0: Esto es el Pulso del Deporte en la señal de TUDN Radio. Un placer estar con ustedes aquí en Euphoria by Travel. Una hora para platicar de lo mejor del ancho mundo del deporte estadounidense, los equipos de la MLS, entre otras disciplinas. El básquetbol de la NBA. Continúan las semifinales de la Conferencia del Este. Quinto juego de la serie entre el equipo de los Detroit Pistons, que reciben en Michigan a los Cleveland Cavaliers. Serie empatada a 12 victorias por bando. Los ecos que sucedieron dentro del quinto juego el día de ayer, con la victoria de los San Antonio Spurs ante los Minnesota Timberwolves, y también novedades al interior de los Philadelphia 76ers. Y el quinteto titular por parte de los Detroit Pistons, también por parte de los Cleveland Cavaliers, que ganaron sus dos partidos en casa, el último por 112-103, con mucho enojo del entrenador en jefe por parte de los Pistons, J.B. Bickerstaff, que había hablado acerca de los tiros libres, más de 20 de diferencia que tuvieron los Cavs a favor en contra de los Detroit Pistons. Ya vemos a la barba James Harden listo para comenzar el partido, y estaremos actualizando en este programa cómo va moviéndose el marcador. Pero sí, ya espera el Oklahoma City Thunder en la final de la Conferencia del Oeste, también los Knicks de Nueva York en la final de la Conferencia del Este, y además de la NBA estaremos platicando de la MLS. Ya está en marcha la jornada número 13, doble jornada dentro del fútbol de los Estados Unidos. Ya el equipo del Inter de Miami jugando contra Cincinnati, también Orlando City contra Filadelfia. Estaremos actualizando todos los resultados, también las novedades de la NHL rumbo al Stanley Cup. Las semifinales de conferencia, ya Minnesota Wild estará enfrentando a Colorado Avalanche. Ya si cae el equipo de Wild, estará eliminado, y Avalanche estará ya en las finales de su conferencia. Por supuesto, cómo está avanzando la serie entre los Canadiens contra los Sabres de Buffalo, que el día de ayer empataron la serie 2-2. También los Ducks cayeron contra las Vegas Golden Knights, y están ya las Vegas 3-2 a un partido de avanzar. Béisbol de las Grandes Ligas, muchos temas. La NFL, se dio a conocer el calendario internacional con un partido en México, en el Estadio Banorte, el próximo mes de noviembre. Los resultados del Masters 1000 de Roma en los octavos de final varonil y los cuartos de final en la rama femenil, y también qué sucedió el día de hoy en el Giro de Italia en la etapa número 5. Así que acompáñenos aquí en el Pulso del Deporte, previo a lo que va a ser ya la previa a partir de las 9:30 para el juego de ida de la semifinal del Clausura 2026 desde el Estadio Banorte. Cruz Azul estará recibiendo a las Chivas Rayadas del Guadalajara. Gabriel Sainz, Juan Carlos Chiquis Cruz, su servidor Tate Gómez Luna, estaremos en la transmisión de ese partido para que se quede en la señal de Euphoria by Travel. Saludar con mucho gusto a la Costa del Este, las 8:05, en el centro las 7:05, y en el Pacífico las 5:05. 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Así me encuentran como Tate Gómez Luna en Facebook, en X, en Instagram y en TikTok. 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Así iniciamos el Pulso del Deporte. Al básquetbol de la NBA, lo decíamos, las semifinales de conferencia en la Conferencia del Este, ya en el quinto juego de la serie en Michigan. El primer lugar de dicha conferencia, los Detroit Pistons recibirán a los Cleveland Cavaliers. Dos victorias en casa, dos victorias también en casa para los Cavs, y ahora juegan en Michigan el equipo de los Pistons, tratando de sumar y poner el 3-2 a su favor en esta eliminatoria. Ya con los quintetos titulares ya confirmados, el equipo visitante saldrá con James Harden, también estará Donovan Mitchell, estará Wade, Evan Mobley, y Jared Allen son los cinco que estará mandando Kenny Atkinson a la duela. Y por parte de J.D. Bickerstaff, el entrenador por parte del equipo de los Detroit Pistons, saltará Kate Cunningham, Jalen Duren, Tobias Harris, Stausar Thompson y también Dennis Jenkins. Son los cinco por parte de los Pistons que quieren ganar en su casa con su gente. Ya a minutos de arrancar este partido allá en Michigan, y estaremos actualizando cómo va marchando este quinto juego de la serie. El que gana estará enfrentando a los Knicks de Nueva York, que barrieron a los Philadelphia 76ers 4-0. Del otro lado, el equipo de los San Antonio Spurs y los Minnesota Timberwolves luchan para llegar a la final de la Conferencia del Oeste, en donde ya espera el Oklahoma City Thunder. Para este partido, los Cavs contra los Pistons, llegará con promedios de 27.9 puntos por partido Donovan Mitchell, después de anotar 43 en el partido anterior, 39 en la segunda mitad, implementando ya un récord en segundas mitades en la postemporada. Kate Cunningham llegará con 23.9 puntos por partido, 9 rebotes para Evan Mobley, 10.5 para Jalen Duren, y en asistencias Kate Cunningham también se mantiene con 9.9 como el mejor de su equipo, y Donovan Mitchell, Spider Mitchell por parte de los de Ohio, se mantiene con 5.7 de promedio por cada partido. Así se presentan ya dentro de este encuentro el tema de los lesionados. Duncan Robinson será una baja muy sensible, el que fuera jugador del Miami Heat hoy no va a poder estar debido a una lesión dentro de la duela. En su lugar, ya lo decíamos, Danny Jenkins estará arrancando en el quinteto titular. Por parte del equipo de los Cleveland Cavaliers estarán todos disponibles, y junto con Duncan Robinson también se había confirmado por parte de los Pistons que Caris LeVert estará ya también en duda para participar en este juego. Así que ya minutos de arrancar este partido en la cancha de los Detroit Pistons. Pero también hablar de lo que fue el quinto juego de la serie en la semifinal de la Conferencia del Oeste el día de ayer. Los San Antonio Spurs se impusieron ante los Minnesota Timberwolves por 126-97, muy controlado el partido, 29 puntos de diferencia para el equipo tejano, que brilló con el regreso de Víctor Wembanyama. Había sido expulsado en el cuarto juego de la serie debido a un codazo en el rostro de Nat Reed. La liga determinó que podía jugar este quinto partido, y ahora se había ido con 27 puntos, también 9 de 16 en tiros de campo, 2 triples convertidos, 17 rebotes y también 5 pases a canasta. 2 unidades para Devin Vassell y 18 para De'Aaron Fox, además de 17 para Stephen Castell, superando a los Minnesota Timberwolves, que solamente pudo ver los 20 puntos de Anthony Edwards. Nadie más superó este apartado, solamente los 17 de Jaden McDaniels y también los 17 de Julius Randle. Así que 126-97 en San Antonio, los Spurs están a un partido de regresar a la final de la Conferencia del Oeste. Ya el sexto juego será este viernes a las 9:30 de la noche del Este, en la cancha de los Minnesota Timberwolves. En caso de que las series se extiendan a un séptimo y definitivo encuentro, se estarán jugando el próximo domingo para definir las finales de cada conferencia. Pase lo que pase, estarán arrancando la siguiente semana, preparándonos para la gran final que va a iniciar también el 13 de junio, en que se puede extender hasta un posible séptimo partido el día 19 de junio, que será la fecha en donde sí o sí tendremos ya al nuevo campeón o al bicampeón, como en el Oklahoma City Thunder, dentro del mejor básquetbol del mundo. Pero así entonces la actividad en las semifinales de conferencia. Noticias, información relevante fuera de las duelas, precisamente con el equipo de los 76ers, que cayeron y fueron barridos por los Knicks de Nueva York en 4 encuentros, porque Daryl Morey dejó su cargo como presidente de operaciones de baloncesto de los Philadelphia 76ers. El señor Morey y los propietarios de los 76ers, Josh Harris y David Blitzer, se reunieron el martes por la noche en Filadelfia y se tomó la decisión de separar sus caminos, indicaron ya las fuentes. El entrenador Nick Nurse va a continuar en su puesto para una cuarta campaña con los 76ers, añadieron las fuentes. Morey dirigió las operaciones de baloncesto de los 76ers durante las últimas 6 temporadas, logrando 5 clasificaciones a los playoffs y un récord de 270 victorias y 212 derrotas en ese periodo. Bajo la gestión de Morey, los 76ers no lograron avanzar más allá de la segunda ronda de los playoffs, pero sí seleccionó al que parece el futuro del equipo, que es DJ Edgecombe, con la tercera elección en el draft de la NBA de este 2025. Edgecombe terminó tercero en la votación para el premio al novato del año de esta campaña, por detrás de Cooper Flagg y también de Connor Nupel, el jugador de los Charlotte Hornets. Es la información. Se mantendrá Nick Nurse como entrenador de los 76ers pero tendrán que buscar a un nuevo presidente de operaciones de baloncesto. Es la actividad dentro del mejor básquetbol del mundo, el NBA. Nosotros continuamos con más. Esto es el Pulso del Deporte. Estados Unidos en la MLS, en estos momentos ya en marcha varios compromisos por el liderato de la Conferencia del Este. Nashville está visitando New England Revolution, que es el segundo. Nashville es primero a 30 minutos, 0-0 allá en el Gillette Stadium en Foxboro, Massachusetts. Ya el Inter de Miami le va ganando 1-0 a Cincinnati con gol de Lionel Messi, el jugador más rápido en toda la historia de la liga en llegar a 100 contribuciones de gol, ya derrotando al equipo de Evander del brasileño, que parece que también será uno de los cocos del dolor de cabeza de Inter Miami dentro de esta temporada. Pero ya con el gol de Messi, Inter de Miami está ganando el partido al minuto 29. Misma historia para New York City FC, está ganando con gol de Nico Fernández a Charlotte FC al minuto ya 46, cerrando la primera parte. En más resultados, está ya el Orlando City ganando 2-0 ante Filadelfia, goles por parte de Martín Ojeda y también de Griffin Dorsey para mantener a los de Florida adelante en el partido contra un equipo de Filadelfia que está siendo una de las grandes decepciones de la temporada. Montreal está empatando 1 contra Portland Timbers, DC United y Chicago Fire igualan 0-0 y New York Red Bulls y Columbus Crew también están empatando 1-1 en el partido. Más adelante estará arrancando FC Dallas contra Vancouver Whitecaps, Minnesota contra Colorado, San Luis City contra Los Ángeles Football Club, Sporting Kansas City contra Los Ángeles Galaxy, Seattle Sounders contra San Jose Earthquakes, Real Salt Lake contra Houston Dynamo y San Diego FC contra Austin FC. Sí, recuerden también que tenemos ya el tema de las transmisiones de la MLS dentro de nuestras afiliadas allá en Austin. Estamos también para que esté al pendiente de esta transmisión, también en Houston, por supuesto, pero los invitamos a que nos sigan en Houston en la 102.9 FM HD2, ahí los partidos del Houston Dynamo, y también en Austin en Deporte Radio en la 107.7 FM. Así entonces, la información del fútbol de los Estados Unidos. Tuvimos en el vestidor de TUDN Radio ahí a Diego Valeri, analista dentro de MLS Napoli TV, analizando lo que es esta pelea por la cima de la Conferencia del Este entre Nashville y New England Revolution. Ha sido una sorpresa el torneo hasta el momento por parte del equipo de Massachusetts. Así respondió en el vestidor de TUDN Radio Diego Valeri.
1: Bueno, siempre después de unas temporadas difíciles hay equipos que se acomodan. Nuevo Cipro, el de Mitrovic, me parece que New England también ha invertido bien en jugadores que quizá no tienen tanto nombre, como Yusuf, ¿no? Que bueno, que pueden aportarle la mitad de la cancha, sobre todo, y chicos que la acomodan bien y que ya son varias temporadas que se está acomodando, establecer la calidad de siempre. Y también hay que decir que esto es largo, ¿no? O sea, recién empieza el campeonato, va un tercio de campeonato y bueno, hay que ver cómo mantiene. Lo cierto es que sí, se acomodó bien arriba, eso le sirve, mirarse en la tabla y verse en ese lugar, pero bueno, todavía me parece que para mantener ese estatus en la tabla le falta más solidez a New England, y bueno, tiene un partido clave con Nashville para conseguirlo.
0: Una de las noticias que tomó a todos por sorpresa será el no regreso de James Rodríguez a Minnesota United después de la Copa del Mundo de este 2026, y el futuro genera incertidumbre, tanto así que algunas fuentes indicarían el posible retiro de James Rodríguez después de la Copa del Mundo, cosa que el propio futbolista colombiano de 34 años salió a desmentir en MLS en Apple TV. Pero ¿qué significa el adiós de James Rodríguez del MLS, el no volver a Minnesota? Diego Valeri también lo explicó en el vestidor de TUDN Radio.
1: Sí, ayer el domingo me tocó en el Sunday Night Soccer verlo frente a Austin, ingresó 30 minutos y cambió el partido. Es extraño que no haya tenido más minutos, es extraño porque su calidad y su jerarquía es innegable. Cambió partido con su lucidez en el ataque, y me parece que es un dolor para toda la MLS que se tenga que ir, que juegue sus últimos partidos antes del Mundial. Puede tener un poco más de ritmo, sí, ya en la edad, 34 años, puede tomar un poco más de ritmo, seguramente, pero desde lo físico, pero la calidad está intacta, y además es una liga que me parece que, como todos sabemos, en Major League Soccer, para el número 10 es la liga especial, es la liga indicada. Así que es un dolor lo que está pasando, lo que pasó con James, y bueno.

0: El partido, bajarle mucho el ritmo y obligar al Avalanche a trabajar cada centímetro dentro del hielo. Y nos vamos a los partidos de mañana porque el jueves la atención se mueve al este con Montreal Canadiens contra los Buffalo Sabres. La mejor serie se encuentra empatada a 2. Este quinto juego es bisagra. Simplemente el ganador queda a una victoria de avanzar y el perdedor queda contra la pared. Montreal tiene historia, tiene oficio y una identidad de playoffs. Una identidad basada en el choque, en la paciencia, pero sobre todo en el manejo emocional. Buffalo llega con hambre, con velocidad, y es la oportunidad de demostrar que ya no es promesa, es un contendiente. La clave estará en las transiciones. Si Buffalo corre con espacio, puede lastimar. Si Montreal logra llevar el juego en las esquinas, ganar los duelos físicos y proteger el frente del arco, puede imponer simplemente su experiencia. Y también seguimos en el jueves. Mañana es una tarde muy, pero muy especial. Las Vegas Golden Knights visita a los Ducks de Anaheim con una ventaja de 3-2 en la serie. Vegas es un equipo diseñado para estos momentos. Pesado, táctico, paciente y muy difícil de quebrar. No necesita dominar todo el partido, le basta con esperar el error y castigarlo. Anaheim juega por su temporada. En casa debe salir intenso, pero nunca desesperado. Si se parte tácticamente, las Vegas Golden Knights lo van a liquidar. Si mantiene el orden, un forecheck ofensivo, agresivo y una buena lectura defensiva, puede forzar a un séptimo partido. ¿Te imaginas lo que sería un séptimo partido entre los Ducks contra un experimentado y uno de los mejores equipos en los últimos tiempos, Las Vegas Golden Knights? Vaya que esta franquicia llegó muy bien a esta ciudad que nunca duerme. Anaheim se está jugando prácticamente toda su campaña. La gran repercusión de estos juegos es el desgaste. Cerrar una serie temprano, el Stanley Cup vale oro. Significa descanso, recuperación, ventaja mental, pero dejar vivo a un rival lo cambia todo. Esto es el hockey de playoffs. Detalles mínimos, porteros bajo presión, cambios de línea quirúrgicos y equipos intentando demostrar quién tiene el verdadero ADN de campeón. Nos encontramos en un momento crucial de la temporada y tengo que decirlo, la Stanley Cup es el trofeo considerado por muchos atletas como el galardón, el cetro más difícil de ganar en el mundo debido al gran, pero gran desgaste físico en el hielo. Es impresionante lo que se cansan estos jugadores. Y ya, estamos en la recta final. Vamos a cerrar la campaña como la iniciamos, con pasión, con información, pero sobre todo entreteniendo a nuestra gente con el evento deportivo y con, me atrevo a decir, con la campaña más espectacular que hemos tenido en los últimos 5 años. Y sí, que ganen los Sabres el día de mañana, ya te lo estaré diciendo. Fuerte abrazo, mi Tete Gómez Luna. Que pases una excelente, pero excelente noche deportiva. Gran actividad, bien lo has dicho, en la NBA, en la NHL. Tenemos deporte para aventar. Creo que es un año muy, pero muy importante. Y el Thunder invicto va para algo muy, pero muy grande. Y la NHL no se queda atrás. Es más espectacular, lo tenía que decir. Fuerte abrazo y linda noche.
1: Fuerte abrazo, Lalo, gracias. Igualmente, buena noche. Así que estaremos muy al pendiente de cómo avance la NHL en el camino rumbo a la Stanley Cup. Nosotros vamos a hacer corte comercial y ya regresamos para platicar del béisbol de las grandes ligas, la situación de los Yankees de Nueva York, cómo van los Dodgers, el tema de la posible huelga en el 2027 de peloteros con la MLB. Mucho que platicar aquí con ustedes. Al regresar del corte comercial, estamos en Euphoria by Travel. Soy Tata Gómez Luna, es el pulso del deporte. Y ya regresamos, no se muevan.

ritmo cardíaco disminuye. Nosotros vamos a una pausa y regresamos a El Pulso del Deporte. 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
4: Bajo los reflectores de Hollywood y el sol eterno de California, Los Ángeles se preparan para dar su mejor papel, ser sede mundialista del 2026. Los aficionados podrán disfrutar de las playas de Malibú, donde el sol y el surf crean el ambiente perfecto para el descanso. 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Desde las alturas, junto al letrero de Hollywood, los visitantes podrán vigilar cada rincón de la ciudad. LA está lista para brillar como la estrella del mundial, siendo el escenario perfecto donde el deporte será protagonista este verano.
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15: Estamos de regreso en el pulso del deporte, en la señal de TUDN Radio. Soy Tate Gómez Luna, segundo bloque de nuestro programa. Continuamos con más informaciones. Miércoles 13 de mayo del año 2026, en lo que es ya un segundo bloque con mucha información previo a lo que va a ser ya la semifinal de ida del Clausura 2026 de la Liga MX. Desde el Banorte, Cruz Azul va a recibir a las Chivas Rayadas del Guadalajara. Desde ya las 9:30 de la noche, tiempo del este, con la previa, y a las 10 el partido, para que nos acompañe con Gabriel Sainz, Juan Carlos Chiquis Cruz y su servidor Tate Gómez Luna. Ya arrancado el partido de las semifinales de la Conferencia del Este, quinto juego entre los Cleveland Cavaliers contra los Detroit Pistons. 3 minutos para cerrar el primer periodo, 19-16, el equipo de los Pistons le gana a los de Ohio y quieren poner el 3-0 ante su gente allá en Michigan. El equipo de los Pistons está ya con 6 unidades de Kate Cunningham, 7 para Danny Jenkins, el hombre que está tomando el lugar de Duncan Robinson, 2 unidades para Usar Thompson, 2 también para Harris, lo decíamos, 2 rebotes y 1 asistencia para el ex de los 76ers, también 2 rebotes y 2 asistencias para Usar Thompson. 2 hombres en la rotación, Caris LeVert, que era duda si puede participar o ya estuvo por lo menos 3 minutos en la duela, con 2 unidades, 12 tiros libres para él, y Kevin Porter también dentro ya 3 minutos con una asistencia. Por parte del equipo de los Cleveland Cavaliers, 5 unidades de Jared Allen, 4 para James Harden y 2 para Evan Mobley, al igual que Donovan Mitchell, que tiene 13 capturas de balón en la rotación. Dennis Schröder, el alemán, ya también con minutos, una asistencia, una pérdida de balón, y 3 unidades de Max Strauss, el número 2, junto con Sam Merrill, que tiene 2 minutos, ningún punto en su haber, pero ya también un robo de balón para este número 5. Muy temprano apenas en este quinto juego de la serie, primer cuarto, el equipo de los Cleveland Cavaliers ya le dio la vuelta, anda actualizando totalmente en vivo. Los Cleveland Cavaliers le ganan 21-19 al equipo de los Detroit Pistons. Estaremos actualizando lo más que podamos aquí en el pulso del deporte en este quinto juego de la serie. 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Así regresamos, así caemos en el segundo bloque del pulso del deporte.
16: Las lesiones comienzan a golpear fuerte las grandes ligas y esta vez afectan a varias de las máximas figuras. Tarik Skubal, Ronald Acuña Jr. y Gabriel Crochet encabezan una preocupante ola de bajas que ya sacude a varios contendientes. El golpe más duro probablemente llegó en Detroit. Skubal, doble ganador consecutivo del Cy Young, fue colocado en la lista de lesionados y necesitará cirugía en el codo izquierdo. La alarma se encendió hace apenas unos días cuando el zurdo sintió molestias durante una apertura frente a Atlanta. Skubal estaba construyendo otra temporada dominante, pero ahora enfrentará una recuperación estimada entre 2 y 3 meses, justo cuando se acercaba a la agencia libre más importante de su carrera. Y por si fuera poco, los Tigers también perdieron a Gleyber Torres, quien ingresó a la lista de lesionados por molestias en el oblicuo izquierdo. Detroit ya suma 14 jugadores fuera de acción. En Atlanta, Ronald Acuña Jr.
17: Junior vuelve a detenerse por lesión. El venezolano sufrió un tirón en la corva izquierda mientras corría hacia primera base ante Colorado. La buena noticia para Atlanta es que la resonancia reveló solamente una distensión de grado 1 para una Acuña, que viene de perderse gran parte de las últimas dos temporadas tras romperse el ligamento cruzado anterior en 2024. Y en Boston, otro protagonista recibió malas noticias. Garrett Crochet, el as de los Red Sox y una de las sensaciones del inicio de temporada, también terminó en la lista de inhabilitados por inflamación en el hombro izquierdo. Aunque el propio pitcher asegura que la situación no parece grave, Boston prefirió detenerlo antes de que el problema creciera.
18: Just some fatigue that I was feeling in my last start. Was able to grind through it at the end, but kind of just makes more sense to get ahead of it now, so I'm not playing catch up the rest of the season.
17: La lista sigue creciendo. Carlos Correa perderá el resto de la temporada con Houston tras lesionarse el tobillo izquierdo y necesita cirugía. Matthew Boyd también irá al quirófano luego de lesionarse la rodilla en un accidente doméstico jugando con sus hijos. Mientras Max Scherzer continúa buscando respuestas médicas por sus molestias en el antebrazo derecho. Apenas estamos en mayo, pero las lesiones ya comienzan a cambiar el panorama de la temporada en Grandes Ligas.
15: Bastantes lesiones dentro de la pelota caliente, para que nos cuente qué está sucediendo con el tema de los Yankees, de los Dodgers, y lo que parece ser una huelga en el 2027. Está nuestro compañero Luis Quiñones. Luis, ¿cómo estás? Un placer tenerte aquí en el Pulso del Deporte que tenemos dentro del béisbol de las Grandes Ligas. Saludos.
19: Hola, ¿qué tal, Luis Manuel? Qué gusto saludarte a ti y, por supuesto, a la audiencia del Pulso del Deporte. Actividad hoy temprano en el béisbol de las Grandes Ligas, y volvieron a perder los Yankees de Nueva York. Terminaron cayendo frente a los Orioles de Baltimore. Pizarra final de 7-0 en un desafío donde por los Orioles se destacó a la ofensiva el primera base y cuarto bate Pete Alonso, ex de los Mets de Nueva York. Se fue de 4-2 con una carrera impulsada, mientras que el receptor Adley Rutschman se fue de 3-1, su sexto cuadrangular de la campaña, e impulsó un total de 3 carreras. También el camarero, el segunda base de los Orioles, Blaze Alexander, se terminó yendo de 4-3 con par de producidas, mientras que en el picheo, la victoria en el orden personal para el abridor Kyle Bradish, que en 6 entradas completas de labor solo permitió un imparable 5 carreras con un total de 7 ponches, maniatando la ofensiva de los Yankees de Nueva York, entre ellos Aaron Judge, que se fue de 4-0 con un ponche, Cody Bellinger en blanco en 4 turnos, y así sucesivamente. Solo un hit, solo un imparable pudieron conectar los Yankees de Nueva York, y este salió del madero de Jazz Chisholm Jr. A pesar de lo que fue la apertura de Max Fried, que eso sí, se prenden las alarmas en los Yankees, porque Max Fried tuvo que salir temprano, tuvo que abandonar esta apertura contra los Orioles de Baltimore tras realizar 61 picheos en 3 entradas de labor, y tuvo que salir por dolores en la parte posterior del codo izquierdo, su mano de lanzar, según anunció el propio equipo. Tiene previsto ser examinado por el médico del club y someterse a análisis el jueves en Nueva York. Se mostró con ciertos problemas de descontrol en esta presentación, y bueno, ahora las alarmas se prenden por la posible lesión del estelar Max Fried, quien había sido la principal carta de triunfo por el equipo de los Yankees de Nueva York. Hablando de lesiones, buenas noticias para los Medias Rojas de Boston. Garrett Crochet, su principal lanzador, pues ya dio pasos significativos desde que está en la lista de lesionados. Completó una sesión de bullpen de 20 picheos desde el montículo en Fenway Park antes del juego de hoy miércoles contra los Phillies de Filadelfia. El manager interino, Chad Tracy, dijo que esto es un buen paso en la recuperación de Garrett Crochet, así que poco a poco va recuperándose. Los Medias Rojas de Boston, que necesitan a Garrett Crochet, 17 victorias, 24 perdidos, no están del todo eliminados, todavía tienen posibilidades los Medias Rojas de Boston, sobre todo en la lucha por los puestos de comodín, pero se tendrían que apresurar en esta batalla. Recordar que Crochet fue inhabilitado por inflamación en el hombro el 29 de abril y tiene como objetivo lanzar sesión de bullpen de 2 entradas también este fin de semana, cuando esté junto al equipo
20: en Atlanta y tal vez una sesión de práctica de bateo en vivo después de eso. Originalmente se pensó que regresaría en el primer juego en el que fuera elegible, que era el martes, pero está adoptando un enfoque más mesurado según los reportes. En más actividad de hoy en las grandes ligas, los Guardianes de Cleveland, calladitos, sin hacer ruidos, lograron hoy su victoria número 24 de la campaña, derrotando a los angelinos, pizarra final de 4-2. Hoy para la noche, la atención centrada en Los Ángeles, California, con el duelo entre los Gigantes y los Dodgers de Los Ángeles, estará el japonés Shohei Ohtani en la lomita por el equipo de los Dodgers, pero no va a estar bateando, incluso después de que ayer saliera de su slump, de su mal momento, conectando su séptimo jonrón de la presente campaña. Así lo mencionó hoy el manager de los Dodgers de Los Ángeles, el señor Dave Roberts, que Ohtani ni esta ni la siguiente salida estaría en la alineación de los Dodgers de Los Ángeles. Fue parte de lo que dijo Roberts, que ha hablado sobre la carga de trabajo y que ha conversado con él extensamente al respecto. Es duro en los días en que lanza y no cree que sea justo para el jugador simplemente pensar, pegó un par de hits, así que debería estar ahí mañana. Así que parte de la explicación que dio Dave Roberts sobre esta decisión de que Shohei Ohtani no lance ni hoy ni la siguiente apertura, y probablemente esa sea la tendencia de los Dodgers este año. Así estarían llevando al lanzador japonés. Les recuerdo que el próximo domingo, en el fin de semana de las rivalidades, aquí en TUDN Radio vamos a tener la serie del Subway, Yankees de Nueva York contra los Mets, para que nos acompañe domingo 1:40 de la tarde, tiempo del este, por TUDN Radio, y de lunes a viernes a las 5 desde el Diamante. Que tengan muy buenas noches. Hasta mañana.
21: Buenas noches, Luis. Gracias por la información. Te seguimos escuchando desde el Diamante de lunes a viernes a las 5, tiempo del este. En resultados de la MLB, los Rockies de Colorado le ganan 6-3 a los Piratas de Pittsburgh. Empate de 6 carreras entre los Nacionales contra los Reds de Cincinnati. Los Phillies de Filadelfia también caen 1-3 contra los Boston Red Sox. También los Rays de Tampa Bay y los Blue Jays empatan 0-0. Los Tigres de Detroit le pegan 2-1 al momento en el cierre de la quinta entrada a los Mets de Nueva York. Los Cubs de Chicago empatan 1 contra los Bravos de Atlanta en el final de la quinta entrada, y los Chicago White Sox le pegan 3-0 a los Reales de Kansas City. Empate entre Padres contra Cerveceros. Marlins 4-2 en el cierre de la tercera contra los Mellizos de Minnesota. Los Diamondbacks y los Rangers 0-0, y finalmente los Marineros 1-0 ante los Astros. Van ganando los Cardenales, se enfrentarán a los Atléticos, y como ya decía Luis Quiñones, los Gigantes a los Dodgers, con Shohei Ohtani, que estará lanzando el día de hoy después de pegar su séptimo cuadrangular en la noche del día de ayer. Es el Pulso del Deporte. Continuamos con mucha más información. Deporte blanco en el tenis. En marcha ya la parte final del Masters 1000 de Roma, y para que nos platique qué está sucediendo, los últimos resultados, está con nosotros Oliver Figueroa. Oliver, ¿cómo estás? Un placer tenerte aquí en el Pulso del Deporte. Saludos.
22: ¿Qué tal, Tate? ¿Cómo estás? Un abrazo, amigos del Pulso del Deporte, en este miércoles, justamente para platicar de la continuación de lo que ha sucedido, Tate, en el Masters 1000 de Roma, con actividad y también de cara a Roland Garros. ¿Y por qué mencionamos tanto Roland Garros? Porque está bastante cerca, y todo lo que sucede en Roma de alguna u otra forma involucra lo que puede llegar a suceder en cuestión de semanas, afecta a muchos tenistas. Y bueno, ya llegó otro de los afectados, Lorenzo Musetti, que ha tenido un 2026 complicado, que se quedó fuera por una lesión en el Australian Open, donde parecía que iba a llegar fácilmente a las semifinales. Empezó a regresar en esa temporada de arcilla, en una superficie que creo que le beneficia y que creo que le venía bien. Sin embargo, acaba de anunciar Lorenzo Musetti el día de hoy que va a causar baja de cara a Roland Garros, una baja sumamente delicada, sumamente complicada para el italiano, para el mundo del tenis, porque era, yo creo que uno de, no voy a decir de los candidatos al título, pero sí de los que podía tener un mejor desempeño de cara al próximo Grand Slam. A final de cuentas se termina bajando de esta temporada ya, y además compromete su estadía en Wimbledon, porque es prácticamente terminando Roland Garros. Es una transición muy muy rápida, es un tiempo bastante corto el que se da
0: para que venga el cambio de Arcilla a Césped y de Roland Garros a Wimbledon, así que Lorenzo Musetti causa baja de Roland Garros. Ya yéndonos a lo que nos compete en este abierto de Roma el día de hoy, con la continuación de los cuartos de final en el cuadro masculino, Casper Ruud terminó venciendo a Karin Khachanov en tres sets, parciales de 6-1, 1-6 y 6-2 para el noruego. El otro partido, que por cierto se pospuso un muy buen rato, que inició hace cuestión prácticamente de una hora, hora y media, el caso de Rafael Hoddar contra Luciano Darderi, era el otro de los duelos esperados. Para el día de mañana tenemos dos partidos, Jannik Sinner contra Andrew Rublev, el primero a las 7 de la mañana tiempo del este, el primero del día, y posteriormente vendrá Martín Landaluz contra Daniil Medvedev, el español contra el ruso, en esos cuartos de final del cuadro masculino. En los resultados del día de hoy, pero del otro lado del cuadro, en el lado de las mujeres, Elina Svitolina terminó venciendo a Elena Rybakina, un resultado algo sorpresivo, si bien es cierto no hay tanta distancia en el tema del ranking. Elena Rybakina, que se convirtió ya en la mejor sembrada después de querer a Sabalenka quedara eliminada, bueno, pues se enfrentó a la número 7 del ranking WTA. Finalmente, victoria para la ucraniana. Terminó en tres sets el partido, ganó el primero Elena Rybakina 6-2, sin embargo perdió por el doble 4-6 en los siguientes sets, así que la número 1 y la número 2 del ranking WTA han quedado fuera del Masters 1000 de Roma. En el otro encuentro, Iga Swiatek no tuvo ningún problema, le pasó por encima a Jessica Pegula por parciales de 6-1 y 6-2 y está instalada en la siguiente ronda. Es decir, de un lado, en los hombres solamente queda Jannik Sinner, que es el 1, no está Carlos Alcaraz, que anunció su baja de este certamen incluso antes de que empezara, no está Alexander Zverev, que es tercero del ranking, y no está Novak Djokovic, que es cuarto. Es decir, los favoritos pues se quedaron fuera muy muy temprano. Del otro lado, en las mujeres, ya lo decíamos, ni Sabalenka ni Elena Rybakina ya pueden continuar en el torneo, pero sí queda viva la tercera y la cuarta del ranking, en este caso Coco Gauff, que enfrentará a Sorana Cirstea el día de mañana en punto de las 9 tiempo del este, 9 de la mañana, y posteriormente al mediodía prácticamente, 2:30 de la tarde tiempo del este, la número 4 del ranking, Iga Swiatek, se verá las caras con Elina Svitolina. Un duelo bastante cerrado, bastante complicado. El del otro costado de Coco Gauff, si pareciera que la estadounidense puede vencer sin problemas a Sorana Cirstea, Iga Swiatek ha sabido evadir de forma correcta a sus rivales, lo ha hecho de manera hasta sobrada, inclusive eso le ha dado menor tiempo en pista, y eso termina beneficiando mucho en un torneo además que es de 2 semanas, que es bastante largo, que es bastante tedioso quizá para muchas tenistas. Eso le puede ayudar mucho a la polaca Iga Swiatek. Sin embargo, Elina Svitolina viene con el envío anímico de eliminar a la número 2 del ranking, por eso no la podemos descartar para nada. Del otro lado, en el tema masculino, el día viernes se darán los duelos ya de semifinales, donde está instalado Casper Ruud, pero todavía con los otros 3 rivales por definirse. En la actividad, Tate, amigos del Pulso del Deporte, en este miércoles del Masters 1000 de Roma, ya lo decíamos, con la dura baja de Lorenzo Musetti de cara a Roland Garros, y la duda, ¿quién estará? ¿Quién de los mejores estará? Jannik Sinner sí, Alcaraz pues no va a estar, Lorenzo Musetti no va a estar, Novak Djokovic cómo llegará si es que llega, y un Zverev pues que no creo que vaya a terminar ganando el título de Roland Garros. Es la actividad, Tate, y yo regreso contigo, un fuerte abrazo, deseándoles a todos por supuesto un feliz miércoles, y aquí estamos pendiente del mundo del tenis en el Pulso del Deporte. Abrazo fuerte.
21: Igualmente, Oliver, gracias ahí por la información. Roland Garros no pinta bien este año en el tema de figuras. Continuamos con más, es el Pulso del Deporte. Al Giro de Italia 2026, la etapa número 5, y por segundo día consecutivo el Giro tiene nuevo líder, el corredor del Bahrein, Afonso Eulalio, es el nuevo líder tras quedar en segundo lugar en la etapa 5. No se lleva la victoria del día, pero sí la maglia rosa, tras una gran etapa marcada por la lluvia en los 203 kilómetros recorridos entre Praia Mare y Potenza, con más de 4100 metros de desnivel acumulado. ¿Qué fue lo que dijo Afonso Eulalio? Significa mucho tener la maglia rosa. Aquí escuchamos sus palabras.
1: Sí, de lo peor a lo mejor con la caída al final, perco la carrera, perco la victoria para Arrieta, que estaba muy bien hoy también, pero me quedo con la camiseta rosa y lo creo que me queda muy bien.
2: para mí se significa muchísimo, ¿no? Que ha legado el año pasado el Tour y este año estar de camiseta rosa en Giro de Italia es increíble para mí. Ahora, los próximos días, no puedo prometer mucho, pero ir día a día y mirar qué puedo hacer. Bueno, vamos a mirarlo. Lo sé que antes del fin de semana ya es una etapa muy dura e ir día a día y mirar lo que podemos hacer. Sí, ha sido un final muy loco. Queríamos ir a tope, queríamos luchar por la victoria. Después con la lluvia, aquí más cerca de la ciudad, un percurso más técnico. Ha sido un poco loco, pero lo creo que no ha sido nada de lo peor, tanto para mí como para Rieta. Pienso que vamos a recuperar bien de las caídas. Y al final lo creo que íbamos luchando un con otro como personas muertas, ya que íbamos casi un día muy duro. Es verdad, y yo que lo creo, que ya me estoy quedando viejo para los jóvenes, que ahora todos los jóvenes que ando muchísimo y es mi último año como joven, que ya estoy quedando viejo.
21: Igor Arrieta, el corredor del Team Emirates, se llevó la quinta etapa del Giro de Italia de manera épica en una jornada marcada por la lluvia y el frío. El español se repuso de una caída a 13 kilómetros de la meta, se repuso pero cometió un error a 2 kilómetros cuando tomó una ruta equivocada tirando de corazón, alcanzó y superó a Afonso Eulalio en el duelo final para ser el primero que cruza la meta. ¿Qué fue lo que dijo Igor Arrieta? Las fuerzas del final vino de perder a 13 corredores. Aquí escuchamos al ciclista español.
4: Sí, nada más que añadir, increíble, un día muy duro y la verdad que muy contento. No lo sé, todavía tengo que ver otra vez la etapa, a ver qué ha pasado. Bueno, pues que me caí ahí en una curva, no sé ni cómo, estaba el suelo muy resbaladizo. Un poco más adelante se cayó el Lario, volvemos a juntarnos y luego pues iba con la bici número 2, en la que es el repuesto, no llevaba agua, no llevaba el Wahoo y bueno, me colé ahí en una curva, no sabía para dónde era y eso, luego ya llegué justo para sprintar, él vi que no podía mucho más, del coche me decían, tía, que lo pasas y cuando le pasó la verdad que no me lo creía. La joya, sí, no sé cómo decirlo, pero no sé. Ahora mismo creo que todavía tengo que asimilar lo que he hecho. Bueno, yo creo que al final las fuerzas salen un poco de, quizás de la impotencia también de perder tres corredores. El caerte tú también, el querer que Johnny gana ayer, ¿no? Es un poco todo y todo el trabajo que hay detrás, pues un poco es de donde se saca toda esa fuerza.
21: Palabras de Igor Arrieta, ya este jueves, la etapa número 6 en el Giro de Italia. Así nos despedimos del Pulso del Deporte. Gracias por su atención. Quédese, viene la repetición corta de Línea de 4 y a las 9:30 la previa y después el partido, la semifinal de ida del Clausura 2026 desde el Banorte. Cruz Azul recibe a las Chivas Rayadas del Guadalajara. Ahí nos escuchamos.
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0: ¿Qué tal? ¿Qué tal? ¿Cómo están? Bienvenidos a la Línea de Cuatro a través de TUDN Radio. Les saludamos con mucho gusto en este micrófono Juan Carlos Cruz, junto a Gabriel Sainz, Iker González y Raúl Pérez. Estaremos hablando de las semifinales. Hoy se juega la primera en el Estadio Banorte, que siempre sí, en el Estadio Banorte, la ida entre Cruz Azul y el conjunto de Guadalajara. Los invitamos desde la previa con Gabriel Sainz, Tate Gómez Luna, un servidor. Ahí estaremos en el partido de ida el día de hoy. Gabriel Sainz, ¿cómo andas? Hoy las Chivas sí sacan un resultado mejor que el que sacaron en Monterrey en la ida.
1: Hola, Chiquis, qué gusto saludarte igualmente también.
2: ¿Todo bien? No,
1: toda la gente que nos sintoniza.
2: Me está dejando sordo.
1: Los audífonos, perdón. Toda la gente que nos sintoniza a través de las aplicaciones, Raúl también, al buen Iker. A ver, yo creo que tendría que ser un resultado diferente. Si Guadalajara va a estar perdiendo de esa manera estrepitosa, para mí, cada que esté de visita,
2: complicado, ¿no?
1: Va a ser muy complicado para la vuelta.
2: ¿Pero qué crees tú?
1: Todavía en este partido tiene la ventaja de la tabla. En la final, ya no, en caso de que llegara. Yo y veo.
2: Ya lo pones en la final. No, te digo que llevas. En caso de llevas que 15 llegara. Días envuelto en la bandera.
3: Muy.
1: Bueno, Raúl, creo que si escuchó bien, dije en caso de que avance. Ya se quita la.
2: Metiste freno. Que fue distinto.
1: Oh, sí, lo
2: yo pongo
1: lo
2: atención en todo lo que dice.
1: Bueno, a lo que voy es que yo creo que el Guadalajara tendría que jugar de manera diferente. Creo que tendría que tratar de buscar un resultado que fuera menos adverso con lo que pasó con Tigres. Y creo yo, es un tema que yo pienso que puede pasar, que Cruz Azul no es tan fuerte como Tigres, creo yo, y que puede a lo mejor plantear un mejor partido.
2: Raúl Pérez, ¿tú qué piensas? ¿Tú crees que la ida la planteó Milito distinto contra Tigres y que por ende hoy la tenga que plantear diferente en el Banorte?
4: Hola Chiquis, Gabo, Iker, saludos a todos y a toda la gente que nos escucha y que también nos ve en las redes sociales. Yo creo que sí, porque son equipos diferentes. Sin embargo, en esencia, Milito no cambia su manera aún y cuando tiene todos esos jugadores que fueron a la selección, también con lo de el otro jugador que falta, que se me va ahorita el nombre, ¿cómo se llama? Lesionado, hombre.
2: Dani Aguirre,
4: que también se lesiona, entonces, pues son muchas ausencias.
2: Sí.
4: Y necesitas plantear de una forma en que no te hagan tantos goles como pasó con el partido de ida ante los Tigres. Por supuesto que una desventaja de 2 goles es, a estas alturas, muy difícil de sanear. Lo lograron porque empataron el marcador general, pero también por Tigres, que también no hizo lo que uno pensaría que debió haber hecho. Pero me parece que Guadalajara ahora lo va a plantear diferente porque Cruz Azul juega diferente, porque Cruz Azul es el obligado a ir al ataque, es el obligado a tratar de sacar una ventaja para luego ir de visita. Ahí es donde puede aprovechar Chivas por la forma en que juegan, por la dinámica que tienen, por la velocidad, por el desborde, por todo eso que tienen, y que crean tantas jugadas de gol y fallan un montón también, fallan el 90% o más de las jugadas que crean. Entonces ese es el problema de Chivas, pero bueno, vamos a ver qué pasa, porque cada partido es diferente y los rivales pues también te van cambiando la manera, ¿no?
2: Tú, Iker, ¿qué piensas? ¿Tiene que modificar la forma el día de hoy, Milito?
5: Bueno, primero que nada, saludarlos con mucho gusto a todos en la mesa. Sí me parece que hoy nos vamos a enfrentar,
2: ¿Vas a jugar?
5: No, vamos a visualizar.
2: Está bien que lo contamos.
5: Vamos a ver.
2: ¿Está quejándose de mí?
5: Sí, no, me salió.
2: ¡Va a alinear!
5: Vamos a ver un Guadalajara mucho más reactivo, ¿no? Pensar que Guadalajara va a salir hoy con la propuesta de partido me parece que sería contrario a lo que se va a dar a final de cuentas en este compromiso. Y mencionaba Gabo algo muy importante. Creo que Cruz Azul no es tan fuerte como Tigres en calidad de local. Creo que Tigres sí se hacía muchísimo más fuerte en relación a lo que Cruz Azul se puede hacer fuerte en casa, y en esa parte creo que Chivas debería de aprovechar. Digo, no creo, y hoy me parece que Cruz Azul va a sacar el resultado, pero para no irse a Guadalajara con 2 goles de diferencia y no tener que salir otra vez al partido de vuelta a buscar el resultado desde el minuto 1.
1: Hoy puede, primero hay que estar atentos a ver qué pasa con el estadio, y bueno, obviamente lo vamos a saber prácticamente al inicio.
6: ¿cómo va a estar el apoyo de la gente? Hubo varias situaciones, Chiquis. La primera, que pidieron contraseña del partido de Cruz Azul contra Atlas. Y luego hubo un tema con los de
2: Ahorita
6: que fueron como 600 y tantos boletos que compraron, o bueno, más bien 600 y tantas personas, no sé la cantidad de boletos, que compraron un boleto a 113.92 pesos.
2: Ahorita vamos a ir a ese tema.
6: Que más o menos como $6 o $7. Y bueno, pues al final, bueno.
2: Que hasta Profeco intervino. Pero ahorita lo estaremos platicando. Voy a hacer un pequeño paréntesis de esta semifinal y de la del día de mañana también. Podemos hablar, porque pues, claramente cuando están las semifinales.
6: ¿Las dos semifinales? Ya fueron final del fútbol mexicano, ¿eh?
2: Sí.
6: Las dos.
2: Sí. Una en el 87.
6: En el 87 y en otra en el 2009.
2: Perfecto. No, es un pequeño paréntesis. De pronto me gusta meterme en camisa de 11 horas. Sí, la realidad es que sí, sí me gusta. Y a ver si no los meto en camisa de 11 horas.
6: A ver.
2: Ayer por la noche. Ya muy tarde, que es cuando yo estoy más lúcido, se sabe, que me duermo muy tarde. Claro,
6: también bueno, no crees tú que estás lúcido, estás despierto.
2: Bueno, pero más lúcido, deberían
5: de ir de la mano, ¿no?
2: Más lúcido no significa que esté muy lúcido, sino estoy más lúcido que ahorita, ¿no?
6: Correcto.
2: Ya muy tarde, yo he dicho abiertamente, aquí he expresado que yo no veo programas de fútbol.
6: Ajá.
2: Pero sí veo redes sociales y me aparecen los shorts.
6: Los pedacitos.
2: ¿Qué? Me está usted albureando.
5: No.
2: A veces me aparecen unos pedazotes también.
6: Puede ser también. Bueno, porque hay pedazotes de como 10
2: me
6: minutos.
2: Me apareció una de otra compañía, de otra televisora, ¿no? Y entonces, ahí, en el primero que me acordé fue de Gabriel Sainz.
6: Ándale, yo
2: voy contigo.
5: aparte, no sabes pensar en él, ¿no?
2: Porque se habló mucho de la polémica arbitral, ¿no? De los partidos, ¿no? Tanto del tema de Santander, que piden Pumas, también ya lo estamos platicando.
6: Sí.
2: Y hay una situación que sí, creo que es responsabilidad de nuestra, y que de pronto, yo no me sé todas las reglas de... muchas reglas, por ejemplo la del fuera del lugar de Pumas en el primer gol, a ciencia cierta yo no me la sabía, se la pedía a Max en plena transmisión.
6: Uh-huh.
2: Pero a ver, arranco contigo seguro, señor Gabriel.
5: No tome agua, ¿por qué toma agua, papá?
6: Cada que tomo agua quieres que hable.
2: Cuando el VAR interviene,
6: ajá,
2: el VAR entonces va a checar una jugada.
6: Ajá.
2: ¿Qué pasa si el VAR tiene duda y le dice al árbitro central,
6: okay,
2: que tiene duda y que la tiene que ir a ver? ¿Qué procede? O sea, él tiene que ir, no puede no ir, ¿sabes o no sabes?
6: Ya no sé qué contestar.
2: Ok, no, pero, o sea, ¿sabes la regla que debe de imperar?
6: Si el VAR se supone... Pues, es que tú me has dicho unas reglas y luego ya no sé si esas reglas son o no.
2: No, las que te digo son porque las sé. Hay muchas que no sé.
6: Yo quiero pensar...
2: Porque son de interpretación, porque las han cambiado.
6: Quiero pensar que si el VAR detecta alguna jugada en la cual tiene que ir a dar su opinión y valorarla el árbitro... Le puede hablar y decirle, ve y chécala. Yo creo.
2: No, sí. Ah, entonces, ya te hablé, tú eres árbitro.
6: Ah, ok, ya me habló.
2: Ya te dije.
6: Ya me habló.
2: Tengo dudas.
6: Ajá, ve y vela.
2: ¿Tú tienes que ir o puedes decidir no ir? Es mi pregunta.
6: No, yo creo que puede decidir no ir.
2: Ok.
5: Sí, igualmente puede decidir no ir.
2: Ok, ¿tú, Raúl?
4: Sí, a ver, el árbitro tiene la última palabra. Sí,
6: correcto. Eso es la máxima autoridad.
4: El VAR lo debe de llamar solo si el VAR considera que se equivocó.
2: Exacto, pero hasta ahí, Raúl.
4: Espérame. Ahí... El VAR está para ver errores claros y manifiestos del árbitro. Eso no ha cambiado, ¿eh?
6: Desde
4: el principio así es así.
6: Uh-huh.
4: Entonces, tú le llamas porque tú, VAR, viste que se equivocó.
2: O ves a duda. Ajá. No,
4: tú no puedes dudar. Si dudas, no le llamas.
2: Ok.
4: Si dudas, le dices, no, para mí está dudosa, así que... Ahí tú sabes, no marqué, o sí marqué, sí marqué.
2: Okay, claro.
4: El VAR tiene que estar seguro,
2: ajá,
4: de que se equivocó el árbitro para llamarlo.
2: Okay.
4: ¿Ya? Y ya el árbitro, aún cuando el VAR esté seguro, el árbitro decide si lo marca o no lo marca. Si se queda con su decisión,
2: o puede decidir no ir a verla, esa es mi pregunta.
4: Puede decidir no ir, claro. Él manda.
6: Él es el
4: árbitro manda.
2: Bueno, pues yo metí en camisa de 11 varas.
6: A ver, ahora qué pasa.
4: El que manda es el árbitro. Okay,
2: les comento, les comento por qué. Les comento por qué. Yo llegué a altas horas de la noche, vi a Rubén Rodríguez, la sombra, me llevo muy bien con él, Michi, nos decimos, que dijo.
0: ¿tú crees, le decía García Toraño, tú crees que de verdad el VAR no le habló a César Ramos en la última jugada del partido en la cual tenía que ir a verla? Y Toraño dice, pero es que a César no le gusta ir al VAR, pues es que ahí estamos mal. César Arturo Ramos Palazuelos decidió no ir a verla. Y yo la verdad me quedaba impávido, les digo, ¿por qué? Sí. Porque cuando recién se instauró el VAR, en ese momento estaba, recordarás, Raúl, Gabriel, Arturo Bricio Carter en la comisión de arbitraje. Uh-huh. Y nos dio una charla cuando estábamos en Atlas, ¿sí?, para que surgieran dudas de cómo iba a proceder, de muchas cosas. Uh-huh. Y yo recuerdo que Camilo Vargas alzó la voz y le preguntó a Arturo que qué pasaba si el VAR en una veía error, le llamaba el árbitro y el árbitro no quería ir a verla.
6: Ajá. Uh-huh.
0: Y Arturo dijo, no, a ver, no hay forma de que eso pase. Cuando eso pasa, ese árbitro no vuelve a pitar en el fútbol mexicano. Está por regla, si tú estás viendo, por eso estamos implementando tanto dinero, una unidad X, para decir, oye, te equivocaste, ven y verla. No, me quedo con lo que di, no hay forma de que eso suceda.
6: O sea, tiene que ir
0: entonces,
6: a fuerzas.
0: Tiene que ir a fuerzas. Entonces yo me quedé con la situación ayer, y sí lo digo abiertamente, ahí en el short que subieron, les puse y los arrobé en 11 varas, a García Toraño y a Rubén, les puse, ¿sí saben cómo impera la regla del VAR cuando interviene? Pero tiene que ir por fuerzas.
6: Pero ¿cómo saben?
0: Hablé con Arturo, a esa hora, 1:00 a.m, hora de México, 12 de en Tijuana, que es una hora menos, ¿sí?, que ahí vive César Arturo Ramos Palazuelos.
6: Sí, sí, sí.
0: Él me dijo y me dijo que podía decir que hablé con él.
6: Ajá,
0: y le pregunté y me dijo, es que de pronto se dicen tantas cosas sin saber y nos meten en problemas, la gente cree la situación, cree que uno no quiere ir a ver al VAR, y es lo más prohibido que existe en el VAR. A ti te hablan y te dicen, ven a verla, hay duda, ni siquiera te equivocaste, hay duda, y por no eso vas, y decides no ir,
6: pero aquí
0: no vuelves a pitar.
6: ¿Cómo tú sabes como aficionado, incluso nosotros como medios de comunicación, no, cómo sabemos que le dijeron en el VAR, ve a verla?
0: Se graba todo a la interna.
6: Nunca sale.
0: Antes
6: medio salían, pero ya después se dieron cuenta, no estamos empinando. O sea, yo creo que hasta se van a proteger. Si en algún momento le dijeron, ven a verla, a lo mejor no lo van a sacar. Si realmente no fue, que se supone que hay una regla que dice que tiene que ir.
5: Hace falta transparencia, ¿no?
4: Pero entonces, ¿qué te dijo? ¿Que sí fue o que no fue?
0: No, me dijo que claramente no lo llamaron, por eso no fue. Que si lo llaman, tiene que ir a fuerzas.
6: Cuando esa jugada es juego peligroso, bueno, para mí es juego peligroso, no es penal.
5: Ahí entra eso nunca puede ser penal.
6: Pues claro que no.
0: Para mí no es penal.
6: No, para mí tampoco. Si es penal eso, pues entonces tenemos 8 por partido.
0: No, para mí tampoco es penal.
6: Claro.
0: Ahora, no sé, Raúl, el juego peligroso también se le puede marcar al que baja la cabeza, ¿no?
4: Sí.
0: O sea, entonces
4: él mismo
0: jugada,
4: se pone en peligro. Lo que pasa es que en el fútbol mexicano, de un tiempo para acá, no sé si sea una consigna, no lo sé, porque nadie la va a publicar, nadie la va a decir, pero se marca cada penalti.
0: Ah, sí.
4: No sé si sea una consigna. Tú si ves algo tantito, marca penalti para que haya goles.
6: Así es.
4: Me da esa impresión, ¿no?
6: Me da esa impresión.
4: Porque
6: que
4: marcan cada penalti.
0: Pero y lo que más pero no pasó en la Cruz Azul Atlas, Raúl. En la de Campos.
4: Pues tampoco.
5: Yo te pregunté ese día si pensabas que era penal, me dijiste que no.
0: Y para mí no.
5: No, sigues en la misma, no, que no era penal.
4: Yo no lo marcaría a ese.
0: Yo tampoco.
5: Yo no lo marcaría.
0: No, pero
5: la mano está extendida, chiqui.
0: Por eso,
5: es un movimiento natural.
0: Yo de que sea Raúl de esa jugada,
5: movimiento
0: no sé qué
5: eres
0: tú, Raúl.
4: Eso del movimiento natural es lo más antinatural que he escuchado.
6: Es una tontería.
4: Sí, para ir a defender,
5: tú hubieras marcado el penal.
4: Con las manos atrás.
6: No sé.
4: Para ir a
5: defender.
6: La
5: jugada, ve con las manos
6: atrás. Yo creo que es esa jugada en especial.
0: Ya lo entendí. Espérame. Para Raúl, para mí no es penal.
6: No, para mí
0: no,
6: sí. Porque hay muchos defensas que sí van con las manos atrás. Entonces, claro que se puede poner las manos atrás.
0: No, sí se puede. Realmente puedes tirar una mano.
6: No, pero a ver.
4: Si puedes poner atrás, puedes poner acá.
6: No,
4: sí, porque no es donde sea.
6: Sí, Raúl.
4: Es lo más antinatural.
6: Okay,
4: porque una jugada de fútbol.
6: Pero al final.
4: Los brazos son tu equilibrio.
5: En el movimiento
4: que hace Campos,
7: cuando hace así, se está equilibrando, y es ahí sí, cuando le pega la pelota. Bueno, entonces, el jugador de la Marcos se le tira a la mano.
8: Solamente en el área se tienen que equilibrar. Ahora parece que son los equilibristas.
2: En cualquier sector de la cancha.
9: Lo que refutaba de esa jugada, Raúl, es que desde básicas, desde el

0: Podrían dar ya, de hecho lo sangra.
1: Entonces,
2: pero no creo que haya sangre.
3: No, pero en esa me parece estamos los cuatro en la misma, ¿no? No puede ser jamás penal.
1: No.
3: La dejó
1: penal. No, para mí no es penal.
0: Yo lo que le dije a Iker, Raúl, si eso sí le dije a Iker, dije, para mí no es penal la de Campos.
4: Pero,
0: bajo el criterio que han marcado miles, pues es penal.
1: Pues, probablemente.
0: ¿No? ¿Por qué? Sí. Entonces, por eso lo que uno dice, como no hay criterios unificados, pues, sí, ¿cómo le explicamos a la gente si es penal o no?
1: No los va a ver.
0: También
1: cada árbitro tiene sus sentimientos, su manera de sentir el juego.
0: ¿Y qué opinas de lo que decimos Gabriel y yo? Mano en el área es penal, ya no hay polémica en los programas, ni nada.
3: Sería una forma por lo menos de quitarte una cantidad de
1: problemas. Se quitan los problemas.
3: Ah, en el área
1: se siguen marcando.
0: Sí, pero siguen marcando unas injustas. Entonces, para el
1: árbitro
0: es injusto, porque ahorita sí las han marcado.
1: Ferrarín, ¿qué hacía en esa jugada? ¿Tiró a gol?
3: No, centro.
1: La pelota no me iba a llegar. Le tiró la pelota a la mano.
0: Ah, no, intentó pegarle a la mano.
4: Pero eso.
1: Claro. Eso lo hizo Ferrarín.
4: Eso no está mal, Raúl. Eso no está mal. Para mí no está mal.
0: ¿Por qué?
1: No, pues no está mal.
4: A ver,
1: no está mal que la gente, ¿no?
4: Claro.
1: No la puedes mandar a donde quieras.
4: Al final lo vas a buscar. A ver si le. Si, el árbitro dudó. Y se quedó Katia y
0: después
4: de llevar y sí, todo. Y dijeron, yo, ¿qué pasó?
0: Y ahí viene el gol.
4: Y ahí viene el gol.
1: Y ahí viene el gol.
4: Y ahora se viene el gol.
3: Ese es el tema, se
0: hace
3: lo pudo haber hablado,
0: pero lo pudo haber hablado y
4: mal a favor del Atlas. ¿Y tú crees que se iba a meter en esa?
0: No, yo digo que
4: ya lo había cajeteado una vez, le iba a cajetear dos veces. No, papá, no. Si de por sí le pegan como si fuera, ¿qué, Katia? No, ya, la neta, ya.
0: Fíjese que, siguiendo hablando ahorita, nos vamos a dar este bloque del arbitraje. Vi también a Paul Delgadillo, que aclaró la situación de Katia. Yo no lo sabía hasta que vi ayer a Paul Delgadillo en uno de los podcasts, pues, con
4: Fraga
0: y con Rafa Cruz.
4: Cruz y con Rubens.
0: Bueno, ahí dijo que a las dos mujeres árbitras las designó FIFA a partir de un ranking que FIFA tiene de las mejor calificadas cuando las han mandado a pitar fútbol varonil. Y que las últimas dos mejores clasificadas en el ranking son Katichel y la norteamericana. Es decir, no las mandó la Comisión ni la Federación Mexicana de Fútbol.
3: No.
0: Yo no sabía eso. Yo no sabía.
4: Había pitado ya torneos
0: sub y... Sí, pero entonces hubo un debate gigante en todos lados, pues que no cabía, porque pues está bien...
1: Claro que no.
0: Está bien asignada, Raúl. Está bien asignada.
1: Porque eso lo designa la FIFA.
0: Que se molestó tanto que va Katia.
1: Pues sí, pero es la comisión de arbitraje de FIFA la que decide eso. Y todo el mundo se pelea con los de aquí.
0: Sí. Ayer que vi a Delgadillo dije, mira.
1: Sí. Pero lo que sí pienso es que le hemos dado tanta importancia al arbitraje que son ahora los protagonistas del fútbol. Y eso no me gusta. En lo más mínimo. Déjame terminar. Lo único en lo que... Con lo que estaba todo tranquilo era cuando, a criterio del árbitro, que es la regla 18, no escrita en el reglamento, el criterio del árbitro, por eso los mejores árbitros eran los más criteriosos. A criterio del árbitro, si era o no la mano deliberada. Y eso te quitaba de todas las broncas. ¿Por qué? Porque es a criterio del árbitro. Si la quiso hacer, si quiso de veras tocar el balón, si quiso o no. Así era antes. Y eran menos problemas. Entonces, yo creo que esa era la esencia del juego, porque el juego es fútbol, no se juega con las manos. Pero las manos y los brazos son muy importantes en tu equilibrio. Lo más antinatural del mundo es ir a defender con las manos atrás.
0: Así marca Gabriel, por eso
1: es lo más antinatural.
4: No, bueno, pues entonces no hay ningún penal que sea con la mano.
0: Y tienes por ahí todo el partido por la cancha.
4: Acciones puntuales. O sea, como toda la cancha, ahí se lleva Ibera como menso por toda la cancha. Nomás en el área, a la hora de marcar un centro o algo.
1: En la parte que sea, ¿cómo no puedes jugar con las manos atrás? Es antinatural en cualquier juego.
4: Por eso te digo, ¿no? Entonces quitemos esa regla. La de que dentro del área, se usa marcar todas las manos dentro del área.
1: Deliberadamente no puedes jugar el balón con la mano. Esa es la esencia de la regla. Es fútbol, lo puedes jugar con
4: ¿No te parece que el jugador sabe que...

0: Que si de todas maneras va con los brazos extendidos, el balón le va
1: a caer ahí. Pero hay jugadas en las que no puedes.
0: Ah, no, bueno.
1: Por el movimiento, porque viene el cómic, porque te estás cayendo, porque te movieron.
2: No,
1: por
2: muchas cuestiones del
1: juego.
2: Sí, creo que el VAR nos vino a confundir más.
1: Mucho más.
2: Debería de ser así. El VAR vino para clarificarnos y para que no hubiera error.
0: No, el VAR tenía.
3: La parte en el uso me parece muchas cosas malas.
2: Sí,
0: No está dando.
2: Entonces.
0: Aquí el tema es que están mal las reglas y en el VAR se están aplicando mal.
3: Yo creo que también el VAR para mí también ha provocado que ciertos árbitros se relajen.
2: Es que aún el VAR.
1: La mayoría de los
0: la mayoría
1: se ha convertido en un cazafaltas.
0: Claro. No,
2: y a final de cuentas, el que la termina por haber es un ser humano.
0: Y cada vez va a ser peor. Porque ya hasta las amarillas se van a revisar. Ya se van
2: ya eso es una locura.
0: Bueno, pues ya se va a revisar todo. Sí. Va a pitar el del VAR, ¿no?
3: Y cuando se revisen las tarjetas amarillas, vamos a detener el partido cada 10 minutos.
0: Así es.
2: Se va a revisar la segunda amarilla.
1: Hubo una iniciativa en la Premier de quitar el VAR,
0: Sí, claro.
2: Sí. Hace poco, fue el año pasado. A mitad del año pasado.
3: Es que no prosperó. Yo creo que no se debería de quitar, pero sí se debe de mejorar el cómo se
2: lo quitaría,
0: No, y al resto.
1: Yo
2: hablo para gol y fuera de juego.
0: A ver, no sé, ¿cuánto
1: nos queda, señor
0: González? ¿Ya? Bueno, casi pausa, pero a ver, le cuento.
2: Ah, ya productor usted.
0: Ya productor aquí de todo.
2: ¡Qué genio! ¡Qué genio, Gabriel!
0: ¡Ya no voy a decir nada!
2: ¡Gracias! ¡Otra oficina y páute, por favor!
0: ¡Ya no voy a decir nada! ¡Ya no alcanzo! ¡Se me acabó el tiempo!
2: ¡Se le acabó el tiempo, Gabriel! ¡Se lo terminé en un segundo!
0: Sí. Pero ahorita te digo.
2: Tiempo.
0: Ahorita te digo lo que puedo hacer en el bar.
2: Seguimos en redes.
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20: Ubicado en Santa Clara, el San Francisco Bay Area Stadium es uno de los recintos más ecológicos del deporte estadounidense. Con capacidad para 68.500 aficionados, fue inaugurado en 2014 y es casa de los San Francisco 49ers de la NFL. Desde su apertura, ha sido escenario de eventos de talla internacional, incluidos 2 Super Bowls y 2 Copas América. El estadio destaca por su diseño moderno, su apuesta por la sustentabilidad y su integración tecnológica, elementos que lo colocan como uno de los inmuebles más modernos del torneo. Este verano se convertirá en el primer estadio en la historia en albergar un Super Bowl y un Mundial en el mismo año. Durante el torneo, este recinto será sede de 6 partidos, 5 correspondientes a la fase de grupos y 1 de 16avos de final.
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0: Bienvenidos a una transmisión más en TUDN Radio. Es la semifinal de ida del Campeonato Mexicano de Primera División del Clausura 2026 desde el Estadio Banorte. Boletos agotados. La máquina de la Cruz Azul recibe a las Chivas Rayadas del Guadalajara. Después de que la máquina eliminara a los rojinegros del Atlas 4-2 y que las Chivas hicieran ese regreso espectacular en el Akron con su gente, eliminando a unos Tigres que dejaron mucho que desear. Duelo de poder a poder. Un placer estar con ustedes. Soy Tate Gómez Luna. En los comentarios, en el análisis de este partido, junto con Oliver Figueroa en la producción y operación y en la narración del primer tiempo de Gabriel Sainz, el segundo de Juan Carlos Chiquis Cruz, y yo lo saludo con muchísimo gusto. Gabriel, ¿cómo estás? Un placer saludarte. Hoy Cruz Azul tratar de sacar la ventaja en el permiso que pidió para jugar este partido de ida en el Banorte. ¿Cómo estás?
1: ¿Qué tal, Tata? ¿Cómo estás? Qué gusto saludarte. Igualmente también para Chiquis, para toda la gente que nos sintoniza a través de la aplicación Euphoria by Travel y TUDN Radio. Sí, un permiso, pues no sé si raro o no, pero bueno, pues al final les terminaron dejando jugar en esta cancha del Banorte. Y bueno, será una posibilidad para la máquina de quizá aprovechar esa condición de local. Nos decía Raúl Pérez por la tarde en Línea 4 que fue un hervidero de gente de Cruz Azul el partido pasado. Y eso intentará la máquina hacer el día de hoy.
0: Y que sin despeinarse, ¿no? Contra el Atlas, por ahí el tema arbitral, que esperemos que no suceda con Maximiliano Quintero Hernández. Juan Carlos Chiquis Cruz, en la crónica de la segunda parte, te saludo con gusto. Un equipo de Chivas que vino de atrás, necesitaba dos goles, los anotó con una gran figura llamada Santiago Sandoval ante la baja de los convocados a la selección nacional, y que ahora tratará de hacer lo propio ahora en esta ida, pero también teniendo en cuenta que tendrán la vuelta y la posición en la tabla cerrando en el Estadio Jalisco. ¿Cómo estás?
2: ¿Cómo estás, Tate? Qué gusto saludarte a Gabriel, a toda la gente que nos sigue en TUDN Radio, en las redes sociales. Un gusto estar en una semifinal y en una semifinal de esta índole donde hay dos equipos de mucho alcance. Claramente, con respecto a lo que mencionas, Guadalajara tiene que aferrarse a la localía, al partido de vuelta y al empate global que lo posicionaría en la gran final del fútbol mexicano. Ya tenemos alineaciones confirmadas, ya lo estaremos platicando ahí cuando lo menciones. Lo que sí es que estaba lloviendo, lo platicábamos con Gabriel, ahorita ha dejado de llover en la capital de la República, qué bueno, pero la lluvia, mientras no lastime la cancha, siempre es buena.
0: Y que se ven buenas condiciones, ¿no?
2: Se ven buenas condiciones, hace que la pelota ruede mucho más rápido. Pasó en Ciudad Universitaria, en el Pumas América, y el partido se convirtió en extraordinario. Aquí, ojalá tengamos un buen partido. Creo que nos dejan la vara muy alta las vueltas de Chivas Tigres en cuanto a euforia y también la de Pumas América. Veremos si esta está acorde, ¿no?
0: Gente ya protegiéndose fuera del Estadio Banorte del tema de la posible lluvia. Nublado, no hay lluvia de momento. La cancha en perfectas condiciones. Ya calentamiento dentro del Estadio Banorte. Y mencionabas lo de la alineación, ¿no? Comenzando con la máquina de la Cruz Azul. Primero, Gabriel, lo dejó el Wiki. Se va Nicolás Larcamón. Muchos criticaban el tema de que cómo lo pudiste haber cesado si estaba cerrando en la parte alta de la tabla general. No se veía por dónde. Llegó Joel Wiki, ganó contra Necaxa, los goleó y lleva también dos victorias en estos cuartos de final contra el Atlas, tres victorias al hilo. Un Joel Wiki que ha sorprendido a todo mundo, pero que no deja de ser interino y que hoy hace una modificación con respecto al partido de vuelta contra los rojinegros del Atlas. Hoy entra Jeremy Márquez en el 11 titular y sale la gran figura, o el que, bueno, estaba haciendo gran trabajo por las bandas, como Jorge Rodarte.
1: Sí, de acuerdo, y que creo que eso pues sí nos llamó la atención, que sacara un jugador como Rodarte cuando prácticamente parecía que había encontrado una alineación o un futbolista que le estaba haciendo bien las cosas. Lo platicábamos en Línea 4, creo que de repente a Cruz Azul le salen bien los técnicos interinos, pero bueno, pues habrá que ver qué pasa con este técnico del conjunto de la máquina, hasta dónde le puede dar. Yo creo que si elimina Chivas, pues sí tendría que haber una evaluación, y nos decía Raúl que Adrián Esparza estaba checando esa situación, que se frenó el tema de buscar técnicos para de verdad evaluar lo que hace Wiki. No sé hasta dónde de verdad sea cierto, Porque bueno, pues con Vicente Sánchez con un título con CACAF no les bastó para evaluarlo.
3: O sea, no le cree usted a Adrián Esparza.
1: No, yo no digo a Adrián.
3: No, la información no que le manda. Que no se enoje.
0: Comunica Adrián.
1: Pero,
0: no, digo, que
1: trata de pero digo, a lo mejor pueden también tratar de ver esa situación como para desviar un poco la atención. Vamos a ver qué pasa.
2: Con respecto a eso, nada más, Tate. Uh-huh. En todos los programas, cuando se analiza el tema de Wiki, se ha aplaudido en todos los programas que a Campos lo ha terminado por colocar en su perfil. Y hoy en esta semifinal parece que va a volver a donde lo ponía el Arcamón, a hacer carril a perfil cambiado, donde tanta crítica tuvo con el Arcamón.
4: Cuando era suplente de Jorge Sánchez, ¿no? Por el lado de la derecha.
2: Exacto.
4: Hoy volvería Rotondi a ser el carrilero por izquierda.
2: Y Jeremy jugaría adentro.
4: Adentro con lo que es Palavecino y también con Chando Rodríguez, ¿no? Y dejando a José Antonio para adelante. Y
2: Bere,
4: es que es la gran pregunta, ¿no?
2: Un triángulo en el medio y media punta.
4: Yo veo 5-3-2.
2: Un cuadrado.
4: Ahí con José Antonio para adelante. 5-4-1 con Nevere solamente en el
1: 2-2. La alineación que me mostró a la entrada, ¿no? Sí.
2: No sé, son
1: variantes,
2: ¿no?
4: Son variantes, ¿no?
2: Sí, se le mueve uno. Es que como Jeremy es un muy interior, puede jugar con
1: los tres volantes.
2: Puede jugar con los tres volantes. Paradela por detrás de Bere. O un cuadrado, ¿no?
4: Sí, y destacaba Chiquis, un cambio lo de Rodarte, hoy lo saca, acierto o se equivoca Wiki en hacer este movimiento. O estamos por verlo y confirmarlo.
2: A ver, claramente todo después es con periódico en mano y si el resultado sale,
4: pero
2: si
4: lo quiero
2: previo, a mí me gusta previo, claro, exponer, para mí se equivoca. Porque si te ha dado a partir de que tú asumiste el cargo, el funcionamiento te ha dado del equipo, Campos en su perfil y todo ha caminado bien, pues no hay por qué
1: cambiarle,
4: Tal vez no quiere que le pase lo de Tigres, ¿no? Que te encajone tanto Chivas hacia atrás.
2: Es que a mí el mensaje que me está dando es que quiere que Jeremy le ayude más en el medio campo.
4: Sí, que es donde tuvo la libertad ahí Chivas, ¿no? Con el Oso González, con Gobert, con Ángel Sepúlveda, que es así como jugó, y que hoy Chivas repite, alineación que gana.
2: Esa es la que
4: repite con Santiago Sandoval. ¿Qué dijo Joel Wiki también acerca de la gente que está consciente de lo que puede generar este equipo? Lo escuchamos.
5: Pero hoy vemos a una afición tan entregada que yo realmente agradezco el apoyo de ellos y siento, yo considero que no solamente somos locales en la Ciudad de México, ¿no? Cada vez que vamos a otras ciudades, la afición va a ver al equipo y creo que me parece que me considero un afortunado de poder formar parte de este equipo y sobre todo que a donde vayamos la gente va a apoyar el equipo. Entonces yo estoy agradecido con ellos y obviamente de parte del equipo, el plantel, yo les externo a toda la afición agradecerles por lo que han mostrado hoy, que son una gran afición.
4: Palabras de Joel Wiki, ya previo a arrancar este compromiso, veremos también lo del esquema de Gabriel Milito que repite la alineación.
2: ¿Cómo? Andamos como Wiki, cambio de alineación también nosotros.
4: Sí, mira, que me voy a bueno, ya un rival de mayor envergadura, ¿no? De
2: lo que fue Osorio. La rotación.
1: La rotación.
2: Un visionario, Juan Carlos.
4: Sería el reto más grande de Wiki, ¿no? Necaxa, Atlas, ahora Chivas es un parámetro mayor de lo que tendrá en el terreno de juego, a pesar de las bajas que tiene el conjunto del Guadalajara. Hacemos corte comercial y ya regresamos para analizar también al Guadalajara. Es la previa. Cruz Azul ante Chivas.
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0: estamos de regreso en la señal de Todo de Radio en Euforia by Trouble. Es la previa de la semifinal de ida del Clausura 2026 desde el Estadio Banorte. El Cruz Azul recibe a las Chivas Rayadas del Guadalajara. Y en el historial, desde el 71-72, han jugado 7 series de liguilla, en donde el Guadalajara tiene saldo a favor con 4 ganadas por 3 de la máquina. Acá les presentamos los antecedentes entre Chivas y Cruz Azul en liguilla.
1: Muchos pensarán, a lo largo de la historia de las liguillas, que tiene prácticamente más de 50 años, que el partido de Chivas contra Cruz Azul se ha repetido en múltiples ocasiones, tal como pasó con el Pumas América o pasa con Chivas contra las Águilas. Sin embargo, para sorpresa de muchos, este partido entre la Máquina Cementera y las Chivas Rayadas del Guadalajara ha tenido muy pocos enfrentamientos. El partido, sobre todo, tendrá apenas su 6ta eliminatoria en la fiesta grande, y en el pasado ha dominado el conjunto del rebaño sagrado. Sin embargo, en la más reciente ocasión, el conjunto cementero fue quien se llevó a la eliminatoria, donde se recuerda el penal fallado por Javier Chicharito Hernández. El saldo en 10 partidos ha sido de 4 triunfos para los blancos, 3 para los cementeros y 3 empates. Todo empezó en la temporada 86-87, donde el Guadalajara se llevó a la final con un global de 4-2. Después pasaron más de 20 años, el verano 99, donde Chivas nuevamente derrotó a Cruz Azul, pero ahora en cuartos de final con un global de 4-3. En la clausura 2003 se llevó el repechaje, donde Chivas remontó un 4-1 y con un global de 5-5 y posición de la tabla avanzó a los cuartos de final. Apertura 2006, Chivas ganó 4-2 nuevamente en cuartos de final con octavo lugar y finalizó campeón. Y la última, el Cruz Azul le ganó en la apertura 2025 con global de 3-2 con el penal de Chicharito Hernández.
0: Hay los antecedentes entre Chivas y Cruz Azul en la liguilla. Soy Tate Gómez Luna en los comentarios, junto con Gabriel Sainz en la crónica del primer tiempo, Juan Carlos Chiquis Cruz en la crónica del segundo, y nos vamos hasta la cancha del Estadio Banorte con nuestro compañero Octavio Rivero para que nos platique toda la previa. Octavio, ¿cómo estás? Bienvenido a esta previa del partido. ¿Cómo está el tema del clima? ¿Hay amenaza de lluvia? ¿Cómo está el ambiente? ¿Cómo estás, Octavio? Abrazo.
2: ¿Cómo están, muchachos? Saludo a la mesa. Pues sí, en estos momentos están entrando los equipos al vestidor, pues para saltar a la cancha. En aproximadamente 5 o 6 minutos estaremos ya teniendo los equipos en la cancha. El estadio todavía no se llena, hay boletos agotados, pero mucho tráfico implementado en el mismo operativo del mundial. Es decir, la última caminando los aficionados, entonces esto hará que el estadio se vea ya lleno. Por ahí del minuto 20 supongo que estará llenándose este inmueble, que la verdad quedó muy bonito, pero el tema de la seguridad, a partir de las 12 de la noche del día de hoy, este estadio deja de llamarse Estadio Banorte y se convierte en el estadio de la Ciudad de México. Se entrega la misma justamente una hora después de las 12 de la noche, hora del centro de México, a las 2 de la mañana del este de Estados Unidos. Este estadio ya es el estadio de la Ciudad de México, ya FIFA toma de el hecho, desde hace 13 hay gente de FIFA y en el estadio, ya viendo cómo es la logística, ya viendo cómo es la ópera de este mundo. Entonces, todo listo para que Cruz Azul y Chivas se miran en este compañero.
0: Ya se entregará entonces, ya este 14 de mayo, Octavio. El tema de la lluvia, ¿sucedió antes del partido? ¿Hay amenaza a lo largo de los 90 minutos? ¿Cómo está el tema de la Ciudad de México en el tema de la lluvia, Octavio? Ahí tenemos algún problemita en la comunicación con Octavio Rivero. Ahí nos mencionó lo más importante, ¿no? Se acaba el partido, se limpia.
3: Octavio Cantinflas.
0: Ahí está el señor Octavio Rivero. Octavio, recordamos las comunicaciones. ¿Cómo está el tema de la lluvia? ¿Hay amenaza para cogerlo?
2: Mira, llovió a las 5 de la tarde. El pronóstico era que llovía una hora, aproximadamente a las 6 dejó de llover, y después se cree que pueda llover a partir de las 8:15, pero una ligera llovizna. Ayer cayó una tormenta en la Ciudad de México, se inundó, el metro estaba imposible. Hoy es distinto, me parece que tendremos buen clima para el partido.
0: Perfecto, saludos, Octavio, ahí desde la cancha del Estadio Banorte con toda la información. Ligera llovizna, ¿no? Buena noticia.
3: La verdad es que yo no le entendí nada, pero bueno,
0: lo más importante, creo que sí lo escuchó. Se entrega a las 12 de la noche. El estadio ya se llama Estadio Ciudad de México.
4: y que podría haber una ligera llovizna, pero ya de al 15-20 del primer tiempo, pero que no
3: me esa llovizna podría venir bien, insisto, para que la cancha esté rápida, que incluso ahorita estaban ahí mojando de nueva cuenta
4: y con la remodelación y todo, yo creo que la filtración de la cancha es espectacular, ¿no? Yo no tengo ninguna duda. En caso de que caiga, pero no lo hará.
3: Ni siquiera pasó en CU.
4: Sí, lo que nos dice acá nuestro compañero Octavio Rivero. Señores, Gabriel Sainz, ya minutos, la Chivas Reyes del Guadalajara, ese envío anímico después de regresar contra Tigres, se veía perdida en la eliminatoria, y al final de cuentas Santiago Sandoval lo logró, y ahora enfrentar un equipo de también de la misma o mayor envergadura.
5: Sí, completamente, la verdad es que se veía muy difícil que Guadalajara pudiera dar vuelta a esa serie. Al final lo consigue con lo justo, con el tema de la posición en la tabla, y bueno, se mete prácticamente a esta semifinal. Hoy creo que sí, para mí, y lo decía en línea 4, Chiquis, para mí es un equipo que está también, no sé si al parejo, pero sí es menor que Tigres. A mí me parece que es un equipo que tiene mucho menos variantes, que tiene mucho menos futbolistas que definen una eliminatoria. Y creo que se empareja un poco para Chivas, pero de todas maneras a Chivas le siguen faltando muchos futbolistas importantes.
6: Yo lo que creo, Tate, a la gente que nos sigue, es que sí, tiene mejor plantel Tigres, colectivamente trabaja mejor Cruz Azul, es lo que creo. Ahora, el 11 que presenta Milito, que es el mismo con el que jugó la vuelta frente a Tigres, yo no lo comparto, yo no hubiera

0: visitante, cuando el oponente trae mejor equipo, lo puede
1: ser. Ya vendiendo lo que dio contra Tigres, ¿no? Y veremos si le sale. Son esas decisiones
0: que es diferente. Hoy la eliminatoria está a favor de Chivas.
2: Pero también si sacas un resultado positivo y los llevas en casa, sí, tal vez no necesites tampoco la posición de todo.
0: Sale, yo lo aplaudo.
2: Pero es interesante.
0: Pero previo al juego me parece osado, ¿eh?
2: Vamos a hacer corte comercial y ya regresamos en la parte final de esta previa, ya para el protocolo y también el himno de la Liga MX en la semifinal de ida, Cruz Azul ante Chivas.
3: Azul ante Chivas.

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1: 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Los aficionados podrán disfrutar de las playas de Malibú, donde el sol y el surf crean el ambiente perfecto para el descanso. La experiencia continúa con la comida callejera gourmet de sus famosos food trucks o con los platillos sofisticados que se encuentran en el muelle de Santa Mónica. Su brillo los llevará a sentirse parte del mundo cinematográfico, con su variedad de estudios como Warner Bros. Y Universal Studios, continuando en el paseo de la fama hasta llegar al Observatorio Griffith. Desde las alturas, junto al letrero de Hollywood, los visitantes podrán vigilar cada rincón de la ciudad. LA está lista para brillar como la estrella del mundial, siendo el escenario perfecto donde el deporte será protagonista este verano.
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0: ingresó de 29 a 189 dólares.
1: Increíble que haya pasado eso, pero al final ganó esta empresa, Funky, hay que decirlo como tal.
0: ¿Será que se encargó del de México-Portugal?
1: Correcto, correcto. Ya están los equipos por salir. Escuchamos en algún momento los antecedentes.

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1: El Cruz Azul buscando la décima, la Chivas Rayadas del Guadalajara, la decimotercera. El Cruz Azul, desde que fue campeón con Juan Reynoso en el 2021, las Chivas en el 2017, la mano de Matías Almeida, primero la semifinal y ya pensar en la gran final, ya sea con Pumas o con Pachuca, que también jugarán el día de mañana en nuestra señal a las 9 de la noche este, para que se queden con nosotros. Soy Tata Más Luna, los comentarios con Oliver Figueroa en la producción de operación, Gabriel Sáenz en la narración del primer tiempo, Juan Carlos Chiquis Cruz en la narración del segundo, el árbitro central Maximiliano Quintero Hernández, ya vimos ahí el volado, el saludo entre los capitanes, el Oso González por parte de las Chivas y Charlie Rodríguez por parte del equipo de la máquina de la Cruz Azul. El bandera número uno será José Ibaín Martínez, el bandera número dos será Jair de Jesús Sosa, Vicente García Reynoso será el cuarto oficial, y en el bar estará Salvador Pérez con Manuel Alfonso Martínez. Ya vimos por ahí el saludo entre Joel Wiki y también Gabriel Milito. Los últimos comentarios en el Team Bag, tanto de Chivas como de la máquina de la Cruz Azul, que si nos vamos a los antecedentes, tiene 7 partidos consecutivos sin parar, sin creer, contra la Chivas Rayadas del Guadalajara.

Omar Campos aparece. Obedece.

0: otra jugada por la izquierda, yo le decía a Tate, jugando ahí Rotondi, liberado, sin tener tanta marca, aparece como extremo, normalmente viene centro, apareció Ebede. Chivas en el arranque, lo decíamos, es otro partido, no es como el de Tigres, el arranque lo está sufriendo porque no encuentran las marcas.
1: Bueno, la portería está Oscar Wale, está Diego Campillo, Brian González, está también José Castillo, Richard Ledesma, Efraín Álvarez, el capitán Eloso González, Omar Gobea, Ángel Sepúlveda, Ricardo Marín y Santiago Sandoval.
2: Aparece Parabelli por izquierda.

sufriendo. Tal cual está pasando lo que dice bien Tate, la línea de cuatro en el fondo. Porque antes lo dijimos, el caso de en el fondo, Amaury García iba a romper con Sandoval por fuerza, porque si tenía que romper. Está rompiendo con Sandoval y no le está provocando el problema que le hizo a Tigres en el arranque del.

0: momento de la marca, estaba solo dentro del área de la máquina. La baja con derecha le pega con la misma pierna y de milagro no llegó a las redes de Kevin Mier, que salió con puños un tanto titubeante.
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0: decía, el mismo árbitro de aquella jornada 7 en el Cuauhtémoc, donde había anotado el Cuate Sepúlveda, el Toro Fernández, y el remató de cabeza ahí Charlie Rodríguez. Recordar aquel partido que Quita no le dejó hacer nada a la Hormiga González. Acá será el mismo destino para que el Sepúlveda o también Ricardo Marín.
1: Es que saque una amonestación a partir de lo que reclama, dijo, la mentada de madre. Claro. ¿Y por qué no la había marcado? Porque se supone que de arriba no te pueden decir, ahí esa amarilla, entonces ahora se vio amarilla.
2: No lo sé, a mí me parece que sí fue con base en lo que vio con el jugador Dito, o sea, solamente con eso.
0: Lo marcó el reclamo del Cruz Azul, ¿no?
2: Correcto, completamente. Bueno, nos manda saludos por acá, Mauricio Ramírez, saludos, Gabo, para los tres aquí trabajando en las calles de Chicago, escuchándonos. Cántame muchos inalcanzables, muchas gracias, mi querido Mau. También por acá nos manda mensaje el famoso Pimpón desde Florida, dice que ya está conectado a la transmisión. Omar Alfaro también, listo ya para escuchar el triunfo de la máquina, venga, saludos. También David León dice, ya estamos conectados, el rebaño, abrazo desde Quebec, desde Canadá.
0: Una similar acá de Charlie, está dando un giro jugador del Guadalajara y la pita solamente Maximiliano Quintero Hernández, que llegó a este partido con 48 tarjetas amarillas, ha sacado la número 49 al 4.

empujón de Fabián Álvarez por detrás, ¿no? Es algo que Maximiliano Quintero no marca. Se vuelve loco Agustín Palavecino y le manotea. Si sirvió para la tarjeta amarilla de Guillermita, parece que esta presión también va a poner nervioso a Maximiliano Quintero, hermano.

conducción de Charlie Rodríguez, ve que también se pone como delantero Rotondi, abre como un extremo más y le cae el balón al nigeriano que quiere impactar, pero que

Firme de

0: ¡Uy! Tachones ahí en la zona del empeine de la pierna derecha.
1: Pues si revisan amarilla, es amarilla.
0: En la media luna, ¿eh?
2: No, pero no se puede revisar una amarilla, como es en el zapato.
0: No, pero era la tarjeta amarilla, ¿no?
2: El árbitro, lo decíamos. Además, el árbitro, cuando le reclaman todos, ¿cómo lo calma? Pues con una amarilla, ¿no?
0: Claro.
2: Y ya se refiere a todo lo demás. El tema es que no se atreve a sacar las amarillas, pero está reclamando todo el mundo.
0: Sí, pero Chivas también jugándole con mucho riesgo, ¿eh? Hasta el último instante que viene la presión de ver, suelta la pelota Diego Campillo en una de esas, puede robar el balón.
2: Cruz Azul propone cuando no tiene la pelota mano a mano en toda la cancha, no le importa dejar espacio abierto en el fondo, pero también propicia mucho en sacar.
1: Sí, claro, y termina sacándolas por las reclamaciones.
2: Exactamente, ¿no? Cuando sí, otra falta que terminó por remarcar.
1: Otra amarilla, ahora ya al minuto 17 para Ever.
2: Los que le dan la salida a Chivas tendrán que ser Alonso González y Gobea. El tema es que como Cruz Azul hace mano a mano en toda la cancha, rompe hasta esa zona Charly Rodríguez y hasta esa zona termina por marcar mano a mano, porque para la vecina también rompe hasta esa zona. Chivas tiene que brincar la línea, y pasa lo que decía Charlie, Tate, la pelota va arriba, y Dita va normalmente con Sepúlveda,
0: y es muy difícil ganar, y es ahí donde se tiene que retrasar, ahí lo de Ricardo Marín, que no ha tocado el balón dentro de estos casi 20 minutos, y es lo que le cuesta un mundo al Guadalajara hacer pues el fútbol hacia el frente. Cada jugada que ha hecho ha sido un contragolpe en una pérdida de balón de Cruz Azul que va todo para el ataque. Estamos viendo una toma de la pierna de Campillo. Sí, le dejó ahí el recuerdito ahí en el empeine. Aprovecha Wiki para hablar con Palavecino. Última victoria del Guadalajara contra Cruz Azul. Clausura 2023, jornada 16. 1-0 de gol de Yael Padilla, que significó la eliminación de liguilla para la máquina, ¿eh? Así que después de eso, 7 partidos sin ganarle el Guadalajara a Cruz Azul.
1: Bueno, pues ahí está. También nos escribe el Militanque. Dice, saludos a los tres desde Misión, Texas, ya escuchando el buen arranque del partido. Mis águilas ya no están, pero sigue escuchando y viendo quién juega. Dice, soy aficionado del deporte, no solo de mi equipo. Creo que la final será Chivas Pachuca. Chivas es ligeramente mejor y Pumas antes me demostró que no sabe manejar partidos. Saludos a Murillo y a bueno, todos de la última enhorabuena. Muchas gracias, Militanque. Abrazo grande.
0: No salió, tiene el balón en los pies.
1: Bueno, tenía que haber salido por reglamento, ¿no?
0: Claro, ahí estaba el cuerpo médico comandado por el señor Víctor Manuel Camacho y se mantuvo. Otro error más del árbitro central,
1: ¿no? Lo atendieron incluso dentro de la cancha, se levanta y bueno, tendría que haber salido y esperar a que le dijera el

se dio cuenta y

0: En el minuto, ante la insistencia, ante el mano a mano que estaba proponiendo Cruz Azul y que ya por lo menos había impactado el arco de Oscar Wally. 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
1: Más de 4,000 personas conectadas en YouTube compartiendo la transmisión, se ha bombado, tiene like. Y bueno, para que empecemos a dar de vuelta ahí a tu DN Radio, para que la gente empiece a buscar. 70,500 suscriptores tenemos ya en YouTube, así que muy bien, gracias.
2: Ahora, ya que dice que no es buen técnico, Milito. El buen técnico es el que actúa y el que se da cuenta en el momento y ahí modifica.
3: ¿Y por eso se
1: lo dijo?
3: ¿Me lo dijo?
1: No, señor,
3: fue
1: a ver.

0: a izquierda a los 23 minutos. 0-0 están Cruz Azul y Chivas.
1: Buena intervención también. Jeremy Márquez está más visto por Wiki para hacer la botada hacia adelante para que se meta Mauri García y se abra Willy Arbita para quedar mano a mano. Ahora con la propuesta que manda Milito, que es el Cotorro González, que va a estar como carril por izquierda.
0: 29 Chivas.

0: le sacó muy bien la pelota a Mauri García, y hasta el momento desaparecido la gran figura de la vuelta con doblete ante Tigres.
1: Sí, David, un saludo para los Laredos, Tamaulipas y la colonia Roma. Venga, saludos para todos ellos. Muchas gracias por el cambio que nos viene en falta y que dice que no.
2: Pues así lo mejor, que la regresó después de que lo pintó de amarillo, y acá por eso le cae a Jesús González, le cae otro jugador de Guadalajara y le pide a Marquez.

Castillo, y será balón para la máquina de la Cruz Azul, que si nos vamos también al último historial, apertura 20-25, cuartos de final, 3-2 ganó, con gol de Jeremy Márquez, también de Chivas, y lo que fue ese penal fallado de Javier Chicharito Hernández, que a la postre significó la salida.

próximo sábado y tienen que contestar 12 preguntas y así podrán ganar un jersey de los equipos que siguen en competencia de las semifinales. Recuerden,

0: solamente la empuja.
1: Increíble, yo pensé que se quedaba con la pelota, digo, porque en una le sale más al arco, pero creo que la quiso agarrar, medio se le va, la quiere estrellar contra el pasto y se le va.
2: Es muy el balón, atrás. No la controla con las patas.

0: y Efraín Álvarez, y al momento de querer centrar, yo veo que quiere buscar a Ebere, pero si vemos la repetición, está viendo que está adelantado Oscar Wally.
1: Ah, fue pase.
0: Y así lo intenta, no, así lo intenta.
1: Ah, okay, okay.
0: Me creía que estaba buscando el servicio de Ebere, yo dije, ya se pasó, o le pegó mal, no, lo ve adelantado,
2: voltea la cara,
0: y le pone un tiki, la globea, segundo poste se apoya, y se mete en las redes, increíble, qué golazo por parte

0: al 44 y medio, Chiquis 1-1.
1: Y ahorita lo mejor que le conviene a los dos al ser 44 con 30 es que se vayan así al medio tiempo, que vengan algunas correcciones en los primeros, en el medio tiempo, y seguramente tendremos un buen segundo tiempo, ¿eh?
0: 44 minutos, Cruz Azul 1, Chivas 1.
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0: los oponentes siguen fuera de juego.
1: No, no, no. Los demás le dicen, mira, Paquita, dámela, dámela.
0: Solo, solo. Como en, como en primaria.
1: Como que dice, bueno,
2: muy bien la ver adelantado. También lo de Agustín Palavecino, a pesar de que va su compañero adelantado, le cede la pelota, ¿no? Increíble.
1: También, o sea, tendría que ir a correr un poco más con el balón.
2: Acompañado también ahí un compañero.
1: Claro.
2: Estaba para ver.
1: O sea, si está mal Ebere, también está para mal Palavecino.
2: Totalmente, ¿no? ¿Os han dicho cuánto? O sea,
1: no, que a un minuto ya, ¿no? Con el
2: Sí, al 46. Me parece que añadieron 3 minutitos.
3: Nadie imaginase que Chivas jugara a este nivel con tanta ausencia.
1: Completamente. El balón que tiene la máquina por el costado de la derecha. ¡Sí! ¡El balón no lo desvían y va a ser! Y es que me parece, ¿no?

0: y no está el Toro Fernández en la banca, ¿eh? Así que alargar a Vere lo más que se puede, y si no, a tratar de...
1: ¿Te acuerdas, Tate, que en el juego de Vere?
2: Sí, no, no, no tiene nada, ¿no?
1: ¿En el Jalisco era pelea?
2: Sí, me quedé con el tío Vere.

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0: 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Manuel Tate Gómez Luna nos cuenta qué pasó en el primer tiempo.
1: Un gran primer tiempo. Primero no frenaba a las Chivas el ataque, el mano a mano de Cruz Azul hacia adelante. Se movía Rotondi y la pedía Cristian Ebere, que no ha retenido ningún balón el nigeriano, ni ha sido claro hacia adelante, pero la comunicación que tiene Palavecino con José Antonio Paradela estaba generando mucho peligro. También cerrando allá al Cotorro González en la línea de tres centrales de las Chivas con José Castillo y también con Campillo. Se genera hay un espacio en donde le ceden la pelota a Agustín Palavecino y quiere impactar, lo hace muy bien Oscar Wally, parado en su portería, rechaza con el pecho y también con los brazos, le vuelve a caer el rebote, pero ahí es donde cierra muy bien el Guadalajara para zafarle la pelota. Corrigió muy bien Gabriel Milito, vio que se lo estaban comiendo al momento de proponer hacia adelante, dejaba mucho espacio, la mitad de la cancha con Charlie se sentía muy tranquila, con la marca también de Mauri García, ahí con Santiago Sandoval, y quedaba desprotegido porque el Oso González tenía que retrasar, también Omar Gobea, para evitar la salida y conectarse ahí con Ricardo Marini y también con Ángel Sepúlveda. Corrigió, metió al Oso González en la línea de tres centrales, explotó al Cotorro, mandó a Efraín Álvarez por derecha, después cambió por Richard Ledesma para meter por dentro ahí a Efraín Álvarez junto con Gobea y también a Santiago Sandoval, dejando a dos puntas a Sepúlveda y también a Ricardo Marín, y se volvió más peligroso así el Guadalajara. Rebasando los 20 minutos, empezó a agarrar la pelota, empezó a tener profundidad por el costado de la derecha, por izquierda con el Cotorro, y encontró al minuto ya 29 una gran jugada en donde ese movimiento hace que Efraín Álvarez agarre la pelota en campo abierto, encuentre a Santiago Sandoval, este se la cede a Ricardo Marín y le impactó a portería en un disparo a media altura controlable para Kevin Mier a su costado a la derecha para quedarse con el esférico, pero al momento de caer, suelta la pelota, le regala el balón a Santiago Sandoval, que solamente le dice gracias, la empuja para marcar su cuarto gol en la temporada, tercero en esta liguilla, y también es su tercero consecutivo en estos últimos 12 partidos, y de ahí empezó a controlar el Guadalajara. No había respuesta por parte de Joel Wiki, otro disparo del Cotorro que la defensa también rechaza, otra más de Efraín Álvarez que agarraba la pelota, iba hacia adelante y quería a definir ante el lance de Kevin Mier, pero que no llegó a dirección del arco, y al momento de que también ya el Cruz Azul al cierre del primer tiempo quiere aparecer, empieza a tener el balón nuevamente. Buena jugada por parte de Charlie Rodríguez, el número 19 y capitán de la máquina, que arranca después de un buen pase que recibe por la banda de la derecha, se queda relegado el Cotorro González, no baja, deja todo ese campo abierto, llega Charlie Rodríguez, lo acompañaba Cristian Ebere, pero primero espejea muy bien a Oscar Wally, lo ve muy adelantado de la línea de su portería y pone con la pierna derecha un servicio que terminó en gol, y que un servicio que se transformó en un disparo, ¿no? Y qué golazo, cuarto gol para Charlie Rodríguez en esta campaña. Los últimos tres partidos contra el Guadalajara les ha metido gol y ahora no fue la excepción. 1-1, 46% de posesión de la pelota para la máquina, 54% para el Guadalajara, y cerró simplemente para los dos equipos con el empate, pensando en unos segundos 45 minutos que solamente creo, y lo digo, señor Sáenz, chiquis amigos, que va a mejorar este partido en la parte complementaria.
0: 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Pausa y venimos con más a través de la aplicación Euphoria by Travel y tu DN Radio. Medio tiempo en el Banorte. Cruz Azul 1, Chivas 1.
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0: Regresamos a través de la aplicación de Euphoria by Travel y TUDN Radio. Medio tiempo en la cancha del Banorte. Por ahora la máquina y el conjunto del Guadalajara están uno por uno. Mi querido Tante, cuéntenos las opciones de cambio que tienen ambos equipos.
1: Sí, Joel Wiki y la máquina de la Cruz Azul tienen a Andrés Gudiño como arquero suplente, Andrés Montaño, lo de Luca Romero, Cristian Ramón Jiménez, está también Ariel Castro, está con el 193 Carola Jaciel Velázquez, también está a Mauri Morales, lo de Iván Alberto Silva, Josué Díaz y Mateo Levy. Muchas ausencias, lo del Toro también, la situación de la lesión de Nico Ibáñez, la convocatoria de Eric Lira, y ahora puro canterano, que de entrar también el 197 Iván Alberto Silva estaría haciendo su debut en primera división, y ante el mal partido que está haciendo Cristian Nevere en el eje del ataque, la única opción en el ataque parece Mateo Levy, ¿no? La del 214, así que mucho tendrá que pensar ahí Joel Wiki para la parte complementaria, también Luca Romero, pero tendrías que habilitar a alguien más en el eje del ataque. Del otro lado está el Tiva Sepúlveda, Miguel Tapia, Jonathan Alexander Pérez, Miguel Gómez, Hugo Candero, Jonathan Yael Padilla, está también Sergio Aguayo, Diego Latorre, estaría haciendo su debut también en primera división, al igual que Juan Sebastián Lisiaga, el arquero suplente, y Cristian Samir Inda, cualquiera de los tres canteranos por parte del Guadalajara, estarían haciendo su debut en primera división. Será cuestión de tiempo para que refresque también piernas en el ataque con Yael Padilla, lo de Hugo Candero, pensar también en Aguayo, pero yo creo que se va a reservar por lo menos en los primeros 15-20 minutos alguna modificación. Gabriel Milito, que pudo reaccionar y pudo mover con los 11 titulares que puso en la cancha.
0: Ahí está entonces las opciones de cambio de ambos equipos para este partido. Vamos a hacer la pausa, la última, y regresamos con el segundo tiempo desde el Banorte. Los Azul tiene uno, los Chivas tienen uno en la semifinal de ida.

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12: Estamos de regreso en la señal de TUDN Radio en Euforia by Travel. Es la semifinal de ida de el Clausura 2026 desde el Estadio Banorte. Cruz Azul empata 1 contra las Chivas Rayadas del Guadalajara. Anotación de Santiago Sandoval al minuto 29, regalito de Kevin Mier, y al 37 de Charlie Rodríguez, un golazo aprovechando el adelantamiento por parte de Oscar Wally. Todo listo para la parte complementaria acá en el Banorte. Soy Tate Gómez Luna. En los comentarios, en el análisis, estamos en YouTube, señores, ahí estamos para que nos acompañen. TUDN Radio totalmente en vivo con Oliver Figueroa en la producción de operación, Gabriel Sainz, que estuvo en la crónica del primer tiempo y preparándose también y afinando la garganta para la crónica del segundo, Juan Carlos Chiquis Cruz, mientras la afición ya también está esperando que regrese tanto el equipo de Chivas como de la Máquina para los segundos 45 minutos. Gabriel, te saludo para este segundo tiempo, esperar que siga de la misma manera, ¿no? Corrigió muy bien Gabriel Milito, el Cruz Azul que dominó en los primeros minutos, logró ese empate de Charlie Rodríguez, porque si no Chivas se lo lograba comer después del gol de Sandoval.
13: Sí, te saludo con gusto, Tate. Empezó muy bien el partido, tuvo opciones para la Máquina, también alguna opción para el conjunto del Guadalajara, y alcanza a dar vuelta, lo entiende bien Milito, que le están ganando prácticamente todas las espaldas.

0: podemos tener un gran segundo tiempo. Ojalá que los jugadores terminen saliendo de la misma manera. A mí me parece que si así lo hacen, tendríamos un gran, gran segundo tiempo.
1: Pinta, pinta, y hay que estar también confiado. Ya
2: ves a la más calito en la tribuna.
1: Está, pues se llama Cruz Azulito, ¿no? Ya
2: no, no sé,
1: a
2: mí es el Costalito.
1: Pero sí, ya para la gente se llama el buen Costalito.
2: Ya regresa la máquina de la Cruz Azul. Al estar también, si hay modificaciones, Juan Carlos Chiquis Cruz. Estamos en la clínica del segundo tiempo. Ya también Maximiliano Quintero Hernández está dentro de la cancha. Y desde esta perspectiva parece que se mantendrán los mismos 11 de cara de la máquina. No, todavía falta que regrese el equipo de Chivas, pero a la distancia no se ve que venga alguna modificación de Joel Wiki.
3: De acuerdo, de acuerdo. Ya Cruz Azul está en el terreno de juego. Todavía Guadalajara no lo hace. Estaremos pendientes. Seguramente no vendrá ninguna modificación para estos segundos 45 minutos. A través de TUDN Radio, para los Estados Unidos, en la semifinal de ida en el Estadio Banorte. Al medio tiempo lo iguala Cruz Azul y lo iguala el conjunto de las Chivas Rayadas de Guadalajara. Uno por uno, ya se viene Miguel Gómez, mi querido Tate.
2: Ahí estará el número 24. Hay que recordar que estaba molestado Ángel Sepúlveda y también lo de Cristian Nevere por parte de la máquina de la Cruz Azul. Ya simplemente a confirmar quién estará saliendo del terreno de juego para el número 24, Miguel Gómez, que será la primera modificación por parte de Gabriel Benito. Pero sigue sin salir, Allá Chivas ya le pasaron los 15 minutos. Así que no sé si venga ahí alguna multa, ¿no? Por rebasar estos 15, cuando aproveche también ahí Joel Wiki para hablar con Willy Rita, cuando ahora sí ya saltan al terreno de juego los futbolistas de las Chivas, y ya te confirmaré quién saldrá del terreno de juego para el ingreso de Miguel Alejandro Gómez.
3: Ya salta entonces Guadalajara al terreno de juego. Listo, amigo mío, para que se venga los segundos 45 minutos. Ojalá tengamos un buen segundo tiempo. La vuelta se pagará el próximo sábado en el Jalisco de Guadalajara. Ya también no hay boletos para ese encuentro. Veremos si el cambio de Miguel Gómez se hace ya o se aguantará. Se va a hacer en estos momentos. 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
1: Y ahí está en la imaginaria, ¿no? Miguel Gómez, el que va a estar ingresando al terreno del juego, y el cuarto oficial lo hace oficial. Valga la redundancia, será Efraín Álvarez el hombre que salga,
3: claro, el que estaba lastimando
1: del terreno del juego. Sí, Vicente Jaciel Reynoso, ahí está confirmando que Miguel Gómez está dentro de la cancha.
4: No, Edesma pasa a jugar, yo creo que de contención.
3: Miguel Gómez lo hará por el costado de la derecha, ya no lo platicarás, Tate. Uh-huh. Todo listo, entonces
4: se va a venir la orden del árbitro central, Maximiliano Quintero. La orden del árbitro central, y entonces sigue, amigo mío. Vamos a divertirnos con esta hermosa fiesta llamada fútbol. Semifinal, ida, Estadio Banorte, la capital de la República Mexicana. Cruz Azul y Guadalajara están 1-1. Kevin Mier tiene la pelota, el colombiano, a las afueras de su área. Mete el zapatazo largo para Rotondi con la cabeza a la baja. Ya lo llegó por la pelota Charly Rodríguez. Va para Vecino, termina por perder. Y el Oso González, que ya juega de contención, termina con jugar con el Cotorro, que ya juega como central por la izquierda. La pelota va en medio campo. Tate, ya le motivó Milito otra vez.
1: Vuelve a estar con el Oso González junto con Gobé en la mitad de la cancha. Van a meter ahí al Cotorro González junto con Campiña y José Castillo para volver a ser central. Y del lado de la izquierda estará pasando como carrilero Miguel Gómez para mantener a Richard Ledesma por la derecha. Se mantendrá Santiago Sandoval, retrasadito de Ángel Sepúlveda y Ricardo Marín para mantener ese 5-2-1-2.
3: Miguel Gómez mete la pelota al frente para María. Piden falta de Piovi. El árbitro dice que sí. Se esférico, pelota quieta para el conjunto de Guadalajara. Entonces Gómez lo hace por la izquierda, se mantiene el Ledesma por el costado de la derecha. El Oso González pasa a jugar de contención con Gobea. Brian González pasa a jugar de central por la izquierda. Sigue Sandoval de media punta con los dos nueves. La pelota sale por la derecha con Castillo y ahora aparece Campillo, y esta para el Cotorro González. Tiene la pelota entre la propia, mete la pelota al frente. Antes cruzamiento de Jeremy Márquez, cruzamiento de Gobea que levantó un globo. Va a pelear Marín, la pelota se va por un costado. Vendrá saque lateral entonces para el conjunto de Cruz Azul. Explota Milito ahí en la banca.
5: Rayadas del Guadalajara, que vendrá con el saque lateral por el costado de la izquierda. Lo va a venir a hacer Miguel Gómez, que mete la pelota al frente, la mata con el pecho Marín, después la salva de la marca de Willard Vita. La pelota pasó a ser el Miguel Jeremy. Llega Miguel Gómez en el línea de fondo dentro del área, punteada la pelota, será tiro de esquina, el primero del segundo tiempo. 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

0: su madre, que lamentablemente falleció, este no va a ser la excepción. Hasta el cielo para la madre de Cristian Herrera.
1: Gabriel, ¿como Pelé?
2: No, bueno.
1: Brinco, freno, alarma.

0: próximo miércoles 20 de mayo.
1: Cambia de frente de Lederma para Miguel Gómez, le mató con el pecho, va a encarar la marca, terminó por perder con Jeremy Márquez, que ganó el esférico, quiere hacer túnel, rebotó la pelota en Miguel Gómez, lateral entonces será para el conjunto de Cruz Azul. Gabriel, así queremos los juegos, así queremos la liguilla.
2: La verdad, digo, desde los cuartos de final y ahora lo que hemos enfrentado en la semifinal, yo espero que mañana también tengamos un muy buen partido entre Pachuca y el conjunto de los Pumas. Ha sido muy buena la liguilla, ¿eh? Y yo pensé algo por lo que era y que iban a llamar a los seleccionados.
1: Esto va a bajar el nivel. No, ha sido los muy buenos. Para toda la liguilla, para todas las liguillas y seleccionados. La cabina rotó y metió el centro. La raya que pasó, coqueteando, haciendo un guiño ahí en el área chica. Arco para Chivas.
0: No ha tenido tantas oportunidades acá Rotondi, pero también ya un balón largo para que la controle el argentino contra José Castillo. Busca el disparo cruzado sin dirección a portería de Oscar Wally. Pero sí, lo que pensamos que iba a pesar con el Guadalajara, todo lo contrario, ¿no? Le ha beneficiado hasta quedarse creo sin los seleccionados, porque está jugando muy bien. Todo el mérito también a Gabriel Minito, que con o sin seleccionados, todos juegan de buena manera.
1: Sale jugando Charlie Rodríguez para Cruz Azul, la pelota va al frente para Rotondi, terminó por perder con Castillo, que lo fue a seguir al medio campo, rompe la pelota, esto se va por línea de fondo, vendrá, al final dicen que se escapó por un costado para que venga saque lateral para el conjunto del Cruz Azul. Mañana la otra semifinal también a través de esta señal, Diego Peña, Oliver Figueroa y Max Andalón. Se equivocaba Kevin Mier ahí en la salida, otra vez Kevin Mier, y casi Guadalajara roba para hacer el gol en la ida entre el Pachuca y el conjunto de los Pumas. Kevin Mier, mi querido Tate, otra vez.
0: No se da nada de seguridad Kevin Mier, ¿no? Y si se hablaba la polémica de si Camilo Vargas o Kevin Mier en la Copa del Mundo, creo que no hay ningún tema de polémica, ¿no? Será el portero de los rojinegros del Atlas, el titular de Colombia para la próxima Copa del Mundo, nos estará en el grupo de Uzbekistán, República del Congo, y también de Portugal, de Cristiano Ronaldo. Lo mismo del primer tiempo, le metió gol Cruz Azul a Chivas y volvió a estar estático, ¿no? Choqueado, no retiene la pelota, deberá seguir insistiendo por las bandas, en donde Richard Ledesma, no sé si también el cansancio ya pudo con él, pero Miguel Gómez, que te puso la asistencia en el gol de Sepúlveda, hay que seguir jugando por las bandas, porque se mantiene mediocampista ofensivo y de recuperación tanto el Oso como Omar Gobea, no tienen salida ni comunicación con Ángel Sepúlveda ni con Ricardo María.
1: Amigo mío, son 60 minutos, tiempo corrido, semifinal ida en el Banorte de la capital de la República. Cruz Azul y Chivas, 2-2.
0: También recuerde que tenemos más de la Copa Libertadores, Flamengo contra Estudiantes de La Plata, miércoles a partir de las 8:30 de la noche este, 7:30 centro y 5:30 pacífico por nuestra señal.
1: Vendrá tiro de esquina para Cruz Azul, le va a pegar para Vecino de pierna derecha, la comba que va a volar al área, con comba hacia afuera, allá va el Cruz Azul, con Paradela, con Piovi, con Rotondi, con Dieta, se mete al área, también Evere, para Vecino y el centro, el manchón penal arriba, brinca de cabeza, conectó, pedían que fuera tiro de esquina y el árbitro dice que a final de 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le va a pegar de nueva cuenta para Vecino de pierna derecha, la comba que será hacia afuera, seguramente otra vez al manchón penal, y si ya lleva la pelota arriba, cabezazo en defensa, el rebote lo va a ganar Guadalajara, por poco tiempo, porque después ya se apoyó Vita, atrás de un Campos, la jugó por la izquierda, la pelota que vuela al área, ahí en el manchón penal, no hay falta, y ya Guay se queda con la pelota.
0: Acá estira la pierna, ¿no? Un jugador de Chivas, me parece que era Campillo, ante la llegada por ahí de un elemento de la máquina, no hay absolutamente nada, le cae ahí el balón a Oscar Wally y vuelve a tener la salida, los dos haciendo presión al taller, así buscando el error de uno y otro, si uno busca el error de Mier, los otros de la salida de los tres centrales y de Wally con la Chivas.
1: Y Wally ya juega el cortito con Brian González y el Cotorro, en su corredor rompe la pelota donde Piovi con la cabeza gana, para de las apoyó en corto, devolución para José May, traba, el rebote le va a quedar a final de cuentas ya a Campillo, se apoyó con el Oso González, arrancó, cruzó el medio campo, le extendió para Sandoval, que entra a la marca a las afueras del área, sigue Sandoval, se apoya para Miguel Gómez, le va a pegar a la derecha, no me diga, derecha, si no es derecho, le pegó muy por encima de la puerta de Kevin Mier, arco para Cruz Azul, pero por lo menos Gabriel, Chivas en esta volvió a avisar en la transición.
2: Sí, de acuerdo, a ver, creo que se ha vuelto el partido que es medio complejo para los dos más intentar y llevar la pelota al otro arco. Aquí le están pasando la jugada del gol de Sepúlveda, que centro de Gómez, es fabuloso, sí, que termina dándole toda la ventaja para rematar, y lo hace bien Sepúlveda, pero para mí, ya después que la vean, es un claro autogol de Kevin Mier. La pelota la rechaza,
3: fuera,
2: pega en el palo y la termina metiendo Kevin Mier con la mano.
3: Va fuera.
2: O sea, ya dos errores, por lo menos, en este momento.
4: Está más complicado, ¿no? Porque el poste de remate de que haber pegado el poste.
2: Sí, no, lo intenté.
3: Difícil, iba para afuera.
2: Iba para afuera.
4: Sí, sí, sí, pero lo alcanza a meter ahí Kevin Mier, ¿no? Pero no, la repetición, no había fuera de lugar, estaba muy claro, ¿no? Estaba 7 metros atrás del servicio. Y Miguel Gómez en la última como que imaginó mandar el servicio y le pegó horrible, que se fue por encima del arco de Kevin Mier.
1: Hay una falta favorable al conjunto de Cruz Azul en terreno propio para el equipo de Joel Wicke. La falta sobre Mauri García. Y vendrá la pelota entonces para la máquina. Ahí, en su campo, lo va a hacer Gonzalo Piovi. Piovi que busca con quién jugar. Se toma con mucha calma Piovi, y ahora sí mete el cambio de frente. La pelota por el costado de la derecha para Jeremy Márquez. Controló con el muslo, enganchó, le quedó a la zurda. Sigue Jeremy, se metió en diagonal, se apoyó en círculo central. La pelota va de Vita. Pasó ahora para Charlie Rodríguez. Hace un rodeo, gira de zurda, mete el cambio de frente. Bueno para Gonzalo. Piovi controló la pelota, la largó el Marín. La ganó, le dio la ventaja. Y acá viene Sandoval. Cruza el medio campo, sigue Sandoval, va Sandoval. Falta y esta puede ser de amarilla. Mi querido Tate.
5: Sí, primero a Piovi, ¿no? Lo tendría que haber amonestado. Pero al final de cuentas, dejó correr, llega Omar Campos, baja Santiago Sandoval y pintan de amarillo al número 3 de Cruz Azul. Y creo que también a Piovi, ¿no? Al momento de frenar ahí a Ricardo Marín, tenía que venir una tarjeta
3: amarilla. Era más amarilla la de Piovi.
5: Sí,
3: era
5: más
3: por cortar, me queda claro. Pero la otra fue mucho más fuerte.
5: Porque iba a ir de la ventaja, iba a marcar la falta, Maximiliano Quintero. Pero parece que la segunda amarilla anula la anterior. Eso está mal.
3: Es eso.
5: Si son dos tarjetas amarillas en la misma jugada, sácalos.
3: No, tiene que sacarlos. No había balón, imagínese, tuvieron que venir balón.
2: No, qué cosa.
3: Sí, ¿quién le pide ese balón? No, no, no. Sí.
2: Pero digo, pues, digo, aparte que no hay feria, como lo tenemos suficientes balones o cómo.
1: Acá viene el Guadalajara. Ledesma se apoyó atrás. Castillo para Campillo y Campillo tira la pelota. Maneja la pelota el Guadalajara. El Cotorro tira el esférico en medio campo por izquierda ante la marca de Vélez. Pasó para Miguel Gómez. Junto a la raya alcanzó la pelota y se apoyó atrás. Y maneja la pelota el conjunto del Guadalajara. Más atrás Gobea jugó con Wally. Wally se apoyó en el corto. Ahora para Campillo que tiene la pelota, busca con quién. Y Campillo tira la pelota larga. Arriba, termina por ganar Campos. El rebote lo ganó Paradela. Devolución para Campos. Tres cortos de campo por la izquierda. Quería buscar el lateral. El árbitro dice que no hay nada. Marín la mató con el pecho. El rebote le quedó a Paradela. Y Paradela se apoyó en corto. Y acá la tiene Rodolfo Rotondi. Rotondi a las afueras del área. Se apoya para Paradela. Ojo con esta. Paradela se va a meter al área. Buen cruzamiento en defensa. Muy bien, Campillo. Punto la pelota y el oso González la mete al frente. Ledesma ganó con la cabeza y acá viene el Guadalajara. Acá viene con la pelota. Marín se va a meter al área. Va a enganchar.
6: Le ha salido, le salió en el fuera de lugar contra Tigres el primero y le salió contra Rómulo, el contra Tigres. Cuando agarra la pelota y quiere hacer el mano a mano, acá la situación, este se le enreda la pelota y cuando quiere sacar el disparo, pues termina por desperdiciarlo.
3: ¿Tuvo amarilla?
6: Sí, vino una tarjeta amarilla para alguien del Guadalajara. Será balón para

0: confirmo de quién se trata, pero ya viene la primera de Gabriel Milito.
1: ¿En Tapias o qué?
0: Ya está, ¿eh? Imaginaria.
2: No, sí, no me parece que sea Tapias.
0: Sí.
2: Sí.
0: Es el 4, hubo un 4. Parece que sí, Miguel Tapias.
2: Sí. Entonces, ¿no?
1: Tapias por el tema del cotorro, ¿no?
0: Sí.
1: Por el tema de que va a salir el cotorro.
0: Ahí está. Que va Ricardo Marín también. No, es posición por posición Aguayo, entra el 67. Se va a quedar en el eje del ataque.
2: Veíamos un 4,
0: ¿verdad? Sí, es que también las rayas con el color negro y a la distancia muy difícil, ¿no? Pero al final de cuentas es el número 67 Aguayo y se va Ricardo Marín. Mensaje de los dos técnicos, ¿eh? Sabe que todavía viene una parte complicada que es el cierre del partido y quiere cancelar y la vuelta y quiere cancelar las tarjetas amarillas. Ricardo Marín que se la agarró acá y la de Omar Campos que ya se la había agarrado también.
1: Acá viene Vélez, Palas al arco, terminó por perder. Gana Gorrea, la metió ahí en el círculo central donde Aguayo se presenta en el partido. Se apoyó atrás para allá, donde rompen la pelota. Arriba Ledesma, arriba Piovi, la pelota le quedó a Rotondi. Rotondi buscaba a Luca Romero, la pelota va muy larga. Castillo con el complemento, paralela con la cabeza. Acá viene José, falta ofensiva, será del conjunto Fede Romero, de Luca Romero la falta. Y será pelota para el conjunto del Guadalajara. En 69 les pregunto a los dos, cuando faltan 20 más lo que se agregue, Gabriel, es buen resultado para Chivas este, ¿no?
2: Me parece que sí, me parece que es un buen resultado. Recordemos que todavía tiene la ventaja de la tabla, a mí no me gusta, ya lo he dicho, pero bueno, tiene la ventaja de la tabla en caso de que el Guadalajara en el Jalisco, hasta el momento, con este marcador empate gane, va a estar en el
0: resultado. Un resultadazo. La tabla había perdido por 2, pero así sí lo logró. Acá con este empate está en la gran final. Resultadazo, yo creo que es más resultado para Cruz Azul. Debería buscar un gol más, llevarse la ventaja mínima al Jalisco.
1: Pero falta mucho, vendrá Ebere en el lateral, se apoyó para donde busca la pelota. Jeremy punteó la pelota, le falta el árbitro, dice que sí, se ve feico para Cruz Azul, amigo mío. 70 minutos, tiempo corrido, semifinal, ida a través de TUDN Radio para los Estados Unidos en el Banorte. Cruz Azul y Chivas, 2-2.
0: Mañana la semifinal de ida de la Liga MX, Pachuca contra Pumas desde el Hidalgo a las 9 de la noche, este 8 centro y 6 pacífico por toda la radio. No se lo pierda el día de mañana.
2: Estoy en la papelería chela, ¿no?
0: Ajá, y está la de venta de boletos, ¿no?
1: Vendrá la pelota a volar al área, le va a pegar para Vecino de pierna derecha, la comba será al área, a segundo palo seguramente para evitar que Wally salga. Guadalajara chica hasta la raya del área grande. También está Paradela, ya se quita de ahí, es para Vecino. Allá viene con la pelota colgada. Arriba el recentro de cabeza, muy tranquila en las manos de Oscar Wally. Qué tranquilo, se queda con la pelota.
0: Va a tratar de regresar rápido. No sale tan rápido tampoco Oscar Wally porque sabe que es un buen resultado, ¿no? Empata dos goles. Así que el Guadalajara lo va a tratar de dormir a falta ya de 19 minutos más el añadido porque sabe que este empate los tiene en la gran final de momento.
1: Y maneja la pelota Campillo, que rompe la pelota. Jeremy ganó con el pecho, pero se le alargó la pelota. Va a ir a buscarla contra la raya. Termina por regalarla ante la marca de Miguel Gómez, que arrancó ante la marca de Vélez. La tira larga al frente. Aguayo ya no va a llegar por la pelota. Sí, Willardita fuera de juego. Además, ahí ya lo indica el árbitro central del partido. Y será esférico entonces para el conjunto del Cruz Azul. Ahora hago otra pregunta, Gabriel.
0: Se terminó por quedar con la pelota cuando lo buscaba Charlie Rodríguez. Regañador
3: Charlie de Rotondi a Jeremy por buscar el pase filtrado entre líneas a Charlie cuando estaba entrando a segundo poste solo. Rotondi volteó y lo manoteó, como usted sabe, señor Cruz. Jeremy Márquez, y Jeremy simplemente regresó y dijo: sí,
1: pues si se va en la guerra de Boca, ¿no?
2: Claro,
3: no lo digo, nada más digo, manoteó.
1: Máximo me lleva una amarilla. Rotondi ganó con la cabeza, el rebote le quedó a la máquina. Van al frente buscando a Paradella, cruzamiento en defensa. El oso va y traba. Termino por ganar el conjunto de la máquina que tiene la pelota. Se apoyaron en corto. Falta. Retención.
3: Entonces, esta retención, ¿no? Sí. El mensaje es claro, ¿eh? Se queda solamente con Teo y con Dita. Juega mucho, fue el Wiki por ese gol que le da el 3-2 en el marcador, porque sigue saliendo a Mauri García.
1: Porque va con la Sandoval, ¿no?
3: Sí, pero la Luca Romero también pegado en el eje del ataque. Se abre un poquito Cristian Rivera ya por la banda
1: ya
3: de la
1: derecha
3: para que se quede Paradella ahí en el eje del ataque simplemente. Así que también fue el Wiki apostando todavía a ir con el gol de la victoria.
1: Con un 5-2-3 más o menos, ¿no?
3: Sí, parece 4-2-3-1, ¿no? Ahí, señor Cruz. Porque parece Chávez ya como falso en la derecha. Sí, como enganche, sí.
1: Ah, Guayo peinó la pelota, falta. Ah, bueno, el árbitro dice que no hay falta. Será entonces pelota para el conjunto de el Cruz Azul, que vendrá con el saque lateral en medio campo por el costado de la izquierda. Y vendrán con mucha calma a poner la pelota en movimiento. Ya juega Gonzalo Piovi, atrás con Kevin Mier. El colombiano tiene la pelota. Se adelantó a las afueras del área. Rompe el esférico que va largo. Arriba, cabezazo en defensa. Muy bueno. Castillo, la pelota quedó ahí. Donde ya Xavi hace un rodeo cerca del círculo central. Se apoya para Rotondi. Rotondi juega para Lucas Romero. Romero para Rotondi. Rotondi para Romero. La pelota pasa por la izquierda. Acá viene la máquina. La pelota va por la izquierda para Lucas Romero. Va a tirar centro. Tiro centro. Cruzamiento en defensa. La pelota va arriba dentro del área. Cabezazo de Castillo para evitar que el esférico quedara ahí. La regalaron para la máquina. Tira centro. Y gol en el chico. Se quedó con la pelota.
3: Buen reto el que toma Caro Vea, ¿no? Ahí en el mano a mano contra Lucas Romero. Desvía el balón para evitar que mande un buen servicio. Y al final de cuentas le vuelve a quedar a Cruz Azul, que quiere mandar otro servicio. Y le queda a las manos de Oscar Wally, que también en balón aéreo ha estado muy seguro el guardameta mexicano.
1: Y ya sale con la pelota el equipo de el Guadalajara. La regalaron ahí, recuperó la máquina Charlie, Lucas Romero. Romero tiene la pelota en tres cuartos de campo, hace un rodeo. ¿Con quién juega? Es con Charlie con Lucas Romero. Y Romero atrás, donde ya tiene la pelota. Final de cuentas, a Mauri García, juega para Willer Dita. Dita tiene que jugar atrás con Kevin Mier, no, hace un rodeo y juega buena pelota para donde tiene Lucas Romero el esférico. Arrancó y llegó a los tres cuartos de campo, sigue Romero, va para Paradella. Paradella enganchando, se quedó con la pelota. Rompe la esférica el conjunto del Guadalajara, le queda la máquina. Termina por ganar el oso, la pelota va para Guayo. Guayo perdió la pelota. Termina por ganar el esférico Mauri García. Van al frente y la pelota de Palavecino va para Evere. Evere va al frente. Acá viene el conjunto de la máquina con Palavecino. Diagonal atrás. El disparo. Y al final de cuentas viene un cruzamiento. En el disparo de Rotón de las afueras del área rasante. Y Castillo la manda a tiro de esquina.
3: ¿Qué lo vieron?
1: Sí, lo vieron triste.
3: No,
1: lo vieron llorando, lo vio bien.
2: Bien, ¿no?
3: Sí, sí, sí, sí.
4: ¿Qué pasó con Paradela?
3: Acá está.
4: Ay, vendrá un cambio de Chivas. O sea,
3: pero... Sí, viene Yael Padilla, número 31.
4: Ya
3: es. Dice que Santiago Sandoval se irá del terreno de juego para quedarse ahí con Aguayo, con Ángel Secula, a no ser que pues Ángel se vaya de la cancha también porque está con tarjeta amarilla, pero.
4: Se ve Paradela.
3: Paradela se va por la máquina, ¿eh? Así que.
4: Esta ausencia sí le pesa.
2: No me hacen caso. Estoy diciendo Paradela, está tirado y no me hacen caso, bueno.
3: Que sí, señor Sainz.
2: Oye, 6,500 personas conectadas en el YouTube. Muchas gracias, ¿eh?
4: Muchas gracias.
2: Qué chulado.
3: Viene Andrés Montaño, el ex de Mazatlán.
4: Uh-huh.
3: Para tomar el lugar ahí de el número 20, José Antonio Paradela, que se va y no lo veo de buena manera, ¿eh?
4: Hay una baja muy sensible. Saludos a toda la gente que nos sigue en YouTube, en Facebook Live. A la gente que nos sintoniza en TUDN Radio, en Euforia, en los Estados Unidos. Ahí estamos con estos partidos. 3 de 4, no nos alcanzó solo para uno.
5: O sea, el de Guadalajara la vuelta no la tenemos, güey, no se ríe, pues hay que, no, no hay tenemos, que mentir a la
2: no
5: gente.
2: No tenemos derechos del Guadalajara, ni así de es. Bravos, ni de Tigres.
5: Ahí está, ya no están.
2: Pues no, pero digo, para que sepan de cuáles no tenemos.
4: Cambio de las Chivas, tate.
3: Volverán tranquilos. Se va Sandoval, entra ya el Padilla con el número 31. Y se prepara otro más, ¿eh? Ahí está José Castillo y entra el Tiva Sepúlveda.
4: José Castillo ya no pudo después del rechace. Pidió el cambio. Y entonces entra el Tiva Sepúlveda a la cancha.
3: Se va a quedar ahí con Campillo, ¿no? Y también el Cotorro González manteniendo la saga de tres en la defensa. Y por parte de Yael Padilla, pues tratará de insistir, ¿no? Acá lo curioso es, ¿vas a dejar a Mauri García de marcar como marcaba Santiago Sandoval en la parte final? ¿O te vas a pegar a Yael Padilla, ¿no? ¿O lo vas a dejar más libre? ¿Cuál será la indicación de Joel Wiki, ¿no? Yo creo que si siguen atacando por tres, va a mantener a Mauri García persiguiendo a uno de esos tres.
4: Yovi ganó con la cabeza de Esférica, va dentro del área. Cruz Azul rompe la pelota, entra lateral para el conjunto del Guadalajara, rompe la pelota a Mauri García y vendrá Ledesma con el saque lateral.
3: Se queda pegado con Yael Padilla, a Mauri García, así que mantiene la misma indicación con el wiki.
4: Es Campillo, seca el balón para meter la pelota al área, la pide allá dentro del área Aguayo. Campillo, la pelota que vuela, pasó de largo. No vino el control del conjunto del Guadalajara, amigo mío. 81 minutos, tiempo corrido, semifinal de ida en el Banorte. Cruz Azul y Chivas, 2-2.
3: 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Y esta final completita, jueves y el próximo domingo.
4: Jeremy consigue saque lateral.

0: acomodarse, le salió un disparo que hasta Oscar Wally dijo, no, tengo que recorrer, lanzarme, de milagro se convirtió en golazo.
1: Se apoya. no recuerdo quién es el que la robaron.
2: Creo que Ledesma, ¿no?
1: Bueno, la verdad no lo tengo claro.
3: Ahí está,
1: ¿no? Ahí le dan una patada.
3: Es Amor y García,
1: que van a... No sé si lo molestaron al final, pero bueno, sí es una patada muy fuerte.
3: Que para mí, jugador del partido, ahí estaría Campillo.
2: Lo de Campillo.
3: Amor y García.
1: Lo digo.
2: Ya, lo quiere selección. Mira, ya ve lo que
1: no está. No todavía le va a 55 Campillo, de verdad, con la falta de defensas que hay, de verdad.
2: A los 50, pero está 50.
3: Usted, señor Sáenz,
1: pero yo cuando vi la lista de 55, que eso sí te lo pide la FIFA, y
2: igual salgo yo ahí,
1: igual salíamos
2: como rifa.
3: Sí, pero lo de Mier, qué cosa, ¿no? Si estaba un poquito más adelantado, Guillermo.
2: Tienes cuatro cambios, fíjate, cuatro, uno de Chivas, tres de la máquina.
3: Primero fácil, se va Richard Ledesma, viene el carrito de las desgracias, va a entrar con el número 4, Miguel Tapias. Del otro lado va a venir el 170, Ariel Castro. En este torneo,
2: Chivas.
3: Medio, sí, en 170. Será la tercera modificación. Y para ahí, cuidado, si hablamos lo de Paradela, acá lo de Richard Ledesma, si queda fuera, lo que sería para Chivas en el partido de vuelta.
2: Se puso de pie.
3: Solamente el carrito de las desgracias para lo de las apuestas del señor Sainz.
1: Sí, señor.
3: Que si se mete o no se mete. Va a venir también el 197, es Iván Alberto Silva, va a ser su debut en primera división. Y el 214, Mateo Levy, se acabaron las modificaciones para Wiki. Este 197, lateral de 19 años para la máquina.
1: Ya me dieron a la máquina, Levy, perdón, Tete.
3: 214.
1: Yo iba a decir, ya me dio flojera anotar los cambios.
3: Gracias,
2: Fede, por el equipo que usted está haciendo.
3: ¿Qué están mintiendo?
2: Es que tanto cambio, me quemé mi hoja.
1: Yo estoy en contra de los 5 cambios, pero
2: también, era por la pandemia.
1: Ya es una fiesta. ¿No? Pero pues yo creo que los jugadores y demás les encantó, porque bueno, ya tienen más chance de jugar un partido de fútbol. Es una realidad, aunque sea.
2: Y los que salen.
1: 5 minutos y todo, pues claro, pero pues es una cosa.
3: Y si los 5 cambios de los dos lados, 5 acá con Tapias.
1: Que no son a fuerzas, pero.
3: Por Ledesma, y vienen los 5 de Cruz Azul con los 3, ¿no? Castro, Silva y Levy.
2: Uh-huh.
3: Acá la situación se irá a Yeveire, uno de ellos seguramente se irá.
2: Se le dijeron a Wiki, ahí aguántanos, ya jugaron. Mier juega con Dita.
4: Como que voltean a ver quién entraba y Mier dijo, ya mueve.
2: Ahí viene la pelota larga, el rebote le queda para la vecina, va al frente para Lucas Romero. Romero quiere jugar ahí para Charlie, el rebote le queda a Willer Dita. Dita los tres cuartos de reguilete de Willer Dita. La pelota se apoyó atrás y la pelota de para vecino va más atrás para Kevin Mier. Las afueras del área, rompe la pelota, ya va larga la esférica, cruzamiento en defensa y Cruz Azul no quiere los cambios. Ve rápido, más que aquí ya no pudieron, mi querido Gabriel.
1: No pudieron,
2: vendrán cambios
1: del conjunto de la máquina. Y bueno, saludos también para el buen Superman Padilla, que nos está escuchando, así que abrazo para el buen Superman allá en Carolina del Norte.
3: Acá me parece también uno de los candidatos a ser jugador de para Mauri García, qué sacrificio, ¿no? Y que marque con Santiago Sandoval, es uno de los que se va también Palavecino. Y se va el número 17, Amaury García, ¿sí? Y Evere, ahí está el número.
2: No, 11. ¿Cómo?
3: Evere, se va Evere. Amaury García y Palavecino. Y van a entrar el 170, Ariel Castro, Iván Alberto Silva y Mateo Levy para ya también los últimos segundos. El cuarto árbitro también la chamba, Vicente Casillas Reynoso. El 90, doy el agregado, doy los cambios. Primero los cambios y ahorita el agregado, pero ya vamos al 91.
2: Ahorita nos informa Tate cuánto más jugábamos. La pelota va para Mateo Levy, que terminó por perder. Rompe la pelota Guadalajara, será lateral para Cruz Azul.
3: 6 minutos más en este partido.
1: Estaban atendiendo también a Richie Ledesma, del tobillo derecho, entonces atentos.
3: Le pusieron venda con hielo, pero no es preocupante. No. Hielo son todo.
1: Sí, todo.
2: Entra lateral del Cruz Azul, la pelota para Mateo Levy. Termina el lateral de nueva cuenta para Charlie para Mateo. Mateo va al fondo del corredor, alcanzó a sacar centro ahí cortito para donde rompe la pelota el conjunto del Guadalajara y le queda de nueva cuenta la máquina y el Castro, la pared, va a venir el centro a segundo palo, muy pasado donde no va a llegar nadie, Rotondi va a hacer el esfuerzo, la pelota se va a pasar, todo va a quedar para la vuelta con una gran ventaja para el Guadalajara, de que el empate lo posicionaría en la gran final del fútbol mexicano.
3: Y que no ha perdido en casa, ¿no? No ha perdido en casa, ya contando con el partido contra Tigres, 22 goles a favor. favor, solamente 3 en contra. Lo más cerca que estuvo el partido contra Pumas, que lo iba perdiendo 2-1, y vino el penal ahí del señor Piñuelas, polémico del Piojo Alvarado, que a final de cuentas lo marcó para el empate a 2 goles.
2: Lo que va a ser el Jalisco el próximo sábado de la calzada Independencia.
1: Sí, señor.
2: Y Gabriel se le enchina la piel, se le eriza una lágrima en los ojos.
3: Amarilla para Montaño.
2: La falta de Montaño ahí sobre Miguel Gómez, que ya se cambió de banda por la derecha, y vendrá pelota en el 93 minutos de tiempo corrido. Faltan 3 más. Será para el Guadalajara. Vendrá desde el fondo a mover la pelota Campillo. Levanta la mano para hacer una seña y se apoya atrás. Maneja la pelota Tapias. Ampara Oscar Wally. Wally de zurda rompe la pelota.
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13: Este 2026, Vancouver se viste de gala para recibir al fútbol junto a sus aficionados en un ambiente 100% mundialista. Conocida como la ciudad de la naturaleza, por sus grandes montañas y playas, esta metrópoli le ofrece a cada uno de los fanáticos un respiro natural en el Stanley Park. Una aventura a 230 pies de altura que te hará recorrer uno de los ríos más populares del mundo, en un paseo por el puente colgante de Capilano, así como un ambiente artístico en Granville Island junto a su mercado público, donde los sabores locales y los mariscos frescos son los protagonistas. El recorrido continúa en el Waterfront y el Canada Place, símbolos de una ciudad moderna y sustentable. Vancouver recibirá al mundo entero en la Copa del Mundo 2026. Conectará a los aficionados a vivir la pasión futbolera en cada rincón de la ciudad.
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0: 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Terminó la semifinal de ida del fútbol mexicano, la primera en el Estadio Banorte. Igualaron Cruz Azul y Guadalajara 2-2. 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Presente el comentario final de Tate Gómez Luna.
1: Buen partido en donde el resultado lo aprovecha y queda mejor parado el equipo de las Chivas Rayadas del Guadalajara. 2-2 a cerrarlo en el Jalisco. El empate le da el avance a la gran final del fútbol mexicano en este clausura 2026, en donde corrigió unos 20 minutos en donde Cruz Azul estaba presionando, jugando al mano a mano con Evere, con Rotondi, con el mismo José Antonio Paravela, un disparo de Agustín Palavecino que ataja también a Oscar Waley y movimientos a tiempo de Gabriel Milito de mover al Cotorro, al Oso González, a Efraín Álvarez, a Richard Ledesma, le da la posibilidad de generar el espacio, las jugadas, y le había caído el primer gol al minuto 29 con un Santiago Sandoval que aprovecha un regalito, la entrega de balón en la tajada que quería hacer Kevin Mier en el disparo de Ricardo Marín, pero que la deja ahí servida para que la empuje Santiago Sandoval y consiga el 1-0. 8 minutos después, al 37, se botaba Charlie Rodríguez a velocidad por la banda de la derecha, no llegaba absolutamente nadie del Guadalajara a marcarlo y vio adelantado a Oscar Waley. En vez de mandar el servicio, buscó el contacto, la globió, se apoyó del poste y marcó un golazo para empatar las acciones. Insistía el Guadalajara con oportunidades al arco de Kevin Mier, pero también el rebote de un disparo del Cotorro González generó este gol por parte de Charlie Rodríguez. Ya en la parte complementaria, de inmediato con la modificación de Miguel Gómez y también por ahí ya la salida de Efraín Álvarez, mandó el servicio por el costado de la izquierda para que Ángel Sepúlveda, el que fuera elemento de la máquina de la Cruz Azul, se elevara entre Piovi y también Guillerrita para rematar de cabeza, apoyarse con el poste, y también que Kevin Mier la terminó por meter para darle ya también el gol al Ángel del Gol. Y después, de inmediato, la respuesta por parte del equipo de Joel Wiki, una jugada en donde Cristian Evere alarga el balón, hay un contacto del Cotorro González y termina por confirmarlo el VAR para mandarlo desde los 11 pasos, lo cruza, lo ejecuta de gran manera Cristian Evere para marcar el 2-2 final. De ahí un disparo de Chivas en donde Kevin Mier también soltó el balón, de milagro donde llegó Miguel Gómez, y del otro lado también Campillo hizo un gran trabajo para cerrar y marcar a los hombres en ataque de la máquina de la Cruz Azul. 2-2 y todo quedará para el Jalisco el próximo sábado.
0: 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El comentario de Tate Gómez Luna. Gabriel Sáenz, muchas gracias.
2: Nos vamos, quedó abierta la serie, a mí me parece, aunque obviamente lleva la ventaja el Guadalajara, pero queda muy abierta para el Jalisco. Bien al máximo.
0: Tate, gracias, buenas noches.
1: Gracias a todos, excelente noche.
0: A nombre de Oliver Figueroa se despide Juan Carlos Cruz. Muchas gracias, buena noche. En la ida, Cruz Azul y Chivas igualaron 2-2.
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0: vuelve a meter en el partido, que empieza a tomar confianza el equipo, hasta el cambio de Miguel Gómez, que para mí tuvo mucha influencia, primero por izquierda, después por derecha, llega el segundo gol de las Chivas, y es ahí donde Cruz Azul encuentra esa reacción. Como bien lo dices, ante esa polémica no tuve la oportunidad de verla como tal, estábamos a pie de campo con...
1: Nada nuevo en la liguilla,
2: No, espera, influyente Gabriel Milito, pone a Miguel Gómez y quita a Efraín. ¿Y a qué va y cómo va? Y lo hizo también en la vuelta contra Tigres y también le funcionó, Marc. Está siendo muy influyente también.
3: Si analizamos lo que hizo con su línea de 5, porque inicia con el Oso, con Campillo, con Castillo, con el Cotorro jugando de carril por un costado, Ledesma por el otro, entró Tapias, entró Sepúlveda, entró Miguel Gómez, o sea, le acabó cambiando de toda forma, ¿no? Por las bajas y por las necesidades también. Pero volviendo al punto de algo que me parece muy importante, creo que Cruz Azul tuvo una vía de ataque muy clara en el primer tiempo y no la aprovechó. Y la vimos con Paradela, con el Oso en ese duelo. En un par de acciones lo hizo sufrir mucho, tanto que el mismo Milito se esperó al medio tiempo para cambiar, volver un poco al equilibrio en el centro del campo con Gobea y con el Oso, y volver al Cotorro, como lo habíamos visto contra Tigres, jugando como central marcador por izquierda, y ahí se acomoda un poco mejor. Y lo único bueno que yo sí analizo, más allá de la intensidad y un partido espectacular y muy bien jugado, y de ida y vuelta por parte de Cruz Azul, es la respuesta. Porque ante unas muy buenas Chivas, más allá de las bajas y de la cantidad de jugadores que hoy no tiene Milito para armar el once, cuando se le adelantan en el marcador, esa resiliencia de venir desde atrás.
2: Respondió rápido.
3: Creo que responde muy bien cuando
2: El segundo con una mano, pero sí.
3: Sí, para mí es más falta de Bere que penal esa.
2: Sí, increíble.
4: Sí, el espíritu, la entrega, el corazón. Esa parte que hablamos que fue lo primero que cambió con el cambio en la dirección técnica, eso está intacto en Cruz Azul. Por esa parte tienen que estar tranquilos. La reacción del equipo existe. No sé si es la mejor versión futbolística para estar jugando esta semifinal. Y así como, vamos, independientemente de a quién tenga enfrente y el lugar que haya tenido Guadalajara en la tabla general, el tener a 5 o 6 bajas, 4 de ellos titulares indiscutibles, perdón, pero a mí hace no favorito a Chivas contra el rival que sea.
3: Oye, pero ¿cuántas bajas también tiene Cruz Azul? Porque tus 2 delanteros prácticamente no los tienes. Hoy no pierdes a Rodarte.
1: Selección. Esos son bajas.
3: Pierdes a Rodarte y no tienes a Eric Lira, que es un pilar en este equipo, Eric, en el centro del campo. Ojo que a Mauri hace un muy buen partido.
2: Pero no todos son titulares, Mar. Porque era
1: y es diferente, baja por lesión a baja por
3: tampoco selección. Las 6 bajas de Chivas, porque Brian Gutiérrez tampoco había sido tan titular, ¿no? En ese entrar y salir por la necesidad de, también de meterle, pero creo que también responde de buena forma, porque vimos a un Sandoval contra Tigres, que para mí es determinante, más allá de los 2 goles, cuando entra entre líneas con mucha facilidad, y a Mauri García dio ese paso, ¿no? Que era líbero.
2: Ajustó bien, güey.
3: Los 2 jugaron prácticamente a duelos en toda la cancha, con los 3 centrales volcados, jugando en terreno rival, con 50 metros a sus espaldas. Una propuesta como esta, en un partido de ida de semifinales, creo que más allá del resultado final, que además nos entrega un empate y una muy buena vuelta, hay que aplaudir.
2: La gente se fue contenta porque vio espectáculo, tuvimos goles, porque dices bien, normalmente los primeros 90 de una semifinal, con tanto nervio, calculas más, son partidos más cerrados, con menos llegadas, menos goles, tuvimos un gran partido de ida, y queda la vuelta preciosa, porque Cruz Azul tiene que ir a ganar, y Chivas no veo este estilo, este equipo de Gabriel Milito.
3: ¿Defenderse?
2: Va a ir, y Cruz Azul tiene que ir también.
5: En términos generales, yo creo que Chivas termina siendo mejor el día de hoy. El cambio, por ejemplo, de Paradela con Evere para la segunda mitad, creo que no le favoreció, porque Paradela jugando de espalda entre centrales, perdió, tenía poco contacto con la pelota, y aparte era el que más le estaba haciendo daño por banda derecha a Chivas en el primer tiempo. Evere ya cargado a banda, me parece que incluso con el desgaste físico vino mucho a menos. Lo que pasa es que, bueno, también desde la banca de Cruz Azul esperaron prácticamente hasta los últimos minutos para ajustar. Pero bueno, como bien dices, Alex, queda todo abierto para la vuelta. Cruz Azul tendrá que irlo a buscar como lo hizo hoy, pero se va a topar a un rival que no te va a dejar de atacar, que no te va a dejar de buscar el arco rival, y que seguramente no solamente va a querer pasar la tarde, va a querer ganar también en su cancha.
2: ¿Quién tiene algo? ¿Quién tiene que atajar el sábado? Del lado de la máquina. Error de hoy es grosero.
1: Yo le sigo con grosero. El error es grosero.
2: Otra vez en semifinales, sí, otra vez
1: el error es grosero.
2: Grosero.
6: Por eso cobra más mérito la recuperación de Cruz Azul en el partido. Porque sí Chivas estaba empezando a encontrarse, pero no te había generado ninguna más allá del disparo de Richie Ledesma que rosa el travesaño, ¿no? Lo veíamos con presencia y aquí Sandoval acaba aprovechando, sí, un error gravísimo.
7: ¿Mier o Guamio?
6: Para mí Kevin Mier.
7: Mier. Sí, hay que mantener el Guamio.
1: Hay que mantener.
6: Sí. Y esté quien esté, realmente la amenaza más grande y lo que tiene que preocuparse la portería de Cruz Azul son esos dos delanteros que tiene Guadalajara. A ver, entre las tantas cosas que hizo bien Milito, es que tuvo tiempo para prepararse de alguna manera, ¿me explico? O sea, tenía meses ya esperando que al menos le quitaran a tres o cuatro hombres.
0: Que la hormiga no estuviera, ¿no?
6: Pero sabía que si Virtala, que si vir hormiga, que tal vez iba Richie.
0: En muchos contextos de partido lo vimos intentar ser más vertical en la salida como hoy, ¿no? Con ese trazo largo.
6: Esa es.
0: Donde los dos nueves te suman mucho. Ahora, los ganadores de duelos, Willardita, sobre todo, no tanto Piovi, no dejaron que Sepu recibiera demasiadas veces, pero Ricardo Marín.
7: El gol fue de las pocas que ganó Sepu.
6: El detalle es que lo que te representan estos dos, que agitan a la defensa contraria, no te dejan libre en ningún momento. Hay que estarlos persiguiendo entre líneas, a los costados,

0: ser penal nunca. No, qué cosa.
1: Y aquí el detalle es que el VAR creo que le habla para decirle es adentro. ¿Ok? Pero no sé si consideraron que es falta o no. Claramente es adentro.
0: También el VAR puede tratar de corregir.
1: Claro, porque el primer error es la marca afuera. El VAR le habla y le dice, es adentro.
0: Sí, es
1: sí
0: adentro.
1: Pero es falta o no.
2: Es adentro.
1: Se olvidó lo indispensable. Sí,
2: es adentro, pero ven a verla, que quizás es falta en ataque.
1: Exactamente,
2: ¿no?
1: O sea, les faltó ese detalle, pero es falta o no es falta. Más allá de que es adentro o es afuera.
3: Aquí no tiene nada que ver los colores. A ver, como delantero lo que tú intentas hacer es cubrir la pelota. ¿Me explico? Acá lo que hace ver es cubrir la pelota y el que llega y no juega el balón es el Cotorro.
2: Pero el pie de
0: el cotorro va a apoyar, ¿sí? Exacto. El Cotorro
3: y,
0: da un paso y va a apoyar.
3: Y le va a cubrir.
2: Entonces que juegue.
0: Sí, no, para mí no hay
2: falta. Bote y juegue.
3: Entonces
0: ¿no?
3: Juegue.
0: Para mí no hay falta. No, en ningún momento esto no es falta y luego se tira ver. Entonces,
1: se desvanece. Se desvanece.
0: Sigo viendo y me parece más absurdo. Todavía me sigue pareciendo increíble esto de penal.
2: Pero, digo, y obviamente esto lo tiene que doler a Chivas y lo sentirán como una injusticia, ¿no? Pero en general, es que el partido estaba para el ida y vuelta, para cualquier acción, ¿no? Así como el error de Mier te acaba entregando el primer gol, hay un error porque el gol del empate, que es un golazo de Charly Rodríguez, viene propiciado por una salida del Cotorro que pierde el balón en área rival y a partir de ahí queda descompensado Chivas en la transición defensiva y la aprovecha muy bien con esa diagonal Charly. Digo, entiendo que se sentirán que hoy podrían haber sacado una victoria, ¿no? De no haber marcado ese penal, pero...
0: Si el VAR está centralizado y tal, y el presidente de la comisión entra y sale, pues que entre y corrige este tipo de cosas, porque es una liguilla, está jugando la final.
4: ¿Por qué? ¿Por qué nos corrigen?
0: Que Henry anota el domingo y es un escándalo.
2: Quizá en transmisión a veces, o desde el palco, desde arriba, cuando nos toca, no percibimos esas cosas, pero que los corrigen y mucho durante el partido. Porque hay acciones que no le sacan amarilla y simplemente ellos esperan a que desde arriba le digan, oye, es de amarilla, es de no. La primera de Sepúlveda, que prácticamente no la había ni visto él en el terreno de juego, espera el tiempo y pues ya
0: eso,
2: sea el cuarto árbitro que sea lo ayuda.
0: Escandaloso. Porque el VAR y tal y la diadema están para las de gol, bueno, las rojas,
2: prefieres,
0: los penales, pero...
2: ¿Qué prefieres? ¿Un buen arbitraje en trabajo de equipo, como podría ser eso? ¿O que simplemente no los ayuden?
0: Es que entonces hoy los árbitros ya que pitan, o sea, son... Vaya que se vistan de lo que sea y que se meta cualquiera ahí a recibir indicaciones.
2: ¿Tú estás para pitar?
0: ¿Qué va a hacer? Pues,
2: ¿sí? ¿Un robot?
0: El árbitro allá, ¿ya qué autoridad tiene? ¿Qué decide el dirigente? Se está esperando todo. ¿Un robot? Ahí mete... Esos que además corren rápido el maratón, porque además hasta rápido los podemos hacer.
1: Claro.
0: Medio maratón hizo récord un robot hace poco.
1: Claro.
0: Bueno, vamos a la pausa, línea de cuatro, esperando por Miguelito, esperando por Wiki. Venimos a línea de cuatro.
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11: Dallas se alista para recibir al Mundial 2026 como una de las sedes más representativas de Texas, mostrándole al mundo su carácter hospitalitario y su pasión deportiva. El skyline de la ciudad se aprecia desde la icónica Reunion Tower, que ofrece vistas panorámicas ideales para conocer la magnitud de esta metrópoli. La historia forma parte del recorrido con espacios como el Museo del Sexto Piso en la Plaza Dealey. Barrios como el Distrito de Bishop Arts aportan un ambiente bohemio con galerías, cafés y restaurantes. Junto al Museo de Arte de Dallas completa la experiencia cultural con las colecciones de nivel internacional. La gastronomía es protagonista con la barbacoa tejana, el Tex-Mex y la influencia de la cocina mexicana. Dallas es sabor, cultura y emoción. Una ciudad con uno de los mejores estadios para vivir la pasión del fútbol en el verano del 2026.
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11: En este año mundialista, Houston abre sus puertas al planeta entero para que todos los aficionados sientan la pasión del

0: fútbol que se vive en Texas. Conocida mundialmente por su relación con la exploración espacial, esta metrópoli tejana invita a los visitantes a descubrir el Space Center Houston, un espacio que conecta ciencia, historia y tecnología a través del legado de la NASA. La experiencia cultural se amplía en el distrito de museos, donde destacan el Museo de Ciencias Naturales y el Museo de las Bellas Artes, con exposiciones de talla internacional. La gastronomía de Houston es un reflejo de su multiculturalidad, con fajitas, Tex-Mex, brisket ahumado, tamales y una variedad de mariscos. Houston y su estadio están cada vez más cerca de vivir la fiesta del fútbol mundial, donde esperan con los brazos abiertos a cada uno de los fanáticos.
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0: Después de 3 Copas del Mundo, la selección de Nueva Zelanda está de regreso en una justa mundialista. Colocadas en el ranking 82 de la FIFA, los neozelandeses son la mejor selección de Oceanía y lo comprobaron durante las eliminatorias, pues cerraron la fase de grupos invictos y en la tercera ronda se quedaron con el único boleto directo de la zona tras ganar sus 2 encuentros donde no recibieron gol y anotaron 10 tantos. En cuanto a su historial se refiere, solo han registrado 2 participaciones en Copas del Mundo, la primera en España 1982 y la segunda en Sudáfrica 2010. En ambas solo lograron quedarse en fase de grupos. Chris Wood es su capitán y su jugador estrella. Junto a sus compañeros buscarán destacar a Nueva Zelanda en un deporte que no es su prioridad.
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6: Bueno, estamos esperando por los técnicos en la zona de vestidores del Estadio Banorte. 2-2 Cruz Azul contra Chivas. Cruz Azul tiene que ir a ganar al Jalisco. A Chivas le basta con el empate. Con el empate. Está muy buena la serie, abierta. Con detalles.
7: Pero que nos ha dejado, cuando dices le basta con el empate.
8: Ajá. No hay forma que salga
7: Chivas,
8: a defender.
7: Chivas no va a salir a cuidar el resultado.
6: Claro, pero al final si es como acá un...
7: Ah, no, por
6: ya,
7: supuesto.
6: Un 2-2,
7: tiene un doble,
6: igual termina,
7: tiene un doble resultado para avanzar. Sí, sí, no, eso está claro.
9: Ojalá bueno, no se traicione, ojalá no se traicione.
7: Que fue algo que sucedió el torneo pasado en los cuartos de final que tuvimos entre Cruz Azul y Chivas. Terminó accediendo Cruz Azul porque a final de cuentas, después del penal de Chicharito, termina marcando Charlie.
8: Fue 0-0 la ida, ¿no?
7: 0-0 la ida.
8: Que Cruz Azul jugaba con esa ventaja y quizá no fue a atacar y a proponer y a generar tanto desde la ida, sabiendo que cerraba en casa en CU por su fortaleza del estadio universitario. Ahora, Chivas sí lo vino a buscar en todo momento aquí. Es que no hay forma que salga a defender. Además, ¿a defender qué? El que no te metan un gol. Si te hubieras llevado una victoria al día de hoy, entiendo que puede ser algo más precavido.
6: Tremendo error,
8: hacer el partido más largo, ¿no? Intentando que Cruz Azul sufra sin balón. Pero es que si lo pierdes, estás fuera.
9: ¿Sabes algo que no ha perdido el Guadalajara con titulares o con suplentes? La dinámica.
8: Pero eso nunca,
9: Aldo. Nunca en la historia.
8: Lo que pasa, a ver, no. Nunca desde que está Milito.
9: Exacto.
8: Porque vea, en este torneo perdió a Romo en algún momento. Perdió a futbolistas importantes. Si no estaba el Piojo, nos llamaba la atención. Aparecía Sandoval. Si era Aguirre, o era Castillo, o era Tapias, o era el Tiva Sepúlveda, o era el Cotorro, el equipo
9: es
8: totalmente reconocible. Entiendo que hay futbolistas que te marcan la diferencia, pero...
9: Exacto. Puedes perder el gol de la hormiga, puedes perder la técnica y la visión del Piojo, tal vez. No pierde este equipo el dinamismo. Todos son muy dinámicos y yo creo que esa es la gran ventaja que está sacando en esta liga.
6: Y nos dijeron del lado de Chivas, nos filtraron un poco que Daniel Aguirre lo van a seguir probando para ver si llega el sábado o a una hipotética o posible final, pero yo no descarto que Daniel Aguirre lo recupere Gabriel Milito para el sábado y sería una gran noticia para el Guadalajara, 1-6 por lo menos recuperar algo y además un tipo que puede jugar en diferentes lugares, diferentes posiciones. Pausa, esperando por Milito y por Wiki, seguimos con Norte un rato.

0: después de este Cruz Azul y Chivas en la semifinal. 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
2: Ampliar el cupo de boletos para la Copa del Mundo nos da la oportunidad de ver a selecciones regresar al escaparate más grande del soccer. Una de ellas, la selección de Austria. Esta será la séptima participación en una justa mundialista para el Wunder Team y la primera desde Francia en 1998, cuando se quedó en la fase de grupos y terminó en el lugar 23 de la tabla general. Sin embargo, la historia de Austria registra un tercer mundial en la lejana edición de 1954. Actualmente son la número 24 del ranking de la FIFA y consiguieron su pase a la Copa del Mundo al quedar en el primer lugar de su grupo. Dentro de las estrellas austriacas que podrían ayudar a su equipo a sorprender están Marcel Sabitzer, quien milita en el Borussia Dortmund, y David Alaba, defensa central del Real Madrid. Así Austria volverá al Mundial con la encomienda de hacer un buen papel.
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2: Número 56 del ranking FIFA y es una de las anfitrionas. Canadá buscará aprovechar la localía para tener su mejor actuación en un Mundial. Los de la hoja de maple tendrán su tercera participación en esta competencia y segunda de forma consecutiva, quedando siempre en fase de grupos. Con jugadores de experiencia europea como Jonathan David, Alfonso Davies y Tejon Buchanan, además de dirigidos por Jesse March, buscarán pasar a las rondas eliminatorias. El soccer canadiense ha subido su nivel, prueba de ello son los últimos resultados de los canadienses, donde destaca el segundo lugar en la CONCACAF Nations League hace 3 años y el cuarto lugar conseguido en la Copa América de 2014. Caracterizados por un fútbol vertical y rápido, Canadá está lista para hacer historia en casa.
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0: sabiendo cuál es la función de que nos toca, pero queremos construir desde la exigencia, pero también desde el cariño, del afecto.
1: Vamos a ser campeones, Santi Sandoval va a alzar este
2: Un equipo desvalijado por un proyecto mundialista del que no todos están convencidos, pero con un trabajo arduo, sin pretextos, con convicción y con el ADN nacional.
3: ¡Venga, Chivas!
2: El segundo de la clasificación, el que mejor ha hecho las cosas y el que tiene su segunda casa, donde juega el rival más odiado, viene a pintar la noche de rojo y blanco. En turno fue el tercero. Despertó abruptamente de la pesadilla que pasaba en temporada regular, con una figura de casa que se forjó bajo la filosofía cementera y que en esa época era más de sufrimiento que de gloria.
4: Ojalá, Wiki, confía en ti.
2: Y no estamos hablando de tendidas de cama, porque según dicen, eso aquí no pasa. Lo cierto es que Wiki, hasta ahora, lo ha hecho bien. Ahora lo importante recae en estos 22, sin importar posiciones de tabla, jerarquías, nombres, tradición o más extras que en el desarrollo salen sobrando. Aquí se necesitan goles, no más. Pero los caprichos del fútbol han decretado que la vuelta será la que defina todo. La igualada lo único que deja es ansiedad, hiperhidrosis palmar, rabia y rezos para que las horas pasen rápido. Chivas, Milito, Wiki, Cruz Azul, el Jalisco los espera.
5: Aquí estamos en el Banorte. Más allá del error arbitral, Everett patea bien. Y cuando frena Tito sobre el final, Wally ya se está tirando. Está incluso Everett tuvo todo el tiempo para patear al otro lado.
6: Frente al Atlas lo pateó al lado donde fue Wally. Sí, en el partido de cuartos de ida frente al Atlas lo pateó ahí. Hizo ese, ¿no?, ese pasito previo antes de ejecutar. Ahora lo cambió, igual lo metió arriba.
5: En esa pausa Wally se fue.
6: Sí, se fue.
7: Tiene mucho valor lo de Everett. Un jugador que llegó en condición de rol, jugando de extremo, ante las bajas, en plena liguilla, se rifa el centro del ataque, cuartos de final satisfactoriamente. Ahora este juego, cobrando...
5: Tres goles en tres partidos de liguilla, sí.
8: Zona de vestidores, Joel Wiki está saliendo a conferencia. Vamos en vivo ahí.
5: Con todas estas sorpresas, todas estas bajas, hoy vimos debuts, vimos jugadores que tenían 6 minutos en primera división de entrar. ¿Cómo fue para ti esta semana?
9: Es la liguilla, amigo Adrián. La liguilla es así, ¿no? Obviamente siempre hay complicaciones cuando tú presentas un planteamiento de partido, y sobre todo las lesiones, ¿no? Las condiciones a veces de salud de algunos jugadores se complicó un poco en este partido, ¿no? Pero gracias al plantel que tenemos... sacaba hace rato unos datos muy, muy marcados, ¿no? Como bien dices, son jugadores jóvenes, jugadores que han tenido poco minuto en primera división, y hoy alguno de ellos debuta en primera división. Entonces, el planteamiento fue simple, el meter a Jeremy por fuera. Creo que él nos daba muchos datos importantes con los duelos con González, su construcción es bastante buena, y la capacidad física para jugar por fuera le daba como pelea por fuera, ¿no? Y esta es parte de la liguilla, ¿no? A mí me encanta la liguilla porque son juegos tan abiertos como este, y sobre todo un equipo tan increíble como es Chivas, ¿no? Que propone, te va a presionar, te juega, es intenso, y la serie está abierta, es una serie increíble. Yo estoy muy contento con mi equipo, estoy feliz. Es un equipo que ha demostrado, se ha levantado de mucho, ¿no? De muchos golpes duros, y hoy ha demostrado que está para campeonar, ¿no? Obviamente falta la vuelta en Jalisco, y bueno, esperemos en Dios que todo salga bien y podamos pasar a la final.
10: Armando Melgar, por favor.
11: Gracias. Hola Joel, ¿cómo estás? Buenas noches, gusto saludarte. Armando Melgar para Fox Deportes. Bueno, ya creo que contestaste un poco del tema táctico en la primera. Ahora me gustaría saber si representa algún tipo de ventaja o te da cierta tranquilidad el hecho de que ya sabes cuál es el panorama que necesitas para clasificar. Es decir, no hay que defender nada, al contrario, hay que ir a buscar, ¿no? Porque solamente la victoria le da el boleto a la final.
12: a Cruz Azul y cómo ves a tu equipo en el tema anímico después de este resultado por ahí. No sé si te preocupó un poquito el tema de las tarjetas, que hubo muchas el día de hoy. Gracias.
13: Sí, la intensidad del juego no te da para, a veces para ese tipo de roces dentro del campo, que es parte del juego, ¿no? Pero lo mencionas bien, me parece que el partido está abierto, la serie está muy abierta. Nuestra idea y planteamiento en cada partido que hemos demostrado, tanto en jornada 17, cuarto de final y el de ahora, es ganar. Entonces no hay ninguna diferencia el partido de vuelta, ¿no? Vamos a proponer también una idea de juego interesante donde podamos nosotros quitar más tiempo la pelota, tenerla más tiempo, hacer una buena estrategia donde podamos vulnerar su fase defensiva, que en ocasiones es fuerte, ¿no? En ese sentido, el equipo está consciente de que hay que mejorar algunos aspectos, eso es la realidad, pero la serie está ahí, ¿no? Hemos ganado 3 partidos, empatado 1, y creo que no va a ser la diferencia el próximo sábado.
14: Orlando Castellán, por favor.

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3: La última oportunidad de la generación dorada de Bélgica está en la Copa del Mundo 2026. Los Diablos Rojos sorprendieron a propios y extraños cuando hace casi 10 años en Rusia lograron el tercer lugar de la competencia tras varios años de trabajo, resultados positivos y comandados por jugadores de un nivel espectacular, los cuales este año podrían estar viviendo su último mundial y con ello la última chance de hacer historia. Kevin De Bruyne y Thibaut Courtois han sido la parte medular de esta selección de Bélgica que buscará pasar de fase de grupos, ronda que alcanzó en Qatar 2022, y su arma más fuerte puede estar en los pies del histórico Romelu Lukaku, quien sigue en la conversación para ser convocado y que además con 89 goles es el goleador histórico de los belgas. Bélgica quiere asombrar con el último destello de esta generación.
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4: San Francisco estará de fiesta este verano cuando el público mundialista pise sus emblemáticas calles para vivir la pasión del fútbol. La ciudad costera mostrará sus grandiosos paisajes al cruzar el famoso puente Golden Gate. También disfrutarán el camino hacia la isla Alcatraz, un sitio lleno de misterio que ofrece una perspectiva distinta de esta ciudad innovadora, y al subir a las sinuosas curvas de Lombard Street. Esta sede los llevará a viajar por el tiempo con la visita de sus coloridas casas victorianas. También podrán disfrutar del pan de masa madre y mariscos frescos en el muelle como su típica sopa de almeja, donde estarán rodeados por la brisa fresca de la bahía. La ciudad tiene libertad, tecnología y belleza escénica. El Estadio San Francisco está listo para sorprender a todos los aficionados este verano.
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9: De vuelta escuchábamos a Joel Wiki, contento con su equipo, y reconoce a Chivas como una escuadra también que te aprieta, que va, que te busca, que te juega. Eso también debe ser plausible, ¿no? Para un rival que venga alguien y te juegue así, de esa forma. ¿Con qué se quedan? ¿Con qué se quedan de Joel Wiki, de lo que escuchamos? ¿Y qué esperan de Wiki y del equipo para la vuelta? A ver,
10: hay una parte de Joel Wiki que tal vez no se ha hablado tanto, y es que él logra transmitir como líder. Un cambio de actitud como el que vimos en Cruz Azul requiere de buenas palabras, requiere de un buen speech. Y también que una afición como la afición celeste empiece ya a corear tu nombre con tan poco tiempo y que te identifique como alguien de casa, creo que entonces es un líder que logra contagiar.
11: Yo lo que rescato de momento son los ajustes que ha hecho. Por ejemplo, en el sector defensivo yo ya no veo a
12: Piovi, a Dita, sumarse adelante en mitad de cancha y desprotegerse tanto, ¿no?, en el nivel defensivo. Hoy el ajuste en particular que hizo con lo que ya mencionábamos con Marc, con Amaury García yendo sobre Sandoval, lo mencionado anteriormente de Campos y Rotondi por la misma banda, adelantándolo al argentino a jugar como un volante extremo. Bueno, obviamente el tener que para de ver el eje de ataque y que le haya dado tan buenos resultados en esta liguilla. Para, yo me quedo con eso principalmente.
13: Pero para mí hoy sí necesitaba algún matiz táctico diferente. Creo que
12: justo
13: le faltó.
12: Porque
13: en algo que creo que también nos sorprendió quizá Milito de inicio fue en cambiar a Castillo de jugar marcador por izquierda a marcador por derecho, que habitualmente juega ahí, pero sobre todo porque entre él y Ledesma, de alguna forma, no es que anularan, pero Cruz Azul no te generó lo que habitualmente te genera con Omar Campos y Rotondi. Entonces, cuando te encuentras con eso, tienes que ofrecer alguna respuesta, ¿no? Para mí sí quedó corto, y en la previa hablábamos, ¿no?, que esta eliminatoria también iba a ser muy importante para el mismo Wiki, para demostrar lo capacitado y preparado que está, lo mucho que ha venido labrando esta oportunidad, y aprovecharla también desde lo táctico y desde una buena respuesta contra un equipo muy trabajado tácticamente.
14: Veremos el sábado, pues Wiki se está jugando mucho de su futuro como técnico de Cruz Azul.
15: Esperando por Gabriel Milito, el técnico de Chivas, ¿qué tiene que decir? En breve, estamos en vivo en cuanto salga y aparezca el técnico del Guadalajara. Volvemos.

Todos los partidos que jugamos con Cruz Azul, independientemente de cuál ha sido el resultado, siempre han sido partidos muy disputados, donde ellos nos intentan neutralizar a partir de jugar mano a mano, nosotros intentamos neutralizar a partir de jugar mano a mano, porque los dos queremos tener el dominio de la pelota, y una de las maneras de controlar o de controlarnos es al final jugar mano a mano, ¿no? Imaginábamos un partido así, y fue muy disputado, muy intenso, los jugadores hicieron un gran desgaste, competimos muy, muy bien ante un gran equipo. Por supuesto que si vas ganando en las oportunidades, no gustaría terminar ganando partido, pero hay un rival enfrente muy bueno, estamos hablando de semifinales de la liga, y ya acá no hay rivales fáciles. El partido fue parejo y

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2: ¿Qué categoría de Gabriel Milito? Nada del arbitraje, ¿eh? Nada.
3: Muy bien.
4: A mí me hubiera gustado si hubiera hablado.
5: No,
4: con un error de ese tamaño.
5: Muy bien.
4: Chivas tiene mucho todo eso, hubiera pagado la multa.
2: Chivas tiene mucho técnico, ¿eh? Tiene un...
6: Pero yo creo que es parte de, yo estoy totalmente de acuerdo, pero del mensaje también hacia adentro del vestidor. No, de aquí no pasa nada, de aquí tenemos que seguir de la misma forma y sobre todo ganar la vuelta el sábado en el Jalisco. Que si esto fuera una locura, no me imagino lo que será el Estadio Jalisco.
2: Rápido, ¿quién avanza?
6: Chivas.
2: La máquina.
7: Cruz Azul.
4: La máquina cementera,
2: Chivas.
4: La rosa.
2: Vamos 2-2. Por cierto, la siguiente vez, Marc, Tito, Aldo, que nos veamos acá, será para la inauguración de la Copa del Mundo. Están por entregar el estadio hacia la FIFA para que hagan todos los arreglos que tienen que hacer. Y el 11 de junio volveremos aquí para volver a soñar, ilusionarnos, empujar México-Sudáfrica en 29 días. Y lo contaremos por Televisa, TUDN y VIX. Buenas noches, quédense con una hora más de Línea de Cuatro. Seguimos.
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0: ¿Cómo les va, señoras y señores? Volvió a hablar Florentino Pérez. La idea era limpiar la paupérrima imagen que había dejado ayer en conferencia de prensa. La pregunta es, ¿lo logró? ¿Qué dijo de las elecciones y de su posible contrincante? Por cierto, el contrincante le escribió una carta que lo pone contra la pared. Y sobre el director técnico, Mourinho estuvo en la boca del hoy presidente del Real Madrid. Esta noche, Cruz Azul, Chivas dan inicio a las semis de la Liga MX. ¿Cómo están? ¿Cómo llegan? ¿Cómo se perfilan? Se viene una purga en el América. A 29 días del Mundial bajan los precios de los boletos, de las entradas, y una buena para los que vienen de afuera para ir a los estadios. En la Premier, el Manchester City se aferra, pero todo depende del Arsenal. Barcelona, por su parte, no podrá llegar a los 100 puntos en esta liga. Y atención, atención, por ahora hay especulación. No sé si alguno de los compañeros Polanco puntualmente tiene algo más al respecto, pero la aquí se lo cuento, Polanco, aquí se lo cuento. La especulación que hay ya desde diferentes frentes es que equipos mexicanos y equipos de la MLS, gracias a TUDN, regresan a la Copa Libertadores de América. Bueno, no aplaudan, todavía no, tranquilo, no es para... Perdón, todavía no. Reitero, a lo mejor Polanco nos tiene algo que nosotros no sabemos, Mayorga, yo no lo tengo.
1: Te amo. A ver, es muy importante, ¿con doble L o sin doble L?
2: Te llamo ahora mismo.
1: Bueno, ¿cómo le va, Mayorga? ¿Cómo está usted?
2: Muy bien, Jorge. Estuve mirando dos, casi terminé visqueando viendo dos partidos hace un rato y en el otro oído oyendo a Florentino. ¡Qué horror! Oh. Florentino no aprende, definitivamente no aprende. Está desesperado y yo tengo una lectura. Después de todo lo que ha pasado, entendí por qué salió ayer a pedir elecciones a la velocidad de la luz. Eso en el lenguaje político militar se llama ruido de sables. Cuando se anuncia que algo se está moviendo a la espalda y alguien le advirtió a Florentino que venía, que están caminando fuerte cerca de lo de él y por eso salió a convocar elecciones.
1: Y que tienen que ser... Tres años más.
2: Sí, pero igual, los pasos eran de animal grande y la descomposición en la que está el Real Madrid... Si me oye Florentino, me veta, porque dice que la palabra descomposición...
1: Él es un dictador. Hace 20 años que no hay elecciones en el Real Madrid porque él así lo decidió. Él es dictador. Quien no lo vea de esa manera...
0: Tiene razón, los típicos discursos de los dictadores que dicen que no son dictadores, pero son dictadores. Ahora que hay alguien que puede cumplir con los requisitos que él impuso, que él pensó que nunca iba a ocurrir, ahora está, y me perdona, lo tengo que decir, cagadito. Está.
3: Por eso Polanco puso que fuera la carrera, ¿no?
1: Ya, tiene que ser.
3: Sí, claro. Ahora vamos a hablar de ese tema. ¿Cómo le va, Polanco? ¿Cómo anda usted?
4: Bien, Jorge, pensando un poco sobre lo que ha dicho Florentino Pérez hoy y sobre todo el ruido que ya desde México. Hoy vamos a tener las palabras que dijo el señor Enrique Riquelme en relación a toda esa carta que ha enviado.
1: La carta.
4: Y al rum rum que se ha generado. No, las palabras de él, Jorge.
1: Bueno, yo leí la carta. ¿Él habló?
4: No. Pero por supuesto, la producción lo tiene.
1: ¿Vamos a tener a Enrique Riquelme hablando?
5: Vamos a ver lo que ha dicho hoy el señor Enrique Riquelme.
6: En la carta.
5: Sobre la opción de
6: presentarse. En la carta.
5: No.
7: La carta mandó temprano. Después reaccionó también.
6: Vayamos, hinquémosle el diente. Para aquellos que no saben, hoy volvió a hablar. Yo ayer, creo que esto fue por interno, ayer le decía a los compañeros, seguramente mañana habla con Josep Pedrerol. Hoy habló con Josep Pedrerol. Definitivamente Pedrerol tiene una llegada a Florentino Pérez que no tienen el resto de los periodistas en España. Recuerden que con Pedrerol anunció la Superliga, que después se le cayó. Con Pedrerol, si no me equivoco, anunció, y esto no estoy 100% seguro, la contratación de Mbappé, me parece, que fue el que hizo. Y hoy con Pedrerol salió a limpiar su imagen redoblando la apuesta. Dijo alguna... A ver, no hay mucha cosa más de lo que dijo ayer. Cuando uno mira profundamente, no hay mucha cosa más de lo que dijo ayer. Pero bueno, creo que la intención del periodista fue ayudarlo un poco por el deterioro de imagen que tuvo ayer. Me parece que no lo logró. Me parece a mí.
8: Igual Pedrerol le dijo varias veces, como tratando de, digo yo, de disimular, ayer usted se vio descompuesto. Y lo grave fue la frase final que ratifica todo lo que dice Jorge. El Florentino de hoy sí es mi Florentino. Así lo despidió, esa fue la última frase. Sí es mi Florentino. Así.
6: Bueno, muchachos, a ver.
5: ¿Lo podemos ver, Jorge? ¿Lo podemos escuchar a Florentino Pérez?
6: Vamos a ver en algunos temas que abordó hoy.
9: Pero bueno, yo no puedo decir que eso lo hiciera mala fe, pero que se equivocó, eso no tengo ninguna duda. Pero eso no tiene nada que ver con lo de Liga 2. Es que son los mismos.
5: ¿Este Mbappé es su Mbappé?
9: Pero bueno, este Mbappé es... ¿cuántos goles lleva este año?
5: Pero yo hablo de otra cosa.
9: Bueno, pero no, yo...
5: Sí, no, es esto... Mbappé, el compromiso, ¿se ha entendido?
9: Que sí, hombre, que sí.
5: ¿Ha entendido lo que es el Madrid Mbappé?
9: Bueno, yo creo que sí, porque el año pasado y este ha metido muchos goles. Y en su visión solo metió muchos goles. A lo mejor hay otros que meten menos, ¿entiendes? Pero yo no tengo que juzgar eso. Hay que hacer un análisis de esta plantilla y son, digamos, los que saben. Pero si a lo mejor el que menos sabe de entrenadores soy yo, el actual.
5: ¿Le gusta Mourinho?
9: Me gustan todos los entrenadores. Hasta con nosotros nos elevó la competitividad, eso es verdad, y a partir de ahí ganamos esto 6 Copas Europa en 10 años. Que yo, ¿qué puede hacer el City? Darse un tiro. Y el Manchester United, otro. Y el Milan, otro. Porque llevan sin ganarnos en una Copa de Europa. Pero ¿cómo se puede exigir al Real Madrid?
5: Mira, es normal que llegue Mbappé. La gente esperaba que con Mbappé el Madrid sería todavía mejor.
9: Pues sí.
5: Y durante 2 años de Mbappé no ha ocurrido. ¿Entiende usted la decepción de él?
9: Sí,
5: ¿también está decepcionado?
9: No, este año lo hemos hecho no como queríamos, pero también hay una cosa. Creo que el origen de todo esto está en el Mundial de Clubes, que no hicimos pretemporada y que nos ha llevado a 28 lesiones cuando cambiamos de entrenador, ahora otras tantas, y bueno, pues eso ha sido que no hemos sido capaces de recuperar el físico, porque jugando miércoles y domingos, pues los jugadores se lesionan y no teníamos el físico adecuado. Pero bueno, oiga, quedar segundo, entonces lo pobre Atlético, ¿qué tiene que hacer? ¿Y los demás qué tienen que hacer?
5: Rota con el Barça, ¿eh?
9: Bueno, la relación está completamente rota. Porque yo cuando me enteré esto, que no me enteré hace mucho, pues no quiero tener relación con un club que ha pagado a los árbitros durante 2 décadas. Es que no quiero tener relaciones. Quiero que la justicia actúe en este caso. Como en cualquier otro, ¿eh? De esta gravedad. Y de hecho actúa, pero no porque yo lo hubiera demandado, si nosotros nos enteramos los últimos, pero cuando está en la justicia por el tema de este fiscal que le coge a Anta, pues entonces nosotros nos personamos, porque claro, cuando sabe que se ha pagado tantos años, y vamos a personarnos porque somos los perjudicados.
5: Y una cosa, ¿va a renovar a Vinicius?
9: Pero si viene de nuevo, otra vez se lo digo.
5: Pero queda poco ya, queda esta temporada.
9: Queda toda la temporada.
5: ¿Usted cuenta con Vinicius para el futuro?
9: a mí Vinicius me parece uno de los grandes jugadores que tiene el Madrid. Si quiere le digo que yo creo que las dos últimas copas las ganó él. Yo lo te digo.
10: Desde que dice usted que va a convocar elecciones y a todos los medios hablan de que si Riquelme el candidato,
9: bueno, es que no se presente el que quiere.
10: Ya, pero usted insinuó, no sé qué.
9: No,
10: dijo ayer, habló de eso, ya no le conoce a ese.
9: No conozco a ese señor.
10: Pues le pide, ha hecho una carta pidiéndole a usted un diálogo.
9: No sé, a mí no me ha llegado.
10: Para que retrase las elecciones.
9: Es lo que tiene que. ¿Para que la retrase?
10: Bueno, para que dé más tiempo a conseguir avales.
9: Pero claro, yo cuando convocaron las elecciones en el año 2000 no pedí más tiempo, me presenté y las gané. Pero bueno, ¿esto qué va?
10: Se plantean mañana, ¿no? Imagino que mañana el proceso electoral mañana.
9: Va a convocar
10: y hay 10 días para presentar los avales.
9: Eso.
10: Vale, y luego 15 días de campaña.
9: 15 días de campaña, ya está. Y entonces a partir de ahí, pues otra vez los socios se sienten dueños del club.
11: Bueno, a ver, lo de las elecciones es lo primordial en esto, porque en realidad fue lo que más sacudió. Aquí hay una realidad. Aquellos que no están de acuerdo con la conducción de Florentino Pérez seguramente se lo van a tener que fumar otro año más, porque le quedan 3, pero si hay nuevas elecciones, entonces van a ser 4 años más que vienen. O sea, se agregaría un año más. Aunque, atención, tenemos el ejemplo de la FIFA, del señor Gianni Infantino. Capaz que dice, espere, culmino los 3 años que me faltan y después esta selección empiezo de nuevo dentro de 3 años, 4 años más. No debería de ser así, pero cuidado, le digo, porque en fútbol y en política cualquier cosa pasa. Lo cierto es que aquellos que piensan que Florentino perjudica en estos momentos y con esta actitud al Real Madrid, se lo tendrían que fumar un año más de lo que se lo tienen que fumar ahora, que quedan 3, porque serían 4 años de gobierno más de Florentino Pérez.
12: Ahora, como está la imagen de Florentino, Jorge, creo que es el único o el más apropiado momento para que un candidato de oposición, por llamarlo de alguna manera, se presente.
11: No.
12: Yo sí, no lo veo muy deteriorado.
11: Yo lo dije ayer.
12: No, y
11: yo también.
12: Los tiempos son muy cortos estatutariamente, es verdad. No va a dar para mucho. Pero
11: espere, ahora vamos a leer la carta de Riquelme.
12: La imagen de Florentino está hecha pedazos, hoy está hecha girones. Ayer la terminó haciendo mal y hoy terminó recontra mal, pues, porque no. Lo que quiso hacer de pronto Josep Pedrerol era limpiar un poco, maquillar un poco la imagen de ayer. Y lo único que hizo fue ratificarse. Él no quiere cambiar, él está metido en su cabeza, él está en una edad en donde su testarudez ya no le permite mirar para otro lado. Él piensa que lo que dice es lo que está bien y no entiende que hay otras posturas que pueden estar mejor.
4: Pareciera que él es más grande que el club, así tal cual. Él se siente más grande que el Real Madrid. Obviamente él es un dictador dentro del equipo, como Jorge lo manifestaba ayer y lo venía mencionando en las últimas emisiones. Y creo que esto nos lleva únicamente a pensar de que el socio que de pronto pueda sentirse como agraviado por lo que ha visto en esta temporada puede dar un giro de timón. La verdad que hay un problema también, que ya ustedes lo mencionan. Riquelme no es conocido dentro de lo que es la burbuja blanca de Real Madrid. Él podrá ser conocido en algunos sectores de la sociedad española y del mundo, pero no dentro del mundo del fútbol. Entonces la gente
9: por eso necesita tiempo.
4: Que él salga,
9: por eso necesita
4: que él salga,
9: tiempo.
4: Que se pare una tribuna, llámele radio, televisión, redes social, para que comience a contar quién es él, qué quiere, qué busca, y es por eso que le ha pedido a Florentino, en la carta que va a leer Jorge, que de pronto hay que encontrar un punto de reflexión y un punto de inflexión entre toda esta, que puede acabar en una situación difícil para Real Madrid. Digo difícil por lo interno, Jorge.
11: Exactamente. Estoy buscando la carta para poderla leer mejor, pero la carta pone contra la pared a Florentino Pérez. Vamos a ver si a Florentino Pérez le interesa
4: hay 3 puntos, Jorge.
11: Lo mejor para el Madrid o lo mejor para él.
4: Claro. Sí. Jorge, creo humildemente que el madridismo merece tiempo, serenidad, reflexión para debatir del futuro del Real Madrid. evitemos llevar al madridismo a un tiempo de ruptura.
3: No lo cambie.
4: A un tiempo de ruptura, polarización y tensión interna, con un proceso más transparente e innovador con las partes, con las eternas lagunas que rodean, por ejemplo, al voto por correo. Para evitar insinuaciones, cumplo con todos los requisitos económicos y de antigüedad para presentar mi candidatura. Eso es parte de un fragmento de la carta, como para citar algo de lo neurálgico que tiene este documento, que es de 2 páginas, Jorge, y que donde él, por supuesto, da su punto de vista en torno a esta situación.
3: Me da la impresión, él no lo dice, pero me da la impresión que si no se posponen las elecciones, no sé, por 30 días, 45 días, él no se va a tirar. Me da esa impresión. Él pide que se pospongan las elecciones para tener tiempo de hacer su campaña, por lo que dice Polanco, no es ni tan conocido ahí adentro. Hoy vive en México, andaba con Panamá, ayer había viajado a Panamá, fue y vino en el día. Lo cierto,
2: con estos medios hoy en día, ayer nadie sabía quién era, hoy todo el planeta sabe quién es.
3: O sea, exactamente, yo creo que nosotros fuimos de los primeros.
2: Sí, está bien, Ricardo, pero la propuesta que quiere el socio del Madrid, pues no sabe cuál es el punto de vista del señor Riquelme, entonces puede estar el problema. Hoy tuvo un evento público, Jorge, el señor Riquelme, y le pregunta, mire la introducción que le hacen en el evento donde estuvo.
13: Enrique, no podemos terminar este foro, perdón, sin aludir a que te convertiste en noticia principal en la prensa española apenas ayer, y todavía el día de hoy andabas dando vuelta entre portales y portales. Y los enterados aquí en el salón se preguntan si estamos viendo al próximo presidente del Real Madrid. ¿Qué nos cuentas de este tipo?
14: Bueno, no sé si se hizo noticia por eso o porque a veces tengo acento mexicano. Yo creo que, y es público, antes de entrar he lanzado una carta abierta al presidente, al cual, al final, como madridista, pues respeto tremendamente al presidente, a la institución, al Real Madrid. Lo respeto al presidente Pérez también como empresario, un gran empresario. Probablemente haya sido el mejor presidente de la historia del Real Madrid, seguro, moderna, seguro. Y bueno, sí, siempre hay ciclos, momentos. Real Madrid no está en el mejor momento actualmente. Teóricamente habían elecciones en el 2028 finales. Ajá. Y decidió acelerarlas y bueno, como madridista siempre estaré disponible para el Real Madrid. Hay otro tipo de responsabilidades también que hay que ver, y obviamente decidiré los próximos

0: 3 años más en manos de un demente. Bueno, estamos acostumbrados,
1: sí, ¿no? Por todas partes. Pero
0: aquí el tema está que ahora yo quiero ver a Florentino Pérez si lo que le interesa es lo mejor para el Real Madrid o lo que él cree es lo mejor para él. Si pospone las elecciones, es que piensa primero en el Real Madrid. Si no las pospone, es que piensa primero en él y ganar a como dé lugar, como hace muchas veces en la cancha. Como hace muchas veces en la cancha, ganar a como dé lugar, ¿eh? Comprando lo que no puede comprar, debiendo lo que no debía de deber y después recibiendo algunas ayuditas, ¿no?
2: El mensaje que ha mandado hoy creo que es muy claro en cuanto a la postura que él tiene, el decir, yo me presenté, no tuve mucho tiempo y gané, así, o sea, como dice, ¿sabes qué? Con esas mismas condiciones que tú tienes ahora, yo fui y gané, o sea, exacto, ¿por qué yo tengo que posponer? Es lo que le está diciendo Florentino con la declaración.
3: ¿Fue la primera o la segunda respuesta que le dio a Tuberol?
0: Pero seguramente, cuando él por primera vez en el 2000 creo que dijo, se lanzó a la presidencia, era año electoral. El tema es que acá nadie, el año pasado fue año electoral, nadie se imaginaba. O sea, él tuvo tiempo pensando que el 2000 era año electoral, si es que lo fue, y bueno, y se preparó más allá de que la campaña haya sido de 15 a 20 días. Pero ahora, Enrique Riquelme, no tenía ni idea que esto iba a pasar.
1: De acuerdo. ¿Eh?
4: Pero por eso, entonces, Jorge, para mí esto fue una estrategia. No sé si fue estrategia, le salió de sus riñones a Florentino ayer. Alguien le debió decir, mire, viene una mano muy complicada y muy brava. La mejor manera de limpiarse las manos es, diga que va, no use la palabra dimisión ni renuncia, diga que va a haber elecciones. Y eso fue lo que hizo. Él, para quitarse el peso de encima de toda la crítica, evita decir renuncio y simplemente pronuncia elecciones, que es casi lo mismo, porque es que interpretémoslo así. Entonces, y no da tiempo, se apoya en los estatutos, presenta, dice, me abro, los socios, la comunidad, el Madrid elija, sabrán si me toman a mí o no, porque para que me juzguen en las urnas, es lo que él trata de decir convocando elecciones urgentes.
0: Correcto, a ver si tengo o no tengo el respaldo.
4: Exactamente. Para mí esa fue la jugada de ayer, que para mí no creo que él haya nacido de su cabecita, para mí hay algo que trae
2: eso. Eso, y también la gente todavía anda buscando el artículo en el cual dicen que el señor padece de una grave enfermedad, porque no ha aparecido nunca un artículo como tal. Él dice, pero hoy, preguntaba a todo el mundo, ¿dónde está ese artículo? Supuestamente encargo al diario ABC sobre las situaciones en las cuales ellos tampoco reportan algo sobre la salud del presidente. Entonces, él buscó diferentes artículos, más advertirle a la gente que no pite, y hoy lo volvió a decir, a él le hace mal que el socio pite al jugador, lo volvió a repetir ahora, que es algo que puede pasar mañana cuando enfrenten al Oviedo en el Bernabéu.
0: Le estoy preguntando a mi amigo Malaca si hay algún artículo que sugiera que Florentino Pérez sufre de cáncer. A ver qué me dice Malaca. Nos vamos despidiendo para la pausa comercial en TUDN Radio. Hola, Jorge. Sí, muchachos, en las últimas horas salieron artículos y rumores en redes que hablaban de un supuesto cáncer, pero ojo, no hay ninguna confirmación médica ni información oficial que indique que, de hecho, el propio Florentino salió. Bueno, ok. Varios medios para internet recogieron esa.
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3: Es una selección que vive un gran momento y quiere demostrarlo en el Mundial. Ecuador llega como una de las sorpresas de Conmebol a este Mundial después de calificar en segundo lugar del área en unas eliminatorias en las que fue la mejor defensa del torneo, recibiendo solo 5 goles y logró su mejor racha invicta con 8 partidos sin perder, mientras que como local no perdió ningún encuentro. Bajo la dirección técnica de Sebastián Becasese, la tricolor tendrá su segunda Copa del Mundo consecutiva y quinta en su historia, donde de la mano de jugadores con experiencia europea como su estrella William Pacho, que juega en el Paris Saint-Germain, además de Moisés Caicedo y Piero Hincapié, buscarán superar a su mejor resultado histórico, los octavos de final conseguidos hace 20 años en Alemania 2006.
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3: Con velocidad, técnica y táctica, Japón se ha convertido en una de las selecciones dominadoras en Asia y estará en el Mundial de 2026 tratando de pasar por primera vez la ronda de los octavos de final. Su boleto lo consiguió tras quedarse con el primer lugar del grupo C de las eliminatorias del continente asiático, donde solo perdió un encuentro y ganó 7, concediendo solo 3 goles y anotando 30. El equipo que asistirá a la justa mundialista está encabezado por jugadores de experiencia en el fútbol europeo, como Wataru Endo, que milita para el Liverpool de la Premier League, donde también aparece Daichi Kamada, mientras que en España está Takefusa Kubo. Como 15ª selección del ranking de la FIFA, la selección de Japón llega con las expectativas de poder sorprender en este torneo.
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3: Anfitriona por tercera vez de una Copa del Mundo y con el Estadio Azteca como fortaleza, la selección mexicana buscará el ahora 6º partido acompañado de toda su afición. Los dirigidos por Javier Aguirre son la segunda mejor selección de CONCACAF, llegando como actuales campeones de la Nations League y la Copa Oro. Esta será la 9ª participación consecutiva del combinado azteca, que cada que recibe a la justa mundialista en casa, ha alcanzado la ronda de cuartos de final en lo que es su mejor resultado histórico. Edson Álvarez, Raúl Jiménez, Santiago Jiménez y Johan Vázquez son parte de los nuevos rostros en México, que tienen toda la confianza del Vasco Aguirre para dejar una buena cara frente a la afición.
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5: ¡Hazlo! ¡Y hay que mostrarlo!
6: No, yo no digo que no.
5: Y el
6: no,
5: señor Dios no estoy... diciendo, no estoy diciendo que no se señale, pero hacer lo que hace el Real Madrid, que de 40 jugadas archiva 37... O lo que hacemos a veces en nuestros programas, de 4 jugadas nos metemos en las 4 jugadas y las repetimos 42 veces. Sí hubo error, ya. Para eso hay una comisión de árbitros en todas partes. Castíguenlos, hagan lo que quieran.
7: Usted simplifica algo que no es simple. Usted simplifica. Se viene el Mundial.
5: Va a haber la
7: todo
5: cantidad
7: el mundo. Nosotros no tenemos poder adquisitivo. Se viene el Mundial. Todas las empresas grandes van a tener analistas arbitrales. ¿Por qué? Porque todo gira alrededor y el aficionado...
5: Porque está de moda.
7: Permítame. El aficionado mira el error arbitral y no mira el error de su jugador. Es así. Y usted no puede cambiar el rumbo que lleva el mundo. Si yo pudiera, usted sabe que yo lo cambiaba. Pero no puedo. Entonces, en fútbol es exactamente lo mismo. Entonces, es así. No podemos minimizar el impacto que hoy tiene el arbitraje. Por eso, llevó a la FIFA a inventarse el VAR. Porque el impacto es tan grande que...
5: Pero, Jorge, durante los mundiales no arreglaron nada con el VAR. Durante los mundiales es cuando menos errores vemos. ¿Por qué? Porque
7: los árbitros están mejor entrenados, porque les han lavado la cabeza, porque no hay influencia externa para presionarlos al nivel local o al nivel regional. Quiero creer que es por eso. Hay una concentración mayor de lo que es.
5: ¿Por qué no pueden pitar así en sus ligas?
7: Porque hay muchos intereses. Mayorga, hay muchos intereses. Hay una cosa que es así. No nos hagamos malos pelotudos, muchachos. Si en la Liga Española, que es de la que estamos hablando ahora, pasa lo mismo en la Liga Mexicana y en la Liga de Uruguay. Si en la Liga Española usted se equivoca contra el Barcelona o el Real Madrid, el Barcelona y el Real Madrid, permítame, van al CTA, reclaman, no quieren más a Juan Pérez que me haga de árbitro, exigen que lo suspendan, está un mes sin arbitrar, le cuesta un montón de dinero para llevar a su casa para el próximo partido. Si se equivoca, va a ser a favor del Barcelona o del Real Madrid. Okay, eso no pasa.
5: Usted me está dando toda la razón, porque entonces tenemos que actuar como el Barcelona o el Real Madrid. Todos tenemos que actuar como el Barcelona y el Real Madrid.
7: Pero es así. Igual, entonces
5: México,
7: por eso.
5: América,
7: exacto, en México con América, exactamente. Exacto, los que tienen fuerza después van y en mi país, Peñarol y Nacional, desaparecen los árbitros. Los desaparecen.
5: Lea que le escribió Negreira.
7: ¿Qué dice? Pagamos por 17.
5: Me pagaron 17.
7: Negreira, y tenemos que meternos en otro tema. Tenemos que dar vuelta a la página. Hoy de nuevo Florentino Pérez. Que me disculpe, pero es un atrevido. Dice, no, que lo juzgue la justicia, el caso Negreira. ¿Pero es lo que está haciendo? Hace 3 años que la justicia viene investigando. ¿Por qué no se calla y espera, como dijo ayer Ramón Calderón, acá en este programa? Claro. Hace 3 años que la justicia viene investigando. Hasta ahora no han podido encontrar nada. Absolutamente.
5: La justicia no ha tenido fallos.
8: ¿Se cuenta lo que se está mencionando acerca de lo que va a ir a UEFA? Que UEFA,
5: este caso
8: que se va a denunciar, no va a prosperar en ningún momento.
7: Por eso
5: está solamente caminando dentro del vértice jurídico y judicial. Porque en España se vencieron los términos, ya prescribió. Y en la UEFA me imagino que igual, yo no conozco el estatuto de UEFA en eso. Pero si prescribió en España, me imagino que UEFA prescribió. Entiendo, ahí no
8: UEFA no va a entrar en esto. UEFA no va a entrar. FIFA tampoco.
5: Entonces Florentino volvió a mentir hoy porque dijo que ya la UEFA le había dicho que sí, que tomaba el recurso y que le enviaran todo.
7: Pero
5: seguramente
7: usted sabe que los presidentes mienten mucho, usted lo sabe.
5: No tengo perfectamente claro. Bueno, como diría Rafael cantando, en carne viva.
7: Bueno, muchachos, a ver, hay mucho tema para hablar, ¿no? Pero bueno, tenemos que hablar esta noche Cruz Azul Chivas, por supuesto. Pero hay un tema que se instaló desde que ayer se dio a conocer que la empresa TUDN adquirió los derechos a partir del próximo año para Estados Unidos, la empresa Televisa Univisión, que es TUDN, Televisa Univisión Deportes Network, adquirió los derechos de Copa Libertadores de América y Copa Sudamericana. De ahí surge la especulación, yo la tengo como especulación, reitero, si Mayorga, Polanco tienen otro, ahora los voy a escuchar, otro mensaje, de que van a regresar clubes mexicanos y también ahora de la MLS para jugar el máximo torneo de clubes de las Américas. Sabemos que el señor Jorge Mas, propietario del Inter Miami, lo había dicho no hace mucho que él quería participar de la Copa Libertadores. Sabemos que Conmebol quiere tener a Messi en la Copa Libertadores. Desde allí tomó fuerza esta versión para que la CONCACAF abriese alguna compuerta y que esto pueda ocurrir. Hasta ahora yo lo tengo como rumor. Mayorga, Polanco, ¿ustedes tienen algo diferente?
5: Yo tengo la misma información también como rumor, Jorge, además porque los derechos dará México, Sudamérica y el Caribe. Los tiene la empresa Disney, o la empresa ESPN, hasta el año 2027-2030, del año 2027 al 2030, o sea que...
7: Ahí ¿incluye México también eso? ¿Eso incluye
8: sí,
7: México?
8: Señor. Sí, sí.
5: Consultando aquí eso.
8: Y para mí es que se empieza a planchar, perdóneme, ya termino, Polanco, para mí se empieza a planchar la presencia de los equipos tanto de México como de Estados Unidos en la Copa Libertadores, pero todavía no hay un pronunciamiento oficial de nadie, ¿no?
6: No, lo que yo sé, Jorge, es lo que hoy filtran también desde Argentina, de que en el boceto de la temporada 2027 de Copa Libertadores y Sudamericana pintan los clubes de Major League Soccer y de la Liga MX. Por ahora hay una tesis: tratar de invitar a los equipos, no por mérito, no por la meritocracia, porque ganó Mazatlán en la Liga MX.
7: Las discusiones y quejas que van a haber.
6: No me gusta entrar allá. Ya, van a llamar a los grandes. A la América.
7: A mí me gusta la América.
6: Miami, por decir algo, Guadalajara, Similito le va bien y todo lo demás. Eso sí, va a cambiar el formato de Copa Libertadores. Por eso es que está un poco figurándolo todo, quieren hacerlo, Mayorga, Jorge y amigos, tipo formato de Champions League, ¿ya? De liga, ¿ya? Una sola tabla, Jorge. Eso sí, el calendario va a cambiar, la fase de grupo a lo mejor tendría que desaparecer.
7: Pero espere, ahora no está así la Copa Liga, no hay grupos.
5: No, se juega fase de grupos, fase de grupos y luego las eliminatorias directas.
6: Entonces, ese es el formato quieren insertar o están pensando insertar a los clubes de MLS. Hay nombres. De México se barajan América, Rayado de Monterrey, que obviamente fue una lágrima en el pasado reciente y que está en reconstrucción para ser un equipo atractivo y todo lo demás. Y el otro que, por supuesto, pinta es la Máquina de Cruz Azul.
7: Eso sería muy bueno para ver la realidad del futbolista mexicano, generaría un enfrentamiento futbolista mexicano contra futbolistas de otras nacionalidades, ¿no? De alguna manera también lo vemos en México, en el torneo local.
5: Si va al Pumas, por ejemplo, de este presente, 9 extranjeros en la cancha.
7: Lo mismo, la Major League Soccer, ¿no?
9: Hay tres equipos que son los que están en la bandeja. ¿Quiénes son? Tienen inscritos. Cincinnati, el Cincinnati FC, que por cierto hoy juega contra Inter Miami, y el otro equipo es los Vancouver Whitecaps.
7: Vancouver. Eso es lo que quieren, es asegurarse la presencia de Lionel Messi.
9: Totalmente.
7: No nos hagamos los pelos.
5: Pero a ver, la primera versión, claro. Yo tengo entendido que no va a ser el año entrante, sino la del 28. Muchísimas gracias. El 28.
7: No sé si yo leí ayer 27, pero no sé, capaz que usted tiene razón.
9: Yo tengo 27. Yo tengo 27, que es cuando precisamente ya arranca, que es el año en el cual entra en vigencia
7: el año que viene.
9: El contrato que usted contrató de la televisora y todo lo demás en los Estados Unidos, ¿ya? Sí, y obviamente Sudamericana y Libertadores va a ser visto de otra manera, por supuesto, por la dimensión que tiene.
7: Bueno, se va a poner caliente
5: los mercados. No, Jorge, eso es lo de menos, ¿sabe? En la rivalidad piensan los aficionados y nosotros. Ellos están pensando en el mercado gringo y el mercado mexicano económicamente.
7: Y se habla, esto creo que tampoco se oficializó, que Apple también tendría los derechos de la Libertadores en inglés y de la Sudamericana.
5: Pero es una especulación también, ¿no?
9: Una vez entran los equipos de Major League Soccer en escena internacional, como se espera, en el año que viene o en 2028, cuando sea, Apple se incorpora en el lado de inglés para traer el torneo. Es lo que está avanzado por ahora.
7: A ver, señores, esto tiene nombre y apellido. Por eso, si se da, es porque tiene un nombre y apellido. Lionel Messi. Es el responsable para que México vuelva a la Libertadores y que para Estados Unidos juegue por... De nada, Lío. Juegue por primera vez la Copa Libertadores.
5: Pero,
7: la CONMEBOL... La CONMEBOL quiere tener a Lionel Messi, su más máxima figura, que juegue el máximo torneo. Sí.
5: Ahora, el fantasma Suárez esta mañana soltó una que también se la agrego porque no tenía ni idea, que de lo que él conoció de CONMEBOL, que no sé, debe tener buenas fuentes el fantasma porque nunca casi le...
7: ¿Quién es el fantasma?
5: Mucho.
7: Ya sé, fantasma Suárez.
5: Dice que el ganador de esa versión de Copa Libertadores o de Copa Libertadores sería invitado, y que le dijo que lo conoció a través de Domínguez en la CONMEBOL, iría invitado a la UEFA Europa League. Entonces yo...
7: Wow.
5: Eso fue lo que esta mañana, no, por eso le digo, no es de mi cosecha, se lo oí al fantasma Suárez esta mañana. Ah, caray.
9: Lo que dijo Jorge sobre que este torneo tiene el trasfondo Leo Messi, yo me preguntaría si para el 2027 Leo Messi en la parte futbolística estará todavía pensando, Jorge, Ricardo, en seguir quemando y un es poco más extendiendo su carrera. Mi comentario viene por esa duda que él gestó cuando dice si va a estar o no en la próxima Copa del Mundo. Y después ya...
5: Todavía no, ojo, no la última,
7: oficialmente.
5: Hermana, me siento mejor que nunca, estoy más listo que nunca, estoy corriendo como nunca. Lo acaba de decir el fin de semana.
7: Lo acaba de decir.
5: Y ya salió la firma de Argentina.
7: Él firmó un contrato, si no me equivoco, me corrigen, hasta el 2028 con el Inter Miami, justamente.
5: Correcto.
7: ¿No? Eso no quiere decir que lo tenga que cumplir. Si él decide retirarse antes, se puede retirar antes. Pero uno piensa que todavía le quedan un par de años más. Así que, no sé, bueno, vamos a esperar que corra el agua debajo del puente y veremos en qué termina todo esto. A ver, esta noche Cruz Azul Chivas, muchachos. Cruz Azul Chivas, un Chivas que va a seguir padeciendo la ausencia de varias figuras. Frente a un Cruz Azul, yo no sé si hoy vuelve Gabriel Fernández, el toro que estaba lesionado, o tendrá que prescindir de nuevo, no está Nico Ibáñez tampoco. Pero el resto creo que está disponible para Joel Wiki, ¿no?
10: Sí, es el equipo que tiene nómina, un muy buen plantel. No ha cambiado desde el armado táctico, quizá un poquito la posición de Rotondi no yendo tan a la banda y jugando más por el lado como volante interior izquierdo, pero de resto se ha mantenido. No ha tocado demasiado lo que había hecho el Arcamón, retoques muy pequeños y le ha alcanzado a Cruz Azul.
11: ¿Partido parejo o Cruz Azul llega favorito?
10: Para mí el favorito es el Chivas, está jugando mejor.
11: ¿Sabe que se le corta mucho, Ricardo? Para Mayorga dice que el favorito es Chivas. Yo no estoy tan seguro, yo creo que está muy parejo. Me parece a mí que Chivas tiene más ilusión, pero menos responsabilidad. Para mí, el equipo más responsable de este enfrentamiento es Cruz Azul. Por encima de que tenga un técnico interino, que después habrá que ver qué es lo que van a hacer, porque se podría repetir lo que ocurrió con Vicente Sánchez, ¿no? Que tuvo un torneo fantástico, aunque no lo ganó, después ganó, ¿qué fue lo que ganó? La Conca Champions con Vicente.
8: Eso es correcto.
11: Exactamente, ¿no?
8: Pero Jorge,
11: premios se antoja un muy buen partido, ¿eh? La idea de fútbol de Chivas es deliciosa, a mí me encanta.
8: Por la idea que tiene Guadalajara, tendríamos que decir que de pronto, porque independientemente de los artistas que pongan en la cancha, ese equipo sigue teniendo el sabor de que tenía el plantel titular con jugadores que están en la selección. Me parece que en ese sentido
11: juegan a lo mismo.
8: Va a jugar correcto, pero obviamente con ciertas precauciones hoy, independientemente de que todo el mundo dice que es un arma de doble filo llevar el partido al Estadio Azteca. ¿Por qué? Porque Chivas jugando en Ciudad de México es un equipo muy
11: local,
8: popular.
11: Es local, claro, sí.
8: Casi local, por así decirlo, ¿no?
11: Exacto, no, sí, sí.
10: Igual además es el partido de cierre del estadio, ¿no? A las 10 de la noche o 11 termina el partido, a la media tienen que entregarlo a la FIFA. O sea, último partido y ya quedó entregado a la FIFA.
11: Es un tema. Quiere decir que entonces si Cruz Azul avanza no va a poder seguir jugando en el Azteca, ¿eh?
10: No. Creo que le tocaría ir a Puebla otra vez, a no ser que quieran jugar en Ciudad de los Deportes, no sé, no tengo idea dónde van
11: si Pumas queda eliminado. No, pero hay relaciones rotas entre Pumas y Cruz Azul con el tema
8: de la cancha registrada. De ellos es Puebla.
11: Puebla, sí. Bueno, vamos a ver, se me antoja un partidazo. ¿Se viene purga en América, Polanco?
8: ¿Perdón?
11: ¿Se viene purga en América?
8: A ver, señor director, usted tiene la fotografía, me parece. Henry Martín quiere dejar plata en el equipo y es uno de los nombres que más suena, ¿no? Que son de los que van a salir. Ya es el caso de Brian Rodríguez también, quien lo han ofrecido o tiene oferta del fútbol internacional, especialmente de Brasil, Cruzeiro, uno de ellos. Hablan 10 millones. A ver, ¿no eran 10 millones los que pagaban antes por Rayito desde Qatar también?
11: Arabia. Exacto, sí. Y no lo dejaron ir.
8: Y obviamente hay jugadores como Orquín, hay jugadores como el caso de Araujo, que termina contrato, y entre otras de las figuras. Pero en fin, Jorge, América necesita hacer esta limpia, porque en definitiva hay cosas que se dejaron hacer en el torneo y la calidad del plantel, bueno, algunos terminaron un ciclo hace rato ahí, ¿eh?
10: Ahora, ahí veo a Ramón Juárez, veo a Alexis Gutiérrez,
8: sí, a Cervantes también.
10: Alan Cervantes también.
8: Jugador
10: la Pantera Zúñiga.
8: Claro, y ese es uno de los jugadores que le gustaba al Vasco Aguirre. El caso de Ralph Orquín, de Néstor Araujo, como le decía, Henry Martín, sí. Ramón Juárez, Alexis Gutiérrez, Alan Cervantes,
11: el Chico
8: Naveda y la Pantera Zúñiga, que son los que aparecen, claro.
11: Naveda estuvo en Europa, no me acuerdo, un equipo menor en Europa, pero sí.
8: Claro,
11: sí,
8: Sebastián Cáceres y Reyes, y Israel Reyes, aparecen acá.
11: Pero esos por son negociados.
8: Exacto, por aquello de que ellos se van a vender porque aparentemente hay ofertas, hay interés, entonces son jugadores que pueden dejar, como el caso de Reyes.
11: Los tres vendibles son Sebastián Cáceres, Israel Reyes y Brian Rodríguez. Esos son los tres vendibles. Yo creo que otro vendible podría ser Zendejas, pero no se habla de él como que va a continuar, ¿no?
7: No, Zendejas yo creo que es intocable en América, ¿no?
11: ¡Qué jugador más, bárbaro! ¡Qué jugador
7: bárbaro! Y es más, Pochettino el fútbol de espalda, ¿no? Porque...
11: No haberle dado una oportunidad por lo menos...
7: ¡Qué horror!
8: Araujo junto a Henry Martín le han puesto la camiseta ya del Atlante, como se venía ya mencionando.
7: ¿Le van a quitar plata de Escalante por ese par de jugadores? ¿De verdad?
8: Sí,
7: ¿O se van a quitar el sueldo encima?
8: Araujo termina el contrato, ¿ya? Araujo termina el contrato, pero en el caso de Henry sí hay que pagar cierta plata.
7: ¿De verdad?
8: Otras cosas, sí. Claro, porque Henry Martín todavía tiene contrato, Mayorga. No lo haga gratis.
7: Por eso que le paguen el sueldo, pero dar plata...
8: Hay un par de cosas también...
7: Yo no pagaría... esa pérdida, la transferencia por un jugador de la edad de Henry Martín es perder la plata.
8: No la puedes recuperar.
7: Porque le paguen el sueldo con que le paguen el sueldo.
11: Tiene más años que usted. Y usted tiene chiquicientos.
8: Lávese la boca cuando hable del capitán de la América, por favor. Se lo pido. O sea, tanto habla de
7: Guadalajara. Lávese la boca antes de decir... Antes de pedirle que cobre los penaltis.
8: ¡Ay, Mayorga! Hay que tener los quinotos, hay que tener las amigas.
7: Ese es el cuento. Y que Pelé también falló. Al aficionado de la América, le importa un carajo que Pelé haya fallado. El aficionado de la América quiere que la meta.
8: Jorge,
7: que Pelé falló y Messi falló.
8: Suena para el Cruz Azul porque ha jugado muy poco en Europa y porque las cosas no se le vienen dando.
11: Sabe que hablaba tanto y gritaba tanto que no sé de quién me está hablando.
8: Bueno, decía que mire quién le interesa a Cruz Azul. No es la primera vez que se menciona, ya se dijo porque se sabe que este futbolista quiere regresar a México después de tragar mucho frío en el país donde está. ¿Lo podemos ver, señor director? Aquí está, el Cachorro Montes. El Cachorro Montes, que no ha tenido regularidad esta temporada.
11: Suena ha tenido lesiones también.
8: Suena para Cruz Azul como refuerzo. Guadalajara se metió en su momento, pero aparentemente él tiene buenos vínculos con la gente de la máquina y es uno de los jugadores que les interesa. Y la otra noticia que también tiene que ver con el mercado de pases es sobre, si la tiene el señor director, yo lo sigo, Gonzalo. Gonzalo, Borussia Dortmund ofrece 25-30 millones. El Real Madrid... Por el 50% de la carta, 50%. Madrid le dijo no, 60 millones si quiere, y hablamos.
11: ¿Por toda la carta o por el 50%?
8: Por toda la carta.
11: Sí. O sea, no quiere vender la mitad, o vende todo o no vende nada.
8: Y lo otro...
11: Yo escuché Raúl Jiménez, Cruz Azul, Tigres y Rayados. ¿Usted sabe algo?
8: No, Raúl Jiménez, hasta donde yo sé quién
11: es. Si vuelves a América, ¿no?
8: Se vendió el rumor a, como ahí por el mes de marzo, de que él venía a México después de su periplo en Europa. Sin embargo, él después lo descartó porque su siguiente paso es seguir siempre en el fútbol europeo. Ya, llámele Premier League, llámele lo que quiera.
11: Bueno.
8: A propósito de Premier League, Jorge, hoy ganó Manchester City,
11: Ganó y bueno, está a 2 puntos del Arsenal. ¿Cuánto faltan? 2 jornadas más, ¿no? Si no me equivoco, o 3.
8: 2 jornadas más, si no me equivoco.
11: La 36, se completó la 36. Bueno, entonces está bien, son 38, ¿no?
8: Sí, es correcto.
11: Son 38, correcto.
8: Es correcto.
11: Correcto.
8: Sí. Faltan 2 partidos.
11: Precisa casi un milagro el Manchester City. Para mí, Arsenal, a no ser que haya una debacle, va a ser el campeón.
7: ¿Cuáles son los rivales de Arsenal, Polanco?
11: Juntó casi todo el torneo, ¿Qué torneo bárbaro se de la Premier League?
8: Juega contra Burnley el lunes que viene el Arsenal. Y el Manchester City juega su próximo partido, me parece que el día lunes también, juega contra Aston Villa. Pero
7: Bournemouth.
11: También es muy bravo.
8: Contra Bournemouth.
7: El equipo de Iraola.
12: Sí, claro.
11: Bueno, nos vamos despidiendo de TUDN Radio. Los invitamos para mañana un programa similar. Se viene Línea de Cuatro a continuación en TUDN Radio y en Euphoria by Trevor, allí con Diego P.
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20: Como una de las ciudades más multiculturales del planeta, Toronto ya espera con ansia recibir la Copa del Mundo 2026. Desde las alturas, la icónica Sun Tower deja vistas privilegiadas del lago Ontario, mientras en las orillas del mismo, la zona Harbour Front se convierte en un punto de encuentro lleno de vida, con la vista al mar, arte y espectáculos al aire libre. Los aficionados podrán tener la experiencia de conectar con otras partes de Canadá, gracias a sus conexiones de trenes, donde en cada viaje verán desde imponentes picos montañosos, bosques tropicales, lagos alpinos de color turquesa y doradas praderas. La experiencia de Toronto como sede se completa con las típicas papas fritas con queso y salsa, mejor conocidas como poutine. Toronto está a días de recibir al público mundialista, donde todos vivirán el fútbol como un idioma universal que conecta culturas y emociones.
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20: Falta menos para que Atlanta reciba al evento futbolístico más importante del mundo, pues será una de las sedes en este Mundial 2026. Mejor conocida como la capital del sur de Estados Unidos, la localidad multicultural hará que todos los aficionados disfruten de su hospitalidad acompañada del clima templado de la ciudad. Con su gastronomía podrán deleitarse de platillos internacionales, su famoso pollo frito, así como de la exquisita barbacoa al estilo Atlanta. Además, la ciudad está llena de atracciones increíbles, desde el Acuario de Georgia hasta el Teatro Fox, que sorprende con su arquitectura y espectáculos. Continuando con el Centro Nacional de Derechos Civiles y Humanos, que invitará a reflexionar sobre la historia y la lucha social del país. Atlanta es el latido de Georgia, una ciudad con corazón y ritmo, y ahora está lista para emocionar a los aficionados en la Copa del Mundo.
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20: El sonido del jazz, el aroma de la barbacoa y una fuerte identidad cultural definen a Kansas City, una de las sedes que dará personalidad propia al Mundial del 2026. La ciudad invita a descubrir sus calles iniciando con maravillosas vistas desde Liberty Memorial, parte del Museo y Monumento Nacional de la Primera Guerra Mundial. La experiencia cultural continúa en el Museo de Arte Nelson Atkins, para después ser parte de la música al pasear por el Distrito Histórico del Jazz. La gastronomía es uno de los grandes orgullos locales, especialmente los emblemáticos Burnt Ends que pueden disfrutarse en lugares icónicos como Joe's Kansas City. Ahora Kansas City se convertirá en uno de los escenarios más auténticos de la Copa del Mundo, ofreciendo a los aficionados una ciudad con identidad propia y pasión que se vive dentro y fuera de la cancha.

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1: ¡Zuley! ¡Dale! ¡Ya vengan! ¡Se va el partido! ¡Ahí vamos, Antonio!
2: ¡Ya llegué, mensos! Oigan, traigo botanitas, ¿eh?
1: ¡Muy bien, Dani! ¿Ya están listos?
2: ¡Sí! ¡Sí!
1: ¡Déjale, prendo esta cochinada!
3: Televisa presenta
4: Marimar, costeñita soy.
1: ¿Qué es eso, Antonio? No pasaron el fútbol, pusieron la novela.
5: Ah, no, ames, son ingalelas.
2: Bueno, pues ya estamos entrados, vénganse, hay comidita. Vamos a ver la novela, pues.
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0: espectacular, pero sobre todo bendecido miércoles ya 13 de mayo. Entre más los veo, más me dan ganas de saludarlos y de desearles un excelente y espectacular día. Darinquita Talavera, Zuley Ledesma desde el sarcófago, Toño Murillo y toda la banda que hace posible este espacio y los programas anteriores y los que le siguen a este. De verdad, estamos muy agradecidos de su preferencia, así que no se hable más y no quiero pretextos. Que de que hay que no sé qué, que me duele la cabeza. Ahí de que ando a Marcator. Ahí de que mi trabajo no me quiere. ¡Por renuncie! ¡Hija de hocico!
1: Que ando pedodífica.
0: Se salgas de la nada de la cabina, es una pedodífica.
1: ¡Hijo de Dios!
0: Pues sáquenos un, ¿cómo se llama? Un desodorante para aquí fumigar aquí la cabina. No es cierto. Ahora sí con los pedodíficos, así nos queremos todos. Así que, muy buenos días, mi Dariquita Petota hermosa, ¿cómo estás?
1: En esta mitad de semanita con el Antonio, que no lo dejas ir, Antonio. Tú fluye.
0: Fluya, que fluya.
1: Eso se trata la vida. Por cierto, ayer fue el día del comunicólogo.
0: Ajá.
1: Yo ni me enteré hasta en la noche, Antonio.
0: ¿Y nosotros, Dare?
1: Me puse bien triste, Antonio.
0: ¿Por qué, Dare?
1: Que nadie me felicitó.
0: Ah, ¿cómo yo te felicité en el Face? Dije a mis colegas.
1: Ah, ¿se pusiste? Ajá, ¿sí pusiste sí, felicitación?
0: Sí.
1: Ay, no felicito lo he visto, ¿eh? No vi que me arrobaras, la verdad. Pensaba que éramos amigos, Antonio.
0: Somos amigos, Dare, somos amigos.
1: Somos amigos. Sí, no me había enterado ya como hasta... Pues ya después de que acaba el programa, ya más tarde. Y pues yo dije... Nadie felicita al comunicólogo, Antonio. ¿Por qué nadie me salvó de estudiar esta cochina?
0: Porque nadie me avisó de lo que se trataba.
1: Se trataba
0: la... Oye, por cierto, un abrazo a Colombia que está escuchando el programa.
1: Ay, no es cierto.
0: Ya estaba haciendo coraje, güey, porque ayer
1: una
0: me...
1: Una maravillosa
0: ayer me hizo...
1: profesión.
0: Ajá, una maravillosa...
1: Hermosa pechocha.
0: Claro que sí, un abrazo a Colombia, dale, que está escuchando el programa.
1: Abrazos, abrazos.
0: Que me hizo una observación ayer. La hice, rectifiqué la observación y todo. Pero no alcancé a...
1: Cuéntamelo, Antonio.
0: Me pidió una... Que corrigiera alguna cuestión. Ya estaba corregida.
1: ¿De tu opinión, Antonio?
0: Ajá, de nuestra entrada.
1: Ah, de
0: pero mío. Ya no alcancé a poner la nueva. Ajá. Porque me ganaron los tiempos con la situación que te platiqué. Entonces ya estaba haciendo corajes. Ya estaba enojado. Ya estaba enardecido otra vez.
1: Tú sí.
0: Colombia, pero que se calme. Ah, pero... Que se calme. No, yo no, yo estoy bien. Pero él estaba ya enojado porque escuchó la entrada anterior. Cálmese.
1: ¿Tiene un errorcillo, Antonio?
0: Muchos, según él.
1: Ah, caray, ok.
0: No, pero ahorita, todo bien. Muy buenos días a toda la bandera, a los de Buenos Días América, ¿cómo de que no? A Yanel Vázquez, a Lalito Leal, al buen Max Andalón, que andaba por acá en la operación, a Andreina Gandica, a todos, créanme que hoy va a ser un día fantástico, espectacular, y nos la vamos a pasar bien, bien chido, ¿eh? Decrételo, claro. Que este miércoles 13 de mayo va a estar sensacional, así que arranca Inutilandia, al one, al two, al one, two, three, four.
2: ¡Échale, vampiro!
0: El miércoles de...

0: 13 de mayo del 2026, faltan exactamente 232 días, Dari, para que finalice este 2026 y 29 días para que inicie el Mundial. Ya estamos a 29 días de que arranque la pachanga del Mundial. ¿Cómo de que no? De que andemos por aquí, por allá, cacuyaca en el estadio, que en las calles.
1: ¿Qué cosas crees que vayan a cambiar, Antonio?
0: No.
1: En tu entorno.
0: ¿En mi entorno?
1: En tu entorno, Antonio.
0: Va a haber más borrachera, Dari. Más borrachera con mis amigos, con mi familia. Sí,
1: ¿verdad? Va a ser más de fiesta.
0: Agarran de pretexto el mundial para ponerse que hay que reunirnos y que cállate, hocico, ridículo. Ni le entiendes al fútbol. Las señoras son las que más gordas me caen. Ay, si nos reunimos para un señora, cállese, hocico, usted hace corajes cada semana que el papá quiere ver fútbol. Se nos lo regaña.
1: Bueno, pero el mundial es el mundial.
0: Y ahora sí, muy futbolera me salió. Sí. Hasta no.
1: Ya se les gritan, Antonio.
0: Voy a sacar una receta para los partidos de comida.
1: Qué padre.
0: Queda bien.
1: No,
0: ahora queda bien.
1: Sí, Antonio, va a haber más de esos que dice poquito español.
0: Poquito español.
1: Muchos de esos y de esas que van a ser.
0: Acabamos a tener a españoles, a uruguayos. Sí,
1: ajá.
0: Uruguayos.
1: A los sencillitos.
0: A colombianos, claro que sí. Parce.
1: Puro parce.
0: Puro parce.
1: Puro parce, puro parce.
0: ¿A de Congo? Así hablan los del Congo. ¿Los del Congo así hablan?
1: Así hablan.
0: ¿Congoleños?
1: Ya fuiste.
0: ¿Sí? Hijo, afafí.
1: ¿Es cierto?
0: ¿Los de congoleño? Ajá. ¿Congolele?
1: Congolele.
0: Ajá. Es el baile. Es el baile congolele. El baile es el congolele. Allá. Y el congoleño es el idioma, ¿verdad?
1: Bárbaro.
0: Hay que estudiar congoleñe.
1: Claro.
0: Dale, de aquí a... Nos quedan 29 días.
1: Todo esto gracias a que estudiaste comunicación, Antonio.
0: Claro que da, claro que sí.
1: Gran profe, gran.
0: Yo tengo...
1: Gran carrera, Antonio.
0: Yo soy trilingüe, dale. Ajá. Aparte tengo conocimientos en charrúa, o sea, en uruguayo.
1: Ajá.
0: En españolete.
1: En charrúa.
0: En españolete.
1: Ajá.
0: En congolés. En...
1: Congoleño, dije.
0: En congoleño. En tuleño.
1: ¡Hola!
0: ¡Congoleño! colombiano también. Colombiano. En argentino.
1: Sin espacio, Antonio, sin espacio.
0: Colombiano.
1: Uh-huh.
0: En argentino.
1: Uh-huh.
0: También en tungundú.
1: Ok.
0: También domino el idioma.
1: Estás muy preparado,
0: Antonio. No manches. O sea,
1: muy
0: yo,
1: preparado.
0: Yo, la verdad, cobro muy poco.
1: Eres demasiado.
0: Yo cobro muy poco, para lo que yo sé. De verdad, cobro muy poco en esta empresa.
1: Aprovechando que está Colombia.
0: Aprovechando que está Colombia muy, muy atento.
1: Sí, Antonio.
0: Deja, aprovecho que está Colombia muy atento al programa. Yo cobro muy barato, para lo que yo sé. Sí. La verdad,
1: Claro.
0: No manches.
1: Claro.
0: Yo mínimo el triple.
1: Vastos conocimientos, Antonio.
0: Este programa lo podremos hacer en varios idiomas.
1: Sí.
0: Cada bloque podemos hacer en un idioma distinto.
1: Sí.
0: Cada bloque, pero no quiero humillar.
1: Eso le daría un plus a un programa de deportes.
0: Claro, ¿sí? No quiero humillar a mis colegas, por eso no lo hacemos.
1: A Maxendagón.
0: A Maxendagón. Un abrazo, Maxito. Bueno, vámonos de volada, porque el día de hoy es Día Mundial del Entrenador de Fútbol. Abrazo a todos los directores técnicos, a los entrenadores.
1: A los profes, Antonio.
0: A los profes, de fuerzas básicas, sobre todo. A los que se encargan de ir llevando a los chavitos de la mano para llegar hasta su sueño anhelado. Uh-huh. También a los técnicos ya, profesionales.
1: Los que se encargan de la formación, Antonio. Uh-huh. Qué bárbaro, de verdad, hay muchos entrenadores que de verdad cambian la vida, ¿eh?
0: Son como los papás, ¿no?, de los morrillos.
1: Sí, porque, bueno, muchas veces están más tiempo, ¿no?, con los niños y también se encargan de esa formación, no solamente deportiva. Hay que mencionar el deporte, pues también te inculca valores, ¿no? Te inculca, pues, querer superarte, querer ser mejor, el trabajo en equipo, la cultura del esfuerzo, y eso lo hacen los entrenadores de formación, los profes, los llamados profes. Que por cierto, mi papá es profe.
0: ¿Sí? Uh-huh. ¿También de profe de...?
1: Pues de fútbol creo que no tanto.
0: Ajá.
1: Pero sí es profe de... O sea, se encarga como de que los niños... Pues es maestro de educación física.
0: Ah, ok.
1: Voleibol, básquetbol, fútbol.
0: Pero bien, o sea, educación física bien, o sea, se mantiene bien físicamente, porque yo tenía un profe de educación física que estaba más panzón que toda la banda junta.
1: Creo que todos se ven así. Mi papá tiene una...
0: ¿Sí?
1: Sí, o sea...
0: Eso sí.
1: Haz de cuenta que...
0: Haz de cuenta que sembramos una milpa.
1: No, pues, ¡dale! ¿Qué le pasa a Chelera, Antonio?
0: Pasa Chelerita.
1: Pero ahorita ya dice que ya está reformándose. También es ciclista, hace mucho ejercicio, hace mucho ejercicio. Ajá. Pero pues bueno, ahí la chelita no la abandonó.
0: Ajá, perfectísimo. Bueno, ahí está el tema, Milari, también, aparte del Día del Entrenador. Hoy es Día Nacional del Niño Hospitalizado en España. Se celebra en España. A los niños hospitalizados, que pues no deberíamos de celebrar, ¿no? Que haya niños hospitalizados. Uh-huh. Pero pues esto es la vida, así es esto. Y un abrazote a todos los nenes de todo el mundo, no solamente de España, que lamentablemente pues están en situaciones. Yo cuando estaba morrillo, Dari, me la pasé muchos años en los hospitales. Uh-huh. Yo de morrillo.
1: ¿Pero por tu asma?
0: Por mi asma, sí, cada rato. Haz de cuenta, salía un lunes y ya el jueves ya otra vez estaba de retorno en el hospital. Ya era cuate de las enfermeras y de los doctores. Sí, de verdad.
1: Me la pasaba. Ya bodojo.
0: Me daban, dicen mis papás, que me daban unos ataques muy feos. Y me tenían que quedar varios días ahí como hospitalizado en observación. Y luego ya salía y otra vez se vino. Así nos la pasamos algunos. Ay. Yo ni me acuerdo. Ya por eso me vale gorro.
1: Pero... Sí. O sea, estabas muy chiquito.
0: Sí, pues me dio al año de nacido el asma.
1: Ah, estabas muy
0: bien. Y duré 16 años con él. Uh-huh. Pero los primeros años, no me acuerdo.
1: ¿A poco? O sea, ¿eso se quita?
0: En mi caso, el doctor le dijo a mis papás que cuando te dan el niño, o sea, del niño, que si es probable que se te... Si no se te quita de total, ajá, si un 90%.
1: ¿Se controla muy bien? Ajá. ¿Ah, sí? ¿Y yo, ya no te ha pasado?
0: Yo, el último ataque de asma que tuve, lo recuerdo muy bien, fue a los casi 16 años y estaba en el primero de la preparatoria. El último ataque, ese sí me acuerdo. Uh-huh. Ese sí me acuerdo. Y sí, se sientes ahogar y se te van a libre.
1: Ay,
0: mi hijo.
1: Ay, no, qué feo.
0: Peor que cuando andas crudelio, dale.
1: No, pues sí, Antonio. Ajá. Pues crudelio pero... respiras, pero con asma no, oye.
0: Con asma no. Inclusive, digo, aquí lo puedo contar porque Zuli ya nos lo platicó en una entrevista. Uh-huh. Pero lamentablemente la señora madre de nuestro Zuli falleció de asma. Uh-huh. O sea, es una enfermedad muy grave.
1: Sí.
0: Yo la libré porque, pues desde morrito. Pero hay personas, cuando te da de adulto, ese puede ser hasta mortal.
1: Sí, creo que mi abuela también tuvo, uh-huh, tuvo, ¿sí?, asma y luego ya terminó como en enfisema, algo así, pero sí.
0: Sí, cuando te da de adulto, es más grave el asunto y puede llegar a ser algo mortal. Ay, bueno, ahí está. Vámonos porque hoy celebramos a Nuestra Señora de Fátima, Santa Gliceria y San Servacio. Hijos de la ingada. San Servacio.
1: Antonio.
0: San Servacio, dale. Bueno, y las efemérides, mi queridísima, dale.
1: All right. El 13 de mayo de 1950 se celebra la primera carrera de la Fórmula 1 en el circuito de Silverstone de Reino Unido.
0: All right. Hoy ya comentamos Día Mundial del Entrenador de Fútbol, pero se celebra desde el 2013 en honor, Dari, a Sir Alex Ferguson, el técnico más laureado del fútbol, pero sobre todo del Manchester United, nacido un 13 de mayo, Dari.
1: Oye, Antonio, antes de, sí, que pasemos a otra, claro, que sí, ahorita que estábamos hablando de la Fórmula 1, se publicó una noticia muy, muy interesante, Antonio.
0: A ver, ¿qué pasó?
1: Porque la Fórmula 1 va a regresar a Televisa Univisión con la programación previa y posterior al Gran Premio de Las Vegas del 2026.
0: Perfecto.
1: Esto lo vi ayer. A ver, el 13 de mayo de 1983... es el nacimiento de Yaya Touré.
0: Touré, ajá.
1: Nace el destacado futbolista marfileño, exjugador del Barcelona y del Manchester City.
0: Buenísimo. Y un 13 de mayo del 2023, lamentablemente fallece un histórico del fútbol mexicano y de la selección, la Tota Carvajal. Entonces, falleció a los 93 años de edad el señorón Antonio Carvajal. Histórico, repito, histórico portero que jugó 5 mundiales. Vámonos de volada, Dari, con información, porque el Vasco Javier Aguirre el día de ayer dieron a conocer la prelista de 55 jugadores de cara al Mundial 2026. Esta prelista la exige la FIFA, ya las demás selecciones también ya la entregaron. Entonces vamos a ver en qué quedó todo esto.
1: Esta prelista, uh-huh, ayer compartía la noticia en los cortes de información, Antonio. Uh-huh. Había un, ¿cómo se le llama? Un horario,
0: sí,
1: destinado también. Había un día que era hasta el día de ayer, que todas las selecciones tenían que entregar esta prelista. Y la nota que nos daban de México es que sí se había entregado la prelista en tiempo y forma y todo bien, uh-huh, pero que no se había querido revelar a los medios así en cuanto se entregó, sino que posteriormente ya fue cuando la revelaron.
2: Ah, perfecto. Pues mientras selección mexicana y toda cualquier selección entregue en tiempo y forma la lista a la FIFA, todo ya después de que salga a los medios de comunicación, pues ya vale gorro, ¿no? Lo importante es que queden bien con la FIFA. Ya después nosotros nos hacemos bolas por
1: o
2: acá.
1: Nos lo inventamos.
2: Eso nos yo prefiero eso, dar inventar.
1: No.
2: Yo prefiero ya inventar y le echo la culpa a la IA. Oye, que como cuando lo hice con...
1: con el beso de tres.
2: Con el beso de tres de Carleto. De Ancelotti. Que andaba ahí de calenturiento.
1: No, ese, un beso de...
2: Un beso de tres. No, la Dari me la cebó. Era IA, Antonio. Que la ingada. Esa IA. Bueno, ahí les va la lista para que chequen el dato. Alex Padilla, del Athletic, de portero. Alexei Domínguez, del Pachuca, medio. También Alexis Gutiérrez, del América. Alexis Vega, del Toluca. Álvaro Fidalgo, del Betis. Antonio Rodríguez, de Tijuana, portero. Armando González, la hormiga, de Chivas, delantero. Brian Gutiérrez, de Guadalajara, medio. Brian González, de Chivas, también defensa. Carlos Acevedo, portero de Santos Laguna. Carlos Moreno, de Pachuca, portero. Carlos Rodríguez, medio de Cruz Azul. El Chinito Huerta, del Anderlecht, delantero. César Montes, de Lokomotiv, defensa. Denzel García, de Juárez. Diego Lainez, de los Tigres. También Edson Álvarez, del Fenerbahce. Eduardo Águila, de San Luis. Efraín Álvarez, de Chivas. Elías Montiel, de Pachuca. Eric Sánchez, el Chiquito, presten atención. Eric Lira, del Cruz Azul. Everardo López, del Toluca. Germán Berterame, de Inter Miami. Gilberto Mora, nuestro héroe nacional, de Tijuana. Guillermo, el Memote.
1: ¡Bravo,
2: aplausos, el Memote! Alarma
1: figura,
2: letal.
1: Figura.
2: El próximo delantero del Ajax, Yolanda. Guillermo Martínez, el Memote. Guillermo Ochoa, de portero también. Isaías Violante, del América. Israel Reyes, del América. Jeremy Márquez, del Cruz Azul. Jesús Angulo, de Tigres.

0: Sí, para que ya acabe, hijo de nada. Marcel Ruiz del Toluca, Mateo Chávez de la AZ Alkmaar, Obed Vargas del Atlético de Madrid, Orbelín Pineda del AEK de Atenas, Ramón Juárez del América, Raúl Jiménez del Fulham, Raúl Rangel, el Tala, portero de Chivas, Ricardo Angulo de Toluca, Richard Ledesma de Chivas, Roberto Alvarado de Chivas, Santiago Jiménez del Milan y Víctor Guzmán de Monterrey, defensa. Esa es la prelista de 55, que ya sabemos que va a quedar en 26, Dari.
1: Sí.
0: Y ya sabemos que ya sabemos de la mayoría quiénes van a ir. Al más de más de la mitad de los que vimos aquí van a chupar faros, ¿no? Sí, nomás los están, es por un requisito que la FIFA pide, por si se llegara a lesionar a alguien o todo eso. Sí.
1: Ya pero están, que todavía tienen la lista, oportunidad, pues. ¿No? Que sí. Todavía tienen oportunidad.
0: Es que al estar en la lista, ajá, pues si se llega a lesionar a alguien, pues pueden recurrir a ello, al estar en la lista, ¿no? Entonces, es bueno, pero ya sabemos casi los 26 que va a llevar Javier Aguirre.
1: Y aparte con este cambio de opiniones, que de repente dicen que sí, que de repente dicen que no, Antonio, ya
0: que no sí, se ponen... ¡Que no! ¡Que cómo! ¡Ah, no!
1: Y que ya no se ponen bien de acuerdo... pues yo creo que algunos de estos futbolistas que no aparecieron en la lista de la concentración de un mes sí pudieran colarse, ¿eh? Y si están en buen momento. Por ejemplo, el caso de Marcel, ajá, yo no lo descarto.
0: Aunque volvemos a lo mismo, Dalí, digo, ya el Toluca ya chupó faros, pero ¿no crees que sería muy manchadito que ahora sí recurrieran a los que ya no están en liguilla, pero que jugaron liguilla, y sería una patada a los turfiates, sí, a los de Chivas, ¿no?
1: Sí.
0: Y a las mismas Chivas, ¿no? Sería una falta de respeto.
1: Sí,
0: que
1: sí,
0: recurrieran a la gente, que, o sea, que les dieran chance de jugar liguilla y que después dijeran, como por ejemplo, no sé, alguien de Cruz Azul, uh-huh, que llegara a la final, quedara campeón o X cosa, y después, convóquenmelo.
1: A Carlos Rodríguez.
0: O sea, uh-huh, los de Chivas dijeran, épale, güey, pues que pues.
1: Sí.
0: ¿No?
1: Sí, estoy de acuerdo.
0: Porque él sí jugó liguilla y aparte me lo convocaste y nosotros no, me quitaste 5. No, ahí sí sería, ese es el tema. Seguirá. Y
1: sería luego el tuit de Amaury Vergara, Antonio.
0: Otra vez. Ya cuando sea Chivas subcampeón, Dari, en CU.
1: Ay, no.
0: Ya me vi, Dari.
1: No,
0: todo,
1: que Cruz Azul,
0: todo,
1: Antonio.
0: Todo está, quedando como hace, en el 2004, Dari. Los Pumas llegaban con 13 años de sequía y enfrentaban a Chivas en la final. Hoy llevamos casi 16 y vamos a enfrentar a Chivas en la final y les vamos a ganar, Dani. Todo está otra vez.
1: No,
0: todo se está alineando, Dani. ¿Eh?
1: ¿Que no son casi 15?
0: No, fue en el 2011. Dani, sácale cuentas. Ajá. La última vez. Tú eres la matemática de aquí, por favor.
1: Sí, sácale, claro,
0: cuentas. 2011 al 2026. ¿Cuánto es? 5 y llevamos 2.
1: No.
0: Ajá. Ya dime, mensa.
1: Es que, ¿por qué se me apaga el cerebro cuando quiero hacer cuentas?
0: ¡Pues está en la calculadora, vete ya! ¡Es la toma de chance! ¡Vámonos a corte! ¡No le cambie! ¡Esto es Inutilandia! ¡Hasta los pies con quien suben más tarde! ¡Aquí llevamos dos!

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5: Fundada en 1630 y conocida como una de las ciudades más antiguas de Estados Unidos, Boston se presenta este 2026 como una de las sedes de la Copa del Mundo. Con sus calles que cuentan historias y un legado que marcó el rumbo del país norteamericano, los aficionados de todo el mundo podrán conectar con el pasado de la ciudad mientras recorren sus barrios históricos al pasear por el Freedom Trail. Podrán disfrutar de un recorrido en el Public Garden y de las alturas de la Prudential Tower, donde tendrán una vista panorámica de la ciudad entera. También tendrán la experiencia del descanso y visitas marítimas gracias a su recorrido por crucero en el puerto de la ciudad. Una parte fundamental de Boston es su variedad gastronómica multicultural. La ciudad respira deporte en cada rincón y se prepara para recibir al mundo y mostrar su pasión, historia y cultura en lo que será el Mundial del 2026.
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5: El corazón palpitante del país abrirá las puertas del Estadio Ciudad de México para una fiesta histórica en el Mundial 2026. La capital mexicana recibe a los visitantes con una mezcla única de pasado y presente, donde la espiritualidad del Templo Mayor convive con la elegancia del Palacio de Bellas Artes y la vida cultural de la Alameda Central. Los mercados tradicionales ofrecen una explosión de sabor y color, con tacos, huaraches y las clásicas tortas de tamal. La inmensidad de la ciudad enamora desde la energía del Zócalo, el imponente ángel de la independencia y la modernidad de Paseo de la Reforma, así como el navegar en trajinera sobre los antiguos canales de Xochimilco. La Ciudad de México es una experiencia sensorial infinita que está lista para demostrar, porque es parte fundamental de la identidad del fútbol mundial.
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6: Un país pequeño con grandes aspiraciones mundialistas. Así es Croacia, que busca seguir con su récord ganador durante su historia en las Copas del Mundo. Los croatas presumen 6 participaciones en mundiales con un récord más que positivo, pues han quedado en tercer lugar en 3 ocasiones y registra una actuación histórica en Rusia 2018, donde como caballo negro de la competencia, cerró en el segundo lugar al caer ante Francia en la final. Aunque estas actuaciones históricas fueron gracias a jugadores como Mario Mandzukic, hay un líder eterno que es parte angular del éxito, Luka Modric, quien va por su 5ª Copa del Mundo. Guiados por el jugador del AC Milan, cerraron primero de su grupo en las eliminatorias de la UEFA, sellando un boleto directo al Mundial, donde con jugadores como Josko Bardiol y Mateo Kovacic, Croacia buscará seguir en los primeros planos.
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0: Darín Catalavera, Toño Murillo y toda la bandera que hace posible esta cochinada de programa. Muy buenos días a los que van ingresando apenitas en su radito, en la cualquier aplicación. Un abrazote enorme, que tengan un día sensacional. A toda la bandera que ya va rumbo a la chamba, los que vienen de la chamba, los que andan almorzando, los que se andan atascando unos tacotes de birria, de frijoles, de chorizo. Siéntense a gusto, a disfrutar de su merienda, como de que no, así que hay que seguir con el merequetengue. Un saludo a la bruja, Jorge Hernández, buen día a los dos. ¡Güey! Pues puros de Chivas. Pues está bien, qué bueno.
1: Sí, oye.
0: Qué bueno que sean puros de Chivas.
1: ¿Y se agregaron como uno más, nada más?
0: No, yo, Brian. Si no me falla mi...
1: Brian.
0: La lista, Dare, Brian. Creo que unos dos más, creo que se sumaron a la lista. Pero que seguramente no van a estar, pues a eso voy, seguramente no van a estar. Yo creo que ya sabemos nosotros cuál va a ser la lista de 26. Esos que ya están ahorita en la concentración, más los europeos.
1: No, no, ay, se
0: mata. Más los del extranjero y listo, Dare. Uh-huh. Yo creo que ya no se va a mover, o sea, porque acá en esta prelista de 55 conté como a 10 porteros.
1: Sí.
0: No van a ir, o sea.
1: Sí, oye,
0: no se manchen.
1: Un montón.
0: El George, boludo, dice: un día como hoy, de 1888, nacía Carlos Chotanga. Y a mí, ¿qué me importa, Carlos Chotanga? ¿Quién era Carlos Chotanga? ¡Cállate el hocico! Y dice por acá: el que descubre. Pero no puedo leerlo, boludo. El que descubrió Dari, lo voy a decir a mi idioma, Dari.
1: Sí.
0: Fue el creador de la taquetita.
1: Ahora, ¿por qué, Antonio?
0: El buen Carlos Chotanga. Aquí dice, el que descubrió la taquetita.
1: ¿Real?
0: Sí, dice que según el boludo.
1: Sus datos, Antonio, no manches.
0: Che. Dice el Takis, también los coach tenemos que pagar muchas veces el arbitraje de los niños, que la mayoría tienen papás. No, ¿qué te pasa? Takis, ya no estés usando esos lenguajes inútil. Ya viste lo que provocaste el otro día ahí en una empresa, que se agarraron a trancazos, güey. Relaja la raja. Pero sí es cierto, la mayoría de los coach también son los encargados de soltar el varillo para que el arbitraje... hacerles el paro que para el uniforme. Un abrazo a todos los entrenadores de fútbol. Carlos Ochoa, buenos días, Malano, Dalinka. Oye, Toño, discúlpame, pero perdóname.
1: Discúlpame, pero deja tú los niños.
0: Mi esposa sí es muy futbolera. Anécdota rápida. En el Mundial 2006, ella estaba embarazada de mi hija, la de medio. Este era el pretexto ideal para que yo en el trabajo recibiera llamadas y mensajes de ella. Pero estos llamadas eran para gol de Italia de tal jugador, gol de España, gol de Argentina, etc. O sea, mi esposa sí es futbolera. Ah, no, hay excepciones. Pero la mayoría de las señoras no se hagan. Todo el mendigo año están enojadas que porque quieren salir... Y el señor se quiere quedar a ver fútbol y hacen un dramonón.
1: A ver, Antonio, no porque te hagan los dramonones a ti quiere decir que para todos.
0: No, a mí hasta eso yo solito. Yo soy la última palabra en mi casa. Dale.
1: Ah, qué bueno.
0: Vámonos.
1: ¿Qué dices?
0: Vámonos, no lo quiero ver.
1: Está bien, sí.
0: Mira, yo aquí mando y vas, para que se te quite no lo voy a ver. Le digo.
1: Sí.
0: No lo voy a ver, el partido de los Pumas.
1: No es porque
0: se
1: tú
0: te
1: me
0: quite.
1: Digas.
0: No es porque tú me digas. Porque yo quiero y lo deseo.
1: Ajá.
0: No, pero la mayoría son bien como cuando hay, dale. Nada más en el Mundial, sí. ¡Ay, qué México! Señora, no sabe ni un mendigo futbolista de México.
1: El Mundial es el Mundial, Antonio.
0: Eso sí.
1: El Mundial nos une, Antonio.
0: El Mundial nos une, sí, es cierto. Y hay mucho techo en el Mundial también, dale. Yo creo que sí, ¿no?
1: No sé.
0: Debe de haber mucho techo en el Mundial. ¿Durante el Mundial?
1: ¿Durante el Mundial?
0: Sí, porque van a andar de buenas las señoras.
1: Ajá.
0: Cualquier cosilla, cualquier...
1: Dependiendo de cómo vaya México, ¿no?
0: Les vale gorro a las señoras, dale. ¿Tú crees? Eso sí les vale gorro. Lo pueden ver a uno enojado porque va perdiendo algo y ellas están felices de la vida. Dice por acá que también trae una torta del Chavo del Ocho, el buen Carlos Ochoa. Abrazo, carnal. Luis Núñez, José Corral. ¿Crees que a Ledesma no lo lleven, güey? No sé, yo creo que no. Yo creo que ya no le va a mover. O sea, insisto, para mí, esta lista es nada más como un requisito, ¿no? Que exige la FIFA. Pero yo creo que ya los que ya tiene ahí en el radar, Javier Aguirre, ya los tiene
2: a los que, insisto, los que están en la concentración, más los que faltan de agregarse de Europa o que juegan en ligas que no son en México. Dice Toño, buenos días, no he tenido chance de escuchar el programa completo, pero espero y estés cumpliendo tu palabra de que no dejarías que hablara ni mandara mensajes ningún tlacuache que su equipo ya no esté en liguilla. Eso espero, colega. Cállate, el océano. Jesús Medina, morning, güey, a los donas. Güey, primero preocúpate por hablar bien el español. Esas mezclas entre marrano y sensei, ahí la llevas. A ver por acá. El Andrés Cartas Ibarra, buenos días, estimados conductores, y feliz miércoles para ustedes y para los que somos radioescuchas. Yo creo que quedarán 1-1 el partido de ida de las Chivas contra Cruz Azul, semifinales. Ah, pues, a ver qué rollo, mi querido amigo. Un abrazo al Teo Reyes. Creo que ya me puse al corriente con todos los mensajillos. El Roquero Vaquero, buenos días, Toñín. Ya llegó el papá de los pollitos. Besos a ti y un saludo de mano a Darinka. Mocha pechocha. Ándale, pues. Vámonos con más información, Dari, porque a 29 días del comienzo del Mundial, les vamos a decir, Dari, los 30 partidos que son imperdibles. Los 30 juegos que según tu DN son imperdibles.
1: ¿De este Mundial?
2: De este Mundial, Dari.
1: Oh, right.
2: Bueno, y contando la liguilla, voy a meter a los Pumas, Dari. No, entonces, el Pumas no Pachuca cuenta. Va a entrar ahí también como si fuera de Mundial.
1: Eso no es Mundial.
2: Es como de Mundial, Dari. Pumas Pachuca. Es como de Mundial, Dari. Claro que sí. Bueno, ahí les va. Obviamente el México contra Sudáfrica, Dari. Uh-huh. El Brasil-Marruecos.
1: Esa inauguración, mucha gente no va a chambear ese día, ¿eh?
2: Seguramente no va a chambear.
1: No, de verdad, ya está como feriado.
2: ¿Ya está feriado?
1: Sí.
2: Ay, hijo, somos bien
1: personas evones. Ya saben que ese día no van a chambear.
2: Te voy a decir algo. Yo no apoyo la evones, pero en este caso está bien para evitar... Si de por sí va a haber un trafical en todos lados... Está bien, para evitar, para bajar una rayita, aunque sea.
1: Yo creo que está bien para ver el partido.
2: Está bien.
1: Está bien para ver el partido, aquí donde tú quieras.
2: Esta es la una. Aquí vamos a estar, Dari.
1: Aquí vamos a estar.
2: Aquí vamos a estar.
1: Nosotros
2: aquí no va a haber tráfico. Mm-mm. Aquí en la redacción no creo que el Max para el tráfico. O el vaselino, ponga un semáforo aquí para que... detenernos, güey, quién sabe. Lo creo capaz que ponga un semáforo. ¿En rojo?
1: Va a haber bocadillos, Antonio.
2: Va a haber bocadillos. Hace 4 años hubo bocadillos. Tú todavía no estabas, Dari.
1: No,
2: pero hace 4 años.
1: Hace 3 años.
2: Allá en la sala de... Junto a la sala de juntas. Ajá. Está la telecita. ¿Cómo se llama donde uno va entrando? La sala de espera.
1: Sí, el recibidor.
2: Sí, la sala de espera. Sí. Y ahí todo estaba acomodado para ver los partidos. Ah. La tele. Bueno, está la tele. Y luego ahí una mesita y ahí había botanas. Y estábamos todos ahí en Argüenderos.
1: ¿Ahí todos?
2: Sí, todos, toda la banda que llegaba ahí veía el partido.
1: Ajá.
2: El de México contra...
1: ¿Sudáfrica?
2: No, contra Polonia, no, ese día no hubo tanto Argüende. Contra Argentina fue en sábado, sí hubo Argüende. Y contra Arabia, que fue el último, sí hubo Argüende. Y yo estaba, ese día yo sí me vine temprano.
1: Ay, Arabia,
2: sí. Nomás para tragar. No crees que era tanto mi emoción de que... Nomás para tragar. Hasta me traje a mi hijo. Ah, que andaba bien pedorrífico.
1: Ay, de ahí viene la anécdota.
2: Sí, te conté que andaba bien pedorrífico. Nos gaseó como 10 veces, ¿eh? Y aparte muy bien el güey, porque se hacía inmenso. O sea, se los echaba y
1: decía
2: como...
1: ay, apa, ya.
2: Ajá, estaba más morrito. Ahorita tiene 9 menos 4, 5. Tenía como 5 añitos.
1: Ajá.
2: Sí, andaba bien terrorífico. Yo capté, porque yo soy catador de no los lo olores de mi hijo. Entonces yo decía, nomás volteé y le dije, che, Leo, güey, otra vez.
1: Ay,
2: le
1: estabas echando la culpa.
2: Y se reía, güey. Dos, tres veces sí tengo que decir que lo culpé. Dos, tres fueron míos, pero lo culpé. La verdad. Pero pues ya todos se fueron con las miradas.
1: Esa es la ventaja de tener hijos, Antonio.
2: El Zule también, dos, tres, yo creo que también por ahí aprovecharon. Dos, tres aprovecharon para allá. Pues de aquí soy, dijeron, de aquí soy. Ya ganamos a Leo, de aquí soy.
1: Pero todo silencioso.
2: Sí, porque hubo dos, tres, Dari. ¿Eh? Y yo dije, ¿cómo? Este no es de mi hijo.
1: Como que estas notas no son.
2: Estas notas terroríficas no son de mi hijo. Pero ya me hice güey, ¿no? Ya no quise balconear a la demás banda. Bueno, en México-Sudáfrica,
1: ajá.
2: El Brasil contra Marruecos del grupo C, que sería el 13 de junio. Apúntale bien. E inauguración México-Sudáfrica, 11 de junio. Brasil-Marruecos, 13 de junio. Bélgica contra Egipto, del grupo G, el 15 de junio. Uh-huh. También, déjenme revisar por acá, el Inglaterra contra Croacia,
0: el 17 de junio.
1: Bueno.
0: Países Bajos contra Japón, 14 de junio. Francia contra Senegal, 16 de junio. Bélgica contra Egipto, 15 de junio.
1: No me andes volviendo las fechas, Antonio. No, es que ya... Vamos para adelante y luego para atrás.
0: Empecé a leer mal, pero ya me acomodé. Ahí va, ahora sí ya va bien. Dije, ay, güey, me faltan partidos. Pero ya me los acomodé mal. Inglaterra, Croacia, 17 de junio. Suiza contra Bosnia, 18 de junio. México contra Corea, 18 de junio. Países Bajos contra Suecia, 20 de junio. Alemania contra Costa de Marfil, 20 de junio. Argentina contra Austria, 22 de junio. Suiza contra Canadá, 24 de junio. Escocia contra Brasil, Du Brasil, 24 de junio. Escocia contra Brasil. Sí.
1: Sí que sí, amigo.
0: Chequia este dato, dale. Chequia contra México, 24 de junio. Ecuador, Alemania, 25 de junio. Turquía contra Estados Unidos, Turquía contra Estados Unidos, 25 de junio. Noruega contra Francia, 26 de junio.
1: Va a ser bueno.
0: Uruguay, los uruguayos.
1: Bueno, Antonio.
0: Contra.
1: Dionelio.
0: Contra España, 26 de junio. Panamá contra Inglaterra, 27 de junio. Colombia, un aplauso a Colombia. Claro. Que no se enoje. Que no se enoje por la entrada mala. Colombia, venga. No se enoje. Contra Portugal, 27 de junio. Y los 16avos de final.
1: Ya llevaron
0: mesa al aire. Exactamente, ya vamos en friega. 16avos de final, 29 de junio, que no sabemos quién va a ser. También 30 de junio. Octavos de final, 5 de julio. Cuartos de final.
1: Ya todos los demás no sabemos, ¿verdad?
0: No, ya no sabemos cómo va a quedar el rollo, pero seguramente estarán los mejores, Dare.
1: Sí, pues sí.
0: Entonces seguramente veremos a México en cuartos de final un 9 de julio, un 10 de julio, un 11 de julio,
1: un 14 de julio,
0: un 14 de julio, un
1: semifinal. No, 14 ya son las semifinales.
0: Ojalá, ahí lo vamos a ver, Dare, un 14 de julio en las semifinales. Sí. Vas a ver
1: que así
0: sigue.
1: Sea, Antonio.
0: O el 15, el 14 o el 15, ¿qué le vas, Dare? Que México juegue el 14 o el 15 en las semifinales. 14. Yo el 15.
1: ¿15?
0: Ni tú ni yo. No, ahí, ni tú ni yo. El 15, Dani. Me paré a tiempo. El 15 de julio, Dani. 15 de julio, México en semifinales contra no sabemos quién. Uh-huh. Eso sí tenemos seguro, Dani. México jugará el 14 o el 15 de julio semifinales contra rival por...
1: Definir.
0: Por definir.
1: Exacto.
0: Y México jugará la final el 19 de julio... Rival por definir.
1: Grábelo. 19 de julio.
0: Final, México contra rival por definir. 19 de julio, por favor, apúntale bien. No se haga menso. Vámonos con más mensajitos en lo que sacamos también. Chicles por acá. Buenos días, Toñito. Saludos a Dari. Oye, ya tiene algo en común el Takis con su ídolo, el Zuli. Los dos fueron la causa de una campal. Y qué lástima que el pariente de Zuli no le va a alcanzar el nivel para llegar al mundial. Otra dinastía Ledesma sin mundial. No, güey, pero ya explico, Zuli, que no tiene nada que ver este Ledesma, con él, güey. Así que te me calles el Océano Pacífico. Henry, buenos días. Yo, everybody, todo, ¿sabe qué? Ya que Colombia escucha el programa, dile que arregle la aplicación, que se repite lo que hablan y que borre a contacto repetitivo, así como le dio Peluquín a Misión Asilo. Que nos haga el favor y que ya nos regrese Vaselino.
1: ¿Para qué?
0: Porque no cambia nada.
1: Se pareció un poema, Antonio.
0: Pareció un poema para nuestros oídos, Dari. No. Que ya nos regrese Vaselino.
1: No, Antonio.
0: Dale. Ya viene el buen camino.
1: Qué rima, Antonio, ¿no?
0: Ya viene en camino, Dari. Tengo miedo, Dari. Ya mañana.
1: ¿Cuándo va a llegar mañana?
0: Ya mañana. Vuelve. Vuelve otra vez.
1: La administración del terror, Antonio.
0: Ya mañana vuelve el dedito, güey, movible.
1: En
0: cuanto salimos, nos va a hacer así, Dari. Cuando nos ve salir, nos va a hacer, vengan acá. ¡Ah, qué lata!
1: Pero viene relax, tiene que venir
0: espero,
1: relax.
0: Espero que las vacaciones le hayan sentado bien.
1: Sí, Antonio.
0: Yo no me fío tanto, Dari. ¿No? No me fío tanto de que unas vacaciones sean un relax. No me fío tanto, menos de vaselino. ¡Vámonos, porque el día de hoy arrancan las semifinales de ida del Clausura 2026 en la Liga MX. El Cruz Azul, Dari, se enfrenta a las Chivas Rayadas del Guadalajara en un partido que seguramente va a estar muy movidito.
1: Sí.
0: Con la dinámica de las Chivas que le ha impregnado a este equipo Milito y sus futbolistas. Yo espero un juegazo de ida, ¿eh? Y no me refiero a que vaya a haber muchos goles, pero lo espero muy movidito, Dari. Yo digo que hoy empatan a 2 goles en el Banorte. Tú, Dari, ¿qué le vas?
1: Híjole.
0: ¿Qué le vas?
1: ¿Qué le vas? ¿Cuánto le pones, Antonio? ¿Qué le echas?
0: Yo ya le puse hace rato, Dari.
1: Antonio, antes de venir. Con razón, vienes bien.
0: Vengo bien enjundioso.
1: Ay,
0: me faltó, mamá.
1: Antonio.
0: Es que nomás me dijeron, no tienes 5 minutos.
1: Pues es que te tienes que despertar 2 minutos antes.
0: En 5 minutos hiciste maravilla, Dari.
1: Oye, pues es que yo creo que las Chivas iban a salir con todo, ¿no? Yo creo que haber eliminado a Tigres les ha de verdad un... ¿Cómo se le puede decir, Antonio? Pues emoción, un envío anímico, ¿no? Ajá. De haber eliminado un equipo de los billetudos de la liga, que tiene muy buen plantel. Yo creo que sí, Tigres, sí tiene sus titulares, sí, pero también la banca son buenos jugadores, ¿eh? Son buenos jugadores. Entonces,
0: claro.
1: Haberlos eliminado, creo que a Chivas...
0: Y de la manera que lo hicieron, Dari, perdón.
1: Sí, ¿no? De acuerdo.
0: Los acorralaron todo el juego, pues sí.
1: Sí, de acuerdo con eso. Van a salir, yo creo que bastante bien en este partido, ¿eh?
0: ¿Pero cómo quedan?
1: Hijo eso.
0: La ida, nada más, la ida.
1: Yo creo que 2-1.
0: Venga, a favor.
1: Chivas.
0: ¿Chivas? Ah, de visitante, no, pues ya casi le estás dando el pase a Guadalajara.
1: Nada más es un gol, sí.
0: Pero es como 2, Dari.
1: Bueno, sí.
0: Por la tabla, uh-huh. Es como 2. Yo creo que hoy quedan 2-2. Y allá, aunque no descartaría Cruz Azul... Allá gana el Guadalajara, bueno, acá, en el Jalisco.
1: Sí.
0: Ganan 2-1 y avanza Chivas a la final.
1: Yo creo que sí estoy viendo ligeramente más favorito a Cruz Azul.
0: ¿Tú más favorito? Sí. Pero, pero entonces va a ser bien dramático, Dari.
1: Sí.
0: Piensas que va a perder aquí, pero gana allá. Uh-huh. Y por 2, uh-huh. Allá. Sí, bueno, acá sí. En Guadalajara.
1: Sí, yo sí creo que...
0: Que no se ha descabellado, ¿eh?
1: Más favorito a Cruz Azul.
0: ¿A Cruz Azul? Chequen las estadísticas, le va muy bien en Guadalajara cuando enfrenta a Chivas. Uh-huh. Sobre todo en el Akron.
1: Digo, yo ya ahora sabía ser dato, Antonio.
0: Ahora va a ser.
1: Yo ya sabía ser dato, Antonio.
0: Tú ya lo sabías, Dani. Claro, sé. Por eso claro. Te animaste a decirlo. Ahora va a ser sí. En el Jalisco. Sí. El partido. Pero yo creo que sí. Dice por acá el buen tío Ruedas. ¡Good mornings! ¿Ya se pesaron? Porque andan muy sonrientes.
1: ¿Pero por qué pesarse, Antonio?
0: Pues no lo sé, Dani, pero... Pero ahí vamos, yo en mi punto personal, Dari, uh-huh. Ahí va la barriga, ahí va la barriga, para bajito.
1: También, pero para arriba.
0: No, tú, Dari, yo te veo igual.
1: Igual, bueno.
0: Tú no bajas y subes, Dari.
1: Ah, bueno.
0: No te quedas igualita. Muy bien. Y por acá, pregunta capciosa. ¿Cómo amanecieron los que apostaron con el Chicles? ¿Alguien que no respeta a Betos y mal perdedor huye cuando su equipo pierde? Tómala, barbón. El Brujita... Güey, Richie Ledesma es de Phoenix, era alumno de la hija de un amigo en el colegio. Ah, pues está. Gracias por el dato, carnal. Y vámonos con mensajitos de toda la bandera. A la bandera tuvo la cuanto trae.
3: Las tías me tiran, ya buenos días. El mío Calabinca, Calamara. ¿Cómo que le digo meses? Hasta ahora me estoy dando cuenta de la presentación del programa. Hombre, será la mayor mesa, señor. Sí, Ledesma es todo un... Genio de la radio. Más que Lucas, ese. Es que sabe de qué estoy hablando. Señor Arturo Ledesma, listo para ver cómo sus chivas quedan humilladas contra los pitufos. En realidad no me importa para nada ese partido, pero bueno. Hay que ver la liga mexicana, pues es lo que nos da de aquí, es lo que nos tragamos. Señor Murillo, lo que sea, Murillo, siento y pienso que Pachuca gana 2-0 ida, 0-0 la vuelta, porque su equipo no defiende muy bien, que digamos, y el Pachuca, si lleva en ventaja a Seúl,
0: no,
3: he dicho caso cerrado.
1: He dicho.
3: Ahora, Tarinka, si usted está
4: Joaquín Sabina, que se llama la canción más bonita del mundo. Yo sé que no es estilo, pero le quedaría. Pero chupaste, ya sabes. Si quieres, si no, pues tampoco, digo. ¡Chao!
5: ¿Dónde es el productor? Cállate, el hocico. Buenos días, pregunta al abogado en qué situación. Ay, ese es de Buenos Días América, yo creo. No confundan esos. El cazaserpientes, ahí va, 1, 2, 3.
6: Bueno, Dari, ya me escuchó la del cazaserpiente. Un saludo para la tóxica, Arinca Talavera.
1: Saludos.
6: Para mi Sally, que se está rezando. Mira, marrano, porque estoy cerca, ahí te mandé la quiniela que llené, ¿viste? Y me fui al empate, el de Chivas. Me parece que va a ser empate. Esperemos que se vaya al empate, todo bien. Vamos a ver qué sale el rato. Y esperemos que los Pumas, le fui a los Pumas, que fui al Pachuca ahí.
2: Espero que ganen por la misma Pachuca y que ya en Seúl le dé vuelta. Eso se trata de perder quién.
5: Pues.
7: También Pelonetti, ahora la Federación Mexicana escondiendo los maletas que van a ir a la selección. Qué ridículo nos vemos nosotros, neta. Qué ridículo nos vemos. Hay otras selecciones que traen sus mejores superestrellas y lo dan, y nosotros escondiendo al muertazo de Jiménez.
5: ¡Eso sí, con corte!
8: El 19 de septiembre de 1988, Washington D.C. vio nacer al que se convertiría en uno de los jugadores más determinantes de la NBA, Kevin Durant. Nombrado el mejor jugador del país jugando para la Universidad de Texas, fue reclutado en la primera ronda por Seattle. Pasó a los Warriors de Golden State, en donde brilló y conquistó 2 anillos de la NBA. 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
22: Bajo los reflectores de Hollywood y el sol eterno de California, Los Ángeles se preparan para dar su mejor papel, ser sede mundialista del 2026. Los aficionados podrán disfrutar de las playas de Malibú, donde el sol y el surf crean el ambiente perfecto para el descanso. La experiencia continúa con la comida callejera gourmet de sus famosos food trucks o con los platillos sofisticados que se encuentran en el muelle de Santa Mónica. Su brillo los llevará a sentirse parte del mundo cinematográfico, con su variedad de estudios como Warner Bros. Y Universal Studios. Continuando en el paseo de la fama hasta llegar al Observatorio Griffith. Desde las alturas junto al letrero de Hollywood, los visitantes podrán vigilar cada rincón de la ciudad. LA está lista para brillar como la estrella del mundial, siendo el escenario perfecto donde el deporte será protagonista este verano.
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23: Ubicado en Santa Clara, el San Francisco Bay Area Stadium es uno de los recintos más ecológicos del deporte estadounidense. Con capacidad para 68.500 aficionados, fue inaugurado en 2014 y es casa de los San Francisco 49ers de la NFL. Desde su apertura, ha sido escenario de eventos de talla internacional, incluidos dos Super Bowls y dos Copas América. El estadio destaca por su diseño moderno, su apuesta por la sustentabilidad y su integración tecnológica, elementos que lo colocan como uno de los inmuebles más modernos del torneo. Este verano se convertirá en el primer estadio en la historia en albergar un Super Bowl y un Mundial en el mismo año. Durante el torneo, este recinto será sede de 6 partidos, 5 correspondientes a la fase de grupos y 1 de 16avos de final.
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0: por tu en radio. Y antes de proseguir con más información, déjeme mandarle un fuerte abrazo al buen Moisés Troncoso, un gran amigo y radioescucha de Inutilandia, pero sobre todo a su hijo Isaac, que hoy está cumpliendo añitos, el buen Isaac. Así que mi Dari, primeramente le vamos a poner sus mañanitas por acá y luego nosotros se las cantamos. Mi Isaac.
1: O sea, doble.
0: Doble, doble para Isaac, Dari. Está aficionado a la lucha libre, un buen cuate, estudioso, buen hijo. Un abrazo a nuestro buen Isaac de parte de Darín Catalavera, de Toño Murillo, de Zuli Ledesma, de toda Inutilandia y de tú desde radio. Mi buen Isaac, ahí te va, carnal. Para que las presumas en tu escuela, papá. Diles, ¡híjole, padre!
1: ¿Cuántos años cumple,
0: Antonio? No sé. ¿Cuántos años cumple, Moisés? Dime, por favor.
1: Moisés.
0: Moisés. Abre las aguas, Moisés. Con el bastón, Moisés.
2: Cada mañana en que vengo a saludarte.
1: Pásatela muy bonito.
0: Rómpele el hocico a algún compañero que dude de ti.
1: No, no, que es buen hijo.
0: Ah, no, buen hijo, no, buen compañero.
1: Es buen compañero,
0: amigo. Llévate una máscara y rómpele el hocico, dale una plancha, una llave. Dale el martinete al que te caiga más gordo.
3: Y en la pila del bautismo.
0: Eso, mi Dare, I want to.
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0: Alright.
2: Happy birthday to you.
0: Alright.
2: Happy birthday, happy birthday.
0: Happy birthday
2: to you.
0: Wow, renchando.
1: ¿Eso qué? Es un ladrillo, Antonio.
0: Un ladrillo, ladrillo.
1: Que te la pases muy bonito. Ladrillo, no un ladrillo.
0: Es un ladrillo, ladrillo.
1: Que te la pases muy bonito, que festejes mucho, que sean muchos años más. Y pues que esa pasión por la lucha, Antonio, por el fútbol, por los deportes, nunca se pierda.
0: Un abrazo, mi querido Isaac. Te queremos mucho y gracias por siempre estar al pendiente. Igual a tu papá, Moisés. Un abrazo a Moisés, dale. Vámonos con más información porque ya está lista como todos los días. Hoy se viene la jornada número 13 de la MLS. Espero no haberme equivocado y si me equivoqué, cállense el hocico y vayan a googlearlo o a lo que sea. A mí no me reclamen. Reclamen a la FIFA todo. Con ustedes, Éter Colato.
4: Chicos, buenos días para todos también a lo largo y ancho de la Unión Americana, de costa a costa, de este a oeste, buenos días a ustedes también aquí. Y tiene razón, Dari, Toñito, porque, ¿cómo se le dice? La cabalística jornada 13.
0: Exactamente, la cabalística, Etel. Hasta ahí, sin arbusto.
4: ¿Hasta ahí nomás?
0: Sin arbusto.
4: Ah, ok, perfecto.
0: Ya sé que ya la captaste, pillina, ya la captaste, pero no voy a dar el amor completo.
4: No, imagínense ustedes, ya, después de escucharlos a ustedes, ya de verdad me hice experta, ya tengo un máster en albures, entonces, así, total y absolutamente. Saben de que el día de hoy, esperemos, si según la información que hubo, conocimos esta semana de Michelle Yeone, que es la insider de la MLS, que esta sería la última aparición de James Rodríguez. Con el Minnesota United, ha estado solamente en 5 ocasiones en el terreno de juego con el equipo, en las cuales ha tenido solamente 2 asistencias. Veremos a ver si le aumenta a su paso por el Minnesota United. Pero mientras tanto, déjenme contarles que Charlotte va a recibir al New York. Todo comienza desde las 4:15. Recordemos que estos horarios son hora del oeste, hora de Los Ángeles, hora del Pacífico. Lo que significa que allá en el este serán las 7 de la noche con 15 minutos. Así es que Charlotte va a recibir al New York City. Mientras tanto, Miami le toca ir de visita al Cincinnati United. El DC United va a...
1: Se nos fue, Antonio.
0: Se emocionó tanto.
4: DC United recibe en el Audi Field al Chicago. No, ya estoy aquí de regreso. Mientras tanto, Montreal contra Portland, New England jugará contra el Nashville Columbus Crew, va de visita a New York, mientras que Orlando va a recibir al Philadelphia. En otro de los encuentros, el Dallas se enfrentará al Vancouver, Kansas City contra LA Galaxy. Este LA Galaxy que últimamente comenzó súper mal el torneo, pero últimamente está dando muy buenos partidos y también aunque no tenga Ricky Puig, que fue prácticamente el artífice de aquella copa que tuvo recientemente en el torneo el Galaxy, pero Michael Royce parece que está tomando ahí ya la batuta del alemán y está llevando a Galaxy a lo que se merece, a estar compitiendo en esta liga. Mientras que el Minnesota, que ya hablábamos, el equipo de James Rodríguez allí en el Alliance Fields en su casa va a recibir al Colorado. Significa de que se despediría, por lo menos se va a despedir en casa el James Rodríguez. Y otro de los encuentros que está interesante, porque vamos a ver qué es lo que pasa con el AFC, si logró recuperarse. El AFC va de visita al Energy Park allá en San Luis, y vamos a ver si ha logrado recuperarse de tremendo bajón que ha tenido luego de ser eliminado de Conca Champions. Y también estamos hablando de que en una sola semana, la semana anterior, recibió 8 goles. Entonces veremos a ver qué está pasando con este LAFC, y recibir 8 goles no es un tema menor, porque recordemos que en la portería tiene a Lloris, uno del campeón del mundo, el francés. Entonces como que la situación se complica aún más. O sea, no es lo mismo tener un perico de los palotes ahí en la portería que tener un campeón del mundo, ¿verdad? Entonces vamos a ver qué es lo que pasa con este LAFC. Y Salt Lake va a enfrentarse a Houston allá en el American First Field, ahí en su propia casa, mientras que Austin va al Snapdragon Stadium para tener este partido contra San Diego. Y en el último encuentro, que se disputará a las 6:30 de la tarde, el Seattle va a recibir allí en el Lumen Fields al San José FC, que está en primerísimo lugar en la conferencia del oeste. Ahí San José, que de verdad ha dado la campanada en la sorpresa en esta, por lo menos en este inicio de torneo. Estos son los partidos de la jornada 13. Recordemos que la MLS va a tener un parón de más de un mes y medio, entonces por eso es que está teniendo partidos entre semana, para por lo menos de avanzar lo más que se pueda el torneo, porque tiene que termina ahí como por octubre. Y si no se dan estos partidos a mitad de semana, hay diciembre, enero, y todavía vamos a estar viendo a ver quién es el campeón del 2026.
5: Oye, Tel, ¿cuándo está pronosticado terminar hacer el parón? ¿Cuándo termina ¿cuándo inicia el parón?
4: Déjame ver.
5: No te preocupes, tómate tu tiempo. Yo sé que te agarré de bote pronto. Pero para más o menos revisar, porque la Liga MX ya termina la semana que viene. La Liga MX, sí. El 23-24, digo, no tengo la fecha exacta, pero ya terminará la Liga el 24 de mayo, a lo mucho. Ya terminará la Liga. Otras más ya están terminando en Europa, en todos lados. Ya sabemos que la MLS, como bien lo comentaste, no termina, pero ¿cuándo está pronosticado dar ese parón para ya dedicarse de lleno al Mundial? Y ahorita no lo... Si puedes, si no, no te preocupes.
4: Sí, no, claro que sí. Junio, tengo aquí junio 13, sería ya los últimos partidos de la 13? MLS. Sí, el 13 de junio.
5: O sea, ya, empezando el Mundial.
4: Exactamente, el parón. Es que el parón de la MLS es precisamente por eso, por el Mundial.
5: Sí, por eso, pero yo imaginaría que iban a hacer el parón antes de que arrancara el Mundial, pero hasta por eso caen gordos, hasta quieren ir en contra de todo, güey. Si ya empezó el Mundial y apenas van a parar eso, güey.
4: Pero fíjate pero por lo menos vamos a tener un parón, porque en los Mundiales anteriores la MLS no se detiene.
5: Ah, fíjate, no me acordaba de eso.
4: Exacto. Ahora celebrémosle que por lo menos se van a detener, pero no se detienen. Inclusive ya cuando regresen, y cuando regrese la MLS, me imagino que los estarán haciendo espero que estén haciendo amistosos, que estén haciendo interescuadras, que jueguen con el MLS Next o con la MLS Pro, porque cuando ya regresen para en agosto se está anunciando ya la Leagues Cup. Recordemos que ese son todos los equipos de la Liga MX contra todos los de la MLS. Uh-huh. Así, un torneo más grande que el Mundial. Porque son 40, bueno, igual, porque son 18 equipos de la Liga MX y 30 de la MLS, entonces son 48 equipos, casi un mundialito.
0: Fíjate, qué buen dato, no tenía eso fresco de que la MLS continuaba durante el mundial. Fíjate, no sí. Lo tenía. Ah, no, sí. Qué poca Mauser. Bueno, pero también hay que revisar, que creo yo, así no ocupamos tampoco meternos tan a los archivos tan ocultos, pero digo, con todo respeto lo voy a decir, pero no sé cuántos futbolistas argentinos, uruguayos o de cualquier nacionalidad aporten a las selecciones cada que hay mundial. No sé, me imagino que es mínimo, ¿no? O ninguno. No lo sé. Por eso estoy hablando al güey. Entonces yo creo que por eso no afecta tanto.
4: Bastante, bastante, güey, porque en esta ocasión.
0: ¡Tómala, güey! ¡Tómala! Muy bien, esa respuesta quería, Edmel. Muy bien, con el head, güey.
4: No, porque él dice no, porque como dice, fíjese, él pregunta, él hace la pregunta, ajá. Entonces yo no podía dejarlo sin respuesta, no,
0: claro,
4: porque
0: claro.
4: Él pregunta, no sé qué tanto güey estoy siendo, ajá. Dice él.
0: Entonces, pero fui muy güey.
4: Bastante.
1: No, es diferente hablar a lo güey.
0: A lo güey, o ser muy güey.
1: Este el te dijo, Antonio.
0: Bastante güey, aparte no. Todo, aparte no me dijo muy güey, me dijo bastante güey. Está bien.
4: Entonces, no, y fíjate que ahí tiene razón, porque en los mundiales pasados, obviamente la MLS se pone en el spot así del mundo. Es en el spotlight del mundo a la raíz de la llegada de Messi. Ya habíamos tenido jugadores importantes, pero incluso cuando Beckham viene para acá, para la MLS, o sea, todo el mundo se preguntaba, ¿qué? Beckham, ¿cómo es posible que se vaya a la MLS? ¿Qué le pasa? ¿Qué? Entonces, pero ahora ha ido creciendo la MLS. Ojalá, yo quisiera que se quitara ese mote de la Liga del Retiro. Y que realmente vengan jugadores que vengan en su mejor momento, que vengan a aportarles, como ha venido un Timo Werner, como ha venido un Son, que están en buen momento, que están en muy buena edad, entonces, y todavía le pueden aportar mucho a la MLS, y la calidad de ellos también, y se nota en los encuentros. Entonces, por eso cada equipo está trayendo a un referente, a un jugador importante. Entonces, esperemos que eso ha hecho de que la MLS se vaya haciendo más competitiva y más jugadores que están en primer mundial, en primer nivel, quieran venir a la MLS. Y también jugadores que ya están acá y que sus padres son, que ellos tienen doble o hasta triple nacionalidad por el padre, por la madre, porque nacieron acá, van a las selecciones también. Entonces, México lo hemos tenido, acuérdense que Zendejas casi aterriza ahí en la selección.
0: Ok, perfecto, pues está buen dato. Hoy, a pesar de la huellada que me diste, buen dato de nuestra querida.
4: No, pero fue con cariño.
0: Oh, claro. Y eso, yo me sentí muy contento. A mí cuando me mencean, no sabes, es como que es un halago para mí. No te preocupes, Etel.
4: Y vamos a hacer un repaso de todos los futbolistas que va a aportarle la MLS para que vayan al mundial. A sus selecciones, exactamente. Vamos a hacer un repaso de todos estos futbolistas que van a llegar a sus selecciones y a disputar la Copa del Mundo, aunque ya sabemos de que pocas veces vemos allí una gran sorpresa en el mundial. Es que como si el mundial estuviera destinado ya para 7 equipos, los 7 que han sido campeones mundiales. Pero veremos cuando sale allí un outsider.
0: Eso, muy bien. ¿Tiene algo más, Etel?
4: Solamente, y mañana pues tenemos todos los resultados, qué es lo que ha pasado y también cómo queda la tabla de posiciones después de la cabalística jornada 13.
0: Muy bien, mi Etel, abrazote y gracias.
4: Gracias, chicos, hasta mañana.
0: Cuídate mucho, ¿cómo es que no? Estuvo Etel Colato con la información.
1: Hace falta que alguien viniera a decirte tus cositas.
0: Hace falta que alguien me dijera mis mensadas al aire. Bueno, vámonos con mensajitos por acá, ¿dónde me quedé? Dice, buenos días, Dani Toño. Oiga,
5: Mi pronóstico para el juego de hoy es Cruz Azul 2, Chivas 1. Y mañana Pachuca 2, Pumas 2. Saludos desde San Diego. Que ayer fue día del comunicador, pero decía un periodista que comunicó luego es los que estudian comunicación. Yo digo que no es el que comunica, sea periodista, sea narrador. Saludos, comunicólogos, puerco, parado y linda voz, Dari. Chuy, dice, entonces al final, ¿cuántos jugadores quedan para el Mundial de México? Gracias.
1: ¿Cuántos?
5: Son como 26, ¿cuántos? ¿No? ¿Cuántos? Son como 26 la lista al final.
1: Son 26.
5: Ajá. Sí, para que quieren más. Pues.
1: ¿Cuántos?
5: Sí, son 11 en la cancha para que...
1: Pero
5: sí, ¿no?
1: Claro.
5: Sí. No, pues comunicador, yo también creo que eso es los que estudiamos comunicación, ¿no? Bueno, no te creas, hay gente que es muy buena en las comunicaciones.
1: No cuéntalo.
5: Y no estudiaron comunicación.
1: No cuenta.
5: Con que comuniques algo. Es más, si tú le avisaste, si tú ayer le avisas, o diario, le avisas a tu vieja que vas a ir a tomar.
1: Ya estás comunicando.
5: Ya estás comunicando.
1: Pues para que estudie 4 años.
5: Aplauso para ti. No estudien.
1: Para que estudie 4 años, no debía haber estudiado.
5: Si tú ya le avisaste a tu jefe que el trabajo te... ya es comunicador. Comunicólogo.
1: Claro.
5: Un aplauso también para ti.
1: Todos los días comunicando algo, Antonio. Todos los días.
5: Si tú desde el principio le avisaste a tu señora que eres mujeriego y alcohólico, ya desde ahí, aparte eres comunicador, aparte de mujeriego y alcohólico, eres comunicólogo. Claro,
1: dale. No, es diferente comunicador a comunicólogo, Antonio.
5: Comunicador. Es comunicólogo, dale. Está dando un mensaje.
1: Sí, sí, sí.
5: Ajá. Ya si lo captó la otra persona o no, ya aspecto. Dice por acá. Saludos, marrano parado. Hijo de tu patrón, el Cazaserpentini. Salgado de Luciana, 1, 2, 3.
6: Buenos días. Inútiles, Darí Pelón, el políglota, Murillo, que sabe muchos idiomas, el Peneco, Sensei, Sayonara.
5: Peneco.
1: Sayonara.
6: Sayonara. Toñito, ya empieza la semifinales, a ver cómo van a estar los cibermanos contra los otros, los frustrados, los cruzazulinos, a ver, ojalá y se agarren de las greñas y den un buen partido, y también tus Pumas contra el Pachuca mañana, ojalá que sean buenos agarrones, así como el que dio América Pumas, que tenga... diversión, que tenga chispa, que tenga alegría, que tenga goles, que la metan, no como Don Zuli, que ya no la mete, que es eso, Don Jugoso, y hablando de Don Jugoso, ya se está preparando, que le van a dar las picadas de panza, porque va a ver a sus Chivas con los alienígenas, dice aquel otro inútil, arriba de América, digo abajo. Aunque no dañemos, puro empatar, ¿no? Hombre, Toñito. Bueno, chau, chau. Y no lloren ya, dejen de estar llorando, chivistas.
5: No lloren por mí,
6: Argentina. Ustedes se alegran más porque pierde la América en lugar de celebrar a su equipo que están en semifinales. Están más preocupados, hablan más de la América que de su propio equipo. Órale, pues, chau, chau.
5: Chao, chao. Ahí está, carnal. Vamos a seguir con los mensajitos por acá. Permíteme. Dicha chim. El rockero vaquero. Yo tengo pronosticado que este fin de semana se haga de perdida un parón. Ah, pues bien, güey. Muy bien. Oye, Andari, que el buen Isaac cumple 12 años. 12 añitos el buen Isaac.
1: Ok.
5: Sí. Abrazo, papá. Te queremos mucho, mi buen Isaac. Igual que a tu papá Moisés Troncoso. ¿Cómo de que no?

0: Yepa, yepa. Antonio, el domingo, ay, güey, el domingo vamos a tocar con Salón Victoria. Ah, qué chido, Salón Victoria. Ya no es lo mismo Salón Victoria, pero qué chido. Los Estrambóticos, esos güeyes que no lo sé pronunciar, pero también muy buena banda. En calle 6 de Austin, para que te avientes el comercial, gordo.
1: Oye, qué padre va a estar, ¿eh?
0: Sí, estamos. Aunque insisto, yo el Salón Victoria, yo soy muy fan del Salón Victoria.
1: ¿Y por qué dices que ya no es lo mismo?
0: Porque ya cambiaron a prácticamente todos los involucrados, Dare. ¿Cómo se llama? A los músicos. Ajá. Ya el Chino ya no está tocando con ellos, que era el vocalista. Tampoco. Ya hay como. Hubo como unos 6-7 cambios. Mm. Ajá. Entonces ya.
1: Pero ya no están sacando música nueva ni nada, o sea, ya son las mismas que.
0: No, sí sacaron un disco hace poco. ¿Sí? Ajá. De hecho, el que canta actualmente, si no me falla la memoria, Yepa Yepa, es el que era el baterista original de Salón Victoria. Okay. Pero ya ha habido muchos cambios en la agrupación, pero ya no, para mí ya no es lo mismo. De hecho, no digo que se perdió la esencia, pero ya no están en los planos que antes estaban cuando yo estaba jovenzuelo. A ver, otro mensajito por acá. Panza Verdes, 1, 2, 3.
2: Buenos días, amigos de Neutralandia. Saludo el Panza Verdes San José. Un día 13 del 2012. Seguíamos celebrando el ascenso de la Superfiera.
0: Qué lata.
2: Así es que, día memorable. Todavía seguíamos celebrando
0: ese día. Día memorable para los 25. Glorioso. Ciudadanos de León,
2: la fiera era de primera. Así es que seguimos, pláceme, Toñito, que tengas excelente día. Y ahí estamos escuchando.
0: ¿Qué dice el público? Vetamos a la Casa Serpiente, al Casa Serpientes, al Panza Verde, pues mientras que, siga dando esos.
1: ¿Qué dice Panza Verde, Antonio? Pues todo el tiempo lo traes contra él.
0: ¡Qué lata, dale! ¡Qué lata de meter a León a fuerza aquí al guión!
1: Antonio, por favor.
0: O sea, ¿a quién nos importa?
1: No lo limites, Antonio.
0: Fíjate, dale, si no nos importa su bicampeonato, ¿tú crees que nos va a importar cuando ascendió? O sea, ¿todavía ridículo festejando ascensos? Chale. ¿El ridículo este?
1: Chale, Antonio.
0: Ay, no. Chale, es lo que chale, yo digo, chale. Es lo que yo digo, chale. Chale.
1: Dale chance, Antonio.
0: Si ustedes me dicen, público hermoso, que lo vetemos, lo vetamos. Y nada. Va a haber aquí hay democracia en este programa. Si ustedes me dicen que lo vetamos por enfadoso y manipulador de guiones.
1: Lo vetémonos.
0: ¡Corte! No le cambies, esto es Inuti. ¡Woohoo! ¡Inutilandia!
1: ¡Regresamos!
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0: lunes 13 de mayo de 2026, completamente en vivo desde la cabina de TUDN Radio. Y antes de irnos con información de la MLB, déjeme decirle que los San Francisco 49ers se enfrentarán a los Vikingos de Minnesota en el renovado Estadio Banorte, en el regreso de la NFL a México. Este partido se va a jugar el día 22 de noviembre, el día 22 de noviembre, en el regreso de la NFL a México.
1: 22 de noviembre.
0: Ajá, exactamente.
1: Igual como por las fechas del Gran Premio de México, ¿no?
0: También mira, se nos va a juntar, se nos va a juntar el lavado con el planchado, Dare. Así que para que esté atento a los aficionados de los 49ers y de los Vikingos de Minnesota. ¿Qué es la
1: primera visita de los Vikingos a México?
0: ¿Es la primera visita?
1: Ah, no es cierto. Primera visita de Minnesota a México.
0: Es la tercera de los 49ers. Ajá. Luego del 2005 y 2022. Y por su parte, Minnesota tendrá... Sí, no, Dari, está bien. La Minnesota primera. Tendrá su primera visita al...
1: Mimero Nesota, Antonio, Minnesota.
0: Minnesota, de toda la vida, Dari. todo Nezahualcóyotl estará apoyando ahí ese día a los Vikingos. ¡Con ustedes, mi Luis Luis! ¡Hijo del ruido!
2: ¡Ay!
0: ¡Mi Luis Luis! ¡Quiñones!
3: ¿Qué pasó, bola de inútiles? Buenos días, ¿cómo están? ¿Cómo se sienten el día de hoy en este...? ¿Qué tiene? ¿Qué tiene, Toñito?
0: Es más menso.
2: Más bola de
0: inútiles. Más bola de
3: inútiles. ¡Dari! ¡Ay! Ok, ya entendí. Tiene razón, Dari, tiene razón. ¿Qué pasó, muchachos? Qué gusto saludarlos, como siempre, en esta cochinada de programa, para hablar un poquito de béisbol. Solo un poquito, no mucho, para no aburrirlos. Para no aburrirlos,
1: porque luego ustedes se ponen bien. Disfrútalo, esto es
3: No, no, no. No, para nada. Para nada los voy a aburrir y a robarles su tiempo. Solamente, pues... comentarle lo que sucedió ayer en el baseball, en el béisbol de las grandes ligas, algunos resultados que llamaron precisamente la atención en la jornada de este martes, como por ejemplo la victoria en la serie más atractiva que estamos teniendo, la victoria de los Bravos de Atlanta, 5-2 sobre los Cachorros de Chicago. Se terminaron llevando el triunfo los Bravos en este desafío, con un gran desempeño ofensivo por parte de Austin Riley y también de Carl Yastrzemski, que conectaron cuadrangulares, mientras que Alex Bregman sacó la pelota del parque por los Cachorros de Chicago. Así que para el equipo de Atlanta, su victoria 29, están a punto ya de llegar a las 30 victorias en esta temporada de las grandes ligas. Una más y van a estar en el triunfo número 30. Es la mejor marca de todo MLB. El cubano Raisel Iglesias se anotó su séptimo rescate de la presente temporada. Mientras tanto, los Yankees de Nueva York lograron cortar la mala racha con un triunfo en el día de ayer, 6-2 sobre los Orioles de Baltimore. En este desafío, la labor monticular por parte del pitcher abridor de los Yankees de Nueva York, Will Warren, en 5 2/3, permitió solo 4 hits, 2 carreras, guió la ofensiva el picheo respaldado por la ofensiva, donde Paul Goldschmidt conectó su cuarto jonrón y Trent Grisham el sexto para él en la campaña. El juez Aaron Judge se fue de 3-2 con par de boletos y una carrera anotada en el juego. Está bateando Judge para 275. Los Tampa Bay Rays no quieren ceder y ayer derrotaron 7-6 a los Blue Jays de Toronto. Siguen en el primer lugar de la división este de la Liga Americana. Estos Rays sin invertir mucho, pero que ahí están haciendo la competencia. Y bueno, los Dodgers de Los Ángeles, que terminaron cayendo de nuevo ante los Gigantes de San Francisco, pizarra final de 6-2, el triunfo para los Gigantes de San Francisco en este desafío, la derrota a la cuenta de Yoshinobu Yamamoto. La buena noticia es que despertó Shohei Ohtani, ya conectó cuadrangular. Ohtani estaba metido en un slump horrible, sin embargo ayer se fue de 4-2 con su séptimo cuadrangular de la presente temporada por los Gigantes de San Francisco. Par de cuadrangulares, de hecho los dos primeros de la temporada para Eric Hayes, el receptor. También conectó jonrón por el equipo de los Gigantes, Harrison Bader, para marcar la diferencia 6-2, el triunfo para los Gigantes. Ahí, muchachos, de los más importantes resultados, ayer en el béisbol de Grandes Ligas volvieron a perder los Astros, 10-2 ante los Marineros. Volvió a perder Tatsuya Imai, el japonés, que fue una de las grandes contrataciones este año. Y bueno, los Cerveceros, que vencieron 6-4 a los Padres de San Diego, otra de las series atractivas. La misma situación con San Diego que le hemos comentado de años anteriores. A ver, tienen medio juego de ventaja sobre los Dodgers. Los Dodgers pierden ayer, están metidos en una mala racha de 4 derrotas consecutivas, y los Padres de San Diego pues no aprovechan, ayer pierden y se quedan ahí solo con medio jueguito de ventaja. No le pisan al acelerador para poderle sacar la ventaja necesaria a un equipo como los Dodgers.
0: Ok, perfecto, Miki. Oye, Quiñón, ¿dónde estás, güey? ¿Qué ruidajo?
3: ¿Se siente mucho ruido?
0: Mucho ruido.
4: Quiñón.
0: Aquí en la cabina mucho calor y acá contigo mucho ruido, güey.
3: No se ande quejando, ¿eh? No se ande quejando del calor.
0: No, está bien, está bien, está bien.
4: Ahí está, ya se quitó.
0: Ya se quitó.
3: ¿Y ahora?
0: Ya regresó. Eres tú, güey.
3: Qué raro.
0: ¿Eh? Eres tú el problema.
3: Soy yo el del problema. Pues lo voy a revisar acá técnicamente.
0: ¿Ya está listo para el regreso esperado?
3: ¿Cuál es la situación? Dígame.
0: ¿Está listo?
3: No, que se iba a quedar por allá.
0: ¿Para que regrese el dedito mandón?
3: Pues,
0: ahora cuando te...
3: No es como que se ha ido, ¿eh? No es como que se ha ido del todo. Bueno, yo siento que no.
0: Te va a salir de la cabina lo primero que haga eso.
3: Pero yo siento que no se ha ido del todo, ¿no? Repito. Todo?
0: No. ¿Sigue su espíritu?
4: ¿Por qué dices eso, Quiñones?
3: Tiene una buena aprendiz.
0: ¿Sigue su
3: espíritu? Ya, que me metes en problemas, ya me voy,
0: ¿sigue
3: pues?
0: ¿Sigue su espíritu? Como dice el papá. Dice el papá, espíritu. Ahí mi papá se mancha. Acaba mi salida de espíritu. Digo, es espíritu, pa. Es espíritu para mí.
3: Entonces, ¿se siente mucho ruido? Tengo que revisar qué pasa aquí.
4: Sí,
3: que
4: se siente un cable, Quiñone, o algo así.
0: ¿Sí?
3: A ver aquí. ¿Ya? ¿Se arregló?
0: Ya. No.
3: ¿Ya?
0: Sí, igual.
3: ¿No,
0: que...
3: serio?
0: No, oh, sí,
3: igual.
0: Sí, igual.
3: ¿Serio?
0: ¿Serio? ¿No?
3: Déjame revisar a ver qué.
0: Ni modo que
3: a lo mejor es allá.
0: Puenteando, güey.
3: A lo mejor es allá.
0: Ay, siempre la culpa a los operadores, ¿verdad, güey? Cállate el hocico. Sácate el chilacate.
3: Adiós. Bye. Los quiero.
4: Bye.
0: Bye, mi Quiñone. Bye. Hasta tomorrow. A ver, Dari, por acá. Ah, mira, me mandaron mensajitos. Super Ray, me quemé este güey. 1, 2, 3.
5: Good morning, my friend. This is also Troy. Saluditos, muchachos, aquí su amigo el Super Ray. Que tengan buen día. Ahí saluditos para el Toñito, para la Daddy. Dicen los americanistas que no están chillando. Nah, pues díganlo, pero sin llorar, así que. Ese es San Querido, Draco del Viernes, ya no quiere más. Que vaya, no aguantan cuando. Pero cuando eran bien carrilla, no. Si de por sí no se hablaba del América, los comentaristas siempre hablaban de las Chivas. Imagínense ahorita que las Chivas andan un super equipazo, menos van a hablar del América. Así que, y aparte que no les permiten hablar mal del América. Ahí tengo un amigo que es de Televiso y no.
0: A ver. Oh, ya.
4: ¿Qué, Antonio?
0: ¿Cómo que no nos permiten hablar mal del América? Ay, no, Super A. Sácatela.
4: ¿De dónde está? ¿Con quién te estás juntando, Super A? ¿Con quién te estás juntando?
0: Eso sí me revientan. Eso sí me revientan, ¿no? Sácate, ya te voy a poner, Super A. Ese ya no. Si quieres mandar otro, manda otro. Sí me revienta eso de que no nos dejan hablar mal del América. Cállense los hijos, hombre. A nosotros sí nos dejan. Y aparte nunca hay una línea. Así que para nosotros. Para otras personas no sé. Pero para nosotros no hay línea de que no hablemos mal del América. Si yo les dijera para qué equipo sí. Alguna vez.
4: ¿Qué?
0: Alguna vez. Para otro equipo que no sea el América sí nos dijeron. Me está cayendo el hocico.
4: ¿A poco?
0: Pero no era tan grave el asunto. Nada más era... Ya no le den tanto vuelo a este tema.
4: Ah, ok.
0: Y sí, no es de que no aborden el tema, no. Nunca. Pero así de como, ya no hay que exagerar tanto en ese tema. Así fue una recomendación de dedito. Así, pero de la América jamás, ¿eh? Así que, sácate la ingada, Super Ray. Salgado de Luciana, Sí, que lo veten por endejo al cazaserpientes. Que diga, al panza verde. Buenos días, chicas superpoderosas, dice por acá.
4: Buenos días.
0: Le voy a León, pero si veta ese payaso, ya hasta a mí me cae mal este güey.
4: Y eso que es el mismo equipo,
0: ¿no? Fíjate, para que veas, Henry. Señor productor, ¿le puede preguntar a Dari si ella tiene mensajes? Prefiero al panza verde que estar escuchando al Juanga, que no pasa de lo mismo. Cuando perdió su equipo con los Tigres, bien calladito, por una semana, pero hoy se la pasa sacando pecho, como... ¿qué? Como semana... ¿qué? Ay, güey.
4: ¡Sí se puede! ¿Sí?
0: ¡Sí se puede! ¿No? No te entendí, Henry. Vuelve a mandar, güey.
4: A ver, yo tengo un mensajito.
0: A ver, dale.
4: A ver, dice, buenos días, ¿cuánto cobra tu papá por entrenar al marrano parado y que vuelva a tener ese cuerpo de capibara? Pregúntale, por favor. A ver, dice por acá, good morning, my friends. Yo, cuando le dije a mi esposa, le dije, yo me encargo de pagar la casa, los carros y al último terminé hasta la comida. Ay, sí.
0: ¿De plano?
4: Bueno, medio le entendía su redacción.
0: Ah, ya ves, luego me chiscarilla a mí.
4: Dice por acá también, muchas felicidades para ambos, que tengan muchos éxitos. Saludos para Guillermo.
0: Gracias, Guillermo, gracias. A ver, mensaje por acá, dale.
6: Hey, pelón, si va a estar de enfadoso que la fiera, dime, yo no solo me autoveto hasta el viernes. Porque estás jode y jode. Que la fiera, que... cállate, Luciano. Si no podemos estar felices. Tú celebras tu equipo de tres pelequillos.
0: Sí, pero de mi actualidad. No estás no nos celebrando. Que hace 10 años regresó y que nada, güey. O sea, si vas a hablar... Ah, pero te entiendo. No hay actualidad de tu equipo, güey. Pues equipo matanga, güey. ¿Qué actualidad hay? Nada. Pero, güey, ya, no seas enfadoso, güey. Ya, o sea, ayer todavía te la pasamos porque ayer fue la efeméride. Pero hoy, ya, güey, también
4: tú. Como ya no le hiciste caso, Antonio.
0: Ya, no seas payaso, güey, también tú, güey, ya, por favor, aplácate.
4: Ya párale a tu carro. A ver, dice Luis Fuentes. Hola, muy buenos días. Si pueden decir que valga la redundancia, que me muero de tristeza porque perdió mi América, mi corazón destrozado. Puedes decir, murió por amor.
0: Otro payaso. No, murió por amor.
4: Luis Fuentes nos mandó ese mensaje.
0: ¿Luis Fuentes?
4: Ajá.
0: Tiene el nombre de exjugador de Pumas y de la América.
4: Órale.
0: Luis Fuentes, muy bien. Metemos un mensaje por acá.
7: Buenos días, muy buenos días, estimados colegas.
4: Buenos días.
7: Y Antonio Murillo. Creo que es una falta de respeto, ajá, Antonio, que... tú ya habías dicho que no iban a hablar gente que sus equipos no estuvieran en las finales, o sea, acá estás hablando de equipos chicos. O sea, que todos los jugadores de esos equipos que ya están fuera ya no iban a poder hablar, ni mandar sus mensajes, ni nada, pero ahí está lleno de todos esos güeyes, igual todos los días, diciendo lo mismo. Y contando sus notitas musicales, y que pues es que en este momento, ahorita yo te puedo decir la historia de Elton John. Como mi equipo ya está afuera, yo te puedo decir por qué Elton John se llama Elton John. Elton, porque le decían el tantito. Y John, porque su papá se iba a jugar. O sea, te cuentan puras mentiras. Ese compa ya pone el púas. Puras mentiras. Él existe de nosotros, de los famosos. Porque nomás está contando puras cosas que no existen. Que si su cerebro contaminado de cemento y de tiner, de ahí saca esa idea que son puras mentiras. Nomás de los famosos se cuelga. El otro día alguien me dijo que había dicho una mentira de mí, que yo me había robado un perro y que no sé qué, pero pues así te va a hablar de Cristiano Ronaldo, de Elvis Presley, de porque de todo le mete música, fútbol y la fregada, porque quiere tumbarle la chamba a Romina. Pues es que creo que soy más inteligente que Romina. Ah, doña, que no te entren en candil con eso de que, ay, que se andaba peleando, que porque le dice chilangos a los tlacuachos. No. Mira, ahí tengo un ejemplo. El tío Rulas es chilango,
8: pregúntele, o que te mande un textito si está escuchando. ¿Usted se agüita o se hace sentir mal? ¿Le hace sentir mal que uno diga, es que yo soy chilango y soy mi orgullosa que tener los codos prietos y... Sí.
9: O sea, pregúntele a mi compa, y él es chilango y no lo niega. Y como él es mucho, solamente los tlacuaches, los con la pelona, son los que se ofenden.
4: ¿Eso qué, hermano?
0: Este, güey, es marihuanillo. A ver, otro mensajito por acá. Dares, güey, tu reo.
10: Mira, mi panzavero, no tengo nada contra ti, hermano. Pero hoy se tiene que hablar de los cuatro equipos que están. Por ejemplo, hoy Chivas, sí. Cruz Azul, que están en la semifinal. Mañana se habla de los Pumas. Pero tú tratando de vetar nuestra discusión con tu León, estás dale, dale, dale, dale. Con gusto, Sardo. Dale. 15 días de veto. Para que se enseñe a respetar y deja hablar del León cuando están los mejores equipos ahorita en semifinales.
0: Y aparte, cosas pasadas, güey. Y aparte, dijeras tú, estás festejando. Es mi campeonato o algo, el recuerdo, ¿no? Fue cuando se hicieron. No, estás bien loco, güey. Frank de Dallas. Toño, si puedes de una vez, deporta. No. Tengo que deporta el panzaverde, cállese el hocico. No, cállate, güey. Eso no. Dice por acá, el panzaverde festeja cuando el León, el estadio. Le hagan baños, festeja cuando le hagan baños. Y arriba, el Boca, Boca, dale.
4: ¡Este Boca, loco!
0: Eso, este güey, 1, 2, 3, 4,
11: 5. Buenos días, Gary, Toño, buenos días. Y a los inútiles que nos escuchan. A ver, Toñito, ya el super güey, ya, de una vez, vétalo. Es el que está ingue. Pero a ver, eso que dice que no quieren que hablen mal del América. Empecemos por su equipillo y aquel inútil, el borrachito aquel que se puso en la conferencia de prensa. Ay, no me hablen mal de mí y menos de mi equipo porque sentimos feo. Que no manchen. Ahora, el otro equipo que no quieren que hablen mal de ellos, Toño, las cruzazuleadas, hasta les prohibieron la palabra. ¿De quiénes son los que le están diciendo que no hablen mal? Pero, como dicen... El dicho aquel que los gatitos y los perritos abren los ojos a los 15 días. Y dos que tres, como el super güey, nunca. Pues ni modo, Toñito. Es lo que hay de seguidores, de radioescuchas y tú sabrás si te los tragas.
0: Ah, bueno, pues ahí está. Eso, chico. Otro por acá, el Henry. ¿Cómo se le extraña a Kike de Los Ángeles para que se la rife con la cabra y lo vete por un año? Y ojalá algún día regrese el Quique, sí es cierto. Ojalá algún día regrese el Quique.
4: Ah, ya entendí.
0: Pero que se le quite lo nena al Quique. Porque era bien.
4: ¿Se enojó?
0: No, porque era bien llevado. Y una, yo lo veté. ¿Te acuerdas que lo veté? Dije, sácate y lo veté.
4: Creo que sí.
0: Y se enojó.
4: Ah, sí.
0: ¿Eres jaqueca, Dario, qué?
4: ¿Eh?
0: ¿Tienes jaqueca?
4: ¿Jaqueca?
0: ¿Jaqueca? ¿Por qué tienes?
4: No, Antonio. ¿Por qué yo?
0: ¿Por qué en la frente, Dario?
4: Un poquillo, Antonio.
0: Ah, sí, sí, es jaqueca.
4: Jaqueca. Tengo
0: caqueca. Tienes caqueca, ¿eh? A ver, otro mensajillo por acá. ¿Cuánto? 3, 4, 5.
12: Buenos días, amigos de Inutilandia. Buenos días a las bellezas del programa. Tú también, Toñito, para que no te agüites.
4: Chulada, chulada.
12: Y si nos haces el favor, panza verde, de autovetarte, te lo agradecería por completo, por favor. Vétate, por favor, hasta noviembre o hasta diciembre, si quieres. Para nosotros... Nos haces un grandísimo favor ya no estarte escuchando, ya no estar soportándote que hables de tu equipo tres peleque, tu equipo insignificante, tu equipo pusilánime. Y pues escuché, Toñito, alguien que habló de mí, que por cierto no dio su nombre, tira la piedra y se y esconde la mano. Si yo no pagué, si yo no cumplí, ese soy yo, que a ti no te preocupe. Si yo aposté con la Gilbertona, con el Cuisillo, con el Gio, con el Chepe Chips, porque yo sé que ellos son gente que cumplen, a ti que no te importe, a ti cállate el hocico, les arde que perdió su América, le rasca, les duele.
0: Eso, inútil, abrazote.
13: A ver, otro más. No, ya no son, ya son todos. Llamadita, una, dos minutos. Buenos días, ¿quién habla?
14: Buenos días, Antonio.
13: Buenos días, hermano, ¿quién habla?
1: ¿Quién habla?
14: Darinka, buenos días, los saluda Mario de Dallas, Texas.
1: ¿Qué onda, Mario? ¿Qué cuentas?
14: Aquí, bueno, nada más un mensaje para Andreita.
1: ¿Para Andreita?
14: Y Andreita Martínez, cuando ustedes regresaron de vacaciones de Navidad,
1: ajá,
14: Toñito no estaba, todavía estuvo una semana más de vacaciones, estuvo sí. Darinka, y no me acuerdo quién más, que estuvo Andreita también. Ajá. Y yo le llamé ese día a Andreita, la saludé y todo, y desde ese día me divorcié.
1: ¿Cómo crees? No te creo.
14: ¿En serio?
13: ¿Sí?
1: ¿Pues qué le dijiste o qué?
14: Sí, en serio. No, pues que estaba bonita, que se me hacía una mujer hermosa, no sé qué, no sé quién le decía a mi ex. Y valió todo.
1: De ver, no, man.
13: Por güey.
1: O sea, perdón que me ría, pero qué sonso, amigo, ¿qué pasó?
14: Ah, es mentira, es mentira.
1: Ay, qué chistosito.
14: Ya, broma. No, aquí pues, había dejado escuchar un día de programa, pero ya estamos de regreso ya aquí.
1: Ah, muy bien. Ahí, ¿y eso por qué regresaste? ¿Nos extrañaste? Yo no sé.
14: No, sí, la verdad que sí. Pasaba de mal humor cuando no podía escuchar porque no había mucha señal donde andaba trabajando y aparte de eso, unos problemitas ahí en la familia, pero pues ya todo se solucionó y pues ya estamos de regreso.
1: Ay, qué bueno que todo bien, amigo. Muy
13: eso,
1: bien.
13: Mi hermano. Ya está, Carla, gracias.
14: Bueno, feliz día.
13: Igualmente, amigo.
1: Abrazos.
13: Feliz miércoles. Ábranos a la pausa. Esto es Sinutilandia.
1: ¡Uy, qué rolón!
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1: La Gran Manzana se convierte en el escenario más icónico del fútbol mundial y se prepara para recibir al planeta entero. Nueva York está lista para ser sede mundialista y mostrarle a cada uno de los aficionados la energía y los sueños que albergan en las calles de la ciudad. Acompañados de la naturaleza del grandioso Central Park y la majestuosidad de la Estatua de la Libertad, los visitantes vivirán una experiencia urbana incomparable. Podrán disfrutar de la elegancia de la Quinta Avenida, a las alturas del Empire State y la arquitectura de la estación Grand Central, junto a su famosa food street como bagels, hot dogs y postres como el cheesecake. Con el Times Square como el corazón de la gran ciudad y el Estadio Nueva Jersey siendo sede mundial, Nueva York promete una energía incomparable, donde los aficionados celebrarán cada gol como un momento histórico.
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1: Son los actuales campeones del mundo y llegan como favoritos para repetir el título en este 2026. La selección argentina es una de las candidatas. Los dirigidos por Lionel Scaloni son los mejores de Conmebol. Cerraron las eliminatorias en el primer lugar de la tabla con 12 victorias de 18 encuentros. Además, la albiceleste está en la cima del ranking FIFA, pues actualmente es bicampeón de la Copa América. Además de que en 2020 a la fecha han ganado todos los trofeos que han disputado. Rodrigo De Paul, Lautaro Martínez y Julián Álvarez son algunos de los hombres importantes para la albiceleste, pero sin duda el que se lleva los reflectores es Lionel Messi, que está a las puertas de su sexto mundial con una misión importante: hacer a los argentinos bicampeones del mundo.
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13: Señores del Salón Victoria, que pasen buenos días. Don Luciano Saucedo Silva, exorden. Garibaldi, disfrutando del amor.

0: Y vamos a hablar de NBA con ustedes, el mero mero en esto, Tate, el jovenzuelo, Robert Luna.
1: Es una introducción, esa es una buena bienvenida, como, no como la de ayer, que me dijo Quasimodo, que me dijo feo con ese de
0: Quasimodo, Quasimodo, güey.
1: Tristísimo, ¿no? Sí, pues me dijo que estaba federal.
0: Bueno, eso es una verdad, eso es verdad, pero jamás dije, eso es verdad, pero jamás dije Quasimodo.
1: ¿No me dijo Quasimodo? Ah, perdóname, perdóname, creo que lo soñé, Es que así como me dio la bienvenida ayer, hoy ya de mejor manera, ¿no? Y qué también mejor que hablar de la NBA, que ya estamos a un pasito de las finales de la conferencia del oeste y también de la conferencia del este. Ayer ya solo un partidito, ya hay que acostumbrarnos a que cada día vamos a tener por lo menos un partido. El viernes vamos a tener ya los dos, yo creo que ya para cerrar de lo que va a ser una cartelera impresionante que hemos tenido de las semifinales, ya para darle entrada a las finales de conferencia, tanto del este como del oeste, y prepararnos para las gran finales de la NBA que van a arrancar el 3 de junio. El día de ayer, un partidito, los San Antonio Spurs contra el equipo de los Minnesota Timberwolves, quinto juego de la serie. Veníamos de empatar 2-2 Minnesota después de rescatar el factor cancha allá con su gente, y que ahora pues se presentaba en San Antonio contra unos Spurs que querían venganza. Bueno, quería venganza Víctor Wembanyama, porque se fue expulsado en el primer cuarto del cuarto juego de la serie después de un codazo con Arvid, y la NBA no lo suspendió. Acá apareció y vaya que estaba encendido, quería venganza, quería sangre, y consiguió sangre deportiva, porque desde muy temprano se puso, de los primeros 26 puntos que tuvo los Spurs en el partido, 16 eran de Víctor Wembanyama. Terminó con 27 puntos, 17 rebotes, 5 asistencias, también 3 bloqueos, un doble-doble impresionante para comandar al equipo de los Spurs a ganar 126-97. Y por ende, el 3-2 en la eliminatoria. ¿Qué quiere decir esto? Que está a una victoria el equipo de San Antonio de regresar a las finales de la Conferencia del Oeste, en donde ya espera el equipo del Oklahoma City Thunder, que dejó en el camino a Los Ángeles Lakers en 4 partidos. No solamente Víctor Wembanyama, gran trabajo de De'Aaron Fox, lo de Stephen Castle, 18 para De'Aaron Fox, 17 para Stephen Castle, y que ya estamos poniendo en perspectiva lo que ha sido la construcción de este equipo de los Spurs, ¿no? Dejaron pasar a De'Aaron Fox, dejaron pasar en el draft a David Basel, a Stephen Castle, así agarraron en la primera selección a Víctor Wembanyama, pero han conformado un equipo que también tiene al jugador defensivo que es Wembanyama, pero el mejor sexto hombre también, que es Keldon Johnson. Ayer Keldon Johnson también hizo un gran partido, 21 puntos desde la banca en 22 minutos con 8 de 11 en tiros de campo, un triple y 12 rebotes para comandar y sentenciar ya en el momento del clutch. No tuvimos clutch porque ya estaba sentenciado, 126-97, si en el segundo juego de la serie también fue más escandaloso, ganando por más de 30 puntos, acá por lo menos cerraron por 29 de distancia. Es un marcador que no alarma a Anthony Edwards y a Minnesota, lo dijo en conferencia de prensa, van relajados a lo que va a ser el sexto juego este viernes en casa ante su gente, y cerró Anthony Edwards con 20 puntos, lo limitaron solamente a 8 en la primera mitad. Destacar la gran defensa que significó los San Antonio Spurs para limitar al mejor elemento que tienen los Minnesota Timberwolves como Anthony Edwards a 20 unidades y dejar a todos los demás por debajo de los 20 puntos. 17 de Jaden McDaniels, 17 de Julius Randle, 16 de Ayo Dosunmu. Está muy caliente también, muchos piques entre Dosunmu con Víctor Wembanyama, McDaniels con Víctor Wembanyama. Está muy caliente la serie, y lo mejor de todo es que vamos a tener por lo menos un partidito más. Y si me preguntan, yo creo que nos vamos a extender al séptimo el próximo domingo para definir al rival del Oklahoma City Thunder la siguiente semana. Pero una victoria importante, 3-2 a favor de San Antonio en la serie. Hoy, en el este, ya esperan los Knicks.
2: Oye, Tati,
1: también barrieron. Dime, Garinka.
2: ¿A quién le llamas el mejor sexto hombre? Perdón.
1: El sexto hombre quiere decir al hombre que sale de la banca y que repercute positivamente dentro de la duela. Quiere decir, no está en el quinteto titular. Es el hombre predilecto por parte del entrenador, en este caso Mitch Johnson, que es el entrenador de los San Antonio Spurs, que echa mano de Keldon Johnson y ha sido el mejor sexto hombre, porque cuando entra tiene un más 20, más 21 de puntos a favor cuando él está en la duela para darle rotación a su equipo. Así que el sexto hombre, me refiero al mejor hombre en la banca que tiene el entrenador. Exactamente, y Keldon Johnson, el de los Spurs, se llevó ese reconocimiento. Otros sextos hombres a lo largo de la historia, lo de Jordan Clarkson, que estaba en el Utah Jazz y que también se llevó algunos reconocimientos. Hemos tenido también a Manu Ginóbili, fue uno de los mejores sextos hombres también el argentino en algún momento, pero es sin duda alguna el mejor hombre desde la banca, ¿no? En la rotación, y en este caso Keldon Johnson lo hizo muy bien porque se fue con 21 puntos y sigue demostrando que es el mejor sexto hombre. Y por cierto, otro que también dejaron pasar en el draft y que lo tiene San Antonio para mantenerlo en un equipo también de gran talento, junto con Dylan Harper, que fue uno de sus hombres aquí que seleccionaron en el último draft para potenciar este equipo que está oliendo las finales de la Conferencia del Oeste. Del otro lado, en el Este, hoy tenemos ya el juego número 5, los Pistons y los Cavs, 2-2 la serie, inmejorable. Tenemos por lo menos sexto partido el próximo viernes también, pase lo que pase, vamos a regresar a Cleveland, allá a Ohio, para determinar si se acaba o si nos mantenemos también para el séptimo juego, que se puede definir el próximo domingo. El equipo de los Pistons cayeron en 12 partidos allá en la cancha de los Cleveland Cavaliers, el último por 112-103, en lo que platicábamos que J.B. Bickerstaff, el entrenador de los Detroit Pistons, se quejó de que fue a la línea de tiros libres los Cleveland Cavaliers 34 veces y ellos fueron 12, o sea, una diferencia abismal de lo que hizo molestar a J.B. Bickerstaff, y que se llevó la derrota por este 112-103 en una gran actuación de Donovan Mitchell. Hoy, arrancando 8 de la noche, tiempo del Este, regresa a la serie en Michigan, y el que gane estará arriba en la serie 3-2 para poder sentenciar el próximo viernes y avanzar en donde ya esperan los Knicks. Pase lo que pase, los Knicks y el Thunder descansados barrieron sus respectivas series y estarán frescos para lo que va a ser el arranque de las finales la siguiente semana, para determinar cómo vamos a jugar ya la siguiente semana a partir de la Conferencia del Este y ya a partir de la Conferencia del Oeste. Eso en el tema deportivo simplemente, no en la actividad, porque vaya que tuvimos noticias tristes el día de ayer, pero también noticias deportivas que llaman mucho la atención. Primeramente, en el tema triste, Brandon Clark, el jugador, el ala pivot por parte de los Memphis Grizzlies, lamentablemente falleció el día lunes. Encontraron su cuerpo. ABC News estaba reportando que parece ser una posible sobredosis de drogas, lo que lamentablemente hizo que falleciera a los 29 años Brandon Clark. Ya la liga ha dado comunicados, el mismo equipo de los Memphis Grizzlies se dice devastado, mandar condolencias a su familia, pero ha sido una de las noticias que ha choqueado a todo el mundo del deporte estadounidense y también del deporte de la NBA. Y lamentablemente los fallecimientos no quedaron ahí, porque también Jason Collins, un jugador que ya también llevaba algunas temporadas retirado, 47 años, que jugó por ahí en los Atlanta Hawks, jugó también ahí en los Spurs, tristemente falleció debido a un cáncer cerebral que estaba peleando y que pasó también a la historia por ser el primer jugador NBA abiertamente gay. Así que tristemente los fallecimientos de Jason Collins, de Brandon Clark, que eclipsaron el día de ayer también las noticias previo al juego de San Antonio y los Minnesota Timberwolves. Sí, bueno, fíjense.
2: Te fuiste un poquito, Tate.
0: Te fuiste.
2: Aún no regresa, Tati.
0: Tati.
2: Ostate.
0: Ostate.
1: Ah, ok, perfecto. Verdad que me había ido. Muy bien, perdónenme. Solamente el tema deportivo. Los Philadelphia 76ers ya eliminados. Lo merecen por eliminar a los Boston Celtics. Dieron a conocer que el presidente de operaciones de baloncesto, Daryl Morey, va a salir. Se dividen de lo que fue ya una decisión de Josh Harris y también David Blitzer, los propietarios de los Philadelphia 76ers, para ya conseguir a alguien más en la posición. Todo esto encargado del presidente de deportes, Bob Myers, que fue el artífice de 4 campeonatos con los Golden State Warriors, pero que también Daryl Morey, pues vaya que hizo grandes cosas, los calificó en temporadas consecutivas a postemporada, seleccionó ahí a Tyrese Maxey, a DJ Edgecombe, trajo a Paul George. Aquella era también que hizo con el equipo de los Houston Rockets, con James Harden, que los llevó también a las finales de conferencia en el 2019. Uno de los mejores directivos, junto con Masai Ujiri, que estuvo en los Raptors y que ganó el título y que hoy está en los Dallas Mavericks y que recientemente llevó precisamente Masai Ujiri. Pues ahora Daryl Morey estará fuera, salió de los Philadelphia 76ers, y todo tranquilo en el tema de los entrenadores, o bueno, del entrenador, porque Nick Nurse se va a quedar. Así lo han confirmado también los propietarios de los 76ers. Solamente se quedaron sin el presidente de operaciones de baloncesto, que para mí es uno de los mejores, como es Daryl Morey, que tendrá mucha carta, muchas novias, muchos destinos posibles para llegar en la próxima temporada del básquetbol de la NBA. Pero sí, Daryl Morey no continúa más con los Philadelphia 76ers.
0: Perfecto, mi querido Tate, como siempre, un fuerte abrazo y gracias por tu valiosa información, amigo. Y invítanos para tu programón al rato.
1: Gracias, señor Murillo, que me dijo Quasimodo. Saludos, la hincha. Los espero en el vestidor a las 3 de la tarde, tiempo del este, ahí con Iker González, hablando ya hoy Cruz Azul contra Chivas. Por cierto, los espero también ahí a las 8:30 de la noche, tiempo del este. Arrancamos con la previa, ya a las 9 tendremos el partido para conocer quién se lleva la ida entre Cruz Azul y las Chivas Rayadas del Guadalajara. Así que 9:30 la previa, perdónenme, 9:30 y a las 10 el partido, para que se queden con nosotros, Chivas contra Cruz Azul desde el Banorte. Así que ahí los espero, muchas gracias, y quédense en la sintonía de Tuna Radio, también en el Pulso a las 8, ahí los espero.
0: Eso, abusado, menso. A ver, abrazo.
1: Dice, abrazote, sí, buen día.
0: Eso, amigo, Silvino García, soy el güero de Phoenix. Saludos a todos, menos a todos los huilos. Este panza podrida quiere celebrar hasta cuando nació Simba.
2: Porque que, por cierto,
0: ya me escribió Dari y ya está muy indignado. ¿Qué me molesta que él recuerde a su fiera? Pues eso, güey, lo que históricamente tenemos dicho, güey.
2: Históricamente.
0: Qué lata de meter a tu equipo para todo, güey. Ya no está en liguilla, déjanos en paz. Ya, güey, o sea, el León solamente fue...
2: El León
0: fue conocido cuando estuvo James, güey. Y cuando enfrentaba a Chivas, a Chivas, a Pumas, a Cruz Azul, a la América. Y ya, güey, déjanos, no estés dando lata, güey, saca otro tema, güey. Pero, ¿para qué sacas a tu León para todo? Y aparte, recordando cuando ascendió, güey, ¿te da orgullo hablar de un equipo que descendió? A ti sí, a mí no, ni a Dare, ni a nadie, o sea... ¿Cómo es posible que le digas equipo con historia un equipo que 10 años estuvo en el descenso? Por favor.
2: Es una historia trágica, hundido, pero es historia,
0: Antonio. Hundido en el descenso, Dare. Cuando no lo apelaba nadie. Ya, güey. Madura. Ahora. Madura, güey. Madura, por favor, güey. Madura. No, vale. Necesito que madures para que regreses al programa, por favor. Gente inmadura no entra aquí al programa.
2: Claro, Antonio.
0: Puro maduro, Dani.
2: Puro maduro, Antonio.
0: One, two, three, four, five.
3: ¿Qué onda? Buenos días, saludos, Darica.
2: Buenos días, buenos días.
3: Estaba escuchando a las Ratakis. Ratakis. Todo lo que pasa en Las Vegas no se queda en Las Vegas, se queda ante los ojos de Munra, güey. Todo lo sabe, todo lo mira. Desde el alto perfil hasta el bajo mundo al cual perteneces. De todas las ratujas que andan por debajo de los puentes, yo sé lo que pasa acá en Las Vegas, y lo sé. Y yo sé lo que pasa contigo. ¿Te robaste el perro? Es verdad, te lo robaste, el husky te lo robaste, ¿ok? De que fuiste entrenador, disque entrenador, güey. No manches, güey. Tú querías andar ahí haciéndole el cuento. ¡Cuatro, cuatro y dos! ¡Cuatro, tres, tres, tres, tres! Y te pasabas hasta de la cuenta, güey. Mendiga rata. Pero te expulsaron de ese parque cuando querías ser entrenador, porque las señoras estaban enojadas que les quieres bajar el marido. Ellas te querían madrear, güey. Porque querías volar a los maridos. No es que fueras entrenador, Ratakis, mañosa. Así que yo sé todo lo que pasa acá, ¿eh? No es que seas famoso, rata. Es que hasta del bajo mundo yo sé. O tiras debajo del puente ahí a tragar alcohol con tracatrán. Yo lo sabía, ¿eh? Yo lo sabía, güey. Así que no te creas tan... picudo, tan famoso. Y Colato, sí es famosa, y qué bonito se escuchó cuando le dijo esa palabra al Toño. Escuchó muy bonito, me encantó Colato el día de hoy. Y Supermagay, cuando Tigres les metió tres, dijiste, no, es una porquería de liga, que ya no le ibas a ver y que no sé qué. Ahorita estás otra vez. ¿Quién te entiende, Supermagay? Le da tanto aguarrás que traes que ya ni saben lo que dices, güey. Que tenga un buen día.
0: Eso, oigan, si quieren marcar, ahorita nos quedan 7 minutitos, márquele. Márquele, tenemos más mensajitos, pero si quieren marcar, 1-833-867-2346. Y en el que pacho, 305-297-9697. Vamos con mensajes en lo que entran llamaditas. 1, 2, 3.
4: Good. Ah, no, ya no puedo decir good morning, nada, pues ya lo dije. No, pues ir a Toñito irme junto con el Pimpón, el Tío Ruedas, el Juan, con todos esos, por eso me corrompen. Pero no, pues ahí, el Jesús Pimentel diciéndome super güey. Eso ya es de ardilla, como dice, el que se enoja pierde, pero está bien. Y siempre habla de Marco Fabián, creo que lo dejó muy dolido Marco Fabián, por eso siempre habla de Salcido y Marco Fabián. Nunca puede hablar de un jugador de su equipo, ¿por qué? Porque pues no tienen buenos jugadores, no tienen jugadores buenos. Y luego, pues, ¿por qué no habla de los Marañaos, el Benicio de Temu, a todos esos jugadores? A ver, ¿por qué no habla de ellos? Porque siempre habla de los de las Chivas. No, Jesús Pimentel. Pero que tengas buen día y ahí, saluditos, bye.
0: Saluditos. Otro mensaje, ¿cuánto trae?
5: Buenos días. Con gusto, buenos días, Verónica.
0: Buenas.
2: Hola, buenos días.
5: Herrera, de Luciano. Toño, mételo a ese por muy castroso y arriba el América. Aquí se puede hablar del equipo que sea. Claro, el América ya no está en semifinales, pero pues no me puede dejar de apoyar como quiera un equipo. Como clubes, como yo soy americanista, pero apoyo a tus Pumas. Van a ser campeones, vas a ver. Se lo van a ver. Ándale, saludos. Una cosa más, no hay que olvidar la final de expansión, la final de expansión, Toño.
0: Ah, claro.
5: Jaiba Brava, vamos con la Jaiba. Ánimo.
0: Y vamos a hablar ahí, amigo, ¿cómo de que no? Yepa, Antonio, mi esposa se enojó conmigo y la única forma que se le pase el coraje es mandarle un poema de esos que le encantan. Música de poema, por favor. A ver, espérate, dejamos tú. Permítame. Música de poema. Qué enfadoso, güey, también tú, güey. Música de poema. A ver. Creo que se ha encontrado una por acá. A ver. Dice así. Amor mío. Ay, güey. Y este da cuando con la voz así no suena gangoso. Amor mío. Hijo de tu madre. Amor mío. Quisiera ser guisado para estar dentro de esa taza.
2: Romanticismo, Antonio.
0: Romanticismo, 100%, Dani. Quisiera ser guisado para estar dentro de esa cazuela. Atentamente, yepa. Cállate el hocico, Gabriel Benítez, Toño y Dani, saludos siempre. Los escucho, no siempre les escribo, pero hoy lo hago. Nada más para decirles que como ya te tiene el panza verde hasta la Mauser, así a muchos nos tiene ese tal Guanguito y el Takis. Toma la vale. Ya van con el Juanito y con el Takis, güey.
2: Ahí está, Antonio, para que veas.
0: Ah, ok. Mensaje.
6: Muy buenos días, señorita Talavera. El mejor productor de TUDN Radio. Nomás para contestarle a mi gran amigo, hermano, gemelo, casi separados al nacer, el gran Chicles Acosta. No, siguen sin entender la temática de este maravilloso, estupendo, aunque a veces lo denigramos con diciendo que es una cochinada de programa. No entienden que esto es como la catarsis, es para ir a confesarse de todos sus pecadillos por ahí, de decir cosas ciertas y mentiras si quieren.

0: rollo. Pero no era contigo, Chicle, era con ellos, para darle un coscorrón, un puntapié por el trasero. Pero no, sigue sin entender, Chicles. Sigue sin entender, y ni modo. Como dicen por ahí, lástima, Margarito, pero ¿qué se puede esperar de un pintacolores a nivel mundial? Pero bueno, el que entendió, entendió, y ni modo.
1: Gracias, tío. No te ves aquí todavía por acá, 1, 2, 3.
2: Hey, ¿qué onda? Buenos días, Toño del Inca. Buenos días, pero pues no sabes dónde estás ahorita ahí, pues que tengas un buen día. Si es que nos estás escuchando, si no, pues ni modo, no te lo pierdes. Toño, nada más aquí para después de ver, pues, eso de la América. Están hablando y hablando que mi América, que tú cállense el hocico, dejen de estar llorando. Van a inundar donde estén con la llorona que tienen, cabrones. Ya, o sea, perdieron, los eliminaron, ya cállense los hijos, hay que saber perder. Querían 6 penales. Hombre, no tienen vergüenza. Ya ni con árbitro ni con penales pueden. A ver, ojalá el otro torneo les vaya mejor. Pero por ahorita vayan a Ingrid y Nani, por lo que ya no están jugando. ¿Ok? Ustedes los hijos no están opinando. Y si le van a otro equipo, ahí se les nota que la traen toda la varillona hasta adentro, ¿no? Pero pues ni modo, así son. Y por favor, ya no lloren. ¡Guerrero Chivo! ¡Aunque les duela! ¡Nunca! Pero escuchen bien. ¡Nunca van a ser igual que las Chivas! ¡Nunca se le van a acercar al más grande, al más popular, al más mexicano! Pero ustedes qué van a saber de eso.
3: Olvídense.
2: Bye bye.
3: Bye.
1: Buen día. Bye bye. Vamos a la pausa, dale cambio y regresamos. 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

0: TUDN Radio en este miércoles y vámonos de volada hasta la Ciudad de México. Ahí, eso creo, o a lo mejor en algún table. Esta es la segunda opción, o sea, la primera opción en Ciudad de México y en su casa. La segunda opción, Ciudad de México trabajando. Tercera opción, Ciudad de México, algún table, que yo me puedo basar más en la primera,
1: ojalá,
0: tercera.
1: Ojalá, ojalá.
0: Y la cuarta, en Guanatos. ¿Cómo estás, mi querido Antonio Gómez Luna?
1: ¿Cómo andas? Buen día. ¿Quién anda contigo? ¿Darinka y el Zuli o qué onda?
0: Darinquita y el Zuli anda de descanso. Los miércoles descansa el Zuli. Mira. Es cuando se va a pistear con los viejitos de las Chivas, güey. Sí, sí, sí, no es broma. Se va a pistear, güey, sí.
1: Muy bien.
0: ¿Tiene reunión?
1: ¿Se va a bronchear o qué? ¿Hace bronchitos, güey?
0: En el asilo se ponen de acuerdo todos los de...
2: No, les dan chance.
0: Les dan chance, firman un permisito, y ya se van a pistear, güey, su ponche y todo eso.
1: Oye, su ponche, pon un poquito piquete para que amarre. Claro, claro. Una agüita de murciélago,
0: Ajá. Hoy dice que se la pasa bomba, ¿verdad?
2: Pero luego regresa y dice, ya no tomo, Antonio.
0: Dice que no, pero a ver, Tocayo, a ver, tú que eres borracho experto,
1: sí, dime.
0: A ver qué opinas. Yo siento que cuando dices, ya no pisteo, no entra nada de alcohol a tu ser, nada, ¿no? O sea, ya no tomo, es nada de alcohol. Pero el Zuli siempre llega cada fin de semana diciendo,
2: ya no tomo,
0: Antonio, Dari.
2: Domingo me fui a los Leones Negros
0: y me eché
2: chelas.
0: Ajá. Y dice que no. Y dice que para él no. Dice que porque...
1: Pues a lo mejor el nivel de lo que él consumía era muy por encima de eso, ¿no?
2: Eso sí. No lo ponemos en duda.
1: Oye, hay que recordar también que los miércoles va con el doctor Dedos, ¿no?
0: Sí, también. O sea, primero va con dedotes y luego ya se va con sus...
1: Ya
0: con
1: que
0: sus...
1: le dicen que está sano, le va a pegar con todo.
0: Con sus chavales.
1: Muy bien.
0: ¿Qué onda, Tocayo? ¿Todo bien, amigo?
1: Sí, todo bien, esperando las semifinales del campeonato, esperando a ver cómo se desarrollan las mismas, pasaron los primeros cuatro. Estaba viendo que Chivas es el equipo que tiene más posibilidad de ser campeón. O sea, las estadísticas dicen que el Guadalajara, lo cual yo creo que no. O sea, para mí el Guadalajara de los cuatro que quedan no es el máximo candidato. Sí deja un sabor por la forma en la que avanza, ¿no? Y cómo avanza, con las ausencias... Le pegó 29 veces a Tigres buscando un tiro. O sea, cada 3 minutos tiraba el Guadalajara y deja una sensación muy buena. Ahora, Cruz Azul sí creo que anda mejor que Tigres, ¿no? O sea, no tiene las dos competencias. Con Wiki han encontrado una regularidad, un camino, y sí veo más complicado para el Guadalajara que avance contra la máquina. Sin embargo, hay que esperar. Y la conclusión que dejo... Que para mí está aún más que presente, es que en la liguilla, pues quien cierra en casa, quien tiene ese factor de desempate, pues ya va ganando 1-0, ¿no? Ya es un equipo que va ganando. Y Cruz Azul, pues para avanzar tendrá que pegarle. Sin embargo, yo sigo a este Cruz Azul, contra estas Chivas, con más herramientas para ganarle, ¿no? Yo sigo un Cruz Azul que puede avanzar contra el Guadalajara.
2: Sí, sí. Sí. Yo quiero preguntarte ahorita lo que decías, la duda que genera cómo consigue su pase, ¿no?, a las semifinales. ¿Quién crees que haya dejado más dudas? El tema de Pumas, que pues de tener una superventaja, de pronto ahí se les fue el partido, se encerraron y bueno, pues dejaron que llegara los goles ahí del América.
0: Uh-huh.
2: O el tema de Chivas, que consigue su pase por posición en la tabla.
1: Evidentemente que Pumas, ¿no? Evidentemente Pumas, porque a final de cuentas no tenía respuesta. O sea, Pumas avanza a la siguiente ronda, sí, por los tres que hace en un principio, pero también avanza porque el América ya no le dieron las piernas, o no veíamos Sendejas que ya no podía, y por el penal, ¿no? Que hay polémica con ese penal, pero sí fue evidente de que el plantel de Pumas se estaba quedando corto en un momento de apremio, sin duda alguna. Y a Efraín, la situación de Efraín Juárez de querer cambiar la situación, se quedó sin respuestas. Se quedó sin respuestas y Pumas se quedó pues expuesto y dejando unas dudas importantes. Ojo, los primeros 20 minutos del domingo fueron magistrales. Los últimos 70 fueron para el olvido, sin duda alguna. Entonces Pumas, yo sí lo veo más golpeado. Sin embargo, que contra Pachuca creo que tiene muchas herramientas para avanzar a la final. Yo veo un Pumas Cruz Azul para la final.
0: Yo más bien siento, tocayo, y aquí lo comentábamos ya más tranquilo, porque como me enojé el lunes, aquí llegué aquí preguntarle a la Dari como aventé chispas con los Pumas. Pero siento que más bien no modificó a Efraín. Yo siento que el domingo se la quiso jugar, o sea, después de que el América marcó el primero, el segundo, y que vea todo el cómo los tenía arrinconados. Yo esperaba que en el segundo tiempo Pumas saliera con otra dinámica de partido, con otra actitud, o con otra táctica, pero yo veía tristemente que era lo mismo, que Pumas apostó a lo mismo.
1: Es que ya cuando veíamos que América seguía y seguía y seguía, pues qué tenía en la banca Juárez, tampoco tiene tanta materia prima, ¿no? Y los dos que tenía, como Medina, lesionado, y el Memote con selección, pues también fue evidente que no tenía tanta materia prima. O sea, y América, insisto, no avanza porque se quedó sin piernas, o sea, estuvieron a punto de hacer un papelón. Y también hay que decirlo, ¿no? Efraín Juárez está en su primera liguilla, así que vamos a ver cómo termina por responder, pero la realidad es que en su primer examen de liguilla le costó un mundo, se vio muy superado el técnico mexicano, pero está en semifinales, qué mejor, ¿no? O sea, qué mejor que se equivocó y aún así sigue con vida. Ahora, ya en otra instancia, si le pasa algo por el estilo, ya te cuesta la eliminación, eso también es una realidad.
2: Sí.
0: Claro, y que él mismo en la conferencia de prensa, luego de la euforia que traía, él mismo decía, llegando a casa, o mañana, yo creo que lo hizo al día siguiente, porque así iba a dar un desveladón si llegaba a ver el partido todavía completo. Dice, claro, analizaré bien el juego, lo veré otra vez, y eso es lo que a mí me agradó. Que, o sea, sí tuvo la euforia de decir, pasamos, y siéntanse orgullosos, pero después como el temblante le cambió el chip, y su respuesta fue, veré el juego. Dijo, seguramente nos equivocamos en muchas cosas y hay que ver qué se corrige. Yo también no creo que va a haber otro papelón como el de... O sea, yo decía, tocayo, a ver si coincides. Cuando Pumas ataca, parece el Barça. Cuando ataca, con todo respeto para el Barça, ¿no? O sea, guardando proporciones. Pero cuando defiende, parece Pumas, güey. O sea, cuando defiende... Y aparte, hoy Keylor no fue factor positivo. Keylor Navas, o sea, me parece que Keylor... Pues ya lo dije en días pasados, que lo creo que colaboró en 2 goles por no salir. Tampoco sin echarle la culpa total, pero creo que si hubiera salido, otro gallo hubiera sido. Pero sí. Keylor hoy no fue un factor positivo. O sea, Keylor, bueno, ni Cota ni Keylor, pues, o sea, los 6 goles que tuvieron. El Cota en la ida sí me parece que tuvo que ver en un par de goles también. Pero en las vueltas, en los 6 goles que hubo, creo que los porteros pues no tuvieron nada que hacer más que... Creo que si hubiera salido Keylor en 2 de ellos, otra cosita... Estoy hablando de lo bruto, ¿no? Porque igual, pues digo, yo nunca he sido portero profesional. Pero creo que se quedó amarrado en 2 goles de los 3 que cayeron. Tú eres portero, es que, tú sí me puedes decir.
1: Pero te digo, no, pero el factor que vas a tener con Keylor Navas en una semifinal, pues eso sí te puede marcar una diferencia. O sea, sí te puede marcar una diferencia.
0: A eso voy, pues, de que en la serie, o sea, sobre todo en la vuelta, no fue factor positivo Keylor, que lo espero que sea en la semis, que sí lo espero, bueno, que sea.
1: Sí, yo no me quiero enfocar tanto en él, porque sí creo que no fue tan injerente lo de Keylor Navas, pero yo sí me quedo con el que, pues, Pumas tiene un buen once, muy buen once, muy bien trabajado, pero ya en un momento de apremio a la banca se puede quedar corta, eso sí lo creo, y también pues los centros le cuesta mucho trabajo a Pumas, las pelotas cruzadas de segundo poste con el Toti López y Angulo por el otro lado, sí le cuesta, pero vamos a ver, ahora enfrenta un rival con un tridente bien trabajadito, ¿no? Con Idrissi, con Kennedy, con Rondón, Weiner, Valencia, y entonces vamos a ver cómo responde esa defensa. Va a estar muy interesante esa eliminatoria, la veo mucho más pareja que la otra. En la otra sí un Cruz Azul avanzado. Y esta sí la veo más pareja, pero el cerrar en casa y el factor del desempate que te da la posición en la tabla avanzar, pues es importantísimo para el Club Universidad. Eso es una realidad. Así que yo sigo más pareja esta serie. la otra la veo más cargada a Cruz Azul, más allá del tema anímico con el Guadalajara.
0: Sí. Yo, Dani, perdóname.
2: Échame. No, adelante, Antonio.
0: No, es que yo digo que para mí me gustaría mucho una final Chivas-Pumas otra vez. Me gustaría mucho que Chivas avanzara sobre Cruz Azul.
1: Uno, los americanistas estarían dolidísimos.
0: Sí, sí, sí, pero ¿a poco no sería de gran expectativa una revancha, Chivas-Pumas en final, otra vez en CU, otra vez Pumas llegando con una larga racha negativa de más de... En esa ocasión, bueno, en esa ocasión, cuando Pumas enfrentó a Chivas en la final, llegaba con 13 años de sequía, 13 años, y ahora llegaría con 15 años de sequía. Entonces, o sea, muchas similitudes. En aquella ocasión, Pumas fue segundo, Chivas tercero, ahora Pumas primero, Chivas segundo. O sea, se llegaría con muchas situaciones importantes. Hugo Sánchez, técnico canterano, era en aquella ocasión. El técnico de Chivas era el alemán Hans. Hans, y ahora otro técnico extranjero en Chivas. O sea, muchas similitudes. Esas Chivas también jugaban muy bien al fútbol, las del 2004. Entonces,
1: materia prima, sí.
0: Ajá, entonces creo que a mí me parecería muy interesante esa final otra vez, Chivas contra Pumas, Puma-Chivas.
1: No, vamos a ver, pero yo sigo. Si iba Cruz Azul avanzando del otro lado, vamos a ver qué hace Pachuca también, ¿no? Vamos a ver qué hace Pachuca. Pero te digo algo, o sea, les digo algo, están buenas las semifinales y la liguilla está muy, muy buena. Creo que arrancó bastante bien, buen nivel, buen ida y vuelta, así que la neta, me parece una gran, gran liguilla hasta el momento.
2: Sí, claro. Gómez Mon, respecto a la lista que entregaron hasta el día de ayer de la selección mexicana con los 55 jugadores, ¿algo que te llame la atención o tú te quedas tranquilo con que pues solamente fue un requisito y pues los que estarán seleccionados ya son los nombres que se conocen?
1: No, yo creo que ya tiene la base hecha, ¿eh? Yo creo que la base ya la tiene bien hecha Javier Aguirre. Creo que tampoco le va a mover y también puso muchos que ni siquiera había llamado nunca. O sea, creo que fue meramente un reglamento que tuvo que cumplir Javier el Vasco Aguirre, así que yo creo que no va a cambiar, o sea, no va a cambiar absolutamente nada, los que puso, y bueno, va a ser muy cuidadoso en elegir a su gente con el tema de los seleccionados, con el tema de los lesionados. La verdad es que sí, está bien interesante todo lo que podamos ver con la selección mexicana, pero sí creo que tiene muy claro todo. Y el otro fue un requisito que tuvo que cumplir Javier el Vasco Aguirre, así que muy, muy interesante lo que viene en la decisión de esos seleccionados. Y también creo que puede servirle, ¿sabes a quién ahorita? Para México jugar unos partidos amistosos sin transmisión ni nada. Toluca y Tigres, ¿no? Que se quedaron sin actividad un rato por el tema de la final de Conca, pues que los que tiene seleccionados ahorita Javier Aguirre, que los use para jugar contra ellos unos partidos amistosos. Va a estar muy interesante.
0: Y sí, va a estar bueno. Ya sabes, tocayo, un abrazote y thank you very much.
1: No, hombre, ya saben, abrazote, buen día.
0: Cuídense mucho. Bye. Ahí estuvo el gran tocayo Antonio Gómez Luna, dice Nani Gurusquieta. No, todavía no, porque van a entrar enlaces. Buen día, Toño. Buen día, Dare. Oye, Motomoto, ¿por qué los huilos hablan para decir que no lloran, pero hablan llorando? Saludos y bendiciones. Y los huilos, déjenlos si están llorando. ¡Déjenlos si están llorando! A ver, ¿qué onda? ¿Se arregla eso? Chequeñero, hijo de la... pegues un tiro aquí en vivo. Un tiro en vivo, un tiro en vivo. Hay que pegarnos un tiro en vivo. ¿No ves? Ahorita... Hágate para allá, no me repegue. Tu tiliche.
2: Hijos de Dios.
0: Ahorita en el corte nos arreglamos. Porque no le estoy entendiendo nada de lo que me preguntó. Jorge Hernández, la brujita. ¡Güey! ¡Qué flojera con estos güeyes! ¿A qué ponerles un ring? A ver si así como hablan son tan gallos frente a frente. Mejor habla del partido de hoy, estadísticas. Háblale a Ramoncito. ¡Ah, cállate los hijos! ¡No estés dando lata! Tú, hinche brujita, güey. Hacemos lo que se nos pega la regalada gana, güey. Tío Ruedas. Ya mandó el pack de hoy, el tío. Muy bien, mi tío,
2: cumpliendo. Va enrachado, Antonio.
0: Va enrachado, lleva...
2: 3 días.
0: Desde el lunes, dale, mandando pack. Y son de los packs que me gustan, dale, con historia.
2: Ah, ok.
0: Una historia de fondo.
2: Ok.
0: A mí no me gusta eso de que nomás llega el pizzero y que... Oh, mamaceta. No. No, me gusta una historia.
2: Así, all right.
0: Que el tío y que todo esto. A ver, por acá, el Mauricio Gutiérrez dice 1, 2, 3, 4, 5.
3: ¿Qué onda, Toño? Buenos días, par de dos inútiles. Oye, Toño, aparte de los partidos que nos dio Tate hoy en la mañana. Ajá. Ustedes en cuestión de partidos. A ver, dame más detalles de los partidos que habrá para el Mundial. Espero que sean muy buenos partidos porque los estoy esperando con gusto.
4: Pues ya te los dije,
3: no,
4: wey.
3: Puedo esperarlos.
4: Ok,
2: puedo esperarlos.
3: Esos partidos. Pues lástima que el Zuli no está también para que nos dé esos partidos. Saludos, buen día, buen miércoles. De saco y corbata. Besos, ay, abrazos y arrimones. Adiós.
0: A ver, otro más.
2: Adiós.
3: No ames, que es cantada, Chetoño.
0: ¿Qué?
3: No, cabrón. O sea, te recuerdo que a los Gómez Moon, todo lo que huele a Chivas les apesta. Se vomitan cuando hablan de Chivas.
2: A los Gómez Moon.
3: Desafortunadamente, el hermano de Tate sigue sin darle crédito a Chivas. Y ojalá, como dices tú, que Chivas juegue la final contra Pumas y que Chivas ganen. Porque no, cabrón. Pobres. Puro mal de Chivas.
4: Ay,
3: Chivas,
4: no, ¿eh?
3: Está mal y Chivas así. No, cada quien, pues, pero. No, nada de crédito. Chales.
4: Ay, sí, no, güey. Eso de que Chivas gane, pues no, a mí no. O sea, que llegue a la final, Dani, y que vuelva a ocurrir todo como en el 2004.
2: Pero porque tú quieres que gane Pumas.
4: Pues claro, pues yo no voy a Pumas. Pero si gana Chivas, también no creas que me incomodaría. También, qué chido, por mis amigos que tengo Chivas.
2: Por tu pasado festejen. Chiva, Antonio.
4: Por mi pasado Chiva, Dani. Cuando yo inicié en Chiva, hubo un draft y Pumas me contrató. Como aficionado. Hubo un draft de aficionado, Dani.
2: Ajá.
4: Y Pumas ya me contrató.
2: ¿Viste de los refuerzos de Chivas?
4: De los refuerzos.
2: Nuestros refuerzos son la afición.
4: La afición, exactamente. ¡Qué payasada, güey! ¡Qué mafufada! Ya me acordaste. ¡El Macaulay! Toño, te tengo un negocio para ti. Mira, para los que llaman, se les venderían unas tarjetas como las de teléfono con saldo. Ejemplo, $5 por llamada o si tú quieres por minuto. ¡Ah, caray! ¿Eso para qué, güey, o qué? ¡El Juanito! Dice Juanito... Qué gusto me daría que mis Chivas quedaran campeones para que este güey se calle el hocico. Con que lleguen a la final, Juanito. A la final, el otito, que se calle el otito. Con que lleguen a la final, güey. ¿Para qué otra cosa más? Hasta ahí, final y ya, güey. Dice el Xavi Alonso. Hoy estamos con llamadas, ¿eh? Regresando del corte, ya váyanlo marcando. Regresando del corte, espero puras llamadas. Puras llamaditas, eso. Si quieren. 1-833-867-2346. 1-833-867-2346. Xavi Alonso, buenos días, tío Toño. Hoy los escucho, hoy me tocó trabajar. Solo ando haciendo hoyos al pastor con esa máquina. Espero el reporte del hockey. Qué buenos partidos de playoffs. Saludos a la Rinquita.
2: Saludos.
4: No, te la vas a peinar con el hockey hoy. Teo Reyes. Hola, buenos días, Toñito y Dari. Que tengan excelente miércoles. Hoy, Toñito. Y en la madrugada aquí en mi casa, pero enfrente... Ya la vecina ya se nos andaba quemando una casa con una vecina dentro. Una señora de 85 años, luego como vive sola, se le andaba quemando el transformador y la parte de los aires acondicionados que andaba quemando y tuvimos que salir de emergencia casi todos los vecinos a ayudarle a la pobre señora, pero gracias a Dios no pasó a mayores. Oh, qué bueno, amigo, qué bueno, porque ese tema, y más en tiempos de calores y muchas cosas, se pone tenso el asunto. Jesús Medina, güey, perdón, no lo quisiera decir, pero la neta, qué güey está el Super A. Dice que no hablan del América los comentaristas y que ustedes tampoco los dejan hablar del América. Pues, ¿qué programas escucha este güey o ve? De acuerdísimo. Dice, posdata, el Super A, igual diosicón que la Juana, no amen. Y beta el panza verde podrida. ¡Vétalo! Dice, ¡vétalo!
2: Sí, que no, wey, no es cierto.
4: Me junto con el Chio Reras y con el ping-pong, por eso estoy igual de güey que ellos. Eso.
2: Eso no lo mandó, Antonio, ¿ah? Tú lo estás inventando.
4: Lo último sí, lo último.
5: Estoy igual de guay que ellos, dice. Mugroso. Ah, no, Mugroso. Claro, el América nunca será igual que los Gonzalos, equipo mediocre, y me vale quien gane, las Chabelitas contra Victoria Rufos, las más chillonas, toma la barbón. José M. Pérez de Chicago, buenas tardes. Hoy las perras con cuerno andan muy hociconas a gozarla después de 10 largos años dando vergüenzas. Mejor pónganse una verdolaga en el hocico. Saludos. Para Inutilandia, la razón por la que no hay baños en el Estadio de León es porque los de León estamos bien de jibudos, dice, y aguantamos más de 2 horas sin ir al baño. muy bien, carnal. Dice, Toñito, ay, ya no alcanzo a leer tu chiste, güey, está muy largo. Aparte ya les he dicho que no me manden chistes, güey, escritos.
2: No, mándenos en audio.
5: En audio.
2: Porque si de por sí están cebos, luego los
5: soy leemos, el hijo del patrón.
2: Están peores.
5: Ajá, hijo del patrón. Si quieres poner tu chiste, lo pongo, pero tú cuéntalo, güey. Tú cuéntalo, por favor. A mí no me andes con tus mafufadas. ¡Corte! Regresamos. 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
15: Bajo los reflectores de Hollywood y el sol eterno de California, Los Ángeles se preparan para dar su mejor papel, ser sede mundialista del 2026. Los aficionados podrán disfrutar de las playas de Malibú, donde el sol y el surf crean el ambiente perfecto para el descanso. La experiencia continúa con la comida callejera gourmet de sus famosos food trucks o con los platillos sofisticados que se encuentran en el muelle de Santa Mónica. Su brillo los llevará a sentirse parte del mundo cinematográfico, con su variedad de estudios como Warner Bros. Y Universal Studios. Continuando en el paseo de la fama hasta llegar al Observatorio Griffith. 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
16: Ubicado en Santa Clara, el San Francisco Bay Area Stadium es uno de los recintos más ecológicos del deporte estadounidense. Con capacidad para 68.500 aficionados, fue inaugurado en 2014 y es casa de los San Francisco 49ers de la NFL. Desde su apertura, ha sido escenario de eventos de talla internacional, incluidos dos Super Bowls y dos Copas América. El estadio destaca por su diseño moderno, su apuesta por la sustentabilidad y su integración tecnológica, elementos que lo colocan como uno de los inmuebles más modernos del torneo. Este verano se convertirá en el primer estadio en la historia en albergar un Super Bowl y un Mundial en el mismo año. Durante el torneo, este recinto será sede de 6 partidos, 5 correspondientes a la fase de grupos y 1 de 16avos de final.
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0: tardes, bienvenidos a Desde el Diamante. Aquí estamos ya en vivo para todos ustedes en la señal de TUDN Radio, como es habitual también en Facebook, en YouTube, en todas las redes sociales, ya para hablar toda una hora de béisbol, de pelota, de las grandes ligas, de lo que está sucediendo. Hoy ya tenemos resultados temprano, Hoy ya tenemos actividad temprano en el béisbol de las grandes ligas, y sí, para beneplácito de los anti-Yankees y de mi amigo el Beto, perdieron los Yankees de Nueva York, y además hay que decirlo, con malas noticias, porque salió con molestias Max Fried. Pero los Dodgers, ayer hubo alguien que llegó a este programa armando un escándalo, porque los Yankees tenían la peor racha del momento, 4 derrotas en fila. Yo espero escuchar ese mismo escándalo hoy sobre los Dodgers de Los Ángeles, que ayer perdieron su cuarto juego de forma consecutiva, con Yoshinobu Yamamoto lanzando y con Shohei Ohtani despertando la ofensiva, hay que decirlo. Por fin despertó Ohtani conectando su séptimo cuadrangular de la campaña. Buenas tardes, Beto Ferreiro, ¿cómo estás?
1: Buenas tardes, mi estimado Quiñones. Qué placer saludarlo. Estaba contando las horas, los minutos, sí, los segundos. Sí, sí, sí. Qué placer también saludar a todos los amigos, los amantes del béisbol. Los Yankees ganaron ayer, y de momento dije, qué bien va a ir a la cama mi amigo Quiñones, mi amigo Quiñones va a ir bien a la cama, pero bien, como tú apuntas, cayeron hoy, y sí, como bien dices, la mala noticia es eso, lo de Max Fried, que duró 3 entradas, 61 lanzamientos antes de que el lanzador saliera con esos dolores en la parte posterior del codo izquierdo. Lo anunció el equipo, que tiene previsto ahora ser examinado por el médico del equipo, el señor Chris Anham, buen amigo suyo, sí. Y va a someterse a unos análisis el jueves en Nueva York, es decir, mañana vamos a estar pendientes de lo que ocurre, día importantísimo, señores, porque estamos hablando de la principal figura hoy en cuanto a los abridores se refiere de los Yankees, de uno de los mejores, sin dudas, abridores de todo el béisbol de las grandes ligas. Está teniendo una gran temporada, tuvo una gran temporada el año pasado, su primer año con un uniforme diferente al de los Bravos de Atlanta, el control hoy no estaba, permitió 3 carreras antes de marcharse, estando abajo en la pizarra 3-0, y esas sí son muy preocupantes. Cuando tú ves que un lanzador sale con dolor en el codo, en el hombro, en cualquier lugar del brazo de lanzar, claro que se encienden las alarmas, Así que sí, yo creo que es peor esta noticia que la misma derrota que sufrieron los Yankees en el día de hoy. Y qué bien le fue a Ohtani. ¿Te acuerdas que él te comentaba que había estado entrenando, haciendo la práctica de bateo afuera, que normalmente no lo hace afuera, que había caído un lesión tremendo? Pero conectó un rojo y todo para la banda contraria, Shohei.
0: Ahora, a pesar de esto, Beto, lo que se está mencionando es que Ohtani en sus próximas 2 aperturas no va a batear, Y esto yo no sé, Beto, si al final termina siendo contraproducente, porque cuando está tomando el turno, el ritmo ahora, el bate, pues le toca lanzar y ahora no está bateando. Entonces un día que no tiene... No sé si esto al final esté cortando el ritmo a Ohtani, la verdad no sé. Pero bueno, fue parte de lo que dijo Dave Roberts. Dijo que había hablado con el propio Ohtani, que le dijo que esa era su idea. O sea, idea de Dave Roberts. Hay que recordar que Dave Roberts, antes del Clásico Mundial, él fue el que sugirió que Ohtani no lanzara por Japón en el Clásico Mundial. Y lo que dice ahora Roberts es que no le gustan los cambios bruscos y que cree que pudo haber sido algo en lo que te tomas un par de días libres sin batear y pudo haberlo liberado. Pero bueno, parte de lo que dijo Roberts respecto a esta situación, pero no va a lanzar Shohei Ohtani en sus próximas 2 salidas como lanzador, como abridor de los Dodgers de Los Ángeles. Lo cierto es que despertó, conectó ya el cuadrangular, pero no evitaron los Dodgers la derrota frente a San Francisco, y son 4 derrotas en fila, y no te escucho a ti con la misma cantaleta de ayer.
1: Voy a hablar de
0: eso. Llevamos 5 minutos de programa. Ayer a los 5 minutos de programa.
1: Hermano, es que los Yankees se trata diferente.
0: No, mi corazón, espera.
1: Usted que siempre viene aquí día no, tras no, día, no, no, no, siempre día, a la día, misma no, hora, a las 5, no. A convocar
0: a
1: convocar un carnaval.
0: A esta hora todavía he formado tremenda perorata aquí, todavía he formado tremendo show, de muy mal gusto.
1: Siga abusando de las mentes del Bronx.
0: Ahora, yo entonces abusamos de la gente de Los Ángeles.
1: Maltratando a esa gente noble como José, como el del Líquido Azul, el Paco, ¿cómo se llama? El que dice, ¡Let's go Yankee, let's go Yankee!
0: Mi amigo Ramoncito,
1: Ramoncito y Todito. Entonces yo no voy a permitir que usted siga jugando con las mentes de los amigos yanquistas. Por eso es que el trato no puede ser igual. Estamos hablando de un equipo que ha ganado 2 campeonatos consecutivos. ¿Qué tú quieres que hable aquí mientras estudio? Pero es que son las cosas que usted me pone encendido de momento. Estamos hablando de un equipo que ha ganado 3 campeonatos del 2020 hasta la fecha, 2 en fila. Y me viene a decir, ¿qué es lo que no te veo? Que no te veo hablando lo mismo. Pero esos Yankees no van desde el 2009. Compadre, yo vengo con una tranquilidad tremenda después de una siesta.
0: A mí tu tranquilidad no me interesa.
1: Una siesta sabrosa. No es culpa mía que los Yankees amarguen en su día. No es culpa mía que los Yankees han perdido 5 o 6.
0: No, lo que pasa es que tú eres un tipo incongruente.
1: No es culpa mía que los Yankees han perdido la cima.
0: Yo no tolero, yo no tolero la gente incongruente. La gente que no... Escúchame.
1: La gente que no... La congruencia es que los Yankees no van desde el 2009.
0: Pero se metieron 32 años también sin ganar.
1: ¿Y qué importa eso, haciendo, hermano? Hace 32 años usted no tenía ni pelo en las orejas.
0: Hoy yo no te veo aquí.
1: Mira cómo tiene las orejas llenas
0: hoy
1: de pelos.
0: Yo no te veo a ti con el mismo... cantaleta que formaste tú ayer en este programa.
1: Claro que no me va a ver porque está comparando con el equipo ganador contra un pobre equipo que no gana desde el 2009. Esa es la cosa. ¿Cómo me vas a ver con una cantaleta? El bicampeón
0: de los Dodgers. Muy incongruente.
1: Desde 2020 hasta la fecha, 3 títulos. Entonces, ¿cómo vas a compararme malangas con frutabombas?
0: Bueno,
1: peras con manzanas.
0: Yo lo que veo que tú eres...
1: son mandarinas.
0: Yo
1: ¿cómo me vas a comparar arroz con frijoles? No.
0: Puedes seguir con tu showcito mientras
1: estás hablando de un pobre equipo como los Yankees, que no ganan nada a pesar de todo el billete que se gasta el dueño, el pobre, con un conjunto que ha ganado 3 años del 2020 hasta la fecha. Pero bueno, yo me voy a meter en ese tema ahora, no voy a dejar que usted me
0: quiera
1: otra mala noticia que tiene que ver no con los Yankees sino con el otro equipo de Nueva York que traía esa.
0: Pero espérate, mi hermano, si estamos hablando de los Dodgers, desde que empezó el programa a hablar de los Dodgers,
1: y yo quiero hacer una mala noticia,
0: tenemos una hora de programa.
1: No es culpa mía de los Yankees eso que usted le va, que usted se ha convertido en el presidente yanquista, en el porrista mayor.
0: Di todo lo que tú quieras.
1: Partido del porrista mayor, no es culpa mía que el equipo ande tan mal y que haya perdido 5 de 6.
0: Sí, di todo lo que quieras.
1: Entonces no te voy a dar la noticia que te iba a dar.
0: Me la vas a oír.
1: Seguimos hablando de este tema.
0: De los Dodgers. Hay que hablar de los Dodgers de Los Ángeles. Los Dodgers de Los Ángeles.
1: Los Dodgers no tienen problema, los Dodgers van a estar bien. Los Yankees
0: se enfrentaron el fin de semana al mejor equipo de la Liga Nacional. Se enfrentaron el fin de semana a los Bravos de Atlanta.
1: La comparación es absurda.
0: Perdieron la serie.
1: Si tú quieres que yo
0: no estamos comparando con los Yankees. Estamos hablando de los Dodgers. El fin de semana.
1: Escúchame, por favor,
0: Beto Ferreiro. Ten la capacidad un día en este programa, prestarme atención.
1: Una comparación aquí absurda.
0: Nadie está comparando. Te estoy diciendo que los Dodgers de Los Ángeles vienen de enfrentar a los Bravos de Atlanta y perdieron la serie el fin de semana.
1: ¡Importa!
0: Y ahora vienen de enfrentar a los Gigantes de San Francisco, que es su acérrimo rival también por muchos años de la propia división, y han perdido 2 juegos consecutivos.
1: ¿Y qué importa? No es lo mismo. Estás hablando de un equipo con profundidad, un equipo con estructura, un equipo bien armado, un equipo con MVP, un equipo con
0: el mejor pelotero del planeta, no solamente
1: Freddie Freeman, Oscar, es Andy Pagés, es el cuerpo ese de abridores. Entonces, me estás pidiendo que haga una cosa y no quiero hacerla porque entonces volveré a barrer el piso contigo sin quererlo, que tú me obligas. A ver si yo pienso que tú eres masoquista.
0: No, yo masoquista no soy.
1: A veces yo pienso
0: No, voy a estar hablando de nada, no te equivoques. No,
1: a ver,
0: te equivoques.
1: Si yo pienso, no, en serio, que tú eres masoquista, compadre.
0: No, no, lo que pasa es que tú eres un tipo muy... Ahora, aquí no hay respeto ni cariño. Tú eres un tipo muy convenenciero.
1: A ver si yo pienso realmente...
0: El respeto y el cariño se quedan ahí afuera. El respeto y el cariño se quedan ahí afuera de esta cabina. Usted es un tipo muy convenenciero. Y hoy dices una cosa y mañana a tu conveniencia dices otra.
1: Hoy Malanga con Boniatos.
0: La comparación la estás haciendo tú. Desde que empezó el programa hace 11 minutos, yo te estoy proponiendo hacer un análisis objetivo desde el punto de vista del béisbol de lo que está pasando con el bicampeón de la Serie Mundial.
1: Aquí está la grabación. El programa empezó y vienes de una forma agresiva a decir, vamos a ver qué dice el señor Ferreiro.
0: Qué delicadito me saliste.
1: Porque no me lo pediste de forma objetiva. No. El programa empezó y vienes a retarme diciendo, vamos a ver ahora el señor Ferreiro qué dice. A ver si va a formar la misma cantaleta de ayer. A ver si va a hacer lo mismo que hizo con los Yankees ahora con los Dodgers. Sí, con los Dodgers. Entonces,
0: fíjate, señores, vayan a las redes sociales de este señor. Hoy no quiero ni mencionar su nombre.
1: Usted viene calentito hoy.
0: Hay mucho calor aquí en la cabina y en la redacción. No, hoy no te recomiendo. Hoy ando caliente.
1: Es calentito, sí, calentito.
0: Muy caliente.
1: ¿Qué te dio el almuerzo
0: muy
1: hoy?
0: Muy caliente.
1: Omar Aldeco.
0: Sí, muy caliente. Mira, yo nada más te digo algo.
1: A ver.
0: Fue lamentable el tuit que usted colocó hace una noche. Te puso, Dios, invocando al Creador y todo, porque ahora él es el Papa. Ahora tú eres el Papa. Dios, ya son 4 derrotas seguidas de los Yankees. Equipo pobre, muy pobre, no van a ninguna parte. Sorry, sí. Y me etiquetas a mí, que a esa hora yo estoy en el quinto sueño. Teléfono, como un amigo mío que tengo aquí, yo tengo la opción de silenciar a partir de cierta hora. Al igual como mismo hace Neto, yo te silencio a ti.
1: No, a mí no me puedes silenciar porque este programa, acuérdate que este programa se trabaja 24 horas.
0: Que 24 horas, a mí me pagan nada más por la hora que estamos aquí en el programa.
1: No, nosotros hacemos esto con el cariño a nuestro productor.
0: No veo este mensaje, que señores, aquí está, no es mentira mía, yo se lo voy a mostrar. Ahí está el mensaje de Alberto Ferreiro, sí. Espérate que me entró otro mensaje. Ahí está el mensaje de Alberto Ferreiro, que fue algo lamentable, tristísimo. Lo que puso este señor en las redes sociales.
1: El mensaje está bien dicho.
0: ¿Por qué tú no cuestionas ahora a los Dodgers? ¿Y por qué no has cuestionado a Shohei Ohtani por el mal momento que está pasando la temporada?
1: Sí, ayer te lo hablé. Ayer te hablé y dije que no había presenciado una tan mala racha de Ohtani como esta que estábamos viviendo ahora. Te hice la historia que estaba tomando prácticas de bateo en el terreno, en el Dodger Stadium, que no recordaba la última vez que tomó prácticas de bateo en el terreno porque normalmente lo hace adentro. Todo eso te lo dije, tal vez en mal momento de Ohtani. Pero no tiene nada que ver una cosa, Quiñones. Cuando tú te pones, analiza esto de la manera más profesional que
0: lo que
1: eres.
0: Es lo que estoy tratando de hacer desde que empezó el programa.
1: La manera más profesional es esta. Los Dodgers hoy, los Yankees hoy. Sí, no están yendo bien. Pero cuando te pones a ver profundidad, el haber estado y el haber dado el brazo al frente, ¿qué significa esto? Un equipo que está probado, que va a la postemporada y que no solamente va a la postemporada, sino que gana, va a la Serie Mundial y no solamente llega a la Serie Mundial, sino que gana. Esos son los Dodgers. Siguen las mismas figuras importantes ahí. Mookie Betts seleccionado, etcétera, pero siguen las mismas figuras importantes. Es el mismo núcleo, es el mismo manager, es la misma afición, es el mismo factor H. No ha cambiado nada. Esa es la gran diferencia. Un equipo que sabe ganar, que sabe jugar temporada regular y después sabe ganar, y los Yankees no. Sí, la comparación no va por eso. Con los Yankees yo no veo esa luz al final del túnel, porque como mismo te hablo de los jueves, te digo, son los mismos jugadores, es el mismo núcleo, es el mismo manager.
0: Acaba de regresar Carlos Rodón, viene Gerrit Cole, y tú me estás diciendo que tú
1: no ves Rodón al final del año pasado. Gerrit Cole ha estado durante, menos el pasado que se lesionó en todos los demás años. Entonces, Quiñones, la diferencia es que los dos equipos siguen prácticamente con las mismas piezas.
0: Yo espero tolerarte un
1: poquito
0: más de aquí a
1: julio. Y uno sabe ganar y otro no. ¿Cómo?
0: Yo espero tolerarte un poquito más de aquí al mes de julio, porque si no, eso yo no lo voy a aguantar. Me niego.
1: Ya nos dijeron ya que nos vamos en el mismo avión para el Juego de las Estrellas. Esto sí nos lo dijeron ya. Y que vamos a tener una cobertura como nunca.
2: porque vamos a estar en Filadelfia, donde usted quería ir, menos mal que vamos a Filadelfia en julio, porque tú no sabes lo que es Filadelfia en octubre en ese frío. Y que vamos a conectar jorrones y jorrones, no por el derby que lo vamos a narrar por sexto año consecutivo, sino por la gran cobertura que vamos a tener durante todo el juego.
0: Yo creo que mejor es tu actitud de aquí a allá, porque si no yo no te voy a soportar y la verdad, esto va a ser algo inaceptable, ¿eh?
2: Solamente voy a decir una cosa, no te preocupes por los Dodgers. El momento no es bueno, el momento de votar no es bueno.
0: ¿Por qué no?
2: Porque los Dodgers van a estar bien.
0: ¿Por qué no?
2: Porque van a estar bien, Quiñones. Porque este equipo lo ha demostrado una. Y yo te dije el otro día, yo quisiera que ganara otro, cualquiera menos los Dodgers. Pero este equipo va a estar bien. Este equipo, ahora mismo que tú dices que no estás jugando, perfecto. Este equipo va a estar bien porque lo ha demostrado una y otra vez. Y repito, ni quiero que gane los Dodgers más. Estoy aburrido de ver a los Dodgers ganar. Estoy aburrido de ver a los Dodgers abusar en su división y después dos series mundiales consecutivas y del 2020 hasta la fecha 3. Estoy aburrido de eso. Ojalá que gane cualquiera menos los Dodgers. Eso es lo que yo quisiera. Pero la preocupación aquí, el tema no es los Dodgers. La preocupación, el tema aquí, porque son básicamente los dos mismos equipos, es los Yankees de Nueva York, que no sabe cómo ganar en postemporada. Los Dodgers sí, por eso te digo, por los Dodgers no debe preocupar, no debe cundir el pánico.
0: No, no te preocupas tú, yo sí me preocupo.
2: En el Dodger Stadium.
0: Yo sí me preocupo.
2: No debe cundir el pánico en el Dodger Stadium.
0: Recibimos a Daniel Álvarez Montes de nuestros buenos amigos del Extra Base. Daniel, muy buenas tardes, ¿cómo estás?
2: La cara de Montes, él sabe lo que le estoy diciendo.
3: Pero lo que pasa es que yo no entiendo cómo te aburres de la grandeza.
2: Ah, sí, no, porque ya, porque son tan grandes. Porque tú deberías haber visto cómo arrancó todo esto. Tú deberías haber visto, me dice, llevas hablando de los Yankees en el mal momento. El hombre retándome. Ahora vamos a ver si vas a decir lo mismo de los Dodgers. Es que no puedo comparar una franquicia con otra.
3: Es que siempre es un mal momento en junio, pero es en mayo. A lo mejor eso les garantiza mejor.
0: Vamos a ir aclarando las cosas aquí. Ayer hubo una persona que no voy a repetir su nombre. Ayer hubo una persona que no voy a repetir su nombre. No, no, me niego ya a mencionar su nombre.
2: Hoy viene alteradito.
0: Vengo caliente, te dije.
2: No, alterado no,
0: vengo caliente, te dije. Esa persona que no quiero repetir su nombre, ayer llegó a este programa. 4 derrotas en fila. La peor racha ahora.
2: Bueno, ahora 5 de 6.
0: Bueno, hoy hay otro equipo que tiene 4 derrotas en fila y que es la peor racha de Grandes Ligas. Y yo no escuché esa cantaleta.
2: Porque no me parece que es una comparación seria.
0: De ese no sujeto, después no voy a repetir su nombre.
2: No, Daniel, lo que yo digo es que no me parece una comparación de verdad que valga la pena Dodgers y Yankees, porque prácticamente son los mismos jugadores en esos equipos de los últimos años, y un equipo ha demostrado que sabe cómo ganar y otro no.
3: No, y la realidad es que cuando uno ve cómo han ido ganando y cómo han ido evolucionando año tras año. Quizás de 2024 a 2025 no hubo algo tan significativo. Era un equipo realmente que era muy similar, solo que tenía mucha más salud en el pichero. Pero en este momento vimos cómo los Dodgers añaden profundidad con Tucker, añaden profundidad al bullpen, aunque en este momento ni Tucker ha estado bateando, ni Edwin Díaz ha estado saludable, pero al menos fueron a hacer esos movimientos. Y yo vuelvo a lo que hemos dicho a los Yankees una y otra vez, que no se vio esa mejoría. Yo hablaba y decía, bueno, y lo hacemos acá, me gustan más los Yankees con su pitcher, porque vuelve Rodón, vuelve Gerrit Cole acompañando a Schlitler, a Will Warren y a Max Fried, pero Max Fried acaba de lesionarse el codo y no sabemos qué va a pasar por ahí. Ojalá no sea una lesión grave, pero eso es algo a lo que hay que prestarle atención en las próximas horas, realmente.
0: Sí, de acuerdo.
2: Qué bien lo digo, Daniel. Okay, gracias por traer esta tranquilidad y ya por lo menos silenciaste a Quiñones.
0: No se trata de silenciar. A mí lo que
2: a mí me es imposible. Llega un momento que me rindo, pero Daniel acaba de silenciar.
0: Usted, señor, que repito, no voy a repetir su nombre, usted, señor, se ha mostrado incongruente desde el día de ayer. Muy incongruente, y eso a mí me saca de las casillas, me saca de mis casillas.
2: ¿Pero qué?
0: No, porque hablas de que es la peor racha para un equipo, 4 derrotas en fila, y que se acaba... Pero, mira, el culpable soy yo por hacerle caso al apocalíptico del Bronx. Es lo mismo de todos los años. Estaba esperando, lo que pasa es que los Yankees no le habían dado un break en toda la temporada. Y aprovechó las 4,
2: digo, 4. Te he dicho que estos Yankees tienen problemas. Te lo dije en el mejor momento de los Yankees, los problemas que tenían, y no me hiciste caso. Y Daniel estuvo presente.
0: Yo tengo que salir
2: aquí a defender.
0: Yo tengo que salir aquí a este programa a defender
4: a la noble fanaticada yanquista que nos escucha en todo el país.
1: A defender, no es posible, a dañarle esas cabecitas.
0: No, tengo que salir aquí a defender porque no es posible que este señor se burle así de esa manera de lo que pasa con los Yankees de Nueva York.
1: Ahora llaman decir una realidad aquí, una burla. Ay, Dios mío,
0: es increíble, es increíble. Daniel, actividad para este fin de semana, se vienen series muy interesantes dentro del béisbol, el llamado fin de semana de las rivalidades. Vamos a tener el domingo precisamente aquí en TUDN Radio la serie del Subway, Yankees contra Mets, sin dudas una de las más atractivas para este fin de semana.
3: Sin lugar a dudas, pero yo ahí es donde a veces tengo mis dudas con MLB, cómo arma esto de la rivalidad. Obviamente, sobre todo en las ciudades de mayor tradición o de mercados grandes como Nueva York, Chicago, que tienen dos equipos en una misma ciudad. Ni siquiera te diría que Los Ángeles, porque los angelinos hace rato no son rivales de nadie, sino de ellos mismos. Pero digo, es más rivalidad Nueva York que Yankees-Boston, por ejemplo, o que San Francisco-Dodgers, o los mismos Padres-Dodgers, que es una rivalidad moderna, por así decirlo. Pero de todas maneras, siguen siendo muy buenas.

0: pero también por la cercanía, ¿no? Por las los llamados derby, vamos a llamarlo así, porque vemos, por ejemplo, el Marlins contra Tampa, viene siendo la rivalidad de la Florida, como tú decías, lo de los Angelinos contra los Dodgers en esa serie del Freeway, dice, bueno, ok, hubieran dejado mejor esta de San Francisco Dodgers, por ahí está también la de Bravos contra Boston, se van por la parte histórica, ¿no? Los inicios de la organización de los Bravos y así, pero la verdad me gustaría más, como tú dices, esas rivalidades desde el punto de vista de interés, de morbo que pueden provocar hoy en día. Hay que recordar que, por ejemplo, se viene esa rivalidad Yankees-Dodgers y no por casualidad va a ser el fin de semana de la final del Mundial en Nueva York. O sea, claro, ese fin de semana, yo creo que eso no es casual, Daniel, ¿eh?
1: No, para nada es casual, sobre todo porque es un calendario que lo haces desde julio del año anterior. En julio ya sale, pero eso, por lo menos a esta hora, están trabajando en el calendario del año que viene.
0: Del año
1: que viene. Si es que no está listo, si es que no está listo. Claro, no sabemos qué va a pasar el año que viene, pero me refiero que ese es el proceso y el protocolo que va, ¿no? Pero va con esa intención y pues, obviamente, ¿no? A ese fin de semana nada le va a ganar la Copa Mundial. Pero
0: ahí va a estar un Yankees Dodgers.
1: Que es una rivalidad centenaria de Grodos.
0: Sí, sí. Gracias, Daniel. Muchísimas gracias.
2: Gracias como siempre. Por tranquilizar a Quiñones, hermano. Gracias.
0: Ahora voy para ti. Ahora voy para ti. Sí, sí, sí. Vamos a la pausa. Regresamos con más. Desde adelante. Arroba el extrabase y el extrabase.com. Ahí sigan toda la cobertura. Pausa y volvemos.
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5: Estamos de regreso, amigos. Regresamos a la señal de TUDN Radio. Hoy es miércoles 13 de mayo. Tengo que reconocer que ya estoy más tranquilo. Me descontrolé un poco al principio del programa. Una disculpa a todos los que estaban en sintonía con nosotros. Este señor que tengo aquí al lado tiene la capacidad de sacarme a veces de mis casillas. Yo sabía que hoy iba a ser un programa un poco difícil, pero nada, aquí estamos y le pido una disculpa, ¿no?, por habernos descontrolado un poco, pero ya, vamos a seguir con el programa. No queda de otra, Beto Ferreiro. Te pido una disculpa también por descontrolarme, pero la verdad es que a veces no te aguanto.
3: Por ahora, solamente por ahora. Es que usted vino hoy de este lado, yo no sé lo que le digo.
5: No, es que a veces no te aguanto, mi hermano. A veces no te aguanto, ¿verdad?
3: No sé qué la verdad.
5: A veces yo no te soporto a ti con tus cosas, pero bueno. Beto, antes que se me quede, quiero hacer un paréntesis en todo esto del béisbol de las grandes ligas, porque ayer se dieron a conocer los resultados de la votación al Salón de la Fama del béisbol mexicano, y quiero dar a conocer los resultados porque hay varios nombres conocidos, algunos buenos amigos. Por ejemplo, en la categoría de jugadores del béisbol mexicano fueron elegidos Miguel Ojeda, receptor. Fue elegido Pablo Ortega, lanzador, y Mike Paul, también un pitcher. En la categoría de mexicanos en grandes ligas, el ex lanzador de MLB, buen amigo Rodrigo López, ha estado aquí con nosotros en varias ocasiones. De aquí le mandamos la felicitación al buen Rodrigo López, actualmente analista en las transmisiones en español de los D-backs, gerente general de México en el Clásico Mundial, y Erubiel Durazo, también fue elegido en esa categoría. Y en la categoría de veteranos, Ricardo Solís, mientras que como cronista, nuestro ex compañero en Televisa, en TUDN México, José Pepe Segarra, fue elegido también para el Salón de la Fama del Béisbol Mexicano, elección que se dio a conocer ayer. Así que para todos ellos, muchísimas felicidades, enhorabuena. Te recomiendo, Beto, si un día vas a Monterrey, que vayas ahí al Salón de la Fama del béisbol mexicano. Hay varios cubanos. Por mi cuenta, estoy apelando a la memoria, son unos 17 cubanos que están ahí en el Salón de la Fama del béisbol mexicano, empezando por Martín Diego, la verdad, varias de las figuras que pasaron por el béisbol mexicano y que dejaron una gran huella. Así que muchas felicidades para todos ellos, enhorabuena, y ya su nombre está inmortalizado dentro del béisbol de México.
6: Exactamente, Quiñones, algún día estaremos ahí juntos, felicidades para todos. Bueno, la noticia que te iba a decir ya te la dijo Daniel, ¿verdad? En el segmento anterior, lo de Francisco Álvarez, que se va a perder de 6 a 8 semanas debido a un desgarro en un menisco, lamentable. Y bueno, siguen los problemas para los Mets de Nueva York en cuanto a que no hacen el trabajo y en cuanto a la cantidad de lesionados. Ha sido esto un hospital ambulante realmente, este de los Mets de Nueva York. Así que esa es la noticia. Los Mets de Nueva York que están en el sótano, a pesar que fíjate, poco a poco han levantado algo. Me han ganado 6 de los últimos 10, pero con 16 y 25 están a 12 juegos y medio del primer lugar. Los Bravos de Atlanta, que han ganado 3 en fila, y que bueno, permanecen en ese primer lugar, a pesar que Filadelfia ha venido levantando, pero es que los Bravos de Atlanta no le dan chance. Filadelfia también ha ganado 3 en fila, 7 de los últimos 10, al igual que los Bravos, 7 de los últimos 10, desde que Don Mattingly agarró la rienda de los Phillies de Filadelfia, muy pero muy bien. Mattingly, que ya era parte del cuerpo técnico, bueno, se le está dando el resultado, 20 y 22 Filadelfia, y ya están ya empatados con los Nacionales a 9 juegos de los Bravos de Atlanta. Las aguas han ido tomando ahí poco a poco su nivel. Yo te lo dije en su momento, cuando peor estaba Filadelfia, yo dije, este conjunto tiene las herramientas para meterle presión a los Bravos. Todavía no se ve esa presión, porque Atlanta no, como te digo, no le da chance, pero Filadelfia es muy bueno. Filadelfia va a estar batallando por la cima. Yo creo que todavía puede, a pesar que hoy están a 9, pueden dar batalla por tratar de quitarle la cima a los Bravos, pero hoy más realísticamente hablando, porque tú lo decías, hoy se ve mejor a Filadelfia aspirando para una de las posiciones de comodín.
5: Sí, y es la situación, ¿no?, que hay en toda la Liga Nacional, sobre todo en esa división central, la que pudiera enredar un poco las aspiraciones para el equipo de los Phillies de Filadelfia, ¿no?, en este resurgir, vamos a llamarle, que están teniendo en la actual temporada del béisbol de las Grandes Ligas, pero que tienen material, tienen peloteros ahí suficientes para meterse en la pelea de nuevo, para entrar a competir de nuevo dentro del viejo circuito. Hoy, Beto, además de la derrota de los Yankees, que ya mencionábamos, temprano, esa derrota de los Yankees de Nueva York ante los Orioles, 7-0, bueno, pues también tuvimos la victoria de los Guardianes, 4-2, sobre los Angelinos de Los Ángeles. Así que son los dos juegos que ya finalizaron en el día de hoy. Pues más tarde, hoy a las 8:10, vamos a tener el Gigantes contra Dodgers, con Shohei Ohtani en la lomita. Una situación para los Dodgers, como decíamos hace un rato, complicadita, aunque el Beto dice que no hay problema. Los problemas son para otros equipos. Pero bueno, son 4 derrotas en fila, para mí sí es para prestarle atención. Y bueno, Beto, la serie entre Marineros y Astros, que va a continuar ahí en Houston, en el Daikin Park, se vuelven a enfrentar en el día de ayer. La victoria fue...
6: El día de ayer ganaron los Marineros.
5: Marineros, sí, 10-2 por paliza. Gran slam de Dominic Canzone, guiando esa ofensiva para el equipo de los Marineros.
6: Sabes que el otro está encendido, ¿no? Hoy hacía un video, lo ponía en TikTok, en Beto Ferrero Deportes. También en Instagram lo ponía, Beto Ferrero Deportes. Y hasta en YouTube, que también es Beto Ferrero Deportes. Sobre Randy Arozarena. Quiñones, ayer en ese juego se fue de 4-4. Conectó su cuarto jonrón. Se metió ya por encima de 300. Está en 303. Y de momento Randy Arozarena, con un despertar ofensivo extraordinario del cubano mexicano. Ha sido uno de los causantes que este conjunto de los Marineros haya despertado. Y de qué manera.
7: Para mí sigue siendo, y tú compartes esa opinión, me encanta cuando estoy de acuerdo contigo.
5: A mí no tanto.
7: Para mí sigue siendo ese equipo de los Marineros el equipo a derrotar ahí en el oeste de la Americana.
5: Y por el lado de los Astros, Beto, que hemos hablado del buen comienzo de Jordan Álvarez, pero podemos decir ahora mismo que está metido en un slump. En el mes de mayo está bateando para 171 nada más Jordan Álvarez.
7: Sí, señor.
5: 7 hits en 41 turnos. Sí, señor.
7: Del primer mes.
5: 7 hits en 41 turnos. Son los que han conectado Jordan Álvarez. Un doble, un jonrón y nada más 2 carreras impulsadas en el mes de mayo. O sea, estamos hablando de 6, 9, 11 juegos en lo que va de mayo. Y en 11 juegos tiene esos números, solamente 7 imparables en 41 turnos. Repito, su averaje 171. Y es normal porque son bateadores de racha, lo hemos dicho aquí. Son peloteros que se van a meter en un slump. Que algunos salen rápido, a otros les cuesta un poquito más de trabajo, y ahora le tocará a Jordan hacer los ajustes para salir de ese mal momento que está viviendo en el mes de mayo.
7: Exactamente. Esta noticia también es muy importante. Estaremos pendientes hoy, Quiñones, del juego de los Phillies de Filadelfia contra los Medias Rojas de Boston. Pendiente por lo que te decía, Filadelfia viene con 3 victorias en fila, 20-22, segundo lugar del este de la Nacional, pero más pendiente por lo que está haciendo Kyle Schwarber. ¿Te acuerdas del trabajo que le costó a Kyle Schwarber levantar y hasta conectar su primer jonrón y todo? Bueno, hoy pudiera convertirse en el primer jugador en la historia de Filadelfia. Estamos hablando de 143 años de historia, señores, en conectar jonrón en 6 juegos consecutivos. Kyle Schwarber ha conectado jonrón en 5 juegos consecutivos. Así que va hoy a tratar de dejar su nombre para siempre en lo más alto ahí de la franquicia de los Phillies de Filadelfia. Oye, 143 años de historia. Solamente había nacido en el grupo de TUDN Radio, Jesús Eduardo Acosta.
5: Sí, saludos para Acosta, ¿eh? Y bueno, por cierto, Schwarber liderando a los jonroneros en la campaña con 17.
7: Sí, sí.
5: Líder en la Nacional y de todas las grandes ligas. Después está en la Americana, segundo lugar en MLB, Aaron Judge con 16. Murakami, que tiene 15, Olson con 14 y Jordan Álvarez, que se ha quedado ahí con 13 cuadrangulares. El propio Kyle Schwarber, también metido en la competencia, por supuesto, por carreras impulsadas. El total de carreras producidas son 28 para él. Ha encontrado, la verdad, pocos corredores en circulación para la cantidad de cuadrangulares que tiene Schwarber. Era para que tuviera más remolcadas aún en esta temporada. Lo mismo para el juez, Aaron Judge, que en estos momentos, para los 16 jonrones que tiene, era para que tuviera muchas más carreras producidas para el equipo de los Yankees. Tiene 30, está hasta el séptimo lugar de todo el béisbol de las grandes ligas. Pero son los lineups modernos, mi estimado Beto, donde estos jonroneros no siempre están como cuarto bate, están en otros turnos, los mueven, los bajan, los suben y encuentran menos corredores en circulación, aunque eso sí, vienen a batear más veces en el juego. Eso dice la sabermetría.
7: Mira, también tú hablabas ayer y estos días hemos hablado de los Reyes de Tampa Bay, el puntero del este. Sí, puntero por encima de los Yankees. Qué bien están jugando los Reyes. Bueno, los Reyes hoy están buscando ganar 6 juegos consecutivos contra los Azulejos. Por primera vez desde el año 2003. 23 años atrás. La última vez que los Reyes derrotaron a los Azulejos 6 juegos en 6 juegos de forma consecutiva. Así que esa es otra de las cosas que estaremos pendientes. Vamos a ver hoy con los Reyes de Tampa Bay qué bien está jugando este equipo. Yo te digo, para mí es sorpresivo. Para mí es increíble este conjunto. Con la historia que contamos todos los días, pero increíble que tenga 26 y 13, 20, 28 y 13, ¿no? En la sabrosa cima por delante de todo el mundo, de los Yankees y todo el mundo. Fíjate. Con poder latino impulsando, con
5: claro.
7: Junior Caminero, con Aranda
5: y con Yandy Díaz.
7: Ha caído ahora, después que llegó el otro día a los mil imparables, ha caído en un bajón en los últimos 3 juegos, Yandy.
5: Y fíjate, Beto, lo que es el mercado, ¿no? En el cual tú estés, aquí, bueno, escuchábamos tu cantaleta de ayer con los Yankees. Por 4 derrotas consecutivas.
7: ¿Por qué tú eres tan sensible con los Yankees? Sigue con los mismos.
5: No, nada más lo apunto.
7: Cantaleta no, la realidad es que es un equipo pobre. Es un equipo pobre. Es un equipo anémico. Es un equipo cojo. Es un equipo
6: con problemas.
8: Bueno,
6: esos son los Yankees de Nueva York.
8: Okay.
6: Lleno de problemas. En esa casa hay problemas. En esa casa hay cucarachas. Bueno. En esa casa, cuando remueven la alfombra, hay ratones.
8: Ten cuidado con eso.
6: Ahí es lo que hay.
8: Ten cuidado con
6: lleno
8: eso.
6: Lleno de cucarachas.
8: Bueno, a lo que iba a ir, antes que te me desvirtúes de nuevo. Toronto Leto, 18 y 24. Es increíble este equipo. Con todo y Vladimir Guerrero Jr., la verdad, y nadie habla de ellos. O sea, todo el mundo deja a los Toronto Blue Jays ahí tranquilitos, nadie se mete con ellos, nadie lo menciona, nadie dice nada, y es un equipo que estuvo el año pasado en la Serie Mundial.
6: Dilo bien. Ahora no, mira, ¿por qué no hablas de a los Azulejos? ¿Por qué no son los
8: Yankees? Deberías.
6: ¿Por qué no son los Yankees?
8: Tú eres un yanquista de closet.
6: No.
8: Tú reconoces.
6: Porque este equipo da pena.
8: Lo de este
6: equipo da ya lástima.
8: Tú reconoces la grandeza de los Yankees.
6: No, claro que lo reconozco. Esa es la franquicia. Yo no soy yanquista, pero es la franquicia más reconocida en el deporte de los Estados Unidos.
8: Pero no eres yanquista. O sea, dices eso, pero no eres
6: yanquista. No soy yanquista, pero sí aprecio, admiro. Y me duele que estos seguidores de los Yankees, esos que van todos los días al Bronx y que es carísimo, que beben cerveza, y otros seguidores de los Yankees que se quedan en casa, como el amigo Jesús, y ha acabado como en la licorería, en la esquina de la casa, para esperar cada juego de los Yankees. Ahora está bebiendo el doble. Porque tiene la cabeza atormentada.
8: ¿Atormentada?
6: Este equipo, porque este tipo atormenta a todo un seguidor. Y tú, con la venta de humo, le haces un daño tremendo a la nación yanquista. Ese es el problema que yo tengo. Sencillo. Fíjate que ni llaman los yanquistas.
8: Yo voy a...
6: Llaman dos o tres gatos y más nadie.
8: Yo voy a abrir
6: líneas. Porque sabes que yo le digo la verdad en la cara.
8: Yo voy a abrir líneas. Por cierto, hoy me invitó César Procel a su programa en Cancha. Es que vengo caliente desde la mañana. Yo vengo muy caliente desde la mañana, porque me hicieron molestar ahí en Enganchados por la mañana.
6: ¿Por qué?
8: Hermano, porque la gente de Houston, después de sacar tanto pecho, ya ha desaparecido. Entonces me dieron la razón. Yo cuántas veces dije aquí, es un equipo de moda, es una fanaticada de moda. Ayer, mi amigo José López Lachilis publicó una foto del Daikin Parada. Daba pena, vacío el estadio, vacío. No va nadie ahora a ver a los Astros. No va nadie a ver a los Astros contra un rival divisional como los Marineros de Seattle. Entonces me dieron la razón de que fue algo fugaz, algo efímero, esa
6: pasión. Por eso usted viene. Entonces usted lo invita a Enganchado. Se engancha ahí con César y con la Chile.
8: Llevo aquí, te escucho decir las barbaridades que tú dices.
6: Lo calientan y vienes a cogerla conmigo. Tú eres como el tipo que va al trabajo. En el trabajo lo tratan mal y va a la casa a agarrarla con la esposa. O tú eres como la mujer que va al trabajo, la maltrata en el trabajo y va y la agarra con el pobre hombre que lo que ha estado cocinando, ahí lavando la ropa.
8: Así yo tengo un amigo, compa. ¿Qué más le va?
6: Es un barbarazo.
8: Vámonos mejor con llamadas. 833-867-2346.
6: ¿Vienes a pasar la calentura de César y la Chile conmigo?
8: Buenas tardes. ¿Quién y de dónde?
9: El pecador de Las Vegas, jóvenes.
8: ¿Qué pasa, pecador?
6: Bienvenido. ¿Qué dice, pecador?
9: Saludos acá. Está haciendo un calorón, ya voy en la primera cerveza.
6: Quinta.
8: Yo tengo el mismo calor o peor y no me he podido tomar una cerveza.
6: Oye, dale hasta la quinta.
9: Yo tengo una metáfora acerca de los Yankees, la voy a decir y ustedes me dan su comentario.
8: Uh-huh.
9: Y no es con mala leche, escúchenla, yo siempre te voy a ser respetuoso. Nunca te llamo tu apodo, mi Quiñones, ¿ok?
8: Gracias, pecador.
9: En los Yankees se me figuran un juguete caro que los niños o un padre de familia lo hizo muy rápido y se lo prestó a su hijo. Y presumiendo todo lo caro que es, se pone a jugar. Pero cuando se juntan varios niños y juntan los juguetes y se cambian los juguetes, ese juguete caro no puede competir porque se quiebra. Y siempre ha pasado en la historia reciente de los Yankees, de que ya va una década y media, dos, que ya no le pasa lo mismo. Ahí se las dejo, mis comentarios. Un abrazo, jóvenes, y que Dios los bendiga.
6: ¡Qué gran comentario, pecador! Por eso es que yo lo tengo en mi lista de favoritos. Porque usted se dice las cosas en la cara. Así, muy buen comentario. ¡Qué buena primera llamada de programa! ¡Gracias, pecador!
8: Gracias, pecador. Saludos hasta Las Vegas, ¿eh? Y síguele dando suavecito, ¿eh? Con cuidado, no te compliques, pero síguele dando. Refréscate, mi hermano. Por ti, por mí. Vámonos con otra llamadita. 833-867-2346. Buenas tardes.
10: Buenas tardes, Quiñones, buenas tardes.
5: Buenas tardes, José, ¿cómo tú estás? Bienvenido.
7: ¿Qué dice, Joséito?
10: Bien, Quiñones. Ustedes parecen un matrimonio.
5: Dios me libre. Dios me libre de estar en matrimoniado con este señor.
10: Pero hay una cosa, Quiñones. Parece que tú te bebiste algún traguito de tequila esta mañana por no motivo para incomodarse por eso.
5: No, mi hermano. No. Yo lo que vengo... Mira, yo vengo...
7: Es que tú vienes con todo, hermano. ¿Dónde tú fuiste?
5: No, yo vengo...
7: Ya me lo dijiste. Te enganchaste con César Proceso.
5: Me enganché temprano. No lo niego. Pero también llego aquí, me topo estas cosas, José, y no es fácil.
10: No, pero tú tranquilo, pues eso es... pasajeros, los Yankees siempre han estado ahí, pero también los dos ya han perdido cuatro juegos en línea.
5: Ese era mi punto, mi hermano. Ese era mi punto, que ayer yo tuve que aguantar la cantaleta de este señor por las cuatro derrotas de los Yankees, y hoy dice que no, que con los Dodgers no, que con los Dodgers es diferente.
10: No, todo el mundo tiene su caída, tú sabes, y su alta y su baja, pero... ni en los Yankees este año, ni los Dodgers tampoco, este no era el año de ellos, todavía.
5: ¿Cuándo es entonces, mi hermano?
10: Vamos a esperar, yo creo que cuando está 30 por ahí, porque imagínate.
5: Hey, qué pesimista has venido hoy, José.
7: No, es realista.
5: Se nota que no anda la rubia contigo ahí en el carro, ¿eh?
7: Realista.
10: No, yo ando con un amigo aquí.
5: Ah, bueno, saludos para el amigo. ¿Cómo se llama tu amigo?
10: Eduardo.
5: Eduardo. Saludos, Lalo. Saludos, Eduardo. Saludos, un abrazo. Gracias, José. Cuídate, mi hermano. Se te quiere. Vámonos con otra llamadita. Buenas tardes. ¿Quién y de dónde?
11: Buenas tardes, Guillermo.
5: ¿Qué pasa, Jesús? ¿Cómo tú estás, mi hermano? Qué bueno que llamas. Tu voz me da sosiego.
11: Óyeme, vete lo que tarde para acuerdo.
5: Sí, yo creo que sí.
7: ¿Han perdido 5 de 6?
11: No le hagas caso, oye todo eso, nosotros vamos a ganar la división.
5: ¿Pero por qué tú me incluyes? ¿Por qué tú dices a nosotros y me incluyes?
11: Tú eres lo que está tapado.
5: ¿Qué tapado, Jesús? ¿Tú también te vas a poner en esa candela?
7: No, está fuera del club hace rato, no está tapado, él lo ha dicho. ¿Quién
5: en esa candela, Jesús?
7: Si él dice nuestro equipo.
11: Tú eres yanquista también, Beto, tú eres yanquista, lo que pasa es que tú lo ocultas.
5: ¿Tú crees? Él anda calladito ahí, lo oculta, pero anda calladito. Mata callado.
11: Mayanqui que yo.
5: Sí.
7: ¿Tú crees?
5: Sí, yo también lo creo.
11: Sí, eso es verídico, es verdad. Pero tú fíjate, ya no los Yankees o pierdan, yo sigo con lo mismo.
5: Así como debe ser. Tú no pares, así como debe ser. Tú sigue ahí con tu equipo, mi hermano. No te dejes impresionar por comentarios como lo de este señor apocalíptico que todos los años sabemos. Lo conocemos ya. Es la misma historia, aquí se repite año tras año, la misma cantalita, el mismo discurso, la misma situación, todos los años viene con lo mismo este señor Beto Ferreiro. A ver, Betico, antes de irnos, de despedirnos, pues mencionarle algunos temas que están ocurriendo también en el béisbol de las Yankees, de las Grandes Ligas. Los no, espérate, lo que iba a decir es
7: de las Yankees, de las Yankees Ligas.
5: Hey, compadre, tú no le pones seriedad a este asunto, ¿eh? Los cerveceros de Milwaukee activaron finalmente ayer martes a Christian Yelich, también de la lista de lesionados. Había sido puesto en la lista de lesionados. Se perdió un mes por una distensión en el aductor. Y esta es una buena noticia para los cerveceros, Beto, en esa lucha por la central de la Liga Nacional, el regreso de un pelotero como Christian Yelich, un ex MVP del béisbol de Grandes Ligas.
7: Sí, Christian Yelich, ex MVP y una de las figuras importantes de ese conjunto de los cerveceros, sin dudas. Otani, me pregunta aquí Pedro Mendieta, ¿cuál es su promedio de efectividad? Bueno, él arranca, Otani, que lanza hoy, y su promedio de efectividad es 0.97. Quiñones lo decía temprano, no va a estar en la alineación, no va a estar en la alineación en los próximos dos juegos, pero hoy estará lanzando entonces... Shohei Ohtani, así que ya sabes, hoy se acaba la mala racha de los Dodgers, mi estimado Guillermo.
5: Ya esperaremos a la noche a ver si es verdad eso, Señores, nos vamos despidiendo, vamos cerrando este programa. Hoy fue un programa de esos complicados, difíciles, aguantando a este señor. Espero que mañana sea
6: sea no vayas más programa, enganchado, ¿eh? Que ahí te maltratan y después vienes a hablar con mundo bien.
4: Es que Procel me puso hoy muy de malas temprano en la mañana, tengo que reconocerlo. Y de mala me pone también la afición de los Astros, que se ha desaparecido, se ha borrado del mapa, como si ese equipo no existiera y como si no hubiera existido nunca, como si esa Serie Mundial del 2017 y la del 2022 jamás hubieran existido. Hermano, me dieron la razón, me duele decirlo, porque soy una persona modesta, humilde, pero me dieron la razón. Era un equipito de papel, era una fanaticada de fantasía, de moda. Mañana regresamos a las 5 por TUDN Radio. Ahora lo dejamos con Jorge Ramos y su banda. Chao, Betico, pórtate bien.
7: Cuídate, señores, hasta mañana, pórtate bien y duerme.
4: Gracias, Beto Ferreiro. Mañana regresamos 5 de la tarde, Tiempo del Este, con más aquí en la señal de TUDN Radio. Que tengan muy buenas tardes. Recuerden, lo dejamos con Jorge Ramos y su banda. Y la invitación para el domingo a la 1:40, Yankees contra Mets, la serie del Subway desde el City Field. Hasta mañana.
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0: ¿Qué pasa? ¿Cómo están? ¿Cómo les va? ¿Cómo los trata este día ya? ¿Jueves? ¿Viernes o jueves para algunos? Y es 14, casi quincena. 14 del mes de mayo de este 2026. ¡Wow! ¡Qué rápido ha pasado el tiempo! Doñito, qué rápido se está pasando. Se están pasando los días y ya estamos a 28 días. Tan solo 28 días del mundial, de este mundial que vamos a tener, la fiesta mundialista, la fiesta deportiva más grande. Wow, ya quiero que llegue este día. Los saludo con mucho gusto en estos micrófonos, Janet Vázquez, a nombre de Andreina, que ya viene con nosotros aquí la conductora estrella, por supuesto. Ella estará en cuestión de minutitos con nosotros. Y ahí está Toño Murillo en los controles. También atendiendo sus llamadas y musicalizando este show. Está la verdad en los deportes también, por supuesto, con mucha información. Se puso bueno ayer y casi. Si no fuera porque el penal que le regalaron al Cruz Azul, mis Chivas estarían con una ventaja. Así que bueno, ya estamos platicando de eso y mucho más. ¿Cómo están? Muy buenos días, compañeros.
1: Hola, Jenny, ¿cómo estás? Muy buenos días. Te mando un fuerte abrazo a ti, Andreina, a Lalo, a todo el mundo ya que está presente y activo en Buenos Días América, ya con llamaditas y mucha enjundia. ¿Cómo están todos? De verdad que bien contentos, bien lo dice Janet, te gana el corazón rojiblanco, sí, cierto, sí, muy riguroso el penal, pero así como que regalazo, no, pero sí, muy riguroso. Yo, si fuera árbitro, yo no lo marcaría ese penal, en ese aspecto sí coincido contigo. pero también tiene bases para haberlo marcado. Yo particularmente no lo marcaría. Pero sí, ventaja mínima para Chivas por el tema de la localía en casa, que por cierto será en el histórico Estadio Jalisco el próximo sábado, en donde ya anuncian que ya no hay boletos y que la reventa, también está con todo, la reventa para el próximo sábado acá en la Perla Tapatía. Así que muy buenos días, Janet, te mando un fuerte abrazo, bendiciones y a echarle con todo.
0: Claro que sí, ya estaremos platicando más de los deportes. Lalo, Lalín, ¿cómo estás? Muy buenos días.
2: Hola, Yane, ¿cómo estás? Buenos días para ti, para Andreina, para Toñito, para nuestra gente. En este jueves especial, ya jugaron los niños, es momento de que jueguen los adultos. Hoy sí vamos a tener un partido de categoría de esta serie, va a salir el próximo campeón del fútbol mexicano. Pumas contra Pachuca. El partido de ayer, no sé a ustedes, compañeros, para mí me quedó de ver. Siento que le faltó un poquito más. Estamos acostumbrados a juegos espectaculares en esta liguilla. Chivas, Dios mío, está en modo campeón. La verdad que está jugando de forma espectacular. Pero Cruz Azul en su casa con el penal regalado que dicen. Muy riguroso, muy riguroso. Fuera, adentro, ya es cuestión de percepción, pero yo sí veo un poquito limitado a Cruz Azul y quizás de los cuatro que están dentro, pues Cruz Azul, pues todavía no.
3: Le faltó paso, ¿no? Yo siento que intensidad.
2: Dale, intensidad.
4: Creo que le faltó intensidad a Cruz Azul. La serie, creo que, bueno, el primer juego que vimos, perdón, Lalito, que te interrumpiera, creo que más bien pasa por la máquina. Chivas me parece que hizo su jale, su trabajo, pues acá en México le decimos así. Chivas creo que siguió la misma línea, pero si el partido para muchos no era lo que se esperaba o le faltó poquitito, a mí me gustó el juego, pero si hay algún equipo a quien yo tengo que echarle la culpa de que tal vez no haya sido, fue el causante, perdón, de que no brillara tanto, fue la máquina. Para mí la máquina me quedó de ver un poquitito, jugó bien, pero sí me quedó de ver un poquitito del Cruz Azul en la ida de ayer.
2: Jugó bien, pero era un partido como de la jornada 12, ¿no? Buen partido, jornada 12, pero de liguilla como que ya estamos acostumbrados.
4: Bueno, cuatro goles no le hacemos al feo en una liguilla, ¿no?
2: No, y además Chivas, sí, la forma de responder, ¿no? De visitantes.
0: Sí, bueno.
2: Sí, yo creo que pues ya está cantada, ¿no? Chivas Pachuca.
4: ¡Ay, palé!
0: ¡Ay! Y este cantar, y eso que todavía no vemos el partido de hoy.
2: Y eso que todavía no, pero hoy ya se definen los duelos de ida, que sí te dan, sí te marcan la pauta, pero tampoco ya son definitorios, ¿no? La vuelta es la más importante, y como dice Toñito, en el Jalisco.
0: Sí, sí, se va a poner, bueno, ese regreso. Y hoy el teniente, ¿quién es el partido, Lalo?
2: El partido del día de hoy, Yane, a las 10 de la noche, tiempo del este.
0: También se va a poner interesante el partido de hoy. Ahí no sé qué van a apostar ustedes, espero no apuesten
3: la cabellera. No, todo bien.
0: Está bien. Espero que sigan siendo tan amigos como hasta ahora. Mientras tanto, nos vamos con lo que ocurrió mientras usted dormía.
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0: Donald Trump y Xi Jinping se reúnen en Beijing. Vamos a tener un futuro fantástico juntos. En los primeros minutos del encuentro bilateral, Trump manifestó que es un honor reunirse con el mandatario asiático y proyectó que la relación entre Estados Unidos y China sea mejor que nunca antes.
2: El director del FBI, Kash Patel, se enreda entre acusaciones de consumo excesivo de alcohol. El funcionario rechaza las informaciones que le definen como bebedor. Desmiente que obligue a los oficiales de la agencia a pasar por el polígrafo.
0: Horas críticas hacen el rescate de los 11 sobrevivientes de accidente aéreo en Florida. Un avión Beechcraft 300 Q Air que se dirigía desde Marsh Harbor a Seaport sufrió una falla en el motor y se vio obligado a aterrizar en Florida. Lo que vivieron los sobrevivientes fueron momentos de desesperanza y temor a ser olvidados.
2: La sombra de la CIA se agranda sobre México. Las explosivas publicaciones sobre la posible implicación de la agencia en el asesinato de un capo profundizan la crisis binacional en materia de seguridad.
0: Un viaje que no terminó, Nelson Gabriel Portillo Martínez, el menor de 14 años hallado sin vida en un vagón de tren en Texas. El menor viajaba con su madre y hermano con la idea de llegar a Estados Unidos, retomar sus estudios y la vida que había dejado hace unos meses. Sin embargo, su recorrido terminó trágicamente al ser encontrado sin vida junto a otras 5 personas en el interior de un vagón de tren.
2: Cuba anuncia que ha agotado todas sus reservas de combustible. No tenemos absolutamente nada. El ministro de Energía detalla que han gastado las existencias de diésel y fuel oil, claves para la red eléctrica, después de un endurecimiento de la asfixia por parte de Estados Unidos. Hay protestas por los apagones en La Habana.
0: Identifican a otro padre de familia entre las víctimas de la tragedia del tren en Laredo. El último mensaje que Carlos Eduardo Reyes Ramírez envió a su esposa fue una breve notificación de esperanza y el inicio de un retorno hacia el lugar que consideró su hogar por casi 3 décadas.
2: Xi Jinping advierte a Donald Trump que las relaciones entre China y Estados Unidos dependen de Taiwán. Los líderes de las dos potencias se reúnen en Pekín durante la primera visita de un presidente estadounidense al gigante asiático en 9 años. El mandatario republicano afirmó que la relación entre los países va a ser mejor que nunca.
0: Joaquín El Chapo Guzmán reitera petición de extradición y cita una cláusula especial en nueva carta. La nueva carta del Chapo incluye argumentos legales confusos y múltiples errores gramaticales que dificultan su interpretación jurídica.
2: Nos vamos a la información deportiva porque Colorado Avalanche venció 4-3 a Minnesota Wild y con esto avanza a la siguiente ronda en la Copa Stanley.
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0: Bueno, escúchenos de medallas. Y hoy vamos a hablar de este encuentro entre el presidente Donald Trump y el mandatario chino Xi Jinping, porque se reunieron en Beijing en un encuentro que podría marcar el rumbo de la relación entre las dos potencias más importantes del mundo. Durante esta reunión, Trump aseguró que Estados Unidos y China tendrán un futuro fantástico juntos, fue lo que dijo Donald Trump, mientras Xi respondió que ambos países deberían ser socios y no rivales. La reunión ocurre después de años de tensiones por comercio, por tecnología, por Taiwán, los semiconductores, la competencia económica global. Y siempre han estado ahí peleándose, ¿no? El tener el control, el poder. Y hoy queremos hablar de este encuentro. ¿Crees que Estados Unidos y China realmente pueden ser aliados? ¿Te da tranquilidad ver a estas dos potencias dialogando o desconfías de ambos gobiernos? ¿Quién crees que tiene más poder hoy, Estados Unidos o China? La competencia entre ambos países afecta directamente la vida de las familias comunes. ¿Qué piensas al respecto? Llámanos y participa a través de nuestra línea telefónica. Queremos conocer tu punto de vista, así que las líneas están abiertas a partir de ya y el número en cabina 833-867-246. Vamos a la pausa y regresamos con tus llamadas y por supuesto también con los deportes.

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28: Ubicado en Santa Clara, el San Francisco Bay Area Stadium es uno de los recintos más ecológicos del deporte estadounidense. Con capacidad para 68,500 aficionados, fue inaugurado en 2014 y es casa de los San Francisco 49ers de la NFL. Desde su apertura, ha sido escenario de eventos de talla internacional, incluidos 2 Super Bowls y 2 Copas América. El estadio destaca por su diseño moderno, su apuesta por la sustentabilidad y su integración tecnológica, elementos que lo colocan como uno de los inmuebles más modernos del torneo. Este verano se convertirá en el primer estadio en la historia en albergar un Super Bowl y un Mundial en el mismo año. Durante el torneo, este recinto será sede de 6 partidos, 5 correspondientes a la fase de grupos y 1 de 16avos de final.
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0: Es un placer saludarles, buenos días. Cruz Azul debió reaccionar en un par de ocasiones para saldar ayer miércoles un 2-2 frente a las Chivas en el partido de ida de las semifinales de la liguilla del torneo clausura del fútbol mexicano. En el último partido dentro del estadio Azteca, va a ser el último encuentro antes de la inauguración del Mundial. El estadio Azteca ya le entregó las llaves a la FIFA, las llaves del portón que abre sus instalaciones. Santiago Sandoval a los 29 minutos y Ángel Sepúlveda a los 50 convirtieron las dianas de las Chivas. Carlos Rodríguez a los 37 y Evere al 56 de penal, muy polémico penal, empataron en las dos ocasiones por el conjunto local. Chivas será el anfitrión para el partido de vuelta del Estadio Jalisco, donde le basta con el empate para volver a una final de la Liga MX por primera ocasión desde 1801. Por primera ocasión desde el clausura del año 2023. Cruz Azul no pudo sacar ventaja como local, como anfitrión, y va a ser muy difícil. Guadalajara está en modo campeón.
1: Para todos hay campeón. 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
2: Amigos de TUDN Radio, vaya partido el que tuvimos esta noche aquí en la cancha del Estadio Banorte. Cruz Azul y Chivas igualaron a 2 anotaciones en la ida de las semifinales del Clausura 2026. Sandoval y Sepúlveda por las Chivas, Everé de penal y un golazo de Charlie Rodríguez en el primer tiempo decretaron los cartones finales 2-2. Todo se resuelve en la vuelta y en Guadalajara. Obviamente el rebaño tiene ventaja por posición en la tabla. Al finalizar el partido, en la rueda de prensa, Joel Wiki habló sobre su equipo, habló sobre los debuts. Vamos a escuchar las palabras del técnico de la máquina cementera del Cruz Azul.
3: Pero lo menciono bien, me parece que el partido está abierto, la serie está muy abierta. Nuestra idea y planteamiento en cada partido que hemos demostrado, tanto en jornada 17, cuarto de final, y en la hora, es ganar. Entonces no hay ninguna diferencia el partido de vuelta, ¿no? Vamos a proponer también una idea de juego interesante, donde podamos nosotros quitar más tiempo a la pelota, tener más tiempo, hacer una buena estrategia, donde podamos vulnerar su fase de defensión, que en ocasiones es fuerte, ¿no? En ese sentido, el equipo está consciente de que hay que mejorar algunos aspectos, eso es la realidad, pero la serie está ahí, ¿no? Hemos ganado 3 partidos, empatado 1, y creo que no va a ser la diferencia el próximo sábado.
2: Por su parte, Gabriel Milito no quiso entrar en polémicas porque está esto que arde en las redes sociales. ¿Fue penal? ¿No fue penal? El árbitro lo marcó. Hay mucha polémica en torno a Gabriel Milito. Eso fue lo que dijo. No se metió en problemas.
4: Bueno, no me gustaría dar una opinión, pero ya saben qué pienso en relación a los arbitrajes luego de los partidos. No. Como mi costumbre, no suelo hablar, tampoco lo voy a hacer ahora, porque no va a modificar absolutamente nada.

0: sorpresa.
1: Así que todo se resuelve el próximo sábado en el Estadio Jalisco, la casa de las Chivas durante tanto tiempo. Ahí se resolverá y sabremos quién es el primer finalista de este Clausura 2026. Reportó desde la Ciudad de México para TUDN Radio, Octavio Rivero.

0: Y esta noche los Tuzos de Pachuca enfrentarán al número uno, al líder de la competencia Pumas Universidad. Esteban Solari, técnico del Tuzo, llena de elogios a Efraín Juárez y a Universidad.
1: Semifinal del torneo mexicano es una instancia muy importante, más allá del rival, que es un gran rival y que terminó primero en la liga por algo, y que hay que respetarlo. Va a ser un partido intenso, va a ser un partido peleado, disputado, luchado en todas sus líneas, y seguramente con dos equipos que se brindan al máximo y que están haciendo las cosas bien. Nosotros, más que pensar en ellos, pensamos mucho en nosotros. Nos ha pasado contra Toluca mismo, que nos enfocamos en nuestro trabajo, en saber las cosas que tenemos que hacer bien. Y cuando el equipo está compacto, está, digamos, estamos los 11 jugadores dentro del campo también, y podemos mostrar nuestra mejor versión jugando el fútbol, creo que tenemos una identidad muy clara, no va a cambiar nuestra idea. Creo que eso es lo que hoy nos representa más que nada, porque digo, ¿no?, que Pachuca, además de ganar, tiene que ser un equipo que tenga una idea clara, que sus formas sean reconocidas y que represente, ¿no?, lo que es esta institución. Así que estamos...
0: Que represente lo que es esta institución. Vaya declaraciones y vaya compromiso de Esteban Solari con los Tuzos de Pachuca, ya instalado en las semifinales. Duelo de ida en el Hidalgo hoy jueves 9 p.m. Eastern, duelo de vuelta el próximo domingo allá en Ciudad Universitaria de la capital mexicana. Muchas actividades. Aquí Toñito me manda una nota, se la agradezco mucho. Y nos dice, Shakira y BTS en el medio tiempo de la final del Mundial. Curado por Chris Martin, integrante de Coldplay, y producido por Global Citizen, la final de la Copa del Mundo contará con un espectáculo musical. Shakira está en todos lados, claro, es la artista número uno, pero yo pondría también por ahí a Karol G, pero como que no le hacen mucho caso a mi Karol G. Así que va a ser un evento producido por una empresa internacional y a través de una cuenta de Coldplay. Se ve como Martin habla con el personaje de Plaza Sésamo Elmo, donde explica todo lo que se podrá apreciar en el show en el intermedio de la final de la Copa del Mundo, el cual va a durar 30 minutos. Ya tenemos artistas confirmados para este show de medio tiempo.

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1: Gracias, Diana Lavín. Pues muy interesante ese show de medio tiempo que han anunciado, que Fanny Infantino puso en sus redes sociales y que ha destacado, bueno, muchos comentarios de la gente. Shakira, Madonna. Madonna, que siempre creo que va a estar vigente. Pasan los años y esa mujer sigue estando presente en la música, en los espectáculos. Así que se va a poner bueno. Y BTS, que también es el grupo del momento. Vamos con información y esto tiene que ver con lo que ocurre allá en China con Donald Trump y con Xi Jinping. Pero vamos a recordarles nuestra pregunta del día, y es que el presidente Donald Trump y el mandatario chino Xi Jinping se reunieron en Beijing en un encuentro que podría marcar el rumbo de la relación entre dos potencias, las dos más importantes del mundo. Trump aseguró que China y Estados Unidos tendrán un futuro fantástico. Por eso es que hoy le estamos preguntando, ¿crees que Estados Unidos y China realmente pueden ser aliados? ¿Confías en estos gobiernos en que puedan dialogar? ¿Quién crees que tiene más poder hoy, Estados Unidos o China? Vamos a la línea telefónica y ahí está Diego. Diego, ¿cómo estás? Buenos días.
2: Buenos días, Janesita. ¿Aló?
1: ¿Aló, aló? Sí, te escuchamos.
2: Claro, Janesita, adelante
1: con tu comentario.
2: Aquí, por supuesto que la patria donde vivimos, Estados Unidos, tiene más poderío. La China estuvo a punto de colapsar, de parar todos sus autos por falta de combustible ahora por la guerra que están llevando a cabo en Irán. A la China les conviene porque a ellos les interesa el comercio. Si algo bueno tiene que USA es la potencia más consumidora del mundo, de todos los mercados. Si el día que dice Estados Unidos no te compro, cualesquiera se derrumba la miseria. Algo de eso me gustaría que pase con México, para que los mexicanos se razonen a ver cuál gobierno es mejor, porque ahí hay mucho derramamiento de sangre con los narcopresidentes, o sea, el narcogobierno que está metido, infiscado ahí en esa nación, arruinando a los seres humanos de bien. El día que Estados Unidos le diga no te compro nada, ahí Claudia no va a tener nada que ofrecer, ni las ayudas a la gente. 580 mil millones cada año, Estados Unidos.
3: Pero ahora tienen que entregar a sus narcos, la Claudia es sí o sí. Y si no entrega, ahí lo va a topar Donald Trump en el túnel. Y eso me gustaría ver que le ponga atrás las cuerdas para que esa gente deje de vivir en ese maldito crimen que tanto daño ha hecho al hemisferio, a todo el continente. Y ojalá no salga aquí a desear, viendo los trampolines, todo. Yo no puedo creer que una persona como él, siendo mexicano, sí, apoya a los delincuentes. Gracias, ya me lo agradezco.
1: Gracias a ti, Diego. Bueno, Diego se fue de China para México y luego para América Latina, ¿eh? Pero no estamos hablando de esa reunión entre Donald Trump y Xi Jinping. Una reunión que ocurre después de años de tensiones entre estos países, por temas de comercio, tecnología, por temas de semiconductores, por la competencia económica global que siempre ha sido muy fuerte entre estos países. Vamos a seguir platicando al respecto, pero tenemos que hacer una pausa y volvemos con más estos Buenos Días América.

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0: 5:41 minutos de la mañana en el este, las 5:41 minutos de la mañana en el centro, y el reloj marcando las 3:41 minutos de la mañana en el Pacífico. Bueno, abrimos este bloque con los hombres G. Me encanta esta canción, sobre todo cómo suena el instrumento arrancando la canción. Janet, me parece una canción icónica, extraordinaria, me llena de esperanza. Pero bueno, la verdad es que Hombres G está estrenando un documental. ¿De qué se trata y de qué van a hablar, Janet? Buenos días.
1: Ay, Medina, muy buenos días, te quiero. Ay, te queremos,
2: hago otra cosa.
1: Es muy buena canción. ¿A ti te gusta? ¿Te gusta la canción?
0: Sí, me gusta. No me sé todas sus canciones, pero las que me sé, te puedo asegurar que la canto a corazón desgarrado.
1: Yo te aseguro que te sabes por lo menos 5 canciones.
0: Sí,
1: de los Hombres.
0: Fácil.
1: Fácil, esas 5 sí las completas. Y si no es que más, hay muchas canciones muy buenas de los Hombres G. Y es que Andreina ya tienen 4 décadas de trayectoria, Parece mucho, no sé si poco para algunos, pero 40 décadas de trayectoria, 40 años de esta banda que sigue funcionando con la complicidad de 4 amigos que han pasado juntos toda una vida. Y sí, se ha estrenado el documental Los Mejores Años de Nuestra Vida. Estrenado ya en España este documental de los Hombres G, entre imágenes inéditas, videos personales, recuerdos que van desde bares de barrio en Madrid hasta estadios repletos en Latinoamérica. Los mejores años de nuestra vida, así se llama este documental que reconstruye la historia de los Hombres G, esta banda que generación tras generación sigue manteniendo una conexión muy particular con su público. Hoy por hoy se siguen presentando, siguen llenando estadios en Medina, la gente lo sigue coreando, sigue cantando y disfrutando de la música de los Hombres que parece que no pasan de moda. Y fíjate que en este documental que ya se estrenó el 8 de mayo en los cines de España, pues también aparecen testimonios de artistas como Alejandro Sanz, como Ana Torroja, Carlos Vives, Karim León, Carlos Rivera, que hablan sobre la influencia de la música en sus vidas y en sus carreras también, fíjate, que van más allá. La influencia que han tenido los Hombres G para la trayectoria de esos grandes artistas también. Así que todavía no hay fecha de estreno para Estados Unidos y Latinoamérica. Ya se estrenó en el otro lado del continente, en España ya se estrenó, pero ya está próximo a estrenarse también aquí en los Estados Unidos y en Latinoamérica. Así que estaremos muy al pendiente de este documental porque ya lo queremos ver de este lado, Andreina, y seguro va a estar muy interesante.

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1: Y mi gente bonita, pueden marcar ya al 1-833-867-2346. Ese es nuestro punto de contacto, nuestra línea telefónica. Hoy el mundo, bueno, mira hacia Beijing, porque cuando Donald Trump y Xi Jinping se sientan en la misma mesa, no solamente se hablan dos presidentes, hablan dos economías que pueden mover y sacudir el bolsillo de millones de familias. Y aquí viene la gran pregunta. ¿Esto nos debe dar tranquilidad o nos debe poner más alerta? Porque es muy bonito escuchar que Estados Unidos y China tendrán un futuro fantástico juntos. También suena diplomático decir que deberían ser socios y no rivales. Pero seamos honestos, entre Washington y Beijing hay sonrisas frente a las cámaras, pero también hay una batalla silenciosa por el control del comercio, por el control de la tecnología, los chips, la inteligencia artificial, Taiwán y el poder económico del siglo XXI. Estados Unidos y China no son aliados naturales, son competidores obligados a entenderse. Se necesitan, pero también se desconfían. Se hacen negocios, pero se espían también. Se dan la mano, pero cada uno quiere llegar primero a la próxima revolución tecnológica, ¿sí o no? Y esto es un tema muy lejos de la diplomacia. Esto nos pega en la vida diaria. Si China y Estados Unidos se pelean, suben los precios, se encarecen los productos, se afectan empleos, se frenan inversiones y hasta el teléfono que usamos, el carro que manejamos, los medicamentos que compramos, todo eso puede terminar siendo demasiado costoso para pagarlos. Pero también hay otra lectura. Si estas dos potencias dialogan, aunque sean por interés, el mundo respira un poquito. Porque cuando dos gigantes se confrontan, los que terminan aplastados muchas veces son los países pequeños y las familias comunes, como la de usted y la mía. Ahora le preguntamos a la audiencia en la mañana del día de hoy, ¿qué cree que Estados Unidos y China pueda realmente hacer o el resultado de esta reunión? ¿Le da tranquilidad ver a estos dos juntos o ustedes confían de ambos gobiernos? Llámenos al 1-833-867-2346. Me parece que es un tema fascinante porque más allá de verlo como un acto diplomático, como bien lo dije, pues simplemente en el que estas dos potencias estén juntas significa mucho, no solamente para Estados Unidos y para China, significa muchísimo para el mundo. ¿Usted qué opina? 1-833-867-2346. Tengo a Tavo en la línea. Tavo, muy buenos días. ¿Qué tal estás? Good morning in the morning.
2: Hola, hola, Adriana. Muy buenos días.
1: Yo soy hola, cariño. Igual, mi amor. Gracias por llamar.
2: La Adriana. Mira, nosotros los mexicanos, bueno, yo lo voy a hablar por mí.
1: ¿Sí?
2: Nos tomamos las cosas muy individuales. Si no lo haces así, os voy a derretir y se me va a ir la lo que me da pensamiento. Yo sé que tú no haces mal, tú tienes este modo.
1: Ay, perdóname. Perdóname, señor Tavo, no lo vuelvo a hacer.
2: No, es que el problema es que sí quiero que lo hagas, pero no quiero regalas. No es problema, o sea.
1: Bueno, vamos a hacer una cosa. Vamos a concentrarnos, Tavito. Concéntrate, respira, cuenta tres y vuelve al inicio, a cuando te impulsaste a llamar. Ven, vamos a concentrarnos. A ver, cuéntanos, Tavito, ¿qué quieres compartir con nosotros esta mañana?
2: No, si vamos a iniciar, quiero la Andreina que... ¡Hola, buenos días! ¡Buenos Tavito!
1: ¿Quién lo entiende? ¿Les duele, pero les gusta?
2: ¡Ay, Diosito, qué lindo!
1: ¡Hola, hola, mi querido Tavito! ¡Muy buenos días! ¡Good morning in the morning! ¡Cariño!
2: ¡Ay, Andrina! Esa es la Andrina que yo quiero, la que mala de amorcito. ¡Ay, Dios santo! ¡No, pues bueno, ay, ya, ¿cómo estás? Fíjate que yo, como siempre, con otros temas, pero por respeto voy a contestar tus preguntas.
1: ¡Qué bueno!
2: Pero recuerda, Andrina, conmigo lo que me preguntes es lo que te voy a responder. ¿O quieres que te responda lo que quieres oír en la audiencia? Con todo respeto.
1: No, yo quiero que me respondas lo que tú consideras que es lo correcto y cuál es tu opinión verdadera. No.
2: Mi opinión, lo correcto, yo lo veo este terreno, ok. Mira, Andreina, hay que quitarnos Ni yo me quiero quitar, yo ya tengo la deuda de nosotros que desde que viene el trono donde regresó. Es un fraude, y no podemos, ¿cómo es posible, Andreina, que vaya por este personaje de mayor, lo saque y todo, y deja 20 o 30 atrás de él? O sea, ¿cómo pues? O sea, yo no entiendo, yo no dije, los que votaron por eso, los que decían, es que yo quiero llenar mi bolsita, ahora qué, ok, está bien, y ahorita lo que me dicen es que yo no quería votar por él, o sea, por Dios, vamos a hablar de otras cosas, qué tipo de problemas. Es peor si ellos se juntan, porque lo que este señor quiere es un señor de negocios. Y negocios para él y para su familia. Bendiciones para él, bendiciones para América. O sea, estamos aquí porque queremos estar aquí, porque estamos bien. Amamos a América, amamos a Estados Unidos. Pero yo no puedo amar un presidente que tiene una mentalidad de nazi. Como...
1: Sí, y lo entiendo perfectamente. Tavo, gracias por llamar. Tenemos muchas personas en la línea. Entiendo perfectamente cómo te sientes. Sí, estamos aquí porque estamos mejor que en nuestros países. Eso es una realidad. Pero tampoco podemos cegarnos y decir todo amén, ¿no? Tenemos que ser críticos. Yo creo que eso el ser humano jamás lo puede perder, y mucho menos en un país libre como este. A ver, vámonos con Gaspar. Gaspar, muy buenos días. ¿Cómo vas? ¿Cómo amaneces, querido Gaspar?
3: Pues igual que siempre, hombre, aquí escuchándote y saludando a todo el equipo. Primeramente quisiera desearle buenas suertes al Puma Mayor y al Pachucote, que gane el mejor.
4: Gracias. Gracias, Tuzo.
3: Saludos a la bella Janet, ya soy mucho más recuperada. Y te doy la bienvenida, Andreina, porque al parecer apenas acabas de entrar al programa, creo.
1: Ay, sí, de esas cosas que ocurren bien tempranito por la mañana. Ajá. Pero bueno, estamos bien.
3: Ok, estamos bien. Bueno, mira, un poquito sobre lo que dijo Diego. Oye, hay personas que deberían de entender de que en este mundo no todo es bueno ni todo es malo. Y esa visión maniquea de que nosotros los buenos y ustedes los malos la llevan a unos extremos completamente... Hacer comparaciones, Andreina, entre personas, entre países, entre poderes, es una obviedad, y es completamente ilógico decir este país es más fuerte que aquel, es más poderoso, puede imponerse. Andreina, eso no existe. Hay gente y hay países que tienen posiciones fuertes y posiciones débiles. Ahora, para terminar, Andreina, mi comentario, te quiero contar un chiste. Y Toñito y... Peñito y el Pachucote, déjenme conocer a este comediante mexicano. Jorge Falcón contaba este chiste muy bien. ¿Sí? La situación ahorita entre Trump y Xi y la situación entre Estados Unidos y China se puede resumir en este chiste. Llega el borrachito a su casa y toca la puerta. ¿Sí? Y le empieza a gritar a su mujer: ¡abre la puerta, engendro del demonio! ¡Rata parlanchina! ¡Pájaro mal vestido! ¿Sí? Abre la puerta a la señora y le dice: ¡ay, mi gorrioncito dorado, mi palomita pecho amarillo! Gracias por abrirme la puerta. Y yo creo que no se resume la situación que tiene Trump ahorita con China.
1: Así es, Andreina. Ay, Gaspar, espero que tengas un día bonito, ¿eh? Tómate un cafecito, relájate. Y como siempre, gracias por

0: nuestro mira.
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0: cosas. Uno dice, ya estamos cerquita del fin de semana, pero todavía hay mucho trabajo que hacer para poder justificar llegar y gozárselo, ¿verdad? Este fin de semana hay trabajo, así que tampoco es que como un fin de semana hoy para mí solita. No, hay trabajo, compromiso y muchas cosas que hacer, pero divertido, divertido, porque tenemos a... el muchacho en la casa todo el día. Bueno, no tanto en la casa. Mi hijo cuando pisa ya viernes por la tarde dice, ¿qué vamos a hacer? Mamá, estoy aburrido. ¿Qué tenemos por el fin de semana? ¿A dónde vamos hoy? ¿A dónde vamos mañana? ¿A dónde vamos el domingo? Me lleva loca, pero loca. Yo no quiero imaginarme ahora mismo cuando ya comienzan las vacaciones de verano para los muchachos. ¿Qué hacemos con esos muchachos? Porque además, los camp cada año están más costosos. Una semana aquí de camp te puede costar entre 500, 600, 700, depende de dónde lo metas. Y hay camps que, bueno, son mucho más elitescos y que no son por una semana, sino que son por dos o por tres, porque esos camps donde se quedan durmiendo los muchachos, y todavía no me atrevo a mandarlo para allá, pero te pueden costar hasta, no sé, $4,000, $5,000, una cosa así. Pero bueno, aquí estamos sobreviviendo. Yo me imagino que usted ya pasó por eso o está pasando por eso, ve que sus nietos están en esa onda y ahora ¿qué hacemos en verano? Bueno, ese es el pan nuestro de cada día, ¿sí o no? Esta hora ya arrancando 7 de la mañana en el este, 6 de la mañana centro y 4 de la mañana en el Pacífico. Gracias por unirse a la conversación y llamarnos al 1-833-867-2346. Hoy estamos hablando del encuentro entre Xi Jinping y Donald Trump, porque Donald Trump está en Beijing. Y tenemos varios temas sobre la mesa, lo vamos a estar analizando y por supuesto queremos conocer la opinión de todos y cada uno de ustedes. Llámenos ahora mismo, 1-833-867-2346. Saludo al equipo, Toño Murillo en los controles, atendiendo sus llamadas, musicalizando el programa, Janet Vázquez en la producción del espacio y frente al micrófono, Lalo Leal en los deportes, esta servidora Andreina Gandica. Bueno, Lalo y Toñito, hoy son rivales, ¿no?
1: Sí, sí, sí. El día de hoy por la noche nos estaremos viendo las caras. Bueno, nosotros no, nuestros equipos allá en el Estadio Hidalgo, en Pachuca. Le deseo toda la suerte del mundo a mi Lalito querido, que lo quiero mucho. Mucho éxito. Un partido muy complicado, pero deseo de todo corazón que mínimo se lleven tres. Pero te quiero mucho.
2: Oh. Y a ti, mi amigo Andreina, gracias por recordarlo. Sí, va a ser una noche especial. Una noche de rivalidad entre dos grandes equipos, el número uno de la tabla contra Pachuca, que cerró muy bien el campeonato, que está listo para una nueva liguilla y que está acostumbrado a llegar a esta instancia, va a ser un juegazo el de al rato.
0: Lo único es que es tarde para nosotros, ¿no? 10 de la noche, hora este, ¿cierto?
1: Sí, aunque acá en México sí va a ser a las 7, ¿no? El partido, digo, no es tan tarde acá en México, 7 de la noche, entonces creo que va a ser a las 9 del este, ¿no?
2: 9
1: 9 del este. Acá en México es a las 7 de la noche. Entonces, va a ser como, el de ayer de Chivas, como el de ayer de Chivas y Cruz Azul. No es tan. Bueno, ayer de Chivas comenzó más tarde. Ayer de Chivas comenzó a las 8 de la noche, tiempo de México, a las 10 del este. Entonces, hoy va a ser una hora más temprano que el de ayer. Entonces, está. Para mí, creo que es accesible el juego para que lo vean.
0: Sí, tienes razón, Toñito, el juego es a las 9, no sé por qué tenía idea que era a las 10. Pero no es tan tarde, 9 de la noche todavía no es tan tarde. Bueno, para nosotros cualquier cosa es tarde, pasada las 9 de la noche porque nos paramos muy temprano. Pero el resto de la humanidad, una persona normal, una persona de un horario normal, pues no es tarde. Así que lo estaremos viendo. Pachuca Puma en el Estadio Hidalgo a las 9 de la noche, hora este, 8 centro, 6 pacífico. Y mañana hablaremos, ¿no? De la derrota de Puma o de la derrota de Pachuca y quién estaría llevándose ventaja para el partido de vuelta, que como bien lo decía Lalito un poquito más temprano, será el juego que defina, ¿no? Al clasificado a la gran final. ¿Tú crees que de este juego salga el campeón?
1: Fíjate que ojalá que sí. Ojalá que sí, ¿no? Porque ahí están mis Pumas. Va a ser bien complicado. Yo de repente... No, a ver, me encanta que mi equipo llegue a esas instancias, se lo exijo, que quede en los primeros lugares, uh-huh. Pero ya como aficionado me pongo muy nervioso, o sea, me pongo bien, no. Ya más tranquilo, porque ya creo que ya he madurado mucho en ese aspecto de ver partidos de fútbol cuando están los Pumas, pero no dejo de sentirme nervioso. Pero sí, yo sé que nos tocó un rival, el calladito, creo que el peorcito, porque fue el calladito.
3: el calladito, el que no hacía ruido, el que de a poquito se iba escalando peldaños, ta, hasta meterse a instancias finales, sacó al bicampeón del fútbol mexicano. Pero yo confío en los Pumas, en que van a... Ojo, un dato importante, Andrina. Los Pumas, en todos los partidos que han jugado, han marcado gol. En todos. En todos los juegos han marcado gol. Entonces yo creo que el día de hoy no va a ser la excepción y vamos a tener goles en el Hidalgo.
0: Bueno, pero si hace goles en el Hidalgo, entonces pues es mucho más favorable, ¿no?
3: Sí, claro, por algo somos el primer lugar, fuimos el equipo más goleador, fuimos el equipo que... El equipo que, quitando el juego contra el América en la serie, fuimos el equipo menos goleado, porque ya el América nos metió 6 en la serie, pero que Pumas también marcó 6, o sea, imagínate, 6, fue una serie de 12 goles. Entonces yo, con que le metamos un cuarto de lo que le metimos al América, con eso me doy el día de hoy.
0: ¡Oh, wow! Bueno, Toñito, ya vemos que está maduro futbolísticamente hablando, ¿sí o no, Lalito?
2: Y muy motivado, ¿eh? Pero sí, Pumas hace sus goles, pero también le meten, pero todos los huevos en la canasta.
3: ¡Ah, caray!
2: Al equipo de los Pumas. 6 goles en el último partido. Son muchos, muchos. Y enfrentando a la mejor defensiva del torneo, los Tuzos.
0: Ay, la cosa se va a poner buena, eso es lo que vamos a tener y lo vamos a tener en casa, qué maravilla, así que no se lo pierda. Vamos a contarle a nuestra audiencia lo que ocurrió mientras usted dormía.
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0: Como bien lo decíamos, el presidente Donald Trump y su homólogo de China, Xi Jinping, se reunieron en una histórica visita en donde el tema comercial será uno de los temas centrales. Los líderes de las dos principales economías del mundo se sentaron frente a frente en Beijing, en donde Trump manifestó que era un honor reunirse con el mandatario asiático y proyectó que la relación entre Estados Unidos y China será mejor que nunca antes.
5: Ya me subí al tren, identifican al padre de familia entre las víctimas de la tragedia del tren en Laredo. El último mensaje que Carlos Eduardo Reyes Ramírez envió a su esposa fue una breve notificación de esperanza y el inicio de un retorno hacia un lugar que consideró su hogar por casi 3 décadas.
0: Joaquín El Chapo Guzmán reitera petición de extradición y cita una cláusula especial en nueva carta.
5: Horas críticas, así fue el rescate de los 11 sobrevivientes de accidente aéreo en Florida. Un avión Beechcraft 300 Killer que se dirigía desde Marsh Harbor a Freeport sufrió una falla en el motor y se vio obligado a aterrizar en Florida. Lo que vivieron los sobrevivientes fueron momentos de desesperanza y temor a ser olvidados.
0: Con referencia al antivirus en Estados Unidos, Illinois monitorea posteriores inversión al crucero.
5: Le contamos también más noticias que una mujer encontró un diamante de 3 quilates en Arkansas durante viaje marcado por una tragedia familiar. Tisha Smith realizó el descubrimiento mientras recorría el parque estatal Crater of Diamonds, ubicado en Murfreesboro. El hallazgo ocurrió mientras vive el duelo por la muerte de su hijo y de su padre.
0: Y ahora nos vamos a New Jersey porque ya comenzó la excavación de nuevos túneles ferroviarios bajo el río Hudson hacia Nueva York. El megaproyecto Gateway busca modernizar una conexión clave usada diariamente por más de 200.000 pasajeros.
5: Trabajar con papeles falsos en Estados Unidos, las consecuencias, ¿cuáles serían para el gobierno de Trump? La permanencia indocumentada es un crimen que puede activar un proceso de deportación con el uso de papeles falsos, tal como una licencia de manejar o una tarjeta de seguro social, tiene consecuencias mucho más graves.
0: Y nos vamos al sur de la Florida con un reporte de New York Times. La cárcel de migrantes ubicada en los pantanos Alcatraz de los Caimanes sería cerrada en los próximos meses. En junio serían trasladados los detenidos. El mantenimiento del centro estaría costando más de $1 millón al día.
5: Nuevas imágenes revelan a agentes de ICE realizando arrestos con el rostro cubierto en Nueva Jersey, a pesar de una ley estatal que prohíbe esta práctica. El video registra el momento en que una residente cuestiona el uso de máscaras, a lo que oficiales responden alegando motivos de privacidad. El incidente reaviva el debate sobre la legalidad de estas protecciones faciales y la transparencia de las autoridades federales en el estado de Nueva Jersey.
2: Brett Kulak marcó en overtime y así el equipo del Avalanche avanzó a las semifinales de la Conferencia Oeste tras vencer 4-3 a Minnesota Wild.
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0: Y ya como hemos adelantado y hemos basado nuestra pregunta del día, el presidente Trump realiza visita oficial en China en medio de tensiones por la guerra en Irán, aranceles y también Taiwán.
6: Trump llegó a China. Fue recibido con gritos, una alfombra roja, guardias de honor y una banda militar.
7: Este va a ser un viaje muy emocionante, va a pasar muchas cosas buenas, dijo antes de viajar.
6: Esta vez no viene hablando de guerra comercial, viene buscando acuerdos. Trump asegura que tiene una gran relación con China y quiere mantener viva una frágil tregua económica.
8: Aquí lo complicado es que ninguno de los dos mandatarios quiere mostrarse como débil o quiere mostrar que está, digamos, accediendo a las presiones del otro.
6: Todo mientras en casa enfrenta críticas por la guerra con Irán. El presidente insiste que no necesita la ayuda de China para terminar el conflicto, pero dice que hablarán del tema.
7: Vamos a tener una larga conversación sobre eso, indicó.
6: China es uno de los aliados más cercanos de Irán y el mayor comprador de petróleo iraní. Se espera que Trump presione a Xi para que convenza a Teherán de llegar a un acuerdo y reabrir el estrecho de Hormuz. El conflicto disparó los precios de energía, golpeó la economía. Trump rechazó que esa presión económica influya en su decisión sobre Irán. Lo único que importa cuando hablo de Irán es que no puedan tener una arma nuclear. No pienso en la situación financiera de los estadounidenses.
9: Trump llegó acompañado de una delegación de altos ejecutivos como Elon Musk de Tesla, Tim Cook de Apple. Su prioridad es el comercio, la tecnología e inteligencia artificial.
6: Washington busca mantener el flujo de minerales raros chinos, vitales para la tecnología y defensa, mientras reduce algunos aranceles.
8: La participación del sector privado es clave, es fundamental. Las y los empresarios se vuelven actores ya diplomáticos porque controlan inversiones, tecnología, producción, innovación, cadenas globales de valor.
6: Pero China quiere que Estados Unidos deje de vender armas a Taiwán. Y Trump ya dejó abierta la puerta para discutirlo. En Washington, Claudio Uceda, NMás Univisión.
0: Bien, y a nosotros a la audiencia, pues, le preguntamos en la mañana del día de hoy, ¿cree que Estados Unidos y China puedan realmente ser aliados? ¿A usted le da tranquilidad ver a estos dos presidentes, potencias, dialogando? ¿O desconfía de ambos gobiernos? ¿Usted qué opina? 1-833-867-2346. Nos vamos a New York. Tenemos a Armando. Armando, buenos días. ¿Usted qué opina?
10: Buenos días, Andrea. ¿Cómo me dice, preciosa?
0: Muy bien, gracias.
10: Voy a seguir dándose esta semana. Esta semana voy a la misma con usted. Pero ya sí. Siento que va más rápido. Pero, diferente al tema. Fíjate, Andrea, que este presidente pareció de coger a titular. Un día mal está atacando China a todo el mundo y al día siguiente hablando que tienen una maravillosa relación de amigo y de todo eso. Yo creo que se resuelve este problema de una vez, pero mientras todo el Trump así no va a dar tranquilidad a nivel mundial, menos con China, porque él definitivamente es desprecia al país de China, pero ¿desde cuándo no viene hablando mal de ellos? Que se aprovecha. Todos hemos aprovechado, todos hemos ganado. Y ahora estamos pagando las consecuencias con la esto, contra China y contra otros países. Ya, estamos pagando más, estamos en todo eso. Y eso no se olvida. El que se con hablar bonito, de que tan bonito se va a arreglar, pero no se va a arreglar.
0: Uh-huh. Ahí está, Armando, muchísimas gracias por dejarnos tu opinión. Eso es lo que ve y piensa Armando. Nos vamos a la pausa y volvemos con más llamadas.

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0: mejor a New York que esta canción de Frank Sinatra, Janet. Y ya contamos muchísimos años de su ausencia física, pero no de su legado, ¿no? Que lo dejó aquí para que lo sigamos disfrutando.
1: New York, New York, una canción que solemos escuchar tras el triunfo de los Yankees, por ejemplo, ¿no? Yankee Stadium, o que simplemente escuchar esta canción y estar en Nueva York, caminar por las calles de la Gran Manzana, te hacen sentir que vuelas por los edificios, Andreina. Me encanta esta canción de New York, New York. ¿Y tú sabías que no fue Frank Sinatra el primero en cantarla?
0: ¿De verdad?
1: No fue Frank Sinatra. Incluso él estaba dudoso. No estaba convencido de grabarla porque decía que no iba a ser posible superar la versión original de Liza Minnelli, que fue la primera que la cantó en la película New York, New York. Así que, bueno, él la graba y se convierte en una de las más representativas de la carrera de Frank Sinatra, junto a los clásicos como My Way, como Fly Me to the Moon, tantas canciones de Frank Sinatra que nos dejó y que realmente se convirtieron en todo un ícono. Pero hablamos de Frank Sinatra, Andreina, porque justo hoy, 14 de mayo, en 1998, en ese año, falleció este ícono. Era conocido como La Voz, o también le llamaban Blue Eyes por sus icónicos ojos azules. Él fallece en 1998, un 14 de mayo, en Los Ángeles, a los 82 años de edad. Ganó 9 premios Grammy Awards, también obtuvo un Academy Awards como actor por la película From Here to Eternity. Durante su funeral, las luces de los casinos y los hoteles en Las Vegas se atenuaron en señal de homenaje para Frank Sinatra. En su lápida aparece la frase: "The best is yet to come", o sea, lo mejor está por venir, el título de una de sus canciones más famosas. Así que recordamos aquí en este programa a Frank Sinatra, a recordarlo por su aniversario luctuoso. Él fue una figura clave que popularizó el estilo musical conocido como crooner, que influenció a diferentes artistas como Michael Bublé y como Tony Bennett, entre muchos otros. Pero sí, aquí lo recordamos porque se cumplió un año más de su fallecimiento.

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1: Bueno, nos vamos al estado vecino, New Jersey. Sí, vamos a hablar un poco de lo que estaba ocurriendo allí. Ha sido muy controversial, muy comentado y por supuesto muy criticado. Tiene que ver definitivamente con esas nuevas imágenes de operativo de ICE en New Jersey que reabre la polémica sobre el uso de máscaras. Nuevas imágenes están revelando a agentes de ICE realizando arrestos con el rostro cubierto en New Jersey, a pesar de una ley estatal que prohíbe esta práctica. Escuchemos.
2: Este incidente ocurrió la semana pasada, pero es ahora que se dan a conocer estas imágenes en las que una mujer residente de la localidad de Maplewood en Nueva Jersey le increpa a los agentes de ICE que están realizando un operativo que por qué están utilizando máscaras que cubren su rostro a pesar de que una ley en el estado Jardín prohíbe que los agentes utilicen este tipo de cobertores en sus rostros. En

0: En el video se escucha cómo ella les pregunta si les da vergüenza separar a familias, a personas de sus familias. El agente le explica por qué están utilizando estas máscaras, le dice que es para su privacidad y están realizando un arresto de 4 personas. Entonces él le pide que retroceda. Ella dice que no quiere ser otra víctima inocente asesinada, refiriéndose a los 2 ciudadanos asesinados en Minneapolis a inicios de este año, a lo que la gente le responde: no lo serás a menos que hagas algo tonto. Ellos discuten sobre si esto se trató de una amenaza en contra de esta mujer, y eventualmente en este operativo se arrestaron a 4 personas costarricenses, todos ellos hombres sin un récord criminal. Escuchemos a testigos.
1: Vimos 3 carros de la policía interceptando, digamos, a un muchacho, venía una camioneta. Es triste porque buscan personas que están trabajando. La cara cubierta, que supuestamente no debería tenerla ahora.
0: A pesar de que en Nueva Jersey se firmó una ley que prohíbe el uso de máscaras por parte de agentes de ICE, la administración Trump ha demandado al Estado invocando la cláusula de supremacía de la Constitución de los Estados Unidos. Escuchemos a un experto legal sobre este caso.
2: Poder del gobierno federal es supremo, ¿no? A cualquier estado de los Estados Unidos, ningún gobernador puede declarar o tratar de impedir los actos federales.
0: Mientras este caso y esta ley está en las cortes, sabemos que hay muchos estados que están aprobando leyes similares, cada vez más fuertes, para que cuando enfrenten retos en las cortes, pues puedan superarlas y de esta manera implementar leyes que prohíban el uso de máscaras por parte de agentes de ICE durante los operativos.
3: Bueno, ahí está. Usted puede opinar sobre este tema y cualquier otro tema que guste. Este programa es suyo. 1-833-867-2346 es nuestro punto de contacto, nuestra línea telefónica. Gracias por unirse a la conversación. Allí tenemos a Pablo. Pablo, buenos días. ¿Qué tal estás? Good morning.
4: Buenos días, Andreina. Buenos días a ti y a tu equipo. ¿Cómo están hoy en la mañana? Por aquí un poquito lloviendo en Miami, no sé si te diste cuenta.
3: Sí, un poco. Sabes que tuve un problema con mi lente de contacto y salí ahorita en el corte comercial y me di cuenta que comenzó a llover, pero cuando llegué más temprano no estaba lloviendo, Pablito.
4: Sí, bueno, esas son las cosas raras que tiene nuestra ciudad. Sí. Hace calor, lluvia, bueno, de todo.
3: Sol intenso, no, una locura.
4: Es correcto. Mira, con respecto a la visita del presidente que ustedes están hablando anteriormente, creo que es necesario, Andreina, porque son 2 potencias que manejan muchas cosas en el mundo, sobre todo la economía, y es necesario que dialoguen para ver que lleguen a un acuerdo sobre todo lo que está pasando a nivel internacional con la cuestión de Irán y todo esto del estrecho de Hormuz. Pero bueno, yo creo que es muy importante esta visita, esperemos que tengamos buenos beneficios y que, bueno, se llegue un diálogo bien correcto entre ellos dos.
3: Sí, lo deseamos por el bien de los 2 países y del mundo entero. Pablo, porque bien lo comentábamos, cuando estos 2 líderes se sientan, el mundo está atento.
4: Es correcto, porque todo depende de todo lo que ellos hablen allí, porque imagínate, todo lo que está a nuestro alrededor se basa en lo que ellos vayan a decir y se basa en lo que ellos también producen, porque los Estados Unidos, además de todo esto, tiene una importancia a nivel global, sobre todo con la seguridad de los países y todo esto que está pasando. Pero bueno, ahí tenemos el petróleo, China con sus productos. Bueno, esperemos que lleguen a un acuerdo bien fraternal entre ellos dos y que se comuniquen muy bien, porque yo no sé cómo se comunican entre el inglés y el chino, pero bueno, que lleguen un buen acuerdo y una buena comunicación.
3: No, créeme que eso no es un problema para ellos. Muchísimas gracias, Pablito. Vámonos con Filiberto, que también está en la línea. Filiberto, ¿tú cómo lo ves? Good morning.
5: Dicen que llegó Donald J. Trump a ver al presidente de China, a ese dictador. Pero es que no llegó él, es que le dijo Trump a Xi Jinping, le dijo: mira, fíjate quién viene atrás de mí. Si yo quiero, tú ya no tienes negocios a nivel mundial, fíjate, vienen los MOS y todos los demás. Lo mejor en tecnología, los mejores negocios, ¿qué vamos a hacer? Para poner gente, Andreina, que le diga: dejas de vender químicos a México para que siga haciendo drogas sintéticas. ¿O qué hacemos también? Mira, ya vamos a ponerte, aquí ya te detuve a Maduro, ya no te va a ayudar tampoco a la petróleo de Venezuela. En Irán,
6: tampoco te va a dar petróleo. Si quieres hacer negocios por las buenas, vamos a hacerlo. Por las malas, vas a entender que Estados Unidos es mejor que China. Vengo de cortesía, de visita de Estado, y vengo con todos estos. Depende de ti si quieres continuar conmigo o no estar conmigo. Así es que esta, Andreina, una cosa más que dijo Trump. Yo voy a hacer a América mejor y que lo respeten en el mundo. Fíjate cómo lo recibieron y cómo lo están tratando. El mundo ahorita está arrodillado ante Trump. Buenos días, Andreina.
3: Gracias por darnos tu opinión, Filiberto. Bueno, usted también puede llamar y dejar el suyo, 1-833-867-2346, punto de contacto, línea telefónica. Gracias por estar aquí. Nos vamos a la pausa y regresamos con Lalo Ladín y su contacto deportivo. Ya volvemos.

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0: ti, para toda la gente, para todas las fanáticas y los fanáticos a los deportes. Círculos aquí en Buenos Días América. La canción que simplemente representa nuestras vidas, nuestro corazón y lo más importante, representa todo nuestro entorno. Círculos, escuchándose muy fuerte aquí en este programa. Nos vamos a la información deportiva, señoras y señores, porque Cruz Azul se niega a morir. La maquinola reacciona dos veces y rescata un electrizante empate 2-2 ante Chivas en la ida de las semifinales del fútbol mexicano. Todo queda abierto para la vuelta que se va a desarrollar el próximo sábado. Nos vamos al Estadio Azteca porque se despidió con drama. Cruz Azul y Chivas firmaron un empate y con esto el Coloso de Santa Úrsula tuvo su último partido antes de la inauguración mundialista. El próximo encuentro que veamos aquí en el Estadio Azteca será México contra Sudáfrica y ya va a ser en la Copa del Mundo. Ya entregaron las llaves, ayer le dieron una barridita, lo trapearon con pinol y ya lo dejaron listo, ya lo dejaron listo para la Copa del Mundo. En el fútbol internacional, Lionel Messi vuelve a escribir magia. Dos goles, una asistencia y una remontada espectacular del Inter Miami, que venció 5-4 a Cincinnati en una noche con sello de leyenda. Adivinen quién es, por supuesto, el Paris Saint-Germain, que estará buscando el doblete el próximo 30 de mayo en Istambul, en Budapest. El Paris Saint-Germain en Francia salió campeón, derrotó 2-0 a Lens y levanta otro título de liga, confirmando su dominio absoluto en el fútbol francés. Por su parte, en Italia, Lautaro firma el doblete del Inter. El Toro sentenció la final entre la Lazio y la Internazionale de Milano y conquistaron así el Internazionale, la Copa de Italia con autoridad y jerarquía. El City, el Manchester City no suelta la persecución. El día de ayer disputó un partido frente al equipo que está instalado en la final de la Conference League, el Crystal Palace. Enfrentará en la final de la Conference al Rayo Vallecano, que por primera vez se instala en una final europea. Vaya partido. El City sigue persiguiendo al Arsenal, esperando y viendo de lejos para que tropiece, y así está manteniendo pues la llama encendida, la presión sobre el equipo de la Premier League para poder alcanzar el título. Va a ser muy, pero muy difícil. Solamente están esperando a que el Arsenal pierda puntitos, para así poderse campeonar en ese torneo. El Barcelona tropieza en el cierre. El Barça, con todo y pasillo, cayó 1-0 ante el Alavés y deja escapar la posibilidad de alcanzar la barrera histórica de los 100 puntos. Harden con el mando en Cleveland. James Harden explota con 30 puntos. Los Cavaliers remontan en tiempo extra y se colocan 3-2 en la serie sobre Detroit. Vaya remontada. Detroit se cayó, los Pistones se cayeron en los dos últimos juegos. Llevaban más de 15 años sin estar en playoffs. Llegan a playoffs, pareciera que las cosas le estaban funcionando y no. Apareció Barba Negra, James Harden toma el mando y así los Cavaliers están remontando y están a tan solo un partido de avanzar a la siguiente fase. Y en las grandes ligas, Shohei Ohtani a San Francisco. Shohei Ohtani lanza 7 entradas en blanco y los Dodgers vencen 4-0 a los Gigantes de San Francisco para cortar una racha de 4 derrotas. Alerta con Juan Soto, el dominicano abandona el juego de los Mets tras golpearse el pie derecho, aunque los primeros reportes descartan fractura. Los Mets de Nueva York ganan con drama en la décima. El novato Carson Bench se redefine con un hit decisivo y Nueva York deja tendido a Detroit 3-2. Los Astros respiran en extra innings. Zach Cole conecta el sencillo de oro en la décima y así Houston vence 4-3 a Seattle para cortar su mala racha.
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0: Regresamos al Mundial porque Francisco Guillermo Ochoa vuelve a encender el debate. Paco Memo inspira en la concentración de México. Fue el primero en llegar. Él prácticamente abrió las instalaciones. Fue el primero en llegar. Nadie llegó antes que Paco Memo. Javier Aguirre mantiene bajo la llave, mantiene su decisión de quién va a ser el próximo portero en el Mundial. Memo está haciendo su tarea después de este Mundial. Ha señalado que se va a retirar. Seguimos en el 2026 en esta Copa del Mundo de la FIFA porque Seattle prepara fiebre y también una gran fiesta mundialista. La ciudad tendrá una fan zone flotante para el Mundial. Una fan zone en los cielos, llevando la pasión del fútbol hasta el corazón de su paseo marítimo. Va a ser muy, pero muy bonita esta fan zone única en su género. Va a estar flotando allá en Seattle. 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
1: 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Bueno, recordándole a la audiencia que puede llamar y marcar al 1-833-867-2346. Es nuestro punto de contacto, nuestra línea telefónica. Únase a la conversación. Hoy estamos hablando de este encuentro entre el presidente de los Estados Unidos, Donald Trump, y el presidente de China, Xi Jinping. A ver, Alex, muy buenos días. ¿Qué tal estás? Good morning in the morning. ¿Tú qué opinas?
2: Good morning and good morning desde los Chicago, Illinois. Un saludo para todos.
1: Wow, Andreina. Tremendo. ¿Cómo está la temperatura por allá, Alex?
2: Bueno, yo salí de Chicago a las 4 de la mañana, estaba como a 50, entré a Wisconsin, 55-60 Wisconsin, pero Chicago está como a 50.
1: O sea, que puede estar cerca de los 65 al mediodía, más o menos.
2: Correcto, y este ya es tremendo verano para nosotros, hija.
1: Ah, por supuesto. Alex, cuéntame, ¿tú qué opinas?
2: Pues, Andreina, creo que desde que éramos niños mirábamos esas cosas que decían hechas en China y todo eso, pero es increíble cómo este país se ha dejado a todo el mundo atrás. Andreina, para que Alibaba y los 40 ladrones anden allá convenciendo a todos los demás presidentes, es un dictador el de China, ¿o me equivoco?
1: Sí.
2: Este es dictador, este es el dictador, y ahora hacemos tío con dictadores, porque a ese sí le tenemos miedo, a ese no le podemos hacer nada. Ahora el tipo llevó hasta refuerzos, llevó a Alibaba para convencer al dictador que convenza a su vez a Irán de que abra el estrecho. Andreina, por el amor de Dios, este señor nos ha estado emitiendo hace más de un mes diciendo que le dio 48 horas para que lo abran. Tenemos una semana, tenemos otra vez. No pudo, y ahora nos arrodillamos ante el dictador chino para que nos ayude. Andreina, ¿qué va? Y seguimos ciegos todavía. Ahora resulta que nos arrodillamos el mundo con el Alibaba. Hasta refuerzo que los 40 ladrones que llevan y eso le van a ayudar. Ahí te va a hacer el dictador chino. Diga.
1: Esto sería interesante el punto que traes, Alex. Interesante el punto que traes, sí, porque... Pues recordamos tantas palabras de Trump hace varias semanas atrás, ¿no? Tienes tanto tiempo, tienes horas, ya se me acabó la paciencia, ya no voy a ser tan amable. Y bueno, ahí está, ¿no? Cómo vemos el estrecho de Hormuz y la situación con Irán, que no ha cambiado a favor de los Estados Unidos y del mundo entero. Miren, vamos a hablar de la instalación de cámaras lectoras de placas en tiendas de Estados Unidos. Estamos hablando de Home Depot, de Lowe's, que está causando mucha preocupación. Clientes y grupos civiles temen que datos captados en estacionamientos de estos establecimientos puedan terminar en manos de autoridades migratorias.
3: Home Depot y Lowe's están tomando nuevas medidas para prevenir crímenes como estos. Ambas compañías comenzaron a instalar cámaras con lectores automáticos de placas en sus estacionamientos, conocidas como ALPR por sus siglas en inglés.
4: Yo creo que es para la protección de cada uno de nosotros, ¿no?
5: ¿Y para los inmigrantes indocumentados?
6: Pobre de ellos.
7: Sí, lamento por ellos.
3: Grupos de derechos civiles temen que la tecnología pueda usarse para identificar a trabajadores indocumentados.
8: El peligro, ¿a dónde va a ir esta información de los clientes? Más que nada de los jornaleros, que es lo que nosotros cuidamos tanto, a nuestros hermanos jornaleros que van llegando sin documentos y que de pronto van a estos lugares a buscar trabajo.
3: La preocupación gira en torno a si la información capturada por estas cámaras podría terminar directa o indirectamente en manos de autoridades migratorias.
9: Si se comete un crimen dentro de esta propiedad, vamos a suponer en el parqueo de esta propiedad, ten la seguridad de que tanto las autoridades locales y hasta inmigración pudiera estar envuelta en la investigación, de pedir que se le dé la información que se ha recopilado a través de la utilización de estas cámaras.
3: Home Depot y Lowe's reconocen en sus políticas de privacidad que pueden compartir información con autoridades, agencias gubernamentales o fuerzas del orden cuando lo requiera la ley o para apoyar investigaciones.
5: Estas cámaras pueden registrar el número de placa, la calle, la fecha, la hora y hasta una fotografía del vehículo y sus ocupantes. Esta cámara le acaba de registrar su placa. ¿Qué le parece? ¿Está de acuerdo?
10: Yo no, porque me coge mi privacidad.
3: Mientras más departamentos de policía adoptan esta tecnología en todo el país, también crecen las demandas que cuestionan el uso de lectores automáticos de placas por posibles violaciones a la privacidad y a la Cuarta Enmienda. Alessandra Martín, NMás, Univisión.

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0: Buenos días, ¿qué tal? Buenos días, muy, pero muy buenos días. Sí, ya estamos aquí listos, preparados, iniciando Unión Deportiva Extra a través de esta frecuencia 1220 AM de tu radio. Una estación afiliada a TUDN Deportes, Univisión Radio y a Fútbol de Primera. Mi nombre es José Rodríguez, por aquí, como siempre, acompañándoles con el gusto de siempre en esta bonita, preciosa y maravillosa mañana. En este ya jueves 14 de mayo de este año 2026. ¿Qué tal? ¿Cómo están? ¿Cómo amanecieron? Buenos días. Ánimo al cuadro. Ya levántese. Ya vaya a caminar, vaya a hacer sus pasos. La temperatura perfecta para marcar esos pasos. ¿Cuál es el gol de todos los días? Yo pienso que todo mundo debería hacer 10,000 pasos todos los días. Every day, 10,000 steps. Aquí en el centro comercial Greenlee Mills, y me pongo yo a pensar, ¿sabes? Qué bueno por las personas mayores que salen a caminar, pero no, a veces pasa que tenemos que ir a caminar porque ya nos dijeron que tenemos que caminar, ya nos ordenaron, nos exigieron que teníamos que caminar, así es que hágalo antes de que se lo tenga que exigir, que tiene que caminar para poder tomar menos medicinas. Y estar más saludable, porque sí, vemos esta gente mayor, desde los 50 hasta los 70 años, o inclusive hasta los 80, porque hay un señor aquí muy mayor, que camina todos los días, ya lo conocemos, pero sí, me imagino que ya está caminando, porque ya el doctor le dijo, ¿sabes qué? O caminas, porque si no, el bendito colesterol, ese no perdona, así es que, a levantarse, vayas a caminar, y si no, pregúntele al perrito, a su mascota, si quiere caminar. A ver qué le dice. Ah, se va a poner hasta alegre. Bueno, 7 de la mañana con 6 minutos. El día de hoy, como siempre, hablamos aquí en Unión Deportiva Extra. Hoy sí hay más extra que nada, porque vamos a hablar de política, de chisme, de lo que pasa. Hay un tema preocupante por aquí en el área de nosotros. Y no es tampoco solamente aquí, creo que es en todo el las ciudades, donde el vandalismo se está llevando a cabo en lo que es, pues no sé si es la necesidad, simplemente la facilidad de los jóvenes ahora o de las personas, pues ya son adultos, porque manejan, porque andan ya en las calles a ciertas horas de la noche. Vamos a platicar hoy esta mañana con Hazel Gayheart, como lo hacemos todos los jueves. Alguien que se la sabe de todas en esta cuestión y que está bien informada. Si no, síganla en Lake County Gal y se van a dar cuenta de lo que estoy precisamente hablando. También nos estará platicando de una actividad que se va a llevar a cabo en McHenry. No sé si ustedes ya escucharon. Es una caminata, se podría decir, protesta. Pero nos va a decir de lo que se trata y quiero que tú nos des tu punto de vista porque se hacen protestas para a veces porque algunos estamos contentos, pero yo se me hace que esta protesta tiene otro mensaje. Vamos a platicar en solo segundos con Hazel Gayheart sobre este grupo que se reúne para hablar de algo interesante como lo que es The Silent Majority, el rally de Silent Majority en unión con National Day of Prayer, ya que son grupos conservadores y que están en un favor. ¿Qué dices tú? Ahorita lo vamos a platicar con eso, vamos a platicar con Jesús para que nos diga más sobre esto. También tenemos el reporte de tráfico y clima en solo segundos, la invitación para que nos acompañes. Te hacemos la cordial invitación que apartes tu asiento porque precisamente el 11 de junio que inicia el mundial, pues somos afortunados de platicar y llegaron a un acuerdo con el centro comercial Greenlee Mills, un centro comercial que tiene de mucho prestigio, uno de los tantos más grandes en Estados Unidos, lo podemos decir, y lo tenemos aquí en Lake County, y precisamente aquí, TUDN 1220, va a ser testigo de esta apertura, de este mundial, que pues ya solamente está a 28 días, 7 horas, 50 minutos y 37 segundos de iniciar. Aparta tu asiento, porque esto se va a poner buenísimo. Bueno, pues muchachos, damas y caballeros, niños y niñas, es jueves y está aquí con nosotros, ya preparada, como siempre lo sabe hacer, la Lake Anigao,
1: Me refiero a Hazel Gayheart. Le damos los buenos días y la más cordial de las bienvenidas al micrófono. Hazel, buenos días. Good morning. ¿Cómo estás?
2: Muy buenos días, José. Feliz jueves. Ya estamos a 14 de mayo. No, es increíble, ¿no? Pero, bueno, buenos días a todos. Sí, no, yo grité por usted. Y bueno, sí, aquí ya empezando el día, veamos tan lindo y bonito, sí. Y qué contenta de estar por aquí con ustedes. Y por supuesto, darles un poco de noticias de lo que está pasando no solo aquí en el área, pero también, obviamente, hasta nacionalmente, sí. ¿Verdad? Como lo hacemos todos los jueves.
1: Oye, a veces no sé qué tan bueno es estar tan informado de todo esto, Hazel, de ver todas las noticias que suceden y que no las podemos compartir todas, pero que sí son de tanta importancia y que nos afectan a todos nosotros como residentes, como ciudadanos, como visitantes aquí en este país, México, ¿verdad?
2: Así es.
1: Listo, pues tenemos, ya nos están escribiendo, ya tenemos también llamadas. Vamos a entrar en el tema en solo segundos porque queremos que se queden conectados. Y más que nada, Jesús, espero que hagan puesto atención del salir a caminar cuando lo pueden hacer, especialmente las mañanas o a mediodía, el tiempo que tengas, porque estaba yo observando precisamente ayer que estábamos acá, tarde. Sí. Sabes bien que todos los días abre el mall a las 9 de la mañana para los seniors o las personas que vienen a caminar. Y dices tú, o vienen a caminar por gusto o ya les dijeron que tienen que caminar.
2: Si fue obligatorio o no, ¿verdad? Bueno, forzó y voluntariamente.
1: Ojalá que sí, pero salga a caminar, siéntase orgulloso que todavía lo puede hacer, porque va a haber un tiempo que dices tú, ya no lo voy a poder hacer. ¿Tienes mensajes esta mañana?
2: Sí, ya tenemos, ya nos están saludando. Por supuesto, tenemos a Heriberto Núñez. Dice, muy buenos días, morros y chiquillas. Hoy juegan mis águilas. Sí, por cierto, se van a desvelar. Entonces, ahí mañana los esperamos porque a las 10:10 juegan aquí en, bueno, aquí en hora central, por supuesto, pero ahí vamos a ver cómo les va a las águilas. Sí, Heriberto, arriba las águilas.
1: ¿Cómo les va?
2: Y Juan, yo creo que es que nos está, dice, muy buenos días. Y eso es José. Saludos para ustedes dos y toda la audiencia chavorruca en el 1220 AM. Eso, y Marta nos saluda, dice, buenos días. Y buenos días, Marta. Oh, gracias por estar aquí con nosotros.
1: Gosh, padre,
2: good morning.
1: Bonito.
2: Good morning, muy buenos días.
1: Que nos llame, 847-244-1220 para que nos salude.
2: Sí.
1: Trustee por allá en la ciudad de Round Lake Beach.
2: Sí, así es. Hola, buenos días.
1: Muy orgullosos que nos represente por allá todos los latinos y que siempre haciendo un trabajo increíble con toda la comunidad, aparte de tener su trabajo de todos los días. Así es que gracias, Martita, un gran saludo para ti.
2: Sí.
1: Y gracias por siempre estar conectada en esta mañana.
2: Gracias.
1: Vamos a contestar la llamada telefónica y entramos en el tema que estaba mencionando, Jason. Precisamente aquí en el condado de Lake estaba yo visitando algunos locales.
2: Sí.
1: Dos de ellos tenían las ventanas, la puerta, ya ves que es de vidrio por transparente,
2: sí,
1: o lo que sea. Pues estaban rotas, quebradas con una madera y llegó el contratista a arreglarlas. ¿Qué pasó? Dice, pues no está servido, pero precisamente ese fin de semana, creo que fueron como cerca de 50 tiendas que tuvieron vandalismo.
2: Sí.
1: Qué triste, ¿no?
2: Sí, bastante. Yo creo que está pasando aún más o se está viendo un poco más. Yo creo que siempre ha habido esto, ¿verdad? Pero siento que en los meses pasados siento que ha subido un poco esa como violencia, ¿verdad? Hacia eso.
1: Sí.
2: Y lo que me da como lástima, sí. A veces es como que si fuera por necesidad, entonces yo creo que hay otras formas de poder como acudir a finanzas, se puede decir, pero la cosa es que siempre también se atacan a negocios pequeños y ellos ya aún en esta pues economía, como vemos, ya todo como que ha subido para mantener algo activo dentro de las comunidades es costoso y aún algo así puede ser que también suban los costos y sea más como problema para un dueño, ¿verdad? Que está en sí tratando de dar algo para la comunidad y sus alrededores, ¿verdad?
1: Pues,
2: entonces está un poco difícil.
1: Sí, definitivamente creo que le das más crédito a la persona que está en la esquina pidiendo un dólar, pidiendo ayuda, a estar robando. Yo sé que los negocios tienen su aseguranza, tienen su protección, pero de todos modos creo que no es el caso.
2: Sí, y a veces no lo van a hacer porque si es muy pequeño, ¿para qué van a usar la aseguranza para un costo tal vez de 5,000 para que se suba el premium, como se dice?
1: Sí.
2: Y entonces con eso, y la cosa es que también pueden poner algo así, tienen que limpiar, las operaciones hasta pueden ser, digamos, dependiendo del vandalismo que ocurrió, hasta pueden tener que cerrar todo el día. O sea, que son cosas que se pone, es algo muy difícil para un dueño, sí, de un lugar,
1: definitivamente,
2: ¿verdad?
1: Definitivamente, y fíjate que no sé cuál era la razón, motivo o circunstancia, pero en medio de la... De las dos tiendas estas que eran cadenas de restaurantes, en el medio estaba una que es latina que vende nieves, no puedo decir el nombre, o sí lo puedo decir. Sí.
2: No sé, usted me dirá.
1: Pero a ellos no los tocaron, no sé qué quiere decir eso. Uh-huh. Ahorita también lo que yo sé que tienen que estar al pendiente es, bueno, inclusive a la vanguardia, es las personas, los negocios que tengan máquinas de casino. Porque ya hemos visto que inclusive se están metiendo a robar hasta con martillos, marros, no sé qué más traen ahí. Sí. O a veces llevan la máquina, después se la... No sé qué están haciendo, pero sí, el vandalismo está... Al final de este tema, Hazel, quiero comentarles, precisamente estaba escuchando en Buenos Días América sobre... Ya ves que ahora sí en los estacionamientos como aquí en Greeny, en las tiendas de servicio como Home Depot, todos ellos... Sí. Ay, dije la tienda amarilla. ¿Sabes que tienen estas cámaras? Si se pueden ver, ustedes pueden ver a quién pertenecen esas cámaras, vean las letras que tiene, y después te vas a dar cuenta por qué quizás esté protegiendo, pero también al mismo tiempo estamos peligrando porque te están leyendo placas, carros, caras, todo.
2: Sí.
1: Lo hacen por el vandalismo, pero las personas que quizás... Ahorita platicamos sobre eso.
2: Como de privacidad, dices.
1: O hacemos otro tema, porque sí, fíjese el nombre de cámaras estas.
2: Así.
1: El nombre que tiene ahí, y van a ver, vamos a ver de quién son ellas.
2: Bueno, igual podemos decir pertenece. Con el Ring Camera que tienen las personas, los vecinos en las comunidades, o las, como las cámaras que uno tiene en su hogar.
1: Sí.
2: Eso está tomando también todo, inclusive hasta 200 pies de comunicación auditoria. Entonces, sí, hay bastante.
1: Pero también a manos de quién puede llegar esa información.
2: Sí, y por eso, inclusive hay hasta un caso, que yo creo que vamos a tener que hacer una conversación después, pero que están viendo. Si pues las agencias de como policíacas pueden tener acceso a esos videos inmediatamente, porque ya que todo está en una red, es básicamente ingresar a esa plataforma como a los que tienen, son dueños, ¿verdad?
1: Vamos a ver entonces, vamos a preguntarle a la audiencia qué piensa de este tema, qué piensa de este vandalismo, porque creo que no es justo que estemos viendo eso en nuestras comunidades. Creo que hay mucha gente trabajadora que se gana el dinero, su sueldo todos los días. Hay personas que están trabajando para que las comunidades sean seguras. Entonces, ¿quién tiene que acudir? ¿Quién es el encargado de esto? ¿Quiénes son los culpables? ¿Por qué no tienen miedo a estas personas a hacer esto? Vamos a la primera llamada en la línea número uno, a ver qué nos opina, y también tenemos más mensajes. Alguien se une a la plática. Buenos días, ¿con quién hablamos? Buenos días.
3: Buenos días, José, aquí Yanny Canales. Eso, buenísimos días tengan todos ustedes. Qué importantes temas tienes. Buenos días, buenos, ¿verdad? Días. Realmente lo que me fascina es lo que acabas de hablar de los tener las condiciones físicas y más de los chavos rucos que se necesitan, lo dejamos para el último. Principalmente lo cardiovascular, ¿verdad? Que tiene que estar uno, pero más la movilidad. Fíjate, es muy importante estar moviendo las piernas, porque eso es tu aparato principal para tener movilidad, ¿verdad? De que te hagas todo lo demás. Lo demás viene con enseguida. Yo sí, cada tercer día me aviento mis 10,000 pasos, ¿eh? Mientras estoy esperando carga y me tardan, pues yo ahí en el parking lot empiezo a caminar los sábados y los domingos, y me aviento mis 4 millas.
1: Yo dije, ¿cómo le hace?
3: Pues sentadito aquí, descansa uno, acostado también, pero...
1: Y pensé que dejabas que el camión se fuera solo y tú lo seguías o algo, porque siempre nos ha aplastado, manejando.
2: Y Johnny, tengo una pregunta. Cuando camina con música, está platicando, o se une...
1: Te interrumpo un segundo, Yanny, permíteme. Tenemos otra llamada telefónica esta mañana. ¿Quién nos habla? Buenos días.
4: Buenos días.
1: Sí, buenos días. ¿Con quién hablamos?
4: Buenos días. Soy Marta. ¿Cómo están todos?
2: Hola, ¿cómo estás?
1: Marta Ibarra, ¿cómo estás?
4: Aquí en el trabajo.
2: ¿Ya?
4: Pero escuchándolos.
5: Ay, qué alegre.
4: Trabajando. Lo que quiero decirles que sí, estoy trabajando. Bueno, sí estoy trabajando, ¿eh?
5: Sí.
4: Puedo hacer varias cosas a la vez. Pero antes que nada, quiero decirles que estoy muy orgullosa de ustedes. Ustedes uh-huh. son unas personas muy valiosas para la comunidad. Nos mantienen informados y uh-huh. Ayudan tanto. Entonces, quiero darles las gracias. Y decirles que, por favor, sigan haciendo lo que están haciendo hasta hoy. Y adelante.
1: Ay, Martita, ay, no sabes qué gusto nos da que nos digas eso.
5: Ay, en el corazón, sí.
1: Yo lo había mencionado, yo había mencionado hace unos segundos quién era Marta. Uh-huh. ¿Qué tal si tú nos dices, Marta, uh-huh. dónde resides, uh-huh. qué es lo que haces? Porque sí, yo sé, sabemos que haces muchísimas cosas.
4: Bueno, pues tengo 31 años viviendo aquí en Round Lake Beach. Uh-huh. Me moví antes, vivía en Mandalay y de allá me moví para acá.
5: Uh-huh.
4: Y ahorita, pues tengo dos trabajos, ¿verdad? Este es mi 35 años uh-huh. trabajando aquí para Walmart. Uh-huh. Aquí en Round Lake Beach, pero también trabajo para el Village como regidora.
5: Uh-huh.
4: Es mi segundo término y uh-huh. Pues a mí me encanta hacer cosas con la comunidad, hacer lo que se pueda, ¿verdad? Pero sí. Yo empecé en este negocio de la política uh-huh. por no negocio, ¿verdad? Pero uh-huh. empecé en esto pues por pura casualidad. Uh-huh. Yo tenía ya como 9 años de voluntaria con varios departamentos de policía y todo eso y, uh-huh. y varios eventos aquí en la comunidad y empecé por mis hijos porque ellos necesitaban horas de voluntario.
5: Uh-huh.
4: Entonces comencé aquí y allá y al último me gustó. Es muy, hacer horas de voluntario es muy bonito porque es una cosa que la poca ayuda que uno ve hace la diferencia. Uno piensa que no, pero sí.
1: Mira nada más. De ama de casa uh-huh. a política.
5: De todo.
1: Marta pues, Ibarra.
5: Marta, usted está sí. en toda la comunidad, la ha visto en muchos eventos y siempre con una sonrisa y de verdad contribuyendo a la comunidad para que sea mejor sí. y se enriquezca acá. Entonces, de veras, felicidades a usted, Marta, también por gracias. Todo lo que hace dentro que de su hogar más, y la
1: que,
5: comunidad.
1: Que sigan más términos también, Martita. No, pues felicidades.
4: Muchas gracias.
1: Muchísimas gracias. Y si te puedes unir con nosotros a los jueves porque hablamos de política, de lo que pasa en nuestra comunidad.
4: Claro que sí.
1: Estamos hablando en estos momentos, si yo te voy con la siguiente llamada, estamos hablando sobre el vandalismo que estamos sobreviviendo en estos momentos, Marta.
4: Muy triste, de verdad, es muy triste todo eso. Los muchachitos lo toman como un reto, una broma o algo así, pero la verdad no tienen idea de cuánto afectan a personas que tienen sus negocios pequeños y que están empezando algo y pues es muy triste ver todo eso. Ojalá que nosotros como papás también eduquemos a nuestros hijos, ¿verdad? Uh-huh. Y hablarles sobre estos temas que a lo mejor no se tocan y están causando pues mucho revuelo aquí en la comunidad y ojalá que pronto se arregle todo esto.
1: Yo pienso que
4: ya quiero decirles algo a la carrerita.
1: A ver, dale,
4: que
1: sí,
4: está hablando de lo del mall de caminar.
1: Ajá.
4: Yo cuando mis hijos ya tienen 31 años y 25 y yo cuando estaban chiquitos los llevaba en la carriola temprano cuando abrían para los viejitos. Yo me los llevaba ahí a caminar yo mira. Porque en tiempos de frío pues no se puede caminar afuera.
1: Sí.
4: Yo estaba en la carriola, me echaban las 2-3 vueltas así de ida y vuelta
5: uh-huh.
4: y pues es muy buena idea para todos los chavorrucos como yo y también para los que no, que tienen niños pequeños que los quieren que se cansen, pues ahí es un lugar perfecto.
5: Wow.
4: Entonces se abre temprano y la gente camina y ya después
1: esperamos
4: a que abran los restaurantes y a consumir.
1: Es todo. Bueno, pues qué bueno que esa se aproximó ese tema de comentar que hay que caminar ahorita que podemos antes de que nos lo tengan obligadamente que decir.
4: Obligatorio.
1: Sí.
5: Martín, dime. No solo estoy diciendo, yo creo que yo camino mucho más cuando ando de viaje. Yo ahí les camino todo.
1: Pero acá no.
5: Pero a veces.
4: Claro.
5: Sí,
4: ahí
5: pero
4: no se siente.
5: Ahí no se siente. Ahí como que doble, ¿verdad? Pero aquí un poco. Pero no tanto, yo creo que cuando ando de viaje.
1: Listo, ¿nos sigues escuchando, Marta?
4: Sí, yo lo sigo escuchando y
1: un saludo para alguien.
4: Un saludo para toda la comunidad hispana en general.
5: Gracias.
4: Y que tengan buen día y hoy va a ser un día un poquito más bonito, así, a disfrutar el fin de semana también y a seguir echándole ganas.
1: ¿Está pasando algo en Round Lake este fin de semana?
4: Este fin de semana estoy tratando de pensar, es muy temprano.
1: Ahorita lo buscamos.
5: Una pregunta, Marta, ¿vio el peluche que vino de México?
4: Sí.
5: Sí, ay,
4: sí.
2: Sí, sí, Shonita.
6: Muy, muy experiencia. Shonita, sí, aquí lo tuvimos y por desgracia un día se tuvo que cancelar por el clima porque había mucho viento.
2: Yo fui ese día.

0: No, mientras el líder del vecino del norte dice que no le importan los ciudadanos, que lo más importante es terminar la pelea con I.
1: ¡Ay, no más!
0: Y Luis Núñez nos saluda, dice, la culpa del vandalismo es culpa de trampas, pues ya quien vive conmigo un salario mínimo, ya bien, vieron los precios de la comida y la gasolina.
1: El trompas, dice que el trompas. Oye, sí. Luis, gracias por estar aquí esta mañana, gracias por tu comentario.
0: Gracias, Luis. Sí, porque los precios están, sí, subiendo. Entonces, como la gente, yo creo que anda robando para necesidad, puede ser. Sí. Pero siento que hay unos que también roban, como había comentado Marta, que como una broma, ¿verdad?
1: Sí,
0: así como que lo podemos hacer. Bueno, continuamos. Juan dice, hay sitios donde pagas por saber información de una persona, trabajo, dirección, redes sociales, etcétera. Y Juan dice, aquí en este programa siempre se hablan buenos temas.
1: Nice,
0: ay,
1: Juanito.
0: Gracias.
1: Very nice.
0: Y Jima Jimu Magali dice, buenos días para todos, ya presente, cargándome de buena vibra, deseándoles que hoy tu energía sea radiante como el sol, bendecido día, no olviden sonreír y ser felices.
1: Gracias.
0: Y también Juan dice, ándale, Martín, enriqueciendo este programa. Dios, y aplausos.
1: Sí.
0: Así nos tiene que llamar de regreso.
1: Con eso vamos a la siguiente llamada telefónica porque el tiempo nos gana. Ya nos vamos a también a la pausa, al reporte de tráfico y clima y conectarnos con la cadena nacional. Pero antes, vamos a ver quién nos llama esta mañana. Buenos días, ¿con quién hablamos?
2: ¿Qué tal, José? ¿Cómo estás? Buenos días, Jason. Buenos días.
0: Buenos días.
1: Gracias por la paciencia, Luis.
0: Gracias, Luis. Buenos días.
2: No, para nada. Oye, mira, yo creo que todos sabemos en realidad quiénes son los de la violencia criminal. Digo, por ejemplo, en los barrios hispanos, por ejemplo, ahí en el barrio de la 26, digo, las pandillas cuidan el barrio, pero cuidan de otros intrusos, cuidan, de, ellos hacen sus cosas de vender, ya sabemos que lo que venden, entonces ellos mismos no van a actuar en contra de la misma comunidad. ¿Quiénes son los que atacan a los vendedores ambulantes? ¿Quiénes son los que les están robando? ¿Quiénes son los que llegan? Ya sabemos quiénes son. Y se escudan en su, pues a ellos los esclavizaron por muchos años y pues ellos merecen todo. Y porque ellos tienen una, ¿qué te puedo decir? De que tantito les hacen y hacen barbaridades y no hay quien dice nada. Tienen sus líderes que los apoyan porque si fueran en realidad a hacer algo, tanto atleta, tanto líder de ese color, saldrían a decir, espérense, no podemos hacer esto, pero ellos mismos, al callarlo, apoyan lo que hacen.
1: Sí.
2: Ya sabemos cuando salió eso de Black Lives Matter, por qué salió, pero cuando pasa con Tony Soprano no pasa eso. Entonces, yo creo que todos sabemos quién es, quiénes son, pero pues
1: oye,
2: no pero, nada.
1: Y lo peor de esto, Luis, Gianni, Hazel, todos ustedes, lo peor de esto es que inclusive el cargo que les ponen no los pueden tener encerrados. Les dan un día o dos.
2: Sí, y es que aparte, José, por ejemplo, todos nosotros los hispanos tenemos un trabajo, y si no tenemos un trabajo, buscamos la manera de salir adelante, salimos de los vendedores ambulantes. Ellos no tienen trabajo porque no quieren y porque no les gusta trabajar. Entonces, ¿cuál es la más fácil? Si no es más que vender estupefacientes, cometer crímenes en los trenes, en las calles. ¿Cuántas veces no hemos visto, aunque anden encapuchados, el cuerpo físico los delata? ¿Quiénes son?
0: Bueno,
2: entonces... digo, no, tal vez digas, no es el 100%, pero diríamos un 99.9%. Que los dos, ¿no?
0: Ay, no, yo diría que es menos, eso sería como que, es como cuando un latino hace algo, es como que si todos los latinos fueran iguales, y yo creo que también, Luis, entiendo lo que está diciendo, pero también por ese mismo pensamiento, así piensan de los inmigrantes, ¿verdad? O ahora todos nos ven... como de las personas que en realidad no están viviendo bien, entonces a todos nos como que nos ponen en un bote,
2: no,
0: ¿verdad?
2: No generalizar,
0: sí,
2: no generalizar, pero sabemos que sí, en gran parte, no, mira.
0: Sí, hay una mayoría, posiblemente, sí, de
2: personas. Sí, sí. Mira, ya para despedirme y dejarlos, cuando este Barack Obama se estaba lanzando para presidente y que hizo la, y que ganó la presidencia, yo tenía mis equipos de fútbol y yo le mandé una carta, me aseguré de que fuera redactada, porque me dijeron, si no quieres ver al Interpol de FBI sobre tu casa, no hagas ningún tipo de mal comentario o amenaza. Yo le dije, porque estaba en campaña con el presidente que está ahorita, y yo le dije, yo le mandé fotos de mis equipos de fútbol, le dije, señor presidente Barack Obama, yo no soy lo que dice este candidato, yo no soy ni criminal ni violador, yo me dedico a trabajar, soy deportista, tengo equipos de fútbol, bla, bla, bla, le mandé fotos, ¿saben qué hizo? Me mandó una carta en agradecimiento, su autógrafo, en una fotografía que yo le mandé de él y su esposa, me la firmó, y ahí la tengo.
3: pero...

0: podría hacer lo mismo si esto hubiese ganado esta la candidata Kamala Harris, iba a hacer lo mismo, pero no, mejor no, porque capaz que si mando al que está ahorita, vienen a buscar.
1: Es lo que te iba a decir, le hubieras mandado una al Trumpas, a ver qué te contesta. Entonces, miren,
0: ahí tengo como tesoro la fotografía de Barack Obama con su esposa, firmada por ellos dos. Y una tarjeta de la Casa Blanca con el tío.
1: Y algo que mencionas, que fue, pues sí, creo que fue difundido, fue que Barack Obama era el único presidente que leía cierto número de cartas después de cada jornada y que las contestaba.
0: Si quieres, te las vendo, ¿eh?
2: ¡Oh! Está ya subasta.
1: Five bucks. Gracias, Luis. Vamos a la siguiente semana.
0: Que tenga bonito día.
2: Gracias igualmente, Luis. Y un último comentario, también dice Jima Jimu, nada justifica el vandalismo. Y eso yo creo que podemos cerrar con ese tema, porque sinceramente es cierto, ¿verdad? Digamos, conforme todo lo que está pasando, yo creo que no hay justificación para eso.
1: Para nada. Uh-huh. Vámonos a la siguiente llamada, ya pasamos a la pausa y nos conectamos también a la cadena nacional. Aquí suena la plática, buenos días.
3: ¿Qué tal? Buenos días, se hizo Don Shoshi, pero está Juanito por ahí.
1: Sí, ahí está Juanito.
3: No, soy Julio.
2: Buenos días.
4: Hola, buenos días, Julio.
3: No, pero mire, en parte sí, como ahorita esto de agarraron de moda el negocio que tiene caja de ATM, vandalizarlo, quebrar por sacar las cajas. Pero otra realidad es de que también a mucho vagabundo, un ejemplo, yo empiezo a las 5 de la mañana ahí en la Diversity y la Broadway. Todo lo que viene siendo los botes de basura, aventarlos a la calle, tirarlos. Y agarra bloques completos de que mira de que, ¿cuál es el punto de esa gente que está haciendo eso? Eso, digamos, no son los muchachos que andan robando, esos son vagabundos que duermen en la calle, de que por el simple hecho de que pasan, pues le dan el aventón. A mí ahí me ha tocado ver, incluso ahí tengo un restaurante de desayunos donde voy, que allí están los vagabundos dormidos en la puerta por donde yo entro. Entonces, ¿sabes qué? Pues muévete, y sí se mueven, por allá anda mucho policía. Y también otra cosa es de que ahí hay mucha muchacha de que a las 5 de la mañana, 6 de la mañana, van al gimnasio. A mí me ha tocado ver vagabundos morenos que las van cuidando de banqueta a banqueta. Incluso yo me he ido, ya cuando he terminado, me he ido despacito hasta mirar que la muchacha se mete a los lugares donde va a hacer ejercicio.
1: ¿Cuánto?
2: Sí, es peligroso y sí.
1: Yo sé que existe la pobreza y existe el nivel de clase de vida, pero creo que nosotros mismos no la declaramos. Un tiempo se declaró que Chicago se estaba invadiendo o infestado de ratas. Y pasa por esto, por toda la basura que no se tira, por toda la limpieza que no se hace, y todo lo que se desperdicia en las calles en vez de tirarlo a la basura. Y son personas que ni siquiera tienen ese propósito de decir, ¿sabes qué? Deja, levanto esto, limpio esto, o ponernos en un grupo a limpiar tu comunidad. Porque creo que ahí la culpa también la tenemos en el área en que vivimos.
2: Sí, digamos, y la cosa es que, digamos, al punto de Julio, digamos, hay gente que está en la calle y bueno, hay gente que en realidad no está bien, ¿verdad? Sí. Mentalmente tal vez algo pasó en una adicción, pero también hay personas que solo quieren hacer mal, tienen nada como más esa como energía que vamos a, no sé, y eso es lo que, esas personas,
1: lástima que
2: quiero saber por qué.
1: Ya no existe ni el cinturón, ni la chancla, ni mucho menos. Julio, gracias por la llamadita.
2: Gracias, Julio, sí.
3: No, gracias, lo sigo escuchando, hasta luego.
2: Sí,
3: hasta luego.
2: Y gracias por andar cuidando a las mujeres ahí temprano, pero ahí con cuidado porque van a decir.
1: Listo.
3: Muchas gracias.
1: Sí, hasta luego. Vámonos que en el comentario de Gianni, vamos ya a la pausa comercial porque ya entramos con el tema. Gianni, tu comentario, sé que estás
5: gracias.
1: Ahí.
5: Gracias por la oportunidad. Rápidamente, José, yo creo que aquí Peguero y otros se equivocan en generalizar la violencia y el vandalismo existe en todas las clases, ¿verdad? Sí. En todas las clases sociales, existe, sí, pero realmente es la falta de oportunidades a veces que no toma la gente, porque hay oportunidades hay en este país para aventar para arriba, inclusive en nuestra comunidad, ¿verdad? Hay muchas oportunidades que podemos desviarlo a otras partes. El que ya creció sin educación en su casa, pues tiene tendencia más a hacer vandalismo, hacer otra cosa que menos trabajar, ¿verdad? Sí, nos consideramos como somos muy trabajadores, toda la cosa, pero hay que quitar ese título que somos trabajadores. Hay que ser una potencia mental, hay que ser una potencia política para poder borrar todos estos problemas. Y ya trayendo a la política, que sí existe política, es un día muy importante de los Estados Unidos, porque tiene un summit en China, que está llegando un arreglo, ¿verdad? Realmente es interesante lo que está pasando en China. Trump se fue con un ejército de investors, para poder traer más trabajos a Estados Unidos, que China va a invertir $1 trillón y llevarla para costarla el costo de vida a China para elaborar ciertos productos, ¿verdad? Pero China ahorita fue a pedirle que abrieran ya el estrecho de Hormuz, porque la economía no está tirando duro, precisamente por la energía, creo que realmente nos está poniendo abajo a nosotros ahorita en cualquier cosa que hagas, ya sea en compras, en el surtido y todo eso. La economía se refleja en el petróleo, y un escritor dijo que era el excremento del diablo. El petróleo es el excremento del diablo, porque en una de las leyes te hace rico, pero al rato te hace pobre. Okay, entonces sí, realmente así lo dijo un escritor, no lo digo yo, ¿verdad? Pero estoy repitiendo sus palabras, que en realidad muchas de las veces, mira, Venezuela lo trajo a la ruina, y a otros países que están consumiendo, que no tienen petróleo, pues también tienen que subir su costo de vida, ¿verdad? Pero en fin, ahí le voy a dejar, porque me preguntó Heiso, ¿qué es lo que hago? Los sábados, Heiso, Unión Latina en la radio, ahí estoy caminando a las 9 de la mañana, ahí ando, mándeme saludes. Y los otros días, cuando no tengo, pues sigue música o historias narradas en video, en YouTube o en otras cosas, ¿verdad? Pero más música, estoy muy informado con la política en un radio satelital que se llama POTUS. Okay. Así que, pues ahí estoy interesante en eso. Pero adelante, José, adelante.
1: No más, gracias, por eso no se te acaba el chisme jamás.
2: Bueno, eso es que se mantiene bien informado.
5: Mira, China y Estados Unidos están llegando porque Trump se tiene que abordar bien. Porque si le dijo, voy a patrocinar tu error, porque fuiste a atacar a Irán, China le va a prestar dinero a Trump para arreglar a Irán. Okay, mientras que se está haciendo enriquecer, pero dijo, aquí hemos sido muy aliados contigo desde hace mucho tiempo, pero si tú te portas mal, yo voy a agarrar Taiwán. Okay, es lo que tiene.
2: También advirtió, sí, le dijo que durante el tienen que como que se preocuparan por Taiwán, porque eso sí le dijo a Xi Jinping.
1: Oh my God, ¿no es tanto así?
5: Política internacional, José, no de la comunidad, porque ahí toda la comunidad todos los días pasa en las grandes ciudades, siempre pasa eso, a mí no me asusta, porque mira, yo no me asusta, yo ando en otras ciudades extrañas todos los días, ahorita estoy en Raleigh, North Carolina, me impresiona la estructura de carreteras, pasa 70 millas por hora, el tráfico es tremendo, pero está completamente organizado, no está estanqueado, como las grandes ciudades, ¿verdad? Que da la vuelta de ruedas, pero aquí la gente vuela, y cambias una estructura de carreteras que nomás tienes que andar con mucho cuidado.
1: Bueno, ya sea eso, Yanni, o tú vas muy lento.
5: Yo voy a 90, pero esto es...
1: ¿Te esperas en la línea?
5: Te espero en la línea, claro, vamos a internacionalizarnos con Buenos Días América.
1: Eso, listo, vamos a la pausa comercial. Y ya regreso con ustedes en solo segunditos. Tengo un comercial que tocar. ¿Quieres leer los mensajes rapidito?
2: Sí, rapidito, ya que tenemos unos aquí a la pal. Dice Juan, quiero ver. Hoy no más, en China no le interesa invertir aquí, le interesa vender. Y todos esos inversionistas van para que les produzcan más a menos costo. Y también dice, ya le debemos un chang a China, fue a pedir más money, ahí se van nuestros impuestos.
1: No güey, no estoy pensando que fue otra cosa.
2: Bueno, no la, pero sí, yo creo que conviene, porque ahorita pues los dos países en sí se necesitan, porque con estas, las tarifas, los impuestos y todo lo demás que se ha estado dando a cabo desde la nueva administración, es algo que China definitivamente quiere volver a abrir, y pues a los dos les conviene, sinceramente, y vamos a ver qué pasa, porque sinceramente ahorita solo son palabras, pero vamos a ver qué son las acciones en realidad, lo que va a pasar cuando regresen y ¿listo? En unos días.
1: Perfecto, listo. Bueno, con eso regresamos en solo segundos porque tenemos otro tema todavía creo que más serio de este.
2: Posible. Bueno, no sé, de China y Estados Unidos algo diferente, pero del vandalismo. Vamos a, es otra cosa, ¿verdad? Entonces, vamos a ver.
1: Listo, con eso regresamos. No le cambies. 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
2: Extra.
1: Y nos vamos a la cadena Extra. Nacional.

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1: Bueno, ya estamos listos a esta hora, 8:40 minutos de la mañana en el este, 7:40 minutos de la mañana en el centro y las 6:40 minutos de la mañana en el Pacífico. Tenemos lista a Arlette Roque, nuestra meteoróloga. Adelante, Arlette, muy buenos días.
2: ¿Qué tal? Un gusto acompañarlos. Miren, para esta jornada de jueves en el noreste de nuestro país, un frente frío todavía puede estar dejando algunas lluvias con alguna tormenta eléctrica en zonas cercanas a Nueva York y también Nueva Jersey durante esta jornada. Tenemos que en Florida permanece pues ese sistema frontal con muy lento movimiento. También puede estar dejando algún aguacero, alguna tormenta eléctrica en áreas cercanas a Miami. La zona con mayor potencial de tiempo severo para esta jornada hoy se concentra en partes de las llanuras centrales y de hecho el Centro de Protección de Tormentas mantiene un riesgo bajo, nivel 2 de 5 de tormentas severas, principalmente en sectores de Kansas y áreas cercanas, y las amenazas con esas tormentas incluyen ráfagas fuertes de viento, granizo, descargas eléctricas, algún tornado aislado. Mientras tanto, hacia el oeste de nuestro país tenemos un sistema de bajas presiones acercándose desde el Pacífico, puede estar dejando hoy algunas lluvias, algo de nieve también en zonas montañosas elevadas del estado de Washington. En cuanto a temperaturas para esta jornada y sobre todo en la tarde, Nueva York puede estar alcanzando máximas en los 63 grados, Chicago cerca de los 66 grados, Miami condiciones un poco más cálidas, esperan máximas en los 92 grados, mientras que en Orlando las temperaturas pudieran quedarse en los altos 80 grados. En Texas el calor también continúa esta jornada, Houston puede alcanzar 92 grados en la tarde, Dallas 93 y San Antonio cerca de los 91 grados. Mientras tanto, en Phoenix continuarán también las condiciones bastante calurosas, de hecho se esperan temperaturas máximas cerca de los 3 dígitos, 101 grados Fahrenheit es el pronóstico para esta jornada, y en California, en gran parte de lo que sería el Valle de San Joaquín, temperaturas cálidas, Los Ángeles estarían teniendo temperaturas un poco más frescas con máximas esta tarde en los 70 grados.
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1: ¡Ay, Joséito Rodríguez! ¡Muy buenos días! ¿Cómo te amanece? Ya sé que andan de verano allá en Chicago.
3: Por fin, por fin. Buenos días, Andreina, Janel, ¿cómo están? Qué gusto saludarles por acá desde la ciudad de los vientos y suburbios.
1: Acá bueno, tú no ves a Janel, ¿cómo está hoy? Eso no se pregunta, anda boleada hoy.
3: Nice.
1: Mira.
3: Ya mejorcita, espero.
4: Más o menos, ahí la llevo.
3: Ay. Está bien, a veces por algo pasan las enfermedades para sacar todo eso que tenemos en nuestro cuerpo. Están más saludables, pero lucen radiantes esta mañana, intimidan con su belleza.
1: Así nacimos.
3: Buenos días, muchachos.
1: Ay, gracias, Joséito, te queremos tanto. Tú eres un sol, nos quieres mucho, por eso nos ves con los ojos de la hermosura.
3: Exactamente, así somos los de acá de Chicago, muchachas, que todos los estamos esperando con los brazos abiertos para que vean tantas cosas que suceden en esta preciosa ciudad, pues que siempre tiene, claro, sus altas y bajas. Esta mañana escuchaba el tema que tenías sobre las cámaras que existen en los estacionamientos. Uh-huh. Estábamos precisamente platicando esta mañana en el tema de nosotros, es cómo hay tanto vandalismo en las tiendas locales y no están pensando en estas cámaras que ya existen. Y que quizás puedan ser pues una tragedia para algunos, o quizás el encontrar ese problema que tenemos en diferentes ciudades, que es el vandalismo. Pero de ahí para allá, Chicago se prepara pues para muchas cosas buenas, siempre tiene eventos que quizás el mundo esté volteado al revés en algunas partes del mundo, pero la gente sigue festejando, Andreina, Janet, esperando eventos, especialmente el mundial, que ya ahora sí creo que estamos viendo más y más esas emociones, esos anuncios de que se está esperando este gran inicio. Estamos que a 28 días del mundial.
1: Sí, 28 días, ya a la vuelta de la esquina.
3: Precisamente. Entonces Chicago se prepara para eso. También lo mencionaba hace unos programas pasados que este mes de mayo también vamos a tener lo que es las carreras de NASCAR aquí en Chicago. Y se está también, eso lo está dando mucha gente que le encanta esa velocidad, esas carreras, y que pues mucho que atender. También tenemos lo que es el Festival del Sueños, que creo que los días están contados porque pues vienen muchísimos grupos que queremos ver. Claro, hay que empezar a ahorrar porque no es tan barato entrar a esos.
5: Sí, no, no, no. Y que uno, la verdad es que las ciudades grandes, ¿no? Como Chicago, como Miami, como New York, como Los Ángeles, como Houston, uh-huh. ofrecen todo el tiempo muchísima oferta para entretenernos. Pero la verdad es que ¿en quién aguanta, o no? ¿Qué bolsillo podría aguantar esa leña todos los días?
3: Sí, de por sí, yendo al supermercado ya vienes sí, medio dolido sí. ahora con esto. Pero sí, es lo que tenemos en Chicago. Quiero aprovechar también para mandarle un saludo por ahí a Gabriel Sainz, al Gabo.
5: ¡Ay, querido
3: Gabo! A Diego, que estuvieron por acá. Que inclusive, ese gol del Cruz Azul se lo cantó anoche, precioso. Yes.
5: Con todas las ganas, ¿eh? ¿Tú qué eres? ¿Tú de qué equipo eres? Cruz ¿el Azul. Que metieron o el que le regalaron?
3: ¡Ándale!
5: ¡Qué fuerte!
3: No me digas que le vas a las Chivas, Janet.
4: Ah, pues ay, sí, no vamos a ser amigos. Joséito y yo.
5: Bueno, no, pues que has sorprendido, Janet.
3: El que no lo regalara.
5: Ahorita le deseo más suerte en la vuelta, ¿eh? Esperamos sí. que tanto los árbitros.
3: Sí, sí, sí. Ah, también. Que no jueguen con 12 jugadores, ¿verdad?
5: Exacto. Un abrazo, Joséito, te queremos.
3: Igualmente, abrazo para ustedes.
5: Cuídate mucho. Bueno, todavía queda la vuelta, así que hay mucha tela que cortar todavía. 8:46 minutos de la mañana en el este y el reloj marcando las 7:46 minutos de la mañana en el centro y las 5:46 minutos de la mañana en el Pacífico. Mire, hablemos del tema que hemos traído sobre la mesa como pregunta del día. El presidente Donald Trump y...
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11: buenos días, ya estamos de regreso. Buenos días, 7:48 a.m. Ponga tiempo a ese reloj que no se le haga tarde en esta mañanita. Por aquí con temas interesantes, ya nos conectamos con la cadena nacional para hablarles lo que pasa por acá en Chicago. Pero sí, tantas cosas. Tenemos que compartir lo bueno y lo malo, pero también sabes bien que Chicago es un monstruo de ciudad, uh-huh. Donde pues los eventos cada fin de semana, Hazel, béisbol, fútbol, básquetbol, de todo, música, de todo. Sí. Así es que hay que comentarle todo esto. Y pues sí, ahí cerramos el tema que estábamos platicando.
12: Uh-huh. Y bueno, tenemos un comentario.
11: A ver.
12: Pero queremos clarificar porque yo creo que esta persona... está diciendo que todos estamos de acuerdo con un comentario que había hecho un radio escucha, porque yo, nosotros solo estábamos como escuchando, pero pues dijo, lo siento, pero no me puedo aguantar, dice, si se escucharan como se escuchan, pero muy racistas, dice. Si no les gusta el color de la cocina, sálganse. Saludos a toda la comunidad afroamericana.
11: Eso.
12: No, y bravo, bueno, bravo, sí, Massinger, sí, pero la cosa es que no estábamos de acuerdo. Yo creo que nos puso todos en el mismo comal, ¿no? En la misma sopa. Digamos, fue un comentario y solo estábamos escuchando, no, así como habíamos dicho, no estábamos... Yo no sé, lo tomé un poco personal ese comentario, no, porque no creo que estábamos de acuerdo con lo que habían dicho.
11: Fue el comentario que hizo Luis y...
12: Bueno, lo que habían dicho que sí, pero solo simplemente que no creo que es lo que... ¿Usted pensaba eso?
11: Pero, por ejemplo,
12: usted estaba... No, porque no, a nosotros no les gusta generalizar no, y era nada. Un poco...
11: No,
12: entonces yo me estoy defendiendo porque no... quiero incluirme, entendí lo que estaba diciendo, pero no, él está generalizando que nos está diciendo que nosotros todos nos escuchamos racistas.
11: Ah, bueno, yo lo único que escuché fue la opinión de los
12: y
11: que llamaron.
12: Eso no es
11: de los que llamaron, y simplemente parte. Yo me imagino que se basan porque viven en la ciudad, uh-huh. Inclusive también en suburbios, cuando pasan las noticias, uh-huh. Y pasan las imágenes de las personas, uh-huh. ¿Eso es racismo? ¿Decir qué no está haciendo?
12: No, digamos, que no está haciendo, no, digamos, pero la cosa es que hubo un comentario que sí se estaba enfocando en que era solo una raza, se puede decir.
11: Sí, Mazinger. Entonces,
12: eso sí no está de
11: acuerdo. Lo aplaude. A ver, Jani, tu comentario.
13: Estoy diciendo, no hay que generalizar, no es para ustedes. Yo creo que en el comentario tenemos la oportunidad, la libertad de expresión.
12: Sí.
13: Y nos podemos expresar. Siempre no incluimos generalizar a un grupo étnico. Uh-huh. La cosa, porque yo puedo decir al otro lado, yo vivo en el sur del país, yo soy yo donde realmente el general...
11: ¿Alabama o qué?
13: A Georgia, Alabama. Pero toda esta parte, a mí me sorprendió, fíjate que la mentalidad cambia, viniendo de la ciudad de Los Ángeles, también tenemos esa impresión, llegando acá el profesionalismo, acá está el Hollywood de los morenos, de los African Americans, aquí hay una gama de profesionalistas, todo es en ese color que la gente no sabe, pero son unas personas muy educadas, ¿eh?
11: Jenny, para ti y para él, y claro, también de parte de él para nosotros, sí, creo que decir que sonaron racistas, imagino que se dirige a las personas que comentaron, pero...
12: No,
11: es que a veces aquí está la libertad de expresión, hay que expresarse, agradecemos tu comentario, pero sí, cuando no nos queda el mensaje a nosotros, pues no nos queda. Aquí la cuestión es, me imagino que estos se estaban avanzando, las personas que llamaron, se estaban avanzando de que cuando tú ves una noticia de un vandalismo, ponen las imágenes.
12: Sí, y yo cada vez que pido, le pido a Diosito que no sea un latino.
13: Exactamente.
12: Porque yo cuando veo, no, porque simplemente
11: es que no
12: solo
11: se trata de discriminar.
12: No es eso. Simplemente cada vez que sale, yo creo que eso pasa en comunidades en que nosotros ya somos marginalizadas.
11: Exactamente.
12: Entonces, si hay una persona de color, siento que se ve como que hay otra vez, ¿verdad?
11: ¿Y exactamente cuál es la discriminación?
12: No, si son hechos, son facts, no hay problema. La cosa es que el comentario fue diferente. Dijeron como que un grupo se dijo que usualmente hace eso. Fue lo que yo no creo que sonó bien, ¿verdad? Y no sonó bien porque sinceramente generalizar no es bueno, porque simplemente nosotros también solo nos generalizan, ¿verdad?
11: Sí.
12: Como latinos aquí, ahorita... Digamos, hay niños, lamentablemente, que van a la escuela y dicen, go back to your country, ellos han nacido aquí.
11: Ahí sí es discriminación.
12: Pero estamos diciendo que esa es, si hablamos y aceptamos eso, lo que se está escuchando y diciendo que eso es correcto, es como admitir que se está bien, entonces uno puede seguir haciendo eso y discriminar.
11: Yeah.
12: ¿Verdad?
13: Claro.
12: Entonces, pero sí, no, es bueno tomar eso en cuenta, porque también esto es algo público, también vivimos en un país que podemos decir lo que decimos, y inclusive el próximo tema se alinea con esto, ¿verdad?
11: Sí.
12: Nosotros hemos hablado... hemos hablado de como que hay rallies o como protestas, que lo que ha pasado de No Kings, pero esta semana, el domingo, porque es el Día Nacional del Rezo, de National Day of Prayer, entonces los republicanos del condado de McHenry aquí anunciaron que celebrarán como el meeting de la mayoría silenciosa, y ese es el domingo, que están apoyando al presidente Trump y a ICE, y la Fundación de Promover la Responsabilidad Personal, el GOPAC, y el del condado de McHenry, y los republicanos del condado de McHenry, que se llevarán a cabo el meeting el domingo de la 1 a las 2:30, y esto coincide con la llamada del presidente de Estados Unidos, a nuestro presidente Trump, a celebrar el Día Nacional de la Oración el 17 de mayo. Entonces, en el folleto del evento dice que las personas pueden asistir a un servicio religioso de su elección, y por la mañana, y luego unirse por nosotros por la tarde. Entonces también dice dicho folleto, que aclara que los conservadores ya no pueden permitirse guardar silencio. Está diseñado para congregar a los conservadores en torno a la unidad, el respeto y el propósito común, ¿verdad? Entonces esto como ha sido yo también una respuesta con lo que han hecho también como otros grupos de No Kings Day. Entonces esto lo están haciendo ahora, grupo conservadores, definitivamente. Entonces, básicamente hablando de que vivimos en un país que podemos nosotros expresarnos, ¿verdad?
11: Sí.
12: Pero, y eso es otra cosa, ¿verdad? Entonces, que nos expresamos, pero también hay, pueden haber consecuencias de esa expresión, ¿verdad?
14: Yeah.
12: Y yo creo que lo puede hacer uno porque no todos tenemos la misma opinión, ¿verdad? Yo creo que también dándose a conocer en la radio podemos conocer opiniones, inclusive hasta uno puede cambiar de opinión. Siento uh-huh. que hay tanto que, oh, si votaste por esta persona y entonces yo ya no te respeto, ya como que no sos nada y que no te puedes cambiar la opinión y uh-huh, yo uh-huh. digo no, el crecimiento de un ser humano es poder cambiar esa opinión, sí. es poder como uno puede cambiar de opinión. Yo creo que si vivimos en un mundo donde no dejamos, no podemos disculpar, no podemos perdonar, ¿qué estamos haciendo, verdad? O sea, que uno puede crecer, uno igual como las tonterías a veces que uno hace de niño, de joven, sí. de un adulto de 20 años, es diferente, ¿verdad? Uno aprende, esperamos que uno
14: sí,
12: aprenda.
14: Sí, tengo otra llamada más, uh-huh. pero creo que con esto, Geiso, tiene razón, o sea, también tienen derecho a hacer lo que tienen que hacer ellos, uh-huh. Y tenemos que respetarlo, pero simplemente, así como lo hacemos pros y contras,
12: uh-huh.
14: claro, tú de ahí dependes a cómo lo quieres tomar, a quién está a favor. ¿Pero será que toda persona que sea republicana hará esto
12: uh-huh.
14: siendo de diferente?
12: ¿Cómo así? ¿El grupo de conservadores? Dice? No, digamos, porque todo lo...
14: ¿Por qué dice republicanos?
12: Sí, digamos, pero son diferentes grupos, entonces, pero uno de ellos es republicanos. Entonces, ¿por qué okay. tienden a tener eso? Pero no es todo republicano, simplemente... Usualmente lo es, pero porque una de las organizaciones que está poniendo este evento en McHenry sí es.
14: Oye, uh-huh. este Mazinger no es Armando, ¿no?
12: No sé.
14: Me acordé. Es que ya tiene diferente nombre en las redes sociales, creo.
12: Pues,
14: vamos a la siguiente. Yeah. Vamos a ver qué nos llama esta mañana para ver qué opina del tema.
12: Llámenos.
14: Y porque ya estamos por terminar. A ver del tema que nos dice Hazel o de lo que estamos comentando. Adelante, buenos días.
12: Buenos días.
15: Muy buenos días para todos. Desde el cerro la silla para todo el mundo. Me hablaron, sí. dijeron pros y contras. Yo soy pro. ¿Cómo está, muchachos?
12: Pro-regio.
14: Héctor, buenos días, ¿cómo están?
15: Pro-regio.
12: Buenos
15: Oye,
12: días.
15: Cuando digo pro-regio, significa mi opción, mi óptica, pero no voy a ser solapador. Si hay necesidad de decir algo en contra de los míos, uh-huh. lo voy a decir, pero no soy solapador. Uh-huh. Pro no significa solapador.
14: Palero.
15: Oigan, no, tampoco. Solapador es el güey, no me pareció.
14: Adelante, pro-regio.
15: Siguiente al tema, apenas me di cuenta en dónde sucedió esto.
12: Uh-huh.
15: ¿En dónde estudió lo del mall que dijiste?
12: Lo del mall, bueno, todo esto es básicamente en nuestro condado, en Lake County, donde estamos ahorita habitados. Bueno, ha sido en los próximos, los últimos como dos meses, se puede decir, entonces como abril y mayo, entonces 6 semanas.
15: Es que no tenía yo información, pero uh-huh. si hay videos donde lo muestran, y no se puede ocultar, pero hay una cosa, uh-huh. por eso están las estadísticas, si no, uh-huh. nos vamos a ocultar en la realidad.
12: Uh-huh.
15: Lamentablemente las estadísticas muestran una cosa, pero uh-huh. no significa que así va a ser para todos.
12: Uh-huh.
15: Todos son así o ni uno es así. A veces uh-huh. Generalizamos demasiado para decir que no o sí, uh-huh. pero si nos ocultamos, nos tapamos la cara, podemos tener un error fatal para nosotros. Uh-huh. Hay que estar conscientes que la maldad existe
12: uh-huh.
15: en cualquier individuo, pero los números muestran otra cosa y no podemos ocultar la realidad. Los números lo muestran. Lamentablemente uh-huh. el racismo
12: uh-huh.
15: no se va a acabar, lamentablemente.
12: Uh-huh.
15: Lamentablemente no se va a acabar.
12: Uh-huh.
15: Es difícil eso.
14: Bueno.
15: Y concerniente al fútbol, hoy juegan las Rayaditas. ¿Cuáles son las actuales campeonas, verdad?
12: Sí, así es. Yo sé bueno, quién le va, Pro-regio.
15: No, se voy a.
14: Se nos acabó.
12: ¿Se va con Heriberto, que sus águilas o.?
15: No, no, no, ¿cómo crees? Con las Rayadas. Son las actuales campeonas. Estoy seguro y consciente.
12: Sí.
15: Cualquiera de las dos.
14: Queremos que no te pierdas, que no te pierdas
15: ningún minuto lejos también.
14: Que no te pierdas sí. ningún minuto, ¿ok? Del partido, ahí nos cuentas mañana, Pro-regio.
15: No, va a salir bien noche, a las 10 de la noche.
14: Deporte. Listo. Bueno,
15: oigan, los dejo.
12: Ay, gracias. Nos encontramos mañana.
15: A todos los que están en conexión.
14: De tu parte.
15: Y arriba el norte, cuñado.
12: Órale, arriba.
14: Lo saludamos de tu parte, sin problema. Bueno, ahí está el Jani, estaba escuchando.
12: Hasta arriba, arriba.
14: Jani Canales, thank you so
15: arriba,
14: much.
15: Arriba el norte.
14: Gracias
16: a ti, José. Gracias a ti. Como dijo Andreina, no hay bolsillo que aguante toda esta economía. Así que hay que, uh-huh. hay que economizar y hay que reaccionar a las expresiones que tenemos de vez en cuando y no generalizar. Porque uh-huh. lo único que salgo a conclusión es que Luis nomás vino a presumir. Es todo. y ya él es el bueno y los demás somos los malos. Así que, joven Luis, con mucho respeto, cuidado con lo que dice uno de vez en cuando.
14: No, yo también no creo, no, bueno, perdónenme, ¿no inocencia?
12: No lo tomó como que fue un grupo. ¿Qué manda?
14: ¿Lo de Luis?
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14: Perdón, Jesús.
12: Y no, yo creo que él estaba diciendo que es un cierto grupo, entonces no dijo el grupo, entonces, pero había una implicación que siempre lo eran, que en realidad yo creo que es lo que sale más en las noticias, y yo creo que también los noticieros posiblemente estén dando más noticias de cosas que pasan con razas, sí, que
14: fake news
12: que tienen color.
16: Dijo de los esclavos ahí, sí, fue el primer error. Ahí cometió su primer error.
14: No, sí, pero no dijo que fueron esclavos.
12: Sí.
16: Que fueron esclavos, sí. Sí. Y ahora
14: no le compongan.
16: No, pero es una palabra que pues que tiene que eliminar.
14: No, pero donde quiso llegar él, quiso decir que antes ellos habían sido esclavos y ahora que los tenían todo lo que tenían, siguen haciendo las cosas como lo están haciendo. Eso fue lo que yo entendí. Disculpa mi inocencia.
12: Pero vamos a hablar el comentario con Juan. Sí, generalizó un poco. Y dice, no, Juan, dice, Hazel, siempre que pasa algo mal y si es en de puerta, de cual raza, no se menciona en las noticias, pero si es hispano, inmediatamente pasa a nivel nacional. Entonces, Juan está de acuerdo que si algo pasa y fuera de otra raza, como que no, pero si es hispano, pasa a cadena nacional. Y hace 2,000 años todos pidieron que liberaran al ladrón. Este domingo vamos a pedir por lo mismo.
14: ¡Ah!
12: ¿Cómo es molesto que no dejen hablar?
14: No, pues, vámonos.
12: Lo siento, Juanito.
14: Vámonos. De modo, ahora nos ganaste, Hazel.
12: Sí.
14: Candy, cuídate mucho. Mañana hablamos temprano.
16: Ustedes también, por favor, cuídense y salgan a caminar, ¿eh? Se perdía 20 minutos, una milla.
14: Ahorita nos vamos.
16: 3 minutos máximo. Dale, dale.
14: Ahorita nos vemos. Vayan y con cuidado.
12: Gracias, Johnny.
14: Bueno, pues, Hazel, otro tema interesante. Sí, hay partidos esta noche. Uh-huh. Ayer jugó el Cruz Azul contra Chivas. Uh-huh. Un partido que empezó muy bien, pero al último se aflojó, no sé por qué razón. Uh-huh. Hubiera yo esperado ese gol, pero se me hace que ya nomás estaban jugando para poder demostrar el próximo domingo cómo será esa gran final. Así es que acuérdense que todos los partidos los pueden escuchar a través de la 1220 AM. Sí, lo vuelvo a presumir, estaba escuchando a Gabo Sainz narrando el partido.
12: Ay,
14: me encanta ese grito de gol, especialmente de mi camarada Rodríguez, el gol del Charlie Rodríguez. Y ya que Janet me reclamó que sí, dice, el gol que le robaron, es que sí, yo tampoco no vi ese cuál fue el penal, pero sí era.
12: Vamos a tener que ver.
14: Sí, sí, sí, que sí era y que sí era y fue penal. Pues ahí empataron.
12: Que sí era y que sí fue.
14: Híjole, ¿qué te puedo decir? Pero ya estaremos hablando más sobre eso. Mañana los invitamos para que nos escuchen a las 7 de la mañana, Hazel.
12: Sí, de acuerdo. Aquí estaremos con más noticias, más información. Y es viernes social, entonces siempre va a haber algo divertido. Y por supuesto, karaoketón.
14: Eso, definitivamente. Pero sabes que sí, estos temas de controversia, como que sí, yo pensé que a lo mejor nadie estaba escuchando, pero sí escuchan. Así es que hay mucho que hablar sobre esto, inclusive los malos entendidos o interpretaciones.
12: Sí, también porque dijo algo y tal vez no interpretamos mal, así como diferentes personas interpretaron eso diferente, ¿no?
14: Hay que hacernos como Yannick, el señor. ¡Ay, aquí estás todavía!
12: No lo dejo de lado.
14: No, ya no lo digo. No, ya estás aquí.
16: Te están metiendo en lo profundo, José. Ahora sale nadando si puedes, sale.
14: No, que tú eres una mojarra enjabonada, todo se te resbala.
16: Claro, José, pero es que hay que estar al tanto de todas las cosas para poder apuntar a quién le vas a disparar y a quién no le vas a disparar, ¿verdad? Uh-huh. Pero en realidad hay que estar atento a todo,
14: ¿verdad?
16: Pero
14: tú también te prendes, inclusive te tengo que decir que no. Por alguna razón, lo que he entendido y por lo que te he conocido, tú siempre quieres estar correcto y no es cierto, no es así.
16: No, correctamente, políticamente correcta, pero lo tienes que decir correctamente, porque si no, pues te van a acribillar, ¿verdad? Uh-huh. Ahí está. Claro.
12: Bueno, hay una responsabilidad que tenemos.
14: Pues, sí. No solamente de esta vez. Yo estoy hablando en general. Ahora sí estoy generalizando todo lo que has hablado.
12: Sí, ahora lo está generalizando.
16: Ya,
12: sí.
18: tú y tu monólogo.
16: No, no, yo me informo antes de hablar, ¿okay? Precisamente. Yo no hablo de lo que no sé.
18: ¡Híjole, qué embustero eres! ¡Oh, my God!
16: Pregúntame,
18: acaba de crecer la nariz.
16: Pregúntame algo, algo que te salga así de la mente.
14: No, ahorita ya no, ya me hiciste.
12: Johnny, una pregunta, yo tengo una pregunta. ¿Usted viaja por aquí? Como porque veo que está en Carolina, Georgia. ¿De alguna vez viene como por Kentucky o Indiana o Illinois? ¿O no, trabaja mira, solo al sur?
16: No, estoy regional. Ahora sí, regional. Que aquí nomás.
12: Regio.
16: Estados, pero... Regio, esos regios son regionales, no admiten otra cosa que sea regio. En fin, no, sí, antes yo realmente estuve yendo a Chicago como 25 años, completamente cada semana, dos veces por semana. Sí, y conozco todo, conozco aquí, ahí tenía un restaurante. Alguna vez ustedes fueron de Sweet Tomatoes o hablaron en California, su plantation. Entonces yo trabajé con ellos 27 años y me transferieron aquí a Atlanta para dirigir el centro de distribución.
12: Wow.
16: Entonces de aquí me quedé y pues me gustó más andar de chapileta que estar detrás de un escritorio y pues realmente pues es mi pasión. Las dos cosas son mis pasiones, pero ahí estuve en Waukegan y pues ya un día de estos me gustaría conocerlos. Voy a
14: uno de junio. El 11 de junio, aquí te esperamos.
16: Ay,
12: hay watch party.
16: Bueno, ¿qué
14: caen? Es un jueves.
16: Hay party.
12: Sí. Es un party aquí también, en el mall.
14: Acá también tienes dónde quedarte y no te buscamos dónde.
12: Sí.
16: Aquí en el flipper de mi troque es muy seguro y muy tranquilo, ¿eh?
12: Okay.
16: Si no, también, pero
14: un día de descanso, un fin de semana te vienes para acá y hambre.
16: Dale, vale.
12: Sí, bueno, se preguntaba si estaba cerca porque así nos podríamos reunir, ¿verdad? Para hacer un remote y también, si es en Kentucky, ya tenemos hasta Juan, yo creo.
14: Ahí te mandamos al con el limoncito.
16: Ya tengo casa, ahí está ofrecida, ¿eh? Porque es socialista, le admite a cualquiera, ¿eh? Es socialista ese camarada. Los que no tengan casa, ponen a la casa del limoncito, son bienvenidos. ¡Vámonos!
18: ¡Cállate, cállate, que me deses!
14: Vaya, Ani, te apreciamos mucho, quédate mucho.
16: Gracias, gracias por la invitación, eso. Estaremos pendientes de eso, ¿okay?
14: Bueno, más mensajes ahí, Jason, ¿no?
12: Sí, tenemos a rapidito. Juan dice mismo, dice, no por ti, Hazel, we love you, Hazel, y aquí estamos. Ay, igual, wow, mucho cariño y amor, gracias. Y aquí estamos presentes, sí. Un watch party deberíamos de hacer así como en otro lugar, un remote, así. Desde tal vez Kentucky, no sé.
14: No, que vengan ellos para acá, eso lo merecemos, que ellos puedan venir para acá.
12: Que vengan al estudio.
14: ¿Sabes qué? Les consigo un boleto en Sprint.
12: Spirit.
14: ¿Ya no existe?
12: Ahorita ya oficialmente quebrado.
16: ¿Ya apareció el Regio Montano? Oye.
14: ¿Para dónde lo quieres? ¿En el Air Force S4-1 o qué?
12: Sí, en ese.
14: Pues te iba a mandar
16: mi avión. Le voy más a la agencia de viajes de Jason que la tuya, José.
14: Te iba a mandar mi avión, pero esa noche se estrelló acá en Joliet, así es que, sorry.
12: Ay, no mi tocaba. Avioneta.
14: La avioneta ya. Ay, bye, Yanni, ya cuélgale.
16: Chao, bye.
14: Váyase. No te creas, Yanni. Te digo que todo se resbala. Jason, thank you so much. Es la manera de terminar un programa de política. Un programa tan serio. Tuvimos tres personas nuevas en el estudio el día de hoy.
12: Sí,
14: eso me encanta. Gracias. Me gustaría que nos dijeran de qué más les gustaría platicar. Uh-huh. Inclusive, ya sea tu opinión, tu comentario.
12: Uh-huh.
14: Y claro, pues creo que de diferente manera uno ve el mundo con unos ojos diferentes cada vez lo que ve. Y hay personas que ven a tan solo una persona. Uh-huh. Te pueden ver diferente y te pueden tratar diferente.
12: Sí.
14: Y creo que todos somos iguales en este mundo.
12: Uh-huh.
14: Y está la responsabilidad de nosotros mismos de tener comunidades seguras, comunidades mejores. Y más que nada, ser felices y sonreír todos los días, como lo dice Magali.
12: Así es.
14: Eso, gracias, te queremos mucho. Magali. Feliz día,
12: igualmente,
14: ¿ok?
12: Los quiero mucho. Bueno,
14: mañana por aquí estaremos una vez más para platicar con todos ustedes. Tendremos deportes y también tendremos más temas el día de mañana.
12: Ok, aquí alístense mañana viernes a las 7 de la mañana. Aquí estaremos.
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12: Extra.
14: Bye bye, adiós.
1: fórmulas importantes para transformar impuestos atrasados en oportunidades de inversión inmobiliaria. Has hablado mucho de inversión durante tu carrera, pero tú tienes una misión y no es enseñar a comprar propiedades, es ayudar a la gente a reescribir su historia. Cuéntanos un poquito de ti.
19: Sí, yo soy de Brasil. Llegué a Estados Unidos en 1998 con $100 en el bolsillo y alguien me regaló los boletos, ¿ok? Aunque yo sea brasileño, mi vida no era un carnaval. Manejé para una compañía llamada FedEx, ¿la conoce?
1: Claro, por supuesto.
19: Entregué paquetes para FedEx y hoy tengo un relacionamiento un poco diferente con FedEx. Ya no entrego más paquetes, pero recibo cheques en el correo. El motivo por el cual yo logré reescribir mi historia de un chofer de FedEx a un multimillonario de bienes raíces fue porque yo descubrí que los gobiernos de Estados Unidos, a más de 3.144 condados, venden propiedades en listas secretas que pueden empezar con $100.
1: Fíjate, pero hoy traemos un tema que creo que podría interesarle mucho a la audiencia: cómo comprar nuestro primer terreno desde $300 en la subasta. ¿Cómo se logra eso, Marcos?
19: Sí, fíjate el siguiente. Hay cuatro tipos de subasta. Hay la subasta del banco cuando la gente no paga la hipoteca. Hay la subasta del mantenimiento, de HOA. Existe la subasta también de juiz, la judicial. Y existe la subasta del condado. Son subastas distintas, ¿ok? Uh-huh. La subasta del condado es cuando alguien no paga los impuestos prediales de la propiedad. Y poquísima gente sabe eso. 95% de los americanos desconocen esta modalidad. Uh-huh. ¿Chévere? Entonces, encontramos, tú puedes comprar propiedades en las subastas del condado, uh-huh. pero como poca gente sabe de eso, la mayoría de las propiedades no son vendidas en la subasta. Y cuando no son vendidas en la subasta, esas propiedades van para una lista secreta. Solo lo que tú tienes que hacer es en línea encontrar ahí el sitio de web del condado a donde tú vives y buscar las propiedades que se llaman over the counter o lista de balcón. Uh-huh. Y ahí solo lo que tú tienes que hacer es pagar el impuesto que se debe y el condado te va a traspasar el título de la propiedad.
1: Uh-huh. Ahora, pero ¿cómo elegir un terreno, Marcos, que realmente traiga beneficios, más allá de ser una tierra muerta? Porque, bueno, uno pudiese comprar una tierra en muchos lugares, pero sabemos también que lo interesante y lo valioso de un terreno es precisamente su locación.
19: Pero hay, por eso desarrollé lo que se llama el método de cazador de títulos. El método de cazador elimina 98% de riesgo de comprar algo que no tiene valor comercial. Entonces, algunos puntos importantes para llevar a cabo. Como tú dijiste, la localización. Perfecto, el contexto. Segundo punto importante, si la propiedad está o no en una zona de inundación. ¿Okay? Tercero punto importante, si la propiedad debe tener tamaño suficiente para se construir ahí. El cuarto punto, y mejor de todos, si la propiedad tiene algún tipo de restricción. Uh-huh. Los terrenos que no tienen restricción, que la gente puede poner mobile homes, que la gente puede construir lo que quiera, son los terrenos más fáciles y más rápidos de se vender.
1: Claro, entonces esa plataforma que tú vas diseñado y que ofreces al público te ayuda a elegir la mejor opción de negocio cuando de terreno se trata, Marcos.
19: Sí, exactamente. Si todos tus oyentes quieren aprender ahí los pasos, puede ir a mi Instagram, El Cazador de Títulos. Ok, ese eres. Comentan ahí Despertar América, te voy a dar a regalar a ellos un ejemplar de mi libro que explica exactamente cómo hacer todo ese proceso, cómo encontrar las propiedades. Va a estar todo ahí en mi Instagram, El Cazador de Títulos.
1: Marcos, yo tengo una pregunta porque hace poco tiempo trajimos una persona experta en comprar autos en subasta y ella nos explicaba que necesitaba necesariamente haber un intermediario entre el comprador final y el vendedor de ese auto en subasta, que no podía ser una persona individual frente al vendedor. ¿Eso funciona igual con los terrenos?
19: Te voy a decir algo que te va a explotar la mente, ¿ok? Para hacer ese negocio, no necesitas tener licencia, no necesitas tener papeles en Estados Unidos, no necesitas tener ciudadanía americana, tampoco necesitas vivir en Estados Unidos. Hay cazadores de títulos que están en Chile, Perú, Colombia, Ecuador, están comprando propiedades en los Estados Unidos y muchas veces compraron su primera propiedad en Estados Unidos y todavía no tienen propiedad en su país, porque cualquier uno puede comprar propiedades en Estados Unidos.
12: Marco, una pregunta que creo que también es muy importante. Cuando uno compra un terreno en subasta, ¿puede venir con deudas, con multas municipales, impuestos atrasados, problemas ambientales, restricciones de construcción? ¿Cómo está ese terreno cuando ya está listo para subastar?
19: Ok, vamos ahí. Por eso que tenemos que hacer la búsqueda, identificar los puntos principales de un terreno. Pero déjame decirte algo. ¿Te recuerdas que dije que hay cuatro tipos de subasta?
12: Sí.
19: La subasta del condado elimina, por ejemplo, la deuda del banco.
12: Okay.
19: Si la propiedad tiene una hipoteca, esa deuda es eliminada. La subasta del condado elimina la deuda del mantenimiento. La única cosa que hay que estar pendiente es si hay algunos gravámenes del propio condado o de la propia ciudad. Okay? Que, por ejemplo, si el condado está haciendo el mantenimiento, cortando la yarda o algo así. Pero son cosas bien que no son tan costosas, pero de cualquier manera se identifica cuando se hace el proceso de búsqueda.
12: Y ya después que adquieres el terreno, Marcos, ¿cuál es el costo para mantenerlo? ¿Son muy elevados los impuestos?
19: No, fíjate que el motivo por el cual tú puedes comprar un terreno por $300 es porque los impuestos son bien bajos.
12: Uh-huh.
19: ¿Chévere? Pero el punto más importante es, ¿cómo tú puedes empezar un negocio de compra y venta de terrenos?
12: Uh-huh.
19: Es el punto. Tú puedes comprar un terreno, por ejemplo, bien sencillo, de $500. Ese terreno probablemente tiene un valor de $7,000 a $10,000 de costo de mercado. Tú puedes poner un anuncio en Facebook diciendo, viendo terrenos de dueño a dueño, quiero $1,000 de enganche. O sea, ya recibiste el doble de tu inversión y ahora tiene pagos de $300 mensuales.
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29: Ubicado en Santa Clara, el San Francisco Bay Area Stadium es uno de los recintos más ecológicos del deporte estadounidense. Con capacidad para 68,500 aficionados, fue inaugurado en 2014 y es casa de los San Francisco 49ers de la NFL. Desde su apertura, ha sido escenario de eventos de talla internacional, incluidos dos Super Bowls y dos Copas América. El estadio destaca por su diseño moderno, su apuesta por la sustentabilidad y su integración tecnológica. Lo colocan como uno de los inmuebles más modernos del torneo. Este verano se convertirá en el primer estadio en la historia en albergar un Super Bowl y un Mundial en el mismo año. Durante el torneo, este recinto será sede de 6 partidos, 5 correspondientes a la fase de grupos y 1 de 16avos de final.
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2: Dale.
0: Simpático y brillante. ¿Quién escribió eso? Vemos que es simpático y brillante.
2: Me escribieron, pero...
4: La IA.
5: A la IA. Al pelo, al giorno, como dice mi abuela. Al giorno, mi vida, al giorno.
2: Al dente.
5: Al dente, más que leche.
2: Al dente. Buenos días.
0: ¿A usted le gusta la pasta al dente o bien cocida?
4: ¿Cómo es el dente?
5: Al dente, al punto.
4: ¿Al punto?
0: Que no, o sea, que no llega a cocerse completo.
4: No, a mí bien cocido. A mí sí bien cocido.
0: ¿Sí? Sí, sí. A mí me gusta el diente. Al diente. Ahora al diente.
4: Ahí está bien.
0: Al diente.
2: Al diente.
0: Una vez le hice eso es un chiste bien viejo y bien malo, ¿no? Perdón, me excuso. Pero se lo hice a un italiano que me dijo, ¿le gusta la pasta al dente? Me dijo en un restaurante allá en Italia, en Roma. Yo le dije, bueno, le preferiría al diente. Me quedó con una cara, o sea, por poco no me expulsó del restaurante. ¡Fuera de aquí!
4: ¿Pero por qué es una cosa o qué? Decirle...
0: Ah, porque los italianos son regañones, ellos están haciendo una... Y te van diciendo, ¡usted lo come, señor!
5: Y no tienen sentido del humor.
2: Ni
5: ¿no?
2: los franceses.
5: No, sí, yo soy bien cerrado.
4: Ni los franceses, sí.
5: Son más
4: cerrados. Oye, ¿y qué tal? A ver, cuénteme de la pizza. ¿Sí allá está el más chido o qué? ¿Sí es...? ¿No?
0: No, la pizza no es el mejor.

0: También.
1: Sí, es chido, sí. Chido, ¿verdad? Sí, comemos los famosos buffets, sí ofrecen como tal comida chida.
0: Las lumpias, el queso, el arroz especial.
2: El badillo.
3: Pero la verdad, eso está muy tropicalizado.
4: Pero el sushi que comemos, acá le ponemos... caramelo, le ponemos plátano, le ponemos hasta aguacate. Ajá. Obviamente... Y picante.
5: Jalapeño.
4: Sí, le ponemos hasta de frijoles. Como papas, como frujis, o sea, de todo, hasta frijol casi.
1: Yo tengo un trauma con las pizzas porque yo de niño veía las tortugas ninja, las películas de los 90s.
4: Y el queso.
1: Y se vieron pizzas que el queso se de lo derretido que está se sale. Yo no he comido nunca una así.
0: Entonces,
1: ¿cómo
0: se llama el pizzero que no gusta?
1: Está muy rico.
0: Entonces, mi pichirre, échale un poquito más de queso.
1: O sea, que se derrita, así como cuando Rafael está comiendo la pizza, así, que Miguel Ángel le
0: así. El vecino te lo tiene que alar.
1: Ah, caray.
0: Para que puedas comer.
4: El vecino te lo tiene que alar. Fíjate con eso. Yo me quedo con la deep dish de Chicago. Bueno, no, pero eso yo no me lo acabo. Es muy grande.
0: Ah, yo sí lo acabo. No hay pizza que se me resista.
4: Bueno, es la que es muy grandota.
0: Uy, ya, es golosa.
4: Pero esa
0: razón no te la acabas.
4: Tú dices que tú sí te la acabas.
0: A ver, yo veo cómo la delgadita.
4: Bueno, no, yo depende el tener el grosor.
0: Prefiero delgadita.
4: Sí.
1: Chiquita pero rinconera.
0: Ay, no, muchacha.
5: Para que no lastime el paladar, ¿no?
0: Mejor hablar de mi pan de chocolate que tengo aquí de una vez.
5: Pero es un arte. Y para ver un partido, la pizza es sensacional.
4: Delicioso.
5: A mí me gustan las básicas, las que dicen pizza. Esas me gustan. Esas, la clásica. Pizza. Esas me encantan, ¿no? Y aparte son muy económicas. Y tienen gran sabor y tienen algo, no sé.
0: ¿Quieres insultar a un italiano? Dile que te prepare una pizza... hawaiana.
5: Esa es la mejor de todas. Y esa es la mejor. Es que ellos nos han de ver a nosotros como nosotros vemos a Taco Bell. Eso no son tacos.
4: Sí, ese no es un taco.
5: Nuestras pizzas han de decir, bueno, ni las conocen o yo creo que ni aparecemos en su mapa México, ¿no? Pero han de decir, ajá, por ignorantes, han de decir, allá ni se hacen pizzas, ¿no?
1: Italianos, está todos.
4: Ni catsup le ponen.
5: Ni Tabasco.
1: La mía vela.
5: Ni Tabasco le ponen. Y nos vamos a Tabasco, porque ahí está el expresidente de México, Andrés Manuel López Obrador. Vamos a hacer un enlace con él. Expresidente, buenos días. Le habla el Lalo Leal. Bueno, no me contesta, pero...
4: ¡Ejo! ¡Ejo!
5: A ver, chicas, nos vas a la información deportiva.
4: Se acabó el segmento.
5: No, pará, no, como que...
4: Tienes, así como tú me das 10 segundos para los virales, Ladito, tienes 10 segundos para los deportes.
5: Eso, no, nos vamos en volandas, porque lo que les prometí. ¿Qué pasa con Leo Messi? Le hicieron una pregunta muy interesante y estas preguntas son de las que nutren a veces, ¿no? Todo es fútbol, no todo es deporte. Y esta pregunta, mi Toñito, en lo que veo aquí un poquito la respuesta, le subimos un poquito a la música. Escuchen lo que dijo Lionel Messi.

0: ahí entran los nenes al cole.
1: ¿Lo llevas al cole?
0: Lo llevo al cole y después ahí me entra.
1: Bajan y ya ni vuelan hasta que vuelven. O sea, vos no es que bajas al cole y tenés que hablar con los papis del cole y las mami del cole, ¿no?
0: Ah, acá no te cruzabas, que por un lado está bueno porque pasaba cerca corrido con el auto. Pero por otro lado, nosotros estábamos acostumbrados a otra cosa, nosotros estábamos acostumbrados al tener contacto con los padres, al llegar y conocer los compañeros de los nenes. A mí me pasa que por ahí, claro, Mateo viene a la casa de uno y por ahí no conoce a los padres, no sabe quién es, que a dónde va.
1: Pero no estás en ningún grupo de WhatsApp de papis mami y gustaba.
0: No, yo no.
1: ¿Vos no? Antes sí.
0: Sí. Bueno, en Barcelona por ahí sí tenía, no grupo, pero tenía un par de padres que hablaba. También porque estaba en inglés, viste, por ahí.
1: Es más difícil escribir en inglés que hablar en inglés. Y antes le mete en inglés.
0: Sí, muy bien.
1: Espectacular.
2: Él no habla nada de inglés
3: y Anto se encarga de los niños. Él los lleva.
4: Se me hace curioso, ¿no? Pero es un papá común y corriente, ¿no? Como todos. Él lleva a sus hijos, como...

0: Gelatonito.
1: Imagínate tener en el grupo de las mamis y de los papis a Lionel Messi.
0: Es que yo creo que, es que yo creo que ellos sí quieren llevar una vida como normal, ¿no? Yo creo. Yo creo que más bien los fans son los que tal vez no lo permiten al 100, ¿no? Por ese tema, pues, de que pues son muy conocidos a nivel mundial y quieren la foto por todos lados y todo eso. Pero yo creo que si ellos quedarían por poder llevar a los niños a la escuela y no, y regresarse y todo es normal.
2: Y todo tranquilo. Sí, en Miami la vida es diferente para él porque muchos no lo conocen, ¿eh? Muchos no lo conocen.
0: ¿De verdad?
2: Va al súper.
1: ¿De verdad? ¿Qué estás hablando, Lalo?
2: ¿En verdad? ¿Sé
1: que todo el mundo lo conoce?
2: Eso pensaría uno. Pero hay videos donde está en el súper y nadie le hace caso. O no sé si no lo conocen.
0: O a lo mejor son más prudentes, ¿no?
2: O lo respeten mucho. Pero sí, él hace su vida. Yo creo que la vida más normal que ha hecho la está realizando en Miami. La está realizando en Miami. Chicas, continuamos con la información porque aquí les tengo una muy, pero muy buena nota en torno a Luis Suárez. Para Luis Suárez, el que le hayan preguntado a un uruguayo, ¿quién es favorito, Uruguay o Argentina, para la próxima del mundo? Pues nada que hablar, ¿no? Aquí Luis Suárez respondiendo esa interrogante. ¿Quién es más favorito? Ya conocemos la respuesta, pero qué mejor que un uruguayo nos la diga.
3: Querido, un placer, Pastor Milán Solimani, para Leo Manacor. Primero decirte que es un placer poder hacerte una nota acá, porque para los que amamos el fútbol, vos sos una parte de la historia del fútbol. Sos uno de los mejores nueve que tiene la historia, como Ronaldo Nazario, Batistuta, Luis Suárez, ganaste todo con Barcelona. Jugaste mucha etapa de tu vida con el mejor de

0: cómo llegan, anímicamente, cómo va pasando las circunstancias de los días y los partidos del Mundial, que mirá el Mundial anterior, Argentina perdió el primer partido, parecía que quedaba eliminado y terminó saliendo campeón del mundo. El Mundial es la convivencia ahí, 24 horas, con los compañeros y el que llegue mejor lo va a ganar y después va el resultado también, pero siempre iba a preferir que va a ser lugar.
1: Pues ahí está Uruguay. Y esta pregunta se me hizo interesante. Cuestionan a Mascherano, ¿cómo va Lionel Messi al Mundial? Su respuesta es tan fría, pero tan fría, que nos damos cuenta de que entre él y Messi pasó algo en el Inter Miami, de lo cual no estamos enterados.
2: ¿Cómo están los últimos meses con Lionel Messi? ¿Cómo lo ves de cara a su última copa del mundo?
3: Sí, bien. Siempre seré listo.
1: Algo pasó ahí, yo no sé, chicas, pero algo pasó ahí.
4: Yo también creo, algo sucedió.
1: Bien, lo veo bien. Algo pasó entre ellos. Se pelearon, discutieron. ¿Por qué se pelearon?
4: Problema de falda.
1: Problemas de falda.
5: No. Messi se ve como alguien. A ver, no quiero meter las manos al fuego.
4: A ver, mucho cuidado con lo que tú vas a decir.
5: Sí, claro. No quiero meter las manos al fuego por Messi ni por nadie, pero se ven como que es un tipo de familia, ¿no? Que no se ve involucrado en ese tema de infidelidades.
4: Sí, se ve. No, te voy a decir algo, y sí creo que lo sea. O sea, más allá de lo que quiere proyectar, yo creo que sí. Que en ese aspecto él es muy delicado y ha protegido mucho su familia. Uh-huh. Y lo protege porque lo quiere y considera que para él es importante. Al menos así lo veo yo.
6: También Antonella se ve bien tóxica, ¿eh? También aparte se ve como que Antonella no. Que está marque y marque.
4: No, a mí no me parece tóxica.
7: A mí no tampoco.
4: No, para nada.
6: No, pero se ve bien tóxica. No, Lionel. En la concentración.
4: Ah, no, pero eso no es tóxica.
6: Aluda.
4: No, a mí no se me hace tóxica.
8: No se me hace tóxica, pero sí se me hace así medio especialita.
6: Ajá.
8: No así como.
4: ¿Cómo que especialista?
8: Especialista. Como no muy carismática con el público, okay. ¿No? O sea, no tiene el mismo carisma de Messi.
4: Pero no puede ser que sea un poquito introvertida y que no sabe cómo.
1: Esa es la palabra.
4: Pero es que caemos mal, porque. Perdón, Dan.
7: No, tú dale.
4: Hay personas que caemos mal porque de repente nos cuesta mucho integrarnos.
1: A nosotros no nos cuesta integrarnos.
6: Yo creo que a nadie de esta mesa.
1: ¿Te cuesta trabajo integrarte a ti, Andreina?
4: Sí. Claro que sí.
1: Sí, Andreina. Aquí
4: sí, pone a Hilda. Cuesta mucho.
1: Yo quiero estar en una fiesta con Andreina porque es el alma del lugar.
4: Hilda, que no dormimos toda la noche, mi amor.
6: Cuesta trabajo integrarse, Hilda.

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4: Esa segunda dispara primera y la doble matanza en este inning número 11 para que los Dodgers de Los Ángeles se lleven el título de la Serie Mundial del 2025.
5: Se escapa la pelota y los Charros de Jalisco son los campeones de la Serie del Caribe.

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0: presión de cara al Mundial no cesa. Esto no para, Janet, porque Gianni Infantino quiere hacer de esta fiesta una fiesta inolvidable.
1: Sí, Andreina, sí, se está preparando ya de esta manera, ¿no? Porque ya ha hecho este anuncio a través de las redes sociales prácticamente hace unas horas, cuando anunció a través de sus redes que estarían estos artistas en el show de medio tiempo de como si fuera el Super Bowl, pero ahora en la final de la Copa Mundial, ¿no? Shakira, que va a estar presente, obviamente va a estar cantando esta canción que es la del Mundial, y también ha anunciado a Madonna y ha anunciado a BTS. ¿Qué les parece a ustedes? Andreina, ¿qué te parece estos tres que ha anunciado que van a estar presentes en este show de medio tiempo?
2: Bueno, yo me quedo con Shakira y con BTS, porque me parece un grupo bien dinámico y darle un poquito también de universalidad, ¿no? No podemos quedarnos siempre con lo que se escucha de este lado, o los que han nacido de este lado, o los que son latinos, hispanos. Claro que sí, merecen nuestro apoyo, pero yo creo que ellos están chéveres. Yo sí sacaría a Madonna de este asunto. A mí Madonna no me gusta, además que no me parece un ejemplo.
1: Sí, bueno, tiene sus cuestiones, ¿no? Sus cositas, tiene sus cositas. Madonna, y es que ha sido bastante polémica, no es un ejemplo, tú dices, para la juventud. Pero la realidad es que Madonna permanece, Andreina, y está presente todavía a pesar de los años y de que ya tiene mucho tiempo de carrera artística. Ella permanece vigente, incluso ha sacado recientemente un disco, un nuevo disco, es lo que estamos escuchando aquí, de Madonna, que suena súper nuevo y movido, Andreina. Entonces, bueno, seguramente por lo mismo la han invitado a formar parte de estos artistas que van a estar en el espectáculo de medio tiempo de la final de la Copa Mundial. Y bueno, BTS, que además son conocidos en todo el mundo, a pesar de que ellos son de Corea del Sur, pero que la están rompiendo en todo el mundo. Entonces, yo creo que esos tres que ha elegido, que son de los principales en este espectáculo, pues son de talla mundial, de talla internacional, todo el mundo los conoce.

0: fascinan cómo suenan. Bueno, me hace recordar mucho a mi hijo porque a mi hijo le gusta mucho ese estilo de música, Janet.
1: ¿Ah, sí? Uh-huh. Mm. Bueno, sí, es que los jóvenes les gusta este grupo, ¿no? Y tenía mucho tiempo que no veíamos, pues desde los 90s, 2000, que no veíamos un grupo que pegara tanto a nivel mundial como lo es BTS, así como boy band. Así que bueno, ellos la están rompiendo y ya tienen 10 años de trayectoria, Andreina, pero por todos lados conocen a BTS, así que se va a poner bueno, creo yo, incluyendo Madonna, que seguramente va a querer hacer algo polémico, seguramente sí. Va a querer hacer algo que rompa ahí como que con los estándares. Solamente, ojo, Madonna, que no se te vayan a pasar ahí, que no te vayas a pasar de la raya.
2: Sí, porque ella es medio dosas. Sí, bueno, y además que yo creería que debe haber también un cuidado por parte de la organización, ¿no? De la FIFA, de ponerle en preaviso, ¿no? Que hay cosas que no puede hacer en un mundial. Ojalá que no se pase de la raya y que no haga cosas inapropiadas y que no deje una mala imagen, ¿no? Ante el mundo que estará viendo esto, grandes y pequeños, porque recordemos que el mundial de fútbol es un encuentro familiar y el deporte justamente es eso, es un encuentro para todas las edades. Bueno, vámonos a las líneas, porque las líneas están bien ocupaditas a esta hora. Tenemos a Mayra en la línea. Mayra, ¿qué tal estás? Good morning.
3: Hola, buenos días, ¿cómo han estado?
2: Hola, mi reina, muy bien. ¿Y tú? Cuéntanos, ¿de dónde nos llamas?
3: De aquí de Nueva York, como siempre, escuchándonos también.
2: Qué bonito, gracias, Mayra.
3: Hola,
1: hola, hola, Mayra, qué gusto saludarte, buenos días.
3: Aquí yo con nosotros, pero pues si se hubiera seguido subiendo así, por más que le pongan este límite, o sea, salir de la raya, como dice Mayra.
1: No se pasó la raya, no queremos cosas inapropiadas.
3: No, no queda porque es un horario familiar también, y hay padrinos y todo eso.
1: Claro.
3: Entonces, como dice Mayra, ¿qué más se percibe?
1: Jamás su tronco endereza.
2: Jamás su tronco endereza. Ay, ay, ay. Mayrita, ¿y de todos estos artistas, con cuál te quedas?
3: Con Shakira.
2: Con Shakira, mira, mira. Es de nuestro clan. Mayrita, un abrazo fuerte para ti.
3: Gracias, igual también para ustedes.
2: Espero que lo disfrutes, tanto como nosotros. Ojalá que sea un gran espectáculo para todos. Un buen día, mi amor. Buen día para ti. Bueno, a ver, tenemos más llamadas al 18... Gracias, mi amor. Al 1-888-33-867-2346. ¿Lo dije bien? Vámonos con Tavo. Tavo, buenos días. ¿Qué tal estás? Good morning.
4: Buenos días. Disculpen por hablar de nuevo, pero quiero saludar a la maestra. Que me permite.
1: Maestra. Hola, hola. ¿Cómo estás, Tavo? Buenos días.
2: Un reglazo. Se nos deporta bien.
4: Estoy bien vestido por escuchar a las dos. Pero a ver si me da permiso la doña. Porque no tengo nada en contra de las chivas, créanmelo. Me debería estar haciendo este comentario porque mi equipo ya no está dentro. Mi otro fue con los fanáticos de las chivas. Entre ellos usted y la maestra.
1: Ajá.
4: ¿Usted quiere, maestra? Si usted quiere, ¿ok? No es forzado. Me gustaría apostar en algo simbólico. Que valga la pena. No dinero, nada, yo sé que usted le sobra, pero algo simbólico a que las chivas no son campeonas. Y ojalá que lo sean, por usted, por felicidad a usted, pero yo quiero apostarle algo simbólico a que las chivas no son campeonas.
1: A ver, ¿qué quieres apostar?
4: Algo simbólico.
1: ¿Cómo qué?
4: Una foto de Lunita, aunque sea con la carita tapada, así nada más eso. Lo que yo le pido y usted pida algo simbólico. Que me corte el cabello, que quede rapado, algo que se duela, para que no me vea los psicólogos.
1: Ya, o sea, ¿tú quién dices que va a ser campeón?
4: ¿Yo? No, digo que nadie, mi equipo ya se fue, como lo dije, la América. Ya cuando pierde, no me importa. Pero como usted está hablando ahí, que las chivas malas, que un penal, y que porque les quitaron a su cinto. Entonces les digo, o sea, justificaciones, cosas, vamos a hacer las cosas como son. Y la última, para que ya me corran. Le quiero pedir un favor a todo el mundo, especial a Andreina. Si tienen un niño que no tienen que ver a Madonna, yo voy a durar un segundo, un minuto, métanlos a un cuartito, mándenlos por una sola, dejen disfrutar a los demás.
1: A los grandes.
4: No, a todos también.
2: Ah, te sientes bien. A los mayores.
1: A los mayores.
4: No.
2: A los que te gusta Madonna.
4: Pero déjenme al otro mundo. ¿Ok? Bendiciones, cuídense. Luego lo escucho, me agradece que yo lo siento todos los días.
0: ¡Oh! Gracias.
4: ¿Tadito?
0: Ahí está. Gracias, Tadito.
5: Ya, abrazo. ¿Qué pasó? ¿Ah? Adiós.
4: Oh, bye, no te dice nada. Lalito, bye. Ahora voy a ser respetuoso.
1: Gustavo dice, déjenos a los adultos disfrutar de las cosas inapropiadas que va a hacer Madonna.
0: Ay, no, qué feo eso. Nelson, buenos días. ¿Qué tal estás? Good morning.
6: Oh my God, me pongo un bloqueo de años parando con el teléfono.
0: Ay, ¿te ganas?
6: Me alegra hablar contigo y saludarlos a todos. Estados Unidos es un periodo económicamente, tiene 250 años de capitalismo, fuerte salvó a China del fascismo japonés. La gente se olvida. Si no hubiera sido por Estados Unidos, China fuera un desastre. Fueron esclavos de los japoneses. Las dos bombas atómicas que le tiró Estados Unidos a Japón lo colapsó y pudo ser libre China. Aparte, rescató a China en el 1970 cuando Nixon permitió que las compañías americanas fueran allá y enseñaran el capitalismo. El PIB, ya lo que es el PIB, per cápita de China actualmente es $15,000. El de Taiwán es de $42,000 y el de Estados Unidos es de $94,000. Que se den de cuento. Es conveniente tener, sabemos que el mundo es muy grande y que no puede haber un solo mayor. Sería bueno compartir con China, pero igual, y que se deben estar poniendo los aranceles, porque la gente critica a Estados Unidos porque está poniendo aranceles, pero ellos llevan 30 años poniendo los aranceles a nosotros. Así que ahora parece que va a haber un cambio bastante positivo para Estados Unidos y para el mundo, porque China está tratando de volver a hacer lo que tiene que ser, un negocio. Hacer negocio con Estados Unidos, ¿no? Claramente tratar de ganarnos. Y déjame decirte, la mayoría de la tecnología china es copiada de Estados Unidos. Todos esos carros eléctricos, todos se los copiaron a Estados Unidos, a Tesla. ¿Entiendes? Es decir, que se den de cuenta. Queremos cooperar, queremos cambiar el mundo para mejor, pero que no se olvide que nosotros liberamos a los japoneses, que estaban esclavos los japoneses en la Segunda Guerra Mundial. Porque también Inglaterra y Rusia, que todos vienen ahora a competir. El mismo Rusia está, y Inglaterra llegaron a ganar la guerra a Alemania porque Estados Unidos puso 500,000 de hombres.
0: Ajá, ahí está. Bueno, cerramos con broche de oro, ¿eh? Las llamadas por este bien y el programa también, porque ya prácticamente nos estamos despidiendo de nuestra gente, de nuestra audiencia. Mañana lo volveremos a hacer. Estamos en cuenta regresiva para el inicio del Mundial y todo lo que se espera, ¿no? Con el arranque de esta justa mundialista que tiene a todo el mundo, por supuesto, pues a la expectativa. Y también en la expectativa está el mundo entero con la visita de Donald Trump a Beijing y esta reunión que sostiene con Xi Jinping, que de la cual estuvimos hablando el día de hoy, y mañana, por supuesto, le estaremos dando cobertura a todo esto. Y bueno, lo que ha dicho Donald Trump desde ese encuentro. Nos vamos, gente. Toño Murillo en los controles, atendiendo sus llamadas durante estas 4 horas de show. Y continuará con Inutilandia. Janet Vázquez en la producción del espacio frente al micrófono. Lalo Leal en los deportes. Y está su servidora, Andreina Gandica. Nos vamos, nos fuimos. Hasta tu modo.

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0: dale, ya vengan, se va el partido. ¡Ahí vamos, Antonio!
1: ¡Ya llegué, mensos! Oigan, traigo botanitas, ¿eh?
0: ¡Muy bien, Dani! ¿Ya están listos?
1: ¡Sí! ¡Sí!
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0: bienvenidos a la diversión, bienvenidos al despapalle. Bienvenidos a Tinutilandia. Por TUDN Radio, claro está, con mucha alegría, vibra positiva para todos, Darinquita Talavera, Darititi, a mi Zule y Zule y Zule y Ledesma, cabecita de algodón, que ya anda por acá, después de su destrampe de miércoles, que se va con toda la,
1: bien, todo bien,
0: con toda la chaviza,
1: bien,
0: a pistear, así que un abrazo a todos, a los que andan ya rumbo al trabajo, o vienen del trabajo, los que andan descansando, porque a lo mejor les tocó día de descanso, en jueves, ajá, a la señora que siempre es bonito darle su gran mérito de que se levanta pensando, ¿qué va a desayunar mi banda? Luego están desayunando ya, ¿qué va a comer mi nene? Están comiendo y, ¿qué va a cenar mi papucho? Y así se la llevan,
2: ay,
0: todo el día. Así que, muy bien, a toda la bandera. Mi Darititi, ¿cómo estás? Buenos días.
2: Hombre, payaso. Oye, que ahorita estabas, ¿cómo empezaste el programa?
0: Para
2: Lalo, que está bien loco, dijo.
0: Está bien loco, chaval, Lalita.
2: Hasta Lalo.
0: Que se cae el hocico, mi Lalita Leana.
2: ¿Cómo están todos? Muy bien, qué bueno. Me da muchísimo gusto escucharlos.
0: Eso,
2: saludarles y pues decirles que ojalá que tengan un gran día, que se la pasen muy bonito y pues que sigamos disfrutando de esta fase de la liguilla. Bárbara.
0: Y otra que dijiste a Lalo Leal antes de saludar a mi Zule. Atento aviso al ratatatay que se llevó el cargador de Lalito Leal de la oficina. ¿Ya lo encontró?
2: Ya lo encontró.
0: Ah, que bueno, déjame. Como si no lo encontrara. Okay. Al rata que se llevó por unos días el cargador de Lalo Leal. Qué bueno que lo regresó.
1: Sí, sí.
0: Bueno, para mí que ni lo perdió el güey, lo dejó por ahí, ni se acordaba.
2: Me pasó hace como 2 semanas.
0: A mí, hiciste un argüende.
2: Y dije, el que haya agarrado mi cargador, favor de regresarlo.
0: No me digas
2: que
0: tú lo tenías, David, no
2: pues
0: me digas.
2: Arco mensaje.
0: No me digas que tú lo
2: tenías. Si no van a haber hijos de su...
1: Pusiste manta y todo eso.
2: Puse manta, puse carteles, todo. ¿Y qué crees? Que estaba en el segundo cajón.
0: Ay, qué bien, oye, así uno le hace de pex.
2: ¿Sí?
0: Cuando uno le hace de pex.
2: Yo le iba a mandar mensaje a Maxito. Max, ya me tienes hasta...
0: Ya, Max.
2: Estaba esa tercera o...
0: Me tienes hasta la mano, ¿sí? Por hablar gas, hijo. Y el segundo por agarrar lo que no es tuyo.
2: Y ya, me tienes harta, de verdad.
0: Ya estoy cierto a todos, le hubiera dicho a Vaselino, a mí, a todos.
2: Este asunto se va a ir hasta...
0: los tribunales. Hasta los tribunales, dale, le hubiera dicho.
2: No me dejan chambear, Antonio. Me limitan, Antonio. Con el tope en mi camino, Antonio. O sea, así nomás.
0: Mi querido Sole, ¿cómo estás? Buenos días.
3: Muy bien, buenos días. Qué gusto saludarlos después de un día de fútbol.
0: Ajá.
3: Descanso, sobre todo. De cotorreo con mis compas. Fíjate que no fui a cotorrear tanto el día de ayer,
0: ¿eh? Bueno,
3: con mis compas. No. Fui a arreglar unos asuntos con un... con
0: business
3: abogado.
0: ¿Business?
3: No.
0: ¿Por qué es abogado?
2: También se interrogaron tus cargadores, Zuley.
0: ¿Qué fuiste a tratar, Zuley?
2: También te robaron tus cargadores, Zuley.
3: No. Fui a ayudarle a un compadre.
0: Me dice, fui con un abogado.
3: ¡Sácate, Antonio!
2: Pero
3: eso
2: siempre
3: claro.
2: Es otra,
0: Zuley,
2: no manches.
0: Son las perlitas.
3: Chúpale,
0: pichón.
3: Son las perlitas,
0: doctor. Ah, ok, muy bien.
3: No, estuvimos ahí en un asunto de un compadre. Hay situaciones que bueno, nos tocó resolver el día de ayer.
2: Sí, Zuley.
0: Siento que me imagino hasta que, güey.
3: No, todavía no.
0: ¿Otra cosa?
3: No, otra cosa.
0: Ay, no, Zuley.
3: No, bueno, ahí vamos.
2: Ya bien, hasta los bien, tribunales bien. Nos vamos a ir, dice.
0: Hasta los tribunales.
3: No, eso es lo que no queremos.
0: En el juzgado 4 del ejecutivo.
3: A esas instancias no queremos.
0: Son repayazos, ¿sabes? En el juzgado 5 de lo familiar, ¿verdad?
3: En la sala.
0: En un hospital.
3: Número 39 de Distrito 40 y Zafo.
0: Ajá.
3: Vamos a resolver ese asunto de características no laborales.
2: ¿Y lo resolvemos con las buenas?
0: Yo me acuerdo cuando estudiaba, eran unos librotes así de casos.
2: Ajá.
0: Qué flojera, güey. Yo me acuerdo que los leía y decía, hijo de la...
3: Pero sí, la
0: neta. Y te voy a decir, bueno, no voy a hablar con ellos nadie, pero...
2: Dilo, Antonio.
0: Eran rebones, güey. O sea, ahí estaban los alterones de libros, güey, que ni me revisaban, güey.
3: ¿Cómo no, Antonio? Tú no ves, Antonio.
0: Yo veía, pero no... que me tocó escuchar muchas veces que decían, ahí lo vemos el la semana que entra Martita.
4: Sí, pues sí.
0: Y la Martita tragando,
2: No manches, Antonio, de verdad.
4: Te lo juro.
2: Por razón todo lo de...
0: Pues es que, Dari,
2: se tarda un montón.
0: Jerarquizan.
2: Ajá.
0: O sea, bueno, todos los casos jerarquizan. O sea, tienen muchos casos, muchos.
3: Pero asuntos, Antonio.
0: Los asuntos.
3: Todos los asuntos.
0: Ajá. Pues agarran los que más les conviene. O sea, le dan prioridad a los que más les conviene.
2: ¿Álvaro?
0: Así, o son encarguitos de...
2: O ya le dieron
0: de los meros meros, de otros, de otros.
3: ¿Tú crees, Álvaro? ¿Tú crees eso?
0: No lo creo.
2: Lo viste, lo vi. En el caso, Zuley.
3: ¿Viste?
0: ¿Sabes?
2: El caso, Antonio, del derecho.
0: Ah, ok. Sí, o sea, pero sí, o sea...
3: No dice donde ponen lumbre y todo eso, Antonio.
0: Déjeme aclarar algo.
2: Chavo.
0: ¿Sí le dan vista a todos?
2: Sí.
0: Pero en base a eso, ya dice, a ver, este día, ajá. Este aguántamelo, este vamos dándole, este aguanto...
3: Le dan prioridad.
0: Ya salimos, ya vamos a pistear, desde mañana vemos.
3: Ya ganamos, vamos a festejar.
2: Ya mañana Dios dirá.
0: Sí, o sea, sí. Eso es lo que suele pasar.
2: De modo que la señora no tenga para comer ahí también, o sea...
3: Híjole.
0: Ah, pero no fuera un mendigo amargo porque... ¡Esta sí urge!
2: Oh,
0: ¡vámonos!
2: ¡Qué triste!
3: Oye, pero qué cruel, ¿no? En ese caso de los embargos, ¿no?
0: No, bien gacho.
3: Se debe de tener un corazón muy frío.
0: Yo por eso te digo que yo por eso decidí, ese día decidí no dedicarme a eso. No, por un embargo que me tocó ir.
3: Pero pues el cuerpo lo tienes, Antonio.
0: En el caso sí. Bueno, muy buenos días para toda la bandera, los que apenas van despertándose. Arrancamos en Nutilandia, la guanda, tú, la guanda, tú, tres.

0: La trompeta está allá. El pandero acá está. Muy buenos días a todos, bienvenidos. Ahora sí, oficialmente, arrancar con la information. Vámonos de volada porque este... Ay, güey, ¿dónde está? ¿Dónde está? Aquí está mi guión. ¡A eso! Este jueves 14 de mayo del 2026, faltan exactamente 231 días para que finalice el año y 28 para que arranque el Mundial. Ojo, que en 5 horas más ya van a faltar 27 días. En 5 horas más van a faltar 27 días para que arranque el Mundial. Y un dato mundialesco. Okay. Dato mundialesco.
1: Sí, sí, sí.
0: Dato mundialesco. Eso. Francia ha marcado 29 goles en la fase eliminatoria a lo largo de las últimas 5 copas mundiales, más que cualquier otra selección. Le siguen Alemania con 28, Argentina con 21 y Brasil con 20. Dato mundialesco.
1: Dato, ay, ya me
0: dejaron
1: salir.
0: Vamos a practicar, Voy a otra vez la entrada. El dato mundialesco.
2: Dato mundialesco.
1: Ay,
0: este fue,
1: empezó tarde, ¿eh?
0: Este fue el dato mundialesco.
1: Dato mundialesco.
0: Ay, me encanta. Está bien baboso, Zule. Dato mundialesco. Hoy, 14 de mayo, Día Continental del Seguro. Obviamente para
1: ¿Y
0: que
1: cuál seguro?
0: El seguro, a lo que leí, Lari.
1: Ajá, el seguro del carro.
0: El seguro de vida.
1: El seguro de vida.
0: Es importante.
1: El seguro de la puerta.
3: El seguro de la puerta, el seguro de la casa.
1: Ajá.
3: No, de vida, mensaje.
1: Ah, mensaje.
3: De vida, a toda la gente que... A toda la gente que...
1: ¿Estás seguro?
0: ¿Estás seguro de tener segura tu vida?
1: ¿Estás seguro?
0: ¿Estás seguro de tener tu vida segura?
4: Asegúramelo.
0: ¿Seguro?
4: Asegúramelo.
0: ¿Segurísimo? ¿Seguritito? No, a todas aquellas personas que de repente se concientizan, ¿no? Ajá. Y que compran un seguro de vida, pues para cualquier cosita.
4: De gastos médicos.
0: De gastos médicos. Y no son baratos,
4: auto,
0: no son tan baratos los seguros de vida, No son nada baratitos. No. Son mensualidades... Digo, en México yo he visto mensualidades de hasta 9,000 pesos, güey.
4: Fíjate que yo tuve una mala experiencia con el...
0: ¿Con un seguro de vida?
4: Seguro, sí. Uh-huh. Cuando era futbolista,
1: uh-huh,
4: cuando estaba en activo, había un amigo que nos vendía seguros.
1: Sí.
4: Un agente de venta de seguros, de una compañía de seguros. Y pues sí, ahí nos llevaba planes, ¿no? Y mira, de aquí a 15 años vas a tener tanto y probablemente ya te haya retirado y todo esto. Y pues ándale, órale, está bien. Gamaflex, eran los seguros, me acuerdo.
1: Y Quémalos.
0: Quema mundialesco, Antonio.
4: Y fíjate que le compré pues un seguro.
1: Ajá.
4: Y le vas poniendo cada año y vas aumentando tu inversión y lo metemos a inversión. Y ya cuando se venza, ya cuando termines de jugar, por decirlo de alguna manera, vas a tener tanta cantidad.
1: Sí, o sea, ya retiras tu dinerito.
4: De varios, ¿no? de varios claro, ceros, de varias cifras. Y pues, ¿cuál? Nada, a la hora
1: no
4: de
1: la... ¿No tuvieron nada al final? Ya,
4: es que se reinvirtió con la protección que tenías, uh-huh, de tanto por una cantidad más alta y total.
1: Hijos de...
4: No retiré nada.
1: Sí, ay, luego sí son bien malos para regresar tu dinero,
4: sí,
1: ¿no?
4: Sí, sí, sí.
1: O sea, creo que muchas personas le están tomando como una opción a eso de... Pues de los Afores y eso, como ya no... No sé cómo está el tema de... Cuando te lo trabajas 30 años y luego... Ajá. Jubilación.
0: Jubilación, sí.
1: Ya las jubilaciones, ya no sé cómo están. Muchas personas no lo tienen, no...
0: Nosotros ya no vamos a alcanzar, creo, nosotros esa parte.
4: Yo, no, de los Afores sí.
0: Sí, de los Afores.
4: El Afore es el Administración del Fondo para el Retiro.
0: ¡Ah, qué bárbaro!
1: Pero creo que ahora ya cambiaron los años, ¿no? Ya no son 30, ya son un poquito más.
0: 80.
1: Ajá. Ya son 98.
0: Sí.
4: Años. Sí, ya son un poquito más. Pero todo ese dinero lo tienen ahí.
1: Ajá.
4: Si no lo retiran, si no hacen retiros, obviamente que se va multiplicando.
1: Sí, nada más hay que saber en qué empresa está tu Afore, ¿no?
0: Ah, ok.
1: Eso es importante, yo ni siquiera lo he hecho, pero...
4: Ok.
1: Para que le pongan ojo a eso.
4: Sí, es un tema que al tiempo, la verdad, que pues es bueno.
2: Sí, ¿así, no? Está el futuro. Sí, sí,
5: aparte, sí. Pues obviamente, a ver, tocamos madera, pero si te llegara a pasar algo, creo que los seguros pues te cubren todo, ¿no? O sea, te cubren la mayoría de los gastos, pues de funeraria, creo que a tus hijos, pues también les a tu familia.
4: Pero un seguro aparte, no tanto el Afore.
5: No, yo digo de vida. Los que normalmente tienen su seguro de vida.
4: Dependiendo.
5: Eso sí, hay que leer bien las letras.
2: Hay diferentes tipos de seguro.
5: Hay que leer bien las letras chiquititas, ¿no?
2: Eso sí.
5: Préstame atención, Solen, este dato importante. Hay que checar bien las letras, pura mayúscula. No, sí, porque a veces no piensas que te cubre todo y de repente abajo dice algo y ya cuando te tateas ya la familia tiene trabas para cobrar tu dinero o algunas cosas. Hablo como ya me hubiera muerto ahí y renací.
4: No.
5: Bueno, vámonos porque hoy es. Celebramos los santos de Santa Enedina. Santa Enedina.
4: Enedina.
5: Santa Gema. Uh-huh. Y Santa Cora. Santa Cora. Santa Gema y Santa Enedina. Los tres nombres están bien culeros.
4: Yo te
5: los tres.
2: ¿Gema? No, Gema no. Gema.
5: No podré vivir jamás. ¿Esa es Gema?
4: Y pensar que nunca más.
5: ¿Hay una canción que se llama Gema?
4: Sí, ¿no? Ese es Antonio.
5: Sí, fíjate.
4: Es esa.
5: ¿Pero por qué se llama Gema y la letra no dice nada de Gema, güey?
2: Tal vez está dedicado a una.
4: Es que se la dedicaron a Gema, Antonio. Así se llamaba. Nos cacharon.
2: Gema.
5: Por tus
2: Gemi.
5: Así se dicen las gemas, ¿no? Gemi. Gemi. Dato gemimesco. Dato gemimesco. Bueno, ahora efemérides, mi Dare.
2: Claro que yes, Antonio. El 14 de mayo de 1969 fallecimiento de José Amalfitani. ¿Ah? Se recuerda el fallecimiento de uno de los dirigentes más importantes del fútbol argentino, expresidente de Vélez Sarsfield y referente en el ascenso y desarrollo del club.
4: El 14 de mayo justamente es una fecha icónica en el fútbol, destacando el Día del Futbolista en México y en Argentina.
2: Hoy es el Día del Futbolista.
4: Hoy mero.
5: ¡Échale, papá! En Argentina y en México, Dari, celebra el Día del Futbolista. ¡Vamos de volantín! Porque ayer se jugó el partido de ida de la semifinal de este Clausura 2026 en la Liga MX. El Cruz Azul y las Chivas.
2: Felicidades,
5: Zuley. Nos regalaron un buen partido de fútbol.
2: No, por el Día del Futbolista.
4: El Día del Futbolista. Gracias. Muy agradecido.
5: Y también felicidades por tus Chivas que sacaron. En lo que cabe, un buen resultado. 2-2
4: ayer. Buen partido, ¿no?
5: Buen partido, aunque yo lo comentaba hace ratote. A mí me quedó a deber poquitito el Cruz Azul. Poquitito.
4: ¿Por qué? ¿Por qué, Antonio?
5: Siento que por haber sido local, los que era como más intensos, como un poquito más intensos, y creo que de repente como que se confirmaron con el empate, creo yo, lo percibí, como ajá, que se conformaron con el empate, y Chivas, a mí, Chivas...
2: No le quites mérito a lo que
5: hizo. Chivas está en casa de campeón.
2: Sí, oye.
5: Ojalá que no. Si se enfrenta a Pumas. Si se enfrenta a Pachuca, sí. Si se enfrenta a Pumas, no. Si se enfrenta a
4: Pachuca. Condiciones,
5: no, pues, claro. Si es contra Pachuca, sí que sea campeón. Si es contra Pumas, que no sea campeón.
4: Tranquila, Antonio, tranquila.
5: Pero Chivas, muy bien. La verdad, Chivas, yo casi no le pongo un pero a Guadalajara. No, me parece que siguió la misma línea.
4: Oye, Antonio. Ajá. Esa no es la de Gema.
5: ¿Esa no es la de Gema?
4: Recibió un mensajito de que esa no es la de Gema.
5: Ya empezó el Bruja de Enfadosa. Ya empezó la Bruja de Enfadosa. Ah, qué lata. Yo ya que dando lata, si no es esa de Gema.
4: Tú eres la Gema de Dios. Mujer, valiendo la vida.
5: Esa es la Gema. La Gemi, dale.
2: 3, 2, 1.
5: ¡Era de Gema!
2: Mira,
5: ah,
2: y la canción sí dice Gema, Antonio.
5: Claro.
2: Ahí está tu duda.
5: A ver, con razón. A ver.
4: Antonio, te digo.
2: Te digo.
5: Gema de Power. Ahí va, Gema, a ver.

0: terror.
1: A ver, pinche bruja nos hizo salirnos de Chivas Cruz Azul, güey.
2: Cierto.
3: Fíjate, nada más.
1: Inútil.
2: Oiga, no, ya te acuerdas que ayer estaba diciendo que para mí, ayer Chivas iba a conseguir victoria. O sea, ajá, en el marcador yo decía un 2-1, Sule. Después del partido que vi ayer, y después dije que en la vuelta gana Cruz Azul. Después del partido que vi ayer, creo que Chivas tiene para ganar esta serie, ¿eh?
3: Sí, yo creo, para ganar esta serie. Yo creo que sí, yo creo que... ¿Sabes qué? A mí me llama mucho la atención, Antonio, Dari, el ritmo de Guadalajara.
4: Es un ritmo dinámico, es
5: muy
4: un,
5: buen ritmo.
3: Es una manera, un sello muy, muy especial el que Milito ha logrado imponer en Chivas. Y eso, pues, le puede dar posibilidades de conseguir una...
5: El penal que le marcan a Guadalajara en contra, para mí, si yo hubiera sido el árbitro, no lo marco. Para mí no hay penal.
3: Yo no lo quise decir, Antonio, pero... tú lo estás diciendo, porque luego me dicen que soy palero.
5: Ajá, no, digo, para yo no lo hubiera marcado, para mí es muy exagerado. Es una falta como esa, en medio campo hay muchas y ni se marcan. Y menos en el... Aparte, fue la rayita, rayita.
3: La raya. Bueno, la línea es parte de ella.
5: Y yo por eso digo, ya sea, es que es lo que te digo.
0: Tenía un pie dentro del área y otro pie fuera del área.
5: Es lo que te digo, lamentablemente, o sea, la se lucha. Marcó como falta.
0: Ajá.
5: Y al ya ser marcada, pues nada más era revisar si era dentro o fuera. Y al decidir que era dentro, pues, pues penal. Entonces,
0: ole.
5: Pero sí, la verdad, Chivas bien, a mí me gustó el partido mucho. O sea, los dos.
0: Sí, esto.
5: Pero yo sentía, yo como que le exigía más a Cruz Azul. Eres el local, o sea, desbócate.
0: Oigan, ¿y por qué no había tanta gente?
5: Pues yo sí un buen entrada.
0: No, no.
5: ¿No?
0: No, ¿será que ya...?
5: ¿No es fufurufa?
0: Ya, no, andaba. ¿Por qué dices eso? Yo andaba en los astros, estaba con un ojo al gato, otro al gato, andaba viendo los dos partidos. Pero yo como que no vi muy buena entrada.
5: A ver, te voy a revisar, Dari. Sí. ¿Cuánta entrada? Gente? Pues sí, maestra, que te
3: sí, la gente que entró, ¿cómo? Sí.
5: ¿Cuánta gente hubo? A ver, permíteme.
0: No.
5: Norte.
0: Ayuda.
5: Ah, no, sí, no, no lo he encontrado. Ahorita lo encontramos. No
0: sé ahí en la página.
5: Cuando ya me dice bola, no sé cuál, ¿de dónde?
0: Sí, sí,
5: no,
0: ya, puede.
3: Bueno, te
0: sí,
3: digo.
5: No, no, no, Norte, sáquense la chingada. Ahorita vemos.
1: ¡Echale,
5: Antonio! Para seguir hablando del partido. Acabo de ver, historiador. Y ya se va.
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4: Ya estamos de regreso en la terapia más divertida de la radio. Es

0: Inutilandi. Abrazote a toda la bandera. Ah, qué bueno, qué rica
1: empanada.
0: Qué rica concha. Qué rica conchita. Pero concha de pan, de pan mexicano.
1: Así no digo. La de Lalo.
0: Oh, no.
1: Porque Lalo te hizo el favor de traerte una.
0: Muchas gracias, Lalito, amigo. Muchas gracias. Conchita, acá en México le decimos
1: a Lalo.
0: Al panecito.
1: Híjole, sí, mucho.
0: Muy rico. Qué bárbaro, Lalito, ¿eh?
1: Muchas gracias.
0: Qué bárbaro.
1: Lalo.
0: Qué bárbaro, Lalini.
1: Híjole.
0: Lini. Ya estamos de regreso. Y bueno, un abrazo al Macaulay. Dice: se los llevan y los empeñan. Las inversiones de 1500. Sepa la fregada a qué se refiere, güey, pero. Dice por acá también el Joaquín de Luna, dice así, Cruz Azul no se conformó, se robaron el juego, la canción de Gema tengo más de 3 meses pidiéndoselas a mi Oh My Godness de la tarde. Pues ahí está, güey, ya te la pusimos, ahí está.
2: Siempre.
0: Sí, sí, sí.
2: Pero escucha lo que pide Antonio.
0: Ahí está.
2: Ahí quedó.
0: Ahí está, ahí quedó.
2: Ahí nomás quedó.
0: Es enfadoso.
2: Vamos con la siguiente rola que tenemos ya
0: preparada. Claro que sí. ¿Por qué los músicos siempre dicen eso? Dale, vamos con esa canción que dice más o menos. ¿No se la saben o qué? Porque dice más o menos así.
2: ¿Más
0: ¿No
2: o
0: se
2: menos,
0: la saben o qué?
2: Por si falla algo, yo les dije que más o menos.
0: ¿No te fijas que como que no se les entiende?
2: Yo les dije que más o menos.
0: ¿Qué? A los grupos así como de norteños y banda. Se dice más o menos así. No se les entiende
2: algo. ¿Sabes? Sí, es que es como el corte así de música, pues, agropecuaria, todo. Así, Antonio, pues, ¿qué tiene? Pues, de banda, sí, de grupo. Sí.
0: Sí, es cierto.
2: Y aparte, sí, que ya la tenemos aquí preparada para todos ustedes, porque es, ya nos pusimos todos de acuerdo.
0: Ajá.
2: Esa es la siguiente canción. No nos pidas una rola. Ya la tenemos preparada, entonces.
0: Ajá, ya, exactamente. Es como decirles.
1: O sea, ya no denle.
0: Traga lo que les vamos a dar y ya.
1: Ándale, ándale.
0: ¿Sabes quién sí? Al contrario.
2: ¿Sabes quién sí dijo eso?
0: ¿Sabes quién sí dijo eso?
2: Se lo terminaron corriendo.
0: No, ¿los Tigres del Norte?
1: Ajá.
0: O sea, uno pensaría que también ya tienen como sus rolas. Que sí las tienen, ¿no? Ya bien.
1: Repertorio, Antonio, su repertorio.
0: Pero si les pides una en vivo, así pues. Que,
2: ay, pues claro.
0: Van poniendo rolas.
1: Ah, pues claro, Antonio, así debe de ser.
2: Casi todos los grupos, ¿eh? Casi también.
0: Sí,
2: todos los grupos.
0: No, yo a mí, por lo menos a mis gustos personales, ya tienen su.
2: No, pero de los famosos, sí, no. Ellos ya tienen su.
1: Ándale, ándale.
0: Pero los Tigres son muy famosos y los Tigres se salen como de su rollo. O sea, los Tigres sí. Hasta en una
2: mentira. La
0: mesa del rincón. ¡Culeros!
2: Uh-huh.
0: ¡Ya ahí! ¡Ja, que la mesa del rincón! ¡Culeros!
2: Sí.
0: Le ven todo así como va. Sí, hay.
2: Sí, una vez vi una publicación de esas que hacen
0: videos.
2: De que les pidieron, no me acuerdo qué rola, a los Tigres del Norte, uh-huh, como 5 o 6 veces en su concierto, y tocaron esa rola 5 o 6 veces.
0: Sí,
1: vale. Mira.
0: O sea.
1: Vientos por los Tigers. Uh-huh.
0: Lástima que ya, la verdad, ya vocalmente ya no dan. Lástima que vocalmente ya no dan.
2: Y yo no los he visto, Tony.
0: No, dale, ya me los veas. No, la verdad, ya, o sea, lo digo como fan, ¿eh?
2: Tigres. Sí, los Intocables, Tigres, yo creo que.
0: No se salen.
2: No, yo, o sea, yo quiero verlos en vivo.
0: Ajá.
2: Uh-huh.
0: Y sí, los Intocables. Intocables viene la próxima semana.
2: Ah, sí, cierto.
0: A Guadalajara.
2: Ayer estábamos revisando los boletos.
0: A Guadalajara, ¿esto?
1: Ah, órale.
0: Zuley, vamos a un concierto juntos.
1: Vamos. A ver, ¿a quién?
0: Es que tu propio Floyd, sí, ¿sabes?
1: ¿Mande?
2: Intocable, Antonio.
1: Intocable.
2: Digo, Zuley.
0: Anzuli.
2: Anzuley.
1: Vamos. Yo ya.
2: Anzuli.
1: Vamos.
0: En serio,
1: vamos.
0: No, ya lo leí ese. Nuestro Che Oludo dice, un día como hoy, Felipe, te orino, la raya, hijo de la ingada, apenas le entendí.
1: ¿Qué es eso? Antonio, por favor.
0: Sácate la ingada.
2: Gracias, Antonio.
0: Dios. Dice, acabamos, mi maquinita. Le arruinaremos la fiesta a Zuley.
1: Ah, bueno.
0: Carlos Ochoa, Gema es con Javier Solís, también está con los Panchos, ya pusimos con. ¿La pusimos con quién, Gema?
1: Con los Panchos, Antonio. Okay,
2: sí, con los bueno. Panchos.
0: Saludos al tóxico
1: con
0: también.
1: Con los Franciscos, Antonio.
0: El rockero vaquero, es por tus pujidos nos cacharon, no por tus gemidos, güey. Es lo mismo, güey, todo se escucha igual.
2: Andas bien fumado,
3: Antonio. Estaba diciendo bien sexo,
2: Antonio.
3: Me toqueteo solo.
2: Antonio.
3: Estaba dormido. No, pero no piensen que me toqueteo en forma mala. Uh-huh. Los pectorales y. De repente dormidito me va por hacerme así, dormidito. O no, así. Dormidito. Sí, me gusta como yo así, tocarme así. A chichetas.
2: A todos.
3: Te lo juro, hijo.
0: Así le hacen los changuitos.
3: Me gusta yo mismo.
2: ¿Cómo andan? ¿Cómo andan?
3: ¿Cómo andan? ¿Cómo andan?
2: ¿Cómo andan?
3: Hoy andan como flácidos. Flacidezcas.
0: Está bien, Antonio. Hay que evitar el cáncer, Antonio.
2: Claro.
3: Detéctalo, Antonio. Detéctalo.
2: A ver. Fíjate, Luqui, les estaba diciendo que yo no vi como mucha gente ayer.
3: Ajá.
2: Ya me explicaron.
3: Ah, dale, es que también te vas a hacer una toma, dale.
2: Es que estaba viendo
3: dos partidos. Me preparé de marzo, Dani, el estadio, para que no me lo cambien.
2: Estaba viendo dos partidos, Antonio, también tú entiéndeme.
3: Ok, muy bien, Dani.
2: O sea, sí había gente.
3: Oh, claro, sí, pues sí, es que era Chivas. Sí, en primera, sí. Se sabía que iba a haber mucha por Chivas, solito. Y agrégale Cruz Azul, y no, pues no, había mucha gente.
2: ¿Cuántos? Me dijiste que ibas a buscar,
3: Antonio. No, ni busqué ya nada. Ya ni busqué.
2: ¿Cuántos?
3: Te voy a inventar. A ver, ¿cómo 45,000, dale? Más de 45.
0: Más de 45.
3: Estoy inventando, ¿eh? No creo.
2: Ah, pues no, sí, más o menos debería ser.
3: Sí.
2: Debería ser.
0: Un poco más de 45.
3: No, pero sí, había una gran entrada ayer.
2: ¿Y por qué cierran una parte, Antonio?
3: Bueno, la parte que tú observaste, que estaba viendo la cámara de frente, creo que esa es una zona de patrocinios para el Mundial.
2: Ah, ok.
3: Ajá. De hecho, pues ya se entrega el estadio también, o sea, ya no va a haber juegos en el Banorte.
2: ¿En la noche?
3: ¿Ya se entrega
0: o sea,
3: como lo mismo que
0: le va a entregar
3: el Akron también ya. Ayer,
0: sí, el Akron
3: ayer tuvo actividad en la sub-21, creo, de América Chivas, y ya se cierra a partir de hoy.
0: Se entrega.
3: Se le entrega todo el estadio a la FIFA para que haga lo que quiera con él.
0: Sí.
3: Vámonos con más informaciones. Escuchamos a los técnicos, primeramente a Joel Wiki de Cruz Azul y después a Milito de Chivas en ese orden. ¿Cuándo trae?
4: La intensidad del juego no te da para a veces para ese tipo de roces dentro del campo, que es parte del juego, ¿no? Pero lo mencionas bien, me parece que el partido está abierto, la serie está muy abierta. Nuestra idea y planteamiento en cada partido que hemos demostrado, tanto en jornada 17, cuarto de final, y el de ahora, es ganar. Entonces no hay ninguna diferencia el partido de vuelta, ¿no? Vamos a proponer también una idea de juego interesante, donde podamos nosotros quitar más tiempo la pelota, tenerla más tiempo, hacer una buena estrategia donde podamos vulnerar su fase de defensiva, que en ocasiones es fuerte, ¿no? En ese sentido, el equipo está consciente de que hay que mejorar algunos aspectos, eso es la realidad, pero la serie está ahí, ¿no? Hemos ganado 3 partidos, empatado 1, y creo que no va a ser la diferencia el próximo sábado.
5: ¿Qué pienso en relación a los arbitrajes luego de los partidos? No, como es mi costumbre, no suelo hablar, tampoco lo voy a hacer ahora, porque no va a modificar absolutamente nada, ¿no? Entonces, mejor centrarme en hablar del juego, del partido, porque después, ya para el análisis de distintas jugadas, bueno, están ustedes que pueden dar su opinión, y yo prefiero centrarme principalmente en hablar del juego.
3: Ahí las palabras de los técnicos, Joel Wiki, la Muertiña presente, y también Milito.
0: Tiene razón, ¿no, Wiki? El juego me parece que está abierto para cualquiera de los
3: dos. Sí. Uh-huh. Que Chivas no se fíe.
0: No.
3: Que no se fíe.
0: Con esa dinámica que implementó, me parece que fue lo que salió del equipo de
3: Oye, y obviamente, Darío, muchos hemos como... Nos hemos dirigido al tema de Chivas de las 5 bajas por lo de la selección.
0: Ajá.
3: Pero casi algunos equipos también han tenido sus bajas. Por ejemplo, Cruz Azul ayer, sin sus dos delanteros, el Toro y este Ibáñez. Ajá. Prácticamente sus dos delanteros con los que tenía por lesión y lo que quieras, pero Cruz Azul jugó sin centro delantero como tal.
6: Una cosa es que estén lesionados.
3: No, pero otra cosa pero son que bajas.
6: Estén en buenas condiciones.
3: Sule, y que pero son bajas.
2: No, no, fin de cuenta, no te enojes, Sule.
6: No, es que
3: no te enojes.
2: Bueno, entonces sí.
6: Es que no está.
3: Bueno, sí, pero.
2: Es que una cosa es una cosa, la otra cosa es otra cosa.
3: Te apuesto que lo planteas distinto con el Toro Fernández en el campo, con Ibáñez, con tus delanteros como letales y que andaban por buen en buen ritmo.
6: Lo planteas igual, ¿no? Las condiciones pueden variar un poco ya con. Con estos hombres que tienen mayor
3: capacidad. Apuesto que deberían sido un poquito más agresivos. Joel Wiki con sus delanteros, te apuesto que no, vamos a ganarlo.
6: A ver, sí, pero ¿cómo?
3: Yo creo
6: ¿cómo,
3: que acá por lo mismo Joel Wiki dijo.
2: ¿Cómo? ¿Cuánto?
3: Creo que Wiki y tanto Milito al 80, cuando entró ya el Tiva Sepúlveda y todo eso, los dos dijeron, ¿a qué cerramos el juego? Nos vamos con el 2-2, porque sabían que si caía un gol más de quien sea, voy a poner la... Yo creo que va a estar muy bueno el juego de vuelta. Porque yo imagino, ahora sí creo que la máquina va a salir con tocho. Sin descuidar atrás, obviamente, pero va a salir. Ay, espérame, me está acordando. Kevin Mier otra vez, qué rosazo.
0: Antonio,
3: qué rosazo de Mier.
6: ¿Y cómo ayudar?
3: Qué mala suerte también. Y qué mala técnica. Porque es un tiro que ya se lo había quedado, pero cuando recuesta. La suelta.
6: Cuando cae,
3: la suelta.
6: Mira, es una costumbre que muchos arqueros tienen, Antonio, ¿eh? Cuando se lanzan hacia un derecha, izquierda, en este caso fue para derecha, ¿no? En cuanto toma la pelota, se queda con ella.
3: Sí, hombre.
6: Pero al caer, pone la pelota primero en el piso y luego ya cae el cuerpo. Ahí es uno de los detalles que se tiene que cuidar. Para los chavos que están empezando, los formadores de porteros, que se tiene que llevar la pelota al pecho. Independientemente de todo y caes con el hombro, con la parte lateral del hombro y de ahí ya no se te...
3: Y en el segundo pega del poste y la termina metiendo él con la mano derecha.
6: Ajá.
3: Y o sea, eso sí ya fue mala suerte, ¿no? O sea,
6: sí.
3: O también falta de técnica, Zuli, porque ¿para qué iba la mano? Sí, o sea, tú que eres portero.
6: Lo que pasa.
3: ¿Se lo ponemos como mala suerte o también o como cómo se lo ponemos esa?
6: Yo creo que mala suerte, ¿eh? Aunque también de repente hay una, ¿cómo se puede decir? Hay un tema ahí de malabarear la pelota que yo toco mucho o tocaba mucho cuando entrenaba yo con los porteros, que tienen que saber qué hacer y cómo manejar la pelota con derecha y con izquierda, con la mano derecha o la mano izquierda. Y aquí creo que le falló a Mier.
3: Mira, ya salió el mendigo Juanito enfadoso, güey. Ojalá que hoy no llame, güey. Dice, sí, güey, son dos bajas, pero ya se terminaron las de Chivas. Eso dijimos, que las cinco bajas de Chivas son importantes, pero que si a esas vamos, también las de Cruz Azul son indispensables. O sea, tener a tus dos delanteros, ¿no? Lesionados y no poder tenerlos en la cancha, es merma. Yo nomás digo para que ya basta de esa quejadera de que nuestros cinco bajas y todos los equipos tienen bajas.
2: Antonio.
3: Todos. También los de América estaban lesionados sus bajas.
2: Se ven muy bien, Antonio.
3: No, se ven muy bien.
2: Cinco bajas,
3: está bien.
2: Muy bien.
3: Pero yo nomás lo que digo, para los que, al juanel como el Juanito.
2: De pestañas,
3: porque están otro, como víctimas. Es que ya olvídense de sus cinco bajas. Todos los equipos tienen bajas. Acá Pumas. Tenemos nuestra arma letal está en la selección sin Memote. O sea, Pumas avanzó sin Memote.
2: Eso sí está
3: por favor. Tigres también en la vuelta, no dijeron nada, pero también tuvo bajas Tigres en la vuelta. Contra Chivas tuvo bajas. Que eso no quita lo culito de Guido Pizarro y de Tigres. Pero tuvo bajas.
6: Sí, pero no fue la principal.
3: Que Toluca tuvo bajas. No contó con su delantero en la vuelta contra el Pachuca. Tuvo bajas. O sea, todos han tenido bajas. Ya olvides, ya no quiero escuchar.
6: Hay bajas y altas, Antonio, hay bajas
3: y altas. Ya no quiero escuchar.
2: Esa es la vida.
3: Pretextos. Ya no quiero escuchar pretextos por parte de la afición de Chivas, ¿eh? Ya no lloré quién.
6: Mírate, Antonio.
3: Que me siento.
6: Antonio.
3: Ya.
2: Yo creo que para este momento y después del partido de ayer, el hecho de tener cinco bajas en el equipo ya no es como un pretexto.
3: ¿Sabes? No, ya no.
2: Es como un motivo de orgullo, siento yo, ahora para la afición de Chivas, ¿no? Decir, aún así, sin cinco mexicanos, que eran pues los más importantes, por eso están en la selección mexicana, pues el equipo se sigue viendo.
3: Sí, bien.
6: Sí, de acuerdo. Me parece que han conservado ese sello, ¿no?, de Milito.
2: Échate otra peleta, me suele.
7: Ya la quité.
8: Cállate el hocico de pilitas,
7: güey. No, Antonio, estás bien.
8: Oye, qué golazo. A ver, ahí voy. Te quería preguntar. A ver. ¿Qué golazo de Carlos Rodríguez? ¿Qué golazo? Pero a ver, ¿hay una toma o la toma general?
7: A ver.
8: Wally se ve de repente como, no se ve, le hace así como de, ¡va para afuera! Y se le mete la pelota. A ver, ¿ahí qué? ¿Recorrió mal? O digo, a ver, iba a ser gol. Aunque se aventara, no iba a alcanzar. Aunque se aventara. Pero sí, pero se ve que las manos le hace como que, ¡tranquilo, va para afuera!
7: No, y se... a lo mejor pensó que
8: no,
7: que
8: iba a ser. Pensó, ¿no? Pensó. Pero entonces ahí te pregunto.
7: A ver, yo aquí.
8: ¿Te faltó qué?
7: Yo aquí te contestaría con otra pregunta, Antonio.
8: ¿Y tú? ¿Qué hubieras hecho?
7: No, ¿qué hubieras hecho tú? Sí. Sino que realmente Charlie no quiso buscar a su compañero o definitivamente buscó el arco.
8: No, yo creo que sí buscó el arco.
7: ¿Sí?
8: Sí.
7: Ah, bueno. A mí me quedó esa,
8: le damos
7: esa
8: más
7: impresión.
8: Más bien palomita a Charlie, ¿no? Y no tanto a... No, para mí me llamó la atención que Wally sí hizo las manos como de... ¡Eh, va para afuera! Y...
7: Pero es que no llegaba, Antonio.
8: No, ya sé. A ver, por eso no lo catalogué como error.
7: Fue una buena ejecución de sí, Carlos Rodríguez.
8: Pero siento que sí se fió. Que él piensa que...
7: Pues iba a parar. Que ya qué más podía hacer, ya no podía ni lanzarse ni nada. Fue totalmente a su espalda. Se sí, perfiló
8: pero
7: mal.
8: Pero entonces, ¿por qué hace el movimiento de mano como de... ¡Va para afuera!
7: Pero pensó que iba hacia afuera.
8: Y adentro la mendiga.
7: Fuera de su alcance.
8: ¡Vamos fuera de mi alcance! ¡Déjenla! Ya no la cantamos.
7: ¡Fuera!
8: Dice Armando Orozco, fueron 6. Aguirre estaba lesionado, colega. Ay, a ver, ya ve que ya no quiero pretextos. ¡Super Rey! ¡Ya no quiero pretextos! ¡Ya! ¡No están de quejumbrosos, güey!
7: Colega, Aguirre estaba...
8: ¡Colega! Tranquilo. Efra Pérez. Antonio, ¿tú eres el compositor de la canción Canta Gillo? A ver, tóquenla. Ahorita la tocamos. Lenny Cruzquieta. Buenos días, Antonio. Saludos desde Carson. Saludos a mi bella Dare, a mi sensei Zuley. Oye, gordito, ¿te acuerdas que te dije que a ver si no la agarraban contra Chivas por lo que hizo a Mauri con los seleccionados? Saludos a todos. Que tengan un excelente y bendecido día. A mí, en lo particular, me parece también una reverenda hada que saquen eso, la raza de que...
7: Porque amable, que sí. Porque mandó...
8: Y espérame, de un aficionado lo puedo esperar, ¿no? De nosotros lo puedo... Pero ayer vi otros programas de analistas que se supone que sacando ese tema.
7: Por
8: la rebelión de Amaury y decir, no, vayan, no se reporten primero allá, vénganse acá. Ajá. Por lo que traía de las hace 2 semanas, ¿no? Sí. Que traíamos, y que iba a haber repercusiones. No, amén, en serio ya.
7: No más quieran, ¿no?
8: Un güey hasta en redes sociales, Azcárraga, no quiere que... Ay, güey, no sean a osos.
7: Por favor.
8: Aunque Chivas esté en otra televisora o los partidos los transmitan, sí... Amazon, pues, sí, tal cual, pues a todo el medio le conviene que Chivas esté en finales.
7: Claro.
8: A todos, aunque no lo crean, hasta nuestro patrón Azcárraga le conviene que Chivas esté en finales, ¿no?
7: Sí, claro, por supuesto.
8: Entonces, por favor, güey, pero está bien, ya no me voy a enganchar. Dice por acá Jesús Medina.
2: Relax.
8: Jesús Medina, Morbis, güey, a los tripas, reviento de emoción a saludarlos. Güey, no importa que Zuli no diga que no era penales de ayer. De todas maneras, es Don Palota. Esa Dari le tronó la cola al gato muy temprano ayer.
2: ¿Por qué?
8: Claro que fue una buena entrada.
2: Y sí, yo vi la parte que estaba cerrado, oigan.
8: Dari solo vio lo que quiso parte. ¿Y qué?
2: Nada más vi bien poquitos minutos. Es que andaba en astros, Antonio.
8: Ah, no, sí, pues.
2: Yo creo que sí.
8: Dari, ¿dónde es su explicación de chiquito?
2: Yo creo que sí andaba medio mal.
8: Andabas marihuana, andabas marihuana.
2: Me caí en las escaleras.
8: Sí, me caí.
2: No manches, ayer sí.
8: ¿De verdad?
2: ¿Neta, Dari? Pero anda, me partí los...
8: ¿Y todo bien? ¿No te fregaste de la espalda o algo?
2: No, pues nada más en una rodilla.
8: O de así,
2: ¿no? Una bolita aquí y ya me puse hielo y así.
7: ¿Caíste de rodilla?
2: Con una rodilla, sí.
8: Ay, Dari, pero estás bien,
2: pero sí alcancé a meter las manos y todo. Sí, todo bien. Sí, es que de medio mensa, pero ya es normal.
8: Ay, pues, te levantaste y dijiste, ¿Hubo que esa persona no se ve Cruz Azul, Chiva? Después de que te levantaste. Sí. Va lleno, ojo, yo vi 15 personas.
7: Se ve fácil, Dari, se ve fácil.
8: Y fue gratis la entrada. Alberto Chávez,
9: Y el que tuvieron que expulsar debería de haber jugado con 10. Ese equipo protegido. Ahora, es que es lo que te digo, güey. Por eso me caen gordos algunos aficionados. Es que ahora resulta que todo el que juega contra Chiva lo protege.
10: El Takis.
9: Lo protegen. Todo, güey. Todo es en contra de Chivas, güey. Y cuando los benefician, no dicen nada, güey. Cuando benefician a Chivas, se quedan calladitos.
10: No dicen nada, güey.
3: Ya explicaron que esa de... ¿Cómo se llama el futbolista del... el africano? ¿Evere? Ya explicaron que no era de expulsión. Si me apuras era de amarilla, pero no de expulsión. Entonces, no era de expulsión, Takis. Pero ya, güey, déjense de ser, güey. Ustedes ya se victimizan solos, güey.
9: Todo está en contra de Chivas diario. Ah, pero no los benefician porque ahí no dicen nada, güey. Calladitos el hocico.
10: Yo no te vi alegando cuando a Pumas le regalaron el penal a Chivas en el último segundo,
9: Ahí no dijiste nada, al contrario.
10: No, sí era penal. Cuando todos dijeron que no era penal, árbitros y todo el mundo, no los vi alegando, ¿eh?
9: Pero es lo que les digo, güey, nomás lo que les conviene. Es más, ya vamos a cortar la...
10: ¡Corte! No le cambies, está diciendo que...

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17: Ubicado en Santa Clara, el San Francisco Bay Area Stadium es uno de los recintos más ecológicos del deporte estadounidense. Con capacidad para 68,500 aficionados, fue inaugurado en 2014 y es casa de los San Francisco 49ers de la NFL. Desde su apertura, ha sido escenario de eventos de talla internacional, incluidos dos Super Bowls y dos Copas América. El estadio destaca por su diseño moderno, su apuesta por la sustentabilidad y su integración tecnológica, elementos que lo colocan como uno de los inmuebles más modernos del torneo. Este verano se convertirá en el primer estadio en la historia en albergar un Super Bowl y un Mundial en el mismo año. Durante el torneo, este recinto será sede de 6 partidos, 5 correspondientes a la fase de grupos y uno de 16avos de final.
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0: tenemos todavía, ya tenemos a Ether enlazada, pero que nos dé chancecita, porque déjenme dejar los mensajitos que tenemos ahí atorados para que después no vaya a haber bronquillas. El subcampeonísimo dice, Gema con los dandies, sin ti es con los panchos. Ya sabemos, güey, cátalos. Luego, ayer me robaron y me quitaron algo que yo... Ah, caray. No sé si eso no debo de leerlo al aire, mi nani. Dime si sí puedo o no puedo. Ya. Ayer me robaron y me quitaron algo que yo quería mucho. Me robaron el triunfo de ayer contra los pitufos. Ay, te lo cico, güey. Yo bien preocupado, güey. ¿Qué te van a andar robando? A ver, por acá... El Juanito está delatoso, güey. No son cinco, son seis con Aguirre. Ya dijimos que los demás también tienen bajas. No sean nenitas. Luego por acá...
1: O sea, pero uno es por lesión, ¿no?
0: Ajá, sí, exactamente. Dice, hubo más gente en el Cruz Azul contra Atlas que el día de ayer. Lo dudo mucho, Jiki. Ay, ya mencioné su nombre. Es que este güey es como el panza verde, güey, pero me suena triste, güey.
2: Sí. Te iba a preguntar...
0: El Atlas, ¿qué gente va a arrimar hasta el Banorte, güey? ¿Qué gente va a arrimar al Banorte, el Atlas, güey? Sí, se les fue bien al Atlas. En total fueron 100 personas del Atlas, güey, al Banorte el sábado pasado, güey. No me los compares con las Chivas, por favor. Ay, este hijo de la... El panzayiki, güey. Es panzayiki.
1: El panzayiki.
0: El rockero vaquero. Dani fumó peyote temprano. Chicles, sí fue penal. Contacto dentro del área es penal. Y Charlie sí quiso centrar porque él antes de centrar espejea y miró a Evere... en el área, y por mucho menos que eso, le han inventado muchos penales a la América. Juan Bárcenas, buenos días, Jalisquillo, Cidarinca. Ayer no los escuché de qué se trató, y hoy, neta, con esos radioescuchas chillones, ¿cómo ingan? Vétalos a todos parejos, dice el güey. Un abrazo a Janet y a Lalito que nos saquen un conchita.
1: Ay, mira, sí, ya. Ah, sí, un abrazo.
2: Claro, claro.
1: Estoy mandando mensajito a Yanis. Muchas gracias.
0: Juanito, ahorita vamos con llamadas. Ahorita no, güey. Espérate, yo voy a avisar aquí al aire cuando ya vayamos con llamaditas, güey. Tú tranquilo.
1: Pero tú no puedes comer, Antonio.
0: Aguántate. Sí, no, de hecho ya le dije. Ya le dije a mi Zule, le dije, Zule, ¿te tragas mi conchita? Y me dijo, con mucho gusto, Antonio.
2: Sí, Antonio.
1: Bueno.
0: Fíjate, para que veas. Y allí que ya te estaba a punto de perdonar, güey, pero por esto, otra vez, tus vetos se van a reactivar, güey. Mis mensajes no los lees, pero, oludo.
2: Híjole.
0: Sí. Te acabo de leer, güey. Te acabo de leer.
2: Híjole.
0: ¡Dejo! Ay, no, estos güeyes.
2: Híjole.
0: Sácate la chingada, Jiki. Evo Yetel.
2: Ya saqué.
0: Xavi Alonso.
2: Ya saqué la carpeta.
0: Muy bien. Vete otra vez, güey. Xavi Alonso. Buenos días a todos. Tío Toño, ayer el árbitro le metió mano al partido de Chivas. Ese no era penal. Y hoy sí, espero el reporte del hockey. No, te vas a quedar esperando, güey. Ese fue el grito leal. Jesús Pimentel. Abrazo. El rayo metálico es luchador. Abrazo. Y ya me puse las pilas. Con ustedes, Ethel Colato.
3: Buenos días. Aquí vamos ya de costa a costa, desde Los Ángeles hasta New York, del este al oeste, en todo lo largo de la Unión Americana. Buenos días. Y también, o sea, feliz horario ahí donde ustedes nos sintonizan, porque ya ve que somos así con esto de las redes sociales, pues, y de las plataformas nos hemos vuelto globales. Pero fíjense ustedes que ayer en la MLS hubo 58 goles.
0: ¡Ándale!
3: Era histórico. Uh-huh. Ajá. Se anotaron 58 goles, la cifra más alta en un solo día en la historia de Major League Soccer. Ya antes había habido un récord de 57 anotaciones que se habían alcanzado el 13 de septiembre de 2025 y también el 6 de agosto de 2022. Y este ya es un nuevo récord a vencer, 58 goles. Una de dos, o son los delanteros talentosísimos o los defensas son unos troncos. Pero podría ser cualquiera de las dos. Entonces... Pero no, estuvo día histórico ayer en la MLS. Messi rompió también, ahí fue parte importante de estos 58 goles que se anotaron, porque hizo triplete. Pasaron muchas cosas en este partido, que fue el que inauguró el día ayer la jornada 13 de la MLS. Hizo hat-trick, tres goles anotados, pasaron muchas cosas, un fanático ahí se también entró al campo, invadió el campo queriendo abrazar a no pudo porque los guardaespaldas, la gente de seguridad, porque el guardaespaldas, recuérdense ustedes que Yacine Chueco ya no puede estar allí al nivel de cancha, pero me imagino que tendrán instrucciones de parte de la misma MLS y del mismo Yacine, que los guardaespaldas, que la gente de seguridad actúe de inmediato, porque así lo hicieron y sacaron al aficionado antes de que pudiera acercarse al campeón del mundo.
0: Ok, muy bien, muy bien.
3: Exactamente. En coro.
0: Los cuatro, uno, dos, tres. A ver, ¿quién empuja mejor individualmente? ¡Sí! Okay. ¡Ethel! ¡Toño!
1: ¡Ella ya ganó!
0: ¡Ella ya ganó! Es más, a partir de ahorita, quien manda Kepacho, a partir de ahorita, la entrada para Kepacho y para llamada, quien le contestemos, antes de decir su nombre, tiene que decir... Una pujita, güey.
3: Si no, pues lo cortan.
0: Ajá, si no lo cortamos. Que no puje, lo cortamos.
3: Ajá, lo puje, exactamente. Ajá. Imagínate que alguien que está llamando y está en el trabajo y escondido.
0: ¿Pujando escondido?
3: Exacto.
0: Ah, yo he conocido parejas que están trabajando ahí.
3: ¿A dónde va? ¿Quién es, Toñito?
0: No puedo abundar más en el tema.
3: Ok, perfecto. Dejémoslo así. Bueno, pero vamos a contarles que cómo estuvieron las acciones el día de ayer. Pues aquí hubo escasez de goles porque New York, que apenas se impuso 1-0 contra Charlotte, en el otro encuentro del que ya hablábamos, pues Miami le pasó 5-3 sobre Cincinnati, mientras que Chicago venció al DC United a domicilio 3-1. Montreal y Portland empataron a 2. Nashville, este equipo que vemos que no le cayó la maldición de la Conca Champions porque venció 3-0 a New England, y también New England estaba en su casa ya en el Gillette Stadium. Mientras que New York le ganó a Columbus 3-2. Orlando también se impuso a Filadelfia 4-3. Vancouver venció al Dallas FC 3-2, mientras que Kansas City arrasó con el Galaxy 3-1. Los equipos angelinos, de verdad que una noche para el olvido para los equipos de aquí de la zona. Mientras que Colorado le ganó a Minnesota también por la mínima diferencia. Estos fueron los dos encuentros en los que hubo muy pocos goles, 1-0. Minnesota, que alineó a James Rodríguez, el número 10, estuvo allí en el cuadro titular, pero no sabemos todavía si es cierto que ayer fue su último encuentro. Eso lo vamos a saber en el transcurso de las horas, es probable. Mientras que San Luis venció a LAFC 2-1. Les digo que los equipos angelinos, de verdad que mal están, y justamente yo creo que este parón del que hablábamos ayer les va a caer bastante bien, porque para que descansen y renueven sus
0: siempre esfuerzos. Un parón será benéfico, Ethel, siempre,
3: sí, tienes bien. Razón, porque ellos van a descansar. Ajá. Ellos van a

0: técnico, me imagino, implementarán nuevas técnicas,
1: claro,
0: valga la redundancia, la redundancia, y también...
1: ¿Amaneciste bien pispireta hoy, Etele? ¿Qué pasó? ¿Qué ocurrió anoche? ¿Qué ocurrió anoche?
0: Sí, lo que sucede es que acuérdese, lo que pasa es que ustedes tienen la memoria bien corta. Ajá. Yo soy Cruz Azulina.
1: Ah, sí, cierto.
0: Ajá, entonces.
1: Festejando.
0: Entonces casi nos vamos en la casa con y con lo que Chivas sorprendió a Tigres, entonces como que no era como muy darles demasiada ventaja.
1: Ok, de acuerdo, muy bien. Pero fue buen empate, ¿Qué más, Eter? Sí. ¿Qué más?
0: Y en el otro encuentro, miren, esto fue bastante sorprendente porque San Diego le pasó por encima a Austin 5-0. Y también Seattle venció a San José. Estos dos resultados estuvieron bastante sorprendentes porque imagínense ustedes, San Diego, que venía de derrota tras derrota tras derrota, desde que Toluca le hizo 4 goles allá en la Bombonera, le ganó 5-0 a Austin, y también San José cayó ante Seattle, el equipo sensación del este torneo de la MLS. Así estuvo la situación en el día de ayer, en este día histórico en el que se marcaron 58 goles.
1: Perfecto, pues, jornada histórica, muy bien. ¿Cómo? para los amantes de la MLS, que va corriendo de volada porque pues no se les atora el carro ahí y arranca el mundial. Ya nos dijiste que va a arrancar el mundial y todavía la MLS se va a seguir jugando por lo menos una jornadita, ¿no? Pero bueno, abrazo, Etel, y gracias, y ahí manténnos informados, al pendiente de cualquier información que surja en las próximas horas.
0: Claro que sí, no crean que se van a quedar con el pendiente, yo inmediatamente pase algo en la MLS, pues, para que duerman tranquilo, yo se los hago saber.
1: Perfecto. Abrazo, Etel, pujadita de despedida.
0: No, todos.
1: A ver, todos. Dos, tres. Una pujada masiva, muy bien. Una pujadita. Eso, abrazo, Eter.
0: Abrazo, saludos. Compórtense que ya. Compórtense que ya regresó el jefe.
1: Una tarjetita.
2: ¿Ya regresó?
1: Una tarjetita.
2: ¿Cómo ya?
1: ¿Ya regresó? ¡No asustes! ¡No asustes, Ete! ¡Cruz, cruz! Porque si llegas, ahora sí va a haber una pujadita. Una pujadota, ¿ves? Una pujadota. Me van a empujar los frijoles, hermano. ¡Gracias, Ete! Abrazo. Vámonos con mensajitos. ¿Cuánto tiempo hay?
3: Good morning, my friends. This is Alzuray. Saluditos, muchachos. Aquí ya llegando a trabajar. No, pues ahí hay sorry por ayer. Está bien. Ya aprendí. Ahí pues el árbitro Maximiliano Quintero, la mera verdad, perjudicó a Chivas. Una roja que no le marcó y el penal, que ni era falta. No. Yo digo que a Mauri debería de sancionar ese árbitro, que no vuelva a pitar más en la Liga MX. Y pues este árbitro le tocó a Chivas en 4 ocasiones en la temporada, Le tocó con el Toluca, Necaxa, Querétaro y Tigres. ¿Se acuerdan de la falta que le hicieron al Oso en la temporada regular?
1: Ajá.
3: Ese árbitro le pitó muy mal a las Chivas, Y lo volvieron a poner. Este árbitro jamás le vuelve a pitar a las Chivas. Y Chivas debe de... Para el sábado debería de pedir el menos malo, porque pues no hay ningún bueno árbitro. El menos malo. Así, saluditos, que tengan buen día. Hay saludos
1: para Chuli, Toñito, saludos. Y que Pumas para tener ese poder para pedir que cambien el árbitro. ¿Sí viste que al parecer los Pumas pidieron que quitaran a Santander? Y le pusieron a otro.
4: ¿Neta?
1: Está ese rumor de que los Pumas Se quejaron de que fueras Antonio.
2: Antonio, por favor. ¿Qué bueno, es
1: Duri,
2: eso?
1: ¿Duri?
0: Duri,
1: bam, bam.
2: Duri. ¿Qué es eso, Antonio?
0: Duri.
1: Oigan, hoy juega Pachuca contra Puma en la segunda semifinal. Escuchamos a los técnicos, primeramente a Esteban Solari y a Efraín Juárez, que menciona a Efraín Juárez que para él la batalla más fuerte hasta mentalmente era contra el América y que ahora van a estar más relajaditos. Eso fue lo que dice.
2: Ya está atendiendo la
1: cama. No, que más relajaditos. Por eso, sabe. No dijo que van a perder ni nada, güey.
2: Es que están más relajados, por eso.
1: Escuchamos a Esteban Solari primero y luego a Efraín Juárez.
4: Por favor. Seguramente jugar la semifinal del torneo mexicano es una instancia muy importante, más allá del rival, que es un gran rival y que terminó primero en la liga por algo, y que hay que respetarlo. Va a ser un partido intenso, va a ser un partido peleado, disputado, luchado en todas sus líneas, y seguramente con dos equipos que se brindan al máximo y que estén haciendo las cosas bien. Y nosotros, más que pensar en ellos, pensamos mucho en nosotros. Nos ha pasado contra Toluca mismo, que nos enfocamos en nuestro trabajo, en saber las cosas que tenemos que hacer bien. Y cuando el equipo está compacto, está, digamos, estamos los 11 jugadores dentro del campo también, y podemos mostrar nuestra mejor versión jugando el fútbol. Creo que tenemos una identidad muy clara, no va a cambiar nuestra idea. Creo que eso es lo que hoy nos representa más que nada, porque digo, ¿no?, que Pachuca, además de ganar, tiene que ser un equipo que tenga una idea clara, que sus formas sean reconocidas y que represente, ¿no?, lo que es esta institución. Así que estamos en ese camino y ojalá podamos brindar ese partido para la alegría de toda nuestra gente. Y obviamente es una primera eliminatoria, es un partido a 180 minutos y sabemos que va a ser muy importante para nosotros.
5: ¿Por qué no son escenarios de volver a los cuartos de final? Sea el rival que sea, o sea el rival que va a ser. Ahora le añades a América. A América le tienes que hacer 6 goles para pasar. A América tienes que meter 6 goles para pasar. Y tienes que hacerle 3 en el Azteca y 3 en tu casa en el Tepicente. Si no pasas. Y tienes que hacer 6 goles a América para pasar. Ahora, pasando esa experiencia, el equipo tiene que ser sensato. El equipo tiene que jugar tras una 180 minutos. América en la historia tienes que ir a hacer el partido. Si no te llevas 4. Tienes que jugar tu partido.
6: Yo les decía que la analogía. Ahora, no es que no es Pachuca. Son los escenarios. El partido más complicado, el escenario más complicado para Pumas, como club, por lo que explico, es los cuartos de final. Porque no es de superiores. El que te tocara, ibas contra el 8. Entonces, en teoría, tú tienes que ganarles, ¿verdad? Te sacas 10, 15 puntos. Ahora, si estás preparado y llevas este escenario 5 años seguidos, no pasa nada. No lo sabíamos que iba a pasar. Yo no sabía cómo era el equipo. Y entonces, en esa analogía de decir: esto es un toro y un torero. Bueno, pues nosotros somos el toro. O viceversa.
2: Qué sabio es Efraín. No, que son los dos. Cojadita de sabiduría.
5: Pero no era América. Era el escenario. Pasando ese escenario, hoy nos toca Pachuca, como te pudo haber tocado Toluca, porque Toluca le ganó a Pachuca. Son otras circunstancias. En ese partido, cuartos de final, tenés que ganarlo, sea como sea. Ahora toca América, te tienes que hacer 6 goles para pasar. 6. No 5. Con 5 no te alcanzaba. 6 goles para pasar, le tienes que hacer a América. Con Pachuca, ¿qué va a hacer? Ahora se juega. Ya pasamos eso. Ya pasamos esa experiencia. Ya la, como sea, la pasamos.
2: A ver, ¿qué van a hacer?
5: En semifinales. Yo tiene que ser
2: algunos
5: que hemos sido mal. ¿Qué hemos aprendido? ¿Lo que hemos vivido? Pero es sensato. Son 180 minutos. En la primera fase no es 180 minutos. Para perder el partido. Y después el segundo. Y hoy cambian los escenarios y otra vez.
2: Dale, estoy enamorado de
0: Efraín Juárez. No manches.
2: Estoy enamorado de
0: Efraín. Puede ser el toro o el torero, Antonio.
2: Ah, de su sabiduría. Nuestro Ancelotti mexicano.
0: El plátano o el chango, Antonio.
2: Me siento, Dale, muy contento de platicar.
0: Puede ser la salchicha o el palillo, Antonio.
7: Chumotito. ¿Qué es eso?
8: Sí. Puede ser el
7: escuchas,
1: aprende, Zuli.
8: ¿Qué prefieres, ser el plátano o el chango?
7: ¿Qué prefieres, Sol Duri? Ser el plátano. No me dejan hablar.
1: Y sentarte.
7: ¿Qué es eso, Antonio? ¿Qué es
8: analogías de la vida,
1: Zuli.
7: Aprende de
1: Ancelotti.
7: No lo quiero creer.
1: Fíjate, son clases, Dari, de Ancelotti mexicano y gratis. Gratis, ¿no? No las está cobrando, papá. Escuchen. Con sensatez, a un técnico mexicano exitoso. Próximo campeón de la Liga MX. Por favor. Che, Pachuca, no le vayas a regar, Pachuca, ¿eh? Yo estoy emocionado, güey. Pachuca, no le vayas a regar, güey.
7: Antonio, no va a ser culpa del Pachuca, Antonio.
1: Me acuerdo que estábamos en la secundaria, teníamos una broma grupal interna. ¿Te acuerdas que antes el sonido local era marcador y tal?
7: Sí, sí, sí.
1: Acá mis amigos de la secundaria. Es una broma muy inmensa, pero que estábamos mocosos, güey. Decíamos, el Pachuca me la... Pero con la voz de don
7: el chango Almaraz.
1: El Pachuca
7: Almaral o Almaraz.
1: Almaraz. El chango Almaraz.
7: Almaraz.
1: Bueno, vámonos con más mensajitos. Ahorita más también habló los seleccionados mexicanos. Habló nuestro Memote. Habló el Memote y Eric Lira. Ahorita regresando.
8: Memote rompió el silencio, Antonio.
1: Memote rompió el silencio. Y yo voy a romper el molde de la liga.
8: ¡Antonio!
1: El FUN me llama. ¡FUN! La que tiene chun. El FUN me llama. ¡Ay, no! Ahora sí, ya. Se acabó. Se la vamos a cumplir.
7: ¿Y ahora qué, Antonio?
1: ¡Yiki! Ahora sí acaba de sentenciar.
7: ¿Qué hiciste?
1: Ahora sí, ya. Ya no voy a tener piedad sobre Quique. Ya no me voy no sé, me va a ablandar el corazón, te lo juro. Quique acaba de meterse con lo más sagrado que tengo, Antonio, en la actualidad.
7: Antonio.
1: Fíjate lo que dice Dani.
7: Tranquílate, Antonio. Dice Quique. Tranquílate.
1: Ya quita a ese endejo de Efraín Juárez. No, mi Quique.
7: No puede ser.
1: Te vemos después del mundial.
7: Hijo.
1: Hasta el 20 de julio, Jiki.
7: Hijo.
1: Y ya, No va a haber que se me hablando el corazón, Dare. De que, ay, pobre Jiki.
7: Julio.
1: Se acabó, Jiki. Se acabó nuestra interacción. Te metiste con Efraín.
7: Híjole.
8: Tus sentimientos,
1: ¿no? Exactamente. Te metiste con. O sea, güey, pudiste haber. No sé, hablado mal de...
7: No son sentimientos encontrados.
1: Claro, y pudo hablar mal de mis padres. Pudo haber hablado mal de... De mis familias.
8: De mis familias.
1: Pero de Efraín. ¿Con Efraín?
7: Ancelotti mexicano.
1: Con mi Ancelotti mexicano.
8: Antonio, ¿qué prefieres ser? ¿El toro o el torero?
1: Estaba...
7: A ver, Antonio.
1: Torero para coronar. Y luego el toro para que...
7: ¡No! ¿Jiki? Adiós, Jiki. Bye. Hasta después.
1: Hasta el 20 de julio, Jiki. Por güey, tú solo te lo buscas, güey. ¿Qué necesidad? Jiki, esto va para ti y para otros. ¿Qué necesidad de abrir el hocico de más? Dime. ¿Qué necesidad de abrir el hocico de más? Sí, ya apúntale.
7: ¿En rojo?
1: Ya no se lo va a perdonar.
7: A ver.
1: Que se vaya super gol el güey. Ahí a enfadarlos a ellos.
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0: Con toda la actitud de jueves, A ver, por acá tenemos un mensajito que dice: el Zuli, fui con el abogado a hacer... ¿Qué dice?
1: ¿Hacer qué? A ver.
0: ¿Quién es?
1: A ver.
0: Ah, Zuli.
1: A la firma de un documento.
0: Exactamente. A ver, por acá déjenme revisar si ya llegó. No ha llegado. Mientras vamos a ir con un audiencito a ver quién está.
2: Les habla el amargado San Francisco, querido reportando.
1: El Amargation.
2: Como siempre, para hablar de deporte.
1: Muy bien.
2: Parece que a ustedes les gusta más el pinche duende, pero bueno.
1: ¿El qué?
2: El deportivo, pues no se habían dado cuenta. Ok, las Chivas ya tienen un pie en la final, porque el Cruz Azul es un equipo asquerosamente inoperante, que es como malo.
1: Híjole.
2: La verdad, me decían perder ayer. Pero bueno, ya sabes.
1: Pero bueno.
2: Debería estar en tercera, ni siquiera en segunda, en tercera división debería estar el equipo. Maleta, bueno, bueno.
3: Perdió más maleta. O sea, no perdió, pero empataron en su cancha los más maletas. Gordo, hoy te toca a ti también. So, let's see. Sí.
1: ¿Qué pasó?
3: Rico.
0: Hello.
3: Chau.
0: Dice por acá, le cortaste cuando ibas a decir la frase inútil. Saludos. Pero no sé qué frase, Zuli, quién sabe.
1: Yo tampoco, dale.
0: Y a ver otro diecito, ahí está.
4: Toñito, dile a ese camarada que llamó de los $65,000 que le meta, pues le va a las Chivas y la selección, dicen los de Chivas, que ellos son los buenos, lleva como 5 o 6 de las Chivas, entonces van a ser campeones mundiales. Los otros son de relleno, pero la base son las Chivas, según los chillas hermanos. Así que échale los 65,000 para que te ganes de unos 5 millones y le compartas a Toñito. Buenos días,
0: Dari.
4: Buenos días, todo bien. Estuvo bueno. Se me hace que el penal que le marcaron en contra a Chivas no era, mi Zuli.
1: Híjole.
4: No van a hablar tanto porque no es el AME, si no, ahí tuvieron nada así que AME.
1: Pero fue en contra de Chivas.
4: ¿Qué es eso? ¿Cómo que le cambias el nombre a la gema y le pones la de sin? No puede vivir, no. La gema le llamas a esa. Pero no, la gema es la otra que pusieron a lo último, inútil. Y apenas la cortaron cuando iba a decir: eres la gema que Dios convirtiera en mujer para bien de mi vida. Pero que don Jugoso, dígales algo. A ver cómo les va a ir a tus Pumas, Toñito, allá en Pachuca, los Ranchuca. ¿Quién le va al Pachuca? El Cuso nomás, aquel del profe, el Cuyo, el Cuso. Arriba la América. No, ahorita no estamos arriba, andamos por la calle de la amargura, dijera un profesor.
1: Híjole.
4: Pero nos vamos a levantar y vamos a volver, señores. Que gane el mejor Toñito y ojalá por tu Puma sigan adelante, porque hicieron un muy buen torneo. Pero el Pachuca ahí, calladito, pero ahí la lleva.
1: Uh-huh.
4: Ahí va el Pachuca.
1: Cierto.
4: Chillones, agones, palitos, come cuando hay esos chivistas, culos. Átenme a pedo para morirme sediendo, sí, güeyes.
1: ¿Qué es eso,
0: Soleil?
1: No, güey.
0: Bueno. Vamos con una llamada. ¿Quién anda en la línea? Bueno.
5: ¿No qué?
0: ¿No qué?
5: Ay, vamos a echarnos uno.
1: ¡Gio!
5: ¡Hey!
1: ¿Cómo andamos, Gio? ¡Buenos días!
5: No, disculpen, es que estoy aquí trabajando.
0: ¿Qué te vas a echar, Gio? No manches.
6: ¿Qué te vas a echar yo? A ver.
7: Un cafecito, un cafecito.
6: Okay.
0: No, lo echamos.
7: No. Solo el cafecito.
0: ¿Qué onda, Gio? ¿Qué cuentas?
7: Que ya no se puede salir y entrar porque estos están los de inspección y están haciendo un despapalle.
6: ¡Órale!
7: No puede entrar, es que como es la, estoy ahorita en la panadería, están locos estos con el inspector. Pero bueno, no, nada más ahí. Pero sí que hablando los muchachos, y lo único que me gusta de ahí es el de papaya que traen ustedes de la radio escucha, ni me interesa nada. Nada más el de papaya que traen ahí es lo único que sabemos. Y aquí, porque si no se ponen a llorar.
6: Ay, no más.
0: ¿Tú ya no estás llorando yo o qué? ¿Nunca mente?
7: No. Nunca mente he llorado. Y menos por las águilas. Yo soy aficionado y todo, pero... Así que me ponga yo a llorar,
6: Y menos de dolor.
7: Nada. Es solo es un juego, es un partido y ya.
6: Eso, Gio.
0: Respira, yo.
7: Es que nos hacen poner unas máscaras, como yo traigo barba y pelo largo. Uh-huh. Nos hacen poner una máscara que cubre todo.
6: Órale.
7: Para entrar a la fábrica de pan. Ya salió ahorita. Pues sí, muchachos. Seguimos con mis 6 minutos, por favor, porque hoy sí.
0: No, y ya que salió, ya. Bueno, yo pues está, muchas gracias.
7: ¿Qué pasó?
6: Qué bueno que ya saliste, tío. Nos da mucho gusto que haya salido, tío.
7: No, ya ve cómo me discriminan. Pero si fuera yo ahí, chillo hermano, ahí sí. Ay, esto y el otro y el penal.
6: No era penal.
0: No, ya sabes, grito águila.
7: Éramos con un pujido, ¿verdad?
0: Ah, sí.
6: Un pujido hoy.
0: A ver, aviéntate tu pujido, yo.
7: Pero es que necesito estar cantando para que me salga natural el pujido. Espérame, tantito nada más en lo que llego al carro, porque si no, si van a decir esto, ¿dónde está pagando?
6: No, de una vez, Gio. ¿Cómo va?
0: Y mira el éxito, Gio.
6: ¿Cómo va?
7: Ahí va.
6: ¿Cómo va?
7: ¿Y listos?
6: ¡Échale!
0: ¡Oh! ¡Ay, no, estás bien loco! ¿Algo más, Gio?
7: No, nada, ahí. Ya saben, estamos ahí en sintonía con ustedes. No, ya te se me está saliendo, ya te estoy haciendo un zuli. Se me quiere salir un gallo.
6: Un gallo.
7: Un gallo, zuli, uno de los tuyos, zuli.
6: No, bueno.
7: Un gallito. Como ayer, zuli.
0: El lunes, creo.
6: Ayer no vino, ayer, el martes.
7: Hasta corriste a dar y la sacaste.
0: No, ¿qué pasó?
6: No, bueno.
0: Muchas gracias, Gio.
7: No se aguantaba la risa y ya me lo sé.
6: Sí. Ánimo, Gio.
0: Abrazos.
7: Oh, ánimo para ustedes. ¿Yo qué?
6: Vale.
7: Estoy escuchándoles y yo me estoy divirtiendo con ustedes.
6: Vale.
0: Bye, bye.
7: Ok, aquí me quedo, no te preocupes.
6: Eso, aquí yo.
0: Bueno, ahí nos esperas. ¿Qué creen? Tenemos una visita muy especial. Súper especial y está más cerca que nunca.
6: ¿No puedes enlazarte?
0: Está más cerca que nunca.
6: ¿Desde allá del estacionamiento?
0: ¿Cómo estás, hermanito?
8: Zuli, yo quería venir hoy a ver a Zuli, te extrañé, Zuli, te extraño.
6: Cállate, Riquillones.
0: Te extraño. ¿Qué más dice?
9: ¿De Luis Miguel?
8: No me acuerdo.
9: Esa no es de Luis Miguel.
0: Sí, yo lo desconcentré, ¿verdad? ¿Ah, sí? ¿Por qué te dije?
10: Hay una de Luis Miguel que dice, sí, búscatela ahí, te extraño, pónsela a Zuli.
0: De Luis Miguel.
10: Ya que aprovechar que el productor no le puedes pedir esa cosa porque aprovechando ¿por que en el WC, pues...
8: no, bueno, Daría haga la
9: allá producción. No hay...
8: Que ponga la canción Te Extraño de Luis Miguel.
0: Ay, bárbaro.
8: Ah, no, buenísima. O sea, claro.
0: A ver, déjame escuchar. Eso se la digo a Luis.
8: Se la dedico a ti, mi Zuli.
0: A ver, déjame un poquito. Le voy a adelantar porque...
8: Escucha, extraño la estribillo.
0: Ok, a ver, por ahí.
9: ¿La escribiste tú?
8: Escucha.
0: Quiñones.
10: ¿De quién?
0: ¿Tú?
10: Yo sí, porque no estaba Zuli.
9: ¿Andabas de malas? Creo que yo no.
10: Ven para acá, mi
9: señor. No, sácate. Dale, dale. Sácalo.
0: ¿Qué va a pasar?
10: Hola, ahí, ponla.
0: Ahí está.
10: No la escucho. Te extraño.

0: señores, y para hablar un poquito de béisbol. 30 victorias tienen ya los Bravos de Atlanta, el primer equipo en llegar a las 30 victorias esta temporada. Ayer terminaron derrotando a los Cachorros de Chicago 4-1. Doblete de Mike Yastrzemski trajo la de la victoria, ganándole el duelo a nada más y nada menos que a Chota Imanaga, el japonés de los Cachorros de Chicago. En su relevo, Robert Suárez se anotó el triunfo. Rally de 3 en el octavo, parte baja para los Bravos, cuando el juego estaba empatado a 1. Y el rescate para el cubano Raizel Iglesias, su octavo rescate de la presente campaña. Así que son los Bravos de Atlanta, indiscutiblemente, el mejor equipo de la temporada. Vienen de un fin de semana donde le ganaron la serie a los Dodgers. Ahora enfrentan a el equipo de los Cachorros, que también venían bien. Le ganan igualmente la serie y están metidos en una muy buena racha estos Bravos de Atlanta. 4 consecutivos. Y además, lo más importante, primeros de su división y sacándole 9 al segundo lugar, que son los Nacionales de Washington, y 10 al tercero y cuarto, que son los Phillies y los Marlins de Miami. Y todo esto sin Ronald Acuña Jr., su gran estrella. En los otros resultados de ayer, los Dodgers con Shohei Ohtani en la lomita salieron de la mala racha, blanquearon 4-0 a los Gigantes de San Francisco.
1: 4-0.
0: Los blanquearon. Una lechada, Misuli. Una lechada de los Dodgers sobre los Gigantes. Gran labor de Shohei Ohtani. 7 sin permitir carreras, con solo 4, par de boletos. Espectacular lo que hizo ayer Ohtani, que solo lanzó, no bateó en el día de ayer. Por fin ganaron los Astros, gente de Houston. Los Astros ayer ganaron 4-3 a los Marineros en 10. Y el equipo de los Mets, que le ganó 3-2 a los Tigres de Detroit. Los Yankees de Nueva York perdieron otra vez. Están en un mal momento. 7-0 ante los Orioles de Baltimore. Habían salido de la mala racha los Yankees, pero ayer volvieron a perder. Así marcha el béisbol de las Grandes Ligas después de los resultados de ayer. 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
2: ¿Eso no es un sándwich, Quiñones?
0: Es una marca de sándwich, pero también así se le dice al tren subterráneo, al metro de la ciudad de Nueva York, y por eso se le llama así la serie del Subway, entre Yankees y Mets.
1: Ok, ¿y quién es el favorito?
0: Yo creo que los Yankees.
1: Los Mets no pintan últimamente, ¿no?
0: Tienen buen equipo. ¿Ah, sí? Han invertido mucho, pero no se le han dado las cosas. Han empezado muy mal la temporada. Por eso yo creo, Misuli, que los Yankees salen de favorito allí contra los Mets para esta serie. Repito, el domingo 1:40 por TUDN Radio.
1: Ok, Luis Quiñones. ¿Y qué más, Luis Quiñones? ¿Qué más tienes?
0: Vamos a cotorrear aquí. Ponme la música de nuevo,
1: Dari. Pero ni canta, Luis Quiñones, ni canta, ni nada, Luis Quiñones.
0: Noche loca. ¿Qué te pareció, Misuli, en la chiva esta noche?
1: No iba.
0: ¡Ah, llegó el hombre del pelo! Ahí llegó, estamos aprovechando. No voy a sacarme nada, inútil. Aquí estoy hablando, cotorreando a gusto.
1: ¿Qué no era de enlace este?
0: Pues sí, pero yo no sé por qué. Misuli.
1: Dame un beso ya en vivo.
0: No, un beso. ¿Cómo los argentinos? Por supuesto, los argentinos, Misuli, no pasa nada. O franceses, ¿cuáles son los otros? Europeos que se dan.
1: Misuli, Vicente y Alejandro se dan un beso en la boca.
0: ¿Quién?
1: Vicente y Alejandro se dan un beso en la boca.
3: Ah, bueno, pues era papá e hijo.
1: Pues acá es papucho y hijo.
0: Bueno, señores, los invito a las 5 desde El Diamante, el programa número 1 de TUDN Radio.
1: Eso, mi Quiñones, gracias, amigo.
0: No, hay que estar, Dani.
1: No, déjalo, menso. A ver, ¿cómo van los saquitos de toda la bandera? A ver, Dani, nos quedamos en... ¿Dónde? Este güey, 1, 2, 3, 4, 5.
4: ¡Dale, menso! Son unos rateros. Ayer nos metieron la mano, Misuli.
1: ¡Epa!
4: ¡Qué sangre, Misuli! ¡Qué sangre!
1: ¡Híjole!
4: La taxi carinca, a la vera. Para el señor productor de pacotilla, Morriño. Ayer la expulsión del africano era una roja directa, por poco le desbarata el pie al chavillo. Ese árbitro no sé en qué estaba pensando. nos metieron la mano, pero todavía podemos salvar el partido el sábado que viene, ¿verdad, Toño?
3: Sí.
4: Es un poco descarado. Por favor, no nos manden al Águila Ortiz, no nos manden al Águila Santander, ni a la otra Águila Johnny Escobedo, porque nos van a robar el partido. Mándenla mejor a la Katia, a la árbitra mejor.
3: Ay, nomás.
4: Porque okay, sí, tengo miedo. ¿Por qué dices eso? Tengo miedo al arbitraje, Zuli. Tengo miedo.
3: No pasa nada.
4: Y si nos eliminan, mi Zuli a llorar al cuartito.
3: Eso, show, eso.
4: Show, aquí muy bien. El patón. El cazacerpiente.
3: Ya, sácate el quiotexazo. Salvador Rojas, buenos días, Toño. Un chiste matutinesco. ¿Tú sabes qué hace un árbitro en el baño? Va a sacar la caca. De Henry, puta. Yo pensé que la América, la Chivas, el Toluca, el Cruz Azul y los Tigres, etc. eran muy populares para abrir el hocico. Pero ese Efraín se pasa de arrogante y así mero te escuchas tú, arrogante, ya a un Antonio. Poquito de caerte de la nube en la que andan. Discúlpame por estas humildes palabras, sácate la ingada.
2: No seas así, Antonio.
3: Yo ando modo Efraín Juárez. A ver, por acá... Escuchamos a futbolistas de la selección mexicana, ayer hablaron tanto Memote como Eric Lira. Primeramente escuchamos al Memote, el arma letal de la selección, y después a Eric Lira.
5: Yo hice oídos sordos ante esta situación. Lo que me trajo acá fue el trabajo, el nunca bajar los brazos, que a pesar de las situaciones como se presentaban, nunca me rendí. Y bueno, lo más importante fue la reacción de mi familia, que fue una reacción llena de lágrimas. Llena de mucha felicidad porque, bueno, en la intimidad de mi casa se sabe lo que se ha trabajado, lo que se ha sufrido, lo que realmente uno deja o sacrifica para poder estar aquí. Y como lo he dicho, creo que todo ha valido la pena desde el día uno que sabía que tenía esa posibilidad. Siempre lo dije, mientras hay una velita prendida, yo me iba a aferrar a ella y me sigo aferrando porque todavía nada seguro y bueno, creo que con el favor de Dios es que estamos acá.
6: Sí, la verdad, pues esa lista es la que tenía que sacar Javier. Yo la verdad, como personal, yo no me siento seguro en el Mundial hasta estar el 11 de junio con la palabra bien puesta cantando el himno con mis compañeros, así que estoy viviendo el día a día al máximo para poder estar el 11 de junio al 100% a disposición de Javier.
7: Con esa motivación de que el Mundial está 30 días y es en nuestro país, o sea, no hay mejor motivación que esa. Es complicado ver a mi equipo Cruz Azul, que hoy por hoy estoy acá, sin ellos no podría estar acá. Soy un jugador de equipo y, como repito, sin ellos no podría estar aquí, así que agradecerles eso a mis compañeros, a Cruz Azul, y obviamente deseándoles el mayor de éxitos. Y después, que me preguntasen un poco de la exigencia, ¿no? Que sí, es full, porque, como repito, el Mundial es en nuestro país, no hay mejor motivación que eso. Que estamos en preparación del mejor Mundial en nuestro país. O sea, no va a haber mejor Mundial en nuestro país. Estamos capacitados y, como repito, estamos en México. O sea, nadie nos va a venir a ganar acá, estoy seguro. Así que estamos preparados para eso, la presencia de Zapote. Todos de esta playera, muchísima exigencia, muchísima responsabilidad. Y creo que todos los que nos vamos a poner, todos los que van a estar en el Mundial, estamos preparados y listos para ese gran reto.
3: Ahí las palabras de Memote y de Eric Lira, jugadores de la selección mexicana. Dice Tío Ruedas, Toño recapacita y desveta a nuestro Ricky Díaz. Ya que solo raspó tu corazón y no tus entrañas. Imagínate si hubiera hablado más de los picolines. Por favor, recapacite. Sí, Dari. Aquí viene una amenaza importante, Dari. Una amenaza. Dari. Zuley. Por favor, recapacita porque tu lugar en los adultólogos no estará seguro.
1: Uy,
3: Antonio. Aunque tu tóxico sea el administrador. Saca la hojita, mi querido Zuley. No me amenaces, tío Ruedas, No me amenaces.
1: A ver, Antonio.
3: Que se vaya el tío y el Jiki igualitos. Hasta el 20 de julio. Vámonos
1: julio
3: para darle
1: de 2020.
3: Mamenizador. Sí. Vámonos, el Jiki, ¿quién?
8: Y el tío Rueda. Vámonos por Mamelizador. Vámonos a la ingada, tío.
1: Híjole. Y hoy mismo sí, pongo mi renuncia a los adultólogos. Yo no me voy a vender por unas monedas, tío Rueda. Hoy mismo pongo mi renuncia.

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3: Ubicado en Santa Clara, el San Francisco Bay Area Stadium es uno de los recintos más ecológicos del deporte estadounidense. Con capacidad para 68,500 aficionados, fue inaugurado en 2014 y es casa de los San Francisco 49ers de la NFL. Desde su apertura, ha sido escenario de eventos de talla internacional, incluidos dos Super Bowls y dos Copas América. El estadio destaca por su diseño moderno, su apuesta por la sustentabilidad y su integración tecnológica, elementos que lo colocan como uno de los inmuebles más modernos del torneo. Este verano se convertirá en el primer estadio en la historia en albergar un Super Bowl y un Mundial en el mismo año. Durante el torneo, este recinto será sede de 6 partidos, 5 correspondientes a la fase de grupos y uno de 16avos de final.
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9: Hoy no más, Antonio. Hoy la agua, Antonio.

0: En el tren de Apertura de Radio Zuley. Aparte de lo que leí del tío Ruedas, de la petición de desbloqueo a Jiki, hijo de...
1: Bueno, hace nomás el ritmo.

0: de los chicos, dale.
1: Hush.
0: Suele.
1: Hush. Hush, hush.
2: Estoy siendo víctima de chantaje por parte del tío Ruedas.
1: ¿Del tío Ruedas?
2: Porque es que el tío Ruedas me manda pack. Me manda packs.
1: Ajá, órale, órale.
2: Como tú lo hacías antes, pero ya no.
1: Ajá, ajá.
2: Pues fíjate lo que dice el tío Ruedas. Recibirás tus packs hasta que esté desbloqueado junto con Jiki.
1: Ah. ¿Le puedo contestar, Antonio?
2: Luego me dice. ¿Tú dices, nos perdonas o no más packs? Y mira que llegan a diario.
0: Chantajitos del tío.
1: Eso suena a chantaje.
2: Soy un hombre de valores, tío. De principios.
1: ¿Ah?
2: Ya conseguiré yo mis packs. Por mi cuenta. Siguen vetados hasta nuevo aviso. Y Jiki. ¿Qué pasó, Zulay? ¿Qué me ibas a preguntar?
1: Nada más la fecha. ¿Sabías tú cuándo termina el mundial?
2: El 19 de julio.
1: El 19 de julio.
2: Ellos regresan el lunes 20.
1: ¿Es 20?
2: Ajá.
1: ¿A 20?
2: El domingo 19, güey.
1: A 20.
2: A 20 uñas.
1: Ok.
2: ¡Con ustedes, Tate Gómez Luna!
3: ¿Qué pasó, señor Murillo, Zuli? Ahí está Darinka, la escucho muy callada.
2: Darinquita, ahorita viene Darinquita.
3: Ah, ok. Ah, no mira que está haciendo lo que usted hace cuando se ausenta.
2: Es correcto, mi querido Tate.
3: Mira, pensaba que no voy a decir nada. No, para marihuana el programa, señor Murillo, ¿qué dice las rolas? Marihuana su programa.
2: Marihuana todo.
3: Todo, y que el tío Ruedas vaya y... No es cierto. A ver... Vamos a platicar un poquito de la NBA, ya un partidito el día de ayer solamente. Hoy no tenemos nada, hoy no tenemos ningún partido.
1: Okay.
3: Todo alistándose para lo que va a ser los dos juegos del día de mañana viernes, el sexto.
2: Fíjate, déjame, te aplaudo, mi querido Tate, te aplaudo con tu profesionalismo, porque pues no hay nada hoy que de qué hablar, o sea, en cuanto a actividad. Tranquilamente,
3: pero
2: tranquilamente me hubieras dicho, ¿sabes qué, Murillo? Hoy no hay actividad. Pues no entro, pero no, déjate aplaudo. Muy bien.
3: Pues, ¿cómo no? Pues fue el resultado de
2: ayer. No, yo sé, pero otros hubieran agarrado el
1: aplauso.
2: Otros hubieran agarrado el pretexto y
1: tate.
2: No entran.
1: Recibe el reconocimiento y el aplauso de nuestro señor aprietabotones
3: productor. No, gracias, señor Ledesma. Oye, también escuché cómo estaba tocando el ritmo ahí el señor Ledesma y me acordé de Balú. Sí, tiene como toda la pinta de Balú, ¿eh? Tiene
1: de Balú. Más bien de Mowgli.
3: De Mowgli, Mowgli era un pequeñuelo,
1: sí, ¿no? sí.
3: Pero es el sensei, pero nada más me acordé ahí. Pero no, señor Murillo, usted me agendó y yo acá estoy, aunque no haya nada, yo le invento ahí información. Pero lo importante es que sí hay, ¿no? Sí hay ahora de la NBA, lo que sucedió el día de ayer, quinto juego de la serie, le decía, el próximo viernes dos partidos, tenemos el sexto juego entre los Cavs y los Pistons, a las 7 y a las 9:30 los Wolves contra los Spurs. El día de ayer solamente un partido, los Pistons contra los Cavs, allá en la cancha de Michigan, en la cancha del primer sembrado de la Conferencia del Este, que son los Detroit Pistons, y que tuvimos ya prórroga. Muy raro observar en esta postemporada tiempo extra, me parece ya, y ya también regresando desde la primera ronda, pues casi ninguno se fue hasta la definición por prórroga. Me atrevo a decir que tuvimos el primero en toda la postemporada de este 2025-2026 en la campaña del mejor básquetbol del mundo, y sucedió para que los Cleveland Cavaliers ganaran 117-113 y sumaran su tercera victoria consecutiva en esta eliminatoria. Ganaron sus dos partidos, el juego 3, el juego 4 allá en Ohio, y ahora le pegan de visitante su primera victoria de visitante en esta postemporada para el equipo de los Cleveland Cavaliers, que si recordamos la ronda anterior no le pudieron ganar en Canadá a los Toronto Raptors y tuvieron que irse hasta el séptimo partido para definirlo en casa y finalmente avanzar ya en 7 partidos. Ahora le pegan mejor momento inmejorable para que llegara esa primera victoria de visitante, ¿no? Un empate a 103 que nos mandaba prórroga, en donde James Harden se fue con 30 puntos, la mejor marca para la barba en estos playoffs. Donovan Mitchell, que se había ido también en el partido anterior con 43 puntos, ahora se fue con 21, siendo más un escudero, ayudando a James Harden y a sus compañeros para vencer al equipo de los Detroit Pistons y estar a una victoria de regresar a las finales de la Conferencia del Este. A ver, regresaron los Cavs porque los Pistons ganaban o tenían una ventaja de 15 unidades en la primera mitad, que estaban también arriba 103-94 en 2 minutos para el final, y la reacción de los Cleveland Cavaliers con Evan Mobley en tiros libres, ya con 40 segundos por jugar, fue lo que los metió ya en el partido. Tuvieron una racha positiva Cleveland ya en el cierre del partido, de un 13-0 para poder empatar las acciones, y ya se pusieron en ventaja a falta de 2 minutos 30 para cerrar la prórroga, y que a final de cuentas un triple de Donovan Mitchell pues los hizo ponerse adelante en el marcador. Kate Cunningham se fue con 39 puntos, el jugador de los Detroit Pistons, 9 asistencias, anotó un tiro de suspensión que acercó a los Pistons a 2 puntos de diferencia, falta de 25 segundos, pero a final de cuentas los Cleveland Cavaliers sellaron la victoria ya para estar 3-2 en la eliminatoria y pensar en que va a regresar la noche de este viernes a Cleveland en el sexto juego, en donde, reiteramos, podría ganar la serie si es que se lleva la victoria el equipo de los Cavs para avanzar a las finales, en donde, bueno, pasan los partidos, vamos al sexto juego, podríamos llegar a un séptimo el próximo domingo, pero esto quiere decir que más descanso para los Knicks de Nueva York. Aquí viene el debate eterno, ¿no, Zuli? ¿Qué le beneficia más? ¿Descansar al equipo que ya despachó rápido o mantenerte en ritmo, llegar a 7 partidos y jugar de inmediato la final del Este para aprovechar ese ritmo contra un equipo que frenó, ¿no? Como son los Knicks, que barrieron a los Philadelphia 76ers. El eterno debate. A mí me parece que el descanso te viene bien, llegas fresco, pero también el ritmo te puede aventajar, ¿no? Es el debate eterno que también muchos se pueden decantar para un lado u otro, ¿no? Pero en cualquier caso, tenemos sexto juego de la serie el viernes. Veremos si también el equipo de los Pistons es capaz de ganar allá en Ohio y podría recibir el séptimo partido en casa el próximo domingo. El próximo viernes también tenemos el sexto juego entre el equipo de los Spurs y los Minnesota Timberwolves. Habían ganado en San Antonio ya también los Spurs. Ahora Minnesota va a recibir a Víctor Wembanyama, al francés y a todo el equipo de Mitch Johnson para tratar de empatar esta serie y también alargarla al séptimo partido el próximo domingo. De cualquier forma, misma historia de los Knicks de Nueva York. El Oklahoma City Thunder sigue descansando. 8 victorias consecutivas, barrió a los Suns, barrió también al equipo de los Lakers y ahora solamente espera a quién va a enfrentar en esta final de la Conferencia del Este. Hoy, lo reiteramos, no hay partidos, hoy descansamos, hoy la actividad frena para que el día de mañana tengamos sí o sí los sextos juegos de estas eliminatorias, la semifinal del Este, la semifinal de la Conferencia del Oeste. Y viendo todo esto, me parece que no solamente huele, señor Murillo, como usted, sino que apesta también a lo que va a ser séptimo partido de la serie, ¿eh? Así que juegazos para no perderse mañana a partir de las 7 de la tarde, tiempo del Este. Y lo que es mejor, los Knicks, que están descansando, tienen ya bastantes días para recuperar a OJ Anunoby. Es el segundo máximo anotador del equipo por debajo de Jalen Brunson, y ya las fuentes están indicando que la lesión en el isquiotibial le podría permitir regresar para las finales de la Conferencia del Este, ya sea contra los Cavs o contra el equipo de los Detroit Pistons. Recordar que se fue desde el segundo partido ante los Philadelphia 76ers, ya son 11 días en los que se está recuperando OJ Anunoby y que podría regresar, porque vaya que los números que tiene son impresionantes: 21.4 puntos por partido, 7.5 rebotes y 1.9 robos por encuentro. Así que una gran noticia para los Knicks, que siguen descansando y que siguen preparando la final del Este más adelante.
0: Oye, Tate, yo estaba viendo una nota que decía pues que ya los jugadores, las grandes estrellas, así los mejores pagados pues de la NBA, pues ya quedaron eliminados, ¿no? Ahorita, ¿cuáles serían de los jugadores más caros, digamos, más estrellas que se mantienen en la competencia?
3: Mira, bueno, interesante, sí, LeBron James, Stephen Curry se fue, sí, Joel Embiid. Ahora mismo, Nikola Jokic también se fue eliminado. Uh-huh. De las grandes estrellas que se mantienen vivos, pues yo creo que Donovan Mitchell es una de ellas con los Cavs. James Harden, a pesar de que yo también soy... Sí, Zuli, es conflictivo y que ha salido y ha tenido muchos equipos y que no es constante, es una de las grandes estrellas. Kate Cunningham también, que está brillando con los Detroit Pistons, me parece que es hoy el artífice de la franquicia de Michigan. Ahí podríamos poner también, ¿por qué no a Jalen Duren? No, pero estrella, Kate Cunningham, y de los Knicks, Jalen Brunson, Karl Anthony Towns, el mismo OJ Anunoby. Por parte del Oeste, Anthony Edwards, lo de Rudy Gobert, 4 veces defensivo del año, por parte de los Spurs, Víctor Wembanyama, el jugador defensivo del año, lo de también De'Aaron Fox, lo de Stephen Castle, creo que hay muchas estrellas, pero si ya nos vamos estrellas por cada equipo, yo creo que Víctor Wembanyama por los Spurs, Anthony Edwards por Minnesota, Jalen Brunson por los Knicks, Shai Gilgeous-Alexander por Oklahoma, Kate Cunningham por los Pistons y Donovan Mitchell por los Cleveland Cavaliers, así que todavía quedan varias estrellas para este cierre de temporada, pero sí, creo que los fuertes o los nombres rimbombantes como un Nikola Jokic, pues vaya que sí, ya se han quedado atrás, ¿no? Sí, en primera ronda fueron eliminados, sí.
2: Perfecto, mi querido Tate, como siempre, un abrazote, gracias por tu información, y estamos en contactillo.
3: Gracias, Murillo, como que regresó la señorita Talavera, Saludos, Zuli, los espero en el vestidor, 3 de la tarde, tiempo del este, hoy se revela el calendario de la NFL a las 8 de la noche, ahí también los espero en el Pulso del Deporte para que sigan informados de lo que viene la campaña 2026, 9 de septiembre, anótelo, la revancha del último Super Bowl, los Patriotas de Nueva Inglaterra contra los Seattle Seahawks que robaron el último Super Bowl sin ninguna duda, Pero ahí los espero, fuerte abrazo, muchas gracias.
2: Thank you very much. Vamos con llamadita. Buenos días, ¿con quién hablamos? Buenos días, ¿con quién hablamos?
4: ¿Tú eres?
2: Hola, Juanito, ¿cómo andas?
4: ¿Quién hablamos tú? ¿Cómo hablamos?
2: Muy gracias.
4: Qué bueno. Pues aquí, con Chucho, ¿cómo estás, Juli? Me leyendo del
2: rato. Todo bien, Juanito, buenos días.
4: ¿Con Chucho?
2: Sí, tranquilo.
4: Eso es todo, Juli, ¿Cómo estás, Carlosito? ¿Qué haces, Juli?
2: Muy bien, hermano. Muy bien, hermano.
4: Pero espérame, pues si no me vas a quitar mi tiempo, permíteme, por favor. Dame chance.
2: Dale chance, Antonio.
4: Sí. Solo está ahora la Cachibaby, la reina del programa.
0: Manda, Juanitititi.
4: Mi corazón de melón, de melón, de melón, melón, melón. Mire, como estoy en una casa ahorita, nomás le voy a decir así, bien suavecito. Melón.
0: Dice,
4: me lo...
0: Eso,
4: Juanito. Pues sí, Dani, me voy chula. Mire, traigo tres a la palestra de Don Pitón, como decía el buen Rodolfo, el dinosaurio. La primera, mi Zuli.
2: ¿Qué pasó?
4: Y mi Dani. Después de tanta chapucería, después de tantas cosas con mis chinitas, estamos demostrando que no son jugadores de... son hombres ya no son niños, son hombres lo que están haciendo estos chavalitos, la neta. Imagínese, Misuri, se lo digo a usted.
2: A ver.
4: Hicieron primeramente la trampa de que los otros equipos sí pueden jugar con 9 extranjeros. Si hubiera sido así, le hubieran dado chance a mis Chivas de que agarraran los 2 jugadores de otro equipo que estuviera estado eliminado, que no entrado a la liguilla. Pero no lo hicieron. No dijeron que no. ¿Por qué? Porque querían cortarle las alas a Chivas.
2: FIFA no lo permitió. FIFA no lo permitió.
4: ¿Me das?
2: Pues es que, infórmate, Juanito, antes de abrir el hocico.
4: Cuando termine de todo mi comentario, por favor, me reputas, por favor, mi comentario. Gracias.
2: Lo reputas todo. Lo refuto, pero un fregazo de hocico. Es lo que te voy a refutar, güey.
4: Bueno, esa es la primera vez que esa fue la primera tranza. Que no, bueno. Uh-huh. Empezaron los partidos, jugamos contra Tigres allá en su estadio. Y eso es lo que pasó, mi Zuli. Una expulsión del tamaño del estadio, ¿sí? Delantero de Tigres, y ya lo expulsaron. Ok. Después, una mano bien clarita dentro del área, que a la América sí se la marcaron, a Chivas no se la marcaron.
2: Ajá.
4: Otra ahí, ok. Después, ayer, una expulsión al Morenito de Cruz Azul.
2: No, ajá.
4: Un penal que no jamás fue penal, y se lo marcaron. Ajá. A un punto, eso es Zuli, mis Chivas estamos a un paso y medio de llegar a la final.
2: Ahí van.
4: Y para terminar, mi Zuli, que es lo que más gusto me da, que si 6 jugadores titulares, más de la mitad del equipo, el Milito está haciendo historia, está haciendo magia con mis Chivas. Está haciendo historia, está haciendo magia, porque lo que está haciendo este señor es algo fuera de lo común de lo que es el fútbol, ¿sí o no, Mizuli?
2: Lo está manejando muy bien el grupo, es una realidad.
4: Cualquier equipo que sea, y te lo voy a decir así como lo dijo Toñito hace rato,
2: A ver.
4: Son palabras mías. él para todo, desde Tigres, no, que a Tigres le faltan tres jugadores. Ok, ahora con Cruz Azul. No, que no tiene dos delanteros.
2: Ajá.
4: Está bien. Pero Chivas se lo dio a este güey, que Chivas tiene seis jugadores.
2: Oye, Antonio.
4: Seis.
2: Seis.
4: Seis jugadores. Y no estamos, y no estamos así como que, oh, ok, no. Ahí está la magia de Luisito. Que no, que no se ocupa tener este individualidades.
2: Yo vale, Antonio.
4: Un buen ritmo de juego.
2: Yo vale, Antonio. ¿Te acabaste para colgarte ya la...?
4: No, no, ¿por qué me vas a colgar?
2: Escucha, Antonio, porque es jumbroso, güey. Escucha para que aprendas,
4: no,
2: Antonio.
4: No, es jumbroso. Solamente ahí están las pruebas, güey.
2: A Cruz Azul le falta Eric Lira, le faltan sus dos delanteros, güey, también.
4: Ajá. O sea, ya, okay. ¿Y a Chivas cuánto le faltan, Leblon?
2: Sí, cinco y el lesionado, seis. No, ¿cuántos?
4: Imagínate, güey, lo doble, güey. Lo doble, cabrón.
2: Pues si no pueden, no, que no jueguen la vuelta ya. Si no pueden, que no jueguen la vuelta.
4: Tanto estamos pudiendo, Toñito, que vengas a
2: faltar. Ah, entonces ya no llores. Si el técnico no llora, ¿por qué tú sí lloras?
4: Mira, y te voy a decir una cosa, Toñito. Fíjate lo que te voy a decir. A Cruz Azul le faltan dos o tres jugadores, es cierto. Pero tú vas a comparar el plantel que le quedó a Cruz Azul, con el plantel que le quedó a Chivas. Por favor, Toñito, jamás en la vida va a ser un plantel. Pero ¿sabes qué?
2: Sigue llorando.
4: Magia, güey.
2: Sigue llorando.
4: Y te sigue haciendo magia, güey. ¿No sabes qué, güey? Te quiero mucho, pinche peloncito. Te quiero mucho. Estás bien peloncito, bien vientoncito, bien peloncito, bien gordito. Te quiero mucho.
2: Calma, te he dicho pelotita, seguramente. Sácatela y nada, güey. Vámonos.
4: Bueno, saludos, saludos, bendiciones. Me voy, su amigo, el llorito. Menos para esos jefes de la América que están. Lo están viendo de su casa.
2: Sácate el clote.
4: Pinche huela de maletas.
2: Vámonos. Buenos días, ¿quién habla? Buenos días, ¿quién habla?
1: Buenos días, ¿quién habla?
2: Buenos días, ¿quién habla?
1: No mames, José.
2: Vámonos a la. A ver. Mensajito por aquí. 1, 2, 3, 4. Este ya. Este ya. Carlos Virginia.
1: Este ya. No tiene llamada.
2: ¿Sabes qué? Está vetado, me dice el güey. Manny de Chicago, 1, 2, 3.
5: Vea, Antonio, el morenito, no sé cómo se llame, el delantero de Cruz Azul, tiene que haber sido expulsado.
2: Que no, 17, ya explicaron que no.
5: El minuto 17, no, aunque le rompa la pata, no va a expulsar porque es muy temprano para el partido, no quiere descomponer el partido.
2: A ver, ¿por qué?
5: El VAR está pitando al árbitro las amarillas, las faltas, le roba de la manita para que no la siguiera embarrando. Es el mismo que no fue expulsado, ¿qué hizo? Fingió el penal, que si hubiera sido falta era fuera del área, y ni falta fue, para empezar el piso al cotorro. Después de ahí, ya casi para terminar el partido, se elevaron por atrás a Richie, le doblan el pie y por eso sale lesionado. Ni tarjeta, no era ni amarilla, esa era roja. ¿Qué le hicieron al muchacho de Toluca? Se me olvida, Marciel o... Marcel, también le quiso una igual, pum, roja. O sea, es que es el árbitro, es lo que dijeron en un programa, como dices tú, es lo que pasa por mandar a arbitrar a los amiguitos de los comisionados. Ese árbitro es malísimo, es el mismo que no le marcó en el partido que Chivas fue goleado por Tigres, el pisotón, el planchazo del Búfalo contra el Oso, fue el mismo. Yo no sé por qué se quejan de que Pumas no pidió pidió que quitaran a Santander. Chivas hubiera sido lo mismo, pero nosotros somos los chillones, ¿verdad? Pumas sí fue a lloriquear, que eso nunca se había visto, que fueran a lloriquear para que no les pusieran un árbitro, que les cambiaran de árbitro. Pero acá nos mandan un árbitro malísimo, pero somos los chillones, ¿verdad? Saludos.
2: Pues, ¿qué hago, Antonio? El poder. Son los chillones cuando hay poder de un lado y cuando no hay poder del otro. Pumas levanta la mano,
1: cuando,
2: levanta la
1: voz. Cuando uno no es chillón y cuando el otro sí.
2: Uno no tan chillón.
1: ¿No, Antonio?
2: Tan chillón.
0: Chillón.
2: Buenos días. ¿Por qué creen que les dicen las Barbies a las Chivas por chillonas? Tómala.
1: ¿Y quién dice?
2: Un mensajito.
6: Buenos días, Tilandia.
2: Buenos días.
6: Saluditos a Eter, al Zully, a la Bianca. Y al picabotones, saludos desde Ciudad Juárez.
2: Eso, ¿cuánto te?
7: Bueno, buenos días, Toño, pelonete, buenos días. Dari, hello, Dari, buenos días.
0: Hello.
7: Y Zuli, buenos días.
2: Buenos días.
7: Espera, ya disfrutar su día de descanso.
2: Sí, cómo no.
7: Y pues, Nada más quiero decir, ¿no podrían haber mandado un mejor árbitro, no? Con más personalidad y más experiencia. Porque yo creo que fue un partido pésimo de este árbitro. Y pues también solamente quiero decir que no van a estar llorando esos aficionados, aunque ellos no tienen la culpa, ¿no? Es el árbitro, pero pues no creo que van a estar hablando si llega a suceder alguna jugada polémica a favor de Chivas en el partido de vuelta, por favor. Pero bueno, yo creo que sí, yo creo que no era penalti, fue muy claro ahí, y pues yo creo que también era expulsión ahí, ¿no? Sobre el jugador el morenazo que andaba por ahí. Hasta le dejó marcado los tachones, ¿no? Se me olvidó a Campillo. Le dejó marcado los tachones. Y pues, ¿qué pueden decirle? ¿Qué le manda a decirle al árbitro, Zuli? ¿Qué mensaje para el árbitro? Pues ya serán hablando ustedes y desmenuzando más el tema. Saluditos y que estén bien el atrevido de San Luis.
8: Es atrevido.
7: Bueno, a ver cómo le va los Pumas, ¿no? Por ahí.
8: Vamos a ganar.
7: Dile algunas técnicas allí a Efraín, ¿no?
8: Ah, Efraín no ocupa, él está lleno de sabiduría. ¡Dale! Hoy se juega rapidísimo la final de ida.
0: Y Antonio.
8: En la femenina, ¿verdad?
0: Necesito 10 minutos para hablar.
8: 10 minutos, entonces espérame a regresar de corte.
0: 10 minutos para hablar de la final.
8: Espérame a regresar de corte, entonces dale.
0: Sí, hoy se juega la final de ida, va a ser Monterrey contra el América. Que Monterrey clasificó de una manera un poco, dudosa, ¿no? Porque en la ida perdió, en la vuelta remontó, un autogol de Pachuca. Pero, pues, bueno, ahí consigue el pase a la final. Sigue siendo un equipo muy importante, de los más importantes de la Liga MX femenil en cuanto a su plantilla y sus logros. Y por parte del América, pues, que consiguió su boleto de una manera muy contundente frente a las Diablas Rojas del Toluca, que... El Toluca ya no es el mismo equipo de antes, entonces bueno, si el América pasa sin dudas, ¿no? Sin dudas, con un aplastante 11-4, me parece que fue lo que quedó. Hoy la ida se va a jugar en el Gigante de Acero, que ya va a ser el último partido que va a tener ese inmueble antes de que lo entreguen ya para la FIFA, para el tema del Mundial. Y pues vamos a ver qué es lo que sucede. 9 de la noche es el horario Centro de México, a las 11 del Este, la final de ida de la Liga MX Femenil, la octava final que va a jugar cada uno de estos equipos.
8: Perfectísimo. ¡Vámonos a corte! ¡Esto es Inutilandia!
0: ¡Qué milita!

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0: está Rominita en la sala, pero antes de que ir con ella, como siempre le pedimos un permiso especial para poner algunos audiocitos. ¿Sale? 1, 2, 3, 4, 5.
1: Buenos días, amigos de Inutilandia. Buenos días a las bellezas, a las chuladas, a las hermosuras de Inutilandia. Zuli, felicidades por tus Chivas. Están desplegando un fútbol muy vistoso, dinámico. No se nota que les hacen falta 5 jugadores titulares.
2: Cierto.
1: No les ha cambiado la intensidad. Fueron a sacar un buen resultado a un estadio ajeno. Entonces, tiene que defender ahora. Esa ventaja la tiene que ir a defender a su estadio, a su castillo. Porque estos son los verdaderos niños héroes.

0: Y lo del portero de Cruz Azul, mierda, cero confianza. Lamentable, lamentable, y yo pienso que para el Mundial Colombia va a batallar con la en la portería, porque ni Camilo, ni Mier, ni Ospina, no siento que sean porteros de selección para un Mundial.
1: Ospina lleva mano, ¿no?
0: Y es mi opinión. Okay. Hay la gente que a lo mejor le gusta Camilo por cómo lo que ha hecho en el fútbol mexicano, pero para mi gusto no. Va a sufrir Colombia en el Mundial y ahí estamos. Seguimos, Uli.
1: Muy bien.
0: Verdaderos niños héroes, no se te olvide.
1: Ahí van, ahí van. A ver, pues, ahí está mi chicles. Otro más, y este ya vamos con Romy.
2: Hola, muy buenos días, los saludo a Checho desde Pasadena, California, trío de inútiles, como siempre, en especial a la belleza que engalana todo tu DN, señorita Darinka Talavera, muy buenos días. Bueno, pues ya estoy muy nervioso porque hoy es el gran día, hoy hay un derbi tremendo, hoy es el mejor juego, señores, hoy juega nada más ni nada menos que la final de la Liga Femenina, Monterrey contra América. Espero que el gran América pues por fin gane, ¿verdad? Porque lleva siete finales y nada más una. Ese es un gran equipo, señores. Lo demás no me interesa. Pero ayer me acordé de su hijo Leo, que hay un cuento rápidamente que dice que la novia invitó al galán a su casita a comer. Y el problema que tenía es que le gustaba echarse uno que otro loroso y no se aguantó y se echó uno y la señora dijo, Firulais, salte de ahí. Y él dijo, qué bueno que le echan la culpa a Firulais, ya arrancó otro más. Y la señora, Firulais, que te salgas de allí. Él dice, gracias Firulais, ahí quédate. Y al rato otro más. Y la señora ya no se aguantó y dijo, Firulais, te estoy diciendo que te salgas de ahí porque este camión te va a calar a vaciar. Feliz jueves a todos, señores. Y arriba la América, lo demás no me interesa. Oye, pues te puedes poner por ahí, yo nunca te pido nada.
1: A ver, pues no pidas, güey, pues no pidas.
2: Una de las rondallas de Saltillo, la historia. Este amor, la historia de amor, algo así se llama, ¿ok?
1: Ah, pues si nunca has pedido, no pidas.
3: Hay otra igual.
1: Porque sí hay muchos solidarios de que
3: eso es bueno, eso es bueno.
1: Como nunca te he pedido, no pidan, todo
3: Antonio,
1: es mal.
3: Nunca te he pedido nada. No lo pongas, está bien aburrido.
4: ¿La rondalla cuál, Dani? ¿Cuál quieres? ¿Cuál te pongo
1: la rondalla?
3: Es música.
1: ¿Cuál rondalla te pongo, Dani?
3: ¿Cuál rondalla te pongo?
1: ¿Cuál de la rondalla?
3: Qué menso eres. Ponle la.
5: Sí es.
4: Perdóname, señora.
5: Sí es.
4: Señora, perdóname.
3: Está bien, Antonio.
1: Carilla, que ingas a tu madre.
3: No, hombre. ¿La de qué? La de Saltillo. Rondalla de Saltillo.
5: La rondalla de Saltillo, Antonio.
1: Saltillo.
5: La historia de un amor.
1: ¿Así se llama?
5: Es la historia de un amor como no hay dos igual.
1: Esta va a ser. A ver.

0: se va, nos pidió este güey. Tú no, dale. Tú muy bien, dale. Pero este güey, ¿qué canción, güey?
1: Imagínate que hablamos un programa así.

0: sí.
1: Que me hizo comprender. ¿Sí?
0: ¿Es esa?
2: Te ponemos la rondalla.
1: ¡Antonio!
0: ¡Con ustedes! Romina, enamorada. Castilla.
3: Ay, no, esa canción sí está rara, está turbia.
0: ¿Verdad que sí? O sea, no,
3: les voy a ser muy honesta, me distraje un segundo revisando algo de la nota y de la nada empecé a escuchar la canción y fue de que me perdí, en qué estamos en un ritual. No, es que, o sea,
1: sí está loquito, Romy, pero no manches.
0: ¿Por qué se le llama rondalla, Dari? Esa sí es una pregunta seria.
1: Antonio, ¿cómo se le llama rondalla? Eso, por favor, es una pregunta bien mensa.
0: Bueno, no,
3: pero está padre como que trae todo un mensaje, ¿no? O sea, uno no se tiene que ir nada más con el sonido, sino tiene que escuchar todo completo. Yo nada más lo empecé a oír, ¿sabes? Bueno, eso fue mi reacción.
0: ¡Pues te escucha, Romina!
1: Ahí les va lo que significa rondalla.
3: Échale.
1: Proviene de un concepto de ronda que consiste en paseos nocturnos, donde grupos de personas recorrían las calles tocando instrumentos y cantando en coro. Eso era como lo que hacen en Guanajuato, Zulay, ¿cómo se llaman?
3: Las callejoneadas.
1: Las callejoneadas, tipo esas.
0: Bien, Romy.
3: Es cierto.
1: Esas son las rondallas.
0: Ok.
3: Una disculpa, de verdad. Una disculpa por haberme sentido en un ambiente más bien, era de desconocimiento, de no haber escuchado, puesto atención. Pero sí, todo tiene una historia, ¿no? O sea, este tipo de canciones cuentan fuertes historias. O
1: este es de amor. Sandari. Este es de amor.
3: ¿Una historia de amor?
1: Uh-huh. Así se llama la canción, de hecho.
3: Me encanta. Muy bien, pues realmente hay una amplia variedad de canciones, de sonidos, y eso es muy importante. Así que, bueno, qué padre manera de saludarlos. Ahora sí que aprendiendo algo nuevo, aprendiendo algo más de todo lo que es la cultura. Y bueno, hablando de momentos culturales y que de entretenimiento que pueden dejar huella, ¿cómo han visto todo el boom que se realizó, bueno, que hay ahorita en redes sociales después de que se anunciara que va a haber por primera vez en la historia de los mundiales un show de medio tiempo para el partido final? Y siento que le están diciendo quítate que te voy a la NFL y al Super Bowl, ¿eh?, con este brand lineup de artistas que se han revelado. Sí, creíamos que nada más Shakira iba a tener en sus manos el poder de interpretar el tema oficial, pues ahora tiene una tarea más grande, que es darlo todo en el escenario de este show de medio tiempo que les comparto, pero no lo va a hacer sola, lo va a hacer al lado de la reina del pop, Madonna, y al lado de la banda surcoreana BTS, que es todo un fenómeno musical. Así que estamos hablando de tres de los grandes exponentes de la música, cada uno en su género, en su ámbito, en su país, claro, respectivamente, y que pues realmente las expectativas son altísimas, ¿no? O sea, qué manera de reunir a estas estrellas de talla internacional.
0: Sí, la verdad que sí. Madonna, sobre todo, me parece, al menos fue de mi época, pero fue una de las mejores cantantes de pop, ¿no?
1: Sí, pues es la reina del pop.
0: Sigue siendo, ¿no? Sigue siendo, sí, claro.
4: Madonna siempre está vigente.
1: Sí, que ha pasado por diferentes generaciones. O sea, cuando dices que era de tu época, Zule, fue su boom, ¿no? Así la chica rebelde, guapísima, atrevida, con canciones así, pues del pop. Muy pegajosas.
0: Con la Isla Bonita.
1: Claro. Y ya más hacia nuestra época fue pop como electro, un poquito más hacia el electro, me parece, algo así. Ajá. Y pues sí, también la conocemos por grandes canciones. Claro. Y además, siempre se ve bien, ¿eh? O sea, pasan los años y se sigue viendo bien.
3: Sí, es impresionante cómo se ha mantenido vigente, cómo ha representado pues a todo este género musical, y que justamente estos meses van a ser cruciales para ella, no solamente para esta presentación, sino porque va a regresar con un nuevo álbum que se llama Confessions Volumen 2, que es la secuela de este álbum que fue todo un éxito en el 2005, que como dice Dari, pues ya Madonna le estaba poniendo su toque electro, y que estas canciones con las que uno podía disfrutar y bailar, el álbum se llama Confessions on a Dance Floor, y ahora pues llega como el volumen 2 y ya nos empezó a dar como algunas pistas después de haberse presentado en Coachella con Sabrina Carpenter, ya lanzó la colaboración con ella. Entonces se espera que pues este nuevo disco, este reto de nuevas canciones y todo, y lo que a mí me llama la atención, y yo creo que eso va a ser lo más interesante, es ver la manera en la que se ejecuta este espectáculo, porque hay varias opciones, ¿no? Primero sale Shakira, primero sale, después BTS, uh-huh, y después Madonna, y después todos juntos, uh-huh, o todos juntos desde el inicio. ¿Qué canciones van a cantar? ¿Van a poder cantar entre todos, no sé, un tema de Madonna, un tema de Shakira? O sea, realmente esas fusiones que podría haber, o sea, esas combinaciones en el escenario, es lo que llama muchísimo la atención. Y claro, cada artista tiene sus agendas. En el caso de Madonna no está de gira, pero vemos que Shakira sí lo está. BTS también, le está yendo súper bien, en este paso que tuvo por México le fue increíble. Entonces faltaría ver cómo se están preparando para este espectáculo y todo lo que van a poder hacer, porque además de que ellos tres representan mucho, pues como les digo, no se había visto un espectáculo de medio tiempo por parte del Mundial. Es el primerito que se va a hacer, ya con todo lo que sabemos que va a pasar en los fanfests, en la inauguración de cada país también. Realmente que nos sorprende cómo así le echaron como, pues sí, como toda la carne al asador, por así decirlo, de hacer este mundial sumamente diferente a lo que vivimos en la edición pasada. Yo creo que se presta muchísimo, evidentemente, las sedes, ¿no?, de este mundial, pero que no escatimaron en nada. O sea, realmente poderlos contar, no me imagino la millonada que ha de costar.
4: Sí, aparte, bueno, yo por ejemplo, lo de BTS, uh-huh, yo no he escuchado su música, pero sé que ahorita son un fenómeno, así que, bueno, vinieron a México, fue una locura, no sé cuántos días se presentaron, Romy, pero así, uh-huh, gente hasta llorando de que no pudo ir al concierto.
5: Había gente
4: no
5: sé fuera qué. Del... Ay, se fue el nombre del lugar. Como 30,000 personas decían, afuera, escuchando.
0: 30,000 esperando.
5: En el foro GNP.
0: Ok.
5: Ajá, había como 30,000 personas fuera de el foro, ajá, del auditorio. O, no sé, no creo cómo se llama, pero es GNP.
4: Pues donde hacen la Fórmula 1, pero...
5: Ah, no, sí. Ajá, se llamaba Hernández Rodríguez.
0: Uh-huh. Ajá. Anteriormente.
5: Sí. Yo ahí he ido a ver a Guns N' Roses, ahí en ese lugar.
3: Sí, le caben 65,000 personas.
4: Anteriormente.
5: Anteriormente.
4: Eso vale.
5: Anteriormente.
0: Ok. Tú serías como de Pitis, Sule. ¿Qué es eso, Antonio?
4: Es un grupo.
0: ¿Qué es eso, Antonio? Será la versión veterana de los BTS. BTS. Yo soy rebelde. Esos no son, güey.
4: No manches.
0: No, bueno.
4: Son coreanos, ¿no? ¿Qué son?
0: Sí, son coreanos.
4: Ah, ya.
3: Sí, es una banda de K-pop.
0: Porque así se entra.
5: Ese género se puso de moda de un rato a otro, güey. El K-pop. Yo, hay una película de K-pop, ¿no? De las chicas K-pop.
4: Las guerreras
5: K-pop. Ah, yo ya me aprendí esa película, pero la he visto como 40 veces.
4: ¿Qué? ¿Está padre?
5: Pues no es la guau, pero a los morros les gusta.
4: Está premiada, ¿no?
5: Exactamente.
3: Sí, se llevó el Oscar.
5: Sí, fíjate nomás. Y no es la gran cosa, güey. O sea, no es la gran cosa así de película.
3: Pero se hizo súper viral la canción también.
5: Fíjate nada más, no te da coraje. Y Simba, su actuación, ¿dónde la dejan, güey? No ganó nada, güey. Simba lloró por la muerte de su padre, güey.
0: Ajá.
5: O sea, la actuación de Mufasa, ¿dónde quedó, güey?
4: Casi se la trajo.
5: No, el reino no ha ganado nada, güey.
4: No manches.
5: A ver, yo nunca vi que le dieran el Oscar por el mejor villano a... ¿Cómo se llama?
0: El hermano.
5: Mufasa.
0: No, el hermano, güey.
5: Scar.
0: Nunca le dieron el mejor villano a Scar. ¿No?
5: No.
0: El mejor personaje cómico a Timón y Pumba. Jamás vi.
3: ¿A Timón y Pumba?
0: A Timón y Pumba, güey. O sea, qué mal rollo, güey.
5: Y al que aconsejaba a Simba, ¿cómo se llamaba?
0: Al changuito, ¿verdad?
5: ¿Eh? ¿Cómo se llamaba?
0: A ver
5: si es cierto, Antonio.
4: Maestro Shifu.
5: Corrección. Conozco a mi
3: padre. Oigan, y ahorita hablando de películas icónicas, ya ven que está el Festival de Cannes. vieron también que se hizo súper viral este reencuentro de Rafiki, parte del elenco de Fast and Furious.
6: Rafiki, es cierto.
4: ¿El encuentro de qué, Romy?
3: De Fast and Furious, de Rápidos y Furiosos.
4: Ay, qué padre, ajá.
3: Y que estuvo Vin Diesel y se puso una chaqueta bien padre. Esa chaqueta sí me la pondría. Que dice atrás.
6: Antonio, no te rías, Antonio. No te rías, Antonio.
4: No, mira, está hablando en serio.
5: Le pondré una chaqueta. No, mira. Yo también tenía que me quedaba muy bonita.
3: Ah, o ya me están albureando.
5: No, jamás, jamás en la vida. Jamás.
6: ¿Tú conoces a
5: nosotros? Pues ¿me crees capaz, Romina, de semejante atrocidad?
3: Claro.
4: Claro.
3: Sí, no hay un albur en la sección de los romichismes, no hubo romichismes.
6: Eso sí.
3: Así está la onda.
6: Entonces aguántese.
3: Aguántese. Bueno, pues el punto es ese, que se presentaron y hubo un homenaje que le rindieron a la cinta, y estuvo ahí la hija de, ¿cómo se llama? El nombre de Paul Walker. Ya ven que es súper icónico Paul Walker, que como la manera en la que murió y todo, y que dices, no manches, ¿cómo pasó esto? Pues bueno, su hija estuvo ahí y con Vin Diesel y todos, y hubo un momento en el que Vin lloró, o sea, de verdad, eso está también ahorita en tendencia, de la manera en la que se reúnen, y creo que falta una ahí por estrenarse.
4: ¿A poco todavía
3: estás?
4: No manches. ¿Sería la número?
6: ¿La 12 o qué?
4: ¿9?
6: ¿En cuál va? No, ya va como 10, güey. A ver, Rápido y Furioso la saga, vamos a ver.
3: Ah, es que ya entendí. La chaqueta que traes. La chamarra que dice Fast Forever es porque va a haber una secuela de esta saga y que va a salir en el 2028. No, hombre, eso es tú. Todo este elenco quiere vivir de esta película, ¿no? Sí. O sea, ¿cuántos años ya lleva?
5: No, la 11. La 11. No manches.
4: Ay, a ver, me están saliendo aquí que son 13.
5: No manches.
4: Ah, no, a ver, espérate.
5: Ni la risa en vacaciones se atrevió tanto, güey. O sea,
6: la risa en vacaciones, ¿cuántos?
5: No, como 8.
6: ¿8?
5: 8 de la risa en vacaciones.
4: Dice que están contando cortometrajes.
5: Ajá.
4: Pero esos cortometrajes.
3: Y aparte, el spin-off también. Acuérdense que hubo un spin-off de Hobson Show. Que era con Jason Statham y con La Roca.
5: Ajá. Y aparte, sí, vamos de aquí.
3: Esta otra secuela.
5: Vaya, si vienes de allá, paca.
3: No, qué cosas. Pues bueno, esta saga ha generado más de 7,000. ¿Qué? ¿7,000 millones? ¿Qué? ¿De dólares? No, pues con razón quieren exprimirle todo.
5: Oye, ¿a partir de cuál película? Digo, no sabemos el dato exacto, pero alguien de los radioescuchas.
4: Sí.
5: ¿A partir de cuál película ya no salió este?
6: ¿Vin Diesel?
5: No, este señor que parece que
6: lo hizo Paul.
3: Acuérdense que es la escena icónica en la que se separan los dos carritos.
5: Sí. ¿Pero qué película fue ya cuando ya nomás sale así como despidiendo?
3: A ver, ¿cuál fue la última película?
5: ¡No me preguntes a Chati Titi!
4: ¡Titi!
3: ¿Fue
5: en
3: 2017? Fue en la
5: 7. ¿En la 7? Fíjate.
4: Ah, ese fue en el 2015.
5: Okay. La verdad, sí están pasables. Yo he visto como 3. Sí. ¿Y sí están
6: las 3 primeras?
4: Mira, a mí me gustan mucho esas películas. Yo sí las disfruto. Pero...
5: Ajá.
4: Pero...
5: Tu primera Vin Diesel encuerado. Vale.
4: No, creo que no se desnuda, ¿sí?
5: No sé.
4: Me he dado cuenta, las voy a ver otra vez.
3: No.
4: Pero lo que sí me he dado cuenta que ya, así las más recientes, ya son más estilo Avengers. O sea, ya tipo casi que vuelan, casi que hacen, o sea, hacen ya cosas muy, pues, muy de ciencia ficción, pero casi estilo Avengers. Eso es lo que ya no me está gustando.
5: Fíjate, yo por andar viendo esas mendigas películas, tumbé mi cancel de mi casa, güey.
4: ¿Por qué?
5: Se entra en reversa como... Y tú, no te crees, tumbé el cancel por mi casa, pero... No fue ni en reversa, güey.
6: ¿Neta?
5: Sí.
6: ¿Cómo llegaste, Antonio?
5: No, fue antes de irme, güey.
6: ¿Fumigadón o qué?
5: Aparte de mi cancel, no, pero déjame aclararte. Mi cancel ya estaba guango. Mi cancel ya estaba guanguillo.
6: Plan con maña para.
5: Estaba guanguillo. Y me lo tumbé, güey.
3: Ay, no.
5: Hace muchos años.
3: Tienen que ponerle a esas películas. No lo intenten en casa.
5: Tienen que ponerle bien. para ver esas películas.
1: Siempre.
0: Romina, un minuto y medio, Romina.
3: ¡Ay, qué rápido!
0: ¿Seguimos, seguimos sin entender, Romina?
3: No. Se pasa muy rápido.
0: Me encanta, Romina. No la subas a torcer.
3: Ay, no te da buena información.
0: Fíjate nomás, va a quedar esa atascadilla.
4: Métele velocidad, rápido y furioso.
0: Rápido y furioso, mami. Eso es lo que va a llevar. Lo del mundial, ¿y listo, vámonos?
3: Pues ya lo dije.
0: Por eso vamos, ya, pues,
3: ah, bueno, está bien, me despido. Que tengan excelente jueves. Sigo abriendo la petición. Ahí voy a abrir un GoFundMe, yo creo, para que nos den una hora, aunque sea de chisme, ¿les gustaría?
0: Claro que sí.
3: Voy a mandarle un mensaje con a Brisi, a ver si me contesta. Y Mari, ¿te gustaría estar? Sí, ¿verdad?
4: Claro que sí. Que no sea el sábado. Que no
0: ni sábado ni domingo, ni lunes ni martes,
3: miércoles, jueves,
0: es lo que dije de las rondallas,
3: ¿verdad?
0: Viernes,
3: por eso.
0: Vámonos.

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18: Ubicado en Santa Clara, el San Francisco Bay Area Stadium es uno de los recintos más ecológicos del deporte estadounidense. Con capacidad para 68.500 aficionados, fue inaugurado en 2014 y es casa de los San Francisco 49ers de la NFL. Desde su apertura, ha sido escenario de eventos de talla internacional, incluidos 2 Super Bowls y 2 Copas América. El estadio destaca por su diseño moderno, su apuesta por la sustentabilidad y su integración tecnológica, elementos que lo colocan como uno de los inmuebles más modernos del torneo. Este verano se convertirá en el primer estadio en la historia en albergar un Super Bowl y un Mundial en el mismo año. Durante el torneo, este recinto será sede de 6 partidos, 5 correspondientes a la fase de grupos y 1 de 16avos de final.
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1: Y es momento de irnos hasta la Ciudad de México, o no sé si anda en Guadalajara, no sé, echándose una torta ahogada, no lo sé, lo descubriremos juntos. Con ustedes el señorón Paco González.
2: ¿Qué me anda, mi perro? ¿Qué malo eres conmigo?
1: ¿Por qué, amigo?
2: Sí, eso de la torta, nada más salivé.
1: Ay, pues, es lo más hermoso que tenemos, ¿a poco no? En Guadalajara, sí. La torta ahogada.
2: La comida, la torta ahogada, la carne en su jugo, el tejuino, la jerical, no.
1: ¡Ah, qué chupo!
2: ¡Dios mío!
1: ¿Cómo estás, hermano? ¿Todo bien?
2: Bien, con el gusto de saludarlos a todos. ¿Cómo están ustedes?
1: Bien, muy contentos. Semifinalistas Díaz, gracias a Dios. Andamos contentos.
3: Hoy lo.
2: Ya me lo imagino, así como el Pedrito Fernández, que se sentirá estar eliminado, ¿no?
1: Ajá. Me encontré unas llaves, seguramente son de la América. Se quedaron fuera, seguramente. Se las voy a dar. Oye, amigo, sí, ayer ya vimos el primer juego de semifinales, que aquí le dimos tanto Dari, Zuri como yo, palomita, nos pareció un buen juego. A ver, tu punto de vista del Chivas 2, Cruz Azul 2, Cruz Azul 2, Chivas 2.
2: Ha sido una gran liguilla, Toño, la verdad es que casi todos los partidos han sido muy buenos, contrastando lo que pasa en la cancha con el arbitraje, porque creo que el arbitraje sí estamos teniendo uno de los peores arbitrajes de mucho tiempo, ¿no? Uh-huh. Pero en la cancha muy bien, me parece un gran partido de fútbol, no sé qué piensa el Zuli. A mí lo de Chivas, no te puedo decir que me sigue sorprendiendo, porque creo que Milito ya encontró la fórmula, pero me sigue gustando, me sigue agradando, me llena el ojo, no sé, me genera a Zuli una alegría, un regocijo, el decir, pues sí se puede, carajo, los jugadores mexicanos sí pueden, si hay alguien que lo sepa conducir, si hay un buen sistema de juego, si hay alguien que les tenga fe, a mí por el fútbol mexicano lo que Chivas está haciendo me da muchísimo gusto, la verdad.
4: Sí, buenos días, Tocayo, qué gusto saludarte. Mira, yo creo que ha encontrado Milito la forma de sacar provecho de las características, sobre todo de los chavos y de la gente que han traído al equipo de Chivas, ¿eh? Me parece que esa forma tan dinámica de jugar, de algún momento exponer un poco de más la pelota en la salida del equipo de Guadalajara, le viene a dar mucha confianza al equipo. Y no sé, Tocayo, ¿tú estarías de acuerdo en denominar o en nominar, más bien dicho, a Milito como técnico del torneo?
2: Sí, digo, tampoco se me olvida lo que hizo Coca, porque Coca le sacó agua a las piedras, ¿verdad? Ajá. Digo, tampoco podemos dejar de lado lo de Efraín Juárez.
4: Ajá, también.
2: Yo los pondría los tres a la par, a lo mejor, sí, ligeramente arriba Milito, porque realmente lo de Milito sí es extraordinario. Fíjate que si Milito logra ser campeón a estas Chivas, uh-huh, no sé si se le... O sea, primer título de Milito y ya le tengamos que poner una estatua en el nuevo estadio del Guadalajara, ¿no?
4: O cerca de la Minerva, al menos.
2: Ya te fuiste muy lejos. No, digo, ya, porque la Minerva, pues, es patrimonio de todos los tapatíos.
4: Ah, sí, claro.
2: De Guadalajara. Pero si tú quieres, vamos a la Minerva y ponemos ahí a Milito. ¿Cómo no?
5: Se lo merece, Zuley.
4: Es que ahí es en donde normalmente festejan los títulos, las Chivas, ¿no?
2: Sí. Bueno, las Chivas se apropiaron de ese lugar para festejos deportivos, pero qué bonito es pasar y ver la Minerva, Zuley.
4: Ah, claro. Es una realidad.
2: Ahora seguramente será el epicentro de los festejos de la selección mexicana en Guadalajara, ¿no?
4: Uh-huh,
2: como el Ángel de la Independencia es en la Ciudad de México, como la Macroplaza lo será en Monterrey, y como seguramente muchos lugares en todo el país, pero sí, pues las Chivas se lo han apropiado, ¿no?
4: Oye,
2: no sé, chicos, ya cuando ustedes fueron campeones, ¿ya se festejaba ahí? ¿O
4: sí, claro, sí, ahí en la Minerva, no se podía pasar. Yo vivía para el rumbo de Plaza del Sol, allá para allá tienes tu casa, y sí, justamente los festejos eran en el club de López Mateos, en el club de Guadalajara, pues, y de tu casa, de Plaza del Sol, para cruzar, no había... el túnel de la Minerva que ahora existe, Para cruzar la glorieta de la Minerva y llegar al club, yo no pude llegar. No me tocaron los festejos del título en esa ocasión. Llegar al club, simple y sencillamente, a las instalaciones.
2: Fíjate nada más, efectivamente ese túnel subterráneo no existía. Uh-huh. Yo vivía ahí por Hidalgo, muy cerca de la Minerva, sí. No me acordaba de esos festejos, pues sí. Fueron seguramente tumultuosos, temporada 86-87. Uh-huh. Curiosamente, contra Cruz Azul fue ese título, Juli. Sí. No recuerdo quién metió un gol, Fernando, ¿no?
4: El primero, el que daba el empate en el global a 2 anotaciones, y después el Yayo de la Torre con doblete, redondeó el marcador.
2: Y mi compadre dijo que ese día no pudo jugar.
4: No, estaba lastimado de una rodilla.
2: Entró Pituco en su lugar, ¿no?
4: Entró Pituco y Alex Guerrero también participaron ahí, porque...
2: Los dos, fíjate qué tremenda tragedia, ninguno de los dos ahí. Ni Alex Guerrero.
4: Sí. Y mi compadre el Pelón Gutiérrez, ¿no? También que ya no está con nosotros.
2: Campeón, sí, tremendo lateral de la izquierda, ¿te acuerdas? Digo, ¿cómo no te vas a acordar si jugaste tantos años con él? ¿Pero te acuerdas qué bien jugaban esa temporada? Es que esa temporada jugaban bien todos.
4: Sí.
2: Y bueno, pues era un partido contra Cruz Azul, justamente. Yo ayer platicara la transmisión de televisión, Zuli.
4: Ajá.
2: A propósito del América contra Chivas. Ajá. Se los cuento, porque no sé si Toño y Dari lo sabían, y para todo el público. Para mí es el título que más vale en la historia del fútbol mexicano por una sencilla razón. Es la temporada, primero la temporada larga, y segundo, es la temporada con más equipos en toda la historia de la primera división en México. Esa temporada jugaron 21 equipos, 42 jornadas.
4: Ajá.
2: Nunca antes en la historia y nunca después ha jugado con tantos equipos. ¿Por qué? Porque para el torneo previo a la Copa del Mundo se suspendió el descenso, pero sí hubo ascenso.
4: Okay.
2: De manera que nadie descendió, por lo tanto seguían los mismos 20 equipos, más el equipo que ascendió, fueron 21 equipos los que jugaron, por lo tanto, cada semana descansaba un equipo, ¿te acuerdas, Zuli?
4: Sí. Fíjate, con mayor razón, ese título debería de valer por 3.
1: Pues sí, ya. Que empaten a la América, ya.
0: Hoy no va a ser Zule.
4: No, bueno, fíjate, y nada más como cosa curiosa, en ese torneo, precisamente contra Cruz Azul, fue uno de los partidos que perdimos nada más. Fue el único, el único que perdimos en el Estadio Jalisco.
1: Ándale.
2: Y yo no sé si tengas en la memoria que ese partido fue muy raro porque fue un jueves en la noche.
4: Sí, cómo no.
2: Ese juego fue un jueves en la noche en el Estadio Jalisco. La gente medio le volteó bandera increíblemente ese día.
4: Sí.
2: Fue casi sobre el final del torneo, fue triste. Y tuvieron su revancha frente a Cruz Azul en la final.
4: Sí, la verdad.
2: ¡Ah, qué cosa rememorar! Hace 39 años,
1: güey. 39 años. No, todavía ni nacía, güey.
2: ¿Cómo ha pasado?
1: ¡Antonio! ¡Sabe!
2: Pero Dari sí no había nacido.
1: No, Dari es de RBD para acá. No.
3: De Cars para acá. Bueno, oye, Paco, me da mucho gusto saludarte y pues escuchar estas grandes anécdotas, ¿no?, que están aquí contando con el Zuley. Pero pues hablando de la semifinal que se juega hoy, Pumas contra Pachuca, ¿cómo ves esta semifinal? ¿Qué crees que es lo que podamos estar esperando para el juego de hoy? Aquí habíamos platicado, ¿no?, que tal vez Pumas sí nos genera un poco más la duda en cómo consigue su pase a las semifinales, que casi permite una remontada por parte del América, y bueno, pues Pachuca, que no le costó casi nada de trabajo contra el Toluca. ¿Y cómo ves esta serie?
2: Va a ser un partido muy parejo, va a ser una serie muy interesante. Efectivamente, poca gente tiene en el radar los Tuzos del Pachuca, pero juegan muy bien. Yo creo que Esteban Solari ha encontrado una forma de jugar también bastante interesante. Tienen 2 9 letales, o sea, uno mejor que otro. Si uno no anda bien, pones al otro, o pones a Eder Valencia, o pones a Salomón Rondón,
0: y Dios mío, son dos delanteros titulares en sus selecciones nacionales, uno en Venezuela, el otro en Ecuador. Ener, a sus 37, casi 38 años, va a ser mundialista todavía una vez más. Es el jugador histórico con más goles de Ecuador. Es una fiera, tiene una pegada, pero bueno, tienes a ellos dos, tienes a Kennedy, tienes a Idrissi, tienes a Montiel. Pachuca tiene un muy buen equipo de fútbol, y si Pumas no se da cuenta qué es lo que le ha fallado, porque creo que el problema de Pumas es en este momento encontrar dónde ha estado la falla, por qué juega 30 minutos muy bien y por qué después el equipo se le cae y le remonta al América dos veces. Si Juárez no detecta cuál es el error que está cometiendo Pumas, por qué juega muy bien la primera media hora y después empieza a sufrir, va a terminar pagándolo caro frente a Pachuca. Pero si por el contrario detecta y corrige, tiene buenas oportunidades, porque además Pumas puede ser que llegue a la final sin haber ganado un solo partido. Es decir, a Pumas le basta empatar los dos partidos con Pachuca para poder estar en la final por la posición en la tabla. Entonces, evidentemente yo veo ligeramente favorito en la serie a Pumas, va a cerrar en casa, tiene un gran equipo, también juega muy bien, pero tiene que ajustar esa situación, Darín. No puede seguirse confiando, no puede ser un equipo que siga cometiendo los errores que ha cometido y que, pues, entienda que si América, que fue el octavo, le hizo daño, Pachuca le puede hacer mucho más daño.
1: Yo le hago una petición a toda la gente del Hidalgo, si sabe que comience a rezar, porque hoy mínimo le vamos a dar tres goles. Si les va bien, son tres.
0: El problema no es que Pumas mete tres goles, Toño, el problema es que mete esos tres y el rival también le mete tres.
1: También, eso sí es cierto.
0: Vienen los problemas, ¿no?
1: Oye, pero aquí lo comentaba yo y es un dato, son estadísticas, ¿eh? No es que yo lo estoy inventando. A ver, antes de la serie contra América, que obviamente recibió seis goles en los dos partidos y que también marcó seis goles, Pumas terminó como de las mejores defensas. O sea, también para que le metieras gol a Pumas estaba muy canijo, realmente recibía.
0: Entonces, ¿qué es lo que está fallando? Claro, sí, es lo que está fallando.
1: Exacto.
0: ¿Cómo es posible que si en todo el torneo creo que le metieron 16 o 17
1: goles? Sí, o sea, recibió un gol por partido, el promedio. Era un gol por partido lo que recibía Pumas.
0: Y ahora, ¿cómo es posible que América en dos juegos te haya metido seis goles?
1: Sí, eso es lo que tiene que, pues, Efraín Juárez.
0: Y mira que ha estado muy bien Keylor. Hizo una tapada, así a bocajada,
1: guapa,
0: extraordinaria, ¿te acuerdas? Sí,
1: en la
0: ida que puso en el triunfo del América.
1: Sí, pero en la vuelta, aquí ya lo hemos comentado, a ver si tú estás de acuerdo, Paco. Creo que en dos de los tres goles que recibió, que uno fue de penal, y bueno, y hasta en el tercero, uno que recibió que se lo anularon, creo que Keylor no le ha fallado en las salidas. O sea, Keylor no sale, se queda amarrado en sus postes.
0: Un arquero más tipo Memo Ochoa, ¿no? De reacción en el arco.
1: Entonces, pues esperemos que hoy, para beneficio de los Pumas, pues Keylor sea factor positivo, digo, porque le van a llegar. O sea, yo qué más quisiera decirte, no le van a llegar a Pumas, y eso quiere decir que Keylor no tiene la necesidad de aparecer, pero, o sea, hoy es seguro, a Pumas le van a llegar, y ahí es donde quiero ver a Keylor Navas, ¿no? Ahí es donde lo quiero ver yo a Keylor.
0: Oye, Paco, y la gran duda sigue siendo el arbitraje, ¿no? Porque el arbitraje, por ejemplo, ayer estuvo muy mal en el Chivas Cruz Azul, para mí perdona dos rojas, le perdona una roja a Sepúlveda, le perdona la roja a Évere, y después el penal, por favor, yo no lo veo por ningún lado. A mí me parece incluso falta el delantero de Cruz Azul. ¿Cómo es posible? Ahora, entiendo, ya se le fue al árbitro, que de entrada pusieron un árbitro malito. Bueno, puros de esos tenemos. O sea, tenemos a César Ramos, luego Espacio Grande, y luego los malos, los peores y los fatales, ¿no? Y después al final el Tribilín.
6: ¡Epa!
0: Ok. Que pues, por supuesto se salvaron de que ya les habían puesto al Tribilín, ¿eh? Al Tribilín Santander. Pero bueno, dentro de los malos pues está Quintero. Pero ¿cómo es posible que si el árbitro se equivoca, el VAR no le corrija la plana? Ahora, encuentro la explicación. ¿Ustedes saben quién es Salvador Pérez Villalobos? El tipo que está en el VAR, que ahora el VAR te obliga a que sea un árbitro en activo, Pues es un árbitro que nunca pita en primera división. Uh-huh. Un árbitro que no lo conocemos porque no tiene actividad en primera división. Ha pitado muy pocos partidos. No pasa nada con él. La verdad es que es terrible el tema de los arbitrajes, ¿eh?
1: No, pues eso sí es una equivocación garrafal de quien lo está poniendo, ¿no? Hay que poner atención ahí.
0: Porque Elizondo está poniendo a su clan de lambiscones y no está poniendo no tenemos buenos árbitros, pero no está poniendo, digamos, a los menos malos. Está poniendo a sus cuates, o está poniendo a los que le choferean, o a los que le dicen sí señor, o a los que en todo están de acuerdo con él.
1: Sí, de acuerdo. Oye, Paco, y más allá, ya para cerrar, ya más allá de la polémica que seguramente...
0: Por cierto, cambiaron al Tribilín, ¿verdad?
1: Ajá, que seguramente va a haber más polémica. Oye, tu opinión rapidito del tema de la vuelta del Chivas Cruz Azul, porque va a ser en el Jalisco, con todo a favor para Guadalajara, pero que aquí decíamos, y Zuli también está de acuerdo, y Dari, que Chivas no se confíe, ¿no? O sea, que Chivas no se confíe porque Cruz Azul seguramente, con la experiencia que tiene en liguillas, ¿no? Con los futbolistas de arraigo que tiene, seguramente va a saber cómo jugar la vuelta.
0: Pues a mí me parece que la serie queda bonita, queda hermosa. El Jalisco le da un sabor extraordinario. A mí me encanta el Jalisco. Yo creo que el estadio de Chivas Lobos es maravilloso, pero el Jalisco tiene un sabor incomparable. Sí, ya es complicado el tema del estacionamiento, lo que tú me digas. Pero además está en una zona donde la gente puede acceder más fácil al estadio. En fin. Va a ser un gran partido. Yo creo que la serie está abierta. Cruz Azul tiene que ganar, es decir, dos de los tres resultados le favorecen al Guadalajara, ganar y empatar. Solamente perdiendo Chivas quedaría fuera de la final, y eso obliga a que Cruz Azul tenga que atacar. Entonces acá veremos de qué está hecho el equipo de la Máquina. Seguramente le va a pesar a Wiki la inexperiencia, y yo creo que Milito se lo está comiendo entero, se lo está devorando, pero con patatas. Y de alguna manera el partido va a dar mucho de qué hablar. Yo lo único que espero, y perdón por insistir en esto, es que el arbitraje no incida en el partido y que lo resuelvan los jugadores en la cancha. En general me está gustando mucho, Toño, esta liguilla. Sí. Yo hacía tiempo que no me emocionaba tanto con los partidos de esta liguilla.
1: Es muy buena. Y nada más una petición al arbitraje. Si se van a equivocar, que sea a favor del Pumas contra Pachuca.
3: Por favor, dice.
1: O sea, si se van a equivocar, que sea a favor de los Pumas, por favor. Nada más les pido eso. Ay, güey, me gana el corazón.
0: Hermano, pero consistió en que se equivoquen para los dos lados.
1: Sí, no, pero hoy les exijo que se equivoquen nada más por un lado. Si se van a equivocar, nada más que sean conscientes de que... O sea, váyanse con el equipo que tiene más tiempo sin ser campeón, por favor.
6: Azul y oro.
1: Por favor.
6: No azul y blanco.
0: Más obligado a ser campeón.
1: Sí, tenemos la presión.
0: Ojo que también Pumas necesita ya por obligación ese título, pero Chivas y Cruz Azul no están lejos. Claro. Ahora, el que se corona, Toño, va a ser un técnico primerizo.
1: Sí.
0: Porque ni Efraín Juárez, ni Milito, ni Wiki, ni Solari, ninguno ha sido campeón en México. Vamos a tener un nuevo campeón en México como técnico.
1: De acuerdo. Y ¿sabes qué es lo peor, Paco, de todo, de Pumas? Que si no es en esta, ya no sé cuándo. Eso es lo peor.
0: Tiene un buen equipo. Igual que Chivas, tienen equipo para mucho tiempo, ¿eh?
1: Amigo, como siempre, abrazo y gracias por todo.
0: No, al contrario, un fuerte abrazo. Como siempre, un enorme placer saludarlos. Dari y Zuli, con mucho cariño para ustedes. Y mi Toño, cuídate y pórtate bien, no hagas corajes.
1: Ay, no, si me hubieras visto el domingo. Me hubieras visto el domingo cómo andaba. Ay, no, esas espumas. Gracias, amigo.
0: Abrazo de gol para todos.
3: Abrazos, bye bye.
1: Estuvo el señor Paco González. Vámonos con mensajitos por acá, mensajitos por allá. ¿Cuánto te hay?
7: ¿Qué tal, Toñito? Buenos días, Ari. Buenos días, Zuni. Buenos días. Ya están llorando los chivistas, ya están llorando. Hasta se la pasan un programa entero, ¿verdad, Juanito? No, tan indie, pero pues, no sea la chiva, porque no, todo le roban. Pero cuando los ayuden, ahí sí no dicen nada, ¿verdad? Ahí son de doble moral. Así de que, aguanten, chivistas.
1: ¡Aguántenla!
7: Y al cabo ya mero que se cumplen los 10 años, porque ganan otro campeonato y los esperan otros 10 años. así que albañiles.
1: El año que entra es de Chivas, el 2027, porque el año que entra es cada 10 años, acuérdense. No rompa las reglas. Víctor Vargas, saludos desde Virginia. El sábado vamos al Jalisco a ganar y arriba la máquina, Toño. Voy Lagunas. Saludos, mi querido Pumba Murillo, Rafiki Ledesma y la hermosa Dare. Ahí te va, Infantino, el análisis arbitral. No puedo poner análisis de otro lado que no sea mi empresa, güey. Enséñense. Jesús Pimentel. Antonio, yo nunca te pido nada. ¿Podrías poner a los inútiles chivistas la canción de los terrícolas? Deja de llorar, chivillas. Ándale. Alberto Chávez. Lee mi mensaje, güey. Tiene mensaje. Ya lo leí, güey. Ya lo leí. Pregunta seria. ¿A qué horas es el segmento de música del Púas Castelli? Lord Mentiras. Eso. El Euterio, buenos días muchachones, saludos para los tres, especialmente para mi Zuli. Toño, yo me meto por el tío Ruedas un mes si quieres, o dos, o tres, los que quieras. No, el tío Ruedas déjenlo en paz, con su Betito. Luis Sánchez, buenos días, pelón cara de burra, saludos a Zuli, a la chula de Daddy.
8: Saludos.
1: Una pregunta, ¿ustedes creen, ustedes no creen que en el primer gol de Cruz Azul el portero no tuvo algo de culpa? Regaló todo el poste izquierdo. Ya dijimos lo de Wally. Que para... Yo no sé si se equivocó, pero su reacción con las manos fue como de va a salir. Y valió gorro. Jesús Guardiola, buenos días, Darinquita, Zuli, Zuli y Capitoñito.
4: Buenos días.
1: ¿Por qué los chillarmanos se enfocan más en los árbitros? Disfruten que su equipo está jugando bien y dejen de chillar. Gocen su equipo como yo, con mis poderosos Pumas. Sí, güey, pero sí se las acuchillaron, güey. Pues sí.
8: Acuchillaron.
1: Henry, Antonio, beberado con ese llorón, ya lleva 5 minutos, el Juanito. Habla más que Quiñones y Tate, eso sí es cierto, güey. Andrés Cartas Ibarra, buenos días, estimados conductores, y feliz jueves para ustedes y para todos los que somos radioescuchas. Para el partido de esta noche entre Pachuca y Pumas será un 1-1 donde su equipo logrará el empate en los minutos de reposición. ¡Ándale! El güey ya sabe en casa, ¿en qué minutos? ¡Estás payaso,
9: fíjate Carta! Fíjate bien, Antonio.
1: ¡Estás payaso, Carta! ¡Ya estás grande! ¡Teo Reyes! Una pregunta. ¿Quién es el más menso, Toño o las preguntas que hace Toño?
9: Buena pregunta.
3: Buena pregunta.
1: Una pregunta muy mensa. ¡Dale! ¡Torte mejor! ¡Vamos a la pausa! ¡Ay, ya no vale mensajito porque si no, no van a alcanzar! ¡Ya lo manden, por favor! ¡Por favor, ya lo manden! ¡Por favor! ¡Ay, esa cuál es! Está como muy majadera.
3: ¡Take it like it!
1: ¡Corte!

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0: llegar hasta Costa Rica. Con ustedes, el Dico Solano.
1: Hola, hola, hola, hola, ¿qué tal? ¿Cómo están? Y bueno, esos ángeles azules que vienen mucho a Costa Rica, vienen muchísimo, o sea, ¿les quiere? Sí, claro, vienen a muchos lugares, es más, no solamente en el gran área metropolitana, en el centro del país, sino también afuera, digamos, en San Carlos, que es en la zona norte del país. Vienen a animar muchas actividades y son muy reconocidos y muy queridos, y bueno, también estarán en la próxima inauguración de la Copa del Mundo. Les iba a contar, dígame una cosa, ¿qué apellidos raros ustedes han visto en el fútbol? Raros.
2: ¿Raros?
1: ¿Apellidos raros? ¿Dónde está el Zuli?
3: Wiki.
1: ¿Dónde está el Zuli?
3: Wiki, ¿cómo no? Buenos días, chico.
1: Bueno, Wiki, el Cruz Azul, bueno. Ajá. Bueno, hay apellidos que uno ve en la composición, por ejemplo, Murillo es un Murillo. Murillo es algo pequeño, ¿no? Zuli tiene nombre de marca barata de supermercado.
3: Popular, digamos que popular, Tico.
1: Bueno, ok. Está bien, estoy igual que aquel personaje. ¿Saben por qué se los digo? Es que acaban de nombrar al técnico. Yo creo que lo conocen en México. Acaban de nombrar al nuevo técnico de la Liga Deportiva Alajuelense en Costa Rica. Y bueno, el gerente deportivo mexicano es Carlos Vela, el hermano de Vela, se me escapa el nombre.

0: no, Carlitos
1: Alejandro
0: está ya cómodamente en California. Pero sí, Alejandro. Entonces nombraron a un señor que se llama Ismael Res Calvo.
2: Res Calvo.
0: ¿Lo conocen?
2: No. Yo lo he escuchado, no. Yo lo he escuchado.
0: Sí, es que estuvo por Mazatlán. Por Mazatlán. Es el nuevo técnico, pero el apellido sí es cierto que es Res Calvo. Sí, es como el apellido mío. Usted lo puede componer también, pero mejor no lo hagamos. Estuvo en México, en Mazatlán, pero ¿saben qué? Tiene un extenso currículum, tiene 34 años, es español, tiene licencias de pro en UEFA, en Conmebol, bueno, es el español con más partidos dirigidos en Copa Libertadores, todo está muy bonito, pero no tiene un título ganado. Y llega a un equipo que necesita ganar títulos, y bueno, la verdad que estas decisiones de nuestros dirigentes, y siempre uno sabe que detrás siempre están los representantes que venden a veces mucho humo. Aquí hay un técnico que estuvo dirigiendo en México también, y que salió por la puerta de atrás como Matosa, ¿recuerdan ustedes?
2: Sí, claro, sí, claro.
0: Obviamente, haber ganado con León, y que lo levantó y después lo mataron los audios, pero yo creo que él no solamente es el único, hay muchos iguales a él, lo que pasa que... Pero lo digo porque este técnico acaban hace 20 minutos, lo acaban de presentar como el nuevo técnico de la Liga Deportiva Alajuelense, que se hablaba que podía ser también el Pepe Cardoso, el Saturnino Cardoso, pero no, al final se decantaron por este Ismael Res Calvo Sánchez. Ese es el nuevo técnico del equipo alajuelense, que ha sido tricampeón en la Copa Centroamericana, y que bueno, ese por un lado. Lo otro también, que ayer se jugó el primer partido de la final en el de la segunda fase en Costa Rica entre Diana y Saprissa, quedaron 2-1 ganando el Saprissa, un gol mexicano del equipo herediano que le da también para la vuelta muchas posibilidades de alzarse con el título. El Tepa González anota el gol en la noche de ayer en el estadio Ricardo Saprissa. Y les traigo pegado a eso ayer una nota que yo publiqué también en mis redes sociales, que es bastante interesante, porque ustedes saben cuál es el destino hoy en día, y esto por publicado por la CIES, que es una organización de fútbol, de lo que sale en el fútbol y que lo hacen a nivel de estadístico. ¿Cuál es el destino que hoy los mexicanos tienen por mayor exportación, para ponerle un término? A ver, digan un país.
2: Será, yo me creo que es en Centroamérica. Guatemala.
0: Zuli, ¿usted qué dice?
1: También Guatemala.
0: Ya, ¿y Darinka quiere opinar o no? Está calladita ahí en un rincón.
2: ¿Qué anda, qué anda? ¿Qué
0: está? Viendo su teléfono.
3: ¿Por qué eres allá así? Mi coneta, no manches. Aquí uno está poniéndote atención, esperando que lo saluden. Unos saludos a todos, a Zuli. A mí me metes en la plática, ¿no, hombre?
0: Pues te meto en la plática. Yo te meto en la plática. Bueno, ¿saben qué país?
2: A ver.
0: Costa Rica.
2: ¿En Costa Rica?
0: Costa Rica es el lugar que mayor cantidad de futbolistas está exportando hoy México. Es interesante.
2: ¿Y les pagan bien, Rico?
0: Mira, tal vez no es que les pagan bien, porque México obviamente creo que hasta en la Liga de Expansión ganan más de lo que puedan ganar aquí. Lo que pasa es que tienen mayor exposición. Y aquí hemos tenido algunos ejemplos de futbolistas mexicanos que han llegado y han saltado a algunos otros mercados cuando en México tal vez no los visibilizaban. Esa es la realidad. Por ejemplo, este muchacho Monreal, que ha sido el mejor portero de la temporada y que ya lleva varios años, está por nacionalizarse costarricense, porque aparentemente también lo quiere un equipo de los grandes de Costa Rica. Y hasta ese punto se ha llegado. Es bastante interesante, porque el mercado mexicano también se ha cerrado mucho. O sea, ya como no tener ascenso, eso ya también dicta mucho el asunto. Y saben en

0: País que más exporta futbolistas, Estados Unidos, ¿a qué país lo exporta?
1: Estados Unidos, ¿a qué país?
0: Sí.
1: Ahí sí me voy a poner como europeo.
0: Aquí nada más te voy a poner eso sí, te voy a poner un rango de fechas. No, no es de este año, es de sumando algunos años, ¿verdad? ¿Cuál podría ser?
1: A ver, me voy a inclinar con un país europeo. Yo creo que
0: Ajá, ajá.
1: va a ser Alemania. Sí, Alemania.
0: Ok, sí, también es Alemania. Itálica.
1: Italia, dice Dari.
2: ¿Así habló? ¿Así me escuchó?
0: No, eso estoy hablando
2: Qué
0: yo,
2: hermosa voz
0: Adriana.
2: tengo. Qué hermosa.
0: No, yo se
2: Sígueme
0: escucho.
2: cayendo bien, tico. Ándale. ¿A Inglaterra
0: Yo
2: podría
0: siempre
2: ser?
0: caigo bien. ¿Ah? No, mire, el país donde más exporta a Estados Unidos es México. Sí. Y el país de que ¿a qué país exporta más Canadá? Para hablar de los tres del norte, ya que estábamos hablando.
1: Es a Estados Unidos.
0: Estados Unidos. Qué interesante. Estados Unidos a México, Canadá a Estados Unidos, pero México sí al fútbol tico. Esto es una nota de, como les decía, la fuente que es el CIES, que es un lugar muy serio, estadístico. Y lo posteó hace unos días y me llamó la atención porque jamás imaginaba yo que el destino principal fuera Costa Rica. Pero sí, obviamente uno sumando la cantidad de futbolistas que han llegado aquí, ya son bastantes, bastantes, bastantes. Y
1: Perfecto.
0: ayer también, para cerrar, hubo fútbol el primer partido de la semifinal en El Salvador, al buen amigo Edgardo Guerrero, ya en Washington. El Firpo ganó 2-1 al equipo de El Águila. Hoy jugará el Municipal Limeño, lo hará ante el FAS, y estaremos atentos, muy atentos a lo que pase hoy entre Pumas y Pachuca. Aquí están todos los centroamericanos pendientes de lo que hagan Keylor Navas y Adalberto Carrasquilla. Que meta pata hoy Adalberto Carrasquilla, que no haga lo de los dos partidos anteriores.
1: Eso, yo te apoyo. Abrazo mítico, ahí le va su rolita de despedida.

0: Espérese, no me salgo.
1: Esto fue el reporte, pareció examen.
2: ¿Se quedó ese tico?
0: Así era, pero se quedaron. Darinka no, Darinka pasó de la nota. Ustedes
1: pasó.
0: Chao, chao.
1: Abrazo, amigo, gracias.
2: Vámonos con más mensajitos por acá, guato.
3: Increíble,
2: Daré.
3: Increíble.
2: El amor. Increíble. Por eso, Daré, le quitamos el programa.
3: No puede ser que tan. No, es que de verdad. Tantos años de edad y se pone como una jovencita, no, qué bárbaro. Tan ruco y tan. No, hijo de Dios. Ahorita va a ver con Colombia.
2: Con Colombia. Pero reporte, tico.
1: Pero tenemos junta, pero.
2: ¡Mensaje!
4: Muy buenos días para todos. Señoritas sonrisas, muy buenos días.
3: Good morning. Señoritas,
4: mi respeto, ya sabe. Pelonote, ¿qué rollo con el pollo?
2: ¿Qué rollo?
4: No se los quise decir, pero se los voy a decir.
2: A ver.
4: Yo les dije que con Tigres íbamos a pasar, ya se armó la machaca. Y le tenemos una cruz de cemento, de su propio cemento, para Cruz Azul. Así que. ¡Tracatlán, hijo de su!
2: ¡Hijo de su! ¡Eso, Tracatlán, hijo de su! ¡Abrazo, canal! ¡Otro mensajito!
5: ¡Buenos días, Darinka!
3: ¡Buenosito!
5: ¡Buenos días! Rápido, te voy a contar de los nombres de hoy que dijiste que se festejan. Yo tuve en la secundaria, en segundo grado, un compañero que se llamaba Filomeno. ¿Cómo se llama? A lo mejor todavía vive, ¿verdad? Teníamos una maestra de química bien seria, pero sí es seria. No sé por qué los maestros de química, yo no sé, cuando estudias te vuelves bien serio, ¿verdad? Pero era muy seria la maestra, muy seria y muy estricta. Ok.

0: cuando llegaba, los maestros ya ves que tenían que pasar lista, ¿verdad? A alguien. Y antes de que empezara la lista, me acuerdo que le preguntamos, maestra, ¿qué haría usted si tuviera un hijo que se llamara Filomel? No, la maestra empezó ¿no?
1: No, sí.
0: Mejor no lo tendría, mejor no, un montón de cosas, ¿verdad? O estaría mal de la cabeza para ponerla así, y el muchacho estaba enfrente de ella. No, Toño, cuando acaba la lista la maestra, antes nos castigó como a 5 o 6 del salón. Me mandó la dirección. Y ya la maestra como quiso, pues le quiso acomodar, ¿verdad? El nombre, ya después cuando se dio cuenta que había uno en la clase, ya no pudo hacer nada, ya lo había regado la maestra. Y otro, Toño, tu programa.
1: Nuestro programa.
0: El nombre es La Casa de los Reporteros. Es Inutilandia, es la casa de los reporteros. Porque como la casa de los famosos se van eliminando. Aquí también se van eliminando los que trabajan contigo. No manches, ya quedan menos, menos de los que caigo. Y te la ha librado el que menos quiere la gente, es al Chiquis. Y ahí está todavía. Así que.
1: Pero se puede copiar. Hacemos lo posible.
0: Eliminación,
1: Zule.
0: A ver a quién le toca.
2: Anótalo en la carpetita, Zule.
3: Anótalo, Zule, en la carpetita.
4: A ver.
3: Entonces, por favor.
4: Bendiciones. Ah, pues, pujo porque dijo Toñito que si el que no entraba pujando, no entraba.
3: Ah, sí, es cierto.
4: Bendiciones. ¿Cómo andan? Zuli, Toño.
1: Bien, todo bien.
4: Bendiciones para los tres.
1: Buen día.
4: A ver, Toñito.
1: ¿Eh?
4: Ya, porque le paran a la chidadera, ya, Toño. A ver, siendo objetivos y mirando el juego. Ever hizo una finta y el defensa de Chivas se fue con la finta y le puso un toque ahí, una zancadilla. Bueno, no tal cual zancadilla, pero sí hubo un pequeño contacto. Y el árbitro nomás marcó falta. Ya que del VAR le hayan hablado y le dijeran, ¿sabes qué? Fue dentro del área, ya es otra vaina. Entonces, por favor, ya dejen de estar llorando.
1: Eso sí.
4: Los dos jugaron muy bien, ambos equipos jugaron muy bien, ambos tuvieron bajas. Esos que dicen que no, que las 6 bajas y que las 20 bajas. A ver, Milito tuvo mucho tiempo para reponer esas bajas. Que no lo haya hecho en su tiempo, ya es problema. De Milito, ya es bronca de Milito. Si no lo hizo, lo hizo. Y los chavos que están entrando a jugar, lo están haciendo bien. Hay que reconocer. Bendiciones, muchachos, estamos. Cuídense, arriba la máquina. Puta, pita, pita.
1: Vamos,
5: buenos días a los tres. Aquí nada más para dejarles mi opinión sobre el juego Chivas.
1: A ver. Muy bien, a ver.
5: En primer parte. No soy profesional, es lo que yo pienso antes de que vayan a empezar a estar chingando los demás. Y pues cada quien tiene su opinión, ¿no? Nada más aquí, mira. La plancha de Everest sobre Campillo era roja, a mi criterio, no fue al VAR. Esa, si van al VAR, lo expulsan. Y si lo hubieran expulsado, Everest no hubiera estado y no hubiera penal. Ahora, moviéndose el penal. No van al VAR tampoco, aunque él hace la seña del VAR, pero dice, el VAR ya me dijo que es penal y es penal. O sea, es dudosa, tendría que haber ido a chequearla él. Eso me parece a mí que es causa o una revancha de la Federación Mexicana de Fútbol corrupta e inservible. Por lo que Amaury Vergara hizo con su Twitter, que envió todo y dejó entrever que todo el fútbol mexicano, desgraciadamente, es un desmoder. Porque no hay otra forma que decirlo, que es un desmoder y no más. ¿Ok? Y pues, de todas maneras, si Chivas va a quedar campeón o si va a pasar a la final, hay que ganarle a todo y contra todos y sin quejarnos. Nada más es una opinión. ¿Ok?
1: Okay.
5: Muy que están haciendo más que otros. Dale, saludos, buen día.
6: Eso, papá. Vientos, buenos días. Ajá. Chicas superpoderosas, Zuli. ¿Por qué el VAR decide por el árbitro central?
7: Pues eso es lo que de repente uno se pregunta también, Antonio. Sí, sí. O sea, ¿por qué le tienen que decir de afuera? Yo entiendo que de alguna manera es una herramienta, es un apoyo que tienen los árbitros, ¿no? Ajá. Pero que de arriba le señalen al árbitro qué es lo que tenga que decir. Obviamente que también él les contesta, ¿no? Yo es que yo observé esto, lo vi así, de esta manera y esto, ya le ratifican. Y la decisión final es la del árbitro, simple y sencillamente también.
6: Dice, saludos para el soñador del programa, que cree que ganará el torneo. Te pongo una apuesta, Pachuca gana ahora y pierde, y si pierde te mando $100, me imagino. Y si gana Pachuca, le quitas el veto a Jiki y al otro. Pero si aceptas, bloqueas a Mari Carmen del ping-pong. No, yo no apuesto, amigos. Yo no apuesto. Y menos si mi tóxico va en juego. Hola, por acá, el DJ Telco Guzmán.
8: Muy buenos días a Darinka, al Pelón.
2: Buenos días.
8: Y a tu portero.
9: Buenos días.
8: Que tengan excelente viernes.
6: Excelente viernes.
8: Yo nada más quería decirles qué les parece la playera de la selección mexicana, la negra. Y bendiciones para ustedes.
6: Eso, saludos.
2: Chione, mi chione.
6: Ah, es pujadera, güey. Otro mensaje. Qué va.
10: No seas chillón, hinche Juanito. Ya mejor vete al asilo que te cambien el pañal. ¿Cómo chillas con tus chiditas lagrimientas?
6: ¿Verdad que sí?
10: El sábado le vamos a dar una bailada. Y con otros dos penales que no sean y se los van a volver a marcar Cruz Azul. Así te lo digo. Y su casposo.
11: Después de tanto ladrar, ladrar y ladrar, que dicen que ahora resulta que el patrón mandó a decir que perjudiquen a las Chivas lo del arbitraje, que no será que por el tweet de Amaury que mandó a llamar a sus seleccionados que regresaron, que ahora resulta que van a perjudicar a las Chivas por eso. Si hubieran querido perjudicarlos, los hubiesen sacado en la primera ronda, señores. Son bien endejos, me cae. No cabe duda que el atrevido de San Luis está bien menso, ¿verdad? No voy a descubrir el hilo negro. Por ahí no, dice, por ahí no, por ahí no. Ese güey está como el... aquellos que estaban en el hotel y le decía, por ahí no, le decía uno al otro, por ahí no, y le dice el otro, pues por dónde, Juan, ¿qué es eso?
6: ¡Mita, mamá! ¡Pujadera! Ángeles y Ramiro de California, saludos, David, Zuli, Toño, Toño, dice mi esposa que le dejes completa la canción de la rondalla. Se la cortan y dice que la dejen completa. ¡No, señora! ¡Pues es payasa! ¡Señora! ¿Cuál y, completa? Joder, la rondalla.
7: Imagínate, como 5 minutos. ¿Cuánto dura esa ronda?
2: No sé, es
6: aburrida, pero... la canción de esa de la rondalla.
2: No es aburrida. Bro. Tienes que ser romántico. Te hace falta romanticismo en la vida.
6: Cero romanticismo, dale.
2: Cero romanticismo.
6: Soy sexoso. Yo. ¿Qué hago acá?
7: Antonio, Antonio.
2: Pura
6: enfermedad.
7: Antonio, Antonio.
2: Eso no es todo en la vida, Antonio. Va a haber un momento en el que ya no vas a poder.
6: ¡El amor no existe, señora! ¡Dígate el amor no existe!
2: Va a haber un momento donde ya no vas a poder.
6: Dígate bien, Antonio.
2: Y te vas a tener que ser romántico.
6: Dígate.
7: Ese día me despediré. Toco madera.
6: Dime para acá, otro. Luigi, faltan 7. Ah, fue las 7. ¿Pero de qué, güey?
2: ¿De qué?
6: No entendí. Edel Hernández, duelo de tontos. Qué partido tan pichurriento, lleno de errores. El Tuzanía pudo ganar. El Cruz Azul pudo ganar fácil 2-0 y regaló casi 3 goles. Toñito, ¿crees que los Chivos y los del Cruz Azul sepan que le están haciendo dinero al AME pagando boletos en el Banorte? ¡Qué bola de enfermitos! ¡Boom! El Atómico. Víctor, ¿sabe qué dice Testa? ¿Sabe qué? Otro mensajito. Buenos días, señorita Lalinka.
2: Buenos días.
6: De Lema y Margarito Palalo. Ayer miré solamente el segundo tiempo del juego. Yo le voy a Cruz Azul, pero reconozco que el penalti no lo era. Y si se queda fuera el azul, con estas Chivas no me dolería. Por los chavillos que están jugando bien, que tengan bonito día. Tercia de inútiles, Arnulfo de Georgia. Eso, mi Arnulfo.
7: Eso, Arnulfo.
6: Ah, ya nos vamos.
2: Ya nos vamos.
6: Me voy a cansar. Sí, esta.
2: Te faltan muchos mensajes, Antonio.
6: Como tres.
2: Dale. No, tú dale.
6: Chicloso, glaseado, ya bésale los pies al Jugoso y a los Gonzalos. No te creíamos tan arrastrado, Chicloso. A ver este, güey, ya. La boca, el genio de
9: Al tóxico. Pero.
6: Dale, échale.
2: ¿Y qué?
6: ¿Es tu mensaje o qué dices?
2: Pues no, pero así tengo algunos, Antonio. A ver, dice Lari, saludos a todos en cabina. ¿Sabes qué es lo peor? Que la compañía TUDN paga por el tiempo que le dan a Juanito. Es dinero tirado. Ahora. Y también por acá dice, good morning my friends. Fueron 6 bajas de Chivas. Aguirre estaba lesionado y discúlpenme por estar tan preparado.
6: ¡Vámonos! ¡Dale, gracias!
2: Muchísimas gracias, nos escuchamos mañana. Que tengan muy bonito día, bye bye.
6: ¡Vámonos, vámonos! ¡Bye, bye! ¡Vámonos! Esto fue Inutilandia. Mañana más, les papaye.
2: ¡Ay, Xavi! ¡Ay, mañana, Xavi!
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Empate a dos entre Cruz Azul y Chivas deja todo para la vuelta en el Estadio Jalisco. Hoy es el turno de Pachuca y Pumas desde el Hidalgo. El día de hoy Rayadas y América protagonizan el juego de ida por el título de la Liga MX Femenil en el Gigante de Acero. Con drama incluido y en tiempo extra, los Cleveland Cavaliers derrotan 117-113 a los Detroit Pistons para tomar ventaja en su serie. Yannick Sinner rompe récord con 32 victorias consecutivas en torneos Masters 1000 y se instala en las semifinales del Abierto de Roma. Hoy por la noche se revelará el calendario completo de la nueva temporada de la NFL. Los Seattle Seahawks abrirán la campaña el próximo 9 de septiembre.

0: arrancamos la información de Contacto Deportivo. Sean bienvenidos, amigos de TUDN Radio y Euforia by Trevel, en este jueves 14 de mayo del 2026, bajo la producción y operación de Jessica Cedillo, quien los saluda con mucho gusto, Oliver Figueroa. Arrancamos con la información, es que ayer en el estadio Banorte, el Cruz Azul y el Guadalajara empataron a 2 anotaciones. Los goles por parte del conjunto del rebaño sagrado, Santi Sandoval al minuto 29 abrió el marcador después de un error de Kevin Mier, y Ángel Sepúlveda al 50 metió el segundo para el Guadalajara. Charly Rodríguez anotó por parte de la máquina, mientras que Cristian Evera al 56 igualó las cosas en el segundo tiempo. Todo se va a definir en la vuelta en el Estadio Jalisco. 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Yéndonos de vuelta a lo que sucedió el día de ayer, Octavio Rivero nos trae todos los detalles, el reporte del Cruz Azul contra Chivas desde la Ciudad de México.
1: Amigos de TUDN Radio, vaya partido el que tuvimos esta noche aquí en la cancha del Estadio Banorte. Cruz Azul y Chivas igualaron a 2 anotaciones en la ida de las semifinales del Clausura 2026. Sandoval y Sepúlveda por las Chivas, Everé de penal y un golazo de Charly Rodríguez en el primer tiempo decretaron los cartones finales. 2-2, todo se resuelve en la vuelta y en Guadalajara. Obviamente el rebaño tiene ventaja por posición en la tabla. Al finalizar el partido, en la rueda de prensa, Joel Wiki habló sobre su equipo, habló sobre los debuts. Vamos a escuchar las palabras del técnico de la máquina cementera del Cruz Azul.
2: Pero lo mencionas bien, me parece que el partido está abierto, la serie está muy abierta. Nuestra idea y planteamiento en cada partido que hemos demostrado, tanto en jornada 17, cuarto de final y el de ahora, es ganar. Entonces no hay ninguna diferencia el partido de vuelta, ¿no? Vamos a proponer también una idea de juego interesante donde podamos nosotros quitar más tiempo la pelota, tener más tiempo, hacer una buena estrategia donde podamos vulnerar su fase de gestión, que en ocasiones es fuerte, ¿no? En ese sentido, el equipo está consciente de que hay que mejorar algunos aspectos, eso es la realidad, pero la serie está ahí, ¿no? Hemos ganado 3 partidos, empatado 1, y creo que no va a ser la diferencia el próximo sábado.
1: Por su parte, Gabriel Milito no quiso entrar en polémicas porque está esto que arde en las redes sociales. ¿Fue penal? ¿No fue penal? El árbitro lo marcó. Hay mucha polémica en torno. Gabriel Milito, esto fue lo que dijo. No se metió en problemas.
3: Bueno, no me gustaría dar una opinión, pero ya saben qué pienso en relación a los arbitrajes luego de los partidos. No. Como es mi costumbre, no suelo hablar, tampoco lo voy a hacer ahora, porque no va a modificar absolutamente nada, ¿no? Entonces, mejor centrarme en hablar del juego, del partido. Con respecto a Sandoval, a mí no me sorprende absolutamente nada de lo que él haga. Es un jugador que nos sorprendió gratamente desde el día que lo conocimos. Y siempre que lo necesitamos estuvo, y a pesar de su juventud, tiene una gran mentalidad, además de un gran talento. Entonces, le suceden estas cosas porque tiene con qué hacerlo, y para mí no es ninguna sorpresa.
1: Así que todo se resuelve el próximo sábado en el Estadio Jalisco, la casa de las Chivas durante tanto tiempo. Ahí se resolverá y sabremos quién es el primer finalista de este Clausura 2026. Reportó desde la Ciudad de México para TUDN Radio, Octavio Rivero.
0: Gracias a Octavio Rivero por traernos todos los detalles de lo sucedido anoche en el Estadio Banorte. También por parte del Guadalajara habló José Castillo, el defensa, que por cierto salió con molestias musculares el día de ayer. Habló justamente sobre la primera parte de la eliminatoria y cómo encararon el partido.
4: Mira, definitivamente es muy diferente encarar la primera parte de esta eliminatoria a diferencia de la anterior, que fue un marcador mucho más adverso. Sabíamos que teníamos que apuntalar y en estas instancias no puedes regalar ni si
5: 5 ni 10 minutos, porque este tipo de equipos de jerarquía te lo hacen pagar muy caro. Entonces sabíamos que teníamos que empezar y terminar el partido con el pie en el acelerador. Entonces, bueno, creo que fue el caso. Evidentemente hay detalles por pulir, pero obviamente es un marcador mucho más favorable para nosotros, pensando en que tenemos esa ventaja deportiva de cerrar en casa. Y definitivamente creo que puede ser un parteaguas. Es un equipo que trabaja con muchísima humildad, y al final creo que eso nos ayudó a demostrar y a comprobar que, trabajando la manera en la que fuimos a lo largo de este semestre, de este torneo, definitivamente podemos pensar en tener partidos excelentes. Y bueno, ese fue el caso de que nos tiene hoy aquí en la semifinal.
0: También en conferencia de prensa habló Gabriel Milito sobre la posibilidad de liquidar la serie en la vuelta en el Estadio Jalisco. Escuchamos las palabras del director técnico de las Chivas.
6: Sí, sí, la serie está abierta. Nosotros no lo hicimos hoy, y no mucho menos lo haremos en casa, de especular con la posibilidad del empate. Seremos fieles a nuestro estilo, a nuestra manera, que es lo que nos trajo hasta acá. Imagino que Cruz Azul tampoco cambiará demasiado, y se verá seguramente un partido muy similar al de hoy. En nuestra cancha, en nuestra gente, que eso sí tiene valor, pero la serie, por supuesto que todavía está abierta y quedan muchos minutos por delante, ¿no? Sin duda que los detalles y el juego serán fundamentales en esta final, ¿no? Porque en definitiva es una final.
0: Del lado de la máquina también dio sus impresiones Joel Wiki sobre la serie, ¿está definida o no? ¿Qué opina el técnico de la máquina? Lo escuchamos.
7: Y lo platicábamos un poco, ¿no? Ahorita en la charla después del partido, antes del rezo, de dar gracias a Dios por el partido. Platicábamos que el partido, la serie no está acabada, ¿no? Nuestro equipo tiene un corazón increíble. Yo les veo a los ojos a cada uno de ellos y estoy orgulloso de lo que han hecho, ¿no? No solamente han logrado estar en una posición importante para poder disputar la final, sino han logrado darle identidad, sobre todo a la institución. Han llenado dos veces en un estadio tan grande, y eso es reconocerlo, ¿no? Entonces, hoy el equipo está consciente de que tenemos que ganarlos. Ganar el partido el de vuelta, no hay duda. Pero la serie está abierta y está para nosotros, estoy seguro.
0: En el partido justamente de ida del día de ayer, la máquina realizó un cambio de último minuto en su alineación titular. Ese cambio fue de Jeremy Márquez, que fue de inicio en lugar de Jorge Rodarte y habilitado por esa lateral derecha. Este, que no fue considerado Jorge Rodarte por Joel Wiki debido a que tiene influenza, por lo que no estuvo disponible para este encuentro, de acuerdo con información de nuestro compañero Adrián Esparza para TUDN. Jorge Rodarte jugó los dos partidos de cuartos de final, ambos como titular, mientras que a lo largo del torneo disputó 11 encuentros, aunque solo 4 de ellos de titular. Otro de los jugadores, que fue el delantero uruguayo Gabriel El Toro Fernández, quien estaba en duda debido a que no está al 100% por una distensión, era una decisión de último momento y la decisión final fue que no entrará en la convocatoria. Adrián Esparza, Teo, reportero de TUDN, reveló en Insiders los nombres de los jugadores que podrían sumarse al equipo de disputar el título del fútbol mexicano. Lo escuchamos.
8: Lo de Nico está complicado. En un principio el cuerpo médico decía está fuera prácticamente de la temporada por la cantidad de semanas que tiene de recuperación, pero a mí lo que me comentaban en esta semana, a modo de chisme, es que en caso de avanzar a la final, aunque no estén al 100%, Nico Ibáñez y Jesús Orozco Chiquete, meter toda la carne al asador y que estén en la convocatoria. A ver en qué condiciones, si están al 70-80%, si hay que arriesgar un poquito inclusive, pero los dos podrían estar de vuelta, tanto Chiquete como Nico Ibáñez, jugadores de mucha jerarquía, y bueno, sería engrosar el plantel, sería hacerlos parte, ¿no?, de la gran final en caso de que se clasifique. Así es que en ese tema también de lesionados, hay buenas noticias.
0: Por cierto que la FIFA recibió la administración y el control del Estadio Banorte con motivo de la Copa del Mundo 2026, por lo cual el inmueble cambiará de nombre a Estadio Ciudad de México. El estadio a partir de ahora y durante la Copa Mundial 2026 será conocido como Estadio Ciudad de México por disposición de FIFA. Luego de esta transferencia, la operación del estadio y su comunicación correrá a través de FIFA y sus cuentas oficiales, informó el Estadio Banorte por medio de las redes sociales. El permiso especial terminó este miércoles 13 de mayo a las 11:59 de la noche, tiempo del centro de México, por lo que en la mañana del 14 de mayo se entregó el inmueble a la FIFA para que sea puesto a punto con motivo de la Copa del Mundo 2026. Y el día de hoy, Pachuca y Pumas se enfrentan en la otra semifinal de ida desde el Estadio Hidalgo. ¿Cuándo fue la última vez en semifinales de estos dos conjuntos? Víctor Tostado nos cuenta.
9: Pachuca y Pumas se disputan un boleto hacia la gran final del fútbol mexicano. Y si bien es una instancia que ambos clubes conocen a la perfección, teníamos un tiempo sin ver a estas escuadras en esa instancia. La última vez que el equipo auriazul había avanzado hasta semifinales fue en el ya lejano Apertura 2023, cuando eran dirigidos por Antonio Mohamed y contaban en su oncena titular con futbolistas como Eduardo Salvio, César El Chino Huerta y Gabriel El Toro Fernández. Aquel diciembre del 2023, los Pumas fueron eliminados por los Tigres en esta etapa, avanzando por marcador de 2-1 en el global. La espera para los Tuzos ha sido mayor, y sin embargo, de los cuatro semifinalistas, es el equipo que más recientemente ha sido campeón. Esa marca se estableció en la Apertura 2022, certamen en el que se enfrentó en semifinales a Rayados, y que a la postre vencería a Toluca en la final, para hacerse de su séptimo título de liga, empatando precisamente al equipo de la UNAM. Ese equipo de Pachuca, dirigido por Guillermo Almada, y que tenía un medio campo totalmente mexicano con Eric Sánchez, Víctor Guzmán y Luis Chávez, ya había sido finalista del torneo previo, pero cayó en la final en casa contra el Atlas. El sueño para los dos conjuntos ahora es meterse a la instancia definitoria por el título y buscar sumar su octava estrella para desempatar este duelo que no solo se ve igualado en la cancha, sino también en el palmarés. Para TUDN Radio, Víctor Tostado.
0: Las semifinales de la liguilla pusieron frente a frente a Pumas y Pachuca, un duelo que no se ha repetido en varias ocasiones desde el ascenso de los Tuzos en la década de los 90 y hasta ahora, que son casi 30 años, únicamente se han enfrentado en 6 eliminatorias y nunca en semifinales. Escuchamos los antecedentes entre Tuzos y Pumas.
10: La eliminatoria de Pumas contra Pachuca de la semifinal de clausura 2026 de la liguilla de la Liga MX no ha tenido tantos enfrentamientos. Una de las mayores razones ha sido que el conjunto de los Tuzos ascendió hace poco más de 30 años a la primera división y de ahí se han generado poco a poco los duelos entre estos dos equipos. Han sido 6 ocasiones en que se han visto las caras entre el conjunto de la UNAM y los hidalguenses, en donde todo está con un balance medio. Han sido 3 ganadas para el conjunto capitalino, así como 3 para los de la Bella Irosa. Es la primera vez en esta ocasión que se ve en una serie de semifinales, y esto en ocasiones anteriores se vieron las caras en final, cuartos de final y hasta en el famoso play-in. El saldo en 10 partidos entre estos dos equipos en la liguilla ha sido de 2 triunfos para los azules, 3 para los hidalguenses y 5 empates. El primer enfrentamiento se dio en el 2006, global 2-1 a favor de Pachuca, cuartos de final. En la final de clausura 2009, el conjunto de Pumas ganó con 3-2 global, con un gol de Pablo Barrera en tiempos extras. Para clausura 2014, Pachuca se llevó a la serie de cuartos de final con global de 5-3. En la apertura 2020 fue triunfo 1-0 global para los Pumas. En el pasado clausura 2024 ganó Pumas en el play-in en las penales. En el pasado apertura 2025, Pachuca se llevó a la serie del play-in con marcador de 3-1.
0: Por parte de los Tuzos habló Esteban Solari esta semana sobre la semifinal que va a afrontar su equipo. Recordar que los Tuzos terminaron entre los 4 primeros de la tabla. Escuchamos a Esteban Solari.
11: Seguramente jugar la semifinal del torneo mexicano es una instancia muy importante, más allá del rival, que es un gran rival y que terminó primero en la liga por algo, y que hay que respetarlo. Va a ser un partido intenso, va a ser un partido peleado, disputado, luchado en todas sus líneas, y seguramente con dos equipos que se vienen al máximo y que están haciendo las cosas bien, y nosotros
12: más que pensar en ellos, pensamos mucho en nosotros. Nos ha pasado contra Toluca mismo, que nos enfocamos en nuestro trabajo, en saber las cosas que tenemos que hacer bien. Y cuando el equipo está compacto, está, digamos, estamos los 11 jugadores dentro del campo también, y podemos mostrar nuestra mejor versión jugando al fútbol, creo que tenemos una identidad muy clara, no va a cambiar nuestra idea. Creo que eso es lo que hoy nos representa más que nada, porque digo, ¿no?, que Pachuca, además de ganar, tiene que ser un equipo que tenga una idea clara, que sus formas sean reconocidas y que represente, ¿no?, lo que es esta institución. Así que estamos en ese camino, ojalá podamos brindar ese partido para la alegría de toda nuestra gente. Y obviamente es una primera eliminatoria, es un partido a 180 minutos y sabemos que va a ser muy importante para nosotros.
0: El entrenador del equipo universitario, Efraín Juárez, habló para TUDN, donde él sabe que sus seguidores sueñan con romper una sequía de campeonatos y que se compromete a dejar todo en busca de lograr ese objetivo.
13: Haremos lo que todo esté en nuestras manos y ojalá podamos...

0: Está mi jefe de comunicación, que nos juntos a la prensa, a la prensa, la gente de la mayoría. Porque la gente se siente identificada con lo que hacemos. Eso te lo digo de corazón y no con... De verdad, la gente se siente identificada con lo que hacemos. Porque estamos muchas veces tan reprimidos, sí, de que una vez esto no se puede, esto no se puede, que cuando creo se identifican con tipos auténticos, que van más allá de lo que pueda yo, que yo todo lo que hago en mis pensamientos y pues va a caer bien mal. Lo hago en que tengo que llegar a casa, ver a mis hijos y verlos a los ojos y decir, lo apoyo 100%. Yo, ¿cómo le puedo exigir a mi hijo, voy al colegio mañana y sé tú mismo, sé educado, pero también con tus ideas, si no me las predico? Es lo mismo que mis jugadores, tienes que liderar con el ejemplo. Y mi único examen todos los días, yo no tengo compromiso con nadie. Es lo que le quiero aclarar, ¿eh? No tengo compromiso con nadie. Yo tengo responsabilidad con el club, con los jugadores, con la afición. Responsabilidad, compromiso, solo con dos, con tres. Mi hijo, mi hija y el de arriba.
1: Previo al duelo de estas semifinales, Puma reveló el póster y la fecha de estreno de la película que lanzará al final del torneo Clausura 2026. Hace unos días se anunció que la cinta se llamará Pumas desde la cuna y este día se confirmó que su fecha de estreno es el próximo jueves 28 de mayo con proyección en las salas de cine. El club de la UNAM también dio a conocer el póster oficial donde figuran Efraín Juárez, Keylor Navas, Guillermo El Memote Martínez, Pablo Benevendo, así como las jugadoras Stephanie Ribeiro y Ana Mendoza y el juvenil Eugenio Guerra. Un viaje a la esencia de nuestro club y el camino recorrido durante este torneo que no te puedes perder. Revive cada momento, cada grito y cada batalla desde una perspectiva única, escribió Pumas desde su cuenta de ex. Desde el CAR, el delantero de la UNAM, Guillermo Martínez, habló ante los medios donde aseguró haber disfrutado de la vuelta ante las Águilas a pesar del sufrimiento que fue el encuentro y espera que sigan con su buen certamen.

0: información de los clubes de Liga MX ya eliminados, hay algunos movimientos, y es que Atlas, ya pensando en el siguiente torneo, solo un par de días después de haber quedado eliminados de este certamen, empezó a hacer sus primeros movimientos de cara a la siguiente campaña de la Liga MX. El club ha decidido hacer los primeros movimientos en su plantilla, incluyendo la salida de 3 futbolistas, 2 de ellos siendo clave para el club en los últimos torneos. A través de un comunicado en redes sociales, el cuadro rojinegro anunció que Diego González, Eduardo El Mudo Aguirre y César Ramos no formarán parte del equipo para la apertura 2026. Los jugadores han concluido su etapa con el primer equipo de Atlas, cerrando un ciclo en el que defendieron con profesionalismo los colores rojinegros. El club reconoce su trabajo y compromiso durante este periodo y les desea éxito en los retos que afrontarán en la siguiente fase de sus carreras profesionales, informó el club. Atlas ahora iniciará una nueva era. El club dejará de ser parte de Grupo Orlegui, poniendo fin a la multipropiedad con Santos, y ahora se unirá a Grupo Prodi, una empresa encabezada por el empresario mexicano José Miguel Bejos. El club Necaxa dio comienzo a su reestructuración de cara a la siguiente campaña de la apertura 2026, luego de no haber clasificado a la liguilla. A través de su cuenta oficial de X, los Rayos anunciaron 3 bajas, 3 jugadores que estaban a préstamo y que no seguirán con el cuadro hidrocálido. Cristian El Chicote Calderón, Franco Rosano y Emilio Lara ya no serán parte del equipo de Aguascalientes y tendrán que regresar al América, esperando entrar en los planes de la directiva azulcrema o bien ir a otro equipo. Tras concluir su préstamo con nuestro equipo, agradecemos a Cristian Calderón, Emilio Lara y Franco Rosano por esta etapa en el club, escribieron en redes. El Chicote disputó 2 torneos con Necaxa, donde jugó 28 partidos y colaboró con una anotación en los 1900 minutos que disputó. Franco Rosano, por su parte, también estuvo en los 2 últimos torneos con los Rayos, en los que jugó 31 encuentros, siendo uno de los más frecuentes en la alineación. Por su parte, Emilio Lara llegó al Necaxa en el apertura 2024 y saldrá tras este clausura 2026. En los 4 torneos tuvo cierta regularidad al disputar 42 partidos. Y en el América, el torneo comienza a prepararse por parte de las Águilas luego de su eliminación a manos de los Pumas, y queda en duda la continuidad de varios de sus elementos. Algunos irán tras acabar su contrato y otros con destino incierto. De acuerdo con nuestro compañero Javier Rojas en Insiders, hay salidas confirmadas del equipo de Coapa, como son las de Néstor Araujo y Cristian Borja. Hay un caso, el de Jonathan Dos Santos, que no se ha definido si se retira o no.
1: El América. Ah, bueno, ahí ya se rompieron filas, cada quien de vacaciones, salidas confirmadas que ya hemos tocado durante mucho tiempo, los que terminan contrato, el caso de Néstor Araujo, Cristian Borja también termina contrato, Jonathan Dos Santos no ha definido si se retira o no. Por el tema contractual, sí, no se han manifestado acerca de una renovación, porque lo cierto es que termina contrato. Pues ya también, ayer se le vio, no quiso platicar con los medios, pues también es una salida cantada, porque termina su contrato de una forma tan agradable como él hubiera querido, como la directiva hubiera querido.
0: Nosotros estamos en Contacto Deportivo en la emisión de este jueves 14 de mayo bajo la producción de Jessica Cedillo. Hacemos una pausa y regresamos con más información.
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1: Regresamos, amigos de TUDN Radio, estamos en el Contacto Deportivo en este jueves 14 de mayo del 2026. 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Continuando con la información del fútbol mexicano, está con nosotros Lalo Luna para platicar del partido de ayer entre Cruz Azul y Chivas, la polémica arbitral y qué esperar del día de hoy en el duelo de Pachuca contra Pumas en el Estadio Hidalgo. El comentario de Lalo Luna en Contacto Deportivo.
6: Amigos de Contacto Deportivo, ¿cómo están? Les saluda Lalo Luna, un fuerte abrazo Oliver. Bueno, pues estoy listo para platicar junto con ustedes de lo sucedido ayer en la cancha del Estadio Banorte en el primer partido de la semifinal de ida del campeonato mexicano entre la Máquina Celeste de Cruz Azul y las Chivas Rayadas del Guadalajara. Un partido bien marcado por momentos, eso fue significativo desde el primer término, donde al hacer sonar el silbato el árbitro comenzó el Cruz Azul a tratar de hacerse de la pelota, generando cierto dominio ya con la posesión del balón y tratando de llevarlo precisamente el esférico hacia la portería rival. Generaban ciertas oportunidades, pero no las capitalizaban, cosa que sí hizo el Guadalajara, que logra hacer la primera anotación en el partido con un error grave por parte de Kevin Mier, que estuvo dejando muchos balones ahí a la deriva en las llegadas por parte del Guadalajara, y esto lo terminó de aprovechar Santi Sandoval para hacer el 1-0 en el partido. Sandoval, que por cierto se ha significado como el anotador de los goles importantes en esta liguilla por parte de las Chivas, ante la ausencia de la Hormiga y también de los otros jugadores que están convocados a selección nacional. Bueno, pues Sandoval está levantando la mano para decir, aquí hay material suficiente para no extrañar casi absolutamente a nadie, porque eso sí hay que decirlo. En el Guadalajara, Milito se ha encargado de implementarle bien la idea en la cabeza a todos y cada uno de sus jugadores, de quien esté en el terreno de juego. Todo mundo sabe qué hacer muy bien con la pelota, con sus movimientos, con sus zonas de cobertura, tanto en términos defensivos como en términos ofensivos. Juegue quien juegue, en el Guadalajara todo el mundo sabe trabajar. Vino ya después la reacción en el empate a uno con la anotación de Charlie Rodríguez en ese tiro centro, más centro que tiro, que le terminó resultando y le terminó mandando al fondo. Y después...

0: A cuenta la diferencia que se vuelve a dar en el tanteador a favor del conjunto del rebaño sagrado en ese gran cabezazo del cuate Sepúlveda. Parecía que la historia iba a tomar camino a favor de los tapatíos hasta que viene esa acción polémica en donde se termina marcando penal por parte del árbitro central. Un árbitro que había marcado falta fuera del área, pero en donde el VAR lo termina prácticamente cruzando Salvador Pérez Villalobos, que era el encargado del VAR, y le dice, no, la falta fue adentro, no afuera, y le terminan haciendo todavía más grande el error. El Cruz Azul, por conducto de Cristian Evero, la termina aprovechando para hacer el 2-2 en el partido. Lo que más preocupa en esta serie no es ni lo que pueda hacer las Chivas ni lo que pueda hacer el Cruz Azul en el partido de vuelta, sino que el equipo de la Federación Mexicana de Fútbol, el de la Liga, que es el de los árbitros, trate de mandar al mejor de sus representantes, porque sería verdaderamente triste que una serie de tanta calidad como esta se terminara resolviendo con un error arbitral, así como fue el de ayer al momento de marcar ese penal. En fin, para hoy el partido de ida, la segunda gran semifinal entre los Tuzos del Pachuca y los Pumas de la Universidad Nacional Autónoma de México, allá en Hidalgo. Esperemos que sea un partido también de gran calidad, y ya estaremos platicando con todos ustedes lo que sea el resultado final de este partido. Así es que un fuerte abrazo, amigos de Contacto Deportivo. Lalo Luna, nos escuchamos en la próxima.
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2: Viajamos al mundo de las grandes ligas en el béisbol de los Estados Unidos para platicar de lo sucedido el día de ayer. Los Dodgers por fin salieron de su mala racha, vencieron 4-0 a los Gigantes de San Francisco, y el día de hoy ya con actividad, 6 encuentros disputándose en estos momentos. Y para conocer más detalles está con nosotros nuestro compañero Luis Quiñones. Luis, ¿cómo estás? Bienvenido a Contacto Deportivo. ¿Qué nos cuentas?
3: Hola, ¿qué tal, Oliver? Muy buenas tardes. El saludo cordial para ti y para la gran audiencia de Contacto Deportivo. Los Bravos de Atlanta se convirtieron en el primer equipo en llegar a las 30 victorias en esta temporada del béisbol de las Grandes Ligas, tras vencer la víspera a los Cachorros de Chicago, pizarra final de 4-1, en un juego donde Mike Yastrzemski fue el encargado de darle la ventaja a los Bravos en la parte baja del octavo episodio, cuando el juego estaba empatado a una carrera. El hondureño Mauricio Dubón también conectó un cuadrangular importante en este desafío. De esta forma, los Bravos, que contaron con el octavo rescate del cubano Raisel Iglesias, se convirtieron en el primer equipo en llegar a las 30 victorias en la presente temporada de las Grandes Ligas. Mientras tanto, los Dodgers de Los Ángeles blanquearon a los Gigantes de San Francisco, pizarra final de 4-0 del brazo de Shohei Ohtani para cortar una mala racha de 4 derrotas de forma consecutiva. El japonés de los Dodgers terminó lanzando 7 entradas completas sin permitir carreras y con un total de 8 ponches. Mookie Betts, ya de regreso en la alineación, conectó su tercer jonrón de la actual contienda. Mientras, por los Gigantes, el dominicano Rafael Devers se fue de 4-2 con un doble. Los Dodgers de Los Ángeles, ahora con 25 victorias y 18 derrotas, están a medio juego de los Padres de San Diego, que ayer vencieron 3-1 a los Cerveceros de Milwaukee con cuadrangular en el noveno episodio de Gavin Sheets en un rally de 3 para darle la vuelta a la pizarra. Mason Miller se llevó su rescate número 13 de la actual contienda. Los Yankees de Nueva York volvieron a perder, fueron blanqueados 7-0 por los Orioles de Baltimore, mientras los Medias Rojas de Boston derrotaron 3-1 a los Phillies de Filadelfia con cuadrangular de Sedán Rafaela, y los Blue Jays de Toronto le ganaron 5-3 a los Tampa Bay Rays. Con más información, hoy a las 5 de la tarde en Desde el Diamante, y los esperamos. Que tengan muy buenas tardes.
2: Gracias, Luis, abrazo, buenas tardes. Ahí está la información de las Grandes Ligas y todos los detalles, los juegos de la temporada regular, los tenemos también a través de TUDN Radio. vamos de deporte y nos vamos al básquetbol de los Estados Unidos, la NBA. El día de ayer, el juego 5 entre los Pistons de Detroit y los Cavaliers de Cleveland. Victoria para el conjunto de los Cavs, 117-103. El partido terminó yéndose a la prórroga y se definió de forma dramática. El día de hoy no tenemos actividad, sino hasta el día de mañana en la NBA, con la continuación de las series en las semifinales de conferencia. Primero Cavaliers contra Pistons en punto de las 7 de la tarde, tiempo del este. Después Timberwolves contra los Spurs. Ambas series 3-2 para Cleveland y para San Antonio respectivamente. Y está con nosotros para platicar de los detalles de esta serie Tate Gómez Luna. Tate, ¿cómo estás? Bienvenido a Contacto Deportivo. Cuéntanos qué sucedió el día de ayer de forma dramática. Cleveland terminó avanzando. ¿Cómo estás, Tate?
4: Oliver, ¿cómo estás, amigos de Contacto Deportivo? Un placer estar con ustedes en este jueves. Y para seguir repasando lo que sucede en los playoffs del básquetbol de la NBA, semifinal de la Conferencia del Este, quinto juego de la serie. El equipo de los Cleveland Cavaliers ganaron por fin fuera de casa en estos playoffs y lo hicieron en Michigan en este quinto juego para poner el 3-2 sobre los Detroit Pistons, el primer sembrado de la Conferencia del Este. Y todo esto cerrándose en la prórroga, en el tiempo extra, por 117-113, en lo que fue un gran trabajo de James Harden, que se fue con 30 unidades, implementando una marca en estos playoffs para la barba, y bien apoyado por Donovan Mitchell, que sumó 21 unidades para apoyar a la barba y llevarse la victoria. Los Pistons desperdiciaron una ventaja de 15 puntos que habían sumado en la primera mitad y estaban también a falta de algunos minutos para cerrar el partido. Estaban arriba 103-94. El equipo de los Cleveland Cavaliers lograron empatar el marcador a 103 gracias a tiros libres de Van Mobley con 45 segundos por jugar en el último periodo. Y Cleveland también tuvo ya una racha de 13-0 sin respuesta de Detroit durante casi 5 minutos. Ya en el cierre del cuarto periodo, hasta la mitad de la prórroga, los Cavs se pusieron en ventaja de 7 puntos a falta de 2 minutos por jugar, 2:30 por jugar, y se llevaron la victoria superando a un Kate Cunningham que brilló y registró 39 unidades y 9 asistencias. Había anotado un tiro de suspensión que acercó a los Pistons a solo 2 unidades de diferencia a falta de 25 segundos. Sin embargo, no fue suficiente para llevarse la victoria. James Harden anotó uno de sus tiros libres en la posesión siguiente y capturó el rebote tras fallar su segundo intento para anotar otro tiro libre que sentenció ya la eliminatoria. Ahora, pensar en el sexto partido que se va a llevar a cabo este viernes en Cleveland a las 7 de la noche, tiempo del este, donde los Cavs, de ganar, estarían eliminando al primer sembrado, a los Pistons. Pero si los Pistons se llevan la victoria, tendremos séptimo partido en Michigan este domingo, así que mucha atención en lo que suceda a partir de este viernes, no solamente la semifinal del este, en donde ya también esperan los Knicks en la final, sino en el oeste, en donde el Thunder está esperando al ganador entre los Spurs y los Minnesota Timberwolves. 3-2 el equipo de Víctor Wembanyama está arriba, pero que Anthony Edwards y los Wolves en casa este viernes a las 9:30 quieren empatar y forzar el séptimo juego de la serie. Es la información, Oliver, amigos de Contacto Deportivo, en los playoffs de la NBA. Yo regreso con ustedes y los espero a continuación en el vestidor con Iker González para repasar esto y más temas en el ancho mundo del deporte. Fuerte abrazo.
2: Gracias, Tate, abrazo fuerte. Bueno, ahí está la información de la NBA. El día de mañana se pueden definir ambas series. Continuamos con la información en Contacto Deportivo. Información del Masters 1000 de Roma que ha sucedido el día de hoy. Las semifinales del cuadro femenino, la primera ya se llevó a cabo. Coco Gauff muy temprano le ganó en 2 sets a Sorana Cirstea por parciales de 6-4 y 6-3, y la estadounidense peleará por el título el día sábado en Roma. Del otro costado, la otra semifinal que comienza en unos 20 minutos, Iga Swiatek, la número 4 de este certamen, enfrentará a Elina Svitolina en un duelo bastante, bastante parejo. Del otro lado, en el cuadro masculino, Jannik Sinner le ganó sin ningún problema a Andriy Rublev 6-2 y 6-4. Se convierte en el primer tenista en tener 32 victorias consecutivas en torneos Masters 1000. Rebasó a Novak Djokovic, que tenía 31 victorias, así que Jannik Sinner sigue rompiendo marcas. En otro de los duelos disputándose en estos momentos, se fue a un tercer set el duelo entre Daniil Medvedev y el español Martín Landaluce. El 6-1 en el primer set fue para el español, después respondió Medvedev con un 6-4 y ahora está iniciando el tercer set. Para el día de mañana viernes ya tenemos definida la primera semifinal del cuadro masculino. Casper Ruud, el noruego, enfrentará al italiano Luciano Darder, y eso en punto de las 9:30 de la mañana, tiempo del este, y en punto de la 1 de la tarde, también tiempo del este, Jannik Sinner espera todavía rival que saldrá del duelo entre Medvedev y Martín Landaluce. La final del cuadro femenino el próximo sábado y del cuadro masculino el próximo domingo 17 de mayo. Calendario de la temporada 2026 de la NFL se dará a conocer este jueves por la noche y la liga ya ha dado a conocer algunos de los partidos que se jugarán la próxima temporada. Iker González está en Contacto Deportivo, nos trae todos los detalles. Iker, ¿cómo estás? Bienvenido. Cuéntanos qué esperar, ya este jueves por fin se conocerá a todo el calendario de la NFL. ¿Cómo estás, Iker?
5: ¿Qué tal, Oliver, amigos de Contacto Deportivo? Un placer estar por acá de nueva cuenta para platicar de la NFL. Y es que, bueno, como se ha comentado el día de hoy, en punto de las 8 de la noche, tiempo del este, la mejor liga de fútbol americano del planeta dará a conocer lo que va a ser a profundidad el calendario de la siguiente temporada, el calendario de la campaña 2026 de la liga. Y bueno, a pesar de que todavía como tal no tenemos el acomodo, ¿no?, de los distintos partidos en las 18 semanas, podemos ir platicando un poco de algunos compromisos que la misma liga ha dado a conocer a lo largo de las últimas 24 horas. Arrancamos, si les parece, con un nuevo partido confirmado para el Día de Acción de Gracias, que será duelo divisional, partido divisional que verá enfrentarse a los Chicago Bears frente a los Detroit Lions. Este compromiso el jueves 26 de noviembre de este año en punto de la 1 de la tarde, tiempo del este, lo que me parece terminará por ser un gran partido de fútbol americano. Además, ya tenemos otro partido confirmado para el día de Navidad, lo que terminará por ser también otro muy buen partido, cierto es, con los Green Bay Packers enfrentándose a Los Ángeles Rams. Dos equipos que, bueno, vienen de jugar la postemporada de la campaña 2025 y que además siguen siendo de los claros candidatos en la conferencia nacional. Así que otro gran partido a jugarse en una fecha especial que además ha cobrado mucha importancia en los últimos años, como lo es el día de Navidad para la propia NFL. También, si les parece, podemos platicar un poco de cosas que ya se saben, y es el hecho de la dificultad de calendario para cada uno de los 32 equipos. Acá, si les parece, lo primero, y también creo que es algo digno de destacar, por parte de los equipos, las escuadras que van a tener o algunos, ¿no?, de los partidos o el calendario más sencillo, destaca sobre todo tres equipos: los Cleveland Browns con dificultad de .429, los New Orleans Saints con dificultad de .434, y acá mucho ojo, los Cincinnati Bengals la siguiente temporada van a tener uno de los calendarios más sencillos de toda la liga, con dificultad de .450. Acá las cosas se le podrían acomodar a Joe Burrow y compañía si quieren regresar a la postemporada, recordando que en los últimos años no se les ha dado. Además de esto, también platicar un poco de los equipos que tendrán el calendario, o por lo menos que van a enfrentar a equipos ciertamente que se espera, ¿no?, que sean contendientes, porque acá los Chicago Bears, Miami Dolphins y Arizona Cardinals destacan como los equipos con los tres calendarios más complicados de la siguiente temporada, sobre todo lo de los Chicago Bears, que destacan como el equipo con el calendario más complicado, cierto es, con porcentaje de .550. Así que bueno, hoy a recordar, en punto de las 8 de la noche, tiempo del este, la liga dará a conocer a profundidad el orden de las 18 semanas de la temporada 2026, así como sus horarios, con esto que será el calendario. Un placer estar por acá en los espacios de Contacto Deportivo.
2: Gracias, Iker, abrazo fuerte. Así que a la espera el día de hoy de conocer a profundidad el calendario completo de la nueva temporada de la NFL. El día de hoy se juega la final de ida de la Liga MX Femenil en el Gigante de Acero, Rayadas contra América, por séptima ocasión desde que llegó al conjunto de las Águilas. El técnico español Ángel Villacampa tendrá la oportunidad de coronarse en la Liga MX Femenil. Desde su llegada solo ha podido ganar un título con las de Cuapa. Max Gurrola nos cuenta la cantidad de finales que ha dirigido Ángel Villacampa.
6: El momento más esperado por toda la afición de la Liga MX Femenil ha llegado. La gran final del certamen se juega con dos escuadras que ya saben lo que es ganar un título. América Femenil y Rayadas volverán a verse las caras en una serie que promete intensidad, talento y mucha presión. Porque más allá del título hay una historia que roba reflectores, la de Ángel Villacampa, técnico del América, quien llega a una nueva final cargando un dato que pesa y mucho. Y es que el entrenador español llega con 7 finales jugadas con el cuadro azul crema. Sin embargo, solo ha podido conseguir una estrella cuando en la apertura 2024 las Águilas derrotaron a Tigres Femenil en su tercera final. Ahora la historia le vuelve a poner una prueba enorme enfrente y no cualquier rival. Las Rayadas llegan como uno de los equipos más sólidos del torneo, con experiencia en este tipo de escenarios, pero para el español este equipo es diferente y la gente se puede volver a ilusionar.
7: Yo creo que son jugadoras que se merecen todo lo bueno que les pase, y en cuanto a la afición, que se van a ilusionar. Se van a ilusionar porque estamos ahí, que algunos me dicen por la calle, ¿no me quiero ilusionar? Pues sí, ilusiones, porque estamos listas, estamos preparadas y no puedes iremos contigo.
6: Para Villacampa, esta octava final representa mucho más que un campeonato. Representa revancha, credibilidad, resistencia, pero sobre todo, es un escenario perfecto para cambiar la historia del Club América Femenil. Para tu DN Radio, Max Urrola.
2: Ángel Villacampa habló al respecto a media semana sobre enfocarse en la liguilla y la final que abre el día de hoy contra Rayadas.
8: Nosotras intentamos focalizar en el aquí y ahora. Hablaba algún técnico de fútbol profesional, como el otro día Luis Enrique, que muchos profesionales, muchos deportistas profesionales intentan tener memoria de pez. Y yo creo que es lo que tenemos que hacer, y es como hemos ido afrontando este torneo. No podemos jugar las finales pasadas, pero sí podemos jugar esta final. Entonces, lo que hacemos es focalizar en esta, en intentar llegar lo mejor posible, que es lo que hemos intentado hacer durante todo el torneo, que cada vez el equipo esté mejor y más preparado. Y así es como afrontamos la final de mañana, más allá de que sea una revancha, que si en el 2024... No tenemos ningún tipo de foco en eso. Lo que sí hemos focalizado en el aquí y en el ahora.
2: Por parte de Rayadas, la técnica que en su primer torneo llegó a la final, la francesa Amandine Níquel, también habló al respecto. ¿Qué espera del partido del día de hoy? Aquí la escuchamos.
9: Que la liga es de muy alto nivel y que todos los partidos, cualquiera sea mi rival, son difíciles de ganar. Y como dices, pues en nuestro torneo regular, que fue bastante bueno, aún tuvimos dos derrotas y nos permitieron ver cosas de mejorar, pero digo, yo soy bastante exigente, aunque ganemos, siempre vimos cosas que mejorar.
10: Sí, obviamente no favorece, pero digo, no es mi trabajo arreglar eso. Entonces, yo lo que puedo pedir es que los aficionados de Rayados, que me parece que no juegan, vengan a nuestro partido por lo menos, y además toda la gente a que le gusta el fútbol femenino.
2: Ahí las palabras de Amandine Níquel. El partido del día de hoy a través de TUDN Radio, Rayadas contra América, en el primer capítulo desde el Gigante de Acero.
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2: Con 67.8 millones de espectadores en el 2025, la Liga MX Femenil se colocó como la liga femenil más vista del mundo, por encima de la National Women's Soccer League, la Barclays Women's Super League y la Frauen Bundesliga. Así se dio a conocer este martes, previa a la final del Clausura 2026, a través de un comunicado luego de la Asamblea Ordinaria 2026, que se celebró este martes y que contó con la participación y representantes de los 18 clubes. En el documento se explicó que se lideró la audiencia tanto en televisión como en plataformas digitales, y en el Apertura 2025 el alcance fue de 37.5 millones, mientras que en el Clausura 2025 se alcanzó la cifra de 30.3 millones. Además, se dio a conocer que la Liga MX Femenil tuvo el mayor número de debuts de formadas en México desde la implementación de fuerzas básicas con 61. También que con la ampliación a 7 plazas de extranjeras se cerró con futbolistas de 31 países y hubo un incremento del 32% de jugadoras con doble nacionalidad, con lo que se fortaleció y consolidó el nivel competitivo. 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Con esto estamos llegando al final de Contacto Deportivo. A nombre de Jessica Cedillo en la producción y operación de este espacio, Oliver Figueroa les da las gracias. Quédense, ya viene El Vestidor con Tate Gómez Luna e Iker González. Buenas tardes, feliz jueves.
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0: 14 de mayo del año 2026, 2 horas con todos ustedes para conversar de lo que fue la ida de la semifinal del Clausura 2026. El fútbol amenaza con estar de luto. Las Chivas Rayadas del Guadalajara siguen jugando muy bien a pesar de no contar con los seleccionados. No les faltan y aún así juegan muy bien y lo hicieron en el Banorte anoche. Lo de Gabriel Milito, fantástico, lo platicaremos. 2-2 con el Wiki y el Cruz Azul perdieron gracias a Kevin Mier. Ya es un tema polémico. Kevin Mier en momentos importantes se achica. Hoy tenemos la segunda semifinal. Pachuca recibiendo en el Hidalgo a los Pumas. Y también en fecha doble, jornada 13 de la MLS, Lionel Messi se fue con doblete y una fiesta de goles en la jornada. Miami derrotó 5-3 a Cincinnati en esta fecha doble del fútbol de los Estados Unidos. Shohei Ohtani se fue con 7 entradas en blanco y 8 ponches en el triunfo de Dodgers sobre los Gigantes de San Francisco. Y los Cleveland Cavaliers han sorprendido en Michigan. Le pegaron a los Pistons y están 3-2 al frente en la semifinal de la Conferencia del Este. Mañana viernes se puede definir todo si ganan los Cavs y los San Antonio Spurs en el lado de la Conferencia del Oeste. Y la NFL hoy, este jueves, dará a conocer el calendario completo a las 8 de la noche este, después de ese adelanto de los Juegos Internacionales donde los Vikingos van a jugar por primera vez en México ante los 49 de San Francisco. Todo esto y más lo estaremos platicando aquí con ustedes las próximas 2 horas, pero no estaré solo. Hoy lo amenazó, hoy lo cumplió nuevamente y está de regreso Iker González. Iker, ¿cómo estás? Bienvenido.
1: ¿Qué pasó, mi Tate? ¿Todo bien? ¿Todo correcto? Felices de estar por acá de nueva cuenta en el vestidor. Yo lo dije, amenacé con estar de regreso.
0: Y cuando amenaza, usted cumple.
1: Y cuando amenaza, uno tiene que cumplir, porque si no, ¿para qué están las amenazas? De regreso por acá en el vestidor, con mucho que platicar, lo decías. Simple y sencillamente me parece que lo de la Chivas es fantástico, ¿no? También lo comentabas, el fútbol amenaza, otro que también amenaza con estar de luto, pero fantástico me parece lo que ha construido Gaby.
0: ¿Se imagina? De luto 6 meses... Pasó en el 2017, fue horrible esos 6 meses, pasó en el 2006, de lo que me ha tocado, ¿no? En lo que llevo de vida.
1: Lo bueno es que yo solo he sufrido el 2017, de ahí en más, poco que decir. Pero a ver, lo que hace Chivas el día de ayer creo que es para destacar. También vamos a platicar un poco de la polémica, ¿no?, en ese partido, porque si es la liguilla del fútbol mexicano, Tate, tiene que haber polémica.
0: Tiene, ¿no?, que haber polémica, pero no sé de polémica, ahí estamos tratando de encontrar polémica en todos lados. A ver, lo de la alineación de Vida del América lo entiendo, ¿no? El reglamento, pero está muy claro,
1: el
0: árbitro
1: decidía. El penal de ayer.
0: La mano de Campos muy clara. Ayer penal es penal, es contacto del cotorro. O sea, ¿tú eres de los que cree que no es penal?
1: Yo creo que no era penal.
0: ¿Cómo que no es penal? Yo creo que no era penal. ¡Le pega!
1: Yo creo, a ver, es que yo creo que si el árbitro...
0: ¿Te acuerdas de Pumas en la ida? La jerga, no, la de la pierna, es lo mismo, no toca el balón, hay un patadón.
1: Lo entiendo, pero sí, para mí si el árbitro de primera se percata que la falta es dentro, no lo hubiera marcado. Y al final del día ya...
0: Es otra cosa, ¿no?
1: Sí, no,
0: eso la marcó fuera.
1: Sí, la marcó fuera, luego yo creo que...
0: ¿Está el VAR?
1: No, y el VAR está para salvarlo, ¿no? Pero sí, en lo particular yo pienso que el contacto no es suficiente para que hubiera sido penal.
0: Ah, ok, por el contacto. Yo pensaba que porque la marcó fuera y la habló el VAR y si por adentro no lo hubiera marcado.
1: Para mí el contacto no es suficiente.
0: No, ¿cómo? No, no toca el balón.
1: Para mí el contacto no es suficiente, Tata.
0: Es lo que está pasando en el criterio. Es un contacto y como el de Pumas en la ida con el América. Con el contacto que vemos todos los días en el fútbol europeo, en un tiro de esquina que se abraza, es lo mismo, le pega sin disputar el balón, qué polémica. Y luego escucho, no tú Iker, sino ya la gente de fútbol, exárbitros, que dicen, no, es que, exfutbolistas, no, es que eso antes, no, que regrese el fútbol ese de contacto,
1: tampoco.
0: Llegaba y te podías dar un puñetazo y no pasaba nada. Por favor,
1: Ahí sí ya estamos hablando de cualquier tipo de cosa.
0: Favor,
1: ¿no?
0: Estamos hablando de no querer justicia.
1: Sí.
0: Es justicia la tecnología. Ahí está, lo del Chiquito Sánchez, el fuera de lugar. Ah, el Saúl lo marcó. ¿Qué dices? Nada. Ahí está la tecnología, marcó.
1: No hay nada que decir.
0: Pero eso de, no, pero es que el fútbol de antaño era... Pues era más rústico, era más físico, era más bello, porque no marcaban estas, te podías agarrar a golpes dentro de la cancha y podías seguir jugando. Está como el mismo argumento de la NBA. No, es que hoy marcan falta por cualquier cosa. No, las defensivas de antaño, Dennis Rodman agarrando a todo mundo de los Chicago, de Michael Jordan cuando jugaba en los Pistons, lo agarraba.
2: Ahí lo hablan, creo yo, más por nostalgia, ¿no? Que por, a ver, a lo que sea.
0: O sea,
2: el
0: futbolista
2: ¿no? El deporte.
0: De la Liga MX igual, es nostalgia. No, sí, de acuerdo, es nostalgia. De acuerdo. Es un sentimiento de ya lo que han vivido y que antes era mejor, porque tú lo sabes, que ya joven, usted jovenzuelo, casi ya 23 años de edad usted, un chaval. La gente mayor es así. Ya su tiempo de antaño era mejor.
1: ¿Le va a pegar a alguien aquí, acá también en la oficina?
0: No, es el que le quede el saco, ¿no? Pero llegar siempre a eso es, me parece un argumento que la nostalgia simplemente los está
1: encargando. Sí, yo estoy completamente de acuerdo con esa parte de la nostalgia. Uno tiene que entender, ¿no?, que el fútbol, el deporte en general, muchas cosas además en la vida terminan por evolucionar. Claro. Pasa el tiempo y ya no es el mismo deporte que uno gozaba, ¿no? Y nos va a tocar a nosotros, imagínate cómo nos estamos escuchando, nos va a tocar a nosotros en un futuro extrañar algunas cosas, pero ahora no estamos en ese tipo de cosas.
0: No, la tecnología que siga avanzando en el fútbol, en el deporte. Vamos a regresar a la época. ¿Te acuerdas cuando en el bar había humanos?
1: Puede ser, ¿eh?
0: Ah, qué bello.
1: Puede ser.
0: Daba para el argumento ahí con el árbitro.
1: No, y tenemos que regresar a que el árbitro tenga la última palabra. Hay que tener otra vez a alguien allá arriba, ¿no? En el bar.
0: Eso por el discurso de que se lleva de que el tiempo de antes fue mejor, ¿no? Por el tema físico.
2: Muchas veces no lo fue. Muchas veces no lo fue. No estoy hablando de una situación en particular, pero muchas veces somos es síntoma de la nostalgia.
0: No, que te dijera, ¿no? ¿Quieres nacer viendo el 70 con Pelé o quieres ver hoy a Messi y Argentina? No, pues Argentina y al fútbol de hoy.
2: Es lo que te toca, ¿no?
0: Ha evolucionado. Es más espectacular el fútbol. Antes era lentísimo. No había tarjetas. Hasta el 70. Llegaron las tarjetas. O sea, el fútbol de hoy es mejor. Yo creo que va evolucionando para conseguir un deporte más justo, ¿no? Y no es la excepción. Para mí sí hay argumentos. Para decretar penal se habla otra de Bere.
1: La de Bere para ti. Para ti, ¿cómo era la de Bere?
0: Pues es que esa siempre las vemos. Hay esas entradas a destiempo. Hay con tachones y van y marcan falta hasta tarjeta amarilla, pero roja simplemente del talón hacia arriba, ¿no? La espinilla.
2: Yo lo que sí pienso, a ver, quizás alejándonos un poco más del tema arbitral, que, a ver, tristemente
0: decimos. Yo no vi tema arbitral ayer, ¿eh?
2: A ver, pero nada, lo decimos, nada. ¿No? Tras cada partido de liguilla, sobre todo los que tuvimos en cuartos de final, nótate, yo creo que el arbitraje sí ha sido hasta cierto punto protagonista en esta fiesta grande. Esperemos que no pase en el partido de hoy de Pumas contra Pachuca. Ya lo que...
0: Está el señor Ismael Peñuelas, sí, ¿te acuerdas?
2: ¿Y qué le voy a comentar?
0: ¿Te acuerdas del señor Peñuelas Santander?
2: No lo tenga tan claro.
0: Yo
2: lo que creo que sí tenemos que decir, Tate, es darle sus flores a Gaby Milito, porque lo que hace Gaby Milito, sin los seleccionados, sin Aguirre, que también estaba lesionado, sin prácticamente la mitad de tu equipo titular,
0: entrenador,
2: lo que hace Chivas en calidad de visitante, donde se estaba llevando el partido a los 60 minutos, me parece que es para aplaudirlo. Del otro lado, algunas dudas con Wiki, que a ver, tú estuviste la transmisión el día de ayer. Pero platícame qué sentido tenía mandar a Jeremy Márquez como lateral por derecha.
0: Es que sacaste a rodarte, ¿no?
2: Sí, pero
0: a rodarte.
2: Una posición en la que nunca ha estado, nunca ha jugado en primera división Jeremy Márquez.
0: Sí, ni en Atlas, nadie. Oliver Figueroa, que estaba en la producción, y no recordamos que haya jugado como lateral por derecha. Y no lo hizo mal, ¿eh? Cumplió.
2: Cumplió a secas, ¿no?
0: Ahí sí, a secas. Simplemente porque ahí sale el gol, llega Miguel Gómez en el segundo tiempo y manda el servicio para el remate de Ángel Sepúlveda, pero en el tema técnico no hay comparación. Milito le da vueltas a Joel Wiki. Creo que Cruz Azul es un mejor equipo que este Chivas.
2: En plantilla, en nombre propio.
0: Y que por eso resiste y hubiera ganado el partido si no es por el error de Kevin Mier.
2: Ya también Kevin otra cosa a platicar, ¿no? Porque cada que los reflectores están encima de Cruz Azul, encima de Kevin Mier, se equivoca, ¿no? Pasó contra América, ha pasado en otras situaciones, ocurrió el día de ayer en una pelota, Tate, que un portero...
0: Es habitual.
2: Que un portero que además suele ser habitual, ¿no? En Selección Colombia, no puedes...
0: No, no hay que
2: puedes
0: estar dudando, esta clase de errores. ¿Va a ser Camilo, va a ser Kevin o va a ser Ospina? No, el 2 es Kevin.
2: Hoy tiene que ser Camilo Vargas.
0: No tiene que ser ni el segundo.
2: No, de acuerdo.
0: Ya la duda es si es portero del Cruz Azul, ¿eh? Andrés Gudiño lo estaba haciendo muy bien también.
2: Hoy inclusive...
0: El partido contra Pumas ahí como que duda en salir y le cuesta un gol a Andrés Gudiño.
2: Son muchas ya.
0: Pero para había llevado la conversación para él a la selección mexicana.
2: Deja tú la conversación, de si tiene o no que ser el portero titular de Selección Colombia. No sé si recuerdas un rumor
1: que sale a finales de 2024, cuando Cruz Azul estaba en buen momento, cuando también Kevin Guerra todavía no convivía.
3: Hablaba de Europa, ¿no?
1: Se hablaba de Europa, del Bayern de Múnich. Por favor.
3: El Bayern Múnich.
1: De uno de los equipos más grandes de la historia del fútbol.
3: ¿Él decía el sucesor de Neuer?
1: El sucesor de Neuer.
3: No.
1: El sucesor. No. Tal cual así se hablaba de
3: que Neuer también se ha comido cada gol, pero.
1: Sí, pero es Neuer.
3: Manuel Neuer. Puede ser uno de los mejores arqueros de toda la historia. Bueno, vamos a entrar a escuchar a Gabriel Milito. Para mí, si hacemos el balance del año futbolístico, de la apertura y el clausura, 25-26 clausura, pues ahí está Turco Mohamed y Milito, el técnico del año. Sí, no, lo de Milito es... Y ayer como corrige, ya para entrar en lo que fue el tema y también escuchar a toda la gente, que los invitamos a que nos llamen en el 833-867-2346 y en el WhatsApp en el 305-297-9697. Recuerden... Pueden mandar un mensajito de texto, un mensaje de audio de máximo un minuto 10, o pueden llamar acá a teléfono en cabina para dar su opinión. 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Seguimos
1: así de fácil, largos, así de sencillo.
3: Manteles largos.
1: Ahí estaré, por cierto, en Noche de Copas, venga, el sábado.
3: Ya está pensando
1: preparando las preguntas.
3: ¿Qué botines tenía ahí Pelé en el segundo juego del Mundial del 70?
1: Un poco más sencillas. Un poco más sencillas. Ahí estarán también Max Andalón y Gabo Sainz.
3: ¡Mire!
1: Si usted quiere platicar de forma congruente, sin palabras altisonantes, con Gabo Sainz, para que vaya preparándose.
3: Ya mandando
1: hay que mandar un disclaimer porque luego le dicen cualquier cosa.
3: Aquí tenemos un disclaimer en el vestidor, ¿sí lo escucharon? Sí, sí, sí, de Lalo Leal.
1: ¿Cuál es el disclaimer de
3: Lalo Leal? Cada palabra externada de Lalo Leal no representa la postura ni el pensamiento de TUDN Radio. Así que así con Gabriel Sainz. Si usted quiere llamarle a Gabriel Sainz,
1: trátelo bien.
3: No lo insulte.
1: Trátelo bien. Es el único disclaimer que vamos a dar, por favor.
3: Ahí, bueno, Noche de Copas, 10:30 de la noche, tiempo el este el sábado. 2 preguntas. Hay 2 jerseys para entregar de los semifinalistas del fútbol mexicano. Y las redes personales, ahí está @ soy Iker Gles.
1: Correcto.
3: Y @ Tate Gómez Luna. Las redes sociales también, TUDN Radio, tanto en YouTube, en Twitch, en Facebook, en X, en Instagram, en TikTok, en todas las posibles. Ahí está TUDN Radio con todos ustedes. Y así vamos a arrancar. ¿Qué dijo Gabriel Milito en el año futbolístico del fútbol mexicano? Candidatazo a ser el entrenador del año y está a las puertas de meter a Chivas a una gran final. ¿Qué es lo que dijo Gabriel Milito acerca de este empate contra la Máquina? Aquí lo escuchamos.
4: Sí, sí, la serie está abierta. Nosotros no lo hicimos hoy y mucho menos lo haremos en casa, de especular con la posibilidad del empate. Seremos fieles a nuestro estilo, a nuestra manera, que es lo que nos trajo hasta acá. Imagino que Cruz Azul tampoco cambiará demasiado y se verá seguramente un partido muy similar al de hoy. En nuestra cancha, con nuestra gente, que eso sí tiene valor, pero la serie, por supuesto que todavía está abierta y quedan muchos minutos por delante, ¿no? Sin duda que los detalles y el juego serán fundamentales en esta final, ¿no? Porque en definitiva es una final. ¿Qué pienso en relación a los arbitrajes luego de los partidos? Como es mi costumbre, no suelo hablar, tampoco lo voy a hacer ahora, porque no va a modificar absolutamente nada, ¿no? Entonces, mejor centrarme en hablar del juego, del partido, porque después, ya para el análisis de distintas jugadas, bueno, están ustedes que pueden dar su opinión y yo prefiero centrarme en... principalmente en hablar del juego.
3: Hasta inteligente el señor Gabriel Milito, ¿no?
1: Siempre ha sido, ¿no?
3: Siempre ha sido así.
1: Yo creo que un técnico de estas características, Tate, que sepa, cómo resolver, ¿no?, ciertas situaciones cuando se presenten en un partido puntualmente, como lo hace el día de ayer Gabriel Milito, y que además sepan declarar tanto
5: como cuando el equipo está bien, cuando está mal, me parece pocos casos.
3: Y que no se vuelva loco, ¿no? Cuando le preguntan así, ahí algo tan rimbombante, con palabras ahí muy exuberantes.
5: Y sobre todo porque, no se, a ver, insisto, no se vuelve loco ni cuando el equipo juega bien o cuando jugaba mal, ¿no? Que fue prácticamente al inicio de su estadía con Chivas.
3: Si alguien, si usted escucha, ve en redes sociales, en cualquier otro lugar, que Gabriel Milito es mal técnico, eso es querer simplemente desprestigiar el buen trabajo que está haciendo, ¿no? Innegable, hasta creo que mejor que Matías Almeida, ¿no? Ahí la situación es a ver cómo hay que darle títulos
2: para Almeida era más un motivador, ¿no? Exacto, o sea, exacto. A ver, no le vamos a restar lo que hizo con esas Chivas, pero yo creo que sí entraba, ¿no? En la categoría de un técnico motivador que te hacía que ojo, yo creo que también tiene algo de eso Gabi Milito.
3: Pero no todo, en el tema táctico. No, porque decimos, Cruz Azul empezó, Iker, empezó a bombardear, ¿eh? No tan claro ahí con Wally, sacó una de Palavecino, sí. Un disparo directo, pero estaba jugando al mano a mano y estaba llegando con mucha autoridad. ¿Qué es lo que hace? Porque metió al Cotorro, metió a Efraín y metió a Richard Ledesma. Mueve al Oso González, mete a Efraín Álvarez, a veces también metía a Richard Ledesma para intercambiarse con Álvarez, que pasó de izquierda a derecha, para evitar el mano a mano y frenar a José Antonio Paradela, que estaba entrando totalmente solo. Es de los movimientos que te da también, porque Cruz Azul entendió el juego de Tigres y mandó a Mauri García. A Mauri García, que está supliendo de gran manera a Eric Lira.
2: Para mí es uno de los mejores futbolistas en lo que va de la liguilla, no solo de Cruz Azul.
3: MVP, ¿eh?
2: Sí.
3: Solamente por debajo de Charlie y Campillo. Lo mandó marca personal con Santiago Sandoval, que no lo dejó hacer nada. Santiago Sandoval, me dirían, pero es que marcó gol. Hay que darnos también, después de esos cambios que hace Milito, en donde Cruz Azul ya dice, ah, caray, ya no me sale nada, pues empezó a llegar la Chivas. Sí.
2: Y vino el disparo de Ricardo Marín en pase de Santiago Sandoval.
5: Y el error de Kevin Mieres.
3: ¡Claro! O sea, ¿por qué se vota Sandoval? Porque a Mauri García ve que ya viene el disparo, es controlable, la tiene Mieres y dice, ¡ah!
5: Que de hecho la alcanza a tener por una cuestión de un segundo prácticamente.
3: Kevin no tiene Mieres, control total, ¿eh?
5: Y a la caída, cuando iba a recostar, es cuando suelta el balón.
3: Porque tú para asegurar el balón siendo portero tienes que apoyarte, obviamente, con las palmas, ¿no? Sí, las palmas de las dos manos. Pero al momento de caer es muy evidente que la está sujetando no con las palmas, sino con los dedos, la yema de los dedos de las dos manos, y eso al momento de caer hace que con la fuerza,
5: sí, que rebotes, no esté sujeto el
3: rebotes,
5: como tal.
3: La sueltes y Santiago Sandoval diga muchas gracias, pum, gol.
5: Y a ver, la van a contar como quieran, dirán las cosas como quieran, ¿no? Pero es un futbolista de 18 años de edad que lleva 3 goles en liguilla
3: en dos partidos. Doblete contra Tigres y 3 ahora y 4 en total. Había anotado también uno en la Liga MX.
5: En liguilla 3 goles, sí. Eso me parece que es espectacular, ¿no? 18 años que... Híjole, no sé si le puede alcanzar para el siguiente torneo ya verse como titular en Chivas.
3: Está el Piojo, ¿no?
5: Está el Piojo, pero sí va a empezar a tocar un poco más, ¿no? La puerta.
3: Pero por encima de Camberos y de Padilla, hoy también, sí, que juegan por ahí también.
5: Sobre todo porque Padilla en los últimos dos torneos creo que ha bajado un poco la mano,
3: ¿no? Sí, que en algún momento eliminó a Cruz Azul, ¿no? Con un gol allá en el Akron. Va a jugar en el Jalisco, aún así el tema de local de las Chivas en el Akron fue espectacular. Había ganado todos sus partidos, bueno, no perdió en la liga, en el torneo, había anotado 20 goles. Le habían metido solamente 3, y si sumamos los 2 que le metió Tigres, 22 por 3 en contra, es una plaza muy complicada, y en el Jalisco, que se va a crecer y ya no hay boletos, pues va a ser aún más, ¿no? Va a ser.
5: Entonces Chivas está en la final.
3: La posición de la tabla los pone muy, sí, muy favorables. Cruz Azul deberá hacer
5: tiene que ganar.
3: Mejor trabajo, tiene que ganar. Salió ahí medio a paso lento Paradela, ¿eh? José Antonio Paradela salió de cambio, sí, ahí, cuidadito, y a ver cómo puede regresar. Y del otro lado, pues también hay una ligera preocupación, pues con Ricardo Marín, ¿no? Ahí también había abandonado.
5: Ya ha jugado buena liguilla, ¿no, Ricardo Marín?
3: Muy buena liguilla.
5: Además con participación en, por ejemplo, en el partido de ida contra Tigres.
3: Gol.
5: Gol en el partido de vuelta, también tiene la asistencia, ¿no? Para la primera anotación de Sandoval. Acá también creo que hace buen partido. Entonces, los hombres que han tenido que dar la cara, Tate, amigos, por las Chivas en esta liguilla, todos creo que han respondido de forma brutal.
3: Muy bien. ¿Roja
5: bien
3: para ti de ver o no?
5: Si yo la hubiera tenido que marcar, sí.
3: Sí, roja, sí, okay. Para mí, sí. No penal, entonces. No penal. O sea, las decisiones que se tomaron ayer en favor, bueno, en favor, sí, bueno, se quedó Bere, sí, y penal de Cruz Azul, usted las hubiera marcado en contra.
5: ¿En contra?
3: Muy bien. Para mí no es roja, para mí es amarilla, entonces, y para ti sí es penal.
5: Hoy estamos en contra los
3: total,
5: dos.
3: Totalmente, yo no vi ninguna polémica de lo que se está hablando hoy en día después del partido. Vamos a llamada, ¿qué piensa usted? 833-867-2346, acá los escuchamos. Hola, hola, ¿con quién hablamos? Saludos.
6: Néstor, Rito, emplumado.
3: ¿Qué pasó? ¿Quién es?
6: Tomando, soy Iván
3: de Houston, Texas. Iván, fuerte abrazo, gracias por la llamada, acá te escuchamos. ¿Qué te pareció la semifinal?
6: Sí, son todos los americanistas, incluyendo uno que está hablando ahorita en la radio.
3: ¿Y qué?
1: ¿A cara, yo americanista?
6: No, el otro.
3: ¿Y yo? No, arriba el Atlas, Iván.
6: Pero te digo, puro. El zorrito emplumado.
3: No, pero Iván, ¿por qué?
6: Le va a la media.
1: No, nadie acá tiene dos equipos.
3: A ver, Iván, estoy diciendo que Gabriel Milito es un extraordinario estratega y Chivas está para avanzar.
6: ¿Cómo vas a decir que el fútbol está de luto?
3: Es que va a estar de luto. Si gana Chivas, sí está de luto.
6: No está de luto.
3: ¿Sí? ¿Cómo no?
6: ¿Dónde están las expectativas en las semifinales?
1: No, pero es que a ver, ¿por qué tendría dos equipos, hombre? Nadie tiene dos equipos.
3: Pero no, hay que evitarlo a toda costa, mi Iván. Ahí estamos con Pumas, Pachuca y Cruz Azul, a ver quién es campeón. Nosotros no.
6: Más activa, la final, el penal no era penal, y activa al juego del área, pero como siempre, que se ubica la Chivas. No tuvieron que marcar.
3: O sea, hay agenda para ti, Iván. Hay que perjudicar a las Chivas siempre.
6: Pues, como dicen ustedes, lo que le van a la América.
3: Bueno. ¿Y era roja para Evere para ti, el nigeriano?
6: Era roja para Evere.
3: Era roja. No, déjame adivinar, Iván. Le vas a las Chivas, ¿verdad? No.
1: Pero es un tipo congruente, por lo menos. Es un tipo congruente, le va a las Chivas.
3: Y habla como pato. Normal. Camina como pato.
1: ¿Qué le vamos a decir?
3: ¿Cuac? ¿Qué es? ¡Es pato! ¡Es chivista de corazón!
1: ¡No sorprende!
3: Saludos, Iván, pero no, arriba nada más el Atlas. Y estaría de luto. Si gana Chivas el campeonato, estaría de luto.
1: Ya puso a Pumas en la final. La puso a Pumas,
3: me gustó, como la del 2004.
1: Sería una gran final, ¿no? El uno contra el dos, los dos equipos que jugaron de mejor forma, creo que la mayoría...
3: ¿Se cierra en CU?
1: Y aparte, la mayoría de nosotros, me parece, vemos esa final, ¿no? Y estamos...
3: No, yo creo Cruz Azul Pumas.
1: Ah, Cruz Azul Pumas.
3: Estaba ahí con la posición de la tabla, Chivas, puede pasar.
1: En el Estadio Jalisco lo ves ganando.
3: Puede, Cruz Azul le ganó al Atlas, 3-2.
1: Pero es un entorno diferente.
3: ¿Cómo? O sea, ¿pesa más Chivas en el Jalisco que el Atlas, lo que está diciendo?
1: Yo, a ver...
3: ¿Cómo? ¿Qué está diciendo?
1: No voy a decir que pese más, pero yo creo que Chivas sí juega 10 veces hoy mejor que el Atlas.
3: No, eso está claro, pero está diciendo el Jalisco. O sea, hoy en el Jalisco va a estar mejor arropado Chivas que el Atlas.
1: A ver, y a ver...
3: Porque jugó contra Cruz Azul y perdió 3-2.
1: También lo puedo sostener porque además hay un rompimiento.
3: ¡No! O sea, ¿qué? Espérame.
1: ¿Qué
3: está diciendo?
1: Hay un rompimiento...
3: ¡El rojiblanco!
1: Hubo un rompimiento...
3: ¡Me va la Chivas, Iker González!
1: Date, por favor. Hubo un rompimiento de la afición rojinegra los últimos meses con Orlegui.
3: Los precios.
1: Creo que lo veíamos todos, ¿no?
3: Sí. Bueno, también los abonados de Chivas estaban quejando de los muertos de Jalisco, ¿eh?
1: Pero el rompimiento me parece. Será claro.
3: Ok. Bueno, vamos a hacer corte comercial. Vamos arrancando apenas. Hoy la segunda semifinal. Hubo MLS el día de ayer. Messi, o como le dice Iker González, Pesci. Anotó doblete. Así que hacemos corte y ya regresamos. Estamos arrancando aquí en el vestidor en Euphoria by Travel. Totalmente en vivo con todos ustedes. Corte y ya regresamos.
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18: Ubicado en Santa Clara, el San Francisco Bay Area Stadium es uno de los recintos más ecológicos del deporte estadounidense. Con capacidad para 68.500 aficionados, fue inaugurado en 2014 y es casa de los San Francisco 49ers de la NFL. Desde su apertura, ha sido escenario de eventos de talla internacional, incluidos 2 Super Bowls y 2 Copas América. El estadio destaca por su diseño moderno, su apuesta por la sustentabilidad y su integración tecnológica, elementos que lo colocan como uno de los inmuebles más modernos del torneo. Este verano se convertirá en el primer estadio en la historia en albergar un Super Bowl y un Mundial en el mismo año. Durante el torneo, este recinto será sede de 6 partidos, 5 correspondientes a la fase de grupos y 1 de 16avos de final.
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1: 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Continuamos con el análisis a fondo desde el vestidor.
3: La intensidad del juego no te da para a veces para ese tipo de roces dentro del campo que es parte del juego, ¿no? Pero lo mencionas bien, me parece que el partido está abierto, la serie está muy abierta. Nuestra idea y planteamiento en cada partido que hemos demostrado, tanto en jornada 17, cuarto de final y el de ahora, es ganar. Entonces no hay ninguna diferencia el partido de vuelta, ¿no? Vamos a proponer también una idea de juego interesante donde podamos nosotros quitar más tiempo a la pelota, tenerla más tiempo, hacer una buena estrategia donde podamos vulnerar su fase defensiva, que en ocasiones es fuerte, ¿no? En ese sentido, el equipo está consciente de que hay que mejorar algunos aspectos, eso es la realidad, pero la serie está ahí, ¿no? Hemos ganado 3 partidos, empatado 1 y creo que no va a ser la diferencia el próximo sábado. La liguilla es así, ¿no? Obviamente siempre hay complicaciones cuando tú presentas un planteamiento de partido y sobre todo las lesiones, ¿no? Las condiciones a veces de salud de algunos jugadores se complicó un poco en este partido, ¿no? Pero gracias al plantel que tenemos, sacaba hace rato unos datos muy, muy marcados, ¿no? Como bien dices, son jugadores jóvenes, jugadores que han tenido poco minuto en primera división, y hoy alguno de ellos debutó en primera división. Entonces, el planteamiento fue simple, el meter a Jeremy por fuera, creo que él nos daba muchos datos importantes con los duelos con González, su construcción era bastante buena, y la capacidad física para jugar por fuera le daba como para ir por fuera, ¿no? Y esta es parte de la liguilla, ¿no? A mí me encanta la liguilla porque son juegos tan abiertos como este, y sobre todo un equipo tan increíble como es Chivas, ¿no? Que propone, te va a presionar, te juega, es intenso, y la serie está abierta, es una serie increíble. Yo estoy muy contento con mi equipo, estoy feliz, es un equipo que ha demostrado, se ha levantado de mucho, ¿no? De muchos golpes duros, y hoy ha demostrado que está para campeonar, ¿no? Obviamente falta la vuelta en Jalisco, y bueno, esperemos en Dios que todo salga bien y podamos pasar a la final.
4: Estamos de regreso en el vestidor en la señal de TUDN Radio. Soy Tate Gómez Luna junto con Iker González. El segundo bloque de nuestro programa, palabras de Wikidios. Está todo parejo, ¿eh? Todo parejo.
5: Todo parejo, pero muy favorable a Chivas, ¿no?
4: Sí, la tabla te tabla, da un handicap muy
6: la localía,
4: grande.
6: A ver, Cruz Azul tiene que salir a ganar.
5: Sí, estará abierta la serie, entendiendo que fue 2-2.
4: ¿Cómo lo ha hecho? ¿Lo dijo? ¿Hay que ganar?
5: Hay que ganar, no hay de otra. No hay de otra. A ver, tú lo decías, ya ganaron hace 15 días acá a la cancha del Monumental Estadio Jalisco, pero son situaciones completamente diferentes.
4: Ya le ganó Chivas en la jornada 7.
5: Son equipos diferentes.
4: Los echó el torneo anterior en cuartos de final. O sea, ¿sabe Cruz Azul cómo eliminar?
5: Sí, pero yo de Chivas ya he instalado en la final.
4: Ya instalado, ya sí. Que no se presente Cruz Azul. Ya que Cruz Azul no juegue el sábado en el
5: así
4: Jalisco.
5: Así tampoco, pero...
4: Lo dice muy confiado.
5: Yo sí veo un...
4: Entro, 65, remate, Vere Dios.
5: 65-35 posibilidades de que Chivas ya esté en la final.
4: Toro Fernández puede estar. No estuvo el día de ayer.
5: ¿Pero a qué nivel va a estar?
4: Ayer debutó un canterano. Hay muchos canteranos. Sí. Obviamente quitando ya a Andrés Montaño, Luca Romero, lo de Andrés Gudiño, de ahí en más.
7: Ya regresamos a lo mismo, ¿no? Que platicábamos el día de ayer, ¿no? En tema de plantilla, Cruz Azul, tú ves las opciones que tiene la banca. A ver, creo que ayer entra Luca Romero y creo que lo hace bien los minutos que juega. El propio Jeremy Márquez, que no estaba siendo titular en la liguilla, que lo hizo bien, Montaño. Pero yo sí creo que Chivas va a estar en la final.
4: Ok. El próximo sábado, 9 de la noche, tiempo del este, lo vamos a descubrir todos ahí en el Estadio Jalisco, que no hay nada de boletos. Ya no hay nada de boletos para este partido allá en la cancha de las Chivas del Guadalajara. Y también hablando de...

0: fútbol, señor Iker González. Ya, no prelista de 55. No,
1: ¿pa qué?
0: Como
1: ¿pa qué?
0: México.
1: ¿Pa qué? Si ya casi hay jugadores.
0: No lista de sparring, no lista de subimos a uno, pero después lo cortamos, ¿no? Acá la gran diferencia de un equipo campeón del mundo como es Francia, la primera gran selección que da sus 26 elegidos para la Copa del Mundo, señor González.
2: Sí, a ver, es la primera gran selección, bien lo decías, que es candidato, cierto es, a repetir en temas de final, ¿no? A llegar a tres finales consecutivas del Mundial.
0: Candidato
2: también me parece. Estaremos platicando los nombres, porque a ver, está Mike Maignan, me parece, va a ser el titular de Francia.
0: Malo gusto.
2: En tema de defensas, Lacroix, que lo ha hecho muy bien con el Crystal Palace. Digne también jugando en la Premier League. En delanteros, a ver, lo de Olise, que me parece, no es sorpresa, hoy por hoy es candidato además, y va a estar peleando al tú por tú el Balón de Oro, Mbappé, Dembélé, a Cluj también con buena temporada en el Mónaco, pero lo que sí termina por sorprender, Tate,
0: en el medio campo,
2: a ver, los nombres, te los voy a decir y por ahí si vas adivinando quién se queda afuera. Mediocampistas de Francia, Aurelian, el boxeador Tchouaméni, está listo, está en esa lista de 26 jugadores.
0: Ajá.
2: N'Golo Kanté, Saint-Emery del Paris Saint-Germain,
0: jugadoras.
2: Coné de la Roma y Adrien Rabiot del Milan.
0: Ahí falta uno, ¿no?
2: Falta uno. ¿Quién falta?
0: Y Eduardo Camavinga.
2: ¿Dónde está Eduardo Camavinga del Real Madrid?
0: No va Eduardo Camavinga.
2: Se queda fuera de la lista de 26 jugadores.
0: No me diga que fue cierta esa expulsión. Esa expulsión contra el Bayern Múnich le costó la Copa del Mundo. No me diga.
2: Puede hacerlo, ¿no?
0: Mbappé levantó el teléfono y le dijo, señor Deschamps, acá Camavinga lo hizo mal y hay que cortar. Bueno, sorprende, ¿no? No lo sabemos, pero sorprende que Camavinga...
2: ¿Cómo le dicen en redes sociales a Mbappé?
0: El dictador
2: Kylian Mbappé, que acaba de hacer de la suya. Sorprende, ¿no? Trate que se quede fuera Camavinga.
0: Muy, pero aún así me dices la lista de los mediocampistas.
2: Es que tiene para aventar.
0: Talentazo tiene, ¿no? Pero creo que pudiste haber prescindido, no sé, de un delantero.
2: Sí.
0: Pues te haber metido a Camavinga, porque vas con 9 delanteros, son 9 atacantes. Que los puede estar moviendo, ¿no? Dembélé se mueve bastante ahí con el Paris Saint-Germain.
2: Y que se abrió la puerta por la lesión de Kitike, ¿no? Que creo que...
0: Ah, Kitike también se pierde la Copa
2: del Mundo. Sí, hasta antes de su lesión, Hugo Kitike estaba fijo, cincho, para formar parte de esa lista de 26. Algunos de otros nombres, Tate, que se quedaron fuera... Colomboaní, hoy con el Tottenham, a ver, no goza de tantos minutos y además la situación del Tottenham.
0: Él fue campeón del mundo en el 18, Colomboaní, si no me equivoco.
2: Me parece que sí.
0: Ahorita
2: lo confirmamos. Florian Thauvin, que regresó a la Ligue 1 para esta temporada, Corentin Tolisso, también lo de Kepren Thuram, el futbolista de la Juventus, algunos de los futbolistas más destacados que se quedan fuera, pero a pesar de esto, es una lista muy completa, ¿no? Una lista, insisto, para ser candidatazo a ser campeón del mundo.
0: Ya, ahí usted póngale el orden, en el top 5, top 10, el segundo favorito para ganar la Copa del Mundo. Lo cierto es que Kylian Mbappé va a ir por
2: hizo de las suyas, mundial, se hizo de las suyas.
0: Ya sin Antoine Griezmann, ya lleva retirado un tiempo ya de la selección de Francia, pero vaya que lo van a extrañar sin duda alguna también a Antoine. Vamos a llamadita, ¿qué piensa usted? 833-867-2346. Hola, hola, ¿con quién hablamos? ¿Quién es? Saludos.
3: Conmigo, Tate, conmigo.
0: ¿Qué pasó, mi topo?
2: Hola, topo.
3: Ay, que todo es posible decir que no penalti y roja.
2: Bueno, a mí me parece que no es penal y roja.
0: Escúchalo, pues también me... Y dice que pesa más que no el Jalisco con Chivas que con Atlas.
2: Por hoy sí.
0: Blanco escondido.
2: No.
0: La cabra escondida.
2: Ojalá con los nuevos dueños del Atlas se recupere lo que necesita el rojinegro, ¿no? Otra vez recuperar los 35,000 por partido. ¿Qué pasó, topo?
3: ¿Hubo contacto?
2: Sí, pero yo creo que no es lo suficiente para marcarse como penal. No es el suficiente contacto para marcarse como penal.
3: No, es que como se viene marcando últimamente, y recuerdo varias jugadas, varios penales que se han marcado, que dicen, pero es que no lo tocó, no lo golpeó apenas, y lo como la de Puma Chivas. El penalti en el regular.
0: Ah, con Piojo Alvarado.
2: Sí, con el Piojo.
0: Con Peñuela Santander.
2: No, pero ahí claro. Inclusive me parece no existía ni contacto.
3: Exactamente. Ahora hablas de la roja de...
0: Evere.
2: De Cristian Evere.
3: ¿Qué? ¿O qué? Se pisotó, no se plancha.
2: Yo creo que llega con los tachos por delante. Y llega tarde.
0: ¿Cuántas veces vemos también?
2: Llega tarde. Y los para mí llega tarde en la zona del campo. Llega de tiempo con fuerza.
3: Ok, mira. Si llegó tarde, ¿qué me dices de la de Ángel Sepúlveda, Adita?
4: Ah, no, de acuerdo, también llegó tarde y decidió sacarle tarjeta amarilla.
5: Le sacaron amarilla.
4: No, y además esa estuvo peor porque en esa le hablan desde el VAR para decirle que era tarjeta amarilla.
5: Eso también está
4: peor. Ver, como tal, no va a la revisión, pero eso no se puede hacer,
5: Sí, no, también la de Sepúlveda, sí, lo habían amonestado
3: antes.
5: Amarilla
3: roja esa. Uh-huh.
5: Fue amarilla.
4: Amarilla.
3: Sí, pero para ti era amarilla.
4: Yo creo que la de Vera va con muchísima más fuerza que la de Sepúlveda.
5: Ah.
4: No. Para mí eso termina por ser tarjeta roja.
5: Ahí que, o sea, existen las faltitas y las faltotas, así que así las decretas. Sí. Es falta y ya.
3: Exactamente. O sea, así es como no lo han hecho saber. Falta es falta. Si lo tocas o apenas o le quieres la pata, es falta.
5: Sin tocar el balón, ¿no? Si no tocas el balón.
2: No tocó el balón, Ibere. No tocó el balón.
3: Exactamente. Entonces,
5: ahí me quedé con
3: no falta. Te recuerdo aquella de Kevin Mier, donde soltó el balón contra el América.
5: Cuando iba matando Santos.
3: Mano, sí. Y el pie, ajá. No, la otra, la que solté, que fue el gol del América. El penal.
5: Ah, sí, sí, el penal, sí, no, la semifinal, ¿no?
3: Y que simplemente puso la mano y el jugador de América chocó el balón con la mano y marcaron falta.
5: Oye, mi topo, pero Kevin Mier ya
2: sí, es penoso, ¿eh? Es justo lo que te iba a decir ahora que estás hablando de Kevin Mier.
0: Vergüenza, dice el topo, ¿eh? ¿Cuánto queda la vuelta, mi topo?
5: Bueno, mañana nos vamos a escuchar, pero... Sí.
3: La vuelta la ganamos 2-1 y felicidades a Chivas, la verdad. Esos morritos, ¿verdad? Da gusto verlos.
0: Es cierto, y mexicanos. Saludos, mi topo, abrazo, ahí está.
2: Está el buen topo, el equipo más mexicoamericano lo está logrando, ¿eh?
0: Ah, pero...
5: A ver, Chivas USA logrando, se va a meter al final Chivas USA.
2: No, yo creo que hay que darle mucho mérito a Chivas, ¿no?
5: No, hay que darle.
2: Porque además...
5: ¿Lo estoy dando o qué? Pues, no.
2: Pero yo creo que el tema de los canteranos no es algo de ayer, no es algo de que se esté trabajando apenas el último año. Chivas con los canteranos lleva trabajando prácticamente una década. Y ahí se ve el fruto, ¿no? Porque sacan constantemente
5: jugadores. Hay que jugar de la misma manera con o sin titulares y lo hace bien y con el cuerpo técnico y
2: listo. Ahí está la mano del entrenador. Ahí está la mano de un entrenador.
5: Y de fuerzas básicas. Y lo que te da el tapatío, gente que no supo aprovechar en la Liga de Expansión, porque la Liga de Expansión es eso, es una expansión, es una Liga de Plata, una Liga B que no tiene ascenso ni descenso, pues forma jugadores, maldita sea.
2: Es lo que ha hecho Chivas.
5: ¿Por qué tienes jugadores de 36 años, de 38, que sea una liga para formar? Hay básicas, lo entiendo, pero pues mayor exigencia en la expansión.
2: Totalmente,
5: muy bien tapatío, y ahí estamos viendo el fruto. Aguayo también tuvo uno al final
2: y que también es un gran jugador,
5: un gran delantero también, Sergio Aguayo, con las Chivas. Bueno, vamos a otra llamadita. Hola, ¿con quién hablamos? ¿Quiénes? Saludos. Hola. ¿Qué pasó? ¿Quién es? ¿Es usted? Jorge, ¿cómo estás, Jorge? ¿Dónde nos llamas?
6: ¿Cómo
0: estás? Todo bien, Jorge. La llamada, ¿qué piensas?
6: Pues qué bueno que las chivas están agarrando nuevas generaciones, como a este, como a Licho.
2: No, ¿qué pasó? Sí, ¿Qué pasó? Ya, no. Ya,
5: la cabra escondida.
2: No, jamás. No, muchas gracias, pero nunca.
6: Oye, porfa, están teniendo una besosilla de Argentina a los chiquitillos que quedaron fuera, ¿no, perdón?
0: ¿A quién? ¿A Horacio o qué?
6: No, los chiquitos que quedaron fuera, la verdad que tenemos a
5: Gracias,
6: sí.
5: Ajá, sí. ¿Pero qué? ¿La Liga MX? ¿Como qué? ¿Los que se quedaron fuera qué?
6: El audio ese para los equipos que se quedaron fuera, como el América, y luego, perdón, yo le voy a los Pumas.
5: Bueno, están en semifinales, sí, ya, está ya entre los mejores cuatro.
2: ¿Cómo ves a los Pumas para hoy?
6: Oye, ¿tú crees que el Pantera, el delantero de los Pumas, fue el campeón con Toluca?
5: Fue campeón contra
2: la Pantera Morales, sí.
5: Sí, la Pantera Morales, sí, ahí estaba. Y lo dejó ir el Turco Mohamed, imagínate. Y que dé gracias los Pumas. Contratación del año.
6: Sí, oye, qué buen delantero es. La estatura no está muy alto, pero son rápido y regularmente.
5: Y se ha complementado bien con Juninho, ¿no?
6: Sí. ¿Qué creen eso? Hay equipos que duran mucho tiempo con muchos jugadores y los Pumas de hace dos años, se me hace que ya nada más queda el defensa.
5: Benevendo, ¿no?
2: Sí, Benevendo.
5: Rodrigo López también.
6: Benevendo,
5: sí, Rodrigo López, pero son pocos canteranos, ¿no? Sí. También ahí de los Pumas, sí, ya han traído bastante. Jordan Carrillo es otro, Jorge, que...
2: Sí, no es canterano.
5: Va a regresar a Santos, pero sí, muy buen equipo armado acá, Efraín Juárez.
6: Este es nuestro año.
5: Venga, vea, esa es la confianza. ¿Cuánto quedan hoy? Bien. ¿Cuánto quedan hoy? Hoy, en la ida.
6: Una golita, perdimos 4-0.
5: 4-0, bien. Esa es la confianza. Abrazote. Bien, así. Así hay que irle a su equipo. No como Iker, no pesa más el estadio con el Chivas del Jalisco.
2: Hoy no pesa. Hoy no pesa. Ojalá pueda pesar en un futuro como lo sea.
5: Así como Horacio fue aficionado tibio. Ya está diciendo Chivas en la final. Ya me gustaría que Chivas fuera campeón.
2: Por cierto, ahora que mencionabas a Santos Laguna.
5: Ya que Horacio.
2: No.
5: No es Horacio, ¿no?
2: Saludos, Horacio, sí. Lo extrañamos acá, la familia del vestidor. Ahora que
5: mencionas... No digas nada entre líneas, ¿eh? No se interprete entre líneas.
2: Ahora que mencionas a Santos Laguna, ya empezamos con los movimientos. Este ya estaba cantado, pero hacen oficial la llegada de Diego González, ya exfutbolista de los rojinegros, del Atlas, que recordar forma parte del catálogo de Orlegui, por eso, bueno, su carta pertenece a Orlegui, ahora ya de forma oficial con Santos.
5: Y le dieron las gracias ya también Atlas a Diego González, ¿no? Sí. Y al Mudo Aguirre. Sí. Y también, no sé, a Gamboa también le dieron las gracias.
2: Gamboa se va a quedar hasta finales de él.
5: Ok, pero esos dos sí les dieron las gracias al Mudo y a Diego González, que irán al equipo de Santos Laguna.
2: Es triste lo de Gamboa, porque, a ver, en tema de canteranos, ahora que estamos hablando de lo bien que lo hace Chivas.
5: Qué talento
2: por tiene. Atlas, lo de Gamboa es espectacular, pero su carta pertenece a Orlegui, por lo cual cuando cumpla los 18 años,
5: mudanza.
2: A finales de este año se va.
5: Ahí está. Bueno, Gerardo Palacios en Las Vegas. Recuerda que estamos en el WhatsApp 305-297-9697 y en las redes personales @soyikergles y @tategomezluna. Nos dice Gerardo Palacios: muy buenas tardes, zorro. Desesperado, jaja, y a la Munra de Tuner Radio, Iker González. ¿El Munra? ¿Por qué Munra? No, es Munra. Se los dije que Chivas le ganaba a Tigres y al Frustrazul. No le ganó al Frustrazul, van 2-2.
2: Y aparte ya lo está poniendo en la final, ¿eh?
5: Este es el mal y el porqué cae gordo. El equipo más mexicoamericano. Y que ya se sienten campeones y no le han ganado ni la vuelta a Cruz Azul.
2: Calma.
5: De algunos aficionados, no todos, no hay que generalizar. Están tensos los de Cruz Azul con su propio cemento. Tate, Chivas campeón y el triplete, no lo olviden. El triplete, graben esto. Se vienen 3 campeonatos de Chivas, es que ya vi los de la América y cree que son fáciles, ¿no? Los tricampeonatos.
2: No, ni el Toluca pudo.
5: Difícil,
2: el Toluca con esa plantilla pudo.
5: No ha ganado un título Chivas en 9 años. A ver si ahora sí rompe la maldición desde el 2017, pero ya quieren 3 al hilo. Tranquilo, Gerardo, tranquilo.
2: A ver, en caso de ser campeones, se van a tener que esperar hasta el 2037, porque así es el rango, ¿no? 97, 2006, 2017, 2026. Hasta el 37.
5: Es cierto, 9 o 10 años.
2: Si son campeones en esta clausura, aguantarse.
5: Las cámaras,
2: porque
5: ¿no?
2: va a faltar mucho tiempo para el siguiente
5: que
2: campeonato.
5: Sacrifican algunas para quedar campeones cada 9 o 10 años. Bueno, ahí está. Saludos, Gerardo. Vamos a otra llamadita. Hola, ¿con quién hablamos? ¿Quién es? Saludos. Hola. ¿Qué onda? ¿Quién es?
7: Frustración, buenas tardes, de acá de Nueva York.
5: Mi Frustración, ahí te mencionó Gerardo Palacios, que ya el Frustración ya perdió con un empate ayer.
7: Este Palacios está durmiendo, y creo que se quedó en su churro, dice el otro.
5: Tranquilo, Frustración. ¿Cómo viste el juego ayer?
7: Saludos, mi Iker Casillas, saludos.
5: No, pero estás insultando a Casillas comparando con Iker González. ¿Te quieres que te vete?
2: No lo vete.
5: Perdón, me alteré. Adelante, Frustración.
7: Mi Iker está bien chavito y es un crack para todo lo que dice.
2: Gracias.
7: Hay que reconocer.
5: ¿Por qué? Dice que era roja de Bere y que era, no era penal.
2: Para mí es roja y no es penal.
5: ¿Y eres Frustración? También aficionado tibio.
7: Dame un minuto, Tate, pero yo estoy con Iker. Yo no soy como los americanistas que no voy a dar el pecho por un penal regalado, Tate. La verdad, están haciendo muy niños, muy de cristal ya por cualquier cosa. Mira, Everett no se tiró, Everett no se puso a reclamar el penal, lo marcó el árbitro, el VAR, como ha decidido, pero Everett no hizo el teatro como hacen los emplumados que se revueltan como truchas cuando las sacas de
5: la América. Ya está eliminado y todavía hablan de la América. Andan traumados con el AME.
7: Lo que te estoy diciendo es que nosotros no vamos a dar el pecho y lo vamos a sentir por un pedazo.
5: O sea, tú eres de Cruz Azul y dices que no fue penal, que le dieron el penal regalado a la máquina ayer, a pesar de que tú eres de Cruz Azul.
7: Correcto.
5: No, te equivocas. En primera es penal y yo no le voy al Cruz Azul, ahí es penal.
7: Sí, es, mira, es que últimamente ya por cualquier tiempo están marcando, ¿no? Se están marcando para,
4: eso sí,
7: para todo el mundo,
4: eso sí.
7: Pero eso ya no me está gustando, o sea, cualquier toquecito...
4: Sí, que aparte marcar parejo no quiere decir que estén marcando bien.
5: Eso quiere decir un problema del árbitro, sí, y que den claridad en el reglamento,
4: es un problema no solo del árbitro, claro, del arbitraje en México.
5: Como hemos visto las jugadas, Cruz Azul, fue falta, fue un contacto. Si me marcaron la falta de quién fue Capazo con Vita... que lo estaba agarrando, si eso es penal, no, esto es penal también, está en la línea.
7: Sí, marca, o sea, como te digo, todos esos los marcan, están faltas, uh-huh, lo que te quiero decir, que no es para enorgullecerse por un penalti de ese calibre.
5: Okay. ¿Y era roja para Evere, para ti o no?
7: No, no era roja tampoco, porque entonces debió haber sido el primero Sepúlveda llegó con más fuerza que Evere.
5: Uh-huh.
7: Evere no tenía cómo tener la inercia del pie. Sepúlveda sí llegó con los tacos.
5: Y lo chocó, sí. Oye, ¿y Kevin Mier qué onda con el error? ¿Qué piensas de Kevin?
7: Ya, Kevin, yo creo que Kevin, esa arrogancia que se carga Kevin en estos partidos ya es demasiado. Pasó lo mismo con el América, partidos importantes que caen, ¿qué?
5: En Frustración, te fuiste.
7: Yo creo que Kevin tiene que salir a la banca. Yo pienso que ya
4: Gudiño para la vuelta.
5: Vamos con Gudiño para la vuelta. Eso,
4: bien.
5: Mañana nos das tu pronóstico, ¿va? Pero bien, me gusta. Que a pesar de Cruz Azul para ti no fue penal. Muy bien. Saludos, Frustración.
7: Saludos, gracias.
5: Abrazo,
4: atrevimiento para hacer modificaciones, bien, me gusta.
5: Sí. Los dos le movieron, ¿no? Resaltaba también Wiki lo de Jeremy Márquez, que cumplió, ahí cayó el gol del servicio de Miguel Gómez, pero eso también no le gustó lo que estaba viendo del cotorro. Bueno, ahí viene también un error y acierto en la modificación, porque regresa al cotorro como tercer central, sí, porque lo había movido y había metido al Oso González.
4: A Oso preocupaba bastante el partido que iba a hacer el Oso en el primer tiempo.
5: Cuando mete contra el tercer, lo hizo bien, ¿eh?
4: Lo hizo muy bien, pero me preocupaba, sobre todo, enfrentar a los dos medias puntas de Cruz Azul, el tema de Rotondi y Paradela, Luis cumplió bien el Oso.
5: Y Campillo lo hizo también de gran manera, pero lo que veo es que lo regresa en el segundo tiempo a Cotorro como tercer central, vuelve a meter a Oso González en la contención y manda a Miguel Gómez como carrilero. Y ahí viene el gol, pero viene el contacto del cotorro sobre ahí Evere y fue dentro de la línea, ¿no? Para que decretaran el penal. Ahí está el acierto y el error, ¿no?
4: A ver, creo que no lo podemos medir únicamente por ese error, ¿no? Del cotorro.
5: No, lo está haciendo muy bien. Hablo del movimiento táctico de
4: ¿sí?
5: Milito.
4: Sí,
5: de
4: que
5: Milito.
4: Para mí, a ver, otra vez ahí está la mano del técnico, ¿no? La mano del entrenador.
5: Enorme.
8: El trabajo de Milito ayer en la liguilla, en la fase regular y prácticamente desde, ¿qué será? Hace 8 meses cuando logró sobreponerse a ese mal momento de Chivas en su llegada, para mí. Hoy por hoy es el mejor entrenador de los mejores entrenadores del fútbol mexicano.
5: Sin duda, top 3 o top 2 si usted
4: quiere meter ahí al turno. Y ojo al siguiente proceso, por ahí si las cosas no funcionan con Rafa Márquez, decías lo de Efraín Juárez, por ahí, Milito para selección mexicana.
5: Vimos a Almada estaba en conversación cuando estaba con Pachuca, ¿no? Y no pasó nada. Vimos a Jardine con el América, el Tricampeón, no pasó nada.
4: Va a ser inevitable tarde o temprano, sobre todo si logra ser campeón con Chivas, si logra ser campeón con Chivas va a ser inevitable que su nombre está alrededor de la selección mexicana.
5: ¿Y si Cruz Azul lo es, Wiki estará?
4: No.
5: Muy pronto. Lleva 4 partidos.
4: Se tendría que quedar con Cruz Azul, ¿no? Para
5: partidos
4: selección.
5: Y puede ser campeón. Imagínate qué belleza sería.
4: Si es campeón, se tiene que quedar, ¿no?
5: Ah, sí, tendría, pero eso le
4: pone a Vicente Sánchez. ¿O le van a aplicar un Vicente Sánchez?
5: Yo creo que le van a aplicar el Vicente Sánchez porque creo que hay pláticas del Turco Mohamed, ahí para llegar a la máquina el siguiente torneo. A ver qué pasa. A ver, buen Casa Serpientes. Nos manda un mensajito acá también en TUDN Radio, en el WhatsApp. Lo escuchamos.
9: Tate, que habla tu patrón, el Casa Serpiente.
5: Tranquilo.
9: Patrón, aparte. Ya sé que vas a buscar excusas.
5: ¿Excusas?
9: Que vas a ir al mapa, vas a hacer el zoom para ver la falta. Te lo dije, supéralo, le robaron. Ya anoche le metieron la mano a Chivas.
5: ¡Le metieron la mano!
9: Pero como ustedes, anti-Chivas mayor...
5: ¿Y qué de Chiva?
9: Creo que se puede esperar de ti, Tante. Pero bien, supéralo. El sábado hacemos un castillo de ladrillo a la salud de los chemos. ¡Chau, chau!
5: ¡Ah, ya lo dijo! ¡Salud, cada serpiente! ¡A salud de los chemos! Esa es la situación de cuando te beneficia o te perjudica el arbitraje. ¿Qué sucede? El arbitraje es pésimo en todo el mundo. En México creo que estamos también en una crisis. Pero cuando le benefició a los dos penales del Gato Ortiz contra el Atlas, que el segundo a mí no era, el segundo ahí en el clásico tapatío, ahí no dijeron nada. penales bien marcados, dos penalitos. Que aparte, marcan dos penales al América en la ida contra Pumas, dos acá en la vuelta y no, dos son mucho. Los penales son muchísimos. Son penales.
4: Son errores muy marcados del arbitraje en México, ¿no? Y a ver, yo estoy de acuerdo, me parece el arbitraje en general en el mundo, Tate. Algo tendrá que pasar, ¿no? Porque ya lo que se está viendo partido tras partido en duelos importantes de Champions, pasó el Euro, pasa el Liga MX, es decir, hoy por hoy el arbitraje, y a ver, lo decía ayer en línea de cuatro, creo que ya caímos en un tema de comodidad con el VAR.
5: No, y en esas jugadas ya tenemos tanta polémica y tanta diferencia en la opinión y la percepción.
4: No hay congruencia en lo que se marca
5: partido tras partido. Y ya tú tienes un argumento para decir que sí o no,
4: y yo tengo otro.
5: Exacto, ese es un problema que... Ya moviendo el reglamento y dejándolo claro con la ley Wagner, por ejemplo, pues Wagner podría cambiar. Bueno, hacemos corte comercial y regresamos. Tenemos una hora más con ustedes. Es el vestidor Iker González y Tate Gómez.
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24: Hernán Crespo, exfutbolista argentino, ganó y fue clave en la Libertadores en 1996 con River Plate, marcando un doblete en la final. Brilló en Europa como goleador de la Lazio, Milan, Chelsea e Inter de Milán. 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Todo esto lo llevó a ser considerado como uno de los grandes delanteros del fútbol moderno.
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25: Estamos de regreso en El Vestidor, en la señal de TUDN Radio. Soy Tate Gómez Luna, junto con Iker González, arrancando la segunda hora con todos ustedes. Es jueves 14 de mayo del año 2026. Ya viene el 15, ¿eh? Ya viene el 15, señor Iker González.
26: Ya mañana.
25: ¡Uy, ya respiró!
26: Se tardó un poco en llegar el 15, pero ya mañana.
25: ¡Pero ya
26: mañana
25: respiró Iker González!
26: Respiramos todos, ¿no?
25: Está como viviendo con agua en el shampoo.
26: ya lo mezclamos por ahí.
25: Ok, perfecto. Ahí me sorprendió, ¿eh? Sí, con qué autoridad entró y llegó muy amenamente.
26: Esperaba verlo, ¿no?
25: ¡No, qué cosa! Bien, bien. Me sorprende. Sí.
26: Oye,
25: me sorprende.
26: Pero aparte, empataron sus Chivas, están con un pie en la final. Y mira, no lo veo tan feliz como esperaba.
25: Mira, muy bien. Ya, su hermano también de equipo, ¿no? La Chivas Reyes del Guadalajara.
26: Ah, no, ¿qué pasó?
25: Bueno,
26: ¿qué pasó?
25: Recuerde que a continuación viene desde el Diamante con Luis Quiñones y también el Beto Ferreiro. Así que estaremos ya con todo acerca de la pelota caliente. 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Ahora sí, hay que darle la bienvenida con mucho gusto al buen Luis Quiñones, aquí totalmente en vivo, totalmente en directo, señor Iker González.
26: Lo tenemos acá en cabina.
25: El próximo hombre que en unos años estará en el Salón de la Fama del béisbol mexicano, Salón de la Fama de los Charros de Jalisco, está con nosotros humildemente. Luis Quiñones, ¿cómo está? Bienvenido aquí al Vestidor, aquí a su casa, ¿cómo está?
27: ¿Qué pasa, Luis Manuel, Iker? Qué gusto saludarlos, efectivamente. Mucho, pero mucho de qué hablar del béisbol. Ya tenemos al primer equipo que llegó a las 30 victorias en esta temporada.
25: ¿Son los Yankees?
27: No, señor.
25: ¿No, son los Dodgers?
27: Tampoco.
25: ¡Ah! ¿Quién es?
27: Son los Bravos de Atlanta los que han llegado, el primer equipo en llegar a las 30 victorias en esta temporada. Un gran inicio de campaña que han tenido los Bravos y además
25: es para aplaudir, ¿no? Sí, es para
27: sí. Y además, y además pensé que ya se había acabado de Inutilandia, pero no.
25: ¿Cómo?
27: Este es Inutilandia
25: 2.0. ¿Se okay equivoca o qué? Esto es el Vestidor, bueno, su casa, donde nació también. ¿Qué?
27: Acaban de ganar los Bravos de Atlanta 30 victorias en la temporada. Y la verdad, hay que reconocerle que lo están haciendo sin un Ronald Acuña, que es un hombre importantísimo dentro de ese equipo. Aún así, los Bravos ya son el mejor equipo. Y además,
25: ¿cuánto tiempo de baja más a Acuña, señor Quiñones?
27: No se sabe el tiempo exacto de regreso está en la lista de lesionados de 10 días, debe estar probablemente al regresar, pero no lo van a apurar. ¿Por qué? No tienen la necesidad, el equipo está funcionando. Claro, es mejor el equipo con Ronald Acuña, pero este equipo de los Bravos, no se nos olvide que ya en el 2021 ganó una serie mundial sin Ronald Acuña, que es un pelotero propenso a lesionarse, sobre todo temas de lesión de las rodillas. Y lo más importante es que estos Bravos le vienen de ganar la serie a los Dodgers y a los Cachorros, que son los otros dos mejores equipos, junto a los Padres, que están jugando en la Liga Nacional. Así que con autoridad, estos Bravos de Atlanta logran meterse allí en el mejor puesto de la Liga Nacional y de todo el béisbol de Grandes Ligas, ahora mismo con la mejor marca y siendo el primero en llegar a las 30 victorias.
2: Espectacular. Más allá del récord como tal, lo que decía, las 30 victorias, ¿a ti lo particular te parece que es el mejor equipo indiscutible hoy por hoy de Grandes Ligas?
27: Sí, porque si miramos los números, ya nos vamos a las estadísticas, sigue siendo el equipo de los Bravos de Atlanta, de manera colectiva, el mejor en bateo, 272. El que más carreras está anotando, 237. Si nos vamos al picheo, el mejor picheo, 3.06 de efectividad colectiva, lo cual te está demostrando que tiene un balance los Bravos de Atlanta, que es lo que lo tiene allí precisamente con esa marca. Si nos vamos a la defensa, fíjate, está entre los 6 mejores, 7 mejores en cuanto a la defensa, tienen 17 errores nada más. En la competencia, a ver, estamos. El béisbol se trata de un balance, buena ofensiva, buen picheo, buena defensa, y eso es lo que está logrando ahora mismo el equipo de los Bravos de Atlanta. ¿Con quién? Con peloteros como Matt Olson, está teniendo un gran inicio de campaña. El caso de Ozzy Albies, que es un ya experimentado. En el picheo, pues tienes a un Chris Sale, que hace par de años te ganó una triple corona de picheo.
4: El Red Sox, ¿no? El Chris Sale.
27: Ex de los Red Sox.
4: Ah, sí lo recuerdo.
27: Con un resurgir tremendo dentro de los Bravos de Atlanta. Ganó la triple corona y el Cy Young hace un par de temporadas. El año pasado se lesiona, recuerdo, en un gran juego contra los Dodgers de Los Ángeles, tirándose de cabeza, estaba viendo ese juego. Se termina lastimando una costilla, buscando un toquecito de bola. Pero ha regresado y ha regresado muy bien Chris Sale. Uh-huh. Y en cuanto al bullpen, bueno, tienes a Robert Suárez, que se lo trajeron, se lo arrebataron prácticamente a los Padres de San Diego, que era el cerrador el año pasado de los Padres, y ahora lo tienes como acomodador de Raisel Iglesias, el cubano que ayer consiguió su octavo rescate. Muy parejo este equipo de los Bravos, repito, y por eso tienen ese récord de 30 victorias. Y las más recientes contra los mejores equipos de la Liga Nacional, los rivales directos.
4: Merecidísimo. Ese es como tema principal, ¿no, Luis? Pero también ayer lanzó muy bien Shohei Ohtani, ¿no? Sí. Y le quería preguntar, Juan Soto salió golpeado, ya ganaron hoy los Mets, ya jugó, no hay preocupación, ¿verdad?, por la lesión.
27: Ya regresó al line-up Juan Soto, no hay ningún tipo de problema, solo precauciones con el hombre que recientemente estuvo en la lista de lesionados. Recordar, regresó Juan Soto de la lista de lesionados, y ese mismo día se fue a la lista de lesionados Francisco Lindor. O sea, prácticamente no han podido tener a tiempo completo este año a los dos principales bateadores dentro de los Mets, que siguen siendo un verdadero desastre. Y bueno, el caso de Ohtani, ayer con una muy buena salida, los Dodgers logran cortar la mala racha de 4 derrotas en fila. Y los Yankees, que volvieron a perder ayer 7-0 contra los Orioles de Baltimore, habían cortado también una mala racha de 4 fracasos en fila, pero ayer volvieron a perder los Yankees. Mañana empieza la serie del Subway, que es la que tenemos el domingo a la 1:40. Yankees de Nueva York contra los Mets desde el City Field. Próximo domingo 1:40, desde la 1 estaremos con la previa.
2: Fantástico. Justamente en esa vía, ¿no?, de la serie, ¿no?, de Mets contra Yankees, lo decías, y cierto es, ¿no?, que han sido un desastre los Mets, pero en los últimos 10 partidos han ganado 7, ¿no?, de esos juegos. Por ahí están levantando un poco, ¿te parece?, la mano para regresar. ¿Crees que todavía se podrá salvar esta campaña para los Mets?
27: Por la división, yo te diría lo veo imposible. Fíjate que yo para mí nadie le quita el este de la Nacional a los Bravos este año. Tendría que ocurrir una catástrofe dentro de los Bravos de Atlanta, pero ni siquiera Filadelfia, o sea, más que los Mets, el que le pudiera, en un resurgir como lo están haciendo los Phillies, competir por la división a los Bravos.
5: Y el tema es que está muy complicada la lucha por el comodín en la Liga Nacional. ¿Por qué? Porque hay una división que está muy fuerte, que es en la Central, donde los cinco equipos tienen récord ganador, más victorias que derrotas. Es una locura lo que hay en esa división. Y eso que es lo que hace complicar las opciones de los equipos del comodín. Si nos vamos a la Americana, vemos unos Medias Rojas de Boston todavía con opciones del comodín. Vemos a unos Astros de Houston todavía con opciones. Pero en la Nacional se pone más complicado precisamente por el desempeño que están teniendo esos equipos, que son varios, cinco nada más de una sola división, con récord positivo, luchando no solamente por el boleto que le da la clasificación directa al ganar el banderín de la división, sino también por esos puestos de wildcard.
6: Sensacional, va a estar muy interesante, Luis, a continuación desde el Diamante con el Beto Ferreiro, con estos temas y mucho más, así que estamos en sintonía y los escuchamos a continuación.
5: Gracias, Luis Manuel Iker, ahí los espero. Entonces, ¿usted le va a las Chivas?
26: No, yo le voy a Atlas.
5: Qué bueno, qué bueno.
26: Hoy por hoy,
5: hoy
26: por hoy,
5: ¿desde cuándo no se llenaba el Jalisco?
6: No, desde el Cruz Azul Atlas.
5: ¿Desde cuál?
6: Desde el Atlas Cruz Azul.
5: ¿El Jalisco?
6: Sí.
5: Claro que no se llenó.
6: Claro que sí.
5: Claro que no se llenó.
6: ¿Fue o qué?
5: Ahí estuve,
26: ¿va
5: claro.
26: ¿Va a estar el fin de semana hoy con, bueno, el fin de semana con Chivas?
5: Si me regala usted un boleto.
26: Ah, no, no, no.
6: ¿Invierta? ¿El Salón de la Fama de los Charros tiene?
5: Ya tenemos VIX para verlo en casa.
26: Pero eso, no, no vas a ir por VIX.
6: Pero deja tú, ¿no va a ir a apoyar a las Chivas? Aficionado de verdad que va a ir a apoyar a las Chivas, ¿no?
5: No, no. Lo apoyo de la casa como una carnita asada.
6: Es tibio. Luis Quiñones se ha caracterizado por ser también como Horacio Freire y usted, señor Iker, tibios. ¿Por qué digo? Porque ya está resaltando a los Dodgers y a los Yankees, y a los Gigantes de San Francisco ya no los pela. Ya después de que fueron campeones al comenzar la década del 2010, ya nunca los peló a los Gigantes de San Francisco, y hoy lo único que vive en la cabeza de Luis Quiñones es los Charros de Jalisco.
5: Eso sí.
6: Y está los bien. Yankees de Nueva York.
26: Ahí estás bien, ahí estás.
5: Sí, por supuesto.
6: Muy bien, muy bien. Nada que decir.
5: Mi único equipo de béisbol, los Charros de Jalisco.
6: Nah,
5: es cierto, un abrazo y un saludo para el amigo de la radio, Horacio Jofre.
6: Sí.
5: Hace unos días conversé con él, ya regresó, ya está en casita.
6: Ya está, estaba en su tierra, ¿no? Ahí en la provincia de Tucumán.
5: Ya está en casita, ya. De esos lugares medio raros a donde se va de vacaciones, pero ya está en casa.
6: Y ya vuelve próximamente, ya vuelve.
5: Vamos,
6: esperemos
5: vamos.
6: El creador. Gracias, señor Quiñones.
5: Gracias. Felicidades por el cambio de
26: nuevo, ¿verdad? Jamás.
5: Muy buena decisión. Muy buena decisión, pero no lo está haciendo en un año de campeonato.
26: No, no me importa.
5: Como dice por ahí, ya pare de sufrir.
6: Oye, me gusta sufrir. Si el fútbol mexicano cae en luto, señor Quiñones, y Chivas es campeón, ¿irá a Minerva?
5: Por supuesto, ahí pastor Matías.
6: Matías, bueno. Gracias, señor Quiñones. Ahí está, a continuación. Desde el Diamante, ahí con el señor Quiñones y también el Beto Ferreiro. Muchos temas ahí con el béisbol de las Grandes Ligas.
26: No crees humor, estate, por favor. No crees humor, hombre.
6: Ya me está reclamando en vivo. En vivo ya. Que no le digamos que no
26: es que. Es que también hay ofensas y ofensas mayúsculas.
6: ¡Ah! Ofensas es una ofensa irle al Guadalajara.
26: Agradezco a quienes agradezco a quienes se han puesto contentos, pero no, muchas gracias, gracias por la invitación, pero jamás.
6: Dice, bueno, ya como me reclamó totalmente en vivo Iker González, ya te lo vamos a decir que le va a las Chivas. El buen César Augusto, hola chamo, buenos días, por favor, quiero tu opinión sobre el gol. Elimina a Messi. Según tengo entendido, si Messi le pega la pelota, toca al arquero y entra la pelota en el arco, no debería de valer. ¿A quién le atribuyen el gol entonces? Si tiene dirección de portería, es gol por parte del que hizo el contacto, ¿no? Ya si, por ejemplo, va no con dirección de pelota, pero alguien la desvía, va a ser autogol. O si es es del portero.
26: Autogol.
6: Por ejemplo, ayer era el remate de Ángel Sepúlveda.
26: Es autogol.
6: Era autogol, pero el remate de Ángel Sepúlveda va a dirección de portería. Así que aunque Kevin Mier le ayuda a que se meta la pelota, el gol se lo van a dar Ángel Sepúlveda. Así que sí, si lleva dirección, mi César, va a ser del que hizo el disparo ahí el gol. Ahí, saludos César, gracias por sintonizarnos. Y el buen César Cariño, hola mitad del zorro emplumado, no para nada. Escuché el partido anoche, buena transmisión, 2-2, buen partido. Hoy los grandiosos Pumas, vamos a comer unos pastes y llevarnos los 3-0. Hoy, favor Pumas, saludos a Iker.
26: Los 3-0. Muy confiados, ya escuché por ahí el 4-0, ahora 3-0.
6: Pachuca nos dijo 4-0.
26: Pachuca lo estamos haciendo menos y lo llevamos haciendo menos toda la liguilla. Tate.
6: ¿Y qué le pasó a Toluca?
26: Exactamente.
6: 3 y ni anotó gol.
26: Cuidado con Pumas, porque si Pumas vuelve a tener los mismos errores que tuvo contra el América de jugar
7: por ahí 30, 35 minutos a buen nivel y después bajar las manos. Ojo con Pachuca.
25: Ojo con los cursos de Esteban Solari. Hoy no se lo pierda. Tenemos previa desde las 8:30 para que nos acompañe a las 9 del este el partido, para que se quede ahí en la sintonía de Diego Peña, Oliver Figueroa y también Max Andalón. Así que acompáñanos hoy en la ida entre Pumas contra los Tuzos del Pachuca. Y nos preguntaba entonces, es el gusto del tema de Messi. A ver, Iker, ayer 5-3, sí. 7 partidos sin caer como visitante, no ganan en 4 en casa, en el New Stadium, y acá, pues, juegan de visitante y siguen ganando, y qué partidos, ¿no? 5-3 contra Cincinnati, doblete de Lionel Messi.
26: Y que además vuelve a marcar Germán Bertrame, ¿no?
8: Ya, sí. Él pone el 4-3, sí. Después viene un autogol, ¿no? Por parte de Cincinnati, y es ahí donde ya se llevan la victoria. Pero qué bueno, Evander también anotó gol, uno de los
26: jugadores. Lo de Evander es fantástico, porque bueno, además hace 2 fechas había hecho su primer hat-trick de la MLS, y creo que sigue siendo de los mejores futbolistas de toda la MLS, además con pocos reflectores. Y lo de Messi, bueno, no sorprende, me parece, siempre va a estar ahí Lionel Messi, llegando además en buen momento para la Copa del Mundo, donde ya no va a ser tan protagonista como en 2022, pero sí va a ser uno de los hombres importantes.
25: ¿Titular? ¿Lo ves y titular?
26: Sí, para mí, titular.
25: ¿No? Como Cristiano, ¿no?
26: No va acabando titular. Todos los partidos los 90, pero va a ser titular.
25: Va a ser titular. Sí, sin duda alguna. Ahí está el doblete de Messi, Silvetti anotó también al 79 y sigue presionando a Nashville, que ayer también le ganó a New England Revolution para ser líder de la conferencia del este. ¿Qué es lo que dijo Mateo Silvetti para MLS en Apple TV después de anotar gol y la victoria de su equipo? Aquí escuchamos las palabras del elemento de las Garzas.
9: Bueno, creo que ser constante, ¿no? De mantener la idea a pesar del resultado. Fue un partido muy, muy loco también. Nos han hecho, en este último partido también hemos sufrido eso, de muchos goles. No me quedo con eso, con la entrega al equipo y siempre pensar en salir para adelante.
25: Ahí las palabras de Mateo Silvetti. Cosa interesante de esta jornada 13, Iker, 58 goles anotados en todos los partidos, un récord histórico, histórico, los 58 goles, y de esos 58, 26 fueron anotados por jugadores latinos.
26: Buena noticia, ¿no?
25: Buena noticia.
26: Y que además creo que va de la mano con lo que ha trabajado MLS en los últimos años en una liga. No solo, a ver, entiéndase, ¿no? Que algunos se manejaban hace algunos años como de retiro, sino ahora de captaciones, que me parece que es lo más importante.
25: 5-0 de San Diego, ¿eh? A Austin también.
26: Ya, por ya ahí, recompuso, ¿no? El camino un poco San Diego.
25: Minnesota ya publicó el adiós de James, ya se va a ir a Colombia y ya no va a regresar, ya va a salir del equipo.
26: Ni siquiera llegó a los 150 minutos.
25: No, qué penoso también de James.
26: No llegó a nada, James.
25: Todo fue el objetivo de llegar pleno al Mundial, ¿no?
26: Ahí pero... sí, Caballero hace lo suyo y se retira.
25: Ya
26: parece Camacho, él le roba frases a Camacho, usted también, no puede ser.
25: Pero es una frase muy conocida.
26: ¿Pero
25: dónde es conocida esa frase?
26: En redes sociales.
25: Muy bien.
26: Nada más en redes sociales.
25: ¿Cómo va? ¿Caballero qué?
26: Caballero hace lo suyo y se retira.
25: Muy bien. Ahí está el tema también de la MLS. Victoria del Inter de Miami, también de Messi con doblete. Chepe Chefs nos escribe en el WhatsApp. Ya vamos a llamaditas, ¿qué tiene para decir? Lo escuchamos.
11: ¿Qué tal, Pepe? Buenas tardes, Chepe Chefs. Aquí, saludándote desde Houston. Y un saludo sorpresa al Iker.
25: ¿Qué pasó?
11: No me amenaces, mi querido Iker. Tú, mi papá, regresa ya. Saludazo al Iker. Aquí, escuchando, Tate. La lloradera de los dos equipos. No fue de nada, porque robamos, ¿no?
25: Nos benefician.
11: Lo estoy viendo desde... Les aviso que estoy viendo liguillas desde mi sillón. Como el ave de las tempestades está eliminado, pero en fin. Nada, Tate, pues nuestro arbitraje que está para el perro. Pues más que si fue por no fue fan, está para el perro. Que sí, pero no, que sí, que me llaman del bar, que yo al final no, que si nada, ves. Todo un show.
25: ¿Qué pasó? ¿Te metieron?
11: Ok, saludos, Tate. Hola a todos y a todos los que le vamos a hablar de las tempestades. Saludazo.
25: Abrazote, Chepe Chefs. Algo le pasó, se le metió alguien ahí en el audio al Chepe Chefs. Pero sí, para todos los equipos que están eliminados, pues hay que ver el fútbol. Nos encanta el fútbol, hay que ver. Vamos a estar al pendiente. Así como el árbol, es que estás al pendiente, tú ya estando eliminado. Todos están al pendiente de todos.
26: Tenemos que ver el fútbol aparte. Además, son buenos partidos.
25: Y con eso, buen nivel, juegue.
26: Exacto, esperamos prácticamente 4 o 5 meses, Tate, para llegar a la liguilla. Obviamente los vamos a ver.
25: Los vamos a ver.
26: Obviamente los vamos a ver.
25: Ahí está, bueno, vamos a llamadita. Hola, ¿con quién hablamos? ¿Quiénes saludos?
12: ¿Quién es?
25: Ah, ¿por qué? ¿Quién es? ¡Tabo, Tabo! Ah, por eso ya te reconocí la voz. ¿Qué onda, Tabo, Tabo? ¿Aquí estás?
12: Ya, bueno, déjame saludar a la nueva chilla hermana.
25: Ah, pues, el rojiblanco mayor.
26: Ve lo que ocasiona. Está,
25: pues es que también, ¿usted cómo opina?
26: No, pero hoy sí pesa más.
25: A ver, la querida audiencia, el respetable está diciendo. No, adelante, Tabo. ¿Cómo?
12: Antonio Murillo ha creado un monstruo.
25: ¿A quién? ¿Por qué?
12: Esta historia es corta y es una atención porque esta vez es más que nada con la cabeza de sus hijos, es así, ¿ok? Va de rápido.
25: Ajá, sí.
12: Cuando Víctor estaba más pequeño, me va a dar con el niño, ¿verdad? Y el niño lo regañaba. Y se le salió a salir a la viruta.
25: Ajá.
12: Sí. Y de repente usted me volteaba y yo me lo miraba. Y de repente volteé el chumbo y lo volvió a mirar. Y un día su niño se levantó a la vida. Y yo me salía. ¿Qué es el niño que tiene la cabeza? Y se le dice, es una sala de entrenamiento. Para los nuevos, o sea, pues, respecto, ¿verdad? En este caso, Iker.
25: Ajá, ajá.
12: Y ya que le dijo a Antonio, dice, ¿qué es que se le enseña? Y le dice, ¿qué es que se le enseña?
25: O sea, es sense de Murillo de Iker González.
12: una fotografía pintada, y se le fue a los dedos, y entonces dice, estoy en Murillo como que lo dirigía, ¿verdad?
25: Ajá,
12: sí. Pica el otro, pica el otro. Y yo tenía mucho de 20 litros, pero es un sistema que entre ellos, ellos no son nada. ¿Sí, Víctor?
25: ¿Es cierto? ¿Es cierto que esa información?
26: No, para nada.
25: No es cierto, nada. Los desmintió, pero... Pero lo que estamos creando también acá con el buen Iker González.
26: Pero aparte me están diciendo rojiblanco, ya.
25: ¿Rojiblanco?
26: Eso ya son palabras mayores,
25: Enorgullécete también, Horacio Llofré, aquí en este programa se transformó del bando de Chivas.
26: No voy a hacer un...
25: ¿Y él era de los regios? ¿Cómo?
26: No, pero tienes que irle a uno.
25: El síndrome lo que hace es irle a la Chivas.
26: Jamás, mi Tabo Tabo.
25: Tabo, abrazote. Gracias por la historia, el buen Tabo Tabo. Abrazote. Y antes de ir a corte también una llamadita más. Hola, hola, ¿con quién hablamos? ¿Quién es? Saludos. Hola.
26: Hola, hola.
25: 3, 2, 1. Vámonos. Hay que estar. ¿Cómo? ¿Qué señor?
26: Se fue.
25: Esté tranquilo. Se han dicho cosas peores, tranquilo.
26: No, por supuesto, que si no sabré que se han dicho cosas peores.
25: Hola, hola, ¿con quién hablamos? ¿Quién es? Saludos. Hola.
13: Hola. Bueno, Pate, buenas tardes. ¿Cómo están?
25: Bien, ¿Quién eres?
13: Sergio acá de Chicago.
25: ¿Qué pasó, Sergio? Gracias por la llamada, Sergio, te escuchamos.
13: Ah, era, bueno, yo sé que tú vas a decir, yo sé que tú dices que no era penal, ¿eh?
25: Uh-huh.
13: Digo que era penal.
25: No, que para mí es penal,
26: para mí no es penal.
13: Era, para mí no es penal, ¿sabes por qué?
25: ¿Por qué?
13: El jugador de Chivas tiene un pie abajo y el de acusación lo pisa.
25: ¿Cómo que lo pisa? Creo que no está elevado el pie.
26: Tampoco lo pisa.
25: Le da primero el contacto al cotor. Vea, está bien que dice que no es penal.
26: No, para mí, ¿qué para mí diciendo, no es penal, Sergio? Pero no lo pisa como tal.
13: Bueno, como quiera, ok, está bien. Pero Chivas lo que está jugando, la verdad, mi respeto. Nadie, ni ustedes, yo soy chivista. Ni ustedes, ni nosotros, los chivistas, veíamos a Chivas en este nivel, la verdad.
25: No, para nada. Por eso resaltar el trabajo de Milito y de los jugadores, ¿no?
13: Claro, y de la directiva, la verdad. Uh-huh. Yo te dije el otro día, esa directiva no hace ruido, pero mi respeto, la verdad. Cuando la riegan hay que echarles, sí. Pero cuando hacen las cosas bien, calladito.
25: Hay que reconocerlo, ¿no? El señor Mier ha trabajado muy bien y de la mano de Amaury, ¿no? Amaury también ha dejado trabajar y ahí está la recompensa.
13: Mira, yo por ejemplo, si las Chivas tienen con Cruz Azul, porque el Cruz Azul está difícil, o sea, no es fácil, uh-huh, para mí. Yo no he hecho campanas al vuelo, porque...
25: Acá el nuevo rojiblanco dice que ya están en la final.
26: Hombre, pues...
13: No, nosotros no queremos rojiblancos así como tú te vas.
26: Oye, yo tampoco.
25: ¡Lo niegan! Ajá, Sergio.
13: ¿Tú lo niegas que eres de la América?
25: ¿Quién?
13: ¿Tú?
25: No, yo soy del Atlas nada más, arriba el Atlas.
13: No, pero apoyas a la América también.
25: No, yo no voy a la América,
26: tiene un equipo.
13: ¿Apoyas a la América?
25: No, arriba el Atlas nada más, mi Sergio.
13: Te digo, yo por ejemplo, si las Chivas quedaran eliminadas con Cruz Azul, yo quedaría contento, la verdad.
25: Por el torneo.
13: Sí, por el torneo. La temporada, y si las cosas, los 5 seleccionados que se fueron, la verdad se la han partido y... ha jugado bonito fútbol.
25: Y el siguiente torneo también, ya ahora con los seleccionados, y ahora sí sería candidato.
26: Eso es lo importante, ¿no? Hay proyecto a futuro.
25: Hay proyecto a futuro, ¿no, Sergio?
13: Y aparte, si se traen unos dos refuerzos, con dos refuerzos, un defensa y otro medio. La verdad, con otro medio me gustaría Charlie, fíjate, Charlie para Chivas.
25: Uy, no, pero es que
26: no lo va a soltar Cruz Azul.
25: ¿Sabe? Con dinerito baila el perro. Sería buena contratación.
26: Sí, sobre todo porque en clubes juega espectacular.
25: Chavis. ¿Y defensa? ¿Tienes el ojo a un defensa para tu Chivas el siguiente torneo?
13: Pues mira, el América no lo quiere. Ramón Juárez se me hace un jugadorazo, la verdad.
25: Uy, ese está bien bueno, pero la rivalidad.
13: Yardiné estaba diciendo que él puso que tantos mexicanos en el otro partido, pero ¿cuántos años dejó a Juárez en la banca?
25: Es cierto. Sergio, vamos a ir a corte, pero muy interesante lo que dices. También se ha hablado de Israel Reyes, ¿eh? De Israel Reyes, que se puede ir del América, ¿eh? Se puede ir del América.
26: Pero sería para Europa, ¿no? A ver, ha estado cerca de Europa.
25: Pero Chivas también, el dinerito. ¡Corte! ¡Regresamos! ¡Es el vestidor!
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0: 22 en la señal de TUDN Radio. Soy Tate Gómez Luna y junto con Iker González estamos en Euphoria by Travel en el último bloque del programa.
1: ¿Por qué, Tate? ¿Por qué? Lástima, se terminó.
0: Valóranos que volvemos el día de mañana de 3 a 5 de la tarde, tiempo del este.
2: Amenaza con volver mañana.
3: Le encanta eso de que ya le decimos hermano rojiblanco acá en el programa, pero mañana los esperamos también en Euphoria by Travel, acá en nuestra señal de 3 a 5 de la tarde, tiempo del este, para repasar esa semifinal, la segunda de ida, Pachuca contra los Pumas. Pero llegó un momento también, señor González, de repasar lo que vendrá el día de hoy, lo que ya tenemos del calendario.
0: Ahora es el
3: 2026,
0: calendario de la NFL, y para ello saludamos con mucho gusto en la línea telefónica del vestidor a nuestro compañero de TUDN, Alfredo Tame. Alfredo, ¿cómo estás? Un placer tenerte de regreso en el programa. Iker González, Tate Gómez Luna, ¿cómo estás, Alfredo? Excelente día.
4: ¿Cómo están? Qué gusto saludarles, muy buenas tardes, siempre un placer. Aquí atento para lo que podemos aportar.
0: Venga, oye, de entrada lo más importante para nosotros, ¿no? En México, ese encuentro entre los vikingos contra los 49 de San Francisco. ¿Qué esperar de este partido el próximo mes de noviembre en el Banorte, Alfredo?
4: Bueno, no sé si ustedes tuvieron la oportunidad de estar viendo nuestra cobertura en el draft en Pittsburgh, pero les platico un poquito. Tuve la oportunidad de toparme con Roger Goodell en un elevador. Si sí, de esas cosas que pasan de pronto que no te imaginas, me lo topé en un elevador y lo primero que le dije es: oye, gracias por llevar a los Dolphins a México, porque yo soy un fan de los Dolphins. Y se me quedó viendo y me dijo: no creo que vayan a ser los Dolphins. Esto estoy hablando de hace pues prácticamente 3 semanas,
0: sí,
4: 4 semanas ya. Y me le quedé viendo y dije: oye, pero pues hasta los Dolphins ya están en México, ya pasó esto, ya pasó lo otro. Y me dijo: te puedo asegurar que no van a ser los Delfines. Y bueno, todo esto lo dijimos en la cobertura, lo mencionamos en la cobertura, lo puse en mis redes, y de pronto salió un mensaje en donde aparecía pues gente de Miami tomando fotos en el Zócalo, en Chapultepec. Y dije: no, pues el señor Goodell me tiró un 4. Pues no, acabó siendo real. No iban a ser los Delfines. Esto ya sabía en su momento, desde hace estaba prácticamente un mes, que no serían los Delfines. Acaba siendo un partido con dos cosas muy interesantes. La primera, es un Sunday night, no es un Monday night, como están siendo los partidos que le han sucedido en México, lo cual te habla de todavía una mayor expectativa de lo que es. No con esto resta la importancia del Monday night, pero en los últimos años se ha convertido en más importante el Sunday night que el Monday night. Y la segunda es que es un gran equipo el que va a venir, es un equipo que tiene contendencia, va a estar jugando en lo que considera va a ser una de las dos divisiones más peleadas de la NFL, como la es la norte de la nacional. Y bueno, pues un partido que, si bien los vikingos de Minnesota quizá no tengan toda esa adaptación o ese arraigo en la Ciudad de México, es un equipo que está trabajando de manera internacional para poder generar su database, su fan base, y me parece que van a ser muy bien acogidos en México.
0: Y sobre todo por lo que dices, ¿no? Me parece son dos equipos que han hecho las cosas muy bien en los últimos años y que ojalá, por ejemplo, hablando en el caso particular

0: No, Alfredo, de jugadores, ojalá nos lo permita las lesiones ver a Brock Purdy por parte de San Francisco, al propio Nick Bosa, pero del otro lado, no sé si estés de acuerdo, al que yo particularmente pienso que sigue siendo el mejor receptor de toda la NFL, tener a Justin Jefferson en México va a ser espectacular.
1: Sí, totalmente, ¿no? Los que amamos la NFL y de pronto nos metemos al fantasy, sabemos que es uno de los siempre deseados, ¿no? Justin Jefferson, que si bien la temporada pasada no fue la mejor, pues particularmente por el tema de Lee McCarthy, que estaba tomando las riendas y que no tuvo buen control y que no tuvo mucho ritmo. No deja de ser, como bien mencionas, un receptor de los top 3, top 5 de la liga, y que será un placer tenerla acá en México y que sin duda va a ser de los que más se esté persiguiendo toda la prensa.
2: Oye, Alfredo, y también de todos los ya partidos internacionales que ya conocemos, ¿para ti cuál es el más atractivo? Por ahí brilla el de, los vaqueros contra los gigantes en la semana 1, pero de los internacionales, el de Madrid con los bengalíes, ¿no? O sea, ¿con cuál nos quedamos en el tema fuera de los Estados Unidos para ti?
1: Mira, yo creo que el tema Madrid me llama mucho la atención, más que los equipos, el tema Madrid, que repita, tengo la oportunidad de trabajar para algunos medios en España, y lo que dejó ese primer partido fue algo espectacular en la vida de los españoles, en un estadio que, bueno, ya no es el Santiago Bernabéu, ya es el Bernabéu, y que eso también tiene un efecto muy curioso para la búsqueda de lo que es el mercado norteamericano. Yo creo que el tema de que los bengalíes que salgan también de los Estados Unidos está muy bien, está enorme lo que están haciendo, y desde luego destacar el tema Australia, ¿no? Porque pues es la primera vez que va a suceder en Australia, el tema de Brasil que va a suceder en Río, algo que no había pasado. Me parece que el tema internacional, más allá de los equipos, yo me quedo con las ciudades, y de lo que más destaco es desde luego el regreso a la Ciudad de México, el tema de repetir en Madrid, que habla de lo que puede llegar a ser. No dudo que el Barcelona, en Barcelona, ahora busque algo también, entendiendo que van a tener su nuevo estadio al 100%, la histórica y demás, que muy probablemente acabe sucediendo. Y bueno, el tema de Río, ¿no? Que también abre sus puertas para la NFL y la primera vez de Australia. O sea, la internacionalización que está haciendo la NFL siempre será espectacular. Y qué mejor que puntualizarlo con este tipo de acciones.
0: Y es algo que además viene trabajando la liga, ¿no? El tema internacional, que lo ha hecho ya con distintas sedes. Oye, Alfredo, también aprovechar para preguntarte, ¿no? Es verdad que el calendario hoy sale en punto de las 8 de la noche, tiempo del este, pero ya tenemos al completo la jornada de Thanksgiving para esta campaña 2026, y me parece son partidazos. Los Osos de Chicago contra los Leones de Detroit, los Vaqueros de Dallas contra las Águilas de Filadelfia, y el platillo fuerte de este día, los Jefes de Kansas City frente a los Buffalo Bills. Honestamente, Alfredo, yo no recuerdo otra triple cartelera tan sólida como la que va a tener este año el Día de Acción de Gracias.
1: Sí, estaban colocando un poco más partidos divisionales con esa rivalidad. El año pasado se cerró la cartelera con un Cincinnati contra Baltimore, con el regreso que llegó a tener el coreback de los bengalíes. Y bueno, pues no sé si recuerdo, llegaba muy favorito el equipo de Baltimore y le acabó pegando Cincinnati. Son partidos únicos, y también las carteleras que ya se hablan para Navidad, en donde esta plataforma de Netflix lo va a estar pasando. O sea, la verdad es que la NFL trabaja todos los días, y es lo que me encanta de esta liga. Aunque no esté la temporada, hablo de ella. Y hablas de cosas positivas, hablas de cosas padrísimas, y ya van a empezar los minicamps, y en el tema del mundial quizá se tomen ese mes para estar quizá con la bandera un poco más abajo, pero vamos a escuchar de la NFL, se van a hacer comparaciones con la NFL, y sí, esta cartelera de Thanksgiving siempre será extraordinaria. Recordemos que el tercer juego pues comenzó a los partidos, entienden que Thursday Night también lo acaban sumando para que esto sucediera, y bueno, pues acaban siendo ya tres partidos muy interesantes.
2: Y es que parece que son seis meses de espera eterna, Alfredo, pero siempre tenemos ahí la agencia libre, el combine, los prospectos del draft, el calendario, o sea, los seis meses en donde no tenemos por lo menos actividad dentro de los emparrillados es de mucho rumor y de mucha información, ¿no? Por eso se pasa rápido ahí el tiempo hasta el 9 de septiembre, en donde vamos a tener la revancha, ¿no? Seattle contra los Patriotas de Nueva Inglaterra, inmejorable partido para arrancar la campaña, Alfredo.
1: Qué cosa, man, qué cosa que suceda así. Hay que recordar que la campaña realmente empieza el miércoles. por el partido internacional.
0: Sí.
1: Pero si el primer partido ya de campo oficial de NFL, pues sí, es la revancha del Super Bowl. Yo nunca fue una revancha, ¿no? Y creo que se califica así más de tema mercadológico, pero pues sí, volver a ver estos dos equipos en donde no dieron el mejor de los partidos en el Super Bowl, pero pues no dejan de ser los dos máximos exponentes que al arrancar la temporada seguirán siendo de sus respectivas conferencias.
0: Sí, completamente de acuerdo. Además, la realidad es que tendremos muy, muy buenos compromisos apenas, ¿no?, al arranque de temporada. Oye, Alfredo, aprovechar también para preguntarte, ¿no?, ya en el panorama que tendrán algunos de estos equipos. Me sorprende, bueno, la dificultad de calendario que va a tener Cincinnati para la siguiente campaña. Me parece, también la tenemos que platicar, ¿no?, por debajo del punto 500, y creo, no sé cómo lo veas tú, pero si se dan las cosas, por ahí Cincinnati podría no solo regresar a la postemporada, sino ser de nueva cuenta un firme candidato, ¿no?, a llegar al Super Bowl.
1: Es el único equipo de esa división que no ha cambiado de coach. Entonces te habla de la expectativa que quiere, piensa y tiene para esta temporada. Entonces es el único que le dio la continuidad, la confianza de pensar que el proyecto puede funcionar, y que sobre todo, pues, lo que necesitaban reforzar era muy claro para todos en tema defensa. Y pensar que obviamente también Bode está sano, porque cuando Bode está sano, estos tres de la liga, o sea, no hay duda con eso, y más cuando tienes ese cuerpo de receptores, un equipo de un tándem de corredores que también te apoyan mucho para poder tener ese ataque terrestre sólido, pero la defensa no ayuda. Entonces, el foco principal para el equipo de los Bengals es poder reforzar la defensa, poder aprender de la defensa, y tomar estos dos años de transición que van a tener tanto Ravens como los Steelers, los Browns, que llevan años en 2 divisiones, pero que les va a permitir adaptarse mejor a un equipo que apuesta por la continuidad en una división que va a estar sumamente competitiva.
2: Y estoy contigo, la clave será si se mantiene sano Joe Burrow, ¿no? Así que ya nos frotamos las manos para que arranque la temporada regular, Alfredo, de la NFL, aunque todavía queda un largo tramo. Y ya para agradecerte los minutos con nosotros, Alfredo, y también moviéndonos un poquito, se viene la gran final de la Liga MX Femenil, América contra Rayadas, hoy desde el Gigante de Acero a las 11 de la noche, tiempo del Este. Para ti, ¿quién llega mejor? Sí, le metió 11 goles América al Toluca, pero lo de Monterrey de ir perdiendo 3-0 con un autobús gol, pues lo terminó ganando también ahí en el Gigante de Acero. ¿Quién es favorito para ti en esta gran final? Y la transmisión también a través de la señal de TUDN, ¿no?
1: Así es, creo que de las 7 finales que ha jugado Ángel Villacampa con el América, sí llega más fuerte el equipo del América. Hace ratito platicaba con Sara, se tiene un dato muy contundente, ¿no? De los 14 partidos que ha jugado el América de finales, solamente ha ganado 3, y pues para la capacidad de la incapacidad que ha tenido el equipo de poder sostenerse en momentos favorables. Pero Rayadas, de 7 partidos que ha jugado de ida, de 7 finales, no ha ganado ninguno. Entonces habla de esta tendencia, probabilidad de que los dos equipos tienen sus fantasmas, de que los dos equipos tendrán que batallar con sus respectivas circunstancias, y que el partido de ida me parece que ha sido el coco principal para Ángel Villacampa. Pésimos manejos en los partidos de ida, y tendrá que en este momento saber sortear, después de tantos partidos ya jugados, de qué manera va a enfrentar este partido. Yo creo que América tiene que salir a comerse Rayadas, así como lo hizo contra Toluca. En el primer tiempo lo ganó 4-1. No es Rayadas Toluca, pero Toluca trae un gran equipo, con futbolistas de muchísima experiencia, particularmente con la Legión Europea. Y bueno, pues creo que me parece personal el día de hoy, pero si yo tuviera que apostar por ser campeón, yo sí apostaría por el América, okay, entendiendo que además pues el cierre sucederá el próximo año.
2: Ya a ver si el segundo de Villacampa, ¿no? Después de aquel 2023.
0: Ya le va tocando.
2: Ya le va tocando, sí. Mucho éxito, Alfredo. Estaremos al pendiente de esa transmisión y también de toda la serie hasta la gran final el próximo domingo. Y te esperamos de regreso aquí en el vestidor para seguir platicando el camino rumbo a la temporada 2026 de la NFL. Muchas gracias, Alfredo. Fuerte abrazo.
1: Fuerte abrazo, caballero, gracias.
2: Fuerte abrazo, y está Leo Otame, nuestro compañero de TUDN. Toda la previa de esta final de ida de la Liga MX Femenil, hoy también la tenemos, 11 de la noche, terminando el Pumas contra Pachuca. Ahí los estaremos esperando para que no se lo pierda. Monterrey desde el Gigante de Acero contra las Águilas del América de Ángel Villacampa. Vamos a llamadita, señor Iker González, ya en la parte final de este programa. Hola, hola, ¿con quién hablamos? ¿Quiénes? Saludos.
1: Hola, hola, ¿cómo estamos?
2: Hola, Chencho, abrazo.
1: Bien, ¿qué dice? Pues escucho mucho de que Iker se resiste, pero yo creo que Iker es un americanista de closet.
2: Ah, americanista, porque no chivista, ¿no? ¿No se la compras como chivista?
3: Ninguno de esos dos,
1: Chencho. No, chivista no, porque Iker como que es más fresita, aquí más que ser americanista.
2: Ah, que no hay chivas fresas para ti, Chencho.
1: Así es, ahora no, eso son...
3: Entonces, ¿qué son? ¿Qué son los aficionados de Chivas?
2: No, tranquilo, Chencho, tranquilo.
3: Calmado.
1: No, así porque así vamos a dejarlo mejor.
2: Ok.
1: Escucho, hijos, yo la verdad, yo no veo a las Chivas, ¿eh? Vi de casualidad los tres medios tiempos, algo así, durante el campeonato. Y para mí nada extraordinario.
3: Oh, ¿cómo?
1: Bueno, pero hay una cosa. En lugar de que, o sea, nunca ganan nada, cada 20 torneos ganan algo, entonces, que estén contentos, que disfruten, que... No, luego, ay, no, es que como a mí no me llegaban penaltis, ay, que no era malo.
2: O sea, llorones, o sea, le está diciendo llorones a la afición de las Chivas.
1: Sí, esos son unos super llorones, y por allá, que en la mañana, en el partido de no sé qué, una entrada así, en el otro partido, y... Por
2: favor, como que ellos no les marcan cosas y a los otros sí, es lo que está diciendo, ¿no, Chencho? Que se quejan.
1: Según, que disfruten, hombre, que disfruten, y están como... Están, por ejemplo, nadie dice, ¿no?, cuando le regalaron su Corona 12, o cuando aquel salsa verde que habla y que es un buen, y que de campeón, y nunca dice, ¿no?, que, por ejemplo, en el primer juego al Rafa Márquez no le marcaron un pen.
2: ¡Vamos, ya metiste a León! O sea, de Chivas te fuiste a León.
3: No, ya se fue como 15 años atrás.
2: Chencho, hoy mejor tranquilo, hoy disfruta a tu América Femenil contra Monterrey, ¿eh? Pues deseales éxito.
1: Hoy le voy... Así es, hoy debe de ganar el América, porque si
2: pero no... mándale un mensaje así a Villacampa, si te está escuchando ahorita, Chencho, ¿qué le dirías a Villacampa?
1: Villacampa, por favor, Villacampa, hijo, es que no tiene remedio, ojalá y ya haya aprendido a controlar un juego.
2: O sea, ¿sí le estás hablando a Villacampa?
3: Casi llorando y todo,
2: tranquilo, Chencho,
3: calma.
2: Te esperamos en el juego, Chencho, hoy.
3: Abrazo.
1: Ya está, me lo juego, saludos.
2: Saludos al buen Chencho.
3: No, yo no sé si enojado lo noté triste, ya con lágrima tendida.
2: Sí, a ver, Marcos Martínez, fuerte abrazo ahí en ex, en arroba Tate Gómez Luna, me está mandando un mensaje. Gracias, Marcos, por tomarte ahí el tiempo de escribirme. Me pone, hola Tate, saludos para tu acompañante, el buen Iker. Te mandé una foto para que la comentes. Un cordial saludo para ambos. Igualmente, Marcos, gracias, nos manda una imagen. 4 títulos de liga en los últimos 7 años, el AME, ¿no?
3: Sí.
2: 4 títulos de liga en los últimos 34 años, los Pumas.
3: Que no es mentira,
2: No, es realidad. 4 títulos de liga de Cruz Azul en los últimos 51 años.
3: Igualmente, es una verdad.
2: Y 4 títulos de liga en los últimos 55 años del Guadalajara. La chiva,
3: ¿verdad?
2: Del
3: Guadalajara.
2: Es cierto, Marcos ya, decidió hablar con la verdad el día de hoy. O sea,
3: Chivas gana títulos cada 10 años y no hay nada malo en decirlo, es una estadística.
2: ¿Pero grande entonces de qué? ¿De la época de los dinosaurios?
3: Pues sí, del campeonísimo.
2: Ok,
3: Chava, ahí van a seguir.
2: Descanse, ¿no? Don Chava.
3: Sí, otro histórico del fútbol mexicano.
2: Metía goles ahí con balón de paja, ahí postes de madera, pero bueno, ahí está la grandeza, ¿no? La construyeron 12 títulos bien ganados. Bueno, a la mayoría de ellos.
3: Bueno,
2: la mayoría de ellos.
3: ¿Qué te digo?
2: ¿Qué puedo decir? 4 títulos de 55 años. Bueno, ahí está. Saludos a todos los hermanos rojiblancos que están apoyando a su equipo como debe ser. A ver, Enrique Barrios nos manda en el WhatsApp de Radio. Grande Tate, saludos. Soy Enrique Barrios desde Houston, Texas. El amigo de Pumas que dio un taller y una pregunta. ¿Quién es Horacio? Abogado Jofre.
4: ¿Quién? Pues Horacio. Pues
3: ¿quién más va a ser Horacio?
4: Horacio, ¿no? Le decía el de Luis Quiñones.
2: Etilio Jofré, se le conoce también.
3: El hombre de los mil apodos.
2: El cargamaletas también, número 3 de Papi Rey, como él le dice a Pesci. O sea, ese es Horacio Jofré.
3: Ah, él también le dice a Pesci.
2: No, él es Papi Rey.
3: Papi Rey, el mejor de la historia.
2: Qué lamentable. Y bueno, ahí quería un taller. Bueno, ahí va, un taller. Es como que se fue Carlitos Tevez. Ya no le dije taller.
5: Pero allá va, para todos nuestros radioescuchas, que los queremos tanto y harto.
6: ¡Nunca ganan! ¡Nosotros sí ganamos!
2: ¡El sábado!
6: ¡Aguante! ¡Aguante! ¡Aguante! ¡Cállala!
2: Ese niño me...
3: Ya,
7: se extrañaba el aguante
2: taller. Ese niño me lo explotaron sus papás y ya no lo vi.
7: Ya desapareció, ¿no?
2: Esperemos que esté bien.
7: Y el niño de que vendió su consola de videojuegos, ¿te acuerdas también?
2: Ah,
7: para
2: sí,
7: ver la parte de eso tampoco.
2: Es que crecen y ya como que se le quita lo tierno, ¿no? Así como nosotros.
7: Como nosotros también.
2: Como nosotros. A ver, el buen Ernesto Guerrero. Saludos, mi Tate, para ti. Ey, que recuperación en hospital y un taller es para Juanito y Taquis por chivistas mal perdedores. Éxito en la recuperación, Ernesto. ¿Cómo
7: abrazo,
2: te los escuchas?
7: Abrazo, un abrazo.
2: Y fuerte abrazo, solidario, ya lo sabes. Y por supuesto, ya lo escuchamos, pero otra vez para ti, Ernesto.
6: ¡Nunca ganan! ¡Nosotros sí ganamos!
2: Como
7: espectacular, espectacular.
2: Como también si Cruz Azul elimina a Chivas y salva al fútbol mexicano, lo diremos el próximo lunes.
8: Tiene que cerrar el estadio.
7: Los genios hacen eso.
2: Un ron, eso es lo que decía, sí. un ron ahí elegante. José en West Palm Beach nos manda también un mensajito, ¿lo escuchas?
9: Pues saludos al gran Tate.
2: Abrazo.
9: Iker.
2: Abrazo.
9: Saludos al señorón también allá en Tucumán. No me oiga, sino olvídate. Señor Horacio también ahí en sus vacaciones, pero soy Martín de aquí de West Palm Beach.
2: Ah, Martín.
9: Soy uno de esos oyentes silenciosos, pero que siempre estoy en sintonía, así que solamente quería saludarlos. Saludar a la audiencia, al Matutine, que hablé con él hace, por Instagram, estuvimos platicando, muy buena persona también. Así que feliz tarde. Y arriba el vestidor, señores.
5: Arriba. Gracias, Martín. Bien, fuerte Martín. Abrazo.
2: Para ustedes, el programa, que bueno que les guste. Y así como Martín, que sea ahí un radioescucha silencioso y disfrute el programa. Dime si un día nada más escríbanos. ¿Sabes qué? Me caes mal, Iker, me caes mal, Tate, pero
7: nos escucha. Escribe y nos escucha. Escribe bien.
2: Pero eternamente agradecidos también a todos los fieles radioescuchas silenciosos que están por ahí y a los que se hacen presentes, por supuesto, también de igual manera.
7: Oye, muchas gracias. Por cierto, aprovechando nada más, ya que estamos sobre el final del programa, en situaciones que están pasando en estos momentos, el Real Madrid le está pegando 1-0 al Real Oviedo, pero acá con una situación algo curiosa, porque muchos aficionados, o bueno, caso particular de dos aficionados,
2: sí,
7: llevaron pancartas con, que se leían como tal, Florentino culpable, Florentino vete ya. Tardaron cosa de menos de un minuto la seguridad en el estadio Santiago Bernabéu
2: para
7: tirar las pancartas.
2: Correrlo, sí. Ay, qué cosa. El mismo problema que se metió Florentino, él sí convocó las elecciones. Él dijo lo que dijo.
7: Él aparte sale en conferencia de prensa, vuelto loco.
2: Habla con el chiringuito ayer. Pues son las consecuencias de que está muy caliente, de que los resultados no se han presentado últimamente, ¿no? Son, pero un tema de protesta que toman algunos aficionados.
7: Pues, ¿pensabas de verdad ver estas imágenes con el Madrid a inicio de temporada?
2: No, para nada. Nadie, para nada. Las predicciones eran pelear la liga.
7: Un título, por lo menos, uno de los importantes, ¿no?
2: Viajar a la liga, a la Champions.
7: Cuando se viene la Copa del Rey. La Copa del Rey nunca va a calmar las aguas insaciables, ¿no? De un equipo como el Real Madrid, pero ya que te elimine un equipo que ni siquiera está en primera división.
2: Qué cosa. Saludos a todos, gracias por quedarse aquí con nosotros en el vestido, Gilberto. Gracias por el mensaje de audio, nos quedamos ahí sin tiempo, te lo debemos, pero como siempre, muchas gracias por animarte y también mandar ahí el mensajito de voz. ¿Hay mensajito con arroba Soiker Glass? No,
7: tenemos mensajito, pero me encuentran como arroba Soiker Glass en todas las redes sociales.
2: Perfecto. Y también hoy, no se lo pierda, Pumas contra Pachuca desde el Hidalgo. Efraín Juárez, sigue el efecto de Efraín Juárez, semifinales para el equipo de los Pumas, 15 años sin títulos, el Pachuca bajita la mano, ahí está.
7: Uno de los grandes, creo que rompe la sequía este año.
2: Uno de los grandes. Ok, Pumas, Pachuca no es grande, ¿verdad?
7: Pumas o Chivas, bueno, para mí no, para el señor Lalito Leal.
2: O sea, el es 3-4, Pachuca no es grande, uy, lo que te diría Lalito Leal. Bueno, pronóstico, señor Iker González, hoy en la ida.
7: Empate entre Pachuca y Pumas.
2: Empate. ¿A gol con goles o...?
7: Uno por uno.
2: Tácticamente interesante.
7: No, uno por uno.
2: Yo creo que va a ser de goles, ¿eh?
7: A dos, como
2: dos
7: el
2: ayer. 2-2. Yo creo que va a ser
7: fantástico lo que estamos viendo.
2: Ese ataque de Kennedy, de Ener Valencia, lo que tiene con Juninho.
7: ¿En qué rango de partido Pumas juega sus mejores 25 minutos? Y luego ya se para.
8: por ahí del inicio.
2: Sí, el primer tiempo, ¿no? Es intenso.
8: Ya el segundo tiempo ya encerrarse.
2: Sí, ahora vencer a un Carlos Moreno que está encendido.
8: Ah,
2: también,
8: no, gran,
2: ¿no?
8: Que lo ha pagado
2: todo también en la vuelta contra Toluca. Gracias a todos. Iker González, muchas gracias.
8: Gracias, Tata, amigos del vestidor. Ya saben, un placer. Y amenazamos con regresar más.
2: Mañana,
8: mañana.
2: González. Hoy, Tata Gómez Luna, gracias en verdad por estar aquí acompañándonos las dos horas. Regresamos mañana de 3 a 5 de la tarde, el tiempo este, en Euphoria Bay Travel. Y los dejamos bien acompañados con el béisbol en Desde el Diamante, con Luis Quiñones y también el Beto Ferreiro. Que estén muy bien. Los espero en el Pulso a las 8 de la noche. Hasta la próxima. Bye.

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0: tardes, bienvenidos una vez más en la señal de TUDN Radio desde el Diamante para hablar toda una hora de béisbol. Aquí estamos ya para hablar de todo lo que está pasando en las grandes ligas. Los Bravos de Atlanta, el primer equipo en llegar a las 30 victorias esta temporada de MLB. Y además están ganando y ganándole a equipos fuertes, ganándole a equipos competidores en la Liga Americana. El fin de semana le ganaron la serie a los Dodgers de Los Ángeles y acaban de lograr esa victoria 30, nada más y nada menos que contra los Cachorros de Chicago. Beto Ferreiro, muy buenas tardes, bienvenido, ¿cómo estás?
1: Qué placer saludarlo, que dice el Bravo Mayor. Mi estimado Quiñones, qué placer saludarlo. Me estaba contando las horas, los minutos, los segundos, pero llegó la hora más explosiva de TUDN Radio. Sí, hay juegos que ya finalizaron el día de hoy, otros que están en desarrollo, y exactamente los Bravos de Atlanta siguen en la sabrosa, refrescante, afrodisíaca cima, pero van de una manera tremenda. Y hoy va a lanzar un hombre que ha sido hermético en ese parque, en el Truist Park, Chris Sale. Hoy con 17 victorias y 2 derrotas solamente, 2.27 de efectividad en el Truist Park desde que llegó ahí en el 2024. Para muchos, su carrera ya venía en caída libre, sus días en grandes ligas eran los finales. Óigame, y qué manera de reverdecer laureles, Chris Sale, qué manera de levantar el lanzador, Chris Sale. Muchas veces lo que hace falta en la vida es un cambio, nuevos aires en el tema del béisbol, nuevo equipo, nuevo uniforme, nueva ciudad, nuevo manager, nuevos compañeros, nuevo estadio, porque Quiñones, no deja de ser alarmante, ¿no? Lo que ha hecho ahí en el Truist Park. Se dice fácil, rápido, pero tú sabes lo que son 17 victorias, solamente 2 derrotas y 2.27 de efectividad. Bueno, hoy a las 7:15 de la noche vamos a ver una vez más a Chris Sale tomando ahí el box en el Truist Park contra los Cachorros de Chicago.
0: Y unos Bravos de Atlanta que llevan 4 victorias de forma consecutiva, reiteramos, con 30 ganados, 13 perdidos. Son el mejor equipo de todo el béisbol, de las grandes ligas y por ende de la Liga Nacional. Así que todo pinta que va a ser otra gran campaña para los Bravos de Atlanta, que insistimos, están sin Ronald Acuña. Pero ayer se terminan llevando la victoria ante estos Cachorros de Chicago para asegurar la serie, pizarra final de 4-1. Un equipo de los Bravos que en cuanto al picheo de relevo, sobre todo Beto, bueno, pues se da el lujo de tener ahí en el bullpen a Raisel Iglesias. Ayer consiguió su rescate número 8 de la presente temporada, pero también hay que recordar que tienen a Robert Suárez, que el año pasado, o sea, lo tienen como acomodador a un hombre que el año pasado salvó 40 juegos con los Padres de San Diego, y es el acomodador de Raisel Iglesias. Entonces, llegar contra Atlanta, perdiendo por una carrera, por dos, usted sabe que prácticamente está sentenciado después del séptimo, octavo inning hacia adelante, porque tienen una garantía. Ayer Drake Baldwin con su jonrón número 11, Mauricio Dubón conectó, el hondureño, el ex de los Astros, ahora con los Bravos, conectó su tercer jonrón de la temporada, que fue clave. El juego estaba empatado a una carrera en el octavo inning, parte baja, y ahí fue donde llegó ese cuadrangular de Mauricio Dubón después del doblete de Mike Yastrzemski, para de esta forma pues poner a ganar, darle la ventaja al equipo de los Bravos de Atlanta. Mira, otro ex gigante de San Francisco, Mike Yastrzemski, que ahora está con el equipo de los Bravos de Atlanta, el nieto de el gran Yastrzemski de Boston.
1: Sí, señor. Y mientras todo esto pasa con los Bravos de Atlanta y mientras están en la cima, hoy se produjo algo, señores, es que por primera vez los Mets barrieron, porque hablamos de los Mets, porque tenemos que hablar de los Mets todos los días, porque ha sido la noticia negativa en el béisbol de las grandes ligas en esta campaña, con un Juan Soto que ahora tiene un tobillo lesionado y todo, pero lograron una barrida, y eso es muy importante decirlo. Muchos dirían, mi perro cazó una mosca. Bueno, sacaron la escoba por primera vez en el año, a fuerza de
2: de batazos. Esto es Mets de Nueva York. Para mí este equipo sí, a diferencia de Filadelfia, la tiene muy complicada. Ayer hablábamos de la última lesión, Francisco, su receptor, Francisco Álvarez. Pero bueno, barren a los Tigres de Detroit, 9 carreras por 4 ahí en el City Field, su parque, en el Citizens Bank Park, donde juega los Phillies de Filadelfia. Así que esos son dos de los equipos del este, ¿verdad? Que los Mets barran y barren a Detroit. A lo mejor le he dado ese aliento que necesitaba el conjunto. A lo mejor es el despertar de los Mets de Nueva York. Aunque yo sigo viendo este equipo con muchos problemas. Yo no sé cómo tú lo miras en esa división, Quiñones, pero muchísimos problemas esos Mets.
0: No, yo te insisto, Beto, para mí esa división este de la Nacional está decidida en cuanto a un campeón. Sí, te lo digo ahora en mayo, a mediados de mayo, yo para mí no hay quien le quite el banderín a los Bravos de Atlanta. Tendría que ser un verdadero... mira qué discreto, qué bárbaro. Tendría que ser un verdadero desastre lo que ocurra en ese equipo de los Bravos de Atlanta para que finalmente pierdan el primer lugar de la división. Son esas 30 victorias, Beto, que ya le permite sacarle 9.5 juegos de ventaja a los Nacionales de Washington y 10 sobre Filadelfia. Bueno, ni hablar de los Mets, que están a 12. Sí, no, mire, se esconde
2: y todo. Y se asoma.
0: Estamos viendo victoria aquí.
2: Un abrazo. ¿Qué pasó?
0: Tremendo.
2: ¿Es Oscarito? ¿Oscarito?
0: Sí.
2: ¿Qué hizo, Oscarito?
0: Esperó el momento del programa para recoger los papeles.
2: Estamos en vivo, el país y el mundo lo está mirando en Facebook y en YouTube. Y eso es bueno.
0: Además, muy discreto.
2: Que estamos en vivo. Y
0: muy discreto la manera en que entró y salió y grabó el video.
2: Oye, esto es radio y televisión en vivo. Me encantó eso, Oscarito, de atrás, con el logo de Tú Eres Radio, el banner. Señores, vaya para Facebook y para YouTube ahora mismo y para X. Sí, no es un fantasma.
0: No, yo me asusté, pensé que era un fantasma, mi hermano.
2: Una persona.
0: Yo pensé que era un fantasma lo que tenía detrás de mí. Qué barbaridad. Pero bueno, está bien.
2: Oye, te asustaste y todo.
0: Sí, no, me asusté. Pero oye, que hay detrás de mí un fantasma. Imagínese usted.
2: Oye, esto es radio y televisión.
0: Sí,
2: ¿esto
0: sí?
2: Es en vivo.
0: Tenemos que cobrar como televisión también ya aquí. A ver, Beto, los Bravos, yo te insisto, para mí, no hay quien le quite el primer lugar de la división.
2: Bueno, si tomamos en cuenta, el segundo es Washington, y Washington es...
0: Por ahí pudiéramos decir que Filadelfia
2: está a
0: 10 juegos. A 10 juegos está Filadelfia, sí. Y parece que levanta. Ojo, Filadelfia, a ver, a esos 10 juegos del primer lugar, pero todavía Filadelfia está a 4.5 incluso de puestos de comodín. O sea, no está cerca. A 4.5 estás lejos del comodín. ¿Por qué? Porque tienes a varios equipos por delante. No es que estás a 4.5 y que ganando una serie por barrida y que el otro pierda por barrida. No, es que tienes a 3-4 equipos por delante, por lo que hemos dicho, por la manera en que está complicada. Mira,
2: Filadelfia tiene para meterse.
0: Sí, pero tiene por delante, fíjate, a Pittsburgh, sí, a Cincinnati, a los Nacionales y a Arizona. Estamos hablando
2: para mí Filadelfia es mejor que esos 4 equipos.
0: Sí, sin duda, sin discusión.
2: Bueno, lo hago favorito para ganar su división. Es decir, claro que hoy cuando tú miras y tú dices a 10 juegos, yo sí pienso que por lo temprano todavía puede meter algún tipo de resistencia a Atlanta, pero es que Atlanta no cede. Atlanta está jugando, Atlanta es el equipo más caliente hoy en las mayores, ahí todo lo está haciendo bien, sin Acuña, tú lo dijiste, lo aclaraste.
0: Sin Acuña.
2: Muy bien. Pero Filadelfia es mejor que esos 4 equipos que tienen por delante y está jugando ahora bien, buen béisbol,
0: Con Don Mattingly ahí levantando, cambiaron de aires y las cosas le están saliendo bastante bien, pero, repito, insisto, está complicado el asunto. Porque tiene esos 4 equipos que mencionábamos y súmale a los Cardenales, que son los que tienen ese último puesto de comodín. O sea, que tendría que escalar 5 posiciones, pasarle por arriba a 5 equipos, Filadelfia, para meterse en puesto de comodín. Así está el panorama en esa Liga Nacional. Usted hablaba de los Mets de Nueva York. Es otro que...
2: Barrida.
0: Sí, pero... ¿Con qué?
2: Igual no van a ningún lado.
0: ¿Con qué?
2: Este equipo sí te... A diferencia de Filadelfia, este equipo para mí es un equipo muy cojo. Muy cojo, aparte de las lesiones. Comenzando por Paquito Lindor, y ahora mismo Juan Soto está tocado de un tobillo. Hoy fue protagonista también, pero está tocado
0: de un tobillo. ¿Ayer estuvo fuera del line-up?
2: Yo no veo profundidad en los abridores. Veo problemas en el relevo. Es decir, hay una cantidad de problemas en ese equipo de los Mets de Nueva York.
1: Y cuando se habla de los Mets de Nueva York, no podemos obviar, no podemos dejar a un lado, porque es un tema importantísimo, que ya eso está confirmado. Ya no son rumores, ni bretes, ni conjeturas. No, no. Ya lo han dicho algunos peloteros, a colegas y todo, ¿no? Que hay una tensión en ese vestuario entre Juan Soto y Paquito Lindor. Si tú tienes a tus dos principales peloteros que no se llevan, fricción con fricción constante, entonces tú tienes un problema inmenso. Tú tienes un problema bien serio ahí.
0: Y fíjate, el tema de Lindor, estaba leyendo, no se ve todavía cerca su regreso, ¿eh? Y es Lindor y es ahora Francisco Álvarez. Y Soto, ni lo miren atravesado, que
1: y el Luis problema,
0: y el Luis Robert también.
1: Que no tiene para cuándo tampoco, Los problemas en la espalda, está en la lista de lesionados y no se sabe, no hay mejoría. Mira, no hay mejoría, ese es otro tema.
0: No, la verdad, una situación muy comprometedora la que están viviendo estos Mets de Nueva York. Y para seguir en la cuerda de la Liga Nacional, ayer cortó la mala racha, la que según el Beto es... el apocalipsis para algunos equipos, pero
1: bueno, yo pensé
0: para otros
1: que iba a abrir el programa diciendo Beto, lo dijiste ayer otra vez más, muy acertado tu comentario. Acabó la racha a los Dodgers y Shohei Ohtani lanzó 7 entradas en blanco, pero como a ti te cuesta tanto trabajo,
0: no, porque tú el día crédito, anterior
1: hoy hablé con el tema de los Bravos Atlanta, yo pensé que ibas a abrir con el tema de
0: Ohtani, si
1: lo hizo otra vez.
0: A ver, ayer Ohtani, abrimos con los Dodgers,
1: ayer,
0: espérate, mi vida,
1: ayer gritaste aquí como doña Anacleta cuando se molesta y se le ensucia la casa después de limpiarla.
0: Tú me molestas,
1: después que ayer tomaste un show aquí que parecía el circo de Cheo la Risa, talaba los pelos, salido del traje completamente, y te dije, gana los Dodgers hoy, tranquilo Dodgers, Ohtani hoy iba a llevarse la victoria. Bueno, ganaron los Dodgers, se llevó la victoria Ohtani, no solamente que ganó 7 entradas en blanco, y fue espectacular que hoy el Cy Young de la Liga Nacional, hoy, yo no sé mañana, hoy es el Cy Young Shohei Ohtani, pero hoy es el Cy Young cómodo en la Liga Nacional, y son las 5:12, hoy te tomaste la pastillita, parece, ya sé lo que ocurrió, y que no te invitó César Proceda enganchado donde te calientan. Al no ir a enganchado y no te enganchaste con César y la Chilis, ¿cómo se llama? El historiador. Entonces, mi estimado Quiñones, hoy estás tranquilito, hoy estás relajadito, ¿no? Hoy estás relajadito. Te tomó solamente 13 minutos para hablar del extraterrestre y de los Dodgers.
0: ¿Ya acabaste?
1: Atlanta, el primero en llegar a 30 victorias. Fantástico. Yo pensé que si iba a ser la cuarta noticia de este programa. Pero que.
0: Pues estás muy mal. Tu fanatismo te ciega.
1: Ha enamorado al mundo.
0: A partir de mañana.
1: Espérate.
0: 5:13. A partir de mañana usted, vamos a votar al productor de este programa y usted va a poner el tema a partir de mañana.
1: No, yo lo hago, pero tiene que pagar más.
0: A partir de mañana, a las 7 de la mañana, usted tiene que enviar el tema tempranito, para que esté tempranito el tema.
1: Entonces no se esté quejando.
0: Porque si hay algo que tiene este programa, es que no hablamos de lo mismo todos los días. No podemos hablar.
1: Por la nación yanquista, el programa es anti-Dodgers, el programa es anti-Astros.
0: No se ha hablado hoy aquí de los Yankees, pero no sé qué disparate estás diciendo. Aquí no se ha hablado hoy de los Yankees. Aquí hemos hablado del equipo que primero llegó a 30 victorias, el mejor equipo de la temporada. Hoy no se puede hablar de
1: la noticia es Shohei, hermano. La noticia es Ohtani.
0: Es más, que hoy en este programa se debería hablar toda la hora de los Bravos de Atlanta y
1: Hoy yo lo que pensé que ibas a abrir, otra vez lo hizo, otra vez el extraterrestre.
0: Invitado cordialmente para mañana poner el tema. Del que usted quiera Ohtani.
1: Pensé que era Ohtani hoy.
0: Del que usted quiera Ohtani.
1: Usted no me lo consulta ni nada. Pensé que era Ohtani hoy después de lo que hizo ayer el extraterrestre.
0: No, y
1: después,
0: el fanatismo.
1: Pero claro, no le convenía.
0: El fanatismo te ciega de una manera.
1: Pero no le convenía tremenda. Por sus pataletas. Pero la noticia era Shohei Ohtani ayer, las 7 entradas en blanco y que hoy es el Cy Young de la Liga Nacional.
0: No.
1: O tú pones otro por encima. Ohtani en el Cy Young en la lucha.
0: Ahí está Paul Skins. Ahí está el propio Jake.
1: Pero hoy se acaba la temporada aquí en el Cy Young de la Liga Nacional.
0: Bueno, está competido. Y podemos mirar los números, Podemos mirar sin ningún tipo de problema los números.
1: Hoy Shohei Ohtani, si se acaba la temporada, hoy es el Cy Young. No hay competencia.
0: Según el Beto Ferreiro. Pero yo puedo tener mi opinión.
1: Claro,
0: la que me dé la gana a mí. No tiene que ser la tuya, hermano.
1: No tiene que ser la tuya. Tú decías, el día que gane un Cy Young,
2: con la actitud retadora de siempre. El día, bueno, hoy es el Zion. Yo no sé mañana, yo no sé.
0: Espérate, hay huelga de pelotero, hay un parón.
2: Bueno, lo mismo que siempre le digo. Lo mismo que siempre le digo cuando se adelantan los acontecimientos. Hoy la noticia es sobre Otani y sus 7 entradas en blanco y que es el Zion de la Liga Nacional.
0: Fíjate que he notado que desde que usa la gorra esa de marinerito de los Marlins, como que te aprieta un poco la cabeza.
2: Esta no es.
0: Recibimos con mucho gusto a Daniel Álvarez Monte. Daniel, buenas tardes, bienvenido. A ver, ya que el señor productor del programa, Alberto, él es el jefe de este programa, quiere hablar aquí todos los días de Otani y de los Dodgers. No, la noticia hoy aquí se llama Los Bravos de Atlanta. Hoy aquí hay que hablar de los Bravos de Atlanta, que es el mejor equipo de Grandes Ligas. Pero como usted es el jefe, vamos a hablar de... Es hoy Shohei Ohtani, el MVP de la Liga Nacional, el Cy Young de la Liga Nacional. Daniel, buenas tardes.
3: Buenas tardes, Luis, Beto. Yo honestamente, el Cy Young lo veo más cerrado. Yo creo que para mí sería Postkins. Pero lo de Shohei es bárbaro. Y me gusta porque el año pasado vimos un Cy Young que se fue por una sola calle con Postkins y muy bien. Este año Postkins está peor que el anterior porque el año pasado fue 1.97 de efectividad, este año es 1.98, así que preocupante completamente para
2: horrible. Total es 0 algo, ya. No, menos
3: no
2: de
3: algo. Pero sí, no, Shohei contra lo que va a tener que batallar es contra la cantidad de innings.
2: No, yo lo que estoy diciendo hoy mismo, cuando yo veo los números, lo que está haciendo este hombre, digo.
3: Yo creo que sería Skins por lo mismo, pero ojo porque Christopher Sánchez está en un muy buen momento.
2: También.
3: No sabemos hasta qué punto va a ser sostenible y ojalá sea todo el año que Jacob Mizorowski se mantenga saludable y que pueda tener 30, 31, 32 salidas con Milwaukee, porque eso lo va a poner en una posición muy buena, muy interesante para pelear el Cy Young. Pero está Chris Sale también. Zach Wheeler no se perdió mucho tiempo y está lanzando muy bien. Entonces yo creo que va a ser una pelea muy reñida. Yo creo que hoy sería Postkins. Y creo que la discusión del premio empieza por Postkins, pero Shohei lanzando de esta manera, si lanza cada 5, cada 6 días, como lo está haciendo, va a poner unos números interesantes. Y lo que siempre se discutió de, bueno, es el MVP, porque además de que batea picha, vamos a ver qué tanto usan a su favor los escritores. Es el Cy Young porque... tiene que pichar, pero a la vez tiene todo el desgaste de lo que hace como bateador. No sé qué tanto.
0: Yo creo que lo ayuda para el MVP, pero yo creo que el Cy Young y más.
3: Cy Young es otra cosa.
0: El Cy Young tiene que mirarse los números del picheo solo. Para el MVP sí, porque es un premio de más valioso, que lo puede ganar un pitcher, lo puede ganar un bateador.
3: Estoy de acuerdo, solo que no lo sé. Yo no lo utilizaría. Y entonces me diría, bueno, ya va, pero en la Liga Nacional, que es donde picha Shohei Ohtani, hasta hace 5 años todos los pitchers bateaban, claro, el día que pichaban. No, y Shohei no está bateando el día que picha, le están dando descanso. Uh-huh. Entonces, hay que ver cómo se desarrolla, pero yo, por lo menos para mí, mi criterio, mi punto de partida, y en muchas veces mi punto de cierre para votar para el premio Cy Young, que es el único premio por el que me ha tocado votar dos veces ahora, para mí casi siempre arranca y termina con la cantidad de innings lanzados.
0: Ah, pero el señor Ferreiro, su fanatismo no lo deja ver. Lo que está haciendo Paul Skins, lo que está haciendo Mishorowski, lo que está haciendo Christopher Sánchez, lo que está haciendo Chris Sale.
2: No, yo no minimizo nada de eso. Pero mi Cy Young hoy, y poniendo ya hice trabajo esta noche después de la actuación de Otani, y lo he hecho en las últimas horas y lo hice en el programa y todo. Hoy, para mí, si hoy se entregaran las votaciones para el Cy Young,
0: para ti,
2: yo te di.
3: Posiblemente lo ganen, pero bueno, menos mal eso no se acaba hoy.
2: Y hay otra cosa ahí.
0: Y como es
2: Shohei y lleva el apellido Otani, uh-huh, en una votación cerrada muchos van a decir, no, hay que dárselo a... Porque los que votan son humanos.
0: Paul Skins es también muy mediático, pero no es Otani, pero está cerca. En lo mediático, Paul Skins está cerca. MLB lo ha vendido muy bien.
3: Es tan... Bueno, porque se lo ha ganado también.
0: ¡Claro!
3: Es tan así que cuando hubo la... Y aquí es el criterio de cada quien, ¿no?
4: Pero cuando el 2024 fue que llegó Paul Skeens, correcto. Era Paul Skeens contra Jackson Merrill, el novato del año. Paul Skeens ganó por buena ventaja. Para definir un premio, ¿cuál era el mejor novato? Ahora, en la votación al MVP, con todo y que el dos días antes, o cuatro o tres días antes, Paul Skeens le ganó a Jackson Merrill, novato del año. En la del MVP, Jackson Merrill quedó por encima de Paul Skeens.
5: Sí.
0: Y son de esas incongruencias que hemos criticado aquí también y que son inexplicables.
4: Suena así, pero es que no son los mismos que votaron ese año para novato del año. El que vota, o sea, es muy, muy poco vas a encontrar, y si acaso es uno o dos escritores que pueden votar para más de un premio. Del resto, yo un año voté, o sea, este año, el año pasado voté Sayón, este año no sé cuál me toca.
5: Ahora, fíjate esto, porque el otro día lo hablábamos aquí, y fue una discusión caliente, como normalmente ocurre. Con los números de Otani ofensivos hoy, Otani no puede ser, aún ganando el, porque te acuerdas que yo le decía los otros días, no, si gana el Sayón garantiza el MVP inmediato, no con estos números ofensivos. Sí.
4: Pero es que el tema es que no lo podemos saber así, porque la votación cierra...
5: No, por eso yo te digo hasta hoy.
4: Otro, claro, el tema con Shohei, porque es que si tiene un año que le dé para ser MVP, para ser Cy Young, obviamente es que tuvo una excelente temporada, y el argumento con Shohei Ohtani, independientemente de los números, es lo que hace bateando y lo que hace pichando. Y ciertamente no ha tenido un buen inicio de mayo, no terminó muy bien abril tampoco, pero todavía queda mucho, y aún así, si se mantuviera así, bateando 2.50, ponte tú que no da 40 ni 50, sino que da 35, 30, siguen siendo unos buenos números ofensivos.
5: Bastante interesante eso, muy interesante.
0: Si tú me preguntas hoy, por ejemplo, un candidato fuerte para el MVP en la Nacional, yo te pondría el nombre de Matt Olson. Te lo pongo ahí. Claro. Una buena cantidad de jonrones. Está como segundo en la Nacional en jonrones, en carreras impulsadas, es líder en OPS, en OVP no está lejos. Entonces, te pondría ese nombre. Pero, si yo insisto, para mí un Cy Young de Ohtani con una temporada medianita en el bateo, lo lleva directo al MVP. De caminito al MVP. Pero de que va a estar interesante también. Pero qué bueno que aclaramos, ¿no? Que no se ha acabado la temporada. Yo dije, llegó la huelga.
5: Eso es lo que yo le digo a ustedes siempre, día y noche, pero ya que de Nueva York, ustedes que
0: están dando a mí. ¿Llegó el domingo? Llegó la huelga. El Beto está cerrando esto.
5: Eso es lo que yo siempre le digo a usted, que entrega
0: el comisionado de la Grande Liga.
5: Amigos en mayo.
0: Oye, me tiene.
5: Y a convocar carnaval en Times Square en mayo y junio.
0: Desde ayer estoy que no te soporto, Daniel. Nos vamos a la pausa, pero muchísimas gracias.
5: Oye, gracias por venir otra vez a calmarlo, Gracias por venir a calmarlo.
4: Mañana habrá que calmarte a ti, porque voy a ver los Rays de Tampa Bay. Hay que hablar de.
5: Ah, sí, mañana. Exactamente. Oye, gracias, estás convertido en el doctorcito, en el calmador, lo seas, mira.
0: Gracias, Daniel, cuídate. El extra base, arroba el extra base y el extrabase.com con toda la cobertura de las Grandes Ligas. Nosotros nos vamos a la pausa, vamos al corte comercial y regresamos con más malas, pésimas noticias para los Marineros de Seattle. El líder en jonrones el año pasado, Carl Rallick, a la lista de lesionados, señores. Lo hablamos después del corte comercial. Recuerden, el próximo domingo, a la 1:40, la serie del Subway, Yankees contra Mets. Pausa y volvemos.
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13: Ubicado en Santa Clara, el San Francisco Bay Area Stadium es uno de los recintos más ecológicos del deporte estadounidense. Con capacidad para 68.500 aficionados, fue inaugurado en 2014 y es casa de los San Francisco 49ers de la NFL. Desde su apertura, ha sido escenario de eventos de talla internacional, incluidos dos Super Bowls y dos Copas América. El estadio destaca por su diseño moderno, su apuesta por la sustentabilidad y su integridad.
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3: Bueno, Messi llega. Dios quiere. Juega otra vez el domingo.
4: Yo creo que va a jugar todo lo que... ¿Cuánto juega todo lo que le queda, que son dos partidos? El domingo en casa, lo bueno es que ya no viaja. El domingo en casa contra Portland y el siguiente domingo de nueva cuenta en casa contra Filadelfia. Yo creo que mientras más minutos de competencia tenga, va a estar mejor. Jugó los 90 en Toronto, jugó los 90 ayer y yo creo que va a jugar los 90 el domingo.
3: ¿Físicamente está bien?
4: Sí, está bien. Lo que pasa es que, viéndole la cancha, Andrés, él sabe gestionar, no corre todo el tiempo, no se barre todo el tiempo. Camina bastante, pero sabe en qué momento tiene que hacer lo que tiene que hacer. ¿Quién mejor que él para saberlo? Entonces, desde ese punto de vista, creo que está en buenas condiciones y va a seguir bien. Digamos, 11 goles tiene.
3: ¿Se enojó con alguien ayer?
4: No, ayer estuvo tranquilo, la verdad que el que habla con, hasta por los codos es De Paul. Se demoró, recién a los 18 minutos vino el primer reclamo y de ahí siguió trabajándolo a la boquilla el árbitro.
3: Bueno, dos goles le dieron.
4: Sí, le quitaron el otro.
3: Una asistencia, cuatro pases claves.
5: Y hubo otro gol, por el primero, que se lo anularon por posición adelantada, que fue muy lindo ese, ¿no,
4: Sano? Estaba recontra adelantado.
5: Bueno, pero fue muy lindo gol, digo. Sí.
4: Ver, sí. Ahora, yo sé que es Messi, ¿no? Y estamos hablando de Messi, pero hubo un golazo de Evander.
5: Ahí sí, es verdad. Es golazo. El mejor, mejor gol
6: del partido.
5: Con
6: la complicidad de defensores y de Paul, y de Paul, ¿no? Pero un golazo.
4: Sí.
3: Bueno, veremos si es raro este equipo, ¿eh? No digamos que no es raro, que gana todos los partidos de visitante y ahora que tiene su nuevo estadio, el que esperaron tanto, todavía no han ganado.
4: ¿Y si no va usted el domingo?
3: ¿Cómo?
4: Si no va a ser el domingo. Por ahí es Mofarelli, ¿eh? Ahora, explico. Si no gana el domingo, no vayas al último partido contra Filadelfia.
3: Yo le voy a contar algo. Se lo conté recién en interno. Me ha invitado el club.
4: Ah, tiene que
3: tengo
4: ir.
3: El honor, si te voy. Para hacer el sorteo de
4: que vayas a la casa.
5: ¡Ay, qué lindo!
3: Si llega a ganar su primer partido, después de que yo dije cara o seca a Messi, ¿a quién es el capitán? ¿Chará de Portland?
4: Si es que juega, ¿no?
3: Bueno. Sí. Si llegan a ganar su primer partido después de 5, y voy todos los fines de semana...
4: A tirar la moneda.
3: Es más, hasta traigo mi propio corte. ¿Con qué sortean hoy en día?
4: El coin, sí, ¿no?
3: Este segmento se llamó el jugador más fresco. Y a pesar de que tiene 38 para 39, este segmento lo presentó Old Spice y el jugador más fresco se lo lleva Lionel Messi. Tiene... todo esto, sereno bajo presión, el ritmo del partido en sus pies, un verdadero capitán y más fresco que una toalla mojada.
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9: Primero quiero que lo disfrutemos, todos. Es una fiesta. Fíjate que cuando nosotros llegamos, los primeros días que yo caminaba, yo ando mucho por la calle, los vecinos saben, los vecinos me preguntaban o me decían: profe, por favor, yo sé que usted nos va a llevar al mundial, llévenos al mundial. O sea, la meta era esa, el objetivo era ese. Hoy queremos salir campeón, y eso quiere decir que hicimos las cosas bien. Eso quiere decir que la selección ilusionó a la gente con su juego, con partidos importantes. ¿Que ha tenido altibajos? Sí, ha tenido altibajos, y eso es lo que tenemos que corregir. Pero ese mensaje, el cambio del mensaje que me da la gente en la calle, es el termómetro que yo utilizo para tocar a los jugadores. Ellos son los que generaron eso. Cada ciudad que vamos, los que nos acompañan saben, es impresionante el colombiano la fe que tiene en la selección. Y yo quiero alimentar eso, no como un iluso, porque la meta tiene que ser medible, tiene que ser posible, pero sí como un tipo que va a dar todo, y con un grupo que yo sé que se van a matar para dar todo. Así que, y mi mamá es el motorcito, la que me empuja. Le dije: fíjame vos, al demorarte tanto en encontrar club, lo que te pasa es que ahora no tenés minutos. James, esa conducta la ha tenido, y le ha costado encontrar ritmo de juego con los minutos que... O sea, siempre ha encontrado el ritmo de juego, y su estado físico ha mejorado en rendimiento de acuerdo a los minutos jugados. Si no jugás, si jugás pocos minutos, vas a tener que hacer un complemento físico como para lograr llegar a un rendimiento mejor. Y el ritmo de juego pues lo vas agarrando con minutos, pero tu rendimiento físico no va a mejorar a partir de los minutos que estaba jugando cuando yo llegué, ¿no? Justo ese día jugó, fue manos de más, se salió ovacionado, después jugó un ratito. Cada vez que entra hace cosas distintas, lógicamente, pero necesita un mejor ritmo de juego, ¿no? Entonces él está trabajando aparte. Yo fui con el preparador físico, con Leandro Jorge, y le dimos un plan. Él tiene un entrenador personal, está trabajando aparte porque quiere llegar de la mejor manera. Anoche no sé si lo vieron, se lo vio físicamente bien, ¿no? Le falta seguramente, pero vamos a ver cómo lo ponemos, y va a estar a disposición como los 26 jugadores que vayan a la lista.
10: Bueno, ¿hasta cuándo juega en
11: se despidió. Ayer jugó 64 minutos, fue titular, su equipo perdió 0-1 contra Colorado Rapids, lo reemplazó al minuto 64 Tomás Chancalay, Y el comunicado de Minnesota United oficialmente diciendo que ya el fin de semana no estará a disposición. Él lo había dicho, Andrés, el día 15 se iba a integrar el 17 a la Selección Colombia, y ahí está, porque fue Lorenzo, fue el representante, fue el PF a hablar directamente con el jugador.
10: Quiere decir que va a tener que encontrar ritmo de juego a partir de ahora por su cuenta.
11: Y los amistosos que tiene Colombia ya confirmaron, le cambiaron la fecha, 1 de junio en el Campín de Bogotá contra Costa Rica, la despedida de la selección.
10: Queda claro que la gente le tiene fe a esta selección, pero creo que también hizo mucho eco lo que nos dijo aquí nuestro capitán, el Pibe Valderrama, ¿no?
11: ¿Cómo no?
10: ¿Recuerdan?
11: Se va a ser campeón.
10: Hizo mucho ruido en Colombia cuando le preguntamos para qué está Colombia, dijo, para ser campeón.
11: Tal cual. Ahora, no todos están contentos, ¿no?
10: ¿Quiénes?
11: Desde Arabia Saudita, donde está llenando la lata Roger Martínez, ex delantero de las Águilas del América, en sus redes sociales, es hoy donde externan los jugadores las cosas, dijo que se sorprendía porque su rendimiento goleador es el segundo jugador colombiano con mejor promedio de gol, 23 goles en 30 partidos en la Liga Saudí, y no está ni siquiera entre los 55.
10: John Durán tampoco, ¿no?
12: Lo sí, echaron. John Durán está.
10: Durán está,
13: pero está, Durán está.
10: Lo acaba de echar su equipo ruso.
11: Sí. Pero está.
12: Pero Roger Martínez además lo trató de ignorante el técnico. Epa. En ese...
11: Ahora sí, nunca estuvo en la convocatoria.
13: Se sacó para toda la vida.
12: Muy fuerte, sí, rompió, quemó todas las naves.
10: Roger Martínez, el que estaba en Racing.
11: Sí.
12: En América, claro, en América. Claro.
11: 31 años tiene.
10: Bueno, ¿cuántos goles hizo?
11: 23 en 30 partidos. Hoy a propósito marcó Julián Quiñones también.
10: ¿Otra vez?
11: Ganó su equipo 2-0. Está peleando la bota de oro. En
10: ¿Quiñones
11: la...
10: está?
11: ¿Ah?
10: ¿Quiñones está?
11: En México.
12: No, si no estuviera en México, seguramente estaría en la lista de Colombia, ¿no? Con este presente.
10: Ey, no sé, porque no sé, por si tiene 6 goles más que Roger Martínez.
11: Tal cual.
10: ¿No?
13: Sí. Y si el técnico no considera la Liga Árabe, bueno, exacto, cuando le conviene. ¿No?
10: Volvemos.
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18: 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El impacto de esta clasificación, sin duda, va más allá del terreno de juego. Inspira esperanza y orgullo en su gente. Bienvenida de nuevo al escenario internacional y a una Copa del Mundo al combinado haitiano.
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10: En nombre de Rosa Beatriz Sánchez, de Daniel Chapelle, de quien habla, queremos felicitarlo, darle el parabéns a vos, querido Sammy Sadovnik.
11: A mí no, Ancelotti. Es el que va a cobrar, a mí.
10: ¿Qué pasó? ¿Carleto 2030?
11: Sí, la CBFI hoy confirmó de manera oficial la decisión que refleja la confianza a su seleccionador hasta el 2030, proceso eliminatorio, el mundial de ese año, pase lo que pase.
10: Tengo un pregunto para vos. Para vos. Dígame. Está oficializado.
11: Está, sí. Está.
10: No va a pasar. No va a suceder.
11: Pero muchos lo quieren, seguramente.
10: Espere un poquito.
11: Muchos quieren que suceda.
10: Chapela, voy con usted.
11: Que se vaya en 3 partidos, seguro.
10: Voy con usted, Chapela. Porque no, el hombre no resiste, me interrumpe. Y no tenemos tanto tiempo. Voy con usted. A ver, Chapela y Rosso. Okay. ¿Podemos hacer el split? ¿Los 3? ¿Sí? ¿Sí?
11: No, somos Florentino, ¿sí? No. Bien. Somos la seguridad, bueno, Florentino.
10: Usted. Una pregunta. Acaba de firmar Ancelotti para renovar su contrato hasta el 2030. No va, yo creo que no va a suceder. Pero, es fútbol. Si Brasil marcha en 3.
11: Como
10: le
11: gusta. Como Argentina.
10: Si no clasifica.
11: Como Argentina en el 2002.
12: Tal cual. Y el técnico siguió.
11: Y siguió, exactamente. Bielsa siguió.
10: Listo. Next up.
11: Con Crespo y Batista.
10: Hablemos de Chivas. Listo.
11: Ahí está.
10: Muy bien. Muy bien.
13: Creo que se le viene el país encima, ¿eh? Si se queda, sí, en primera ronda,
10: a Bielsa supuestamente también, ¿no?
11: Claro.
10: ¿Eh? Y con un agregado. Aquel equipo de Bielsa, me parece, generaba más expectativas si era mejor que este de Brasil.
12: Totalmente, totalmente.
10: Bueno. Chivas. 2-2 con Cruz Azul. Hoy estaremos informando en nuestras redes, @FDPRadio. ¿Pachuca puede ser campeón?
11: Puede, si es que Pumas se sincera y se ordena, me parece que sí, porque tiene serios inconvenientes Pumas, le encaja mucho.
10: Bueno, ¿ustedes ven a Chivas en la final?
12: Yo sí.
13: Uh-huh. Sí.
12: Y la después de lo Pumas visto ayer, sí.
10: Uh-huh. Chivas-Pumas en la final de Daniel.
13: Sí. Sí.
12: Sí, la mía también, lo cual tiene sentido porque sería el 1 contra el 2 de la tabla, exacto, ¿no? Tiene exacto sentido.
10: Bueno, no solo dijimos lo que dijimos en segmentos anteriores de estos jóvenes de Chivas, sino que no le ha pesado la responsabilidad de salir a jugar estos partidos. Ahí también me parece que hay bajada de línea y un mensaje muy importante del técnico con estos chicos. No es fácil salir a competir en una semifinal de campeonato sin haber tenido minutos en primera.
11: Y sin haber tenido exactamente a lo largo del campeonato ese bosquejo que sí tuvo, por ejemplo, Cruz Azul, aunque Cruz Azul le pasa factura porque sacan al entrenador y llega, digamos, el institucional, ¿no?
10: Uh-huh.
11: Bueno, sin mucha experiencia, dicho sea de paso, ¿no?
10: Esta noche, Pachuca contra el, no digo revelación, porque ya medio veíamos venir a este Puma, pero jugó bien el equipo de Frank Juárez, también jugó muy bien Pachuca, el tapado de Pachuca.
1: el caballo.
10: En el campeonato entero.
12: Claramente,
10: sí. 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
9: Para ponerlo en contexto, la noticia de recién, y para ponerla en contexto en términos tenísticos, quiere decir que Carlo Ancelotti tiene 2 match points a favor para ser campeón del mundo. Sabe, quiere retirarse después del 2030, con la posibilidad, ya que lo ha ganado todo a nivel de clubes, como jugador, como entrenador, de ser campeón del mundo. Si no es ahora, será en Arabia.
10: ¿Y lo en España, Marruecos y
9: Portugal, y Portugal, Uruguay, Paraguay, Argentina.
10: Y lo que dijo es que ha descubierto cómo vive el fútbol el brasileño, que eso le gustó. Lo electrizante que es el fútbol en Sudamérica, específicamente en Brasil.
9: No.
10: Feliz, no.
11: Le gustó el carnaval y le gustó la playa también. Eso sí. No lo cuento, pero...
9: ¿Usted piensa que Ancelotti puede ir a la playa?
11: No. ¿A la playa?
12: Pero para mirarla, aunque sea. Desde el balcón.
9: A ver, Chapela, un hombre tan inteligente, que yo tan viajado.
10: Copacabana no va.
9: ¿Usted piensa que Carleto puede ir con la sillita Coco que vende ahí en los paradores. Ponerse el bronceador así y
12: la caipirinha.
11: Una playa privada, una playa privada.
9: Ah, privadilla.
13: La piscina del departamento, el penthouse.
12: Sí, mirar desde el penthouse, claro.
11: Vive en Barra Tijuca,
9: ¿eh? Buenas tardes a todos. Mañana estaremos por aquí. Chao.
12: Buenas noches.
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0: Buenas tardes, ¿cómo andan? Qué gusto saludarlos. Es una nueva emisión en la señal de TUDN Radio de Línea de Cuatro, la producción de Max Andalón, junto a Raúl Pérez, Gabriel Sainz, Toño Camacho, quien les saluda en este micrófono, su servidor Diego Peña. El Club Deportivo Guadalajara sacó una renta bastante aceptable de la cancha del Estadio Banorte, que ahora sí ya por fin lo van a entregar, y enfrentará al conjunto de la máquina cementera de Cruz Azul con la misión de volver a empatar o ganar para estar en la gran final de nueva cuenta el Club Deportivo Guadalajara. Vamos a estar platicando de muchas cosas que generó el partido. Una de ellas, digo, lo polémico es el penal, que ya estaremos tocándolo, la actuación de Maximiliano Quintero Buitrón, que si no estoy mal nunca había pitado un partido de liguilla. Pero lo más interesante a mí dentro de lo futbolístico, y cuando uno ve las alineaciones, jamás se va a imaginar, Toño Camacho, bienvenido, con el gusto de saludarte, que el Oso González va a ser central por izquierda y que Jeremy Márquez va a ser lateral por el corredor de la derecha. ¿Cómo andas, Toño? Bienvenido.
1: Señor Andrés. ¿Qué pasa, Diego? Qué gusto saludarte. A Gabo, también a Rolinho, a Yamax, a toda la gente que está en línea de cuatro. Sí, completamente de acuerdo. Cuando yo vi la alineación del Guadalajara, dije, ¿va con dos centrales? Y vámonos, el oso ya lo habían utilizado con Fernando Gago de central.
0: ¿Ah, sí?
1: Ya había sido habilitado en alguna situación cuando se va.
0: Pero libero, en línea de cinco, en línea de cuatro.
1: En línea de cinco. Cuando se va Chiquete Orozco, Gago tiene esa transición. Y una de sus opciones fue para cerrar los partidos, cerrar a Oso González. Sí me sorprende porque tenía mucho sin verlo en esa posición, pero creo que lo hace bastante bien y lo mencionas muy bien. Estas Chivas van a llegar a la final del fútbol mexicano.
2: Ándale.
1: Por lo demostrado contra Cruz Azul.
0: Va a ser la final Camacho.
1: Va a ser la final Camacho, Pumas Chivas, súbanse todos los barcos. Yo solamente voy a decir que yo ya soy feliz con esa final.
0: Gabo, con el gusto de saludarte, darte la bienvenida. ¿Tú te imaginabas el Oso de central, Jeremy de lateral?
2: Hola, ¿cómo están? Qué gusto saludarlos, Diego.
0: ¿Y por qué la risita? ¿Por qué la risita?
2: Porque lo que uno tiene que escuchar en este programa. A Toño también. Yo la verdad es que no me imaginaba muchas cosas, pero...
0: O sea, por ejemplo, a ver, tú empezaste a narrar, Gabo, y el primer balón que toca el Oso es de central.
2: No, y
0: ¿Tú alcanzaste a percatarte que era el Oso?
2: De hecho, le estaban ganando el mandado a Milito. La verdad es que en los primeros minutos se da cuenta y corrige, lo hace bastante bien. Termina cambiando, por lo menos, la estructura y a sus jugadores, y ya el partido se puso parejo. Entonces de repente sí como que extrañan ciertas cosas de Milito. De hecho, incluso antes de iniciar el partido platicábamos Chiquis y yo y decíamos, bueno, posiblemente Tapias, no jugó con Tapias, terminó jugando con la misma línea. No veíamos que jugara con dos centros delanteros, no le gustaba, o lo hizo por un tema de necesidad en el partido pasado, y bueno, terminó haciendo eso. Entonces, pues bueno, de repente el técnico se vuelve diferente en la liguilla y piensa que le está ganando, pero pues se fue con una máxima que tiene el fútbol, equipo que gana, repite.
0: Buen punto. Raulinho, gusto saludarte, darte la bienvenida. ¿Cómo viste las posiciones de los dos y si crees que incidieron en el partido? Porque para mí al Oso medio le comen en el mandado en el primero de Cruz Azul. Bienvenido, Raúl.
3: ¿Qué pasó, querido Diego? Saludos a Toño, a Gabo, a toda la gente, a Max, por supuesto, y a toda la gente que nos oye y que nos ve. Mira, yo no te voy a decir que esperaba ese movimiento de Milito. Esperaba algún movimiento, porque tenía que hacerlo y porque pues su plantel está muy reducido. Y no te digo que yo hubiera hecho lo mismo, por supuesto que no, que sí me sorprendió. Pero en términos reales, bueno, algo tenía que hacer. Algo tenía que ser, decíamos que si metía el Tiva, que si metía el Tapias, que si metía... No, pues se la jugó así. Y sí, al principio sufrió mucho el Oso González, y poco a poco fue corrigiendo. Él mismo se fue aplicando y creo que se terminó acomodando. Y lo de Jeremy Márquez, pues igual, ¿no? Igual uno pensaría que tendría que dejar a Rodarte, que es al que Wiki había puesto de titular desde que Wiki llegó, y pues sale con Jeremy. Yo creo que se enteró antes Wiki de la alineación de Milito, y cuando vio que jugaba por ahí el Oso, con Brian, con el Cotorro yendo más, dice, le voy a meter a Jeremy para que entre más, para que interiorice más y meta en problemas al Oso. Al final de cuentas no fue Jeremy propiamente, pero fue el dispositivo el que provocó problemas ahí con el Oso González. Había un hueco tremendo. le costó trabajo acomodarse. Pero cuando son juegos así, cuando son juegos donde estás mermado de tu plantel, pues no te queda más que improvisar. Me parece que Milito toma esa decisión, se arriesga, le cuesta un gol, pero al final de cuentas saca un muy buen resultado, que pudo ser mejor, según yo, de no ser por el penal, del que seguramente platicaremos, que a mí no me pareció penal para marcar.
2: Qué bueno, pero bueno, Raúl, entonces estamos del mismo lado, qué bueno, porque con el del Atlas no nos poníamos de acuerdo, pero a mí me parece también que no es penal, que no puedes marcar un penal así, o sea, entonces en una eliminatoria o en un partido de fútbol vas a marcar como 5 penales por una falta así, de esa manera.
4: A mí lo del penal, la marcación no me sorprende, francamente, no sé.
1: Tan mal es el arbitraje, tan mal es el arbitraje, ¿no?
4: Yo creo que hemos tenido varios penales que no han sido en esta liguilla, que son muy cuestionables, los dos de América en la vuelta contra Pumas, creo que son muy cuestionables, creo que los dos de la ida son, creo que hay poca objeción, porque hay una patada sobre Henry Martín, y anteriormente hay otro contacto en el primer penal que le terminan señalando a América, pero los dos de la vuelta yo tengo mis dudas, francamente, incluso lo dijo en su momento Efraín Juárez, pues marcan 4 penales, y luego lo de Campos en el partido en contra de Atlas, para mí no era, no sé.
1: Para mí sí era.
4: Para mí también sí. Pero es una liguilla con tantas situaciones que pueden confundir a los árbitros, que mandes un árbitro novato a una liguilla, me parece.
5: Bueno, pero también viene porque estás cubriendo al Gato y a César, nos decía el otro día Chiquis, ¿no?
4: ¿Y Quintero Gutrón?
5: Ese también es otro tema. Y también
4: ¿y Cáceres?
5: Lo alarmante que fue también que el mismo Pumas quitara a Santander, ¿no? De su partido, que fue al cambiar el tema de la corrección de arbitraje.
4: Hoy pites mal Rosario López Peñuelas, ¿a poco te esperas algo diferente?
2: No,
5: es el que los acribillaron, ¿no?
2: Bueno, tanto el de ayer, Quintero, como el de hoy, de verdad, a mí me parece sorprendente que aparezcan en liguilla. O sea,
5: no, bueno, a ver, de buenas a primeras, ayer el arbitraje sí condiciona, pero a mí me sorprende más que independientemente de que sí fue falta o no, el árbitro tiene todo el poder de decidir si va al VAR o no, aunque ya lo hayan pitado.
2: Eso sí.
5: Y no decide, y a él le dijo, mira, yo me lavo las manos, en el VAR ya la pitaron, a mí no me importa. Y a mí me parece una falta de personalidad importante para un árbitro que le dieron en bandeja de plata una semifinal para poder darse a mostrar, y acá creo que se equivoca porque da
2: es que no solamente el marcador. Es el penal. Digo, a ver, por lo menos, yo creo que hay mucha gente que dice que es roja la de Bere. A mí me parece que sí raya entre lo naranja, o sea, la verdad, la
5: también es terrible.
2: Que termina haciendo esa Campillo, ¿no? También.
5: Sí, sí.
2: Que incluso también hay otra jugada, una patada de un jugador de Cruz Azul, no recuerdo el nombre, ya al final que salió Richie Ledesma, de hecho, lesionado.
5: Sí.
2: No recuerdo quién
4: es el que le pega.
2: No estoy seguro, Diego. La verdad es que no me acuerdo. Y justo en esa jugada en la cual prácticamente se iba a Guadalajara, le pegan por detrás y pues a los 2-3 minutos sale Richie Ledesma lesionado con hielo y demás y todo. Entonces, eso también yo creo que pudo haber rayado. Es por detrás, con agresión, alevosía y ventaja. Y creo que pudo haber sido roja. Pero bueno, pues al final el arbitraje terminó siendo malo. Porque este tipo nunca se pensó que le iba a poner una semifinal. Y le pones una semifinal tan brava entre Chivas y Cruz Azul. Bueno, yo creo que sí lo terminaron perjudicando. En vez de beneficiarlo, con una semifinal lo terminan perjudicando.
4: ¿En el VAR quién estaba el día de ayer?
2: Ay, no, a que ver, ahorita te lo
4: porque juro. Para mí la instrucción tiene que ser clara desde el VAR.
2: Es Salvador Pérez Villalobos.
4: Que ya estuvo en varios partidos desde el VAR y lo primero que le tiene que decir, no le tiene que indicar, es penal. Y aquí es donde a mí me gustaría escuchar el audio de la cabina. La indicación debe de ser, te recomiendo que vayas a verla porque hay un contacto que posiblemente es penal o porque la zona en donde lo toca es penal. A mí me queda claro que Salvador Pérez Villalobos le valió cacahuate,
2: claro.
4: La mecánica con la que se produce la falta, dice, este ya pitó falta, déjame lo corrijo porque fue en la línea.
2: Digo, no me acuerdo, pero corríjame, ¿fue al VAR alguna vez ayer?
5: No,
2: ninguna.
5: No, ayer no fue.
2: Y por lo menos en la de Bere, por lo menos creo en esa que le dan una patada a Richie. En la del penal creo que tuvo que haber ido, o sea, si a veces nos tardamos en una decisión 7-8 minutos, ¿qué le quitaba ir un minuto al VAR?
5: Nada, realmente nada. Ahora, sí termina afectando, porque para mí ese pisotón es roja. Te agradezco que la peinó.
2: Y ahí saca ventaja Cruz Azul y Evere.
5: Y ahí terminas, ya afectas directamente el marcador. Ayer a mí me parece que Guadalajara es mejor en el partido, hay un dominio alterno en cierta parte del juego.
4: Yo creo que los primeros 30 antes del gol de Chivas Cruz Azul estuvo más cerca del gol.
2: Ah, pero mucho más, mucho más. Tuvo, solamente Chivas tuvo una, que fue el disparo de Richie, que pega...
4: No, en el travesaño.
2: Que pega en el travesaño, pero realmente no había más. O sea,
6: era mejor. Ajá. Cuando cae el primer gol de Guadalajara, era mejor Cruz Azul. Y cuando cae el gol de Cruz Azul, era mejor Guadalajara. O sea, terminaron alternándose un poquito ahí, pero sí, es una realidad. O sea, sí pasó en el, por lo menos en el primer tiempo. Ya en el segundo tiempo creo que se equilibraron mucho las cosas.
5: A mí me parece que fue un dominio alterno, pero por lo que demostró en el juego, creo que sí merece avanzar hoy Guadalajara. El tema de merecer sabemos que siempre
2: es. No, el sábado, ¿cómo hoy?
5: No, lo de ayer, perdón. Ajá. Lo que ayer demostró ayer Guadalajara me gustó bastante y creo que ahora la plaza en el Jalisco le va a pesar mucho Cruz Azul.
2: Cruz Azul piensa, y bueno, gran parte de la afición, que jugar en el Jalisco es como jugar en una unidad deportiva y que no va a ir nadie del Guadalajara a apoyarlo. De verdad, o sea, lo estaba viendo. No, la gran...
4: Porque acaban de ir y fueron contra el Atlas.
2: Exacto, pero dicen, ah, vamos a ir al Jalisco, no hay problema y tanto, Chivas no va a estar en el Akron, es una ventaja para nosotros. De verdad, digo, yo creo que la gente de Cruz Azul debe de acordarse, ya tiene rato que no juega tanto con Chivas en el Jalisco, pero... En el Jalisco a Chivas le va muy bien, lo apoya la gente, entonces
4: a veces
2: puede ser, bueno, a veces, pero
4: porque la última vez que fue contra Cruz Azul perdió.
2: La última vez que fue contra la máquina perdió.
4: No, pero también qué tipo de máquina era.
2: Sí.
4: Una muy buena, era muy buen trabajo de Martín Anselmi, 1-0.
5: Pues el plantel es el mismo. Lo que cambia es el entrenador.
4: No tanto,
2: ya cambió. Pero Chivas no jugaba ni cerca de lo que está jugando ahora, por ejemplo.
5: Eso sí. Fue un 1-0 apretado, me tocó ese partido. Recuerdo que fue un remate de cabeza brutal el que abre el juego. Uh-huh. Y Chicharito falló sus 2-3 como diario y que estaban en fuera de lugar. Yo creo que es muy diferente ese Cruz Azul al de Wiki, al que estamos viendo que fue en su momento el de Martín Anselmi, ¿eh?
4: Raulinho, ya lo tenemos de nuevo con nosotros. Raúl, lo del penal, ¿cómo lo catalogas? O sea, que el árbitro, un árbitro que ya tiene un par de años pitando en primera división, no vaya al VAR.
7: No, ¿sabes por qué no fue? Porque no quiso echarse él la responsabilidad.
5: Justo es lo que
7: quiso zafar de la responsabilidad. Y como ya no lo revisa, como él dice, ya me dijo el VAR, él dice, ya me dijo, claramente lo dice, marco penalti, pero fue responsabilidad del VAR, no es responsabilidad mía. Y así estuvo pitando desde el principio. Era ir a, le decía desde el VAR, o hacía como que su asistente, no sé si vieron en un tiro libre, que volteó hacia la banda y le hizo así con el dedo a su asistente, que qué bueno que me dijiste, ¿no? Como que quieren engañar, porque el que les dice las cosas es el VAR. Y al VAR, en otros juegos, otra persona les dice las cosas también. Entonces sí está, pues sí, es la realidad, ¿no? Entonces sí, estamos muy mal de arbitraje, porque simple y sencillamente no se quieren responsabilizar. Les gusta mucho que el VAR les indique qué hacer y ellos ya se quitan la responsabilidad. Eso ha pasado
2: muy
7: con la llegada del VAR. Ha pasado mucho.
2: Sí, demasiado comodino.
7: Los comodinos se han vuelto los árbitros.
2: Claro, completamente.
7: Esa es la realidad.
2: Y aquí,
7: para mí,
2: ¿sí?
7: Para mí no era. No.
2: Y la roja, Raúl, sí te parece que haya sido roja para Evere por la patada, bueno, el pisotón, que 40 minutos antes de esa jugada, precisamente afuera del área grande de Chivas.
7: Esa sí era de roja.
2: A mí me parece
7: esa
2: que era
7: sí,
2: roja.
7: Porque no fue.
2: Y al
7: no
2: final fue también incidiendo, Raúl, porque a él le cometen el penal.
7: Pues sí, siempre incide en esas jugadas.
2: Claro.
7: Si no sacas una roja o sacas equivocado una roja, o marcas un penalti, pues por supuesto que inciden en el desarrollo del partido. Eso está clarísimo, pero te digo, desde que está el VAR ya, si de por sí en este país nadie es culpable de nada.
5: No, ni empieces, Raulinho, ni empieces, porque luego...
7: No, bueno, con el arbitraje es lo mismo, ¿no? Ah, no, pues fue el VAR el que me dijo y ya.
4: A ver,
7: con
4: eso, de entrada, sí. O sea, Maximiliano Quintero no, ya no iba a pitar este torneo, yo creo que era el último partido que iba a tener.
5: Sí, claro.
4: Para el arranque del que viene yo no me lo imagino pitando. Por esta situación.
5: No, yo creo que en la vuelta tendrían que estar Daniel Quintero, Buitrón y Dios Padre, ¿no?
2: César.
5: No, pero... Ah, bueno. Sí, César. ¿Pero no estarían para la final? ¿Mejor?
2: Ah, bueno, pues...
5: Es que también ahí creo que los cubres, ¿no? Los
2: pero es que también... O sea, entiendo que los pones para la final, pero también tienes que poner a alguien ya de experiencia en la de Miguel.
4: A ver, para mí, alguien que creo que no ha pitado esta liguilla y no sigue... Si sigue estando cepillado en liguilla por una situación que pasó el torneo pasado... Corríjenme si me equivoco, que él era el VAR, es Adonai Escobedo.
2: Claro.
4: Que yo creo, yo lo pondría en liguilla, Raúl, así como está la caballada, pues a ver, si no puedo meter a César Ramos, si no puedo meter a Catipsel, si no puedo meter al Gato porque van a la final, pues te aviento a Donaí, que tiene más experiencia al menos.
7: A ver, si no me equivoco, a Donaí estuvo en el Pachuca Toluca.
2: Sí, a mí me tocó en el Pachuca Toluca y estuvo a Donaí.
7: Y no le fue bien, según
2: no, yo. No, por lo menos el primer, el penal que le marcan a favor a Pachuca no es.
7: ¿Qué penal marcó?
2: No, bueno, pues por eso te digo, por eso te digo, Raúl, vamos a marcar ya cualquier cosa como penal. ¿De verdad se está oliendo la liga de los penales? ¿Sí?
5: En esta liga es demasiado.
7: ¿Lo otra vez?
2: Sí, lo platicábamos, Raúl, exactamente.
5: De la América y sus cuatro penales no vas a estar hablando.
2: No, yo estoy hablando de la liga, como se ha marcado.
5: No, el problema es la falta de personalidad, porque lamentablemente estamos hablando del arbitraje cuando ayer creo que fue un muy buen partido.
2: Claro.
4: Sí, pero al final pasa algo y está sucediendo en esta liguilla que el árbitro te puede definir la serie. O sea, estuvo un poste de hacerlo César Arturo Ramos, que es el mejor del país, Raúl, en el Pumas América, porque fue así, o sea, la iba a definir esa marcación de César Ramos.
2: Pero no le diga usted al Chiquis, porque el Chiquis dice, no se la van a dar por buena, porque se la tienen que dar por buena si marcó un penal que no era. O sea, a mí me parece que no, tenemos que estar así. Y como bien dices, Diego, termina incidiendo, porque si lo mete Henry y pasa al América...
4: Pues yo ya no sé si decir que Chivas es favorito, Raúl... Pensando con el árbitro, o sea, se pueden inventar un penal y se acabó todo.
7: Lo más triste de todo esto es la supuesta importancia que ha adquirido el arbitraje. Se habla más de arbitraje que de fútbol.
4: Menos
7: de
4: 15 minutos.
7: Y los árbitros,
5: 18, mano.
7: No sé si para hacerse famosos, para que hablen de ellos, para tener likes, para lo que sea...
2: Sí.
7: Marcan unos penaltis que no pueden ser, ¿no?
5: Luego andan mandando mensajes a los periodistas para que no se quejen.
2: Mira, lo decíamos, Raúl, el tema que estábamos platicando el otro día. No sé si al contrario, hasta con ganas de que generar polémica en algún momento, que se siga hablando del fútbol. Y hasta bien que les hayan dicho también a los árbitros, pero que les hayan dicho, necesitamos más goles. Sí, güey, pero a costa de cualquier cosa... O sea, a mí me parece terrible.
4: La única labor en la que creo que puede incidir el árbitro dentro del espectáculo, perdón, Raúl, es dejar jugar.
2: ¿Tendría que?
4: Eso sí, cuando el partido se te está saliendo de control, sacar un amarillo, marcar determinada falta. Pero yo creo que la diferencia entre un buen arbitraje y uno ya muy rigorista es que dejes jugar. Sí, o sea, que de vez en cuando se den golpes y todo, y dices, una falta X, juegue.
5: No, a ver, pero yo aplaudo eso también, que se permita un poquito eso, ¿no? Porque le da más ritmo al juego. De repente tienes al de las faltitis... Y terminas con un partido con 30 faltas y dices, ¿de dónde, mano, sabes?
2: Sí, a ver, yo lo que voy, y creo que es muy importante, es que hoy día ya, incluso me creo ya el cuento que decían los árbitros en antaño, en los 80s, en los 90s, en los 2000 todavía, que decían, pues oye, ayúdanos, échanos la mano, márcanos un penal, pues sí, pues acércate al área, y ya con eso, ya no pasa nada. Entonces, hoy en día creo que es suficiente para un equipo acercarse al área. O sea, ya es fácil,
4: sí.
2: Ya porque puedes conseguir penales y de alguna manera medio equilibrar las cosas. A mí me parece terrible que estemos hablando de eso,
4: Sí, es...
7: Sí, además te quedas tirado para que obligues a que lo revisen.
4: Contacto.
7: Sí, para eso se quedan tirados. Y luego ahí va, revisan y como en cámara lenta o en la foto, pues tú puedes ponerle como que sí le pegó. Pues marcan penalti. Y esa fue mi teoría, Gabo, desde el otro día se las platiqué.
2: ¿Sí?
7: Para mí, yo sé si hay consigna de que para que haya más goles hay que marcar más penales.
2: Pero no puede ser, es de verdad increíble. Claro,
7: es partidos y definen campeonatos.
2: Completamente. A mí me parece que estamos
7: cayendo
2: en eso. No puedes
7: definir un campeonato por...
2: No, por algún penal que no debe ser. No, porque la
7: pelota es que... Con un penal de esos...
5: Claro. Es que han sido muchos penales en esta liguilla, ¿no? Y también...
4: No, seis.
5: No, más.
7: La mayoría no son.
5: Y descarados también los que sí son y no marcan. Para mí el de Mar Campos también sí era penal. Y peor tantito, marcan los que no. El último, el de Pumas América, ahí César se fue completamente por la finta de cómo sale volando Juárez.
4: Para mí se espanta. Del golpe en la cabeza. Hay un ligero golpe en la cabeza.
5: Sí, pero te espanta. Sí, pero también eres un árbitro internacional FIFA.
2: Y no tendrías que espantarte por eso.
5: Tuviste a Cristiano de frente, te gritoneó en la cara y tú no le pusiste la amarilla. También ahí ni César
2: se... Y luego salen en los podcasts diciendo, pero le saqué raja.
5: Le dijo, le faltó como con su
2: falta, rey. Yo lo hice y tal. Sí, pues ahora también pónganse los pantalones para decir, me equivoqué y no marqué un penal o marqué un penal que no tenía que haber marcado y ya.
5: Lo terrible sería... que en estas semifinales, a falta la de Pachuca Pumas obviamente, pero que las de vueltas de verdad sean acribilladas por el arbitraje.
8: Si, si se llegan a definir por una por situación un de arbitraje, penal, agárrense. Una, así, una roja, qué cosa, qué, de verdad qué flojera y qué cosa tan terrible.
4: Sí, porque vamos a arrancar el post posiblemente de la final, al día siguiente hablando en línea de cuatro de algo arbitral, como así lo hemos venido diciendo.
8: Y no de fútbol.
4: Sí, exactamente. La verdad es una situación que no creo que se corrija pronto dentro del arbitraje. Y que ojalá, Raulinho, que el campeón sea por méritos propios dentro de lo que cabe. Los equipos que están ahora yo creo que están por méritos propios, afortunadamente, pienso.
7: Sí, está por circunstancias 100% futboleras. Porque el fútbol está lleno de circunstancias. A veces no gana el que juega mejor, bueno, porque así es el fútbol.
8: Así es.
7: Pero que sea el árbitro el que se inmiscuya en una decisión absolutamente gris y marque un penalti, con eso seas campeón. Yo no estoy de acuerdo en el que marcó Codesal desde Italia.
8: Claro, 90, de ejemplo, acuerdo, de acuerdo.
7: Y mucho
8: acuerdo
7: menos con el que marcó el Gato Ortiz, por
8: así
7: ejemplo.
8: Así es, así es.
7: No y puede fíjate, ser que el árbitro defina un título.
8: Un título,
7: no,
8: completamente.
7: Eso no puede ser.
8: Y luego todavía lo escuchabas, digo, a Edgardo Codesal y decía, para mí fue penal y penal, penal, penal. Yo he visto la jugada mil y una vez. Y yo no entiendo por qué marcó penal. De verdad, no lo entiendo. Y de verdad, yo me acuerdo que estaba pues, más chavo. Y cuando vi yo... Era... 11 años, fíjate, en el 90.
5: Deja tomo aire.
8: Y cabello también tenía. Cabello. Y vi llorar a Maradona y dije, pues no entiendo por qué llora, por qué. O sea, de verdad, me parece que es exagerado y demás. Con el pasar de los años digo... Bueno, ¿cómo no va a llorar? Le quitaron la oportunidad de ser bicampeón del mundo. O sea, realmente un penal que no tenía que haberse marcado y que pudo haber definido la serie más adelante. A lo mejor también en penales, pero pues ya te la jugabas diferente. Pero sí, realmente lo que pasó. Y bueno, digo, con Edgardo siempre, aunque se nacionalizó mexicano, siempre le pesó que pues, su nacionalidad original era uruguayo.
4: Ahora, y antes de irnos a la pausa, ¿el resultado que hubo ayer por el partido, por el desarrollo, es justo? ¿O Chivas lo tuvo que haber ganado?
8: Para mí lo tuvo que haber ganado Chivas.
5: Lo tuvo que haber ganado Chivas. Ayer afecta el arbitraje del Guadalajara y por algo el tuit del Guadalajara en donde mencionan...
8: A mí me parece terrible el tuit.
5: La roja.
8: Terrible, terrible.
5: Fíjate que yo soy del...
8: No es un aficionado. No es un aficionado el CM. No es un aficionado.
5: Pero te digo algo...
4: Y así viene siendo, ¿no?
5: Oye, hoy en día en el fútbol mexicano, y el otro día lo platicábamos con Chiquis, los directivos, hasta las redes sociales y quien tú quieras, hasta juegan los partidos. Esto ya
8: no tiene pero manda entonces tu alegato y ya, pero no hagas un tweet.
5: No, pues bueno, vino también la directiva a salir a reclamar también.
8: Y eso
5: ¿no?
8: que tiene Chivas en su cosa y que soy un aficionado, no sé qué cosa.
5: A mí me parece que están jugando desde
8: afuera. Y sabemos quién lo instituyó eso, ¿eh? Sí, y lo conocemos sabemos. Y está para mí terrible. Terrible. Edgar Martínez, pues. Ahí está. ¿Usted quiere que lo diga, señor Andalón? Ahí lo digo. Edgar Martínez lo puso.
5: La prueba es feliz.
8: Terrible. Terrible.
5: A mí me parece algo interesante.
8: Pero bueno.
5: A mí me gusta.
8: A usted le gusta cualquier cosa también. No,
5: porque yo decía, sí, ¿qué pasó? ¿Qué pasó, David? No, sí. Estábamos hablando del paladar hace rato.
8: Reculé.
4: Vamos a ir a pausa. Vamos a hablar un poco de fútbol en redes sociales. Lo que nos dé la oportunidad del arbitraje. Y regresaremos con más en la señal de Twitter Radio.

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0: y orgullo han llevado a Pumas a unas semifinales por cuarta ocasión en 5 años. Sin embargo, el cuadro de Efraín Juárez debe corregir un aspecto con el que brilló en el torneo regular para la serie ante Pachuca. A lo largo de 17 jornadas, el cuadro de Universidad fue la segunda mejor defensa del campeonato al permitir solo 17 anotaciones, una más que la mejor saga del torneo, Toluca. De los últimos 10 torneos, la escuadra del Pedregal en 7 permitió más de 20 anotaciones.
1: La experiencia son las vivencias y obviamente que de aquí tenemos que mejorar, porque tampoco podemos taparnos los ojos. Pero si bien es cierto, el equipo hace cosas increíbles. Que eso hay que seguirlo repitiendo por más momentos dentro de la cancha y dentro del partido.

0: para que eliminarlos lo fallan. Es hermoso, es película, señores. Ya saben que cuando Efraín Juárez está aquí es película.
1: En los dos últimos torneos, la fortaleza defensiva le entregó el título al Toluca, que en sus 12 duelos de liguilla recibió 11 goles. Además, ahora Universidad enfrentará al único equipo que no recibió gol en cuartos de final, Pachuca. Durante 17 fechas, además de poder ofensivo, el conjunto de Efraín Juárez fue sólido en defensa y lo deberá retomar para la cita ante Pachuca.
2: Vuelta en la señal de TUDN Radio. Los 6 goles recibidos, señor defensor Puma.
3: Y dígamelo.
2: Cántalo.
3: Dígamelo.
2: Recibidos en contra de América son...
3: No, si me defiendo muy mal Pumas.
2: ¿Sí?
3: Sí, a pelota parada los goles no te pueden marcar así. A ver, también Keylor.
2: Digo, ni tan mal porque en 17 fechas, 17 goles fue lo que permitió. Ahora es lo que a mí me brinca.
4: Sí, que no. Te meto un gol de cabeza, Sendeja.
3: Sí, está lamentable.
4: Que mide menos. Mira,
3: que eso el lunes los escuché. El lunes los escuché. Estaba bueno el tema. Sobre de que decía de que Keylor. Sí, lo de Keylor tienen toda la razón. Keylor sí dio puntos, pero también falló algunas importantes, sobre todo en ese Atlas Pumas.
2: La de Mateo fue increíble.
3: Exactamente. Y aparte ese remate de cabeza de capazo, también no te pueden rematar así en el área chica. Tienes que salir
4: bueno, contra. Pero estamos de acuerdo que Juninho, Carrillo, algún otro que pueda estar por ahí en Pumas. Y Keylor, gracias a ellos, pues bueno, llegaron a esta
3: Pumas,
4: parte.
3: Pumas podría tener hasta 8 seleccionados nacionales con todos los extranjeros. Si es que Jordan Carrillo también se llega a colar en la Copa del Mundo. Y tomamos en cuenta que, bueno, Keylor, digo, lamentablemente Miguel Herrera fracasó con Costa Rica.
4: Como ha fracasado últimamente Miguel Herrera.
3: Luego llegó al Atlante, un equipo esquirol.
4: Y va a también fracasar en el Atlante.
3: Pues va a llevarse a Henry Martín y a Néstor Araujo, imagínate.
4: No, hombre. Venga, sí, ¿qué tiene que ver el Atlante?
3: Pues tú me lo estás poniendo leña al fuego, güey. No, Pumas a pelota parada defiende mal. Pumas tendrá que corregir eso. Pero yo creo que lo que nos ha demostrado en plan táctico Efraín Juárez le va a alcanzar para llegar a la final. Ante un Pachuca que creo que sí es de miedo.
2: Sí, bueno, pero contra América se tiró demasiado atrás.
3: Ah, pero siempre sí fue Juárez en todos los torneos. En los juegos. Siempre.
4: En los juegos Pumas se tiró atrás.
2: Contra América te lo entiendo, es América.
3: Pero también digo, híjole, yo sé que es América, pero imagínate decir, tienes un 3-0 a favor.
4: Claro. No, y en la ida tenía 3-1 también. Ajá, o sea, no puede ser. Tuviste 4-1.
3: Lo has dicho, es el área de las tempestades. Que revive.
4: Sí, no el hambre de las tempestades, ¿eh?
3: A lo que voy es que América sí es difícil, lo tienes que matar dos veces. Porque revive.
4: Claro. Y es por como el ave Fénix.
3: Exactamente.
2: ¿No te esperarías a esto en contra de Pachuca?
3: Yo creo que no. No, es que es América. La verdad es que sí.
2: Hoy Pachuca tiene 2 centros delanteros mejor que cualquiera del América.
4: Pachuca. A ver, díganme un equipo que tenga el ataque que tiene Pachuca. Los que quedan de los 4. No, Camacho, por favor.
3: No, fuera, Camacho.
4: Espérame. Que tengan a por ejemplo, Kennedy y
3: okay,
4: a
3: pero no, vamos no, por el tema de lo que yo te pongo sobre la mesa.
4: No lo tiene.
3: Lo que es tanto Robert La Pantera Morales y Juninho, los dos tienen más de 10 participaciones de gol.
4: ¿Me los vas a poner al parejo de los otros tres? No.
3: ¿Son super líderes los Pumas?
4: No.
3: A ver, no, fuera de broma. A ver, Gabo, estamos hablando de que...
4: El momentum.
3: ¿Qué pasó? ¿Cómo?
4: Momentum. El otro día lo escuché, se hizo muy bonito.
3: El momentum. A ver, pero hablamos de eso también porque en las dos jornadas, los partidos anteriores contra América... Te marcó Juninho, te marcó Jordan. A ver, si me hablas del tú por tú, creo que los dos llegan en el momento.
4: Y tú chécale quiénes han marcado. También Rondón ha marcado Ener.
3: Considero que llegan iguales.
4: Híjole.
3: Yo creo.
2: Para defensivamente no.
4: Defensivamente es mucho mejor Pachuca. O sea, para mantener el cero contra Toluca.
2: ¿Aunque haya jugado contra Atlético Mexiquense?
4: Pues es que la verdad no fue tan... el tema de Paulinho, pues bueno, lo entiendo. Pero pues al final, cuando necesitó goles y demás... Le tiró a Angulo, le tiró a Liño, y no pudo, ni un gol pudo el Toluca. Entonces, no es sencillo también mantener a un equipo como el bicampeón,
3: sí,
4: que no te meta gol. Porque al final creo que sí había repartido los goles. Entonces también el tema de que no tenía Vega, que no tenía Gallardo, pero pues al final pues no terminaron haciendo goles.
2: La verdad es que para mí, francamente, Raulinho en la defensa de Universidad, a ver, en el torneo regular consiguió una baja cifra de goles recibidos. Pero si uno ve cómo se compone la defensa de Puma, yo creo que lo del torneo regular es un milagro, que con Rodrigo López, que no es lateral, que con Benevendo, que es un lateral ahí que ha dado para mantenerse en primera división, con Nathan, que me parece lo mejor, con Duarte, que creo que es el extranjero más bajito en cuanto a la defensa se refiere de Pumas, y con Angulo, que ofende más de lo que defiende,
3: Es un milagro, insisto, que a Pumas

0: le hayan hecho solo 17 goles en 17 fechas.
1: Sí, pareciera como una especie de milagro porque tú los mencionas y no son así grandes luminarias, ¿no? Juegan bien, por supuesto, pero han hecho se han acoplado muy bien. Creo que esa es la base y esa es la virtud que ha tenido este equipo al momento de defender. Claro, contra el América no le fue nada bien. Si recibe 6 goles en 2 partidos, pues no estás tan bien, ¿no?
2: Claro.
1: Me parece a mí, pero en el campeonato le resultó, en el torneo de regular le resultó. Y bueno, pues a eso va a apelar, porque Pachuca también se defiende bien y Pachuca busca más el contragolpe, busca más esas que llamamos ahora transiciones a velocidad con los jugadores que tiene, con Kennedy, con Ener, cuando está Rodón, que es un definidor, en fin, con los jóvenes que tiene, ¿no? Carlos Sánchez cuando juega. Cuando va de lateral y se va al ataque, en fin, me parece que Pachuca, yo lo veo muy peligroso porque tiene muy bien dominado su sistema y el equipo de Pumas pues va a sufrir, va a tener que ser el que tome la iniciativa y ahí es donde Pachuca podría aprovechar, pero de cualquier manera yo no veo favorito, en esta serie yo la veo muy, muy pareja. Y no me atrevería a decir, es claro favorito, pero si me apuran, así, pues creo que el favorito, así levemente, para mí, pues es Pumas por los números y por lo que logró en el campeonato.
3: No, porque también vences a un América, ¿no? No es cualquier cosa.
2: El peor América en mucho rato.
3: ¿Pero en Liguilla?
2: No, pues es igual el peor América.
4: Bicampeón.
2: Claro.
3: Que también
4: está parejo,
3: el bicampeón yo creo que es el que
2: se dio la final. Yo veo favorito al Pachuca para que se le
4: pues si vamos a eso, o sea, si es argumento tras argumento, pues también América estaba mermadísimo.
3: Y aún así es el América. O sea, yo creo que lo que
2: sí salió, sí salió. Y si se escuchó.
4: Pero es que, ¿cómo lo dijo?
2: No, le salió de la.
4: Salió de la.
2: Como que ya se la tenía guardada
3: la cabeza. Es antipuma, señor Max Andalón. Es antipuma.
4: ¿Tú alcanzaste a escuchar, Raulinho, que se le
2: pone? No, traumas personales.
4: Raulinho, ¿tú alcanzaste a escuchar?
1: Sí, escuché que alguien vociferó algo.
2: Sí, lo escuchaste, muy bien, qué bueno. Qué cosa lamentable, hasta en el YouTube.
3: No, uno de los momentos más mágicos de Línea de 4. Bueno, de Línea de 4. No, yo sí creo que llega favorito Pumas.
2: Otros
3: son épicos. Son muy buenos. No, yo creo que es favorito Pumas por lo que mostró en Torreo, por el liderato.
2: Y porque le voy.
3: Por vencer en la América y porque le voy, con gusto.
4: Con la bandera. Así como Raúl, así con la de Toluca, con la de Atlas, de Chivas.
2: No.
4: De todo lo que sea en contra de Chivas, está el buen Max Andalón.
3: 17 banderas.
4: De la 17 a 17. Después de torneo en contra de Chivas y de Pumas, curiosamente. Es un muy lindo partido. Porque lamentablemente el partido de la última jornada entre estos dos se vio manchado por una roja que sí era.
3: Dos.
4: Pero condicionó. No, bueno, la primera fue el minuto 10.
3: La de Brian García.
4: Y fue el que condicionó el partido al conjunto tuzo. Pumas al minuto 15 mató el partido. Y ya Rondón se volvió loco.
3: Pero ya había anotado Antuna, ¿no?
4: Y ahí van 1-0. Y ya de ahí fue que el partido lo termina condicionando. Quiero ver a un Pachuca completo en contra de un Pumas que me parece sabe manejar los partidos.
2: Sabe manejar los partidos cuando le ganaron un 3-1 y un 3-0.
4: Es que creo que el penal fallado, Henry.
2: Por eso, por posición en la tabla.
4: Maquilla muchas cosas.
2: Claro.
4: O sea, de que te tires tan atrás con un 3-0.
3: Volvemos a lo mismo, digo, es un 3-0. Yo creo que cualquiera con un 3-0 a favor lo haría.
4: O sea, no nada más.
2: Inconscientemente sí, pero no puedes hacer eso.
4: No es con Efraín, es en general del club Raulinho. O sea, porque no nada más es lo que fallas en defensa.
2: Claro.
4: Al momento de, como dicen los chavos, en las transiciones, en los contragolpes.
2: Claro.
4: Perdonó dos clarísimas Pumas. O sea, por más que tengas una ventaja amplia, no te puedes relajar. O sea, eso habla de relajación. Habla de conformidad con el resultado, que no eres una institución que cuando huele la sangre vas y goleas al rival. Y eso creo que pesa en una liguilla.
1: Sí, sí pesa. Pero, bueno, al final de cuentas también hay que ver que sufrió y mucho con el América, ¿no? Por esa situación. No sé si se confió demasiado o lo que planteó ya no le resultó. Y entonces se vieron a más.
0: Ahora vamos a recuperar a Raúl, pero yo la otra que le doy dentro de todas las cosas malas a Pumas como beneficio, Gabo, es que tú volteabas a la banca de Pumas o en la hoja de alineaciones, ni un futbolista de ofensiva. O sea, ya no le quedaba nada.
2: No había más para darle vuelta. A ver, al final, creo que Efraín lo sabe, pues avanza porque sí, él apuntaba al cielo y justicia divina, lo que sea, sí, pues lo que haya sido, probablemente no por un trabajo, no por haber cerrado el partido bien, no porque haya prácticamente dominado América, o se terminó avanzando por la posición en la tabla y porque Henry falló un penal. Punto.
5: Y es, pero eso es premio del torneo, o sea, me estás diciendo que, por eso, simplemente.
2: No, porque falló un penal, Henry, ¿no? Sí, sabes. No,
5: y
2: sí
5: por,
2: sabes
5: mera, escuchar, y por no mera lógica, escuchar. Y por mera lógica también entiendo que de cuatro penales, uno que no era, vas a fallar, aunque sea uno, ¿no? Pumas lo merecía, porque al final lo consiguió por lo que logró en el torneo.
4: Pero es una falla, Toño, que ya arrastra Pumas, creo, del torneo. No se nos puede olvidar cómo se le fue el 2-0 contra Chivas.
5: También completamente de acuerdo. Es algo que tiene que corregir Efraín y tendrá que hacerlo a la de ya. Porque no vas a poder jugar todo el tiempo con la posición de la tabla. No te quedas así, fue solo perdido.
4: En esta ocasión,
5: pero también en la final.
2: Tiene que ser la final Necaxa contra...
5: Gol de visitante.
4: Yo te puedo entender que contra América, por jerarquía, por ADN y demás, digas, ok, me voy a tirar atrás.
5: Sí, contra Pachuca no puedes hacerlo.
4: Era lo que quería hacer desde tu punto de vista con la matraca.
5: ¿Con la matraca?
2: No, sí, qué terrible.
5: Sin matraca, Pumas tiene que mejorar la defensa y tiene que atacar, y si ya se notó que su poder ofensivo le puede dar los resultados, tienes que ir a matar al rival.
2: Pero ahí, no si, te puedes si en la recular. Matraca, ¿tú ves que Pumas avanza?
5: Sí, sin la matraca. Sin la matraca, yo veo fuerte a
2: Pumas. Este no suelta la matraca.
5: No, pues me estás preguntando sin matraca.
2: No.
4: ¿Qué porcentaje le ven en la eliminatoria?
5: Yo un 70-30.
2: No, bueno,
5: Yo creo que
2: 55-45 y mi 55 es para Pachuca.
5: ¿Tú digo?
2: Así lo veo.
0: Yo le doy un 55-45 a Pumas por la posición en la tabla y por cerrar en casa.
5: Y creo que ese poderío ofensivo también está bueno. Sí, la Pumas. Lo de roba la Pantera Morales y de un niño no es poca cosa.
2: Es que es terrible, terrible. Y mira, no es en contra de Diego porque creo que lo hace bien, porque así la tabla te lo da. Pero es terrible, de verdad, que en cualquier torneo y pase eso en el fútbol mexicano, antes de iniciar la eliminatoria y así queden 0-0, 0-0, pasa Pumas. ¿Por qué? No puede ser que inicie perdiendo. Es una tontería.
5: No, a ver, Gabo, ahí sí no, creo que tontería. Es un premio.
2: Ya te están dando partido de vuelta.
5: Pero aún así es un premio por lo que hiciste en todo el torneo, ¿no?
4: Suficiente premio puede ser cerrar en casa, ¿no, Raúl?
2: No puede ser que ni perdiendo.
1: No, bueno, siempre es importante, es cierta ventaja cerrar en casa. Y eso puede ser definitivo, y pues como es definitivo el hecho de la posición en la tabla. Pero eso a veces se confunde y por eso sacan alguna situación los entrenadores. Pueden sacar un as bajo la manga y tratar de sobrellevar el resultado para definirlo en casa. No siempre se puede. Entonces creo que el juego de hoy es determinante que saque algún tipo de ventaja a Pumas si es que quiere avanzar. Claro, es más determinante para Pachuca, porque Pachuca a fuerza tiene que ganar en la serie.
4: Sí, es complicado para Pachuca si hoy gana Pumas. Prácticamente sentencia en la eliminatoria. O sea, es un 2-0, es muy complicado. Digo, por lo de la posición en la tabla, tendría que ser dos el conjunto de Pachuca. Pero lo interesante es que estamos en una liguilla en donde son cuatro entrenadores que nunca han llegado a una final.
2: No, exacto.
5: Wiki, Milito, Solari y Efraín.
2: No, mira, si te lo sabe.
5: Y tú estabas esperando que lo dijera, ¿verdad?
2: Qué cosa.
5: Pues yo creo que sería más sorprendente si avanza Wiki, ¿no? Porque entró de relevo. Estaba en las inferiores.
4: No, bueno, en las de cementera no lo creerían. O sea, sí, y no por Wiki. Porque dijeron, para mí mataron el torneo ya en la última jornada y dijeron que pase lo que tenga que pasar, ya tenemos 10 sin ganar.
2: Bueno, ayer nos decía Raúl que Adrián Esparza decía que frenaron negociaciones pensando en que Wiki puede ser opción para iniciar el siguiente torneo.
5: Yo no sé.
4: Ese para realmente, mí es el fantasma de Vicente Sánchez.
2: Yo no sé. Imagínate, o sea, si se lo hicieron a Vicente siendo campeón de CONCACAF, yo no sé realmente qué tantas opciones tenga Wiki. O no lo hicieron como para, bueno, que se calmen las aguas y ya seguimos buscando. Pues total. A mí me parece que no lo estoy buscando. Va a iniciar otro técnico. Viendo yo la única manera que lo veo es que Wiki llegara a la final.
3: No,
2: llegar,
3: yo creo que si no.
4: Yo veo otra.
2: Llegar.
4: ¿Cuál? Siendo campeón. Que Iván Alonso no sigue en Cruz.
2: Ah, bueno, sí, claro. Porque yo creo que tiene que llevar a su técnico, ni modo que deje a Wiki.
6: Yo dudo que
2: el Wiki lo regresa a donde estaba. Claro, pues sí. No creo que sea.
6: ¿Por qué ya saldría Iván Alonso?
2: No, está diciendo Diego en caso
4: de... No, porque, a ver, para que... Si es campeón Cruz Azul, no puede salir nadie.
2: No tiene que quedar.
4: No, tiene que quedarse todos. O sea, el ingeniero Velázquez le va a decir, hay más lana para refuerzos, etcétera, hasta Wiki. Pero si esto no pasa y Wiki se va a mantener, yo creo que Iván Alonso no seguiría.
2: Sí, no, claro. Habrá que ver, la verdad es que sí es difícil, pero pues se hablan tantas cosas de lo que hace Alonso que quién sabe.
4: No solamente Alonso, en general la gente se me entera, ¿no?
2: Es raro, ¿no? El equipo de
4: Víctor Velázquez es, hay mucho secretismo, aparte, mucho movimiento.
2: Pareciera que ¿cómo se llama?
4: ¿Harakiri?
2: Sí,
4: el autosaboteo.
2: Se autosabotean, exactamente.
3: Pues ya es que recientemente sacaron una película para manchar todo el legado de Álvarez.
4: ¿También ahí sacan películas?
3: Sí.
2: Oye, los de Puma están haciendo un documental.
3: Sí, también.
2: ¿Por qué nos esperan a terminar la liguilla?
3: No sé, pues yo soy el director de
2: la película. No, qué cosa, ¿eh? O sea, ¿qué dicen? ¿Mejor hay que hacerlo ahorita a que perdamos la final o qué onda?
3: Lo creo.
4: A lo mejor te dicen el final de la película ven vivo.
3: Ah, estaría bien.
2: Me gustó.
3: Puede ser. Bueno, es que recientemente Cruz Azul con Víctor Velázquez sacaron un documental de toda la porquería que fue la gestión de Álvarez. Iba a decir otra grosería, señor Max Andalón, no como usted. El detalle fue que están pegándole al Cruz Azul de los últimos 20 años con todo lo que ha pasado. A ver si no dicen de los famosos seguros.
4: Ah, la verdad ahí...
3: ¿Te sorprendería?
4: No, la verdad no, ya en el fútbol mexicano no debe de sorprendernos absolutamente nada. ¿El resultado para el día de hoy, Toño?
3: Empate 1-1. Sí, yo creo que sí.
4: ¿Y si no mejora en defensa Pumas, lo verías en la final? Digo, sí, porque en teoría nuestro fútbol, el mejor defensivamente, es el que llega a la final.
3: Yo lo veo en la final. No me preguntes cómo.
4: Mejor usted y yo.
2: No, qué cosa. O sea, si vamos a contratar a cualquier pelado que nomás
4: tiene la ciencia. Y ya tiene 5 años.
3: Yo tengo 6 años.
2: Oye, lo de Fraga también. O sea, te estás afragando. Qué cosa.
3: Ya fragando. Buen verbo. Estás fraguando. ¿Tú?
2: No, yo no.
3: No, tú toda la vida.
2: Te estás diciendo
3: tú toda la vida, sí, pero.
2: No sé, que lo gana el Tuzo por 1 o por 2.
4: Por 1 o por 2.
3: ¿Tú?
4: Yo creo que Pumas lo va a ganar 2-1.
3: Ya me leí así, ya llegó así.
2: No, qué cosa.
4: Hoy la participación del productor es...
3: Ha sido buena.
2: Exacto.
3: Parece Casemiro, o Casimiro. Vamos ahí tocando el balón. Toni Kroos. No, yo creo que sí, el empate y gana Pumas en Seúl. Sí, es muy fuerte la
4: situación. ¿Lo ves defendiendo hoy?
3: No, fíjate, creo que lo va atacando, ¿eh? Creo que va a mantener esa postura...
4: Y tiene buen medio campo como para mantener la posesión.
3: Exactamente, de la mantienes ahí a Pedro Vite con Coco Carrasquilla y también metes ahí como en mi interior al mismo Jordan Carrillo y te funciona. Ahora, ojo, faltará a ver si se recupera el soldado de Cristo, ¿no? Uriel Antuna.
4: También.
3: El que recordemos salió lesionado en el partido contra América. Yo veo a Pumas atacando y no creo que se cierre Pachuca, ¿eh? No veo que se cierre porque creo que también es bastante ofensivo este conjunto de los Tuzos. Ahora, independientemente y sin matraca, quien avance, creo que los dos han sido muy buenos anfitriones de este torneo. Tanto Pumas y Pachuca. Me ha gustado mucho lo de Pachuca en este torneo.
4: ¿Anfitriones?
3: Bueno, buenos equipos, pues.
4: Ah, sí.
3: Tranquilo.
4: ¿En su cat? ¿Cómo?
3: Tranquilo.
2: No, borrachos no vengan a
3: tomar. No, espérate, güey, también tú. Luego por eso te hablan como te hablan en la última y nos vamos.
4: No se ha llevado.
3: Estás viendo este.
2: Que el día que quiera que hable.
3: Ya te habló. Te pues pidió perdón.
2: No estaba yo.
3: Oye, pero dice, no, quiero pedir
2: si
3: perdón.
2: No estaba, no pasó.
3: Pero te le digo, quiero que. Dice, no, pido perdón. Le digo, ok, pero se lo dice a Gabo. No, ya pedí perdón.
2: ¿Digo? No, pues eso qué.
3: Y le dije, no vuelves a marcar hasta que le hayas
2: llegado. Seguro lo va a marcar cuando no esté yo.
3: Yo creo que mañana va a marcar. Mañana tenemos el último y nos vamos. Le va a tocar a Maxito.
2: Bueno, pues ahí está el señor Andalón, que lo reciba.
4: De lo del torneo regular, a ver, los números que tiene Pumas son irrefutables, Gabo. Lo que decía Toño de los anfitriones del torneo.
2: Sí, los anfitriones.
4: Y Pachuca, yo creo que todos le dimos algo a lo largo del campeonato, Pero el tema de Esteban Solari, yo no lo creía tan buen entrenador.
7: Creo que ha hecho un buen torneo. Ha encontrado la manera de combinar ciertas cosas. El plantel creo que tiene calidad. Y le ha ayudado. También aprovechando, creo yo, el mal momento de otros equipos importantes en el campeonato.
4: Sí.
7: Eso también tiene mucho que ver. Y lo ha hecho bien Pachuca. Entonces también encontrando nivel de futbolistas que a lo mejor en otros equipos fueron ya como desechados, hay que decirlo así. Rondón, pues bueno, fue a Oviedo, yeah. Más o menos quiso ahí hacer. Él también incluso habla de que fue un error, porque andaba muy bien en Pachuca. Y bueno, lo de Ener también, que está agarrando como un tercer aire. Y bueno, Kennedy, que está pasando por un buen momento. Entonces, de repente, creo que se le combinaron muchas cosas para también ayudar.
4: Si no llegaba a estar Esteban Solari, yo creo que Kennedy ya no iba a jugar en Pachuca.
7: Posiblemente. La verdad es que, bueno, este equipo inició con Lozano un proyecto. Sí. Y pues no, pareciera que no iba a dar para más. Digo, no sé quién piensa en su cabeza que en el fútbol un proyecto puede dar con Lozano, pero pero pues bueno.
4: Duilio.
7: Gente que está ahí. Pero bueno, pues yo creo
3: es
7: que
3: así.
7: Sí, terminó yo. Ya no me haga reír.
3: Oye, ¿qué opinas que el Vasco podría quedarse en la selección antes de que se
7: volviera? No se va a quedar.
3: Dicen que podrían ofrecerle quedarse.
7: No, pues que le ofrezcan otra cosa. Pero no que firmó Rafa.
4: ¿Pero quién dice?
7: Sí, ¿quién?
3: Me lo comentó Maxito, a ver.
7: Pues es como como verlo en el chismógrafo de la segunda.
4: Sí, es como salir a decir en una transmisión que Neymar va al Atlas.
7: Sí, exactamente.
3: Bueno, eso se trató tricolor el día, ¿no?
7: Todos los tiktokers empiezan a hacer sus libritos y sus reels de Neymar y todo, hasta no hay que no
3: se tranquilo. No estoy enojonón.
7: Perdón. Me ando muy enojón.
4: Nos despedimos la producción de Max Andalón, gracias a Raúl Pérez. Adiós, Raúl, cuídate. Gracias, Gabo.
7: Hoy parecía el fantasma Figueroa, Raúl. Apareció y se desapareció. Vamos bien al máximo.
4: Gracias, Toño.
3: Vámonos, gracias.
4: Un servidor, Diego Peña, les agradece en línea de cuatro. Más adelante los esperamos con el señor Andalón, que anda de productor y está quemando la hoja de tanta anotación. Oliver Figueroa en el Pachuca en contra de Pumas. Gracias, esto fue Línea de Cuatro.
7: Adiós, Raúl.

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1: Sean bienvenidos, esto es El Pulso del Deporte en la señal de TUDN Radio. Un placer estar con ustedes en este jueves 14 de mayo del año 2026. 25 minutos con todos ustedes porque nos vamos a ir a conectar a la previa y el partido de la segunda semifinal de ida del Clausura 2026 desde el Hidalgo. Los Tuzos del Pachuca estarán enfrentando y recibiendo a los Pumas de Efraín Juárez. Acompáñenos desde la previa a continuación junto con Oliver Figueroa, Max Andalone y también Diego Ignacio Peña. Un extraordinario equipo de trabajo para...